0: En Estados Unidos, al exsecretario de Seguridad Pública de Sinaloa, Gerardo Mérida Sánchez. Se reporta que el exfuncionario es uno de los 10 acusados por la justicia estadounidense de tener vínculos con el narcotráfico y cuya extradición exige Washington. Las autoridades mexicanas acusan al país vecino de intentos de injerencia en sus asuntos internos y realizan sus propias investigaciones al respecto. Luis Francisco Soto nos cuenta más.
1: Inició la cacería de funcionarios sinaloenses por parte de autoridades estadounidenses y es que esta jornada dos ex colaboradores del gobernador con licencia Rubén Rocha Moya han sido reportados bajo custodia. El primero de ellos es el ex secretario de Seguridad Pública de Sinaloa, Gerardo Mérida Sánchez, cuya detención fue confirmada por el propio Gabinete de Seguridad mexicano, que informó que el ex funcionario sinaloense ingresó a territorio estadounidense el pasado 11 de mayo a través de la garita de Nogales en Hermosillo, capital del estado de Sonora, hacia Arizona, en Estados Unidos. Posteriormente fue presentado en una corte en el estado de Nueva York, donde este mismo día se ha declarado no culpable de los cargos por los cuales fue acusado. Tiempo después de esta primer detención, reportes de prensa dieron cuenta de un segundo golpe. Se trata de la detención del exsecretario de Finanzas de la misma entidad, Enrique Díaz, pero que, de acuerdo con lo publicado con medios nacionales, se habría puesto a disposición de autoridades estadounidenses de manera voluntaria. Se trata así de las primeras detenciones, o al menos en el caso de Enrique Díaz, pues de la entrega voluntaria de funcionarios de gobierno en Sinaloa que forman parte de una lista o una decena de servidores que conforman esta lista de servidores públicos y representantes populares electos en este estado, acusados por el Departamento de Justicia de diversos cargos relacionados con narcotráfico y vínculos con el cártel de Sinaloa. Sobre este asunto, el diario estadounidense The New York Times reportó que Washington había solicitado a los fiscales del caso aplicar las leyes federales antiterrorismo a los funcionarios de gobierno y electos en Sinaloa que integran esta lista de acusados por el departamento y presentada semanas atrás. En tanto, el gobernador de Sinaloa, Rubén Rocha Moya, y el senador Enrique Insunza, los dos perfiles más destacados de esta lista de acusaciones, no han tenido apariciones públicas desde finales del mes de abril y a la fecha sus ubicaciones exactas son desconocidas, todo ello mientras esta jornada se han asestado los primeros golpes o las primeras detenciones de funcionarios acusados en el entramado del caso de Sinaloa.
0: El experto en seguridad, David Saucedo, opina que el exsecretario de Seguridad de Sinaloa habría acordado con Washington su entrega a cambio de beneficios en su sentencia.
2: Lo más probable es que él mismo haya pactado con las autoridades de los Estados Unidos su entrega a efectos de conseguir beneficios. Distintos narcotraficantes mexicanos han obtenido reducciones de sentencias, han obtenido también beneficios como no ir a una prisión de alta seguridad. También han conseguido que algunos de sus familiares se vayan a vivir a los Estados Unidos protegidos por el gobierno norteamericano. Entonces, yo intuyo que el exsecretario de Seguridad Pública de Sinaloa lo que hizo fue llegar a un acuerdo para presentarse como testigo protegido ante las autoridades de los Estados Unidos y de esta manera acusar a Rubén Rocha Moya y a otros funcionarios de alto nivel de este gobierno a cambio de una reducción de sentencia, tal y como lo han hecho algunos otros funcionarios del gobierno mexicano que ya han sido detenidos y han colaborado con la justicia norteamericana.
0: También en México, en el Día del Maestro, miles de docentes salen a las calles de la capital para exigir mejoras en el sector. Entre los reclamos se encuentran aumentos salariales del 100% y jubilación por años de servicio. El gobierno de Claudia Sheinbaum anunció un incremento salarial del 9%, pero los sindicatos lo rechazaron. Pamela Kivek nos lo cuenta.
3: Decenas de profesores caminaron en el marco del Día del Maestro por avenidas y arterias principales de la Ciudad de México, lo que generó afectaciones viales en distintos puntos de la capital. La movilización fue convocada por la Coordinadora Nacional de Trabajadores de la Educación, es decir, la CENTE, para presionar al gobierno federal con demandas laborales y pensionarias que aseguran llevan años sin resolverse. Hasta aquí llegaron contingentes de diferentes estados de la República y los manifestantes arribaron, decía yo, al Zócalo capitalino. Sin embargo, la megamarcha anunciada y la posibilidad de un plantón masivo se desactivó luego de que el secretario de Educación Pública anunciara un aumento salarial para el magisterio, lo que provocó que algunos contingentes iniciaran

0: Pero en la realidad sabemos que cuando se va a prestaciones nos viene quedando prácticamente, si es que bien nos va, un 4%, que es lo que siempre ha sido. Nada más que lo adornan para que pues piensan que nos chupamos el dedo como trabajadores de la educación y como docentes. Estamos claros que no hay beneficios.
1: Lo que sigue será una asamblea general en la que los maestros definirán el rumbo de sus próximas acciones ante las demandas que aseguran aún no han sido resueltas. Además de definir posibles fechas para un paro nacional y las acciones a realizarse de cara al Mundial 2026.
2: El presidente de Cuba, Miguel Díaz-Canel, reitera que la mejor manera que tiene Estados Unidos para ayudar a su país es levantar el bloqueo. Aclaró que si Washington realmente está dispuesto a brindar ayuda, no encontrará resistencia de su gobierno. Añadió que las prioridades son el combustible, los alimentos y las medicinas. Por otro lado, esta jornada se realizaron ejercicios organizados por la Defensa Civil con el fin de atender emergencias. El organismo publicó una guía con recomendaciones para la población en caso de una agresión militar. Oliver Zamora Oria nos amplía la información.
3: El Estado Mayor Nacional de la Defensa Civil de Cuba ha publicado una guía familiar para la protección de personas frente a una hipotética invasión militar externa. El documento lleva por lema proteger, resistir, sobrevivir y vencer, y recuerda que no todos participarían en actividades combativas. Hay segmentos de la población que no tendrían, vamos a decir, este rol en una hipotética situación de este tipo. Estamos hablando de los niños, de las mujeres embarazadas, de los discapacitados y de las personas de la tercera edad. Entre las principales recomendaciones de este documento está tener lista una especie de mochila familiar que contenga algunos alimentos de rápido consumo, también agua potable, tener una estación de radio que pueda ser cargada con fuentes renovables de energía para mantenerse informados de las noticias al respecto. Por supuesto, artículos de higiene personal y también medicamentos, sobre todo medicamentos para enfermedades crónicas. Insiste además en conocer las señales de alarma, en localizar sótanos o zanjas que puedan resultar o funcionar como refugio, y también evitar el contacto con sustancias u objetos sospechosos que puedan resultar explosivos. La guía también hace referencias a las actividades que hay que realizar para los primeros auxilios, para auxiliar a personas que resulten heridas, que presenten fracturas o hemorragias, ese tipo de dolencias, de situaciones, y llama a la solidaridad entre los cubanos. Asegura que ya la población cubana tiene un entrenamiento en este tipo de actividades, en algunas de estas recomendaciones, al enfrentar desastres provocados por fenómenos naturales que son bastante habituales en la isla. Esta guía se da a conocer en un momento de mucha tensión en las relaciones con Estados Unidos, marcadas no solamente por nuevas sanciones y un recrudecimiento del bloqueo, sino también por la amenaza de operaciones militares o de una invasión militar. De hecho, el gobierno cubano lleva meses preparándose con ejercicios militares con este fin, y esta guía forma parte de la estrategia del país para prever una situación de este tipo.
2: En Perú se ha completado el escrutinio de los votos de la primera vuelta de las elecciones presidenciales celebradas hace más de un mes. Según los datos de la Oficina Nacional de Procesos Electorales, Keiko Fujimori y Roberto Sánchez Palomino pasan a la segunda vuelta, que tendrá lugar el 7 de junio. De esta manera, Rafael López Aliaga quedó eliminado de la carrera presidencial. El Jurado Nacional de Elecciones anunció que proclamará oficialmente los resultados el 17 de mayo. Luego empezará el proceso de impresión de las cédulas de votación para las urnas de junio. Paralelamente, las autoridades electorales declararon infundada la apelación de Renovación Popular, que pidió la nulidad parcial del sufragio. El partido encabezado por López Aliaga afirmó que se trata de favoritismo. Anaí Durán Guevara, exministra de la Mujer de Perú y profesora de Sociología en la Universidad de San Marcos, recalca que los políticos de derecha suelen recurrir a la estrategia de declarar fraude cuando pierden.
4: Tanto Keiko Fujimori como Roberto Sánchez han pasado a la segunda vuelta con porcentajes de votación bajos, hay que decirlo, ¿no? En el caso de que

0: Eco 17% y en el caso de Sánchez 12%. Esto también en un contexto de mucha fragmentación, fueron 36 candidatos presidenciales, 38 listas parlamentarias, entonces la dispersión ha sido muy grande y lo que vamos a tener ahora es la conformación de bloques, de alianzas, donde vamos a ver operar también algunos referentes importantes, como todo este antivoto que tiene Keiko, que sería la cuarta vez que va a una segunda vuelta electoral. Y en el caso de Roberto Sánchez, también el apoyo del mundo popular, de los sectores más excluidos, que llevaron a Pedro Castillo a la presidencia, es la lista, es el partido que reivindica a Pedro Castillo, pero también el esfuerzo de acercarse hacia sectores más urbanos, más de centro, centro izquierda, que puedan ayudarlo a ganar efectivamente esta segunda vuelta. La denuncia de fraude de López Aliaga siempre fue algo fuera de lugar, o sea, era una denuncia en la estrategia que tiene la ultraderecha de denunciar fraude cuando pierde las elecciones. Lo hizo Trump, lo hizo Bolsonaro, en fin, ¿no? Es una estrategia ya conocida y que aquí López Aliaga, alcalde de Lima, de la ultraderecha, miembro del Foro de Madrid, también la asumió.
1: Moscú propone crear una nueva plataforma de inversiones para las naciones del BRICS. Lo destacó el ministro de Relaciones Exteriores, Sergei Lavrov, durante la reunión de cancilleres de los países miembros y asociados. Además, el jefe de la diplomacia de Rusia dialogó con su homólogo cubano, Bruno Rodríguez, y reafirmó el apoyo a la isla. María Isabel Ceballos nos acerca a los detalles.
2: Fue una buena reunión entre los ministros de Relaciones Exteriores del BRICS. Se abordaron temas de actualidad, temas del interés del sur global, sobre todo en el marco de esta agenda del nuevo orden multipolar y persiguiendo, ojo, esta reforma de las instituciones como la ONU, como la OMC, como las instituciones que fueron creadas post-Segunda Guerra Mundial por Estados Unidos, como el FMI y otros. Es decir, se llama a una gobernanza global mucho más inclusiva y multipolar. Bueno, en este marco es que debemos destacar las reuniones bilaterales. Por ejemplo, Sergei Lavrov estableció esta reunión con su par cubano, en donde le transmitió el apoyo completo de Moscú frente al hostigamiento de Estados Unidos y sobre todo frente a estas condiciones amenazantes para la isla de una incluso posible intervención militar. Escuchamos al canciller Lavrov.
3: Entre otros puntos, hemos abordado la práctica inaceptable, que lamentablemente sigue vigente, de adoptar medidas coercitivas unilaterales con el fin de castigar a gobiernos soberanos y de interferir en sus asuntos internos. En este sentido, reafirmamos la solidaridad con nuestros amigos cubanos. Cuba, como saben, es uno de los países socios del grupo BRICS.
2: Y bueno, también esto ocurre tras las declaraciones, tras la intervención de Bruno Rodríguez, en el sentido de que la isla resistirá, de que su pueblo está enfrentando esta presión ya por décadas y ahora mucho más agravado por la amenaza de una agresión militar. Lo escuchamos.
4: El excluyente orden internacional actual ha sido prácticamente destruido por el intento de Estados Unidos de hacerlo otra vez unipolar mediante una agenda imperialista basada en la fuerza militar, el supremacismo y un neoconservadurismo fascista. Vengo a denunciar en este magno foro, a nombre del pueblo y el gobierno de Cuba, que, como ustedes han conocido seguramente por las propias declaraciones y los actos del gobierno estadounidense, mi país se encuentra bajo la amenaza de una agresión militar directa y sufre los efectos de un bloqueo brutal.
2: Ustedes habrán podido observar también que la representación de Irán estuvo presente, el canciller Abbas Araghchi, y con ello destacar las declaraciones del canciller ruso Sergei Lavrov en el sentido de llamar a una desescalada inmediata en el conflicto en Oriente Medio y sobre todo recordar que los agresores fueron Estados Unidos y también Israel, lo han seguido siendo y por tanto estima que no debe separarse la crisis en el estrecho de Hormuz de las agresiones constantes de un hegemón. Vamos a escuchar sus declaraciones.
3: ¿Cuáles son las causas fundamentales de la crisis actual? Todos nosotros las conocemos bien. Se trata de la agresión de Estados Unidos e Israel, que no fue provocada de ningún modo, contra la República Islámica de Irán. Cuando se puso en marcha esta

0: Esta agresión contra la República Islámica de Irán se hizo con el objetivo declarado de poner fin, por así decirlo, a los 47 años durante los cuales Irán habría aterrorizado a todos sus vecinos y al mundo entero. Del mismo modo que, para secuestrar al presidente de Venezuela, se inventó la historia de su participación en el narcotráfico. Y luego se supo que no se trataba en absoluto de narcotráfico, sino del petróleo venezolano, en el que Estados Unidos estaba interesado. Exactamente igual que ahora, como ven, todo se ha centrado en el petróleo, que debe pasar por el estrecho de Hormuz, pero no fue Irán quien bloqueó la situación.
1: Como hemos visto explícito, claro, el discurso del canciller Lavrov y de muchísimos otros representantes de la diplomacia de este sur global, de los socios del BRICS y demás, de la agenda multilateral. Polar. Hay que señalar que el primer ministro de la India, Narendra Modi, recibió a los cancilleres y también se prepara en Moscú una posible visita oficial de esta principal autoridad de la India, mientras el canciller ruso destacó las relaciones entre Donald Trump y Putin, las ha calificado como amistosas, plagadas de camaradería y respeto mutuo, claro, en función siempre de los intereses de su nación, en este caso de Rusia. Es el informe desde acá.
2: Dilma Rousseff destaca que el nuevo Banco de Desarrollo del BRICS debe ampliar su colaboración con diversas organizaciones y socios para hacer frente a la turbulencia internacional. La presidenta de la entidad ofreció sus comentarios durante la reunión anual en Moscú con la Junta de Gobernadores. Por su parte, el ministro de Finanzas de Rusia, Anton Siluanov, también apoyó las propuestas para expandir la geografía de trabajo y atraer nuevos capitales.
3: Celebramos las propuestas encaminadas a ampliar la geografía de trabajo del banco, también a atraer nuevos capitales para crear nuevas direcciones para las inversiones, y creemos que la incorporación de nuevos miembros en la composición de los accionistas contribuirá a una nueva dinámica de desarrollo del banco del BRICS.
4: El sistema internacional enfrenta constantemente guerras arancelarias, restricciones, sanciones y bloqueos. Y al mismo tiempo, las transferencias tecnológicas y la exportación de tecnologías enfrentan una situación de caos, que se ve agravada por los criterios actuales. Para que el nuevo Banco de Desarrollo pueda hacer frente a esta crisis, no basta con utilizar modelos o instrumentos de financiación tradicionales y mecanismos de garantía. Es importante para nosotros ampliar la gama de productos y herramientas disponibles y ampliar nuestra red para cooperar con múltiples organizaciones y socios.
2: Además, Rousseff anunció que el Banco del BRICS está desarrollando una nueva estrategia para los próximos 5 años. Enfatizó que el progreso tecnológico debe reducir la desigualdad. El ministro de Finanzas ruso también instó a consolidar las capacidades financieras del bloque. Mencionó que la potencial ampliación del mercado de desarrollo tecnológico de los países miembros supera los 400 mil millones de dólares anuales. Varios ataques con drones de Ucrania contra la provincia rusa de Bielgorod dejan al menos 14 civiles heridos, entre ellos una menor de edad. Además, en Riazán reportan 4 muertos y decenas de lesionados por las agresiones de Kiev. En paralelo, Rusia y Ucrania realizaron un nuevo canje de prisioneros de guerra y cuerpos de militares caídos. Carla González tiene el informe.
5: El régimen de Kiev lanzó nuevos ataques contra territorio ruso. Y Moscú también reporta que los sistemas de defensa aérea interceptaron y destruyeron más de 400 drones ucranianos sobre varias regiones del país. Aquí vemos esas zonas afectadas. Y vamos a analizar la provincia de Belgorod, ahí donde tenemos imágenes de esos ataques de Ucrania que han dejado varios heridos, incluidos niños. Algunos tuvieron que ser tratados en hospitales. Estos drones atacaron estos edificios residenciales. Vamos ahora a ver esos ataques contra la provincia de Riazán, que queda muy cerca de Moscú. Justamente esas imágenes que veíamos allá también se replicaron en esa zona. Ahí hay varios muertos, hay decenas de heridos, son civiles esas personas y esta causa penal que fue abierta por un atentado terrorista. También vemos que se declaró el estado de emergencia en esa misma provincia. Ahora, esto sucede mientras Rusia y Ucrania intercambiaron prisioneros bajo esta fórmula de 205 por 205. Ya hay imágenes de esos militares que llegaron a Rusia. Antes de salir estuvieron en Bielorrusia y recibieron asistencia médica y también psicológica. Y si vemos más allá, según el comisionado de Derechos Humanos en Rusia,

0: ha logrado intercambiar una cifra de 3.700 prisioneros rusos hasta el momento. Además, ambos países también intercambian soldados caídos. Kiev recibirá 526 de los cuerpos de sus combatientes, mientras que Moscú tendrá 41. Mientras tanto, la corrupción sigue afectando al poder político ucraniano. El ex jefe de la oficina de Vladimir Zelensky, Andrei Yermak, está bajo prisión preventiva que deberá durar 60 días. Él está acusado también de lavado de dinero y tiene la opción de una fianza de más de 3 millones de dólares. Ya sabemos que durante la audiencia dijo que no tenía dinero, pero ya amigos y cercanos están llegando, tratando de llegar a esa cifra. Deberá estar hasta el día lunes bajo prisión. Mientras eso sucede, desde Moscú insisten en que la única solución debe ser un acuerdo de paz duradero para ambos pueblos.
1: Desde la Cancillería de Rusia afirman que no recibieron aclaraciones sobre el desarrollo de componentes de armas biológicas cerca de sus fronteras por parte de Ucrania y Estados Unidos. Anteriormente, la directora de inteligencia estadounidense, Tulsi Gabbard, ordenó revisar el funcionamiento de más de 120 biolaboratorios ubicados en el extranjero financiados por Washington. De ellos, 40 se ubican en el territorio ucraniano. La funcionaria agregó que la anterior administración mentía deliberadamente sobre estos centros. Fernando Monroy nos ofrece más datos.
2: La jefa de inteligencia de Estados Unidos indicó que Joe Biden mintió sobre los laboratorios biológicos financiados por su país en Ucrania y sostuvo que también hay más en naciones cercanas a Rusia, como por ejemplo Armenia, Azerbaiyán, Moldavia, Georgia y Kazajistán. Gabbard dijo que Washington va a investigar a los 120 laboratorios biológicos extranjeros financiados con fondos estadounidenses. 40 de ellos se encuentran en Ucrania. La jefa de inteligencia de Estados Unidos asegura que el objetivo es poner fin a experimentos peligrosos que amenazan a la salud del mundo. Y esto no es nuevo. En el 2022, Rusia hizo la advertencia de estas actividades de Ucrania y exigió respuestas formales. Había proyectos ucranianos en los cuales el objetivo era investigar cómo usar aves para la transmisión de infecciones. Además, en el proyecto UP-8 se estudiaba los efectos en la población de genotipo eslavo frente a enfermedades peligrosas como la fiebre de Crimea-Congo y antivirus. Los incidentes, incluida la muerte de los participantes, debían informarse al Comité de Bioética de Estados Unidos. Frente a todo esto, Moscú dijo que la información encontrada permite concluir que se estaban desarrollando componentes para armas biológicas muy cerca de las fronteras rusas. Frente a todo esto, Igor Kirillov, quien era el jefe de la defensa radiológica, química y biológica de las Fuerzas Armadas de Rusia, hizo fuertes denuncias a lo largo de los años. Y es importante destacar que fue asesinado por el régimen de Kiev en un atentado terrorista.
3: Como parte de su estrategia, Estados Unidos pretende reforzar el control global sobre la situación biológica en el mundo y se reserva el derecho de llevar a cabo investigaciones de doble uso, incluso fuera de su territorio nacional. Los documentos publicados vuelven a confirmar la cooperación entre Kiev y Washington, así como los intentos de establecer el control sobre patógenos en los biolaboratorios ucranianos. Cuando se hablaba respecto a la implementación nacional de la Convención sobre Armas Biológicas, Rusia volvió a plantear la cuestión de la violación de las disposiciones de la Convención por parte del régimen de Kiev y sus patrocinadores occidentales. Se señaló que Estados Unidos y Ucrania presentan las investigaciones biológico-militares como una cooperación con fines pacíficos, amparándose en el artículo 10 de la Convención. El Ministerio de Defensa de Rusia había publicado anteriormente información que confirma hechos de recopilación y transporte a gran escala de biomateriales. Antes del inicio de la operación militar especial, Estados Unidos y sus aliados lograron trasladar fuera del territorio de Ucrania al menos 16.000 muestras biológicas.
2: Estados Unidos, en su momento, negó las denuncias de Rusia durante el gobierno de Joe Biden, pero luego desde su administración mostraron su miedo ante el avance de las tropas rusas y admitían la existencia de laboratorios biológicos en Ucrania. Veamos las declaraciones.
4: Ucrania cuenta con instalaciones de investigación biológica, lo que de hecho nos preocupa en gran medida, pues las fuerzas rusas podrían estar buscando controlarlos. Por ello, estamos trabajando con los ucranianos para tratar de evitar que cualquier material de investigación pueda caer en manos de las fuerzas rusas en caso de que éstas se aproximen.
2: Los medios de comunicación, a su vez,

0: intentaron desacreditar las denuncias de Moscú y las tildaban de mera desinformación. Aquí lo podemos ver. Ahora bien, tras haber desmentido a Joe Biden con la decisión de investigar esta situación y terminar con las actividades peligrosas de los centros biológicos, Washington le da la razón a Moscú de que los componentes que se crearon en los laboratorios ponen en riesgo a la población mundial.
1: La escritora y periodista Cristina Martín Jiménez sostiene que estos laboratorios se usan con fines militares y que los patógenos allí desarrollados se prueban en la población civil.
2: Son laboratorios donde se fabrican armas de guerra biológica. En ella trabajan científicos militares que experimentan con agentes infecciosos. Pero lo grave no es solo que se utilicen contra soldados del batallón enemigo, sino que se utilizan contra la población civil, haciéndolos pasar, camuflando estos agentes como fenómenos naturales. Esto lo hemos vivido durante la pandemia decretada por la ONU. Se trata, lo que ocurre ahí dentro, es un amplio programa de guerra biológica apoyada por una red de colaboradores integrada por el Pentágono, que crean artificialmente epidemias, pandemias, enfermedades mortales y estudian los resultados a campo abierto, convirtiendo a millones de ciudadanos en rehenes del miedo y de supuestas soluciones. Las conocemos, las vacunas occidentales también fabricadas por sus colaboradores.
1: Nosotros los esperamos a todos ustedes con mucha más información y contenido en nuestra página web y redes sociales. Ahora es turno de hacer una breve pausa antes de repasar lo más destacado en nuestros titulares.
3: Imagínense que personas ajenas ingresen a su casa y toman muestras de sangre supuestamente para realizar exámenes médicos, pero no es así. Sus muestras de sangre son enviadas al extranjero para realizar experimentos médicos e incluso venden su sangre alrededor del mundo. Eso ha ocurrido en Ecuador en una comunidad guaraní. Lo vamos a revisar.
4: Entonces esa sangre es como un robar a un guaraní y llevar al mundo. Entonces esa sangre donde los guaos tenían sus fuerzas, sus sabidurías.
5: Yo consideraría que sí es un castigo por cuanto se llevaron sin consentimiento, sin consulta libre, previa, informada.
6: Es inaceptable que una empresa o universidad de las que patentan tengan derechos monopólicos sobre la sangre de una persona.

Lo prometido es deuda, titulares. Gerardo Mérida, exsecretario de Seguridad de Sinaloa, es detenido en Estados Unidos. Esto mientras Washington busca la extradición de varios funcionarios mexicanos por supuestos vínculos con el crimen organizado. Cuba publica una guía familiar de preparación para una invasión militar mientras Estados Unidos no cesa sus provocaciones. En Perú finaliza el conteo de votos de las elecciones. Keiko Fujimori y Roberto Sánchez se verán las caras en el balotaje. Rusia propone la creación de una nueva plataforma de inversiones durante la cumbre ministerial del BRICS en la India. Ahora los dejamos con RT Reporta.

Panamá. No en vano muchos denominan su capital como la Miami de Latinoamérica. Sus rascacielos modernos, la línea brillante de su costa y el pulso de su centro financiero han moldeado esta imagen de progreso. Sin embargo, al caminar bajo la sombra de ese skyline tan imponente, nuestro equipo fue descubriendo historias de barrios y familias enteras que hoy luchan por no perder el lugar donde nacieron o donde simplemente construyeron un hogar.

0: En el casco antiguo de Ciudad de Panamá, la modernidad está muy presente. Tiendas, cafeterías, hoteles, todo luce intacto. Pero hay una historia que comparten más de una veintena de familias y que se encuentran aquí, sí, dentro de esta escuela. En esto que era un lugar de aprendizaje nos recibe Esther Sánchez, miembro de una de las tantas familias que viven aquí hace 10 años tras habitar en una vivienda colonial en el casco antiguo. Ellos fueron desalojados por remodelaciones como consecuencia de las políticas implementadas después de que la UNESCO incluyera el casco antiguo en la lista de patrimonio mundial en 1997.
1: Sí, en ese momento era conocido San Felipe, corregimiento de San Felipe. En los 90, en el 97 exactamente, 6 de diciembre del 97, fuimos declarados Patrimonio de la Humanidad, con todo el conjunto que éramos las personas dentro del casco antiguo.
0: Ahora, ¿cómo se dio este hecho de que vinieron a parar aquí, que es una escuela?
1: Okay.
0: ¿Por qué vinieron a vivir aquí a esta escuela?
1: Ya los dueños donde estábamos, ya ellos habían pedido que teníamos que salir. Vino el Ministerio de Vivienda, habló con nosotros, nos habían prometido que nos iban a ver si nos ayudaban, económicamente nos iban a dar un subsidio, pero nosotros decidimos desistir de ese subsidio porque eso nos daba o le daba a ellos la garantía de que teníamos que salir del corregimiento, del lugar donde toda la vida habíamos vivido.
0: Estas familias encontraron en esta escuela abandonada una forma de resistir. Ocuparon el edificio y lo transformaron en su hogar, en lo que ellos mismos definen como un acto de apropiación cultural del espacio. De hecho, con el paso del tiempo, incluso las autoridades terminaron por reconocer esta realidad y adecuaron, de manera básica, algunos de los antiguos salones de clases para que pudieran ser habitados. Para entender mejor cómo viven hoy, basta con mirar el interior. Lo que antes era un aula escolar fue dividido en dos pequeños departamentos. Donde antes habían pupitres y pizarras, ahora hay camas, cocinas improvisadas y espacios reducidos que cumplen la función de hogares. Pero la situación es muy complicada.
1: De verdad que yo todavía no he superado eso. De verdad. Porque tantos años vivir en un lugar y que te digan, bueno, te tienes que ir. Claro, nosotros en el momento, tú sabes que eso no es tuyo, ¿ves? Pero sí, de verdad que fue en ese momento traumático. Salir corriendo. Teníamos una fecha, el 28 de octubre de 2015, te tienes que ir. Y así, te tienes que ir.
0: Toda una vida dejaron allá. Esfuerzo, sacrificio.
1: Sí. Todas las historias, todo, bueno.
0: ¿Tuvieron que deshacerse de objetos?
1: Como no, muchas cosas que no podíamos traer.
0: Estas familias se niegan a abandonar el casco antiguo. En esta antigua escuela no solo encontraron un techo, sino un espacio de vida y de resistencia. Permanecer aquí es, para ellos, una forma de lucha. Las propuestas de vivienda han sido escasas y siempre fuera de la zona. Ellos reclaman soluciones dentro del lugar donde han vivido históricamente y aseguran que existen terrenos estatales para construir viviendas sociales. Lo que falta, dicen, es voluntad política. Y es que el casco antiguo es hoy el epicentro del turismo y de la inversión. La plusvalía crece. Vivir aquí se ha vuelto un lujo y esa presión económica explica, en parte, la lucha de estas familias por no ser desplazadas. En los sectores de Santa Ana y Chorrillo, barrios tradicionales, el panorama también va cambiando. Santa Ana, muy cerca del casco antiguo, muestra síntomas claros de gentrificación. Proyectos residenciales, construidos por supuesto a un alto costo, contrastan con las edificaciones del propio barrio. Por ejemplo, este edificio se inauguró en el 2025 y sirve para alquileres de departamentos para los turistas que llegan a la ciudad. Entre las viviendas antiguas está la de Ernesto Sánchez, quien lleva aproximadamente 40 años habitando en el barrio y ha visto cómo otros vecinos se han ido del sector con el paso del tiempo. ¿Desde cuándo comenzó a cambiar el barrio?
2: Esto tiene más o menos como 10 años que empezó a cambiar, pero antes todo esto eran puras casas viejas como esta.
0: Pero muchas de estas familias que vivían aquí ya no están, ¿se han ido?
2: Ya se han ido, le han comprado y se han ido y así.
0: Es decir, ya no hay gente de antaño acá.
2: Sí, hay pocas, son pocos los que llegan, pocos los que están. Son pocos, ya se van vendiendo y se van yendo para el campo, para el oeste.
0: Ernesto nos cuenta que su deteriorada casa ha sido objeto de cuestionamientos por la imagen que proyecta y que los 49 metros cuadrados de su terreno ya han recibido oferta de compra. ¿Por qué usted no ha vendido su casa, su tierra aquí?
2: No, yo no he querido todavía, pero sí han tratado de comprarme.
0: ¿No importa quedarse aislado aquí en medio de nuevas edificaciones?
2: No importa, porque yo sé que ellos van a querer comprar, porque ya el gringo que está acá dijo que esta casa le da muy mala vista al edificio, que él invirtió millones y millones. Ya él mandó ahí, sí, que esta casa le da mala vista. Así que él quiere comprar para desbaratar y construir también.
0: Mientras recorríamos Santa Ana, nos encontramos con numerosos letreros de venta de propiedades. Además, varios vecinos, que prefirieron no aparecer en cámara, nos contaron que los dueños de las viviendas comunitarias les están pidiendo desalojar para reestructurar las edificaciones. Ellos temen irse y después no poder costear un arriendo más alto en el mismo barrio, en la misma vivienda. Un mismo escenario se dibuja en el vecino barrio El Chorrillo, otro sector histórico de la ciudad. Aquí, además, se ejecutan obras públicas, pero muchos vecinos temen que con el tiempo esas mejoras terminen convirtiéndolos en nuevas víctimas de la gentrificación. La mayoría de las edificaciones aquí son construcciones mixtas de cemento y madera. El tiempo las ha ido consumiendo y muchas, a simple vista, parecen estar al borde del colapso, como si en cualquier momento pudieran desplomarse y provocar una tragedia. Pero el desplazamiento en la ciudad de Panamá no es un fenómeno reciente. En Panamá Viejo, el primer asentamiento de la ciudad y hoy un complejo arqueológico, la doctora en arqueología, Mirta Linero Baroni, nos muestra los vestigios hallados. En nuestro recorrido por las ruinas, la historia revela cómo, tras la llegada de los españoles en 1519, las dinámicas de desplazamiento cambiaron de manera abrupta.
3: Lo que nosotros hemos encontrado es que los bohíos que fueron el sistema de habitación indígena fueron reocupados inmediatamente por los españoles que llegaron en 1519. Los indígenas que vivían aquí se desplazaron hacia el otro extremo del sitio arqueológico, hacia el lado oeste. ¿Qué tanta fuerza hubo? Depende de quien lo describa. Pero a nivel arqueológico eso no es un registro que queda.
0: Por supuesto que en nuestros tiempos aquí no pueden ocurrir casos semejantes de desplazamiento forzoso. Sin embargo, lo que sucede ahora se conoce como gentrificación, el proceso de renovación de un barrio urbano popular que al atraer a residentes con mayor poder adquisitivo termina desplazando a su población original. Y justamente eso es lo que en Boca la Caja muchos intentan evitar. Este barrio histórico de Ciudad de Panamá hoy está cercado por torres modernas que no han dejado de crecer. Mientras los niños juegan entre una pequeña cancha y calles deterioradas, a pocos pasos avanzan lujosos proyectos con áreas deportivas y espacios exclusivos. Jair Sandro ha visto cómo el paso del tiempo y la falta de inversión los han ido aislando, ejerciendo una presión silenciosa sobre la comunidad. Provoca la Caja está en la mira de muchas inmobiliarias para querer desarrollar proyectos inmobiliarios y continuar con lo que ya tenemos aquí al frente.
4: Sí, posiblemente sí. Se han dado intentos, no te puedo decir que no, sí se han dado intentos, pero la comunidad ha sido capaz de poner los parámetros de qué es lo que quiere y no se ha podido lograr nada con ellos, porque quieren las cosas regaladas. Nosotros tenemos más de 100 años aquí y estas luchas de crecimiento que hemos tenido nosotros, a pesar de las estigmatizaciones, como te dije hace rato, nosotros siempre hemos querido que si se va a dar a algo, que sea lo justo.
0: Boca la Caja en sus inicios era tierra de pescadores. Hoy esos pescadores ya son escasos. En su orilla se construyó un corredor vial y se dejó un túnel para que por allí pudieran pasar las lanchas. Además, se colocaron plantas decorativas pensadas para que, desde la autopista, el barrio no fuese visible. Actualmente, el barrio enfrenta una lucha, la zonificación, un instrumento de planificación que asigna los usos y las regulaciones de cada terreno dentro de una zona de la ciudad.
4: Con este tema de la zonificación, lo que nos enteramos fue que, que ellos nos quisieron colocar una zonificación a la cual nosotros no fuimos consultados. Entonces, ahí nace la incomodidad de nosotros como comunidad, de que no es que no queríamos zonificación, lo que nosotros queríamos era más participación ciudadana, que eso nunca se dio.
0: Por ahora, el proceso fue cancelado debido al rechazo de la comunidad. Según Jair, las regulaciones que pretendían asignarles impedían que el barrio pudiera desarrollarse en el futuro y además reducían el valor de sus terrenos. ¿Es posible que Boca la Caja, Jair, pueda mantener un desarrollo manteniendo su identidad sin necesidad de construir nuevas edificaciones y desplazando, por supuesto, a quienes tienen muchos años viviendo aquí?
4: Nosotros a veces nos reflejamos en la Comuna 13 en Colombia, de los cambios que se hicieron allá, y por qué no hacerlo aquí sin afectar a la comunidad. Sí se puede.
0: Sin querer sacarlo.
4: Sin querer sacarnos, sin querer desplazarnos. Sí se pueden hacer. Pero el tema está en que la voluntad. Y sin la voluntad no podemos avanzar. Tenemos que seguir luchando y aguantándonos estos embates de forzarnos a salir. Que no es que queramos salir.
0: Sin embargo, los terrenos en Boca la Caja son muy atractivos para los inversionistas. Es una zona estratégica de Ciudad de Panamá, rodeada de edificios modernos, centros comerciales y avenidas importantes. Y esto, las inmobiliarias lo tienen muy claro.
5: Estos barrios realmente, muchos están en el centro de lo que es Panamá, que es donde ha crecido bastante. Siempre el centro es importante y el que pueda mirar a largas velas podría darse cuenta que comprar una propiedad en el camino, esas personas que puede ser que tengan bajos recursos, pueden vender sus terrenos, hacerse de una plata, mudarse afuera de Panamá, un poco más lejitos y poder adquirir un nivel de vida mucho mejor, porque eso sí, esos terrenos son realmente valiosos, los que están como Boca la Caja y San Sebastián. Están al lado de Punta Pacífica y de Paitilla.
0: Claro, ella reduce el desplazamiento a una oportunidad económica, sin considerar el costo humano, el desarraigo, la pérdida de comunidad y el derecho de las familias a permanecer en barrios que han habitado durante décadas. Y estas historias se repiten y se repiten. Otro pequeño barrio, con larga data en la ciudad, también vive bajo la sombra de grandes edificaciones. Allí los vecinos incluso nos dicen que los edificios les han robado hasta el aire.
6: Había muchos árboles, todo estaba liberado, pero desde que llegaron estos edificios, ya todo se complicó.
0: Silka llegó al barrio cuando era niña. Hoy, con 68 años, recuerda que antes incluso tenía acceso directo a la playa. Con el tiempo, la construcción de edificios residenciales también ha ido cambiando su forma de vida.
7: ¿Esto ha encarecido también la vida de ustedes aquí?
6: Sí, eso nos ha reprimido de muchas cosas.
7: ¿Cómo cuáles?
6: Como poder salir de aquí a tomar un autobús. Antes teníamos la prioridad que venían las chivitas, venían los buses. Ahora tenemos que caminar hasta afuera, multicentro. Y entonces, para nosotros, las personas, mira, ahora que estoy adulta, me es difícil, tengo que estar cogiendo taxi.
7: ¿Se sienten quizá discriminados por la gente que comenzó a vivir en los alrededores?
6: Sí, señor. No podemos poner música, no se puede hacer un ruidito porque dice que eso le molesta y nos llaman a las autoridades que vengan a intervenir. O sea, todas esas cosas nos las han reprimido. Nosotros teníamos aquí fiestas patronales, ya no se puede hacer las fiestas patronales.
0: San Sebastián quedó dividido por una autopista. Las pocas calles que tienen son estrechas, las casas no tienen patio. A simple vista se ve pobreza, marginación y precariedad de vivienda.
8: Es que justo es ahí una de las formas indirectas de presión, porque cuando tú no le metes la mano a algo es porque tú no quieres que ese algo de alguna manera siga creciendo en donde está. Entonces, si no tuviésemos esa presión indirecta, esto estaría mucho mejor. O sea, nosotros vemos aquí a las personas o las casas bien, pero aquí no hay acueducto. O sea, hay muchas cosas que son como comunes y normales, pero aquí no han llegado. Tenemos una sola señal de internet porque muchas otras no llegan.
0: Entonces, a estar
8: justo aquí en esta zona. O sea, igual. Exactamente.
0: Pero al igual que yo, ustedes se preguntarán, ¿por qué todavía hay gente que no quiere vender su propiedad, recibir el dinero y abandonar estos barrios? Quizás esperan que la compensación suba. ¿O simplemente están muy apegados a esta tierra y no se ven viviendo en otro lugar? Mercedes tiene 30 años y aún vive en su barrio. Se convirtió en abogada y nos cuenta que así como ella, otros jóvenes han logrado salir adelante desafiando los prejuicios asociados a vivir en un barrio aislado del desarrollo urbano.
8: Y yo veo este barrio como una de las mejores cosas que me ha pasado en la vida. Porque el que no ha crecido en un barrio, no ha vivido en un barrio, no puede entender la maravilla de gente que hay aquí. Yo a veces me río porque yo veo una piscina que le dicen marginales y yo veo a esos niños riéndose y felices y yo digo, ni siquiera en Costa del Este se vive esto. O sea, aquí hay amor, hay unidad. O sea, es otra cosa que las demás personas no van a poder entender. Aquí en el COVID nadie se murió de hambre, porque si tú como vecino no tenías gas, yo desconectaba mi gas y te lo llevaba, yo te brindaba sal. Y eso, lastimosamente, ellos pueden tener lujos en sus casas, pero no lo tienen. Y nosotros sí lo tenemos.
0: La construcción de nuevos proyectos inmobiliarios no se detiene en Ciudad de Panamá, especialmente en las zonas aledañas a Boca la Caja y San Sebastián. Sin embargo, algo llama la atención. Por las noches, muchos de estos edificios residenciales permanecen casi a oscuras. De allí surge el secreto a voces de que la mayoría de sus propietarios son extranjeros y los apartamentos se usan generalmente para alquileres de corta duración. El crecimiento inmobiliario con altas edificaciones como estas no es lo que cuestionan los panameños que viven en estos sectores que son tradicionales, que son aledaños y que por supuesto tienen muchos años de existencia, sino que esto sea bajo una constante presión.

0: Vivir en los edificios que rodean el barrio es inaccesible para una familia de ingresos básicos. Los alquileres pueden rondar los $1,500 o más. Visitamos un proyecto inmobiliario nuevo, inaugurado hace pocos meses. La vista y los espacios son un lujo. El edificio cuenta con 194 apartamentos que van desde $250,000 por 74 metros cuadrados hasta $450,000 por unidades de 160 metros cuadrados. Y todo esto revela algo más profundo. No son solo edificios con poca ocupación o precios inalcanzables. Son señales claras de un proceso de transformación urbana que avanza silenciosamente. Richard Morales es claro al destacarlo.
1: Si uno busca los signos, los síntomas de la gentrificación, uno pudiera ver, por ejemplo, señales económicas, el costo de la tierra, de la vivienda en Panamá, que son elevadísimos, y en la medida que uno se acerca al centro de la ciudad, esos costos son excesivos. La dificultad de acceso a la vivienda en Panamá por el alto costo, por la especulación que va empujando a la gente fuera de la ciudad hacia las periferias y a la vez que va acercando a las personas en las barriadas que se han rehusado vender, ¿no?
0: ¿Qué tan accesible es para los panameños que quedan en estos barrios aislados acceder a servicios que traen las nuevas construcciones, cafeterías, restaurantes? ¿Da el recurso económico para que ellos puedan acceder a esto o simplemente se convierte como en una barrera que divide o que genera una división de clase social?
1: No, es una barrera muy visible de clases sociales. Si uno ve, por ejemplo, el área de Paitilla y los restaurantes, las cafeterías o los centros de ocio, cine, etcétera, teatro que se encuentran ahí, todos están dirigidos a personas de gran poder adquisitivo, ¿no? De clase alta o clase media alta, al que es imposible que ellos puedan acceder a esos negocios. Los supermercados que están ubicados en estas áreas son de los que tienen los precios más altos de la ciudad de Panamá o del país incluso.
0: Según Richard, este mismo fenómeno se reproduce tanto en estos barrios en el centro de la ciudad como en aquellos sitios en Panamá donde hay una gentrificación más en función del turismo. Por ejemplo, Boquete, en las tierras altas de Panamá, acercando la frontera con Costa Rica o Isla Colón en Bocas del Toro, que es un sitio ya de turismo playero.
1: Uno ve la misma dinámica, ¿no? Un encarecimiento general de los servicios que se ofrecen en esas áreas que aísla todavía más a los habitantes de las barriadas populares, en la medida que no pueden acceder a los bienes a su alrededor.
0: Sin lugar a duda, Panamá sigue cambiando rápido. Nuevos edificios, nuevas inversiones, nuevas promesas. Pero ante todo este desarrollo existe una pregunta en el aire. ¿Qué pasa con la gente que siempre ha vivido aquí? Muchos panameños sienten que cada día es más difícil quedarse en el lugar que han llamado hogar toda su vida. Al final, una ciudad no solo se mide por sus rascacielos, sino por la capacidad de incluir y no dejar en el olvido a quienes en su tiempo la hicieron crecer. Es todo un reto. Seguir avanzando, sí, pero sin dejar a nadie atrás.

0: Bienvenidos a Hollywood, a Los Ángeles, al país de los sueños, donde los sueños se hacen realidad.
1: En California hay unos 10 millones de personas que están a punto de quedarse sin hogar.
0: Eso se ve bien. ¿Quieres un poco?
1: Algunos tienen dos o tres trabajos y aún así no tienen suficiente dinero, porque el costo de la vida también ha subido.
2: Por culpa del coronavirus y de Joe Biden.
1: Solo el año pasado, la cantidad de sin techos aumentó un 12% en California.

0: Aquí está el manual de historia ucraniana más famoso. El periodo más antiguo de la historia del pueblo ucraniano dura más de 140.000 años. En la página siguiente leemos literalmente: el hombre apareció hace unos 35.000 o 40.000 años, es decir, cuando los monos bajaron de los árboles, se encontraron con los antiguos ucranianos.
1: Ahí surgió el empeño de los historiadores locales de que Jesucristo era ucraniano.
2: Querían diseñar y crear una nación que siempre sería conflictiva con el pueblo y el Estado rusos.
3: Bandera y Shuhevich son héroes de Ucrania.
2: Ucrania y el presidente ucraniano son peones en un juego que están jugando otros. Es más, aunque eso suene cínico y triste, juegan a ciegas.
4: ¿Encerrados por expresarnos en libertad? ¿Silenciados por decir la verdad? ¿Censurados por criticar a los poderosos? ¿Sentenciados por destapar lo oculto? No, no. Seguimos críticos con los guiones establecidos, denunciantes de las injusticias silenciadas. Seguimos libres.
5: ¿Te sientes mal? ¿Por qué? ¿Drogas? Ojalá te mejores. ¿Has ido al hospital? ¿Lo que necesitas es droga para ayudarte? Maldita sea, es muy triste.
6: ¿Y qué pueden hacer? ¿Encerrar a todos los drogadictos? Dejar de golpe ciertas drogas provocará un fuerte síndrome de abstinencia. La mayoría de las drogas lo provocan. Darles dinero los matará. Simplemente hay que darles comida.
5: Así es como vivimos, porque el gobierno no quiere darnos dinero. Y todo esto está yendo a peor con el paso de los años.

4 de la mañana en Moscú, en RT, llegan las noticias. El gobierno de México informa que el exsecretario de Seguridad de Sinaloa fue detenido en Estados Unidos. Lo acusan de vínculos con el crimen organizado. En relación con esto, Washington busca la extradición de varios funcionarios mexicanos. Cuba publica una guía familiar de protección ante una agresión militar. Sucede mientras Estados Unidos incrementa sus amenazas contra la isla. Además, en todo el país caribeño se realizaron ejercicios de prevención ante posibles desastres naturales. En Perú finaliza el escrutinio de votos de la primera vuelta de las elecciones presidenciales. Keiko Fujimori y Roberto Sánchez se medirán en el balotaje el próximo 7 de junio. Rusia propone la creación de una nueva plataforma de inversiones para los países del BRICS. Así lo comunicó el canciller Sergei Lavrov durante la reunión ministerial del bloque en la India. Además, en Moscú finaliza el encuentro anual del Consejo de Directores del nuevo Banco de Desarrollo. Empezamos.

Detienen en Estados Unidos al exsecretario de Seguridad Pública de Sinaloa, Gerardo Mérida Sánchez. Se reporta que el exfuncionario es uno de los 10 acusados por la justicia estadounidense de tener vínculos con el narcotráfico, cuya extradición exige Washington. Las autoridades mexicanas acusan al país vecino de intentos de injerencia a sus asuntos internos y realizan sus propias investigaciones al respecto. Luis Francisco Soto nos cuenta.

0: Más.
1: Inició la cacería de funcionarios sinaloenses por parte de autoridades estadounidenses y es que esta jornada dos ex colaboradores del gobernador con licencia Rubén Rocha Moya han sido reportados bajo custodia. El primero de ellos es el ex secretario de Seguridad Pública de Sinaloa, Gerardo Mérida Sánchez, cuya detención fue confirmada por el propio Gabinete de Seguridad mexicano, que informó que el ex funcionario sinaloense ingresó a territorio estadounidense el pasado 11 de mayo a través de la garita de Nogales en Hermosillo, capital del estado de Sonora, hacia Arizona, en Estados Unidos. Posteriormente fue presentado en una corte en el estado de Nueva York, donde este mismo día se ha declarado no culpable de los cargos por los cuales fue acusado. Tiempo después de esta primera detención, reportes de prensa dieron cuenta de un segundo golpe. Se trata de la detención del exsecretario de Finanzas de la misma entidad, Enrique Díaz, pero que, de acuerdo con lo publicado con medios nacionales, se habría puesto a disposición de autoridades estadounidenses de manera voluntaria. Se trata así de las primeras detenciones, o al menos en el caso de Enrique Díaz, pues de la entrega voluntaria de funcionarios de gobierno en Sinaloa que forman parte de una lista o una decena de servidores que conforman esta lista de servidores públicos y representantes populares electos en este estado, acusados por el Departamento de Justicia de diversos cargos relacionados con narcotráfico y vínculos con el cártel de Sinaloa. Sobre este asunto, el diario estadounidense The New York Times reportó que Washington había solicitado a los fiscales del caso aplicar las leyes federales antiterrorismo a los funcionarios de gobierno y electos en Sinaloa que integran esta lista de acusados por el departamento y presentada semanas atrás. En tanto, el gobernador de Sinaloa, Rubén Rocha Moya, y el senador Enrique Insunza, los dos perfiles más destacados de esta lista de acusaciones, no han tenido apariciones públicas desde finales del mes de abril. Y a la fecha, sus ubicaciones exactas son desconocidas, todo ello mientras esta jornada se han asestado los primeros golpes o las primeras detenciones de funcionarios acusados en el entramado del caso de Sinaloa.
0: El experto en seguridad David Saucedo opina que el exsecretario de Seguridad de Sinaloa habría acordado con Washington su entrega a cambio de beneficios en su sentencia.
2: Lo más probable es que él mismo haya pactado con las autoridades de los Estados Unidos su entrega a efectos de conseguir beneficios. Distintos narcotraficantes mexicanos han obtenido reducciones de sentencia, han obtenido también beneficios como no ir a una prisión de alta seguridad. También han conseguido que algunos de sus familiares se vayan a vivir a los Estados Unidos protegidos por el gobierno norteamericano. Entonces, yo intuyo que el exsecretario de Seguridad Pública de Sinaloa lo que hizo fue llegar a un acuerdo para presentarse como testigo protegido ante las autoridades de los Estados Unidos y de esta manera acusar a Rubén Rocha Moya y a otros funcionarios de alto nivel de este gobierno a cambio de una reducción de sentencia, tal y como lo han hecho algunos otros funcionarios del gobierno mexicano que ya han sido detenidos y han colaborado con la justicia norteamericana.
0: También en México, en el Día del Maestro, miles de docentes salen a las calles de la capital para exigir mejoras en el sector. Entre los reclamos se encuentran los aumentos salariales del 100% y jubilaciones por años de servicio. El gobierno de Claudia Sheinbaum anunció un incremento salarial del 9%, pero los sindicatos no lo consideran suficiente. Pamela Kivek nos lo cuenta.
3: Decenas de profesores caminaron en el marco del Día del Maestro por avenidas y arterias principales de la Ciudad de México, lo que generó afectaciones viales en distintos puntos de la capital. La movilización fue convocada por la Coordinadora Nacional de Trabajadores de la Educación, es decir, la CENTE, para presionar al gobierno federal con demandas laborales y pensionarias que, aseguran, llevan años sin resolverse. Hasta aquí llegaron contingentes de diferentes estados de la República y los manifestantes arribaron, decía yo, al Zócalo capitalino. Sin embargo, la megamarcha anunciada y la posibilidad de un plantón masivo se desactivó luego de que el secretario de Educación Pública anunciara un aumento salarial para el magisterio, lo que provocó que algunos contingentes iniciaran su retiro del primer cuadro de la ciudad. Aún así, para parte de los protestantes, el incremento representa una solución insuficiente y maquillada a sus exigencias. Pudimos platicar con algunos de los manifestantes y esto es lo que aseguran.
4: Obviamente los ejes centrales es la abrogación del ISSSTE a la ley del ISSSTE, la cuestión de la reforma educativa y la cuestión de un pliego al 100%.

0: manera que tiene Estados Unidos para ayudar a su país es levantar el bloqueo. Aclaró que si Washington realmente está dispuesto a brindar ayuda, no encontrará resistencia de su gobierno. Añadió que las prioridades son el combustible, los alimentos y las medicinas. Por otro lado, esta jornada se realizaron ejercicios organizados por la Defensa Civil con el fin de atender las emergencias. El organismo publicó una guía con recomendaciones para la población en caso de una agresión militar. Oliver Zamora Oria nos amplía.
1: El Estado Mayor Nacional de la Defensa Civil de Cuba ha publicado una guía familiar para la protección de personas frente a una hipotética invasión militar externa. El documento lleva por lema proteger, resistir, sobrevivir y vencer, y recuerda que no todos participarían en actividades combativas. Hay segmentos de la población que no tendrían, vamos a decir, este rol en una hipotética situación de este tipo. Estamos hablando de los niños, de las mujeres embarazadas, de los discapacitados y de las personas de la tercera edad. Entre las principales recomendaciones de este documento está tener lista una especie de mochila familiar que contenga algunos alimentos de rápido consumo, también agua potable, tener una estación de radio que pueda ser cargada con fuentes renovables de energía para mantenerse informados de las noticias al respecto. Por supuesto, artículos de higiene personal y también medicamentos, sobre todo medicamentos para enfermedades crónicas. Insiste además en conocer las señales de alarma, en localizar sótanos o zanjas que puedan resultar o funcionar como refugio, y también evitar el contacto con sustancias u objetos sospechosos que puedan resultar explosivos. La guía también hace referencias a las actividades que hay que realizar para los primeros auxilios, para auxiliar a personas que resulten heridas, que presenten fracturas o hemorragias, ese tipo de dolencias, de situaciones, y llama a la solidaridad entre los cubanos. Asegura que ya la población cubana tiene un entrenamiento en este tipo de actividades, en algunas de estas recomendaciones, al enfrentar desastres provocados por fenómenos naturales que son bastante habituales en la isla. Esta guía se da a conocer en un momento de mucha tensión en las relaciones con Estados Unidos, marcadas no solamente por nuevas sanciones y un recrudecimiento del bloqueo, sino también por la amenaza de operaciones militares o de una invasión militar. De hecho, el gobierno cubano lleva meses preparándose con ejercicios militares con este fin, y esta guía forma parte de la estrategia del país para prever una situación de este tipo.
0: En Perú se ha completado el escrutinio de los votos de la primera vuelta de las elecciones presidenciales celebradas hace más de un mes. Según los datos de la Oficina Nacional de Procesos Electorales, Keiko Fujimori y Roberto Sánchez Palomino pasan a la segunda vuelta, que tendrá lugar el 7 de junio. De esta manera, Rafael López Aliaga quedó eliminado de la carrera presidencial. El Jurado Nacional de Elecciones ya había anunciado que proclamará oficialmente los resultados el 17 de mayo. Luego de esta fecha empezará el proceso de impresión de las cédulas de votación. Paralelamente, las autoridades electorales declararon infundada la apelación de Renovación Popular, que pidió la nulidad parcial del sufragio. El partido político encabezado por López Aliaga afirmó que se trata de favoritismo. Anaí Durand Guevara, exministra de la Mujer de Perú y profesora de Sociología en la Universidad de San Marcos, recalca que los políticos de derecha suelen recurrir a la estrategia de declarar fraude cuando pierden.
2: Tanto Keiko Fujimori como Roberto Sánchez han pasado a la segunda vuelta con porcentajes de votación bajos, hay que decirlo, ¿no? En el caso de Keiko, 17%, y en el caso de Sánchez, 12%. Esto también en un contexto de mucha fragmentación. Fueron 36 candidatos presidenciales, 38 listas parlamentarias, entonces la dispersión ha sido muy grande, y lo que vamos a tener ahora es la conformación de bloques, de alianzas, donde vamos a ver operar también algunos referentes importantes, como todo este antivoto que tiene Keiko, que sería la cuarta vez que va a una segunda vuelta electoral. Y en el caso de Roberto Sánchez, también el apoyo del mundo popular, de los sectores

0: más excluidos, que llevaron a Pedro Castillo a la presidencia. Es la lista, es el partido que reivindica a Pedro Castillo, pero también el esfuerzo de acercarse hacia sectores más urbanos, más de centro, centro izquierda, que puedan ayudarlo a ganar efectivamente esta segunda vuelta. La denuncia de fraude de López Aliaga siempre fue algo fuera de lugar, o sea, era una denuncia en la estrategia que tiene la ultraderecha de denunciar fraude cuando pierde las elecciones. Lo hizo Trump, lo hizo Bolsonaro, en fin, ¿no? Es una estrategia ya conocida y que aquí López Aliaga, alcalde de Lima, de la ultraderecha, miembro del Foro de Madrid, también la asumió.
1: Moscú propone crear una nueva plataforma de inversión para las naciones del BRICS. Así lo destacó el ministro de Relaciones Exteriores, Sergei Lavrov, durante la reunión de los cancilleres de los países miembros y asociados. Además, el jefe de la diplomacia de Rusia dialogó con su homólogo cubano, Bruno Rodríguez, y reafirmó el apoyo a la isla. María Isabel Ceballos nos lo cuenta.
2: Fue una buena reunión entre los ministros de Relaciones Exteriores del BRICS. Se abordaron temas de actualidad, temas del interés del sur global, sobre todo en el marco de esta agenda del nuevo orden multipolar y persiguiendo, ojo, esta reforma de las instituciones como la ONU, como la OMC, como las instituciones que fueron creadas post Segunda Guerra Mundial por Estados Unidos, como el FMI y otros. Es decir, se llama a una gobernanza global mucho más inclusiva y multipolar. Bueno, en este marco es que debemos destacar las reuniones bilaterales. Por ejemplo, Sergei Lavrov estableció esta reunión con su par cubano, en donde le transmitió el apoyo completo de Moscú frente al hostigamiento de Estados Unidos y sobre todo frente a estas condiciones amenazantes para la isla de una incluso posible intervención militar. Escuchamos al canciller Lavrov.
3: Entre otros puntos, hemos abordado la práctica inaceptable, que lamentablemente sigue vigente, de adoptar medidas coercitivas unilaterales con el fin de castigar a gobiernos soberanos y de interferir en sus asuntos internos. En este sentido, reafirmamos la solidaridad con nuestros amigos cubanos. Cuba, como saben, es uno de los países socios del grupo BRICS.
2: Y bueno, también esto ocurre tras las declaraciones, tras la intervención de Bruno Rodríguez, en el sentido de que la isla resistirá, de que su pueblo está enfrentando esta presión ya por décadas y ahora mucho más agravado por la amenaza de una agresión militar. Lo escuchamos.
4: El excluyente orden internacional actual ha sido prácticamente destruido por el intento de Estados Unidos de hacerlo otra vez unipolar mediante una agenda imperialista basada en la fuerza militar, el supremacismo y un neoconservadurismo fascista. Vengo a denunciar en este magno foro, a nombre del pueblo y el gobierno de Cuba, que, como ustedes han conocido seguramente por las propias declaraciones y los actos del gobierno estadounidense, mi país se encuentra bajo la amenaza de una agresión militar directa y sufre los efectos de un bloqueo brutal.
2: Ustedes habrán podido observar también que la representación de Irán estuvo presente, el canciller Abbas Araghchi. Y con ello destacar las declaraciones del canciller ruso Sergei Lavrov en el sentido de llamar a una desescalada inmediata en el conflicto en Oriente Medio y sobre todo recordar que los agresores fueron Estados Unidos y también Israel, lo han seguido siendo. Y por tanto estima que no debe separarse la crisis en el estrecho de Hormuz de las agresiones constantes de un hegemón. Vamos a escuchar sus declaraciones.
3: ¿Cuáles son las causas fundamentales de la crisis actual? Todos nosotros las conocemos bien. Se trata de la agresión de Estados Unidos e Israel, que no fue provocada de ningún modo contra la República Islámica de Irán. Cuando se puso en marcha esta agresión contra la República Islámica de Irán, se hizo con el objetivo declarado de poner fin, por así decirlo, a los 47 años durante los cuales Irán habría aterrorizado a todos sus vecinos y al mundo entero. Del mismo modo que, para secuestrar al presidente de Venezuela, se inventó la historia de su participación en el narcotráfico. Y luego se supo que no se trataba en absoluto de narcotráfico, sino del petróleo venezolano, en el que Estados Unidos estaba interesado. Exactamente igual que ahora, como ven, todo se ha centrado en el petróleo, que debe pasar por el estrecho de Hormuz, pero no fue Irán quien bloqueó la situación.
2: Como hemos visto explícito, claro, el discurso del canciller Lavrov y de muchísimos otros representantes de la diplomacia de este sur global, de los socios del BRICS y demás, de la agenda multipolar. Hay que señalar que el primer ministro de la India, Narendra Modi, recibió a los cancilleres y también se prepara en Moscú una posible visita oficial de esta principal autoridad de la India, mientras el canciller ruso destacó las relaciones entre Donald Trump y Putin, las ha calificado como amistosas, plagadas de camaradería y respeto mutuo, claro, en función siempre de los intereses de su nación, en este caso de Rusia. Es el informe desde acá.
1: Dilma Rousseff destaca que el nuevo Banco de Desarrollo del BRICS debe ampliar su colaboración con diversas organizaciones y socios para hacer frente a la turbulencia internacional. La presidenta de la entidad ofreció sus comentarios en la reunión anual en Moscú con la Junta de Gobernadores. El ministro de Finanzas de Rusia, Anton Siluanov, también apoyó las propuestas para expandir la geografía de trabajo y atraer capitales.
5: Celebramos las propuestas encaminadas a ampliar la geografía de trabajo del banco, también a atraer nuevos capitales para crear nuevas direcciones para las inversiones, y creemos que la incorporación de nuevos miembros en la composición de los accionistas contribuirá a una nueva dinámica de desarrollo del banco del BRICS.
6: El sistema internacional enfrenta constantemente guerras arancelarias, restricciones, sanciones y bloqueos, y al mismo tiempo las transferencias tecnológicas y la exportación de tecnología enfrentan una situación de caos que se ve agravada por los criterios actuales. Para que el nuevo Banco de Desarrollo pueda hacer frente a esta crisis, no basta con utilizar modelos o instrumentos de financiación tradicionales y mecanismos de garantía. Es importante para nosotros ampliar la gama de productos y herramientas disponibles y ampliar nuestra red para cooperar con múltiples organizaciones y socios.
1: Además, Dilma Rousseff anunció que el Banco del BRICS está desarrollando una nueva estrategia para los próximos 5 años. Enfatizó que el progreso tecnológico debe reducir la desigualdad. El ministro de Finanzas ruso también instó a consolidar las capacidades financieras del bloque. Mencionó que la potencial ampliación del mercado de desarrollo tecnológico de los países miembros supera los 400 mil millones de dólares anuales. Varios ataques con drones de Ucrania contra la provincia rusa de Bielgorod dejan al menos 14 civiles heridos, entre ellos una menor de edad. Además, en Riazán reportan 4 muertos y decenas de lesionados por las agresiones de Kiev. En paralelo, Moscú y el régimen de Zelensky realizaron un nuevo canje de prisioneros de guerra y cuerpos de militares caídos. Carla González tiene el informe.
7: El régimen de Kiev lanzó nuevos ataques contra territorio ruso. Y Moscú también reporta que los sistemas de defensa aérea interceptaron y destruyeron más de 400 drones ucranianos sobre varias regiones del país. Aquí vemos esas zonas afectadas. Y vamos a analizar la provincia de Belgorod, ahí donde tenemos imágenes de esos ataques de Ucrania que han dejado varios heridos, incluidos niños. Algunos tuvieron que ser tratados en hospitales. Estos drones atacaron estos edificios residenciales. Vamos ahora a ver esos ataques contra la provincia de Riazán, que queda muy cerca de Moscú. Justamente esas imágenes que veíamos allá también se replicaron en esa zona. Ahí hay varios muertos, hay decenas de heridos, son civiles esas personas y esta causa penal que fue abierta por un atentado terrorista. También vemos que se declaró el estado de emergencia en esa misma provincia. Ahora, esto sucede mientras Rusia y Ucrania intercambiaron prisioneros bajo esta fórmula de 205 por 205. Ya hay imágenes de esos militares que llegaron a Rusia. Antes de salir estuvieron en Bielorrusia y recibieron asistencia médica y también psicológica. Y si vemos más allá, según el comisionado de Derechos Humanos en Rusia, se ha logrado intercambiar una cifra de 3.700 prisioneros rusos hasta el momento. Además, ambos países también intercambian soldados caídos. Kiev recibirá 526 de los cuerpos de sus combatientes, mientras que Moscú tendrá 41. Mientras tanto, la corrupción sigue afectando al poder político ucraniano. El ex jefe de la oficina de Vladimir Zelensky, Andrei Yermak, está bajo prisión preventiva que deberá durar 60 días. Él está acusado también de lavado de dinero y tiene la opción de una fianza de más de 3 millones de dólares. Ya sabemos que durante la audiencia dijo que no tenía dinero, pero ya amigos y cercanos están llegando, tratando de llegar a esa cifra de

0: deberá estar hasta el día lunes bajo prisión. Mientras eso sucede, desde Moscú insisten en que la única solución debe ser un acuerdo de paz duradero para ambos pueblos.
1: Donald Trump dice que está adoptando una postura neutral respecto a la seguridad de Taiwán y subrayó que su objetivo es evitar un conflicto militar. Sucede tras las reuniones con el líder chino Xi Jinping en Pekín. Ambos calificaron la cumbre de dos días como positiva y destacaron que los diálogos fueron constructivos. Sin embargo, los medios internacionales subrayan que el mandatario estadounidense se fue sin haber logrado nada relevante. Nicolás Sánchez Sodo no mantiene los detalles.
2: Concluyó la visita de Donald Trump a China para reunirse con Xi Jinping y lo hizo con más palabras y gestos que con acuerdos concretos. Recordemos que esta era la primera vez que un presidente estadounidense visitaba el país asiático en 8 años y que a Trump lo acompañaban, además de figuras importantes de su gabinete como Marco Rubio o Pete Hegseth, un gran número de empresarios y ejecutivos. Sobre la mesa habría muchos temas a discutir, entre ellos la situación en Irán y el estrecho de Hormuz, también el tema de Taiwán y la posibilidad de ampliar acuerdos comerciales, dejando así atrás la guerra arancelaria. Sin embargo, la visita concluyó sin acuerdos concretos y eso no evitó que ambos mandatarios calificaran el encuentro de positivo y trascendental. En este sentido, Xi Jinping calificó la visita de su homólogo estadounidense como histórica. Lo escuchamos.
3: Esta visita es histórica y emblemática. Hasta ahora hemos establecido una nueva relación bilateral, o más bien una relación constructiva de estabilidad estratégica. Esto podría describirse como una visita trascendental.
2: Por su parte, Donald Trump aseguró que Estados Unidos y China cerraron acuerdos fantásticos que beneficiarán a ambos países. Escuchemos ya sus palabras.
4: Esta ha sido una visita increíble y creo que ha salido mucho bien de ella. Hemos logrado algunos acuerdos comerciales fantásticos. Eso es genial para ambos países. Es un hombre al que respeto mucho y que se ha convertido realmente en un amigo. Nos conocemos desde hace 11 años, casi 12. Es mucho tiempo y hemos resuelto muchos problemas diferentes que otras personas no habrían podido resolver.
2: Ahí escuchábamos a Donald Trump, quien también dijo que logró desarrollar un buen entendimiento con Xi Jinping en torno a los problemas de Taiwán y de Irán. Sin embargo, la gran mayoría de medios estadounidenses destacaban que la visita de Trump a China ha concluido sin que se anuncien nuevos acuerdos significativos. Por ejemplo, la agencia Reuters titulaba que Trump abandona Pekín con pocas victorias y muchas palabras de elogio para Xi Jinping. En la misma línea se manifestaba CNN, quien publicaba que Trump tenía esa cumbre con Xi Jinping que concluyó sin avances significativos. Por su parte, el Wall Street Journal aseguraba que una visita meticulosamente planificada oculta grandes diferencias entre Estados Unidos y China. Por su parte, Foreign Policy concluía en su análisis que un peligro importante reside en las suposiciones fáciles y generalizadas que circulan en ambos sistemas políticos sobre las supuestas ventajas inherentes de sus dos pueblos o modelos. También, a modo de curiosidad, comentar que los periodistas estadounidenses que viajaban con Donald Trump, pues antes de subirse al Air Force One, que es el avión presidencial, tuvieron que tirar a la basura todo lo que le habían dado, todos los objetos que le habían dado la delegación china. Eso incluía, por ejemplo, credenciales. Y todo ello porque no se permite nada chino en ese avión presidencial estadounidense que volaba de vuelta a Washington. Así pues, el encuentro entre Donald Trump y Xi Jinping concluye sin grandes anuncios, pero con ambos mandatarios asegurando que las relaciones bilaterales deben ser estables y productivas.
1: Donald Trump reconoce que rechazó el texto de la última propuesta de paz de Teherán sin siquiera estudiarlo bien. Lo señaló a bordo del avión de regreso a Washington tras su visita a China. Dijo que le pareció inaceptable la primera frase.
5: Le he echado un vistazo y si no me gusta la primera frase, simplemente lo descarto. Una frase inaceptable, porque ellos habían acordado nada nuclear y si ellos tienen algo nuclear en alguna forma, no le oigo el resto. 20 años es suficiente, pero el nivel de garantías, en cambio, en otras palabras, tienen que ser 20 años de verdad.
1: Líbano e Israel extenderán el alto del fuego por 45 días, según informa el Departamento de Estado de Estados Unidos. Indican que la decisión se tomó como resultado de las conversaciones de 2 días celebradas en Washington entre Tel Aviv y Beirut. A pesar de los acuerdos, el Líbano sigue bajo ataques de Israel. El Ministerio de Salud local denunció varias ofensivas contra el sur del país, incluyendo un bombardeo contra la ciudad de Tiro, que se saldó con al menos 17 heridos. Los medios locales reportan 11 muertos por las agresiones de Tel Aviv esta jornada. No es la primera vez que el ejército sionista viola la tregua con el Líbano. Además, Tel Aviv realizó un ataque en Gaza. Se informa que fue dirigido contra el comandante del ala militar del grupo palestino Hamas. Desde el movimiento aún no han ofrecido comentarios. Hacemos una breve pausa y enseguida regresamos.
6: Hay graves problemas de seguridad en Paraguay. La solución a la militarización tiene respaldo de Estados Unidos. ¿No hay peligro de injerencia de Estados Unidos en la soberanía paraguaya?
7: Tenemos una injerencia. Paraguay siempre se caracterizó por seguir de alguna manera y no poder hacer frente a esa intención de intervención en sus políticas por parte de los sucesivos gobiernos de Estados Unidos. Muchas veces republicanos y algunas veces incluso gobiernos demócratas.

Lo prometido es deuda, titulares. Gerardo Mery, exsecretario de Seguridad de Sinaloa, es detenido en Estados Unidos. Esto mientras Washington busca la extradición de varios funcionarios mexicanos por vínculos con el narcotráfico. Cuba publica una guía familiar de preparación para una invasión militar, mientras Estados Unidos no cesa sus provocaciones. En Perú finaliza el conteo de votos de las elecciones. Keiko Fujimori y Roberto Sánchez se verán las caras en el balotaje. Rusia propone la creación de una nueva plataforma de inversiones durante la cumbre ministerial del BRICS en la India. Ahora llega el Zoom con Javier Rodríguez Carrasco.

0: Sabía bien Donald Trump dónde llegaba y por eso nada de aspavientos, nada de gestos extraños y todo un mar de elogios para su homólogo chino Xi Jinping, del que dice estar orgulloso de ser su amigo. La delegación de Estados Unidos ha asistido a una demostración de fuerza sin violencia, a una exhibición de poder sin ningún agravio, a una muestra y a una evidencia de que las cosas han cambiado y que por las buenas Pekín busca una convivencia pacífica, pero que está lista para cualquier escenario.
1: Tanto China como Estados Unidos se beneficiarían con la cooperación y se perjudicarían con la confrontación. Nuestros dos países deberían ser socios en lugar de rivales.
0: La mano tendida de Xi Jinping es toda una señal de que no se quiere una confrontación con Estados Unidos, cuyo presidente llegaba con más que llevarse al bolsillo, creo que, de ofrecer o de imponer algo. De ahí que China ya dibujara esas líneas rojas antes del viaje, unas líneas que no se deben cruzar si no se quiere un escenario más turbulento. Bienvenidos al Zoom. Trump ha recibido cara a cara un mensaje muy claro. China no se va a dejar amedrentar, ni desea guerras comerciales, ni arancelarias, ni de ningún tipo. La imposición de la fuerza no es una vía contra ellos. La pregunta es, ¿qué es lo que se ha tratado realmente en este viaje? Porque yo veo que hay unas nuevas normas del juego. Empezamos.
1: Si podemos trabajar juntos para abordar los desafíos globales e inyectar más estabilidad al mundo, si podemos centrarnos en el bienestar de ambos pueblos y en el futuro de la humanidad y crear conjuntamente un mejor futuro para la relación entre ambos países, se puede.

0: puede decir que son las preguntas de la historia, del mundo y de los pueblos.
1: Xi Jinping, sin hacer ni una sola mueca ni un solo gesto, le ha dicho a la cara a Donald Trump lo que era ya una evidencia, y es que la relación entre estas dos grandes potencias se puede llevar por el camino de la cooperación y por el de evitar tensiones, o puede acabar con una confrontación a nivel mundial de dimensiones desproporcionadas. Como le preguntó el propio Xi Jinping a Trump, ¿podremos ambos países superar, como están viendo atrás, la trampa de Tucídides? Sí. Esa trampa que nos muestra cómo Pekín, que es la potencia emergente, estaría desplazando a Washington, que es o era hasta ahora la potencia hegemónica. Y esa no es, desde luego, una pregunta cualquiera, porque la solución y la resolución de esa cuestión depende del futuro mundial. Porque mientras Estados Unidos ha mantenido esa posición hegemónica merced al uso de la fuerza, merced a la provocación de conflictos, merced a la imposición del dólar como yugo del control mundial, merced a establecer organismos internacionales que manejaba a su medida, China ha logrado este ascenso. ¿De qué manera? Gracias a inversiones, a trabajo, a esfuerzo, a relaciones mutuamente beneficiosas, a educación, y lo ha hecho paradójicamente superando al país que considera que ha impuesto las reglas del juego, ¿no? Y las ha impuesto precisamente Estados Unidos y se ha visto superado, ¿no? Ahora depende de esta administración el recoger el guante tendido por China para llegar a una situación que se ha definido de estabilidad estratégica constructiva. Ese es el lema. O seguir con fricciones, o generar situaciones de estrés que vayan a enturbiar el clima. De momento, Donald Trump parece que ha entendido aparentemente ese mensaje.
2: La relación entre los pueblos estadounidense y chino se remonta a la fundación de Estados Unidos. Dos siglos y medio después, ese primer vínculo se ha transformado en una de las relaciones de mayor impacto en la historia de la humanidad.
1: Mi pregunta es si el presidente de Estados Unidos piensa que esto es solo un lema o un eslogan, ¿no? Porque creo que esto marca un antes y un después, es mi punto de vista. Esto marca unas nuevas reglas del juego, que es como hemos titulado nuestro programa. Pero quizá a Trump se le va a olvidar absolutamente todo esto cuando aterrice el Air Force One precisamente en suelo estadounidense. Porque a mí me parece que lo que pretendía era lograr esos contratos que tanto quería. De esos que no hemos visto documentos firmados. Él los anuncia, pero no hay documentos. Pero que son los que han motivado, yo creo, precisamente que haya estado rodeado de esa comitiva, como están viendo a mi espalda, de CEOs, de directivos de diferentes firmas tecnológicas, informáticas, industriales, aeronáuticas. Y de verdad que les digo que habría que preguntarse si ellos han sido los invitados por Donald Trump o si son ellos los que han presionado al presidente a ir a China. Porque en este momento la Casa Blanca no tiene la sartén por el mango a nivel geopolítico ni tampoco económico. Y habrían empujado a ir allí al presidente, yo creo, por el presente y por el futuro de Estados Unidos. Porque dependen en gran medida de que existan unas relaciones muy buenas con China, ¿no? Y ante todo, que no se provoquen malos entendidos en un punto clave que ha centrado todo este viaje y del que se ha pasado de largo por muchos. El que ha sido el gran protagonista, pero que no se ha nombrado ni por asomo. Y me refiero a la línea roja de Taiwán. Sí, Taiwán, un punto de fricción por donde además pasan los intereses de todas estas grandes empresas estadounidenses y también de todo el mundo, pero que para Pekín significa mucho más. Significa el reconocimiento de su postulado de una sola China. Significa que con este punto clave no se juega, que no valen las ambigüedades, los dobles mensajes, las palabras vacías o los discursos poco claros como los que hemos escuchado en estos días a Marco Rubio.
3: El presidente Xi Jinping recalcó que la cuestión de Taiwán es lo más importante en la relación entre China y Estados Unidos. Si se aborda adecuadamente, la relación bilateral disfrutará de una estabilidad general. De lo contrario, los dos países tendrán choques e incluso conflictos, poniendo toda la relación sino-estadounidense en gran peligro.
1: Bueno, antes de entrar en el análisis, vamos a repasar, como siempre, nuestras redes sociales, nuestras direcciones. Ya saben que estamos muy activos en nuestro canal de Telegram. Les dejamos algunas encuestas que pueden responder, también algunos comentarios. Aquí lo tienen con el código QR. También nos pueden seguir, o a mí en particular, si lo prefieren, o al programa, que es como debe ser en esta plataforma de X, con este código QR. Y si se han perdido alguno de nuestros episodios, alguno de nuestros programas del Zoom, o también del Zoom Plus, que ya saben que emitimos los lunes, bueno, pues ya saben, entran en la página web de RT en español y allí se meten en la sección de programas, pinchan y pueden ver el que se han perdido o pueden ver de nuevo alguno que les haya gustado. Así que ahora sí, vamos de inmediato al análisis y al debate, que hay mucha tela que cortar. Vengan conmigo. Vamos de inmediato a ese análisis, a ese debate, como les decía, para tomar el pulso a esta reunión histórica, como se ha definido en China, entre Donald Trump y Xi Jinping. Y tengo el placer de contar con dos personas que conocen muchísimo este asunto. Ya saben que nosotros no traemos a nuestro programa a cualquiera. Tenemos a Lina Luna, experta en China contemporánea y asuntos asiáticos, y a Patricio Giusto, consultor político y director del Observatorio Sino-Argentino. Lina, Patricio, muchísimas gracias por estar conmigo en este Zoom, que yo califico, yo creo que de histórico, porque así se ha calificado esta reunión. Lina, de todos modos, también te digo una cosa. Yo me quedo con una sensación. Significa más lo que no se ha dicho que lo que hemos visto, porque lo que ha sucedido entre bambalinas yo creo que es más de lo que se nos ha mostrado a los medios y al público en general. No sé si estás de acuerdo conmigo, Lina.
4: De acuerdo, Javier. Buenos días. Efectivamente, vemos una reunión con muchísimo despliegue diplomático, mediático, simbólico en todos los aspectos, ¿no? Trump llegando con su comitiva de top 30, los millonarios tecnológicos. Luego los chinos entonces haciendo también como toda una visión de esos detalles que veían de estas personas como Elon Musk, Marco Rubio, el hijo de Elon Musk, el nieto, todo ese tipo de relación, de símbolos tratando de evidenciar que en medio de las tensiones Estados Unidos sí respetaba a China de alguna manera, ¿cierto? Y un Trump obviamente que dice abiertamente su admiración y su respeto hacia el presidente Xi Jinping, un Xi Jinping supremamente estoico, supremamente centrado, serio, que no se dio en ningún momento a perder la compostura, digamos, y mantuvo su postura muy seria, como quien le dice a Estados Unidos, ahora los que ponemos los términos somos nosotros. Entonces,
1: claro, claro.
4: Eso pasa, pero hay que ver hasta qué punto lo entendieron.
1: Claro, claro. Yo decía porque a mí me parece que con esto de lo de la trampa de Tucídides, etcétera, etcétera, y con el diálogo de Xi Jinping, lo que le dijo en esa recepción Patricio, yo creo que le está diciendo, bueno, aquí parece que hay un cambio de reglas del juego. Es decir, aquí ahora mismo el mundo es otro, es distinto al que conocíamos hace décadas, y ahora mismo las normas no se pueden dictar por la fuerza. Es decir, podemos cooperar, o si no, nos vamos a encontrar en una situación bastante, bastante peligrosa o turbia, ¿no, Patricio?
5: Coincido. Yo creo que fue una puesta en escena muy bien lograda por Xi, como en otras oportunidades que hemos visto previamente. Bueno, de hecho, el último presidente que ha habido a China fue en 2017, el propio Trump, donde de vuelta la puesta en escena, con la visita a los lugares imperiales, todo lo que le fascina a Trump, con esa personalidad que a él le encanta que lo reciban de esa manera, y provocó justamente la respuesta que también China esperaba, adulación a Xi Jinping, a su modelo, con todos los CEOs que también ahí queriendo hacer negocios, con mucha hipocresía, ¿no? Porque al mundo se le dice que China es una amenaza, que no hay que hacer negocios con ellos, pero esa escena que vimos ahí dista mucho de lo que Estados Unidos pregona. Y sí, te completo con esto, imponiendo la agenda. Las relaciones entre Estados Unidos y China son las más importantes del mundo. Y el tema Taiwán es el más importante de estas relaciones. Mi tema, mi principal línea roja, no las tuyas. Y ahí, bajo eso, si Estados Unidos respeta eso, puede prosperar y podemos tener estabilidad en la relación.
1: Como se suele decir en España, Trump yo creo que a las preguntas de los periodistas se hizo el sueco. Es decir, le preguntaron por el tema de Taiwán y dice, bueno, yo no voy a hablar de esto en el Air Force One de nuevo. Pero a mí me parece que este ha sido, Lina, el punto principal. Y también estas preguntas llegan después de una visita histórica que hemos tenido por parte de la líder de la oposición de Taiwán a China. Es decir, hace escasamente unas semanas. Es decir, Taiwán ahora mismo puede ser el único punto de fricción o el punto de fricción principal que puede haber en estas relaciones. Después se puede comerciar, se puede llegar a acuerdos con estos CEOs, con estos directivos, pero Taiwán no se toca. Lina.
4: Efectivamente, y acá además hay un tema importantísimo, y es que Xi Jinping le mostró todo el panorama de opciones de cooperación, de crecimiento mutuo. Dijo el rejuvenecimiento de la nación china es perfectamente compatible con el Make America Great Again. Nuestros negocios son compatibles. Si seguimos adelante juntos, vamos a llegar muy lejos y el mundo va a vivir estabilidad y prosperidad. Pero todo eso se rompe si cruzan la línea roja de Taiwán. Y esto lo dice además en un contexto en el que allá hay una bill de 14 mil millones de dólares lista para ser enviada a Taiwán en forma de armamentos y demás, ¿no? Entonces Trump hizo que eso se detuviera, pero vamos a ver qué pasa cuando regresen. Y ahí tenemos dos comentarios contradictorios, ¿no? Marco Rubio que dice nuestra postura va a ser la misma postura que han tenido todas las administraciones anteriores, pero un Trump que dice en el Air Force Ones, sí, Xi me preguntó esto, pero no queremos tener una guerra tan lejos, ¿no? O sea, de alguna manera sí termina cediendo y diciendo

0: siendo, no estamos seguros de que ese conflicto sea
1: Yo,
0: algo que ahora nos
1: claro,
0: beneficie.
1: yo soy bastante mal pensado, siempre lo digo en el programa, Patricio, me puedes llamar así, pero yo creo que quizá esta visita le puede valer a Donald Trump para ganar un poco de tiempo, es decir, conseguimos los contratos que queremos, vamos a intentar ganar este poco de tiempo, coger un poco de balón de oxígeno, pero nos guardamos la carta o el as de Taiwán. Porque Trump ha ido sin cartas, aunque diga que tenga, que tenga todas y que tiene siempre la mejor jugada. Pero dice, bueno, de momento vamos a congelar el tema de este presupuesto, del envío de armas, pero después si lo necesitamos lo vamos a poder utilizar, ¿no? Yo, es mi pensamiento, llámame mal pensado, pero creo que puede ser así, Patricio.
2: Mira, Javier, yo te mencionaba lo de la puesta en escena. Si hay otra cosa que sabe hacer China y este líder Xi Jinping es el manejo de los tiempos. Y ellos saben que los tiempos siempre juegan a su favor. Quien está urgido por dar respuestas tras el desastre de la guerra en Irán, el fracaso de la guerra arancelaria, todos los errores, los desastres que ha cometido Trump en materia internacional. Y en su casa, donde la economía está sufriendo, los electores están, sus votantes están sufriendo la inflación, el que tiene urgencia es Trump. Entonces, si lo sabe, le hizo un reparto de regalos menores, compra de 200 aviones. De hecho, cayeron las acciones de Boeing porque Boeing esperaba muchos más,
1: Claro.
2: ¿no? Entonces, compra de productos agrícolas, pero no te digo cuánto. Entonces, Trump vuelve con eso, tiene un poco de oxígeno en su casa, a la espera de la cumbre que sería el 24 de septiembre, cuando Xi viaje, para la cual fue invitado, y ahí se terminarían de resolver algunos otros temas. Así que el manejo de los tiempos creo que fue excelente y de alguna forma China quedó mucho mejor posicionado en este sentido.
1: Y decías, Patricio, y te vuelvo a preguntar, ha habido como una especie, ya no sé si de pleitesía o no, pero es que yo veía a Elon Musk, bueno, sacando fotos todo el tiempo, Marco Rubio, maravillado, todos esos directores, esos CEOs que yo planteábamos también en la redacción cuando preparábamos el programa. ¿Ha sido Donald Trump quien los ha invitado o son los CEOs y estos directores los que han dicho, oye, hay que ir a hablar con China porque estamos en el presente, que estamos, como se suele decir, a dos velas y vamos a ver qué pasa con el futuro porque es que nuestras empresas dependen de China? China y la economía de Estados Unidos depende de China, y esto es así, ¿no, Patricio?
2: Totalmente. A último momento se sumó hasta Jason Huang de NVIDIA y aparentemente una de las respuestas de Trump a todo lo que le ofreció Xi en el marco de estas conversaciones fue, bueno, te vamos a habilitar que 10 empresas puedan comprar estos semiconductores avanzados, los H200. Así que esto fue otro gran triunfo incluso en el plano tecnológico para Xi. Todos estos CEOs, ¿recuerdas cuando el señor Musk se reía de los autos de BYD? Hace unos 12 años atrás hay un video. Bueno, míralo ahí a Elon Musk ya aceptando de alguna forma la supremacía de BYD y de otras empresas y sabiendo que no hay otra forma de prosperar si no es relacionándote o si no es de alguna forma participando de los procesos de innovación que se están
1: Claro.
2: dando en China. Yo creo que es una asunción que no se hace de manera explícita, ninguno de ellos lo va a decir, pero es una forma de asumirlo.
1: Claro.
2: Si no estamos en este avión, estamos afuera,
1: Sí,
2: ¿sí?
1: es así, es una especie de como una capitulación silenciosa, ¿no? En silencio, ¿no? Es un mutis por el
2: Exactamente.
1: foro, pero al final todos han tenido que pasar, ¿no? Y han visto desfilar al presidente chino como diciendo, bueno, es que de todo este poder, nuestro futuro, la inteligencia artificial, nuestras empresas aeronáuticas, nuestras industrias, no van a poder moverse, no van a poder mover ni un dedo, Lina, si no es con China, ¿no? Y decía, y me venía a la cabeza que en marzo se aprobó este plan quinquenal, ¿no? Hasta 2030 por parte de China. China, en el que yo creo que hay una declaración de intenciones y es lo que se ha mostrado aquí. Es decir, pasamos de ser la fábrica del mundo a querer encabezar estas tecnológicas, a querer encabezar y tener un protagonismo y una fuerza, a tener la sartén por el mango en todo esto. Y ahí es donde yo no veo cómo puede haber esta coordinación pacífica, constructiva y de estabilidad, ¿no? Que es lo que se ha anunciado y no va a haber esa confrontación, Lina.
0: Bueno, acá hay varios puntos y ahora que los oí hablar no pude dejar de pensar que un poco también la imagen que se veía en el salón, ¿no? Cuando uno dice quién es el más fuerte en el salón, ¿no? En este tipo de reuniones era evidente que el más débil era Trump, ¿sí? Es decir, en medio de Xi Jinping, China y los CEOs de las grandes empresas y Donald Trump, claramente el eslabón débil era Donald Trump, ¿no? Entonces eso es bastante interesante. Estados Unidos aprendió desde el modelo China 2025, ya lo veían venir, ¿no? Pero de alguna manera ahí fue cuando se alertaron y dijeron los chinos van a lograr lo que dicen que van a lograr, no hay cómo pararlos y tenemos que estar pendientes de eso. Entonces eso ya había generado un pánico, habían tratado de hacer

0: varias cosas para contrarrestarlo, no es posible toda esta lucha de semiconductores. Ahora en el decimoquinto plan quinquenal, no solamente está claro que China lo va a lograr, sino que está claro además que la sostenibilidad de la innovación global va a quedar ampliamente dependiente de China más que de otras cosas, e incluso que toda esta guerra comercial tuvo como resultado que China se acelerara su autonomía en términos de estas cadenas de globales de valor en términos tecnológicos. Entonces, es evidente que nos tenemos que encontrar, tenemos que dialogar, porque finalmente en el mundo de la tecnología el avance de uno va a liderar o guiar el avance de los demás. Pero por otro lado, también lo que decía en la estrategia de estabilidad estratégica que propone China es compitamos, pero en buenos términos, ¿sí? Compitamos como tenemos que competir sin llevarlo a lugares donde no debe llegar. Entonces, ahí es donde China pone ese balance posible. Es posible que compitamos y nos apoyemos al tiempo para el fin de la humanidad, que es una visión muy difícil de entender desde Occidente, pero que para China es supremamente pragmática y obvia.
1: Sí, sí, es lo que hemos hablado en otras ocasiones, Lina, es decir, la mentalidad, el no conocer a China, esos planes a largo plazo, esa mentalidad que tiene, no en este caso de egoísmo, sino de seguir prevaleciendo, esto es de siglos y siglos y siglos. Y llegaba este encuentro, y me gustaría hablar en medio de todas estas tensiones, Lina, del estrecho de Hormuz. Es decir, estamos viendo y hemos hablado en esta semana aquí en el Zoom de cómo se están quemando todas esas reservas de, estratégicas de crudo. Son dos potencias que necesitan, sin duda alguna, energía para el desarrollo de sus tecnologías, para el desarrollo de todas sus industrias. Y yo no sé si se ha podido llegar a una especie de acuerdo o no. Donald Trump, como siempre, lo anuncia en estas entrevistas que concede en exclusiva, pero yo no veo que este cuello de botella se vaya a poder desatascar tan fácilmente. Lina primero y después voy contigo, Patricio.
0: Lo que nos dice Trump en sus comentarios, cuando leemos entre líneas, es que no logró lo que esperaba, es decir, que China, más allá de que China dijera sí, está bien, me parece que obviamente necesitamos que el estrecho de Hormuz fluya, necesitamos que no haya peaje en el estrecho de Hormuz y necesitamos obviamente que no se desarrolle una bomba atómica para mantener el equilibrio y la paz internacional, pero esa ha sido la postura de China siempre, ¿sí? Es decir, no hay una novedad en esa postura, sino que Trump un poco trata de mostrar que están de acuerdo respecto a Irán, cuando claramente no están de acuerdo respecto a Irán. Y el dulce que le dio China fue decirle, pero ¿sabes qué? Te compramos petróleo mientras tanto, ¿sí? Es un poco como una forma de decirle, no estamos de acuerdo con esta guerra, obviamente no vamos a hacer lo que nunca hemos hecho, que es echarle leña al fuego, ni promover que la guerra se profundice. Obviamente siempre China va a tener una política de paz e invitar a los diálogos de paz, pero tampoco China va a ceder a las manipulaciones de Estados Unidos. Entonces está chistoso que el dulce es, bueno, les compro petróleo, tengo más barato el petróleo acá, pero bueno, les voy a comprar un poquito más a ustedes.
1: Claro, Patricio, lo que pasa es que Donald Trump lo vende como diciendo, fíjate que nosotros hemos impuesto que China haya entrado en nuestras condiciones, etcétera, etcétera. Y yo, la verdad es que no veo nada nuevo bajo el sol, no veo absolutamente nada nuevo y encima ha reafirmado el papel diplomático que China cada vez está ejerciendo mucho más y se está haciendo una especie de agente más fiable, ¿no? Aún, Patricio.
2: Javier, fíjate que en esto de Hormuz hubo otra demostración de fuerza y de diplomacia por parte de China. No se había ido Trump todavía de China cuando pasaron unos 20 barcos chinos sin ningún problema por el estrecho de Hormuz.
1: Fíjate.
2: Si bien sí hizo este gesto de decirle, sí, queremos un estrecho de Hormuz desmilitarizado, que es la postura, obviamente, como se decía, que siempre tuvo China, Trump después dijo, sí me dijo que me va a ayudar a ablandar la posición de Irán o algo así, pero eso no apareció en el comunicado chino. Lo que sí sucedió fue el paso de estos barcos en toda una demostración de poder de decirle a Trump, puedes venir aquí a pedirme lo que quieras, pero yo sigo controlando esta situación y no vas a hacer que cambie mi postura. Voy a seguir defendiendo mi posición y mis intereses. Y te voy a ayudar cuando lo crea conveniente. Yo creo que ese fue el mensaje entre líneas, ¿no?
1: Claro, es que, Patricio, yo lo que creo es que desde Estados Unidos vemos la posición de halcones y palomas. Hemos visto los halcones que están en Estados Unidos, e incluso el propio Donald Trump o Marco Rubio, digamos, bramando, diciendo, si China quisiera, se acabaría el conflicto en Ucrania. Si China quisiera, se abriría, presionaría a Irán. Si China quisiera, tal, tal, tal. Oiga, ¿no es usted autosuficiente? Después llega a Pekín o llega al territorio chino y está como una paloma, como estamos viendo ahora mismo en el escenario. Oiga, ¿en qué quedamos? ¿Es una posición de fuerza la que tienen ustedes o es que necesitan al otro? Patricio.
2: Creo que no hay dudas que Estados Unidos, que Trump llegó en una posición de extrema debilidad, muy necesitado, hasta desesperado, te diría, sigue en esta situación por encontrar una salida en Irán. Pero si él espera que China, digamos, se alinee a sus condiciones o haga algún cambio de posición por la necesidad de Estados Unidos, bueno, está perdido. Me parece que
1: Sí.
2: Trump por esa vía no tiene nada que conseguir. China solo va a hacer movimientos que sean funcionales también a sus intereses y a sus principios y objetivos de política exterior. No va a haber un cambio en ese sentido.
1: En un minuto apenas, Lina, para terminar, ¿qué esperar de la próxima reunión o qué esperar cuando aterrice el Air Force One en Estados Unidos por parte del gobierno de Estados Unidos? La próxima reunión, ¿hay expectativas? ¿Vamos a ver algo tangible? Porque hay tanta entre bambalinas y tanta niebla por aquí que uno no sabe. Un minutito, Lina.
0: Yo creo que la fecha de septiembre y la advertencia sobre Taiwán nos dicen que cualquier cosa está por decidirse y se va a decidir después de ese 24 de septiembre. Es decir, China tuvo claro que la única manera de garantizar que este diálogo de alguna manera no fuera después violado por acciones de Estados Unidos referente a Taiwán con el tema del envío de las armas y todo este tipo de cosas, era posponer las concreciones de muchas negociaciones a ver cómo se comporta Estados Unidos. Entonces sí
1: Pues
0: creo que aterriza un Donald Trump más débil y con un mensaje muy contradictorio respecto a cómo el mundo, dónde está el buen desarrollo o dónde están las oportunidades para el mundo, si es con Estados Unidos o con China.
1: vamos a ver qué es lo que sucede en estas próximas semanas o en cuanto aterrice Donald Trump, que le hemos visto muy mermado, no hemos visto cómo tenía ese teléfono, que nos han llevado los teléfonos disponibles para esas redes sociales, desde luego, ¿no? Y vamos a ver qué es lo que sucede en los próximos días. Patricio Lina, muchísimas gracias por haber estado conmigo. La verdad que una clase magistral sobre todo lo que ha sucedido y los detalles de lo que no nos podemos enterar allí, que vosotros habéis sabido leer muy, muy bien entre líneas. Un abrazo muy fuerte. Muchísimas gracias.
2: Muchas gracias.
0: Gracias.
1: Bueno, termino el programa de hoy con algunos pensamientos y también con preguntas que les quiero lanzar a ustedes al aire, pero también con varias certezas. Para empezar, decir que China le ha mostrado a Estados Unidos que esa ensoñación, ¿verdad? Ese sueño en el que viven en Washington sobre su superioridad, sobre su liderazgo, sobre su poder ilimitado, sobre su fuerza a la hora de imponer sus criterios a todos los niveles, militar, comercial, económico, diplomático, el que quieran, ya no existe. Así que es hora de despertar. Estamos ante un nuevo mundo y unas nuevas reglas que no se dictan desde la Casa Blanca por mucho que se resistan a reconocerlo. Porque, como dijo el filósofo chino Lao Tse, si no recuerdo mal, el que domina a los demás es fuerte, pero el que se domina a sí mismo es poderoso. Y hoy Estados Unidos no parece dominarse a sí mismo porque se mueve por impulsos, por necesidades, por urgencias, porque se ve en una agonía de esa hegemonía. Xi Jinping le ha mostrado el camino, coordinación, respeto, no cruzar líneas rojas. ¿Va a ser capaz Estados Unidos con ese orgullo, con esa prepotencia de contenerse, de controlarse a sí mismo, como dice Lao Tse? Yo no las tengo todas conmigo. Lo que sí que les digo es que esta visita nos deja muchas cosas claras que quizá no vemos detrás de esa típica niebla que hay en las regiones chinas, ¿no? Quizá, y así lo creo, entre bambalinas, como hemos dicho, se hayan llegado a algunos acuerdos. Pero reitero que yo lo que veo es que este viaje ha servido para establecer esas nuevas normas del juego. Y esas no las ha dictado ni las va a dictar Estados Unidos. ¿Las va a romper por la fuerza? Sospecho que se guardan ese as en la manga y que puede que sea así. Pero entonces nos veremos abocados a esa guerra, a esa confrontación de la que hablaba al principio de la trampa de Tucídides. Esperemos que la estabilidad sea la nota imperante en el presente para tener un futuro más seguro. Pero eso nos lo dirá solo el tiempo. Nosotros nos marchamos. Ya saben dónde estoy. Escríbanme. Chao.

0: Mirko Casales está preparando para el siguiente episodio de Ahí les va. ¿Qué pasa por su cabeza?
1: Visto.
2: ¿Video? 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
1: Pasado de siempre. 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
2: Miércoles.
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0: Bienvenidos a Hollywood, a Los Ángeles, al país de los sueños, donde los sueños se hacen realidad.
1: En California hay unos 10 millones de personas que están a punto de quedarse sin hogar.
0: Eso se ve bien. ¿Quieres un poco?
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Sean todos bienvenidos. En RT llegan las noticias. El gobierno de México informa que el exsecretario de Seguridad de Sinaloa fue detenido en Estados Unidos. Lo acusan de vínculos con el crimen organizado. En relación con esto, Washington busca la extradición de varios funcionarios mexicanos. Cuba publica una guía familiar de protección ante una agresión militar. Sucede mientras Estados Unidos incrementa sus amenazas contra la isla. Además, en todo el país caribeño se realizaron ejercicios de prevención ante posibles desastres naturales. En Perú finaliza el escrutinio de votos de la primera vuelta de las elecciones presidenciales. Keiko Fujimori y Roberto Sánchez se medirán en el balotaje el próximo 7 de junio. Rusia propone la creación de una nueva plataforma de inversiones para los países del BRICS. Así lo comunicó el canciller Sergei Lavrov durante la reunión ministerial del bloque en la India. Además, en Moscú finaliza el encuentro anual del Consejo de Directores del nuevo Banco de Desarrollo. Empezamos.

0: Detienen en Estados Unidos al exsecretario de Seguridad Pública de Sinaloa, Gerardo Mérida Sánchez. Según el medio El Universal, que cita una fuente del Departamento de Justicia de Estados Unidos, Mérida habría aceptado presentarse ante la Corte en calidad de testigo cooperante. El exfuncionario es uno de los 10 acusados de presuntos vínculos con el narcotráfico cuya extradición exige Washington. Las autoridades mexicanas acusan al país vecino de intentos de injerencia en sus asuntos internos y realizan sus propias investigaciones al respecto. Luis Francisco Soto nos cuenta más.
1: Inició la cacería de funcionarios sinaloenses por parte de autoridades estadounidenses y es que esta jornada dos ex colaboradores del gobernador con licencia Rubén Rocha Moya han sido reportados bajo custodia. El primero de ellos es el ex secretario de Seguridad Pública de Sinaloa, Gerardo Mérida Sánchez, cuya detención fue confirmada por el propio Gabinete de Seguridad mexicano, que informó que el ex funcionario sinaloense ingresó a territorio estadounidense el pasado 11 de mayo a través de la garita de Nogales en Hermosillo, capital del estado de Sonora, hacia Arizona, en Estados Unidos. Posteriormente fue presentado en una corte en el estado de Nueva York, donde este mismo día se ha declarado no culpable de los cargos por los cuales fue acusado. Tiempo después de esta primera detención, reportes de prensa dieron cuenta de un segundo golpe. Se trata de la detención del exsecretario de Finanzas de la misma entidad, Enrique Díaz, pero que, de acuerdo con lo publicado con medios nacionales, se habría puesto a disposición de autoridades estadounidenses de manera voluntaria. Se trata así de las primeras detenciones, o al menos en el caso de Enrique Díaz, pues de la entrega voluntaria de funcionarios de gobierno en Sinaloa que forman parte de una lista o una decena de servidores que conforman esta lista de servidores públicos y representantes populares electos en este estado, acusados por el Departamento de Justicia de diversos cargos relacionados con narcotráfico y vínculos con el cártel de Sinaloa. Sobre este asunto, el diario estadounidense The New York Times reportó que Washington había solicitado a los fiscales del caso aplicar las leyes federales antiterrorismo a los funcionarios de gobierno y electos en Sinaloa que integran esta lista de acusados por el departamento y presentada semanas atrás. En tanto, el gobernador de Sinaloa, Rubén Rocha Moya, y el senador Enrique Insunza, los dos perfiles más destacados de esta lista de acusaciones, no han tenido apariciones públicas desde finales del mes de abril. Y a la fecha, sus ubicaciones exactas son desconocidas, todo ello mientras esta jornada se han asestado los primeros golpes o las primeras detenciones de funcionarios acusados en el entramado del caso de Sinaloa.
0: El experto en seguridad, David Saucedo, opina que el exsecretario de Seguridad de Sinaloa habría acordado con Washington su entrega a cambio de beneficios en su sentencia.
2: Lo más probable es que él mismo haya pactado con las autoridades de los Estados Unidos su entrega a efectos de conseguir beneficios. Distintos narcotraficantes mexicanos han obtenido reducciones de sentencia, han obtenido también beneficios como no ir a una prisión de alta seguridad, también han conseguido que algunos de sus familiares se vayan a vivir a los Estados Unidos protegidos por el gobierno norteamericano. Entonces yo intuyo que el exsecretario de Seguridad Pública de Sinaloa lo que hizo fue llegar a un acuerdo para presentarse como testigo protegido ante las autoridades de los Estados Unidos y de esta manera acusar a Rubén Rocha Moya y a otros funcionarios de alto nivel de este gobierno a cambio de una reducción de sentencia, tal y como lo han hecho algunos otros funcionarios del gobierno mexicano que ya han sido detenidos y han colaborado con la justicia norteamericana.
0: También en México, en el Día del Maestro, miles de docentes salen a las calles de la capital para exigir mejoras en el sector. Entre los reclamos se encuentran los aumentos salariales del 100% y jubilaciones por los años de servicio. El gobierno de Claudia Sheinbaum anunció un incremento salarial del 9%, pero los sindicatos no lo consideran suficiente. Pamela Quivec nos lo cuenta.
3: Decenas de profesores caminaron en el marco del Día del Maestro por avenidas y arterias principales de la Ciudad de México, lo que generó afectaciones viales en distintos puntos de la capital. La movilización fue convocada por la Coordinadora Nacional de Trabajadores de la Educación, es decir, la CENTE, para presionar al gobierno federal con demandas laborales y pensionarias que aseguran llevan años sin resolverse. Hasta aquí llegaron contingentes de diferentes estados de la República y los manifestantes arribaron, decía yo, al Zócalo capitalino. Sin embargo, la megamarcha anunció anunciada y la posibilidad de un plantón masivo se desactivó luego de que el secretario de Educación Pública anunciara un aumento salarial para el magisterio, lo que provocó que algunos contingentes iniciaran su retiro del primer cuadro de la ciudad. Aún así, para parte de los protestantes, el incremento representa una solución insuficiente y maquillada a sus exigencias. Pudimos platicar con algunos de los manifestantes y esto es lo que aseguran.
4: Obviamente los ejes centrales es la abrogación del ISSSTE a la ley del ISSSTE, la cuestión de la reforma educativa y la cuestión de un pliego al 100% de incremento salarial.
5: Pues es que lo anuncian con bombo y platillo como si fuera 9% en los hechos, pero en la realidad sabemos que cuando se va a prestaciones nos viene quedando prácticamente, si es que bien nos va, un 4%, que es lo que siempre ha sido. Nada más que lo adornan para que pues piensan que nos chupamos el dedo como trabajadores de la educación y como docentes. Estamos claros que no hay beneficios.
3: Lo que sigue será una asamblea general en la que los maestros definirán el rumbo de sus próximas acciones ante las demandas que aseguran aún no han sido resueltas, además de definir posibles fechas para un paro nacional y las acciones a realizarse de cara al Mundial 2026.
0: El presidente de Cuba, Miguel Díaz-Canel, reitera que la mejor manera que tiene Estados Unidos para ayudar a su país es levantar el bloqueo. Aclaró que si Washington realmente está dispuesto a brindar ayuda, no en

0: una hipotética invasión militar externa. El documento lleva por lema proteger, resistir, sobrevivir y vencer, y recuerda que no todos participarían en actividades combativas. Hay segmentos de la población que no tendrían, vamos a decir, este rol en una hipotética situación de este tipo. Estamos hablando de los niños, de las mujeres embarazadas, de los discapacitados y de las personas de la tercera edad. Entre las principales recomendaciones de este documento está tener lista una especie de mochila familiar que contenga algunos alimentos de rápido consumo, también agua potable, tener una estación de radio que pueda ser cargada con fuentes renovables de energía para mantenerse informados de las noticias al respecto. Por supuesto, artículos de higiene personal y también medicamentos, sobre todo medicamentos para enfermedades crónicas. Insiste además en conocer las señales de alarma, en localizar sótanos o zanjas que puedan resultar o funcionar como refugio, y también evitar el contacto con sustancias u objetos sospechosos que puedan resultar explosivos. La guía también hace referencias a las actividades que hay que realizar para los primeros auxilios, para auxiliar a personas que resulten heridas, que presenten fracturas o hemorragias, ese tipo de dolencias, de situaciones, y llama a la solidaridad entre los cubanos. Asegura que ya la población cubana tiene un entrenamiento en este tipo de actividades, en algunas de estas recomendaciones, al enfrentar desastres provocados por fenómenos naturales que son bastante habituales en la isla. Esta guía se da a conocer en un momento de mucha tensión en las relaciones con Estados Unidos, marcadas no solamente por nuevas sanciones y un recrudecimiento del bloqueo, sino también por la amenaza de operaciones militares o de una invasión militar. De hecho, el gobierno cubano lleva meses preparándose con ejercicios militares con este fin, y esta guía forma parte de la estrategia del país para prever una situación de este tipo.
1: En Perú se ha completado el escrutinio de los votos de la primera vuelta de las elecciones presidenciales celebradas hace más de un mes. Según los datos de la Oficina Nacional de Procesos Electorales, Keiko Fujimori y Roberto Sánchez Palomino pasan a la segunda vuelta, que tendrá lugar el 7 de junio. De esta manera, Rafael López Aliaga quedó eliminado de la carrera presidencial. El Jurado Nacional de Elecciones anunció que proclamará oficialmente los resultados el 17 de mayo. Luego empezará el proceso de impresión de las cédulas de votación para las urnas de junio. Paralelamente, las autoridades electorales declararon infundada la apelación de Renovación Popular, que pidió la nulidad parcial del sufragio. El partido encabezado por López Aliaga afirmó que se trata de favoritismo, y el propio candidato convocó a otra manifestación para el 18 de mayo. Moscú propone crear una nueva plataforma de inversiones para las naciones del BRICS. Lo destacó el ministro de Relaciones Exteriores, Sergei Lavrov, durante la reunión de los cancilleres de los países miembros y asociados. Además, el jefe de la diplomacia rusa dialogó con su homólogo cubano, Bruno Rodríguez, y reafirmó el apoyo a la isla. María Isabel Ceballos nos cuenta más.
2: Fue una buena reunión entre los ministros de Relaciones Exteriores del BRICS. Se abordaron temas de actualidad, temas del interés del sur global, sobre todo en el marco de esta agenda del nuevo orden multipolar y persiguiendo, ojo, esta reforma de las instituciones como la ONU, como la OMC, como las instituciones que fueron creadas post Segunda Guerra Mundial por Estados Unidos, como el FMI y otros. Es decir, se llama a una gobernanza global mucho más inclusiva y multipolar. Bueno, en este marco es que debemos destacar las reuniones bilaterales. Por ejemplo, Sergei Lavrov estableció esta reunión con su par cubano, en donde le transmitió el apoyo completo de Moscú frente al hostigamiento de Estados Unidos y sobre todo frente a estas condiciones amenazantes para la isla de una incluso posible intervención militar. Escuchamos al canciller Lavrov.
3: Entre otros puntos, hemos abordado la práctica inaceptable, que lamentablemente sigue vigente, de adoptar medidas coercitivas.

0: unilaterales con el fin de castigar a gobiernos soberanos y de interferir en sus asuntos internos. En este sentido, reafirmamos la solidaridad con nuestros amigos cubanos. Cuba, como saben, es uno de los países socios del grupo BRICS.
1: Y bueno, también esto ocurre tras las declaraciones, tras la intervención de Bruno Rodríguez, en el sentido de que la isla resistirá, de que su pueblo está enfrentando esta presión ya por décadas y ahora mucho más agravado por la amenaza de una agresión militar. Lo escuchamos.
2: El excluyente orden internacional actual ha sido prácticamente destruido por el intento de Estados Unidos de hacerlo otra vez unipolar mediante una agenda imperialista basada en la fuerza militar, el supremacismo y un neoconservadurismo fascista. Vengo a denunciar en este magno foro, a nombre del pueblo y el gobierno de Cuba, que, como ustedes han conocido seguramente por las propias declaraciones y los actos del gobierno estadounidense, mi país se encuentra bajo la amenaza de una agresión militar directa y sufre los efectos de un bloqueo brutal.
1: Ustedes habrán podido observar también que la representación de Irán estuvo presente, el canciller Abbas Araghchi, y con ello destacar las declaraciones del canciller ruso Sergei Lavrov en el sentido de llamar a una desescalada inmediata en el conflicto en Oriente Medio y sobre todo recordar que los agresores fueron Estados Unidos y también Israel, lo han seguido siendo, y por tanto estima que no debe separarse la crisis en el estrecho de Hormuz de las agresiones constantes de un hegemón. Vamos a escuchar sus declaraciones.
0: ¿Cuáles son las causas fundamentales de la crisis actual? Todos nosotros las conocemos bien. Se trata de la agresión de Estados Unidos e Israel, que no fue provocada de ningún modo, contra la República Islámica de Irán. Cuando se puso en marcha esta agresión contra la República Islámica de Irán, se hizo con el objetivo declarado de poner fin, por así decirlo, a los 47 años durante los cuales Irán habría aterrorizado a todos sus vecinos y al mundo entero. Del mismo modo que, para secuestrar al presidente de Venezuela, se inventó la historia de su participación en el narcotráfico. Y luego se supo que no se trataba en absoluto de narcotráfico, sino del petróleo venezolano, en el que Estados Unidos estaba interesado. Exactamente igual que ahora, como ven, todo se ha centrado en el petróleo, que debe pasar por el estrecho de Hormuz, pero no fue Irán quien bloqueó la situación.
1: Como hemos visto explícito, claro, el discurso del canciller Lavrov y de muchísimos otros representantes de la diplomacia de este sur global, de los socios del BRICS y demás, de la agenda multipolar. Hay que señalar que el primer ministro de la India, Narendra Modi, recibió a los cancilleres y también se prepara en Moscú una posible visita oficial de esta principal autoridad de la India, mientras el canciller ruso destacó las relaciones entre Donald Trump y Putin, las ha calificado como amistosas, plagadas de camaradería y respeto mutuo, claro, en función siempre de los intereses de su nación, en este caso de Rusia. Es el informe desde acá.
3: Dilma Rousseff destaca que el nuevo Banco de Desarrollo del BRICS debe ampliar su colaboración con diversas organizaciones y socios para hacer frente a la turbulencia internacional. La presidenta de la entidad ofreció sus comentarios en la reunión anual en Moscú con la Junta de Gobernadores. El ministro de Finanzas de Rusia, Anton Siluanov, también apoyó las propuestas para expandir la geografía de trabajo y atraer nuevos capitales.
4: Celebramos las propuestas encaminadas a ampliar la geografía de trabajo del banco, también a atraer nuevos capitales para crear nuevas direcciones para las inversiones, y creemos que la incorporación de nuevos miembros en la composición de los accionistas contribuirá a una nueva dinámica de desarrollo del Banco del BRICS.
5: El sistema internacional enfrenta constantemente guerras arancelarias, restricciones, sanciones y bloqueos. Y al mismo tiempo, las transferencias tecnológicas y la exportación de tecnologías enfrentan una situación de caos, que se ve agravada por los criterios actuales. Para que el nuevo Banco de Desarrollo pueda hacer frente a esta crisis, no basta con utilizar modelos o instrumentos de financiación tradicionales y mecanismos de garantía. Es importante para nosotros ampliar la gama de productos y herramientas disponibles y ampliar nuestra red para cooperar con múltiples organizaciones y socios.
3: Además, Rousseff anunció que el banco del BRICS está desarrollando una nueva estrategia para los próximos 5 años. Enfatizó que el progreso tecnológico debe reducir la desigualdad. El ministro de Finanzas ruso también instó a consolidar las capacidades financieras del bloque. Mencionó que la potencial ampliación del mercado de desarrollo tecnológico de los países miembros supera los 400 mil millones de dólares anuales. Varios ataques con drones de Ucrania contra la provincia rusa de Bielgorod dejan al menos 14 civiles heridos, entre ellos una menor de edad. Además, en Riazán reportan 4 muertos y decenas de lesionados por agresiones de Kiev. En paralelo, Moscú y el régimen de Zelensky realizaron un nuevo canje de prisioneros de guerra y cuerpos de militares caídos. Carla González nos informa.
6: El régimen de Kiev lanzó nuevos ataques contra territorio ruso. Y Moscú también reporta que los sistemas de defensa aérea interceptaron y destruyeron más de 400 drones ucranianos sobre varias regiones del país. Aquí vemos esas zonas afectadas. Y vamos a analizar la provincia de Belgorod, ahí donde tenemos imágenes de esos ataques de Ucrania que han dejado varios heridos, incluidos niños. Algunos tuvieron que ser tratados en hospitales. Estos drones atacaron estos edificios residenciales. Vamos ahora a ver esos ataques contra la provincia de Riazán, que queda muy cerca de Moscú. Justamente esas imágenes que veíamos allá también se replicaron en esa zona. Ahí hay varios muertos, hay decenas de heridos, son civiles esas personas y esta causa penal que fue abierta por un atentado terrorista. También vemos que se declaró el estado de emergencia en esa misma provincia. Ahora, esto sucede mientras Rusia y Ucrania intercambiaron prisioneros bajo esta fórmula de 205 por 205. Ya hay imágenes de esos militares que llegaron a Rusia. Antes de salir estuvieron en Bielorrusia y recibieron asistencia médica y también psicológica. Y si vemos más allá, según el comisionado de derechos humanos en Rusia, se ha logrado intercambiar una cifra de 3.700 prisioneros rusos hasta el momento. Además, ambos países también intercambian soldados caídos. Kiev recibirá 526 de los cuerpos de sus combatientes, mientras que Moscú tendrá 41. Mientras tanto, la corrupción sigue afectando al poder político ucraniano. El ex jefe de la oficina de Vladimir Zelensky, Andrei Yermak, está bajo prisión preventiva que deberá durar 60 días. Él está acusado también de lavado de dinero y tiene la opción de una fianza de más de 3 millones de dólares. Ya sabemos que durante la audiencia dijo que no tenía dinero, pero ya amigos y cercanos están llegando, tratando de llegar a esa cifra. Deberá estar hasta el día lunes bajo prisión. Mientras eso sucede, desde Moscú insisten en que la única solución debe ser un acuerdo de paz duradero para ambos pueblos.
3: Donald Trump dice que está adoptando una postura neutral respecto a la seguridad de Taiwán y subrayó que su objetivo es evitar un conflicto militar. Sucede tras las reuniones con Xi Jinping en Pekín. Ambos líderes destacaron el carácter positivo y constructivo de la cumbre. Sin embargo, los medios internacionales subrayan que el mandatario estadounidense no logró nada relevante. Nicolás Sánchez O'Donovan tiene los detalles.
7: Concluyó la visita de Donald Trump a China para reunirse con Xi Jinping y lo hizo con más palabras y gestos que con acuerdos concretos. Recordemos que esta era la primera vez que un presidente estadounidense visitaba el país asiático en 8 años y que a Trump lo acompañaban, además de figuras importantes de su gabinete como Marco Rubio o Pete Hegseth, un gran número de empresarios y ejecutivos. Sobre la mesa habría muchos temas a discutir, entre ellos la situación en Irán y el Estrecho de Hormuz, también el tema de Taiwán y la posibilidad de ampliar acuerdos comerciales, dejando así atrás la guerra arancelaria. Sin embargo, la visita concluyó sin acuerdos concretos y eso no evitó que ambos mandatarios calificaran el encuentro de positivo y trascendental. En este sentido, Xi Jinping calificó la visita de su homólogo estadounidense como histórica. Lo escuchamos.
8: Esta visita es histórica y emblemática. Hasta ahora hemos establecido una nueva relación bilateral, o más bien una relación constructiva de estabilidad estratégica. Esto podría describirse como una visita trascendental.
7: Por su parte, Donald Trump aseguró que Estados Unidos y China cerraron acuerdos fantásticos que beneficiarán a ambos países. Escuchemos ya sus palabras.
9: Esta ha sido una visita increíble y creo que ha salido mucho bien de ella. Hemos logrado algunos acuerdos comerciales fantásticos.

0: Eso es genial para ambos países. Es un hombre al que respeto mucho y que se ha convertido realmente en un amigo. Nos conocemos desde hace 11 años, casi 12. Es mucho tiempo y hemos resuelto muchos problemas diferentes que otras personas no habrían podido resolver.
1: Ahí escuchábamos a Donald Trump, quien también dijo que logró desarrollar un buen entendimiento con Xi Jinping en torno a los problemas de Taiwán y de Irán. Sin embargo, la gran mayoría de medios estadounidenses destacaban que la visita de Trump a China ha concluido sin que se anuncien nuevos acuerdos significativos. Por ejemplo, la agencia Reuters titulaba que Trump abandona Pekín con pocas victorias y muchas palabras de elogio para Xi Jinping. En la misma línea se manifestaba CNN, quien publicaba que Trump tenía esa cumbre con Xi Jinping que concluyó sin avances significativos. Por su parte, el Wall Street Journal aseguraba que una visita meticulosamente planificada oculta grandes diferencias entre Estados Unidos y China. Por su parte, Foreign Policy concluía en su análisis que un peligro importante reside en las suposiciones fáciles y generalizadas que circulan en ambos sistemas políticos sobre las supuestas ventajas inherentes de sus dos pueblos o modelos. También, a modo de curiosidad, comentar que los periodistas estadounidenses que viajaban con Donald Trump, pues antes de subirse al Air Force One, que es el avión presidencial, tuvieron que tirar a la basura todo lo que le habían dado, todos los objetos que le habían dado la delegación china. Eso incluía, por ejemplo, credenciales. Y todo ello porque no se permite nada chino en ese avión presidencial estadounidense que volaba de vuelta a Washington. Así pues, el encuentro entre Donald Trump y Xi Jinping concluye sin grandes anuncios, pero con ambos mandatarios asegurando que las relaciones bilaterales deben ser estables y productivas.
2: Donald Trump reconoce que rechazó el texto de la última propuesta de paz de Teherán sin siquiera estudiarlo bien. Lo señaló a bordo del avión de regreso a Washington tras su visita a China. Dijo que le pareció inaceptable la primera frase.
3: Le he echado un vistazo y si no me gusta la primera frase, simplemente lo descarto. Una frase inaceptable, porque ellos habían acordado nada nuclear y si ellos tienen algo nuclear en alguna forma, no leo el resto.
4: ¿20 años es suficiente, pero el nivel de garantías, en cambio, en otras palabras, tienen que ser 20 años de verdad.
2: Líbano e Israel extenderán el alto el fuego por 45 días, según informa el Departamento de Estado de Estados Unidos. Indican que la decisión se tomó como resultado de las conversaciones de 2 días celebradas en Washington entre Tel Aviv y Beirut. A pesar de los acuerdos, el Líbano sigue bajo ataques de Israel. El Ministerio de Salud local denunció varias ofensivas contra el sur del país, incluyendo un bombardeo contra la ciudad de Tiro, que se saldó con al menos 17 heridos. Los medios locales reportan 11 muertos por agresiones de Tel Aviv esta jornada. No es la primera vez que el ejército sionista viola la tregua con el Líbano. Además, Tel Aviv realizó un ataque en Gaza. Se informa que fue dirigido contra el comandante del ala militar del grupo palestino Hamas. Desde el movimiento aún no han ofrecido comentarios. Más noticias en nuestra sección en breve. Se reporta una fuerte explosión y un incendio en una planta de compresión de gas en el lago de Maracaibo, Venezuela. La instalación afectada pertenece a la estatal Petróleos de Venezuela. Por medio de un comunicado, la empresa reportó la activación de los protocolos de seguridad y evacuación de los trabajadores. Al menos 6 operadores han presentado lesiones. El presidente de Bolivia, Rodrigo Paz, amenazó con la cárcel a los dirigentes de las organizaciones sociales que textualmente intenten destrozar la democracia. La reacción responde a los violentos enfrentamientos del 14 de mayo entre mineros y la policía en La Paz y en general a las protestas a lo largo del país. Varias naciones de América Latina firmaron una declaración donde se preocupan por la situación humanitaria en Bolivia debido a las manifestaciones y bloqueos. Reiteraron su solidaridad con el gobierno e instaron al diálogo entre todos los actores políticos y sociales. En Nicaragua se celebra el Día de la Juventud en honor al general Miguel Ortiz, que luchó contra la intervención de Estados Unidos y cayó en combate hace 95 años. La fecha también reconoce el protagonismo de la juventud en la transformación y desarrollo del país. Ortiz es recordado por su valentía como el general más joven del ejército defensor de la soberanía nacional. La designación de este día fue aprobada por la Asamblea Nacional en el 2025. El propósito es enaltecer los valores patrióticos del militar que estuvo bajo las órdenes del prócer Augusto Sandino y perdió su vida un 15 de mayo de 1931 en Palazahuina. Pausa y regresamos.
5: ¿Encerrados por expresarnos en libertad? ¿Silenciados por decir la verdad? ¿Censurados por criticar a los poderosos? ¿Sentenciados por destapar lo oculto? No, no. Seguimos críticos con los guiones establecidos, denunciantes de las injusticias silenciadas. Seguimos libres.

comprometidos deuda, titulares. Gerardo Mérida, exsecretario de Seguridad de Sinaloa, es detenido en Estados Unidos. Esto mientras Washington busca la extradición de varios funcionarios mexicanos por supuestos vínculos con el narcotráfico. Cuba publica una guía familiar de preparación para una invasión militar mientras Estados Unidos no cesa sus amenazas. En Perú finaliza el conteo de votos de las elecciones. Keiko Fujimori y Roberto Sánchez se verán las caras en la segunda vuelta de las presidenciales. Rusia propone la creación de una nueva plataforma de inversiones durante la cumbre ministerial del BRICS en la India. Ahora llega la lista de Eric.

0: una postal del fin del mundo.
1: Querido Eric, pasará bastante tiempo hasta que recibas esta postal, pues ha sido enviada desde el fin del mundo. Una tierra lejana y misteriosa, en otro tiempo habitada por gigantes silenciosos. Una tierra de fuego que ilumina la noche eterna y una tierra de hielo sobre el que caminan antiguos dragones. Cuando esta postal esté en tus manos, comprenderás que ha llegado el momento de emprender tu camino hacia el fin del mundo.
0: Recorrer la tierra de los gigantes, encontrar a los dragones de hielo y llegar hasta el fin del mundo. Eso suena como un desafío. Vámonos. Vámonos.

0: Santa Cruz, una de las 6 provincias que integran la Patagonia Argentina, es un territorio de inmensas estepas enmarcadas por los picos nevados de la cordillera de los Andes. En la era de los descubrimientos, al ver estos paisajes tan asombrosos y tan distintos a los que conocían, los exploradores europeos bautizaron la Patagonia como la Tierra de los Gigantes. Hace más de 500 años, durante el primer viaje alrededor del mundo, el navegante portugués Fernando de Magallanes, junto con su tripulación, quedaron impresionados con la altura de los Tehuelches, los nativos de la Patagonia. Pero lo que más les impresionó fueron sus pies, unas huellas enormes que dejaban en la arena y en la nieve. Por eso los llamaron los Patagones, inspirados en una novela caballeresca española de la época que estaba de moda. De esta curiosa historia, después surgirá el nombre de la Patagonia. Hace miles de años, el deshielo de los glaciares moldeó valles que, al llenarse de agua, se convirtieron en lagos. Uno de ellos es el lago Argentino, el cuerpo de agua dulce más grande del país y uno de los 20 más profundos del mundo. Su intenso color turquesa, junto con los témpanos de hielo que flotan en sus aguas, forman parte de uno de los paisajes más espectaculares de la Patagonia Argentina.
1: Témpano Weisberg son desprendimientos del glaciar Upsal. Todos los glaciares que llegan a tener contactos con el agua, con un espejo de agua, lago, laguna, generan desprendimientos. Esos desprendimientos en este sector quedan navegando a la deriva. El viento los va empujando por el brazo norte del lago Argentino y llegan inclusive, dependiendo del tamaño del témpano, la época del año, hasta el cuerpo principal.
0: El recorrido turístico Todo Glaciares traslada a los viajeros al corazón del Parque Nacional Los Glaciares, un área protegida de más de 700.000 hectáreas. La navegación por los canales Upsala y Spegazzini revela paisajes remotos, desde los glaciares colgantes hasta imponentes paredes de hielo que alcanzan los 135 metros de altura.
1: Si bien vamos a encontrar glaciares a lo largo de toda la cordillera de los Andes, en este sector tenemos una accesibilidad mucho mejor, primero por estar a una altura muy baja, a menos de 200 metros sobre el nivel del mar, y bueno, la ruta y los lagos hacen que sea mucho más accesible que a los 3.500, 4.000 metros sobre el nivel del mar, que se puede llegar muy fácilmente a una península que hace como si fuera un balcón natural hacia uno de los glaciares más famosos del mundo.
0: El glaciar Perito Moreno es uno de los destinos turísticos más visitados de Argentina. Sus dimensiones son impactantes. La superficie del glaciar alcanza los 250 kilómetros cuadrados y se eleva más de 60 metros sobre el agua. Pero para apreciar la magnitud de este glaciar, no es suficiente observarlo desde la distancia.
2: Bueno, Eric, ahí te paso el casco. Empezar con el pie izquierdo del glaciar travesor.
0: Sí, vamos a explorar el glaciar caminando sobre él. Una vez puestos los crampones, pisamos el hielo y enseguida, decenas de tonos de azul nos deslumbran la vista. El secreto de este color consiste en un efecto óptico. Denso, comprimido y libre de burbujas de aire, el hielo del glaciar absorbe todos los colores de onda larga, como el rojo o el amarillo, y refleja el azul. En sus partes más planas, el glaciar se ve blanco, porque expuesto a la luz y al viento, tiene una estructura más porosa, con más aire y refleja todos los colores a la vez. Y en el mismo instante en que uno piensa que ya ha visto toda la variedad de matices de este hielo, el sol se asoma entre las nubes y la paleta de azules y celestes se vuelve aún más increíble.
2: Bueno, y acá en Patagonia tenemos dos factores muy importantes que influyen para que tengamos glaciares. Uno es una zona de alta presión en el Pacífico que genera los vientos cargados de humedad. Estos vientos soplan de oeste a este. Tenemos la cordillera de los Andes y al chocar estos vientos con las montañas se elevan y toda esta humedad va a precipitar en forma de nieve en la parte alta de las montañas, creando así el campo de hielo patagónico sur, que es la tercera porción de hielo más grande del planeta después de Antártida y de Groenlandia. Esta nieve va cayendo y se va acumulando capa a capa. Las capas inferiores pierden el aire y así se va a formar el hielo compacto y duro como el que estamos pisando ahora. Y después, por pendiente, y gracias a las temperaturas que tenemos acá, porque no estamos muy elevados sobre el nivel del mar, estas temperaturas generan mucha agua, como se puede escuchar ahora.
0: ¿Sí?
2: Bueno, el agua también está corriendo entre el hielo y la roca. Hace que el glaciar se desplace desde centímetros a metros por día. Y eso es lo que después genera las grietas. Primero se escucha ese sonido y se genera una pequeña línea en la superficie. Esa línea después va a ir tomando más dimensión y así se van a formar las grietas que vemos acá en el Perito Moreno.
3: Durante la caminata, el cruce de estas grietas, algunas de varios metros de profundidad, se convierte en una experiencia desafiante. Cada paso sobre el camino helado es testimonio de la fragilidad del ser humano frente a la naturaleza. Y cada pausa, cuando dejamos de pisar el hielo, nos recuerda lo que es el verdadero silencio.
2: Qué soledad se siente aquí, ¿eh? ¿Viste?
4: Sí.
2: Igual no somos los únicos que estamos caminando por el glaciar. Tenemos un dragón también que habita en el glaciar y vive en grandes cavernas.
4: ¿Cómo?
2: Es el Andiperla morenensis, es un insecto. Tiene un centímetro y medio aproximadamente y es el único ser vivo que cumple todo su ciclo de vida aquí en el glaciar Perito Moreno. Nace, crece, se reproduce.

0: se mueve aquí en el glaciar.
1: Increíble.
2: Dicho insecto, bautizado como el dragón de hielo de la Patagonia, no es lo único de interés científico en el Perito Moreno. Los glaciares son como cápsulas del tiempo que conservan archivos de la historia geológica y climática de la Tierra. Pero, aunque uno podría dedicar horas a la exploración del hielo, no hay que subestimar el esfuerzo que requiere esta caminata.
3: Uf, qué cansado estoy.
0: ¿Tenés sed?
3: Sí.
0: Bueno, mirá, ahí tenemos agua. Probá un poquito de agua de glaciar.
3: ¿En serio se puede tomar?
0: Sí, se puede tomar, adelante, por
3: wow.
0: supuesto.
3: Increíble.
0: Agua de alta calidad. Es tan pura que no tiene minerales.
3: Voy a probar. Está riquísima.
0: Buena, ¿no? Y qué lugar también para beber agua. Mirá lo que es esta vista.
3: Podría pasar aquí horas mirando esto.

Siendo sincero, después de haber vivido tantos años en Rusia, pensé que un paseo por la nieve o por el hielo no me iban a impresionar, pero me han impresionado. Y es que pasear por un glaciar es algo único. Es más que un paisaje congelado, es una joya natural que te permite transportarte al pasado.

Las inmensas llanuras de la Patagonia dieron origen a la figura del gaucho. Pastor nómada, diestro jinete, independiente y libre como el viento. Cabalgando junto con los rebaños de ganado, en el pasado los gauchos eran vistos como salvajes y aislados del mundo, ajenos a la vida en sociedad y a sus leyes. Se decía de ellos que no tenían padre ni madre, solo las pampas. Con los años, el gaucho se convirtió en un personaje emblemático de la historia argentina y un símbolo que forma parte de la identidad nacional. La estancia Río Mitre, fundada hace más de 100 años, conserva la esencia de las tradiciones gauchas.

0: El gaucho sin caballo no es nada.
1: Este, a ver acá, échame la mano. ¿Por aquí lo paso?
0: Sí. Perfecto, el gaucho.
1: Aprendes de gaucho por ahora. ¿Lo aprieto bastante o más o menos?
0: Bastante. Que vamos a salir. No, así no. Así no. Otra vuelta más, pegado.
1: Otra vuelta más.
0: ¿Ese para qué lado? No, no. Ese sí. Muy bien, muy bien. ¿Estás listo para salir?
1: Perfecto.
0: La rienda pareja siempre. Muy bien, muy bien.
2: René es uno de los gauchos herederos de los tehuelches, uno de los pocos que todavía resguarda las costumbres de la Patagonia más antigua en el mundo moderno.
0: Mi mamá era tehuelche. Después que me tuvo, me llevó al campo y me crié en el campo.
1: Ya. Yeah.
0: Con los caballos, toda mi vida vinculado siempre con los animales, con las ovejas.
1: ¿Cómo es el día a día de un gaucho?
0: El gaucho nunca toma café, siempre se toma unos buenos mates en la mañana.
1: ¿Ah, sí?
0: Atiende los caballos, atiende los perros, carnea para tener carne. Se trabaja mucho en soga, con cuero de vaca.
1: ¿Cómo es el trabajo con las ovejas? ¿Qué tan difícil es?
0: Siempre te dan la oveja en un campo que tiene que estar y, bueno, tenés que recorrerla para que no se pase para el campo vecino. Tratar de agarrar los bichos para que no te lo maten, lo que es zorro, puma.
1: ¿O sea, cazarlos?
0: Claro, tenés que cazar.
2: El arreo del ganado es la esencia del oficio gaucho, una rutina de soledad y resistencia que todavía se vive como hace cientos de años.

0: El manejo del rebaño sería mucho más difícil sin perros pastores, como este simpático ayudante llamado Capitán. Los perros de las razas como el Border Collie o el Pastor Australiano, que suelen acompañar a los gauchos, poseen una fuerza excepcional, una inteligencia aguda y un instinto de pastoreo innato. Ayudan a los gauchos a mover el rebaño entre los pastizales y acercarlo al galpón para esquilar. La esquila, es decir, el proceso de cortar la lana de la oveja, es una práctica indispensable en la vida del campo patagónico.
1: Aprendí, chico. Viendo, mi hermano, mi padre, mi tío, ya vengo de herencia. Y uno siempre trata de ser curioso y aprender, ¿no? Antiguamente se quilaba mucho a tijera. Ahora, cuando son pocos animales, para no estar pagando una cuadrilla, se quila a tijera despacio.
0: Desde hace siglos, los gauchos han esquilado a las ovejas tanto para aprovechar su lana como para mantener a los animales sanos, evitar su sobrecalentamiento en verano, enfermedades de piel y parásitos.
1: Ya sea así. Ajá. Así. Sí. Te lo dejo.
2: Perfecto.
1: Siempre tiene que ir la tijera así, ajá. Mira.
2: ¿Cómo?
1: Acá. Siempre así. Ahí.
2: Ajá. Al ras.
1: Al ras.
2: Al ras de la piel.
1: Mal ras, mal.
2: Más al ras.
0: Un esquilador experimentado suele retirar todo el vellón en una sola pieza en menos de 3 minutos. Una oveja da hasta 8 kilos de lana en una esquila. Una comparsa de esquila atiende en promedio a 1,000 ovejas por día.
1: Este me va a sacar el puesto. Hace más gaucho que yo. Ahí está. Ahora sí.
2: Ahí estamos.
1: Nos vamos a acomodar. Vamos, ¿sí?, a soltar el carnero.
2: Mi trofeo gaucho. Ha costado mucho trabajo, bueno, por lo menos a mí, porque no tengo tanta experiencia, pero he sido bien asesorado.
0: El dueño de la estancia Río Mitre, Esteban Echeverría, pertenece a una de las familias pioneras de esta parte de la Patagonia. Hoy recibe en su casa a viajeros de distintos países para compartir con ellos la historia de su estancia y las costumbres de su región.
3: Vamos a tomar unos mates como buenos gauchos.
2: Gracias.
3: En el campo es muy útil porque te acompaña a todos lados.
2: Sí.
3: El gaucho en realidad es como una ideología de vivir en libertad, sin muchas restricciones, de libertad y de vivir de la naturaleza.
2: Cuénteme un poco acerca de la historia de su estancia.
3: La estancia la pobló mi abuelo en 1925. Adquirió 600 hectáreas que le dio el gobierno en un plan de poblamiento del lugar, que era una colonia de pequeñas estancias, para darle sustento a toda la región. Yo me repartí con mis hermanos y me dediqué al turismo, que me gusta. Sí. Y la verdad que es muy lindo.
2: ¿Usted se considera gaucho? ¿Tiene algo de gaucho?
3: Tenemos las costumbres de trabajo, de podernos arreglar con poco, con lo que sea, y saberlo aprovechar todo, que es parte de lo que el gaucho hacía, sí, o hace.
4: Aquí está el manual de historia ucraniana más famoso. El periodo más antiguo de la historia del pueblo ucraniano dura más de 140.000 años. En la página siguiente leemos literalmente: el hombre apareció hace unos 35.000 o 40.000 años, es decir, cuando los monos bajaron de los árboles, se encontraron con los antiguos ucranianos.
5: Ahí surgió el empeño de los historiadores locales de que Jesucristo era ucraniano.
6: Querían diseñar y crear una nación que siempre sería conflictiva con el pueblo y el Estado rusos.
7: Bandera y Shuhevich son héroes de Ucrania.
6: Ucrania y el presidente ucraniano son peones en un juego que están jugando otros. Es más, aunque eso suene cínico y triste, juegan a ciegas.

0: En el extremo sur de la Patagonia Argentina se encuentra Tierra del Fuego, un archipiélago separado del continente por el Estrecho de Magallanes. Es un destino de paisajes imponentes, marcados por el verde de los valles y bosques centenarios de lengas y ñires, el blanco de las rocas costeras, el azul celeste de los lagos de origen glaciar y el azul marino de los fiordos. El origen de su nombre se remonta a la época en la que las potencias marítimas europeas aún estaban trazando los contornos del mundo.
1: Obtiene el nombre de Tierra del Fuego por una expedición de Hernando de Magallanes que ingresa al canal Beagle, y lo que le llama la atención es que en la costa veía humo. Donde hay humo, hay fuego. Para los nativos aquí, para los yámanas, el fuego era lo más importante y sagrado que tenían. El fuego estaba en la costa, estaba en las chozas, lo llevaban inclusive en sus canoas. Y los que eran encargados del fuego en la canoa eran los niños. Las mujeres buceaban y recolectaban mejillones, ¿sí? Y el hombre cazaba con un arpón lobos marinos. Así que cuando entra él, ve esos humos, y en su bitácora pone que era Tierra de los Humos. Donde hay humo hay fuego.
2: Claro.
1: Y después fue Tierra de los Fuegos. Y después queda Tierra del Fuego.
0: Para los integrantes de aquella expedición, Tierra del Fuego era el verdadero fin del mundo. Un lugar donde se acababan los mapas de la época y empezaba lo desconocido. Hoy, esas historias sobre largas travesías y descubrimientos geográficos fascinan a los turistas. La postal favorita de los que se animan a navegar por el canal Beagle es el faro Les Éclaireurs. Resistiendo a los fuertes vientos australes, simboliza la luz que guía a los navegantes en la niebla y en las tormentas. Las islas alrededor del faro están habitadas por cormoranes y lobos marinos. Durante su navegación alrededor del archipiélago de Tierra del Fuego, la tripulación de Magallanes fue la primera en encontrar y describir a las aves que actualmente también llevan el nombre del explorador portugués, los pingüinos de Magallanes. Entre octubre y abril, miles de pingüinos de esta especie anidan en la isla Martillo. Es uno de los pocos lugares en el mundo donde se permite no solo observar a estas aves desde las embarcaciones, sino también caminar entre ellas en su hábitat natural.
3: Esto podríamos considerarlo como una guardería de pingüinos. Y es que los pingüinos al nacer tienen un plumaje muy fino que no los protege ni del agua ni del frío. Es por eso que se juntan en ciertos sectores de la isla para poder mantener el calor entre los pingüinos y protegerse de los depredadores mientras sus padres van de cacería. Traen comida. Aquí estarán aproximadamente unos 2 o 3 meses hasta que su plumaje cambie y los proteja del agua y del frío. Después comenzarán a nadar a la orilla. Aumentarán la masa muscular, aprenderán a buscar comida por sí solos y se lanzarán al Atlántico para desplazarse aproximadamente unos 5.000 kilómetros en busca de aguas más templadas. Pero cada año volverán a este lugar.
0: Un dato curioso es que la mayoría de los pingüinos son aves monógamas. Generalmente forman parejas de por vida y suelen reutilizar los mismos nidos año tras año. Gracias al suelo blando de la isla Martillo, los machos pueden hacer cuevas de hasta 1 metro de profundidad para que las hembras depositen los huevos. Luego ambos padres se turnan para incubarlos durante un periodo de unos 40 días.

0: Nuestro velero se acerca a Ushuaia, la capital de Tierra del Fuego y el asentamiento urbano más austral de Argentina. Lleva el título simbólico de la ciudad del fin del mundo y es conocida como la puerta de entrada a la Antártida, ubicada a tan solo 1,000 kilómetros de distancia. El crecimiento de esta ciudad fue impulsado por la construcción de una cárcel que hoy sirve de museo. Fue fundada a principios del siglo pasado con el propósito de repoblar esas tierras remotas que Argentina disputaba con Chile y en las que antes vivían pueblos originarios. Contaba con 380 celdas que aislaban a los delincuentes más peligrosos. Entre ellos el llamado Petiso Orejudo, uno de los primeros asesinos en serie de la historia argentina. Simón Radowitzky, condenado a cadena perpetua por un atentado que acabó con la vida del jefe de policía de Buenos Aires, y Mateo Banks, el primer asesino múltiple de Argentina.
1: Esta cárcel está construida con paredes de argamasa, que es una mezcla de arena, arcilla y cal, y piedra. Los presos fueron la mano de obra de este edificio. El edificio tiene 5 pabellones que convergen radialmente en un hall central a modo de panóptico. El sistema de panóptico se refiere a verlo todo. Con poco personal y desde el centro podían vigilar todos los pabellones.
2: ¿Vio que los muros son bastante gruesos?
1: Sí, tienen más de 1 metro de ancho los muros.
2: ¿Cómo es que se calentaba este lugar, ya que se siente muy frío ahora?
1: Se calentaba con salamandras. Son unos tachos de hierro que se calentaban con leña. Y había un preso encargado de mantenerlos encendidos todo el tiempo. La prisión consumía unos 30 metros cúbicos de leña por día. El tren de los presos fue un tren que se comenzó a construir en 1903, un año después del comienzo de la construcción de la prisión. Se dirigía hacia el bosque, hacia el oeste, donde estaban los campamentos de leñadores, cortaban la leña y la traían con el tren para la prisión.
0: Hoy, la atracción turística El Tren del Fin del Mundo revive una parte del trayecto que solía realizar el antiguo tren de los presos. Para llevar a cabo este viaje a través del tiempo, se utilizan varios trenes propulsados por locomotoras a vapor. Cuentan con coches elegantes, calefaccionados y con amplios ventanales para disfrutar de las bellezas naturales de la región.
3: Cuando Ushuaia se estaba construyendo, el tren del fin del mundo era parte del paisaje cotidiano. Cada mañana salía del presidio y se dirigía al Monte Susana para conseguir material de construcción. Por la tarde, a su vuelta, los presidiarios se montaban en la carga y en ocasiones tocaba empujarlo, ya que el mismo tren no podía desplazarse por sus propios medios debido a la enorme carga que llevaba.
0: El itinerario del actual tren del fin del mundo no ocupa un día entero, sino tan solo una hora. El recorrido atraviesa el Parque Nacional Tierra del Fuego, bordeando el río Pipo, serpenteando entre las montañas e ingresando en el bosque subantártico, uno de los pocos ecosistemas de este tipo que existen en el mundo. Allí, en el tren, sentí que había que continuar con la tradición de la postal del fin del mundo. Pasará bastante tiempo hasta que recibas esta carta, pues ha sido enviada desde el fin del mundo. Una tierra lejana y misteriosa, en otro tiempo habitada por gigantes silenciosos. Cuando la postal esté en tus manos, comprenderás que ha llegado el momento de emprender tu viaje por la Patagonia Argentina.
3: Y es que pocas cosas pueden compararse a esa sensación de libertad y aventura que irrumpen en la rutina y te transportan por un tiempo a aquella época de los grandes descubrimientos geográficos, donde valientes exploradores divisaron por primera vez el fuego en la noche oscura.
0: En el pasado, los navegantes enviaban cartas desde la ciudad del fin del mundo a sus seres queridos, antes de pasar muchos días aislados en el mar. Hoy, aunque el servicio postal del fin del mundo ya ha perdido su relevancia para los marineros, la tradición de enviar cartas escritas a mano se mantiene viva.
3: Ahí está, una postal desde el fin del mundo se dirige hacia su próximo destino.

El 31 de diciembre del 2019, mientras todo el mundo se preparaba para recibir el año nuevo, China informaba a la OMS sobre una misteriosa infección. Nadie sospechaba alrededor del planeta que ese sería el preludio de toda una pandemia. En enero del 2020 se registró la primera muerte por causa de la enfermedad. En cuestión de semanas se había esparcido por Asia y Europa y para finales de febrero había llegado a América Latina. Todos recordamos lo que le siguió. Hospitales colapsados, vidas perdidas, mascarillas, antisépticos, cuarentenas, cierres de fronteras y el desarrollo de las vacunas. Una tragedia a gran escala. Lo que parecía entonces la noticia de una pequeña ciudad china se convertiría en uno de nuestros mayores desafíos como humanidad en la era moderna. Y es que las noticias no tienen fronteras.

Tengo un gran objetivo, construir templos en Burundi y hacer crecer la Iglesia de Dios. Yo vine aquí para obtener educación teológica. En Burundi la ortodoxia no está desarrollada. Los misioneros griegos no desarrollaron la iglesia, no difundieron la ortodoxia. Si Dios quiere, me gustaría construir una gran iglesia, una catedral.

Sean todos bienvenidos. En ARTE llegan las noticias. El gobierno de México informa que el exsecretario de Seguridad de Sinaloa fue detenido en Estados Unidos. Lo acusan de vínculos con el crimen organizado. En relación con esto, Washington busca la extradición de varios funcionarios mexicanos. Cuba publica una guía familiar de protección ante una agresión militar. Sucede mientras Estados Unidos incrementa sus amenazas. Además, en todo el país caribeño se realizaron ejercicios de prevención ante posibles desastres naturales. En Perú finaliza el escrutinio de votos de la primera vuelta de las elecciones presidenciales. Keiko Fujimori y Roberto Sánchez se medirán en el balotaje el próximo 7 de junio. Rusia propone la creación de una nueva plataforma de inversiones para los países del BRICS. Así lo comunicó el canciller Sergei Lavrov durante la reunión ministerial del bloque en la India. Además, en Moscú finaliza el encuentro anual del Consejo de Directores del nuevo Banco de Desarrollo. Empezamos.

0: Detienen en Estados Unidos al exsecretario de Seguridad Pública de Sinaloa, Gerardo Mérida Sánchez. Según el medio El Universal, que cita una fuente del Departamento de Justicia de Estados Unidos, Mérida habría aceptado presentarse ante la Corte en calidad de testigo cooperante. El exfuncionario es uno de los 10 acusados de presuntos vínculos con el narcotráfico y cuya extradición exige Washington. Las autoridades mexicanas acusan al país vecino de intentos de injerencia en sus asuntos internos y realizan sus propias investigaciones al respecto. Luis Francisco Soto nos cuenta más.
1: Inició la cacería de funcionarios sinaloenses por parte de autoridades estadounidenses y es que esta jornada dos ex colaboradores del gobernador con licencia Rubén Rocha Moya han sido reportados bajo custodia. El primero de ellos es el ex secretario de Seguridad Pública de Sinaloa, Gerardo Mérida Sánchez, cuya detención fue confirmada por el propio Gabinete de Seguridad mexicano, que informó que el ex funcionario sinaloense ingresó a territorio estadounidense el pasado 11 de mayo a través de la garita de Nogales en Hermosillo, capital del estado de Sonora, hacia Arizona, en Estados Unidos. Posteriormente fue presentado en una corte en el estado de Nueva York, donde este mismo día se ha declarado no culpable de los cargos por los cuales fue acusado. Tiempo después de esta primera detención, reportes de prensa dieron cuenta de un segundo golpe. Se trata de la detención del exsecretario de Finanzas de la misma entidad, Enrique Díaz, pero que, de acuerdo con lo publicado con medios nacionales, se habría puesto a disposición de autoridades estadounidenses de manera voluntaria. Se trata así de las primeras detenciones, o al menos en el caso de Enrique Díaz, pues de la entrega voluntaria de funcionarios de gobierno en Sinaloa que forman parte de una lista o una decena de servidores que conforman esta lista de servidores públicos y representantes populares electos en este estado, acusados por el Departamento de Justicia de diversos cargos relacionados con narcotráfico y vínculos con el cártel de Sinaloa. Sobre este asunto, el diario estadounidense The New York Times reportó que Washington había solicitado a los fiscales del caso aplicar las leyes federales antiterrorismo a los funcionarios de gobierno y electos en Sinaloa que integran esta lista de acusados por el departamento y presentada semanas atrás. En tanto, el gobernador de Sinaloa, Rubén Rocha Moya, y el senador Enrique Insunza, los dos perfiles más destacados de esta lista de acusaciones, no han tenido apariciones públicas desde finales del mes de abril y a la fecha sus ubicaciones exactas son desconocidas, todo ello mientras esta jornada se han asestado los primeros golpes o las primeras detenciones de funcionarios acusados en el entramado del caso de Sinaloa.
0: El experto en seguridad David Saucedo opina que el exsecretario Mérida Sánchez habría llegado a un acuerdo con Washington para testificar en contra del gobernador Rubén Rocha Moya.
2: Lo más probable es que él mismo haya pactado con las autoridades de los Estados Unidos su entrega a efectos de conseguir beneficios. Distintos narcotraficantes mexicanos han obtenido reducciones de sentencia, han obtenido también beneficios como no ir a una prisión de alta seguridad. También han conseguido que algunos de sus familiares se vayan a vivir a los Estados Unidos protegidos por el gobierno norteamericano. Entonces yo intuyo que el exsecretario de Seguridad Pública de Sinaloa lo que hizo fue llegar a un acuerdo para presentarse como testigo protegido ante las autoridades de los Estados Unidos y de esta manera acusar a Rubén Rocha Moya y a otros funcionarios de alto nivel de este gobierno a cambio de una reducción de sentencia, tal y como lo han hecho algunos otros funcionarios del gobierno mexicano que ya han sido detenidos y han colaborado con la justicia norteamericana.
0: También en México, en el Día del Maestro, miles de docentes salen a las calles de la capital para exigir mejoras en el sector. Entre los reclamos se encuentran aumentos salariales del 100% y jubilaciones por años de servicio. El gobierno de Claudia Sheinbaum anunció un incremento salarial del 9%, pero los sindicatos no lo consideran suficiente. Pamela Quivec nos lo cuenta.
3: Decenas de profesores caminaron en el marco del Día del Maestro por avenidas y arterias principales de la Ciudad de México, lo que generó afectaciones viales en distintos puntos de la capital. La movilización fue convocada por la Coordinadora Nacional de Trabajadores de la Educación, es decir, la CENTE, para presionar al gobierno federal con demandas laborales y pensionarias que aseguran llevan años sin resolverse. Hasta aquí llegaron contingentes de diferentes estados de la República y los manifestantes arribaron, decía yo, al Zócalo capitalino. Sin embargo, la megamarcha anunciada y la posibilidad de un plantón masivo se desactivó luego de que el secretario de Educación Pública anunciara un aumento salarial para el magisterio, lo que provocó que algunos contingentes iniciaran su retiro del primer cuadro de la ciudad. Aún así, para parte de los protestantes, el incremento representa una solución insuficiente y maquillada a sus exigencias. Pudimos platicar con algunos de los manifestantes y esto es lo que aseguran.
4: Obviamente los ejes centrales es la abrogación del ISSSTE a la ley del ISSSTE, la cuestión de la reforma educativa y la cuestión de un pliego al 100% de incremento salarial.
5: Pues es que lo anuncian con bombo y platillo como si fuera 9% en los hechos, pero en la realidad sabemos que cuando se va a prestaciones nos viene quedando prácticamente, si es que bien nos va, un 4%, que es lo que siempre ha sido. Nada más que lo adornan para que pues piensan que nos chupamos el dedo como trabajadores de la educación y como docentes. Estamos claros que no hay beneficios.
3: Lo que sigue será una asamblea general en la que los maestros definirán el rumbo de sus próximas acciones ante las demandas que aseguran aún no han sido resueltas, además de definir posibles fechas para un paro nacional y las acciones a realizarse de cara al Mundial 2026.
0: El presidente de Cuba, Miguel Díaz-Canel, reitera que la mejor manera que tiene Estados Unidos de ayudar a su país es levantar el bloqueo. Aclaro que si Washington realmente está dispuesto a brindar ayuda, no encontrará resistencia. Añadió que las prioridades son el combustible, los alimentos y las medicinas. Por otro lado, esta jornada se realizaron ejercicios organizados por la Defensa Civil con el fin de atender emergencias. El organismo publicó una

0: tendrían, vamos a decir, este rol en una hipotética situación de este tipo. Estamos hablando de los niños, de las mujeres embarazadas, de los discapacitados y de las personas de la tercera edad. Entre las principales recomendaciones de este documento está tener lista una especie de mochila familiar que contenga algunos alimentos de rápido consumo, también agua potable, tener una estación de radio que pueda ser cargada con fuentes renovables de energía para mantenerse informados de las noticias al respecto. Por supuesto, artículos de higiene personal y también medicamentos, sobre todo medicamentos para enfermedades crónicas. Insiste además en conocer las señales de alarma, en localizar sótanos o zanjas que puedan resultar o funcionar como refugio, y también evitar el contacto con sustancias u objetos sospechosos que puedan resultar explosivos. La guía también hace referencias a las actividades que hay que realizar para los primeros auxilios, para auxiliar a personas que resulten heridas, que presenten fracturas o hemorragias, ese tipo de dolencias, de situaciones, y llama a la solidaridad entre los cubanos. Asegura que ya la población cubana tiene un entrenamiento en este tipo de actividades, en algunas de estas recomendaciones, al enfrentar desastres provocados por fenómenos naturales que son bastante habituales en la isla. Esta guía se da a conocer en un momento de mucha tensión en las relaciones con Estados Unidos, marcadas no solamente por nuevas sanciones y un recrudecimiento del bloqueo, sino también por la amenaza de operaciones militares o de una invasión militar. De hecho, el gobierno cubano lleva meses preparándose con ejercicios militares con este fin, y esta guía forma parte de la estrategia del país para prever una situación de este tipo.
1: En Nicaragua se celebra el Día de la Juventud en honor al general Miguel Ortiz, que luchó contra la intervención de Estados Unidos y cayó en combate hace 95 años. La fecha también reconoce el protagonismo de la juventud en la transformación y desarrollo del país. Ortiz es recordado por su valentía como el general más joven del ejército defensor de la soberanía nacional. La designación de este día fue aprobada por la Asamblea Nacional en el 2025. El propósito es enaltecer los valores patrióticos del militar que estuvo bajo las órdenes del prócer Augusto Sandino y perdió su vida un 15 de mayo de 1931 en Palazahuina. En Perú se ha completado el escrutinio de los votos de la primera vuelta de las elecciones presidenciales celebradas hace más de un mes. Según los datos de la Oficina Nacional de Procesos Electorales, Keiko Fujimori y Roberto Sánchez Palomino pasan a la segunda vuelta, que tendrá lugar el 7 de junio. De esta manera, Rafael López Aliaga quedó eliminado de la carrera por la presidencia. El Jurado Nacional de Elecciones anunció que proclamará oficialmente los resultados el 17 de mayo. Luego empezará el proceso de impresión de las cédulas de votación. Paralelamente, las autoridades electorales declararon infundada la apelación del Partido Renovación Popular, que pidió la nulidad parcial del sufragio. El movimiento encabezado por López Aliaga afirmó que se trata de favoritismo, y el propio candidato convocó a otra manifestación para el 18 de mayo. Anaí Durán Guevara, exministra de la Mujer de Perú y profesora de Sociología en la Universidad de San Marcos, recalca que los políticos de derecha suelen recurrir a la estrategia de declarar fraude cuando pierden.
2: Tanto Keiko Fujimori como Roberto Sánchez han pasado a la segunda vuelta con porcentajes de votación bajos, hay que decirlo, ¿no? En el caso de Keiko, 17%, y en el caso de Sánchez, 12%. Esto también en un contexto de mucha fragmentación. Fueron 36 candidatos presidenciales, 38 listas parlamentarias. Entonces la dispersión ha sido muy grande, y lo que vamos a tener ahora es la conformación de bloques, de alianzas, donde vamos a ver operar también algunos referentes importantes, como todo este antivoto que tiene Keiko, que sería la cuarta vez que va a una segunda vuelta electoral. Y en el caso de Roberto Sánchez, también el apoyo del mundo popular, de los sectores más excluidos,

0: que llevaron a Pedro Castillo a la presidencia. Es la lista, es el partido que reivindica a Pedro Castillo, pero también el esfuerzo de acercarse hacia sectores más urbanos, más de centro, centro-izquierda, que puedan ayudarlo a ganar efectivamente esta segunda vuelta. La denuncia de fraude de López Aliaga siempre fue algo fuera de lugar, o sea, era una denuncia en la estrategia que tiene la ultraderecha de denunciar fraude cuando pierde las elecciones. Lo hizo Trump, lo hizo Bolsonaro, en fin, ¿no? Es una estrategia ya conocida y que aquí López Aliaga, alcalde de Lima, de la ultraderecha, miembro del Foro de Madrid, también la asumió.
1: Moscú propone crear una nueva plataforma de inversiones para las naciones del BRICS. Lo destacó el ministro de Relaciones Exteriores, Sergei Lavrov, durante la reunión de los cancilleres de los países miembros y asociados. Además, el jefe de la diplomacia de Rusia dialogó con su homólogo cubano, Bruno Rodríguez, y reafirmó el apoyo a la isla. María Isabel Ceballos nos acerca a los pormenores.
2: Fue una buena reunión entre los ministros de Relaciones Exteriores del BRICS. Se abordaron temas de actualidad, temas del interés del sur global, sobre todo en el marco de esta agenda del nuevo orden multipolar y persiguiendo, ojo, esta reforma de las instituciones como la ONU, como la OMC, como las instituciones que fueron creadas post Segunda Guerra Mundial por Estados Unidos, como el FMI y otros. Es decir, se llama a una gobernanza global mucho más inclusiva y multipolar. Bueno, en este marco es que debemos destacar las reuniones bilaterales. Por ejemplo, Sergei Lavrov estableció esta reunión con su par cubano, en donde le transmitió el apoyo completo de Moscú frente al hostigamiento de Estados Unidos y sobre todo frente a estas condiciones amenazantes para la isla de una incluso posible intervención militar. Escuchamos al canciller Lavrov.
3: Entre otros puntos, hemos abordado la práctica inaceptable, que lamentablemente sigue vigente, de adoptar medidas coercitivas unilaterales con el fin de castigar a gobiernos soberanos y de interferir en sus asuntos internos. En este sentido, reafirmamos la solidaridad con nuestros amigos cubanos. Cuba, como saben, es uno de los países socios del grupo BRICS.
2: Y bueno, también esto ocurre tras las declaraciones, tras la intervención de Bruno Rodríguez, en el sentido de que la isla resistirá, de que su pueblo está enfrentando esta presión ya por décadas y ahora mucho más agravado por la amenaza de una agresión militar. Lo escuchamos.
4: El excluyente orden internacional actual ha sido prácticamente destruido por el intento de Estados Unidos de hacerlo otra vez unipolar mediante una agenda imperialista basada en la fuerza militar, el supremacismo y un neoconservadurismo fascista. Vengo a denunciar en este magno foro, a nombre del pueblo y el gobierno de Cuba, que, como ustedes han conocido seguramente por las propias declaraciones y los actos del gobierno estadounidense, mi país se encuentra bajo la amenaza de una agresión militar directa y sufre los efectos de un bloqueo brutal.
2: Ustedes habrán podido observar también que la representación de Irán estuvo presente, el canciller Abbas Araghchi. Y con ello destacar las declaraciones del canciller ruso Sergei Lavrov en el sentido de llamar a una desescalada inmediata en el conflicto en Oriente Medio y sobre todo recordar que los agresores fueron Estados Unidos y también Israel, lo han seguido siendo y por tanto estima que no debe separarse la crisis en el estrecho de Hormuz de las agresiones constantes de un hegemón. Vamos a escuchar sus declaraciones.
3: ¿Cuáles son las causas fundamentales de la crisis actual? Todos nosotros las conocemos bien. Se trata de la agresión de Estados Unidos e Israel, que no fue provocada de ningún modo contra la República Islámica de Irán. Cuando se puso en marcha esta agresión contra la República Islámica de Irán, se hizo con el objetivo declarado de poner fin, por así decirlo, a los 47 años durante los cuales Irán habría aterrorizado a todos sus vecinos y al mundo entero. Del mismo modo que, para secuestrar al presidente de Venezuela, se inventó la historia de su participación en el narcotráfico. Y luego se supo que no se trataba en absoluto de narcotráfico, sino del petróleo venezolano, en el que Estados Unidos estaba interesado. Exactamente igual que ahora, como ven, todo se ha centrado en el petróleo, que debe pasar por el estrecho de Hormuz, pero no fue Irán quien bloqueó la situación.
2: Como hemos visto,

0: explícito, claro, el discurso del canciller Lavrov y de muchísimos otros representantes de la diplomacia de este sur global, de los socios del BRICS y demás, de la agenda multipolar. Hay que señalar que el primer ministro de la India, Narendra Modi, recibió a los cancilleres y también se prepara en Moscú una posible visita oficial de esta principal autoridad de la India, mientras el canciller ruso destacó las relaciones entre Donald Trump y Putin las ha calificado como amistosas, plagadas de camaradería y respeto mutuo, claro, en función siempre de los intereses de su nación, en este caso de Rusia. Es el informe desde acá.
1: Dilma Rousseff destaca que el nuevo Banco de Desarrollo del BRICS debe ampliar su colaboración con diversas organizaciones y socios para hacer frente a la turbulencia internacional. La presidenta de la entidad ofreció sus comentarios en la reunión anual en Moscú con la Junta de Gobernadores. El ministro de Finanzas de Rusia, Anton Siluanov, también apoyó las propuestas para expandir la geografía de trabajo y atraer nuevos capitales.
2: Celebramos las propuestas encaminadas a ampliar la geografía de trabajo del banco, también a atraer nuevos capitales para crear nuevas direcciones para las inversiones, y creemos que la incorporación de nuevos miembros en la composición de los accionistas contribuirá a una nueva dinámica de desarrollo del banco del BRICS.
3: El sistema internacional enfrenta constantemente guerras arancelarias, restricciones, sanciones y bloqueos. Y al mismo tiempo, las transferencias tecnológicas y la exportación de tecnologías enfrentan una situación de caos, que se ve agravada por los criterios actuales. Para que el nuevo Banco de Desarrollo pueda hacer frente a esta crisis, no basta con utilizar modelos o instrumentos de financiación tradicionales y mecanismos de garantía. Es importante para nosotros ampliar la gama de productos y herramientas disponibles y ampliar nuestra red para cooperar con múltiples organizaciones y socios.
1: Además, Rousseff anunció que el Banco del BRICS está desarrollando una nueva estrategia para los próximos 5 años. Enfatizó que el progreso tecnológico debe reducir la desigualdad. El ministro de Finanzas ruso también instó a consolidar las capacidades financieras del bloque. Mencionó que la potencial ampliación del mercado de desarrollo tecnológico de los países miembros supera los 400 mil millones de dólares anuales. Varios ataques con drones de Ucrania contra la provincia rusa de Bielgorod dejan al menos 14 civiles heridos, entre ellos una menor de edad. Además, en Riazán reportan 4 muertos y decenas de lesionados por agresiones de Kiev. En paralelo, Moscú y el régimen de Zelensky realizaron un nuevo canje de prisioneros de guerra y cuerpos de militares caídos. Carla González tiene el informe.
4: El régimen de Kiev lanzó nuevos ataques contra territorio ruso. Y Moscú también reporta que los sistemas de defensa aérea interceptaron y destruyeron más de 400 drones ucranianos sobre varias regiones del país. Aquí vemos esas zonas afectadas. Y vamos a analizar la provincia de Belgorod, ahí donde tenemos imágenes de esos ataques de Ucrania que han dejado varios heridos, incluidos niños. Algunos tuvieron que ser tratados en hospitales. Estos drones atacaron estos edificios residenciales. Vamos ahora a ver esos ataques contra la provincia de Riazán, que queda muy cerca de Moscú. Justamente esas imágenes que veíamos allá también se replicaron en esa zona. Ahí hay varios muertos, hay decenas de heridos, son civiles esas personas y esta causa penal que fue abierta por un atentado terrorista. También vemos que se declaró el estado de emergencia en esa misma provincia. Ahora, esto sucede mientras Rusia y Ucrania intercambiaron prisioneros bajo esta fórmula de 205 por 205. Ya hay imágenes de esos militares que llegaron a Rusia. Antes de salir estuvieron en Bielorrusia y recibieron asistencia médica y también psicológica. Y si vemos más allá, según el comisionado de Derechos Humanos en Rusia, se ha logrado intercambiar una cifra de 3.700 prisioneros rusos hasta el momento. Además, ambos países también intercambian soldados caídos. Kiev recibirá 526 de los cuerpos de sus combatientes, mientras que Moscú tendrá 41. Mientras tanto, la corrupción sigue afectando al poder político ucraniano. El ex jefe de la oficina de Vladimir Zelensky, Andrei Yermak, está bajo prisión preventiva que deberá durar 60 días. Él está acusado también de lavado de dinero y tiene la opción de una fianza de más de 3 millones de dólares. Ya sabemos que durante la audiencia dijo que no tenía dinero, pero ya amigos y cercanos están llegando, tratando de llegar a esa cifra. Deberá estar hasta el día lunes.

0: bajo prisión. Mientras eso sucede, desde Moscú insisten en que la única solución debe ser un acuerdo de paz duradero para ambos pueblos.
1: Donald Trump dice que está adoptando una postura neutral respecto a la seguridad de Taiwán y subrayó que su objetivo es evitar un conflicto militar. Sucede tras las reuniones con Xi Jinping en Pekín. Ambos líderes destacaron el carácter positivo y constructivo de la cumbre. Sin embargo, medios internacionales subrayan que el mandatario estadounidense no logró nada relevante. Nicolás Sánchez O'Donovan tiene los detalles.
2: Concluyó la visita de Donald Trump a China para reunirse con Xi Jinping y lo hizo con más palabras y gestos que con acuerdos concretos. Recordemos que esta era la primera vez que un presidente estadounidense visitaba el país asiático en 8 años y que a Trump lo acompañaban, además de figuras importantes de su gabinete como Marco Rubio o Pete Hegseth, un gran número de empresarios y ejecutivos. Sobre la mesa habría muchos temas a discutir, entre ellos la situación en Irán y el Estrecho de Hormuz, también el tema de Taiwán y la posibilidad de ampliar acuerdos comerciales, dejando así atrás la guerra arancelaria. Sin embargo, la visita concluyó sin acuerdos concretos y eso no evitó que ambos mandatarios calificaran el encuentro de positivo y trascendental. En este sentido, Xi Jinping calificó la visita de su homólogo estadounidense como histórica. Lo escuchamos.
3: Esta visita es histórica y emblemática. Hasta ahora hemos establecido una nueva relación bilateral, o más bien una relación constructiva de estabilidad estratégica. Esto podría describirse como una visita trascendental.
2: Por su parte, Donald Trump aseguró que Estados Unidos y China cerraron acuerdos fantásticos que beneficiarán a ambos países. Escuchemos ya sus palabras.
4: Esta ha sido una visita increíble y creo que ha salido mucho bien de ella. Hemos logrado algunos acuerdos comerciales fantásticos. Eso es genial para ambos países. Es un hombre al que respeto mucho y que se ha convertido realmente en un amigo. Nos conocemos desde hace 11 años, casi 12. Es mucho tiempo y hemos resuelto muchos problemas diferentes que otras personas no habrían podido resolver.
2: Ahí escuchábamos a Donald Trump, quien también dijo que logró desarrollar un buen entendimiento con Xi Jinping en torno a los problemas de Taiwán y de Irán. Sin embargo, la gran mayoría de medios estadounidenses destacaban que la visita de Trump a China ha concluido sin que se anuncien nuevos acuerdos significativos. Por ejemplo, la agencia Reuters titulaba que Trump abandona Pekín con pocas victorias y muchas palabras de elogio para Xi Jinping. En la misma línea se manifestaba CNN, quien publicaba que Trump tenía esa cumbre con Xi Jinping que concluyó sin avances significativos. Por su parte, el Wall Street Journal aseguraba que una visita meticulosamente planificada oculta grandes diferencias entre Estados Unidos y China. Por su parte, Foreign Policy concluía en su análisis que un peligro importante reside en las suposiciones fáciles y generalizadas que circulan en ambos sistemas políticos sobre las supuestas ventajas inherentes de sus dos pueblos o modelos. También, a modo de curiosidad, comentar que los periodistas estadounidenses que viajaban con Donald Trump, pues antes de subirse al Air Force One, que es el avión presidencial, tuvieron que tirar a la basura todo lo que le habían dado, todos los objetos que le habían dado la delegación china. Eso incluía, por ejemplo, credenciales. Y todo ello porque no se permite nada chino en ese avión presidencial estadounidense que volaba de vuelta a Washington. Así pues, el encuentro entre Donald Trump y Xi Jinping concluye sin grandes anuncios, pero con ambos mandatarios asegurando que las relaciones bilaterales deben ser estables y productivas.
1: Donald Trump reconoce que rechazó el texto de la última propuesta de paz de Teherán sin siquiera estudiarlo bien. Lo señaló a bordo del avión de regreso a Washington tras su visita a China. Dijo que le pareció inaceptable la primera frase.
5: Le he echado un vistazo y si no me gusta la primera frase, simplemente lo descarto. Una frase inaceptable, porque ellos habían acordado nada nuclear y si ellos tienen algo nuclear en alguna forma, no leo el resto.

0: is not enough for you, it's gotta be a perfect...
1: No, 20 years is enough.
2: 20 años es suficiente, pero el nivel de garantías, en cambio, en otras palabras, tienen que ser 20 años de verdad.
3: Líbano e Israel extenderán el alto el fuego por 45 días, según informa el Departamento de Estado de Estados Unidos. Indican que la decisión se tomó como resultado de las conversaciones de dos días celebradas en Washington entre Tel Aviv y Beirut. A pesar de los acuerdos, el Líbano sigue bajo ataques de Israel. El Ministerio de Salud denunció varias ofensivas contra el sur del país, incluyendo un bombardeo contra la ciudad de Tiro, que se saldó con al menos 17 heridos. Los medios locales reportan 11 muertos por agresiones de Tel Aviv esta jornada. No es la primera vez que el Estado hebreo viola la tregua con el Líbano. Pausa y ya regresamos.

Lo prometido es deuda, titulares. Gerardo Mérida, exsecretario de Seguridad de Sinaloa, es detenido en Estados Unidos. Esto mientras Washington busca extradición de varios funcionarios mexicanos por vínculos con el narcotráfico. Cuba publica una guía familiar de preparación para una invasión militar, mientras Estados Unidos no cesa sus provocaciones. En Perú finaliza el conteo de votos de las elecciones. Keiko Fujimori y Roberto Sánchez se verán las caras en la segunda vuelta de los comicios presidenciales. Rusia propone la creación de una nueva plataforma de inversiones durante la cumbre ministerial del BRICS en la India. 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

Panamá. No en vano muchos denominan su capital como la Miami de Latinoamérica. Sus rascacielos modernos, la línea brillante de su costa y el pulso de su centro financiero han moldeado esta imagen de progreso. Sin embargo, al caminar bajo la sombra de ese skyline tan imponente, nuestro equipo fue descubriendo historias de barrios y familias enteras que hoy luchan por no perder el lugar donde nacieron o donde simplemente construyeron un hogar.

0: En el casco antiguo de Ciudad de Panamá, la modernidad está muy presente. Tiendas, cafeterías, hoteles, todo luce intacto. Pero hay una historia que comparten más de una veintena de familias y que se encuentran aquí, sí, dentro de esta escuela. En esto que era un lugar de aprendizaje nos recibe Esther Sánchez, miembro de una de las tantas familias que viven aquí hace 10 años tras habitar en una vivienda colonial en el casco antiguo. Ellos fueron desalojados por remodelaciones como consecuencia de las políticas implementadas después de que la UNESCO incluyera el casco antiguo en la lista de patrimonio mundial en 1997.
1: Sí, en ese momento era conocido San Felipe, corregimiento de San Felipe, en los 90, en el 97 exactamente, 6 de diciembre del 97 fuimos declarados Patrimonio de la Humanidad, con todo el conjunto que éramos las personas dentro del casco antiguo.
0: Ahora, ¿cómo se dio este hecho de que vinieron a parar aquí, que es una escuela?
1: Okay.
0: ¿Por qué vinieron a vivir aquí a esta escuela?
1: Ya los dueños donde estábamos, ya ellos habían pedido que teníamos que salir. Vino el Ministerio de Vivienda, habló con nosotros, nos habían prometido que nos iban a ver si nos ayudaban, económicamente nos iban a dar un subsidio, pero nosotros decidimos desistir de ese subsidio porque eso nos daba o le daba a ellos la garantía de que teníamos que salir del corregimiento, del lugar donde toda la vida habíamos vivido.
0: Estas familias encontraron en esta escuela abandonada una forma de resistir. Ocuparon el edificio y lo transformaron en su hogar, en lo que ellos mismos definen como un acto de apropiación cultural del espacio. De hecho, con el paso del tiempo, incluso las autoridades terminaron por reconocer esta realidad y adecuaron, de manera básica, algunos de los antiguos salones de clases para que pudieran ser habitados. Para entender mejor cómo viven hoy, basta con mirar el interior. Lo que antes era un aula escolar fue dividido en dos pequeños departamentos. Donde antes habían pupitres y pizarras, ahora hay camas, cocinas improvisadas y espacios reducidos que cumplen la función de hogares. Pero la situación es muy complicada.
1: De verdad que yo todavía no he superado eso. De verdad. Porque tantos años vivir en un lugar y que te digan, bueno, te tienes que ir. Claro, nosotros en el momento, tú sabes que eso no es tuyo, ¿ves? Pero sí, de verdad que fue en ese momento traumático. Salir corriendo. Teníamos una fecha, el 28 de octubre 2015, te tienes que ir. Y así, te tienes que ir.
0: Toda una vida dejaron allá. Esfuerzo, sacrificio.
1: Sí. Todas las historias, todo, bueno.
0: ¿Tuvieron que deshacerse de objetos?
1: Como no, muchas cosas que no podíamos traer.
0: Estas familias se niegan a abandonar el casco antiguo. En esta antigua escuela no solo encontraron un techo, sino un espacio de vida y de resistencia. Permanecer aquí es, para ellos, una forma de lucha. Las propuestas de vivienda han sido escasas y siempre fuera de la zona. Ellos reclaman soluciones dentro del lugar donde han vivido históricamente y aseguran que existen terrenos estatales para construir viviendas sociales. Lo que falta, dicen, es voluntad política. Y es que el casco antiguo es hoy el epicentro del turismo y de la inversión. La plusvalía crece. Vivir aquí se ha vuelto un lujo y esa presión económica explica, en parte, la lucha de estas familias por no ser desplazadas. En los sectores de Santa Ana y Chorrillo, barrios tradicionales, el panorama también va cambiando. Santa Ana, muy cerca del casco antiguo, muestra síntomas claros de gentrificación. Proyectos residenciales, construidos por supuesto a un alto costo, contrastan con las edificaciones del propio barrio. Por ejemplo, este edificio se inauguró en el 2025 y sirve para alquileres de departamentos para los turistas que llegan a la ciudad. Entre las viviendas antiguas está la de Ernesto Sánchez, quien lleva aproximadamente 40 años habitando en el barrio y ha visto cómo otros vecinos se han ido del sector con el paso del tiempo. ¿Desde cuándo comenzó a cambiar el barrio?
2: Esto tiene más o menos como 10 años que empezó a cambiar, pero antes todo esto eran puras casas viejas como esta.
0: Pero muchas de estas familias que vivían aquí ya no están, ¿se han ido?
2: Ya se han ido, le han comprado y se han ido y así.
0: Es decir, ya no hay gente de antaño acá.
2: Sí, hay pocas, son pocos los que llegan, pocos los que están. Son pocos, ya se van vendiendo y se van yendo para el campo, para el oeste.
0: Ernesto nos cuenta que su deteriorada casa ha sido objeto de cuestionamientos por la imagen que proyecta y que los 49 metros cuadrados de su terreno ya han recibido oferta de compra. ¿Por qué usted no ha vendido su casa, su tierra aquí?
2: No, yo no he querido todavía, pero sí han tratado de comprarme.
0: No importa quedarse aislado aquí en medio de nuevas edificaciones.
2: No importa.

0: Pues yo sé que ellos van a querer comprar porque ya el gringo que está acá dijo que esta casa le da muy mala vista al edificio, que él invirtió millones y millones. Ya él mandó ahí, sí, que esta casa le da mala vista. Así que quiere comprar para desbaratar y construir también.
1: Mientras recorríamos Santa Ana, nos encontramos con numerosos letreros de venta de propiedades. Además, varios vecinos, que prefirieron no aparecer en cámara, nos contaron que los dueños de las viviendas comunitarias les están pidiendo desalojar para reestructurar las edificaciones. Ellos temen irse y después no poder costear un arriendo más alto en el mismo barrio, en la misma vivienda. Un mismo escenario se dibuja en el vecino barrio El Chorrillo, otro sector histórico de la ciudad. Aquí, además, se ejecutan obras públicas, pero muchos vecinos temen que con el tiempo esas mejoras terminen convirtiéndolos en nuevas víctimas de la gentrificación. La mayoría de las edificaciones aquí son construcciones mixtas de cemento y madera. El tiempo las ha ido consumiendo y muchas, a simple vista, parecen estar al borde del colapso, como si en cualquier momento pudieran desplomarse y provocar una tragedia. Pero el desplazamiento en la ciudad de Panamá no es un fenómeno reciente. En Panamá Viejo, el primer asentamiento de la ciudad y hoy un complejo arqueológico, la doctora en arqueología, Mirta Linero Baroni, nos muestra los vestigios hallados. En nuestro recorrido por las ruinas, la historia revela cómo, tras la llegada de los españoles en 1519, las dinámicas de desplazamiento cambiaron de manera abrupta.
2: Lo que nosotros hemos encontrado es que los bohíos, que fueron el sistema de habitación indígena, fueron reocupados inmediatamente por los españoles que llegaron en 1519. Los indígenas que vivían aquí se desplazaron hacia el otro extremo del sitio arqueológico, hacia el lado oeste. ¿Qué tanta fuerza hubo? Depende de quien lo describa. Pero a nivel arqueológico eso no es un registro que queda.
1: Por supuesto que en nuestros tiempos aquí no pueden ocurrir casos semejantes de desplazamiento forzoso. Sin embargo, lo que sucede ahora se conoce como gentrificación, el proceso de renovación de un barrio urbano popular que, al atraer a residentes con mayor poder adquisitivo, termina desplazando a su población original. Y justamente eso es lo que en Boca la Caja muchos intentan evitar. Este barrio histórico de Ciudad de Panamá hoy está cercado por torres modernas que no han dejado de crecer. Mientras los niños juegan entre una pequeña cancha y calles deterioradas, a pocos pasos avanzan lujosos proyectos con áreas deportivas y espacios exclusivos. Jair Sandro ha visto cómo el paso del tiempo y la falta de inversión los han ido aislando, ejerciendo una presión silenciosa sobre la comunidad.
3: Pero Boca la Caja está en la mira de muchas inmobiliarias para querer desarrollar proyectos inmobiliarios y continuar con lo que ya tenemos aquí al frente.
4: Sí, posiblemente sí. Se han dado intentos. No te puedo decir que no, sí se han dado intentos. Pero la comunidad ha sido capaz de poner los parámetros de qué es lo que quiere. Y no se ha podido lograr nada con ellos, porque quieren las cosas regaladas. Nosotros tenemos más de 100 años aquí y estas luchas de crecimiento que hemos tenido nosotros, a pesar de las estigmatizaciones, como te dije hace rato, nosotros siempre hemos querido que, si se va a dar a algo, que sea lo justo.
1: Boca la Caja en sus inicios era tierra de pescadores. Hoy esos pescadores ya son escasos. En su orilla se construyó un corredor vial y se dejó un túnel para que por allí pudieran pasar las lanchas. Además, se colocaron plantas decorativas pensadas para que, desde la autopista, el barrio no fuese visible. Actualmente, el barrio enfrenta una lucha, la zonificación, un instrumento de planificación que asigna los usos y las regulaciones de cada terreno dentro de una zona de la ciudad.
4: Con este tema de la zonificación, lo que nos enteramos fue que, que ellos nos quisieron colocar una zonificación a la cual nosotros no fuimos consultados. Entonces, ahí nace la incomodidad de nosotros como comunidad, de que no es que no queríamos zonificación, lo que nosotros queríamos era más participación ciudadana, que eso nunca se dio.
1: Por ahora, el proceso fue cancelado debido al rechazo de la comunidad. Según Jair, las regulaciones que pretendían asignarles impedían que el barrio pudiera desarrollarse en el futuro y además reducían el valor de sus terrenos.
3: ¿Es posible que Boca la Caja, Jair, pueda mantener un desarrollo manteniendo su identidad sin necesidad de construir nuevas edificaciones y desplazando, por supuesto, a quienes tienen muchos años viviendo aquí?
4: Nosotros a veces nos reflejamos en la Comuna 13 en Colombia, de los cambios que se hicieron allá, y por qué no hacerlo aquí, sin afectar a la comunidad. Sí se puede.
3: Sin querer sacarlo.
4: Sin querer sacarnos, sin querer desplazarnos. Sí se pueden hacer. Pero el tema está en que la voluntad. Y sin la voluntad no podemos avanzar. Tenemos que seguir luchando y aguantándonos estos embates de forzarnos a salir. Que no es que queramos salir.
1: Sin embargo, los terrenos en Boca la Caja son muy atractivos para los inversionistas. Es una zona estratégica de Ciudad de Panamá, rodeada de edificios modernos, centros comerciales y avenidas importantes. Y esto, las inmobiliarias lo tienen muy claro.
5: Estos barrios realmente, muchos están en el centro de lo que es Panamá, que es donde ha crecido bastante. Siempre el centro es importante y el que pueda mirar a largas velas podría darse cuenta que comprar una propiedad en el camino, esas personas que puede ser que tengan bajos recursos, pueden vender sus terrenos, hacerse de una plata, mudarse afuera de Panamá, un poco más lejitos y poder adquirir un nivel de vida mucho mejor, porque eso sí, esos terrenos son realmente valiosos, los que están como Boca la Caja y San Sebastián. Están al lado de Punta Pacífica y de Paitilla.
1: Claro, ella reduce el desplazamiento a una oportunidad económica, sin considerar el costo humano, el desarraigo, la pérdida de comunidad y el derecho de las familias a permanecer en barrios que han habitado durante décadas. Y estas historias se repiten y se repiten. Otro pequeño barrio, con larga data en la ciudad, también vive bajo la sombra de grandes edificaciones. Allí los vecinos incluso nos dicen que los edificios les han robado hasta el aire.
6: Había muchos árboles, todo estaba liberado, pero desde que llegaron estos edificios, ya todo se complicó.
1: Silka llegó al barrio cuando era niña. Hoy, con 68 años, recuerda que antes incluso tenía acceso directo a la playa. Con el tiempo, la construcción de edificios residenciales también ha ido cambiando su forma de vida.
3: ¿Esto ha encarecido también la vida de ustedes aquí?
6: Sí. Eso nos ha reprimido de muchas cosas.
3: ¿Cómo cuáles?
6: Como poder salir de aquí a tomar un autobús. Antes teníamos la prioridad que venían las chivitas, venían los buses. Ahora tenemos que caminar hasta afuera, multicentro. Y entonces, para nosotros, las personas, mira, ahora yo que estoy adulta, me es difícil, tengo que estar cogiendo taxi.
3: ¿Se sienten quizá discriminados por la gente que comenzó a vivir en los alrededores?
6: Sí, señor. No podemos poner música, no se puede hacer un ruidito porque dice que eso le molesta y nos llaman a las autoridades que vengan a intervenir. O sea, todas esas cosas nos las han reprimido. Nosotros teníamos aquí fiestas patronales, ya no se puede hacer las fiestas patronales.
1: San Sebastián quedó dividido por una autopista. Las pocas calles que tienen son estrechas, las casas no tienen patio. A simple vista, se ve pobreza, marginación y precariedad de vivienda.
7: Es que justo es ahí una de las formas indirectas de depresión, porque cuando tú no le metes la mano a algo, es porque tú no quieres que ese algo, de alguna manera, siga creciendo en donde está. Entonces, si no tuviésemos esa presión indirecta, esto estaría mucho mejor. O sea, nosotros vemos aquí a las personas o las casas bien, pero aquí no hay acueducto. O sea, hay muchas cosas que son como comunes y normales, pero aquí no han llegado. Tenemos una sola señal de internet porque muchas otras no llegan. Entonces,
1: a estar
7: justo aquí en esta zona. O sea, igual. Exactamente.
1: Pero al igual que yo, ustedes se preguntarán, ¿por qué todavía hay gente que no quiere vender su propiedad, recibir el dinero y abandonar estos barrios? Quizás esperan que la compensación suba o simplemente están muy apegados a esta tierra y no se ven viviendo en otro lugar. Mercedes tiene 30 años y aún vive en su barrio. Se convirtió en abogada y nos cuenta que así como ella, otros jóvenes han logrado salir adelante desafiando los prejuicios asociados a vivir en un barrio aislado del desarrollo urbano.
7: Y yo veo este barrio como una de las mejores cosas que me ha pasado en la vida. Porque el que no ha crecido en un barrio, no ha vivido en un barrio, no puede entender la maravilla de gente que hay aquí. Yo a veces me río porque yo veo una piscina que le dicen marginales y yo veo a esos niños riéndose y felices y yo digo, ni siquiera en Costa del Este se vive esto. O sea, aquí hay amor, hay unidad. O sea, es otra cosa que las demás personas no van a poder entender. Aquí en el COVID nadie se murió de hambre. Porque si tú como vecino no tenías gas, yo desconectaba mi gas y te lo llevaba. Yo te brindaba sal. Y eso, lastimosamente, ellos pueden tener lujos en sus casas, pero no lo tienen. Y nosotros sí lo tenemos.
1: La construcción de nuevos proyectos inmobiliarios no se detiene en Ciudad de Panamá. Especialmente en las zonas aledañas a Boca la Caja y San Sebastián. Sin embargo, algo llama la atención. Por las noches, muchos de estos edificios residenciales permanecen casi a oscuras. De allí surge el secreto a voces de que la mayoría de sus propietarios son extranjeros y los apartamentos se usan generalmente para alquileres de corta duración. El crecimiento inmobiliario con altas edificaciones como estas no es lo que cuestionan los panameños que viven en estos sectores que son tradicionales, que son aledaños y que por supuesto tienen muchos años de existencia, sino que esto sea bajo una constante presión. Vivir en los edificios que rodean el barrio es inaccesible para una familia de ingresos básicos. Los alquileres pueden rondar los $1,500 o más. Visitamos un proyecto inmobiliario nuevo, inaugurado hace pocos meses. La vista y los espacios son un lujo. El edificio cuenta con 194 apartamentos que van desde $250,000 por 74 metros cuadrados hasta $450,000 por unidades de 160 metros cuadrados. Y todo esto revela algo más profundo. No son solo edificios con poca ocupación o precios inalcanzables. Son señales claras de un proceso de transformación urbana que avanza silenciosamente. Richard Morales es claro al destacarlo.
8: Si uno busca los signos, los síntomas de la gentrificación, uno pudiera ver, por ejemplo, señales económicas, el costo de la tierra, de la vivienda en Panamá, que son elevadísimos, y en la medida que uno se acerca al centro de la ciudad, esos costos son excesivos. La dificultad de acceso a la vivienda en Panamá por el alto costo, por la especulación que va empujando a la gente fuera de la ciudad hacia las periferias, y a la vez que va acercando a las personas en las barriadas que se han rehusado vender, ¿no?
3: ¿Qué tan accesible es para los panameños que quedan en estos barrios aislados acceder a servicios que traen las nuevas construcciones, cafeterías, restaurantes? ¿Da el recurso económico para que ellos puedan acceder a esto o simplemente se convierte como en una barrera que divide o que genera una división de clase social?
8: No, es una barrera muy visible de clases sociales. Si uno ve, por ejemplo, el área de Paitilla y los restaurantes, las cafeterías o los centros de ocio, cine, etcétera, teatro que se encuentran ahí, todos están dirigidos a personas de gran poder adquisitivo, ¿no? De clase alta o clase media alta, al que es imposible que ellos puedan acceder a esos negocios. Los supermercados que están ubicados en estas áreas son de los que tienen los precios más altos de la ciudad de Panamá o del país incluso.
1: Según Richard, este mismo fenómeno se reproduce tanto en estos barrios en el centro de la ciudad como en aquellos sitios en Panamá donde hay una gentrificación más en función del turismo. Por ejemplo, Boquete, en las tierras altas de Panamá, acercando la frontera con Costa Rica o Isla Colón en Bocas del Toro, que es un sitio ya de turismo playero.
8: Uno ve la misma dinámica, ¿no? Un encarecimiento general de los servicios que se ofrecen en esas áreas que aísla todavía más a los habitantes de las barriadas populares, en la medida que no pueden acceder a los bienes a su alrededor.
1: Sin lugar a duda, Panamá sigue cambiando rápido. Nuevos edificios, nuevas inversiones, nuevas promesas. Pero ante todo este desarrollo existe una pregunta en el aire. ¿Qué pasa con la gente que siempre ha vivido aquí? Muchos panameños sienten que cada día es más difícil quedarse en el lugar que han llamado hogar toda su vida. Al final, una ciudad no solo se mide por sus rascacielos, sino por la capacidad de incluir y no dejar en el olvido a quienes en su tiempo la hicieron crecer. Es todo un reto. Seguir avanzando, sí, pero sin dejar a nadie atrás.

Los muchachos nos cubren, tanto desde tierra como en helicóptero.

0: En casi todos nuestros desplazamientos hay riesgo de explosiones, emboscadas y cosas por el estilo.
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0: Quería y sigo queriendo contar la verdad sobre esta guerra y compartir las opiniones de la gente que vive aquí. ¿Por qué se alzaron en contra?
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0: Sabía bien Donald Trump dónde llegaba y por eso nada de aspavientos, nada de gestos extraños y todo un mar de elogios para su homólogo chino Xi Jinping, del que dice estar orgulloso de ser su amigo. La delegación de Estados Unidos ha asistido a una demostración de fuerza sin violencia, a una exhibición de poder sin ningún agravio, a una muestra y a una evidencia de que las cosas han cambiado y que por las buenas Pekín busca una convivencia pacífica, pero que está lista para cualquier escenario.
1: Tanto China como Estados Unidos se beneficiarían con la cooperación y se perjudicarían con la confrontación. Nuestros dos países deberían ser socios en lugar de rivales.
0: La mano tendida de Xi Jinping es toda una señal de que no se quiere una confrontación con Estados Unidos, cuyo presidente llegaba con más que llevarse al bolsillo, creo que, de ofrecer o de imponer algo. De ahí que China ya dibujara esas líneas rojas antes del viaje, unas líneas que no se deben cruzar si no se quiere un escenario más turbulento. Bienvenidos al Zoom. Trump ha recibido cara a cara un mensaje muy claro. China no se va a dejar amedrentar, ni desea guerras comerciales, ni arancelarias, ni de ningún tipo. La imposición de la fuerza no es una vía contra ellos. La pregunta es, ¿qué es lo que se ha tratado realmente en este viaje? Porque yo veo que hay unas nuevas normas del juego. Empezamos.
1: Si podemos trabajar juntos para abordar los desafíos globales e inyectar más estabilidad al mundo, si podemos centrarnos en el bienestar de ambos pueblos y en el futuro de la humanidad y crear conjuntamente un mejor futuro para la relación entre ambos países, se puede decir que son las preguntas de la historia, del mundo y de los pueblos.
0: Xi Jinping, sin hacer ni una sola mueca ni un solo gesto, le ha dicho a la cara a Donald Trump lo que era ya una evidencia, y es que la relación entre estas dos grandes potencias se puede llevar por el camino de la cooperación y por el de evitar tensiones, o puede acabar con una confrontación a nivel mundial de dimensiones desproporcionadas. Como le preguntó el propio Xi Jinping a Trump, ¿podremos ambos países superar, como están viendo atrás, la trampa de Tucídides? Sí. Esa trampa que nos muestra cómo Pekín, que es la potencia emergente, estaría desplazando a Washington, que es o era hasta ahora la potencia hegemónica. Y esa no es, desde luego, una pregunta cualquiera, porque la solución y la resolución de esa cuestión depende del futuro mundial. Porque mientras Estados Unidos ha mantenido esa posición hegemónica merced al uso de la fuerza, merced a la provocación de conflictos, merced a la imposición del dólar como yugo del control mundial, merced a establecer organismos internacionales que manejaba a su medida, China ha logrado este ascenso. ¿De qué manera? Gracias a inversiones, a trabajo, a esfuerzo, a relaciones mutuamente beneficiosas, a educación, y lo ha hecho paradójicamente superando al país que considera que ha impuesto las reglas del juego, ¿no? Y las ha impuesto precisamente Estados Unidos y se ha visto superado, ¿no? Ahora depende de esta administración el recoger el guante tendido por China para llegar a una situación que se ha definido de estabilidad estratégica constructiva. Ese es el lema. O seguir con fricciones, o generar situaciones de estrés que vayan a enturbiar el clima. De momento, Donald Trump parece que ha entendido aparentemente ese mensaje.
2: La relación entre los pueblos estadounidense y chino se remonta a la fundación de Estados Unidos. Dos siglos y medio después, ese primer vínculo se ha transformado en una de las relaciones de mayor impacto en la historia de la humanidad.
0: Mi pregunta es si el presidente de Estados Unidos piensa que esto es solo un lema o un eslogan, ¿no? Porque creo que esto marca un antes y un después. Es mi punto de vista. Esto marca unas nuevas reglas del juego, que es como hemos titulado nuestro programa. Pero quizá a Trump se le va a olvidar absolutamente todo esto cuando aterrice el Air Force One precisamente en suelo estadounidense. Porque a mí me parece que lo que pretendía era lograr esos contratos que tanto quería. De esos que no hemos visto documentos firmados. Él los anuncia, pero no hay documentos. Pero que son los que han motivado, yo creo, precisamente que haya estado rodeado de esa comitiva, como están viendo a mi espalda, de CEOs, de directivos de diferentes firmas tecnológicas, informáticas, industriales, aeronáuticas. Y de verdad que les digo que habría que preguntarse si ellos han sido los invitados por Donald Trump o si son ellos los que han presionado al presidente a ir a China. Porque en este momento la Casa Blanca no tiene la sartén por el mango a nivel geopolítico ni tampoco económico. Y habrían empujado a ir allí al presidente, yo creo, por el presente y por el futuro de Estados Unidos, porque dependen en gran medida de que existan unas relaciones muy buenas con China, ¿no? Y ante todo, que no se provoquen malos entendidos en un punto clave que ha centrado todo este viaje y del que se ha pasado de largo por muchos. El que ha sido el gran protagonista, pero que no se ha nombrado ni por asomo. Y me refiero a la línea roja de Taiwán. Sí, Taiwán, un punto de fricción por donde además pasan los intereses de todas estas grandes empresas estadounidenses y también de todo el mundo, pero que para Pekín significa mucho más. Significa el reconocimiento de su postulado de una sola China. Significa que con este punto clave no se juega, que no valen las ambigüedades, los dobles mensajes, las palabras vacías o los discursos poco claros como los que hemos escuchado en estos días a Marco Rubio.
3: El presidente Xi Jinping recalcó que la cuestión de Taiwán es lo más importante en la relación entre China y Estados Unidos. Si se aborda adecuadamente, la relación bilateral disfrutará de una estabilidad general. De lo contrario, los dos países tendrán choques e incluso conflictos, poniendo toda la relación sino-estadounidense en gran peligro.
0: Bueno, antes de entrar en el análisis, vamos a repasar, como siempre, nuestras redes sociales, nuestras direcciones. Ya saben que estamos muy activos en nuestro canal de Telegram. Les dejamos algunas encuestas que pueden responder, también algunos comentarios. Aquí lo tienen con el código QR. También nos pueden seguir, o a mí en particular, si lo prefieren, o al programa, que es como debe ser en esta plataforma de X, con este código QR. Y si se han perdido alguno de nuestros episodios, alguno de nuestros programas del Zoom, o también del Zoom Plus, que ya saben que emitimos los lunes, bueno, pues ya saben, entran en la página web de RT en español y allí se meten en la sección de programas, pinchan y pueden ver el que se han perdido o pueden ver de nuevo alguno que les haya gustado. Así que ahora sí, vamos de inmediato al análisis y al debate, que hay mucha tela que cortar. Vengan conmigo. Vamos de inmediato a ese análisis, a ese debate, como les decía, para tomar el pulso a esta reunión histórica, como se ha definido en China, entre Donald Trump y Xi Jinping. Y tengo el placer de contar con dos personas que conocen muchísimo este asunto. Ya saben que nosotros no traemos a nuestro programa a cualquiera. Tenemos a Lina Luna, experta en China contemporánea y asuntos asiáticos, y a Patricio Giusto, consultor político y director del Observatorio Sino-Argentino. Lina, Patricio, muchísimas gracias por estar conmigo en este Zoom, que yo califico, yo creo que de histórico, porque así se ha calificado esta reunión. Lina, de todos modos, también te digo una cosa. Yo me quedo con una sensación. Significa más lo que no se ha dicho que lo que hemos visto, porque lo que ha sucedido entre bambalinas yo creo que es más de lo que se nos ha mostrado a los medios y al público en general. No sé si estás de acuerdo conmigo, Lina.
4: De acuerdo, Javier. Buenos días. Efectivamente, vemos una reunión con muchísimo despliegue diplomático, mediático, simbólico en todos los aspectos, ¿no? Trump llegando con su comitiva de top 30, los millonarios tecnológicos. Luego los chinos entonces haciendo también como toda una visión de esos detalles que veían de estas personas como Elon Musk, Marco Rubio, el hijo de Elon Musk, el nieto, todo ese tipo de relación, de símbolos tratando de evidenciar que en medio de las tensiones Estados Unidos sí respetaba a China de alguna manera, ¿cierto? Y un Trump obviamente que dice abiertamente su admiración y su respeto hacia el presidente Xi Jinping, un Xi Jinping supremamente estoico, supremamente centrado, serio, que no se dio en ningún momento a perder la compostura, digamos, y uh-huh. mantuvo su postura muy seria, como quien le dice a Estados Unidos, ahora los que ponemos los términos somos nosotros. Uh-huh. Entonces, claro, claro. Eso pasa, pero hay que ver hasta qué punto lo entendieron.
0: Claro, claro. Yo decía porque a mí me parece que con esto de lo de la trampa de Tucídides, etcétera, etcétera, y con el diálogo de Xi Jinping, lo que le dijo en esa recepción Patricio, yo creo que le está diciendo, bueno, aquí parece que hay un cambio de reglas del juego. Es decir, aquí ahora mismo el mundo es otro, es distinto al que conocíamos.

0: Todos los CEOs que también ahí queriendo hacer negocios, con mucha hipocresía, ¿no? Porque al mundo se le dice que China es una amenaza, que no hay que hacer negocios con ellos, pero esa escena que vimos ahí dista mucho de lo que Estados Unidos pregona. Y sí, te completo con esto, imponiendo la agenda. Las relaciones entre Estados Unidos y China son las más importantes del mundo. Y el tema Taiwán es el más importante de estas relaciones. Mi tema, mi principal línea roja, no las tuyas. Y ahí, bajo eso, si Estados Unidos respeta eso, puede prosperar y podemos tener estabilidad en la relación.
1: Como se suele decir en España, Trump, yo creo que a las preguntas de los periodistas se hizo el sueco. Es decir, le preguntaron por el tema de Taiwán y dice: bueno, yo no voy a hablar de esto en el Air Force One de nuevo, pero a mí me parece que este ha sido, Lina, el punto principal. Y también estas preguntas llegan después de una visita histórica que hemos tenido por parte de la líder de la oposición de Taiwán a China. Es decir, hace escasamente unas semanas. Es decir, Taiwán ahora mismo puede ser el único punto de fricción o el punto de fricción principal que puede haber en estas relaciones. Después se puede comerciar, se puede llegar a acuerdos con estos CEOs, con estos directivos, pero Taiwán no se toca. Lina.
2: Efectivamente, y acá además hay un tema importantísimo, y es que Xi Jinping le mostró todo el panorama de opciones de cooperación, de crecimiento mutuo. Dijo: el rejuvenecimiento de la nación china es perfectamente compatible con el Make America Great Again. Nuestros negocios son compatibles. Si seguimos adelante juntos, vamos a llegar muy lejos y el mundo va a vivir estabilidad y prosperidad. Pero todo eso se rompe si cruzan la línea roja de Taiwán. Y esto lo dice además en un contexto en el que allá hay una bill de 14 mil millones de dólares lista para ser enviada a Taiwán en forma de armamentos y demás, ¿no? Entonces Trump hizo que eso se detuviera, pero vamos a ver qué pasa cuando regresen. Y ahí tenemos dos comentarios contradictorios, ¿no? Marco Rubio que dice: nuestra postura va a ser la misma postura que han tenido todas las administraciones anteriores, pero un Trump que dice en el Air Force One: sí, Xi me preguntó eso, pero no queremos tener una guerra tan lejos, ¿no? O sea, de alguna manera sí termina cediendo y diciendo: no estamos seguros de que ese conflicto sea
1: Yo,
2: algo que ahora nos
1: claro,
2: beneficie.
1: yo soy bastante mal pensado, siempre lo digo en el programa, Patricio, me puedes llamar así, pero yo creo que quizá esta visita le puede valer a Donald Trump para ganar un poco de tiempo, es decir, conseguimos los contratos que queremos. Vamos a intentar ganar este poco de tiempo, coger un poco de balón de oxígeno, pero nos guardamos la carta o el as de Taiwán. Porque Trump ha ido sin cartas, aunque diga que tenga todas y que tiene siempre la mejor jugada. Dice, bueno, de momento vamos a congelar el tema de este presupuesto, del envío de armas, pero después si lo necesitamos lo vamos a poder utilizar, ¿no? Yo, es mi pensamiento, llámame mal pensado, pero creo que puede ser así. Patricio.
0: Mira, Javier, yo te mencionaba lo de la puesta en escena. Si hay otra cosa que sabe hacer China y este líder Xi Jinping es el manejo de los tiempos. Y ellos saben que los tiempos siempre juegan a su favor. Quien esté urgido por dar respuestas tras el desastre de la guerra en Irán, el fracaso de la guerra arancelaria, todos los errores, los desastres que ha cometido Trump en materia internacional. Y en su casa, donde la economía está sufriendo, los electores están, sus votantes están sufriendo la inflación, el que tiene urgencia es Trump. Entonces, si lo sabe, le hizo un reparto de regalos menores, compra de 200 aviones. De hecho, cayeron las acciones de Boeing porque Boeing esperaba muchos más,
1: Claro.
0: ¿no? Entonces, compra de productos agrícolas, pero no te digo cuánto. Entonces, Trump vuelve con eso, tiene un poco de oxígeno en su casa, a la espera de la cumbre que sería el 24 de septiembre, cuando Xi viaje, para la cual fue invitado, y ahí se terminarían de resolver algunos otros temas. Así que el manejo de los tiempos creo que fue excelente y de alguna forma China quedó mucho mejor posicionado en este sentido.
1: Y decías, Patricio, y te vuelvo a preguntar, ha habido como una especie, ya no sé si de pleitesía o no, pero es que yo veía a Elon Musk, bueno, sacando fotos todo el tiempo, Marco Rubio, maravillado, todos esos directores, esos CEOs que yo planteábamos también en la redacción cuando preparábamos el programa. ¿Ha sido Donald Trump quien los ha invitado o son los CEOs y estos directores los que han dicho: oye, hay que ir a hablar con China porque estamos en el presente, que estamos, como se suele decir, a dos velas y vamos a ver qué pasa con el futuro, porque es que nuestras empresas dependen de China y la economía de Estados Unidos depende de China, y esto es así, ¿no, Patricio?
0: Totalmente. A último momento se sumó hasta Jason Huang de Nvidia y aparentemente una de las respuestas de Trump a todo lo que le ofreció Xi En el marco de estas conversaciones fue, bueno, te vamos a habilitar que 10 empresas puedan comprar estos semiconductores avanzados, los H200. Así que esto fue otro gran...

0: gran triunfo incluso en el plano tecnológico para sí. Todos estos CEOs, ¿recuerdas cuando el señor Musk se reía de los autos de BYD hace unos 12 años atrás? Hay un video. Bueno, míralo ahí a Elon Musk ya aceptando de alguna forma la supremacía de BYD y de otras empresas y sabiendo que no hay otra forma de prosperar si no es relacionándote o si no es de alguna forma participando de los procesos de innovación que se están dando en China. Yo creo que es una asunción que no se hace de manera explícita, ninguno de ellos lo va a decir, pero es una forma de asumirlo. Si no estamos en este avión, estamos afuera,
1: Sí,
0: ¿sí?
1: es así, es una especie de como una capitulación silenciosa, ¿no? En silencio, ¿no? Es un mutis por el
0: Exactamente.
1: foro, pero al final todos han tenido que pasar, ¿no? Y han visto desfilar al presidente chino como diciendo, bueno, es que de todo este poder, nuestro futuro, la inteligencia artificial, nuestras empresas aeronáuticas, nuestras industrias, no van a poder moverse, no van a poder mover ni un dedo, Lina, si no es con China, ¿no? Y decía, y me venía a la cabeza que en marzo se aprobó este plan quinquenal, ¿no? Hasta 2030 por parte de China, en el que yo creo que hay una declaración de intenciones y es lo que se ha mostrado aquí. Es decir, pasamos de ser la fábrica del mundo a querer encabezar estas tecnológicas, a querer encabezar y tener un protagonismo y una fuerza, a tener la sartén por el mango en todo esto. Y ahí es donde yo no veo cómo puede haber esta coordinación pacífica, constructiva y de estabilidad, ¿no? Que es lo que se ha anunciado y no va a haber esa confrontación, Lina.
2: Bueno, acá hay varios puntos y ahora que los oí hablar no pude dejar de pensar que un poco también la imagen que se veía en el salón, ¿no? Cuando uno dice quién es el más fuerte en el salón, ¿no? En este tipo de reuniones era evidente que el más débil era Trump, ¿sí? Es decir, en medio de Xi Jinping, China y los CEOs de las grandes empresas y Donald Trump, claramente el eslabón débil era Donald Trump, ¿no? Entonces eso es bastante interesante. Estados Unidos aprendió desde el modelo China 2025, ya lo veían venir, ¿no? Pero de alguna manera ahí fue cuando se alertaron y dijeron los chinos van a lograr lo que dicen que van a lograr. No hay cómo pararlos y tenemos que estar pendientes de eso. Entonces eso ya había generado un pánico, habían tratado de hacer varias cosas para contrarrestarlo, no es posible toda esta lucha de semiconductores. Ahora en el 15º plan quinquenal, no solamente está claro que China lo va a lograr, sino que está claro además que la sostenibilidad de la innovación global va a quedar ampliamente dependiente de China más que de otras cosas, e incluso que toda esta guerra comercial tuvo como resultado que China se acelerara su autonomía en términos de estas cadenas de globales de valor en términos tecnológicos. Entonces, es evidente que nos tenemos que encontrar, tenemos que dialogar, porque finalmente en el mundo de la tecnología el avance de uno va a liderar o guiar el avance de los demás. Pero por otro lado, también lo que decía en la estrategia de estabilidad estratégica que propone China es compitamos, pero en buenos términos, ¿sí? Compitamos como tenemos que competir sin llevarlo a lugares donde no debe llegar. Entonces, ahí es donde China pone ese balance posible. Es posible que compitamos y nos apoyemos al tiempo para el fin de la humanidad, que es una visión muy difícil de entender desde Occidente, pero que para China es supremamente pragmática y obvia.
1: Sí, es lo que hemos hablado en otras ocasiones, Lina, es decir, la mentalidad, el no conocer a China, esos planes a largo plazo, esa mentalidad que tiene, no en este caso de egoísmo, sino de seguir prevaleciendo, esto es de siglos y siglos y siglos. Y llegaba este encuentro, y me gustaría hablar en medio de todas estas tensiones, Lina, del estrecho de Hormuz. Es decir, estamos viendo y hemos hablado en esta semana aquí en el Zoom de cómo se están quemando todas esas reservas estratégicas de crudo. Son dos potencias que necesitan, sin duda alguna, energía para el desarrollo de sus tecnologías, para el desarrollo de todas sus industrias. Y yo no sé si se ha podido llegar a una especie de acuerdo o no. Donald Trump, como siempre, lo anuncia en estas entrevistas que concede en exclusiva, pero yo no veo que este cuello de botella se vaya a poder desatascar tan fácilmente. Lina primero y después voy contigo, Patricio.
2: Lo que nos dice Trump en sus comentarios, cuando leemos entre líneas, es que no logró lo que esperaba, es decir, que China, más allá de que China dijera, sí, está bien, me parece que obviamente necesitamos que el estrecho de Hormuz fluya, necesitamos que no haya peaje en el estrecho de Hormuz y necesitamos obviamente que no se desarrolle una bomba atómica para mantener el equilibrio y la paz internacional, pero esa ha sido la postura de China siempre, ¿sí? Es decir, no hay una novedad en esa postura, sino que Trump un poco trata de mostrar que están de acuerdo respecto a Irán, cuando claramente no están de acuerdo respecto a Irán. Y el dulce que le dio China fue decirle, pero ¿sabes qué? Te compramos petróleo mientras tanto, ¿sí? Es un poco como,

0: caso, en cuanto aterrice Donald Trump, que le hemos visto muy mermado, no hemos visto cómo tenía ese teléfono, que nos han llevado los teléfonos disponibles para esas redes sociales, desde luego, ¿no? Y vamos a ver qué es lo que sucede en los próximos días. Patricio Lina, muchísimas gracias por haber estado conmigo. La verdad que una clase magistral sobre todo lo que ha sucedido y los detalles de lo que no nos podemos enterar allí, que vosotros habéis sabido leer muy, muy bien entre líneas. Un abrazo muy fuerte, muchísimas gracias.
1: Muchas gracias.
2: Gracias.
0: Bueno, termino el programa de hoy con algunos pensamientos y también con preguntas que les quiero lanzar a ustedes al aire, pero también con varias certezas. Para empezar, decir que China le ha mostrado a Estados Unidos que esa ensoñación, ¿verdad?, ese sueño en el que viven en Washington sobre su superioridad, sobre su liderazgo, sobre su poder ilimitado, sobre su fuerza a la hora de imponer sus criterios a todos los niveles, militar, comercial, económico, diplomático, el que quieran, ya no existe. Así que es hora de despertar. Estamos ante un nuevo mundo y unas nuevas reglas que no se dictan desde la Casa Blanca, por mucho que se resistan a reconocerlo. Porque, como dijo el filósofo chino Lao Tse, si no recuerdo mal, el que domina a los demás es fuerte, pero el que se domina a sí mismo es poderoso. Y hoy Estados Unidos no parece dominarse a sí mismo porque se mueve por impulsos, por necesidades, por urgencias, porque se ve en una agonía de esa hegemonía. Xi Jinping le ha mostrado el camino, coordinación, respeto, no cruzar líneas rojas. ¿Va a ser capaz Estados Unidos con ese orgullo, con esa prepotencia de contenerse, de controlarse a sí mismo, como dice Lao Tse? Yo no las tengo todas conmigo. Lo que sí que les digo es que esta visita nos deja muchas cosas claras que quizá no vemos detrás de esa típica niebla que hay en las regiones chinas, ¿no? Quizá, y así lo creo, entre bambalinas, como hemos dicho, se hayan llegado a algunos acuerdos. Pero reitero que yo lo que veo es que este viaje ha servido para establecer esas nuevas normas del juego. Y esas no las ha dictado ni las va a dictar Estados Unidos. ¿Las va a romper por la fuerza? Sospecho que se guardan ese as en la manga y que puede que sea así. Pero entonces nos veremos abocados a esa guerra, a esa confrontación de la que hablaba al principio, de la trampa de Tucídides. Esperemos que la estabilidad sea la nota imperante en el presente para tener un futuro más seguro. Pero eso nos lo dirá solo el tiempo. Nosotros nos marchamos. Ya saben dónde estoy. Escríbanme. Chao.

años 80. ¿Será que en ese momento el mundo era consciente del hallazgo? Para la Argentina fue y es fundamental en la búsqueda incansable de los desaparecidos en la última dictadura militar. Los bebés nacidos en cautiverio perdieron su propia historia, su verdadera identidad. Como Ignacio Montoya, quien a los 36 años y gracias a una prueba de ADN, supo que era nieto de Estela de Carlotto, la titular de Abuelas de Plaza de Mayo, quien buscó y sigue buscando a esos nietos que fueron despojados de sus familiares de sangre. La esperanza, como las noticias, no tiene fronteras.

0: recorrer la tierra de los gigantes, encontrar a los dragones de hielo y llegar hasta el fin del mundo. Eso suena como un desafío. Vámonos.
1: En el extremo sur de la Patagonia Argentina se encuentra Tierra del Fuego, un archipiélago separado del continente por el Estrecho de Magallanes.
0: Esto podríamos considerarlo como una guardería de pingüinos. Aquí estarán aproximadamente unos 2 o 3 meses hasta que su plumaje cambie y los proteja del agua y del frío.
1: Las inmensas llanuras de la Patagonia dieron origen a la figura del gaucho, pastor nómada, diestro jinete, independiente y libre como el viento.
2: Este me va a sacar el puesto. Es más gaucho que yo.
0: Mi trofeo gaucho.
1: El recorrido turístico Todo Glaciares traslada a los viajeros al corazón del Parque Nacional Los Glaciares.
3: Témpano Weisberg son desprendimientos de Glaciar Upsal.
4: Bueno, Eric, ahí te paso el casco. Empezá con el pie izquierdo del glaciar travesor.
0: ¿Tenés sed? Sí. Siendo sincero, después de haber vivido tantos años en Rusia, pensé que un paseo por la nieve o por el hielo no me iban a impresionar, pero me han impresionado.
5: El Estado tiene que intervenir una de cada 10 adolescentes, es decir, niñas

0: entre los 14 y los 19 años son madres. Pero sin embargo, a mí lo que me preocupa es que es una cifra que se mantiene a lo largo de más de 15 años.
1: Hay mucha normalización, la cultura de la violación, por ejemplo, es uno de estos factores de riesgo, sino también es un problema sistemático y estructural que viene por parte del Estado, ¿no? En donde supuestamente existen políticas para prevenir, pero que al día de hoy esas políticas ya no están vigentes.
2: Parecería que trasladamos la responsabilidad hacia las adolescentes. Ahí hay un tema que creo que el Estado tiene que fortalecer y trabajar sobre temas de educación e información, algo que, como vuelvo a decir, estos 5 últimos años se ha estado mermando.
3: Esta semana hemos venido a Lima para seguir debatiendo si la sexualidad y sobre todo el embarazo adolescente es un problema sin resolución aquí en el Perú. Pongamos las cartas sobre la mesa.
4: Hay graves problemas de seguridad en Paraguay. La solución a la militarización tiene respaldo de Estados Unidos. ¿No hay peligro de injerencia de Estados Unidos en la soberanía paraguaya?
5: Tenemos una injerencia.
6: Paraguay siempre se caracterizó por seguir de alguna manera y no poder hacer frente a esa intención de intervención en sus políticas por parte de los sucesivos gobiernos de Estados Unidos. Muchas veces republicanos y algunas veces incluso gobiernos demócratas.
7: Panamá. No en vano muchos denominan su capital como la Miami de Latinoamérica. Sus rascacielos modernos, la línea brillante de su costa y el pulso de su centro financiero han moldeado esta imagen de progreso. Sin embargo, al caminar bajo la sombra de ese skyline tan imponente, nuestro equipo fue descubriendo historias de barrios y familias enteras que hoy luchan por no perder el lugar donde nacieron o donde simplemente construyeron un hogar.

0: En el casco antiguo de Ciudad de Panamá, la modernidad está muy presente. Tiendas, cafeterías, hoteles, todo luce intacto. Pero hay una historia que comparten más de una veintena de familias y que se encuentran aquí, sí, dentro de esta escuela. En esto que era un lugar de aprendizaje nos recibe Esther Sánchez, miembro de una de las tantas familias que viven aquí hace 10 años tras habitar en una vivienda colonial en el casco antiguo. Ellos fueron desalojados por remodelaciones como consecuencia de las políticas implementadas después de que la UNESCO incluyera el casco antiguo en la lista de patrimonio mundial en 1997.
1: Sí, en ese momento era conocido San Felipe, corregimiento de San Felipe, en los 90, en el 97 exactamente, 6 de diciembre del 97, fuimos declarados Patrimonio de la Humanidad, con todo el conjunto que éramos las personas dentro del casco antiguo.
0: Ahora, ¿cómo se dio este hecho de que vinieron a parar aquí, que es una escuela?
1: Okay.
0: ¿Por qué vinieron a vivir aquí a esta escuela?
1: Ya los dueños donde estábamos, ya ellos habían pedido que teníamos que salir. Vino el Ministerio de Vivienda, habló con nosotros, nos habían prometido que nos iban a ver si nos ayudaban, económicamente nos iban a dar un subsidio, pero nosotros decidimos desistir de ese subsidio porque eso nos daba o le daba a ellos la garantía de que teníamos que salir del corregimiento, del lugar donde toda la vida habíamos vivido.
0: Estas familias encontraron en esta escuela abandonada una forma de resistir. Ocuparon el edificio y lo transformaron en su hogar, en lo que ellos mismos definen como un acto de apropiación cultural del espacio. De hecho, con el paso del tiempo, incluso las autoridades terminaron por reconocer esta realidad y adecuaron, de manera básica, algunos de los antiguos.

0: antiguos salones de clases para que pudieran ser habitados. Para entender mejor cómo viven hoy, basta con mirar el interior. Lo que antes era un aula escolar fue dividido en dos pequeños departamentos. Donde antes habían pupitres y pizarras, ahora hay camas, cocinas improvisadas y espacios reducidos que cumplen la función de hogares. Pero la situación es muy complicada.
1: De verdad que yo todavía no he superado eso. De verdad, de verdad. Porque tantos años vivir en un lugar y que te digan, bueno, te tienes que ir. Claro, nosotros en el momento, tú sabes que eso no es tuyo, ¿ves? Pero sí, sí, de verdad que fue en ese momento traumático. Salir corriendo. Teníamos una fecha, el 28 de octubre 2015, te tienes que ir. ¿Y así? Te tienes que ir.
2: Toda una vida dejaron allá. Esfuerzo, sacrificio. Sí.
1: Todas las historias, todo, bueno.
2: ¿Tuvieron que deshacerse de objetos?
1: Como no, muchas cosas que no podíamos traer.
0: Estas familias se niegan a abandonar el casco antiguo. En esta antigua escuela no solo encontraron un techo, sino un espacio de vida y de resistencia. Permanecer aquí es, para ellos, una forma de lucha. Las propuestas de vivienda han sido escasas y siempre fuera de la zona. Ellos reclaman soluciones dentro del lugar donde han vivido históricamente y aseguran que existen terrenos estatales para construir viviendas sociales. Lo que falta, dicen, es voluntad política. Y es que el casco antiguo es hoy el epicentro del turismo y de la inversión. La plusvalía crece. Vivir aquí se ha vuelto un lujo y esa presión económica explica, en parte, la lucha de estas familias por no ser desplazadas. En los sectores de Santa Ana y Chorrillo, barrios tradicionales, el panorama también va cambiando. Santa Ana, muy cerca del casco antiguo, muestra síntomas claros de gentrificación. Proyectos residenciales, construidos por supuesto a un alto costo, contrastan con las edificaciones del propio barrio. Por ejemplo, este edificio se inauguró en el 2025 y sirve para alquileres de departamentos para los turistas que llegan a la ciudad. Entre las viviendas antiguas está la de Ernesto Sánchez, quien lleva aproximadamente 40 años habitando en el barrio y ha visto cómo otros vecinos se han ido del sector con el paso del tiempo. ¿Desde cuándo comenzó a cambiar el barrio?
3: Esto tiene más o menos como 10 años que empezó a cambiar, pero antes todo esto eran puras casas viejas como esta.
0: Pero muchas de estas familias que vivían aquí ya no están, ¿se han ido?
3: Ya se han ido, le han comprado y se han ido y así.
0: Es decir, ya no hay gente de antaño acá.
3: Sí, hay pocas, son pocos los que llegan, pocos los que están. Son pocos, ya se van vendiendo y se van yendo para el campo, para el oeste.
0: Ernesto nos cuenta que su deteriorada casa ha sido objeto de cuestionamientos por la imagen que proyecta y que los 49 metros cuadrados de su terreno ya han recibido oferta de compra. ¿Por qué usted no ha vendido su casa, su tierra aquí?
3: No, yo no he querido todavía, pero sí han tratado de comprarme.
0: ¿No importa quedarse aislado aquí en medio de nuevas edificaciones?
3: No importa, porque yo sé que ellos van a querer comprar, porque ya el gringo que está acá dijo que esta casa le da muy mala vista al edificio, que él invirtió millones y millones. Ya él mandó a decir que esta casa le da mala vista, así que él quiere comprar para desbaratar y construir también.
0: Mientras recorríamos Santa Ana, nos encontramos con numerosos letreros de venta de propiedades. Además, varios vecinos, que prefirieron no aparecer en cámara, Nos contaron que los dueños de las viviendas comunitarias les están pidiendo desalojar para reestructurar las edificaciones. Ellos temen irse y después no poder costear un arriendo más alto en el mismo barrio, en la misma vivienda. Un mismo escenario se dibuja en el vecino barrio El Chorrillo, otro sector histórico de la ciudad. Aquí, además, se ejecutan obras públicas, pero muchos vecinos temen que con el tiempo esas mejoras terminen convirtiéndolos en nuevas víctimas de la gentrificación. La mayoría de las edificaciones aquí son construcciones mixtas de cemento y madera. El tiempo las ha ido consumiendo y muchas, a simple vista, parecen estar al borde del colapso, como si en cualquier momento pudieran desplomarse y provocar una tragedia. Pero el desplazamiento en la ciudad de Panamá no es un fenómeno reciente. En Panamá Viejo, el primer asentamiento de la ciudad y hoy un complejo arqueológico, la doctora en arqueología, Mirta Linero Baroni, nos muestra los vestigios hallados. En nuestro recorrido por las ruinas, la historia revela cómo, tras la llegada de los españoles en 1519, las dinámicas de desplazamiento cambiaron de manera abrupta.
1: Lo que nosotros hemos encontrado es que los bohíos, que fueron el sistema de habitación indígena, fueron reocupados inmediatamente por los españoles que llegaron en 1519. Los indígenas que vivían aquí se desplazaron hacia el otro extremo del sitio arqueológico, hacia el lado oeste. ¿Qué tanta fuerza hubo? Depende de quien lo describa. Pero a nivel arqueológico eso no es un registro que queda.
0: Por supuesto que en nuestros tiempos aquí no pueden ocurrir casos semejantes de desplazamiento forzoso. Sin embargo, lo que sucede ahora se conoce como gentrificación, el proceso de renovación de un barrio urbano popular que, al atraer a residentes con mayor poder adquisitivo, termina desplazando a su población original. Y justamente eso es lo que en Boca la Caja muchos intentan evitar. Este barrio histórico de Ciudad de Panamá hoy está cercado por torres modernas que no han dejado de crecer. Mientras los niños juegan entre una pequeña cancha y calles deterioradas, a pocos pasos avanzan lujosos proyectos con áreas deportivas y espacios exclusivos. Jair Sandro ha visto cómo el paso del tiempo y la falta de inversión los han ido aislando, ejerciendo una presión silenciosa sobre la comunidad.
2: Pero Boca la Caja está en la mira de muchas inmobiliarias para querer desarrollar proyectos inmobiliarios y continuar con lo que ya tenemos aquí al frente.
4: Sí, posiblemente sí. Se han dado intentos, no te puedo decir que no, sí se han dado intentos, pero la comunidad ha sido capaz de poner los parámetros de qué es lo que quiere y no se ha podido lograr nada con ellos, porque quieren las cosas regaladas. Nosotros tenemos más de 100 años aquí y estas luchas de crecimiento que hemos tenido nosotros, a pesar de las estigmatizaciones, como te dije hace rato, nosotros siempre hemos querido que si se va a dar a algo, que sea lo justo.
0: Boca la Caja en sus inicios era tierra de pescadores. Hoy esos pescadores ya son escasos. En su orilla se construyó un corredor vial y se dejó un túnel para que por allí pudieran pasar las lanchas. Además, se colocaron plantas decorativas pensadas para que, desde la autopista, el barrio no fuese visible. Actualmente, el barrio enfrenta una lucha, la zonificación, un instrumento de planificación que asigna los usos y las regulaciones de cada terreno dentro de una zona de la ciudad.
4: Con este tema de la zonificación, lo que nos enteramos fue que, bueno, que ellos nos quisieron colocar una zonificación a la cual nosotros no fuimos consultados. Entonces, ahí nace la incomodidad de nosotros como comunidad, de que no es que no queríamos zonificación, lo que nosotros queríamos era más participación ciudadana, que eso nunca se dio.
0: Por ahora, el proceso fue cancelado debido al rechazo de la comunidad. Según Jair, las regulaciones que pretendían asignarles impedían que el barrio pudiera desarrollarse en el futuro y además reducían el valor de sus terrenos. ¿Es posible que Boca la Caja, Jair, pueda mantener un desarrollo manteniendo su identidad sin necesidad de construir nuevas edificaciones y desplazando, por supuesto, a quienes tienen muchos años viviendo aquí?
4: Nosotros a veces nos reflejamos en la Comuna 13 en Colombia, de los cambios que se hicieron allá, y por qué no hacerlos aquí, sin afectar a la comunidad. Sí se puede.
0: Sin querer sacarlo.
4: Sin querer sacarnos, sin querer desplazarnos. Sí se pueden hacer. Pero el tema está en que la voluntad. Y sin la voluntad no podemos avanzar. Tenemos que seguir luchando y aguantándonos estos embates de forzarnos a salir. Que no es que queramos salir.
0: Sin embargo, los terrenos en Boca la Caja son muy atractivos para los inversionistas. Es una zona estratégica de Ciudad de Panamá, rodeada de edificios modernos, centros comerciales y avenidas importantes. Y esto, las inmobiliarias lo tienen muy claro.
5: Estos barrios realmente, muchos están en el centro de lo que es Panamá, que es donde ha crecido bastante. Siempre el centro es importante y el que pueda mirar a largas velas podría darse cuenta que comprar una propiedad en el camino, esas personas que puede ser que tengan bajos recursos, pueden vender sus terrenos, hacerse de una plata, mudarse afuera de Panamá, un poco más lejitos, y poder adquirir un nivel de vida mucho mejor, porque eso sí, esos terrenos son realmente valiosos, los que están como Boca la Caja y San Sebastián. Están al lado de Punta Pacífica y de Paitilla.
0: Claro, ella reduce el desplazamiento a una oportunidad económica, sin considerar el costo humano, el desarraigo, la pérdida de comunidad y el derecho de las familias a permanecer en barrios que han habitado durante décadas. Y estas historias se repiten y se repiten. Otro pequeño barrio, con larga data en la ciudad, también vive bajo la sombra de grandes edificaciones. Allí los vecinos incluso nos dicen que los edificios les han robado hasta el aire.
6: Había muchos árboles, todo estaba liberado, pero desde que llegaron estos edificios, ya todo se complicó.
0: Silka llegó al barrio cuando era niña. Hoy, con 68 años, recuerda que antes incluso tenía acceso directo a la playa. Con el tiempo, la construcción de edificios residenciales también ha ido cambiando su forma de vida.
2: ¿Esto ha encarecido también la vida de ustedes aquí?
6: Sí, eso nos ha reprimido de muchas cosas.
2: ¿Cómo cuáles?
6: Como poder salir de aquí a tomar un autobús. Antes teníamos la prioridad que venían las chivitas, venían los buses. Ahora tenemos que caminar hasta afuera, multicentro. Y entonces, para nosotros, las personas, mira, ahora yo que estoy adulta, me es difícil, tengo que estar cogiendo taxi.
2: ¿Se sienten quizás discriminados por la gente que comenzó a vivir en los alrededores?
6: Sí, señor. No podemos poner música, no se puede hacer un ruidito porque dice que eso le molesta y nos llaman a las autoridades que vengan a intervenir. O sea, todas esas cosas nos las han reprimido. Nosotros teníamos aquí fiestas patronales, ya no se puede hacer las fiestas patronales.
0: San Sebastián quedó dividido por una autopista. Las pocas calles que tienen son estrechas, las casas no tienen patio. A simple vista se ve pobreza, marginación y precariedad de vivienda.
7: Es que justo es ahí una de las formas indirectas de depresión, porque cuando tú no le metes la mano a algo es porque tú no quieres que ese algo de alguna manera siga creciendo en donde está. Entonces, si no tuviésemos esa presión indirecta, esto estaría mucho mejor. O sea, nosotros vemos aquí a las personas o las casas bien, pero aquí no hay acueducto.

0: O sea, hay muchas cosas que son como comunes y normales, pero aquí no han llegado. Tenemos una sola señal de internet porque muchas otras no llegan. Entonces,
1: a estar
0: justo aquí en esta zona. O sea, igual. Exactamente.
1: Pero al igual que yo, ustedes se preguntarán, ¿por qué todavía hay gente que no quiere vender su propiedad, recibir el dinero y abandonar estos barrios? Quizás esperan que la compensación suba, o simplemente están muy apegados a esta tierra y no se ven viviendo en otro lugar. Mercedes tiene 30 años y aún vive en su barrio. Se convirtió en abogada y nos cuenta que así como ella, otros jóvenes han logrado salir adelante desafiando los prejuicios asociados a vivir en un barrio aislado del desarrollo urbano.
0: Y yo veo este barrio como una de las mejores cosas que me ha pasado en la vida. Porque el que no ha crecido en un barrio, no ha vivido en un barrio, no puede entender la maravilla de gente que hay aquí. Yo a veces me río porque yo veo una piscina que le dicen marginales y yo veo a esos niños riéndose y felices y yo digo, ni siquiera en Costa del Este se vive esto. O sea, aquí hay amor, hay unidad. O sea, es otra cosa que las demás personas no van a poder entender. Aquí en el COVID nadie se murió de hambre, porque si tú como vecino no tenías gas, yo desconectaba mi gas y te lo llevaba, yo te brindaba sal. Y eso, lastimosamente, ellos pueden tener lujos en sus casas, pero no lo tienen. Y nosotros sí lo tenemos.
1: La construcción de nuevos proyectos inmobiliarios no se detiene en Ciudad de Panamá, especialmente en las zonas aledañas a Boca la Caja y San Sebastián. Sin embargo, algo llama la atención. Por las noches, muchos de estos edificios residenciales permanecen casi a oscuras. De allí surge el secreto a voces de que la mayoría de sus propietarios son extranjeros y los apartamentos se usan generalmente para alquileres de corta duración. El crecimiento inmobiliario con altas edificaciones como estas no es lo que cuestionan los panameños que viven en estos sectores que son tradicionales, que son aledaños y que por supuesto tienen muchos años de existencia, sino que esto sea bajo una constante presión. Vivir en los edificios que rodean el barrio es inaccesible para una familia de ingresos básicos. Los alquileres pueden rondar los $1,500 o más. Visitamos un proyecto inmobiliario nuevo, inaugurado hace pocos meses. La vista y los espacios son un lujo. El edificio cuenta con 194 apartamentos que van desde $250,000 por 74 metros cuadrados hasta $450,000 por unidades de 160 metros cuadrados. Y todo esto revela algo más profundo. No son solo edificios con poca ocupación o precios inalcanzables. Son señales claras de un proceso de transformación urbana que avanza silenciosamente. Richard Morales es claro al destacarlo.
2: Si uno busca los síntomas de la gentrificación, uno pudiera ver, por ejemplo, señales económicas, el costo de la tierra, de la vivienda en Panamá, que son elevadísimos, y en la medida que uno se acerca al centro de la ciudad, esos costos son excesivos. La dificultad de acceso a la vivienda en Panamá por el alto costo, por la especulación que va empujando a la gente fuera de la ciudad hacia las periferias y a la vez que va acercando a las personas en las barriadas que se han rehusado vender, ¿no?
1: ¿Qué tan accesible es para los panameños que quedan en estos barrios aislados acceder a servicios que traen las nuevas construcciones, cafeterías, restaurantes? ¿Da el recurso económico para que ellos puedan acceder a esto o simplemente se convierte como en una barrera que divide o que genera una división de clase social?
2: No, es una barrera muy visible de clases sociales. Si uno ve, por ejemplo, el área de Paitilla y los restaurantes, las cafeterías o los centros de ocio, cine, etcétera, teatro que se encuentran ahí, todos están dirigidos a personas de gran poder adquisitivo, ¿no? De clase alta o clase media alta, al que es imposible que ellos puedan acceder a esos negocios. Los supermercados que están ubicados en estas áreas son de los que tienen los precios más altos de la ciudad de Panamá o del país incluso.
1: Según Richard, este mismo fenómeno se reproduce tanto en estos barrios en el centro de la ciudad como en aquellos sitios en Panamá donde hay una gentrificación más en función del turismo. Por ejemplo, Boquete, en las tierras altas de Panamá, acercando la frontera con Costa Rica o Isla Colón en Bocas del Toro, que es un sitio ya de turismo playero.
2: Uno ve la misma dinámica, ¿no? Un encarecimiento general de los servicios que se ofrecen en esas áreas que aísla todavía más a los habitantes de las barriadas populares, en la medida que no pueden acceder a los bienes a su alrededor.
1: Sin lugar a duda, Panamá sigue cambiando rápido. Nuevos edificios, nuevas inversiones, nuevas promesas. Pero ante todo este desarrollo existe una pregunta en el aire. ¿Qué pasa con la gente que siempre ha vivido aquí? Muchos panameños sienten que cada día es más difícil quedarse en el lugar que han llamado hogar toda su vida. Al final, una ciudad no solo se mide por sus rascacielos, sino por la capacidad de incluir y no dejar en el olvido a quienes en su tiempo la hicieron crecer. Es todo un reto. Seguir avanzando, sí, pero sin dejar a nadie atrás.

0: No solo representamos el ballet Kostromá, sino que representamos nuestro país con su historia y cultura.
1: Y Elena es una verdadera patriota, orgullosa de Rusia y de lo que hacemos aquí, de nuestro trabajo. Es como un rompehielos al que seguimos.
0: La búsqueda del estilo, la composición de la coreografía, la elección del vestuario y ese estado de búsqueda de verdad es una auténtica felicidad.
2: El mundo del ballet y de las escuelas de ballet es un mundo cerrado y nadie te cuenta nada. Solo se ve el resultado magnífico en el escenario, pero lo que pasa en las salas de ballet es un secreto.
3: Yekaterina, no te preocupes, te ha salido todo bien.
0: Es un trabajo muy duro. Replicar emociones a diario es extremadamente difícil. No hay arte sin sacrificio.
2: Nuestros estudiantes están preparados para dar 150 espectáculos en un año, y eso es normal. Pasar 3 meses en Moscú también es algo habitual, y las largas giras también son algo común.
1: Aquí está el manual de historia ucraniana más famoso. El periodo más antiguo de la historia del pueblo ucraniano dura más de 140.000 años. En la página siguiente leemos literalmente: el hombre apareció hace unos 35.000 o 40.000 años, es decir, cuando los monos bajaron de los árboles, se encontraron con los antiguos ucranianos.
4: Ahí surgió el empeño de los historiadores locales de que Jesucristo era ucraniano.
5: Querían diseñar y crear una nación que siempre sería conflictiva con el pueblo y el Estado rusos.
6: Bandera y Shuhevich son héroes de Ucrania.
5: Ucrania y el presidente ucraniano son peones en un juego que están jugando otros. 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

0: Hay graves problemas de seguridad en Paraguay. La solución a la militarización tiene respaldo de Estados Unidos. ¿No hay peligro de injerencia de Estados Unidos en la soberanía paraguaya?
1: Tenemos una injerencia. Paraguay siempre se caracterizó por seguir de alguna manera y no poder hacer frente a esa intención de intervención en sus políticas por parte de los sucesivos gobiernos de Estados Unidos. Muchas veces republicanos y algunas veces incluso gobiernos demócratas.

0: Sabía bien Donald Trump dónde llegaba y por eso nada de aspavientos, nada de gestos extraños y todo un mar de elogios para su homólogo chino Xi Jinping, del que dice estar orgulloso de ser su amigo. La delegación de Estados Unidos ha asistido a una demostración de fuerza sin violencia, a una exhibición de poder sin ningún agravio, a una muestra y a una evidencia de que las cosas han cambiado y que por las buenas Pekín busca una convivencia pacífica, pero que está lista para cualquier escenario.
1: Tanto China como Estados Unidos se beneficiarían con la cooperación y se perjudicarían con la confrontación. Nuestros dos países deberían ser socios en lugar de rivales.
0: La mano tendida de Xi Jinping es toda una señal de que no se quiere una confrontación con Estados Unidos, cuyo presidente llegaba con más que llevarse al bolsillo, creo que, de ofrecer o de imponer algo. De ahí que China ya dibujara esas líneas rojas antes del viaje, unas líneas que no se deben cruzar si no se quiere un escenario más turbulento. Bienvenidos al Zoom. Trump ha recibido cara a cara un mensaje muy claro. China no se va a dejar amedrentar, ni desea guerras comerciales, ni arancelarias, ni de ningún tipo. La imposición de la fuerza no es una vía contra ellos. La pregunta es, ¿qué es lo que se ha tratado realmente en este viaje? Porque yo veo que hay unas nuevas normas del juego. Empezamos.
1: Si podemos trabajar juntos para abordar los desafíos globales e inyectar más estabilidad al mundo, si podemos centrarnos en el bienestar de ambos pueblos y en el futuro de la humanidad y crear conjuntamente un mejor futuro para la relación entre ambos países, se puede decir que son las preguntas de la historia, del mundo y de los pueblos.
0: Xi Jinping, sin hacer ni una sola mueca ni un solo gesto, le ha dicho a la cara a Donald Trump lo que era ya una evidencia, y es que la relación entre estas dos grandes potencias se puede llevar por el camino de la cooperación y por el de evitar tensiones, o puede acabar con una confrontación a nivel mundial de dimensiones desproporcionadas. Como le preguntó el propio Xi Jinping a Trump, ¿podremos ambos países superar, como están viendo atrás, la trampa de Tucídides? Sí. Esa trampa que nos muestra cómo Pekín, que es la potencia emergente, estaría desplazando a Washington, que es o era hasta ahora la potencia hegemónica. Y esa no es, desde luego, una pregunta cualquiera, porque la solución y la resolución de esa cuestión depende del futuro mundial. Porque mientras Estados Unidos ha mantenido esa posición hegemónica merced al uso de la fuerza, merced a la provocación de conflictos, merced a la imposición del dólar como yugo del control mundial, merced a establecer organismos internacionales que manejaba a su medida, China ha logrado este ascenso. ¿De qué manera? Gracias a inversiones, a trabajo, a esfuerzo, a relaciones mutuamente beneficiosas, a educación, y lo ha hecho paradójicamente superando al país que considera que ha impuesto las reglas del juego, ¿no? Y las ha impuesto precisamente Estados Unidos y se ha visto superado, ¿no? Ahora depende de esta administración el recoger el guante tendido por China para llegar a una situación que se ha definido de estabilidad estratégica constructiva. Ese es el lema. O seguir con fricciones, o generar situaciones de estrés que vayan a enturbiar el clima. De momento, Donald Trump parece que ha entendido aparentemente ese mensaje.
2: La relación

0: La relación entre los pueblos estadounidense y chino se remonta a la fundación de Estados Unidos. Dos siglos y medio después, ese primer vínculo se ha transformado en una de las relaciones de mayor impacto en la historia de la humanidad.
1: Mi pregunta es si el presidente de Estados Unidos piensa que esto es solo un lema o un eslogan, ¿no? Porque creo que esto marca un antes y un después, es mi punto de vista. Esto marca unas nuevas reglas del juego, que es como hemos titulado nuestro programa. Pero quizá a Trump se le va a olvidar absolutamente todo esto cuando aterrice el Air Force One precisamente en suelo estadounidense. Porque a mí me parece que lo que pretendía era lograr esos contratos que tanto quería. De esos que no hemos visto documentos firmados. Él los anuncia, pero no hay documentos. Pero que son los que han motivado, yo creo, precisamente que haya estado rodeado de esa comitiva, como están viendo a mi espalda, de CEOs, de directivos de diferentes firmas tecnológicas, informáticas, industriales, aeronáuticas. Y de verdad que les digo que habría que preguntarse si ellos han sido los invitados por Donald Trump o si son ellos los que han presionado al presidente a ir a China. Porque en este momento la Casa Blanca no tiene la sartén por el mango a nivel geopolítico ni tampoco económico. Y habrían empujado a ir allí al presidente, yo creo, por el presente y por el futuro de Estados Unidos, porque dependen en gran medida de que existan unas relaciones muy buenas con China, ¿no? Y ante todo, que no se provoquen malos entendidos en un punto clave que ha centrado todo este viaje y del que se ha pasado de largo por muchos. El que ha sido el gran protagonista, pero que no se ha nombrado ni por asomo. Y me refiero a la línea roja de Taiwán. Sí, Taiwán, un punto de fricción por donde además pasan los intereses de todas estas grandes empresas estadounidenses y también de todo el mundo, pero que para Pekín significa mucho más. Significa el reconocimiento de su postulado de una sola China. Significa que con este punto clave no se juega, que no valen las ambigüedades, los dobles mensajes, las palabras vacías o los discursos poco claros como los que hemos escuchado en estos días a Marco Rubio.
2: El presidente Xi Jinping recalcó que la cuestión de Taiwán es lo más importante en la relación entre China y Estados Unidos. Si se aborda adecuadamente, la relación bilateral disfrutará de una estabilidad general. De lo contrario, los dos países tendrán choques e incluso conflictos, poniendo toda la relación sino-estadounidense en gran peligro.
1: Bueno, antes de entrar en el análisis, vamos a repasar, como siempre, nuestras redes sociales, nuestras direcciones. Ya saben que estamos muy activos en nuestro canal de Telegram. Les dejamos algunas encuestas que pueden responder, también algunos comentarios. Aquí lo tienen con el código QR. También nos pueden seguir, o a mí en particular, si lo prefieren, o al programa, que es como debe ser en esta plataforma de X, con este código QR. Y si se han perdido alguno de nuestros episodios, alguno de nuestros programas del Zoom, o también del Zoom Plus, que ya saben que emitimos los lunes, bueno, pues ya saben, entran en la página web de RT en español y allí se meten en la sección de programas, pinchan y pueden ver el que se han perdido o pueden ver de nuevo alguno que les haya gustado. Así que ahora sí, vamos de inmediato al análisis y al debate, que hay mucha tela que cortar. Vengan conmigo. Vamos de inmediato a ese análisis, a ese debate, como les decía, para tomar el pulso a esta reunión histórica, como se ha definido en China, entre Donald Trump y Xi Jinping. Y tengo el placer de contar con dos personas que conocen muchísimo este asunto. Ya saben que nosotros no traemos a nuestro programa a cualquiera. Tenemos a Lina Luna, experta en China contemporánea y asuntos asiáticos, y a Patricio Giusto, consultor político y director del Observatorio Sino-Argentino. Lina, Patricio, muchísimas gracias por estar conmigo en este Zoom, que yo califico, yo creo que de histórico, porque así se ha calificado esta reunión. Lina, de todos modos, también te digo una cosa. Yo me quedo con una sensación. Significa más lo que no se ha dicho que lo que hemos visto, porque lo que ha sucedido entre bambalinas yo creo que es más de lo que se nos ha mostrado a los medios y al público en general. No sé si estás de acuerdo conmigo, Lina.
3: De acuerdo, Javier. Buenos días. Efectivamente, vemos una reunión con muchísimo despliegue diplomático, mediático, simbólico en todos los aspectos, ¿no? Trump llegando con su comitiva de top 30, los millonarios tecnológicos. Luego los chinos entonces haciendo también como toda una visión de esos detalles que veían de estas personas como Elon Musk, Marco Rubio, el hijo de Elon Musk, el nieto, todo ese tipo de relación, de símbolos tratando de evidenciar que en medio de las tensiones Estados Unidos sí respetaba a China de alguna manera, ¿cierto? Y un Trump obviamente que dice abiertamente su admiración y su respeto hacia el presidente Xi Jinping, un Xi Jinping supremamente estoico, supremamente centrado, serio, que no se dio en ningún momento a perder la compostura, digamos, y uh-huh. mantuvo su postura muy seria, como quien le dice a Estados Unidos, ahora los que ponemos los términos somos nosotros. Uh-huh. Entonces,
1: Claro,
3: eso pasa, pero hay que ver hasta

0: qué punto lo entendieron.
1: Claro, claro, yo decía porque a mí me parece que con esto de lo de la trampa de Tucídides, etcétera, etcétera, y con el diálogo de Xi Jinping, lo que le dijo en esa recepción Patricio, yo creo que le está diciendo, bueno, aquí parece que hay un cambio de reglas del juego, es decir, aquí ahora mismo el mundo es otro, es distinto al que conocíamos hace décadas y ahora mismo las normas no se pueden dictar por la fuerza. Es decir, podemos cooperar o si no nos vamos a encontrar en una situación bastante, bastante peligrosa o turbia, ¿no, Patricio?
2: Coincido, yo creo que fue una puesta en escena muy bien lograda por Xi, como en otras oportunidades que hemos visto previamente. Bueno, de hecho el último presidente que ha habido en China fue en 2017 el propio Trump, donde de vuelta la puesta en escena, con la visita a los lugares imperiales, todo lo que le fascina a Trump, con esa personalidad que a él le encanta que lo reciban de esa manera, y provocó justamente la respuesta que también China esperaba, adulación a Xi Jinping, a su modelo, con todos los CEOs que también ahí queriendo hacer negocios, con mucha hipocresía, ¿no? Porque al mundo se le dice que China es una amenaza, que no hay que hacer negocios con ellos, pero esa escena que vimos ahí dista mucho de lo que Estados Unidos pregona. Y sí, te completo con esto, imponiendo la agenda. Las relaciones entre Estados Unidos y China son las más importantes del mundo. Y el tema Taiwán es el más importante de estas relaciones. Mi tema, mi principal línea roja, no las tuyas. Y ahí, bajo eso, si Estados Unidos respeta eso, puede prosperar y podemos tener estabilidad en la relación.
1: Como se suele decir en España, Trump yo creo que a las preguntas de los periodistas se hizo el sueco. Es decir, le preguntaron por el tema de Taiwán y dice, bueno, yo no voy a hablar de esto en el Air Force One de nuevo. Pero a mí me parece que este así sido, Lina, el punto principal. Y también estas preguntas llegan después de una visita histórica que hemos tenido por parte de la líder de la oposición de Taiwán a China, es decir, hace escasamente unas semanas. Es decir, Taiwán ahora mismo puede ser el único punto de fricción o el punto de fricción principal que puede haber en estas relaciones. Después se puede comerciar, se puede llegar a acuerdos con estos CEOs, con estos directivos, pero Taiwán no se toca. Lina.
0: Efectivamente, y acá además hay un tema importantísimo, y es que Xi Jinping le mostró todo el panorama de opciones de cooperación, de crecimiento mutuo, dijo el rejuvenecimiento de la nación china es perfectamente compatible con el Make America Great Again, nuestros negocios son compatibles, si seguimos adelante juntos vamos a llegar muy lejos y el mundo va a vivir estabilidad y prosperidad, pero todo eso se rompe si cruzan la línea roja de Taiwán. Y esto lo dice además en un contexto en el que allá hay una bill de 14 mil millones de dólares lista para ser enviada a Taiwán en forma de armamentos y demás, ¿no? Entonces Trump hizo que eso se detuviera, pero vamos a ver qué pasa cuando regresen. Y ahí tenemos dos comentarios contradictorios, ¿no? Un Marco Rubio que dice nuestra postura va a ser la misma postura que han tenido todas las administraciones anteriores, pero un Trump que dice en el Air Force One, sí, sí, me preguntó esto, pero no queremos tener una guerra tan lejos, ¿no? O sea, de alguna manera sí termina cediendo y diciendo no estamos seguros de que ese conflicto sea algo que ahora nos
1: beneficie. Claro, yo soy bastante mal pensado, siempre lo digo en el programa, Patricio, me puedes llamar así, pero yo creo que quizá esta visita le puede valer a Donald Trump para ganar un poco de tiempo, es decir, conseguimos los contratos que queremos, vamos a intentar ganar este poco de tiempo, coger un poco de balón de oxígeno, pero nos guardamos la carta o el as de Taiwán. Porque Trump ha ido sin cartas, aunque diga que tenga todas y que tiene siempre la mejor jugada. Pero dice, bueno, de momento vamos a congelar el tema de este presupuesto, del envío de armas, pero después si lo necesitamos lo vamos a poder utilizar, ¿no? Yo, es mi pensamiento, llámame mal pensado, pero creo que puede ser así. Patricio.
2: Mira, Javier, yo te mencionaba lo de la puesta en escena. Si hay otra cosa que sabe hacer China y este líder Xi Jinping es el manejo de los tiempos. Y ellos saben que los tiempos siempre juegan a su favor. Quien está urgido por dar respuestas tras el desastre de la guerra en Irán, el fracaso de la guerra arancelaria, todos los errores, los desastres que ha cometido Trump en materia internacional y en su casa donde la economía está sufriendo, los electores están, sus votantes están sufriendo la inflación, el que tiene urgencia es Trump. Entonces, sí lo sabe, le hizo un reparto de regalos menores, compra de 200 aviones. De hecho, cayeron las acciones de Boeing porque Boeing esperaba muchos más, ¿no? Entonces, compra de productos agrícolas, pero no te digo cuánto. Entonces Trump vuelve con eso, tiene un poco de oxígeno en su casa, a la espera de la cumbre que sería el 24 de septiembre cuando Xi viaje, para la cual fue invitado, y ahí se terminarían de resolver algunos otros temas. Así que el manejo de los tiempos creo que fue excelente y de alguna forma China quedó mucho mejor posicionado en este sentido.
1: Y decías, Patricio, y te vuelvo a preguntar, ha habido como una especie, ya no sé si de pleitesía o no, pero es que yo veía a Elon Musk, bueno, sacando fotos todo el tiempo, Marco Rubio, maravillado, todos esos directores, esos CEOs que yo planteábamos también en la redacción cuando preparábamos el programa. ¿Ha sido Donald Trump quien los ha invitado o son los CEOs y estos directores los que han dicho, oye, hay que ir a hablar con China porque estamos en el presente, que estamos, como se suele decir, a dos velas y vamos a ver qué pasa con el futuro, porque es que nuestras empresas dependen de China y la economía de Estados Unidos depende de China, y esto es así, ¿no, Patricio?
2: Totalmente. A último momento se sumó hasta Jason Huang de Nvidia y aparentemente una de las respuestas de Trump a todo lo que le ofreció Xi en el marco de estas conversaciones fue, bueno, te vamos a habilitar que 10 empresas puedan comprar estos semiconductores avanzados, los H200. Así que esto fue otro gran triunfo incluso en el plano tecnológico para Xi. Todos estos CEOs, ¿recuerdas cuando el señor Musk se reía de los autos de BYD? Hace unos 12 años atrás hay un video. Bueno, míralo ahí a Elon Musk ya aceptando de alguna forma la supremacía de BYD y de otras empresas y sabiendo que no hay otra forma de prosperar si no es relacionándote o si no es de alguna forma participando de los procesos de innovación que se están
1: Claro.
2: dando en China. Yo creo que es una asunción que no se hace de manera explícita, ninguno de ellos lo va a decir, pero es una forma de asumirlo.
1: Claro.
2: Si no estamos en este avión, estamos afuera,
1: Sí,
2: ¿sí?
1: es así, es una especie de como una capitulación silenciosa, ¿no? En silencio, ¿no? Es un mutis por el
2: Exactamente.
1: foro, pero al final todos han tenido que pasar, ¿no? Y han visto desfilar al presidente chino como diciendo, bueno, es que de todo este poder, nuestro futuro, la inteligencia artificial, nuestras empresas aeronáuticas, nuestras industrias, no van a poder moverse, no van a poder mover ni un dedo, Lina, si no es, con China, ¿no? Y decía, y me venía a la cabeza que en marzo se aprobó este plan quinquenal, ¿no? Hasta 2030 por parte de China, en el que yo creo que hay una declaración de intenciones y es lo que se ha mostrado aquí. Es decir, pasamos de ser la fábrica del mundo a querer encabezar estas tecnológicas, a querer encabezar y tener un protagonismo y una fuerza, a tener la sartén por el mango en todo esto. Y ahí es donde yo no veo cómo puede haber esta coordinación pacífica, constructiva y de estabilidad, ¿no? Que es lo que se ha anunciado y no va a haber esa confrontación, Lina.
0: Bueno, acá hay varios puntos y ahora que los oí hablar no pude dejar de pensar que un poco también la imagen que se veía en el salón, ¿no? Cuando uno dice quién es el más fuerte en el salón, ¿no? En este tipo de reuniones era evidente que el más débil era Trump, ¿sí? Es
1: Sí.
0: decir, en medio de Xi Jinping, China y los CEOs de las grandes empresas y Donald Trump, claramente el eslabón débil era Donald Trump, ¿no? Entonces eso es bastante interesante. Estados Unidos aprendió desde el modelo China 2025, ya lo veían venir, ¿no? Pero de alguna manera ahí fue cuando se alertaron y dijeron los chinos van a lograr lo que dicen que van a lograr. No hay cómo pararlos y tenemos que estar pendientes de eso. Entonces eso ya había generado un pánico, habían tratado de hacer varias cosas para contrarrestarlo, no es posible toda esta lucha de semiconductores. Ahora en el 15º plan quinquenal, no solamente está claro que China lo va a lograr, sino que está claro además que la sostenibilidad de la innovación global va a quedar ampliamente dependiente de China más que de otras cosas, e incluso que toda esta guerra comercial tuvo como resultado que China se acelerara su autonomía en términos de estas cadenas de globales de valor en términos tecnológicos. Entonces, es evidente que nos tenemos que encontrar, tenemos que dialogar, porque finalmente en el mundo de la tecnología el avance de uno va a liderar o guiar el avance de los demás. Pero por otro lado, también lo que decía en la estrategia de estabilidad estratégica que propone China es compitamos, pero en buenos términos, ¿sí? Compitamos como tenemos que competir sin llevarlo a lugares donde no debe llegar. Entonces, ahí es donde China pone ese balance posible. Es posible que compitamos y nos apoyemos al tiempo para el fin de la humanidad, que es una visión muy difícil de entender desde Occidente, pero que para China es supremamente pragmática y obvia.
1: Sí, es lo que hemos hablado en otras ocasiones, Lina, es decir, la mentalidad, el no conocer a China, esos planes a largo plazo, esa mentalidad que tiene, no en este caso de egoísmo, sino de seguir prevaleciendo, esto es de siglos y siglos y siglos. Y llegaba este encuentro, y me gustaría hablar en medio de todas estas tensiones. Navegaciones, Lina, del estrecho de Ormuz. Es decir, estamos viendo y hemos hablado en esta semana aquí en el Zoom de cómo se están quemando todas esas reservas de, estratégicas de crudo. Son dos potencias que necesitan, sin duda alguna, energía para el

0: desarrollo de sus tecnologías, para el desarrollo de todas sus industrias. Y yo no sé si se ha podido llegar a una especie de acuerdo o no. Donald Trump, como siempre lo anuncia en estas entrevistas que concede en exclusiva, pero yo no veo que este cuello de botella se vaya a poder desatascar tan fácilmente. Lina primero y después voy contigo, Patricio.
1: Lo que nos dice Trump en sus comentarios, cuando leemos entre líneas, es que no logró lo que esperaba, es decir, que China, más allá de que China dijera, sí, está bien, me parece que obviamente necesitamos que el Estrecho de Hormuz fluya, necesitamos que no haya peaje en el Estrecho de Hormuz y necesitamos obviamente que no se desarrolle una bomba atómica para mantener el equilibrio y la paz internacional, pero esa ha sido la postura de China siempre, ¿sí? Uh-huh. Es decir, no hay una novedad en esa postura, sino que Trump un poco trata de mostrar que están de acuerdo respecto a Irán, cuando claramente no están de acuerdo respecto a Irán. Y el dulce que le dio China fue decirle, pero ¿sabes qué? Te compramos petróleo mientras tanto, ¿sí? Es un poco como una forma de decirle, no estamos de acuerdo con esta guerra, obviamente no vamos a hacer lo que nunca hemos hecho, que es echarle leña al fuego, ni promover que la guerra se profundice. Obviamente siempre China va a tener una política de paz e invitar a los diálogos de paz, pero tampoco China va a ceder a las manipulaciones de Estados Unidos. Entonces está chistoso que el dulce es, bueno, les compro petróleo, tengo más barato el petróleo acá, pero bueno, les voy a comprar un poquito más a ustedes.
0: Claro, Patricio, lo que pasa es que Donald Trump lo vende como diciendo, fíjate que nosotros hemos impuesto que China haya entrado en nuestras condiciones, etcétera, etcétera. Y yo, la verdad es que no veo nada nuevo bajo el sol, no veo absolutamente nada nuevo y encima ha reafirmado el papel diplomático que China cada vez está ejerciendo mucho más y se está haciendo una especie de agente más fiable, ¿no? Aún, Patricio.
2: Javier, fíjate que en esto de Hormuz hubo otra demostración de fuerza y de diplomacia por parte de China. No se había ido Trump todavía de China cuando pasaron unos 20 barcos chinos sin ningún problema por el estrecho de Hormuz.
0: Fíjate.
2: Si bien sí hizo este gesto de decirle, sí, queremos un estrecho de Hormuz desmilitarizado, que es la postura, obviamente, como se decía, que siempre tuvo China, Trump después dijo, sí me dijo que me va a ayudar a ablandar la posición de Irán o algo así, pero eso no apareció en el comunicado chino. Lo que sí sucedió fue el paso de estos barcos en toda una demostración de poder de decirle a Trump, puedes venir aquí a pedirme lo que quieras, pero yo sigo controlando esta situación y no vas a hacer que cambie mi postura. Voy a seguir defendiendo mi posición y mis intereses. Y te voy a ayudar cuando lo crea conveniente. Yo creo que ese fue el mensaje entre líneas, ¿no?
0: Claro, es que, Patricio, yo lo que creo es que desde Estados Unidos vemos la posición de halcones y palomas. Hemos visto los halcones que están en Estados Unidos, e incluso el propio Donald Trump o Marco Rubio, digamos, bramando, diciendo, si China quisiera, se acabaría el conflicto en Ucrania. Si China quisiera, se abriría, presionaría a Irán. Si China quisiera, tal, tal, tal. Oiga, ¿no es usted autosuficiente? Después llega a Pekín o llega al territorio chino y está como una paloma, como estamos viendo ahora mismo en el escenario. Oiga, ¿en qué quedamos? ¿Es una posición de fuerza la que tienen ustedes o es que necesitan al otro? Patricio.
2: Creo que no hay dudas que Estados Unidos, que Trump llegó en una posición de extrema debilidad, muy necesitado, hasta desesperado, te diría, sigue en esta situación por encontrar una salida en Irán. Pero si él espera que China, digamos, se alinea sus condiciones o haga algún cambio de posición por la necesidad de Estados Unidos, bueno, está perdido. Me parece que Trump, por esa vía, no tiene nada que conseguir. China solo va a hacer movimientos que sean funcionales también a sus intereses y a sus principios y objetivos de política exterior. No va a haber un cambio en ese sentido.
0: En un minuto apenas, Lina, para terminar, ¿qué esperar de la próxima reunión o qué esperar cuando aterrice el Air Force One en Estados Unidos por parte del gobierno de Estados Unidos? La próxima reunión, ¿hay expectativas? ¿Vamos a ver algo tangible? Porque hay tanta entre bambalinas y tanta niebla por aquí que uno no sabe. Un minutito, Lina.
1: Yo creo que la fecha de septiembre y la advertencia sobre Taiwán nos dicen que cualquier cosa está por decidirse y se va a decidir después de ese 24 de septiembre. Es decir, China tuvo claro que la única manera de garantizar que este diálogo de alguna manera no fuera después violado por acciones de Estados Unidos referente a Taiwán con el tema del envío de las armas y todo este tipo de cosas, era posponer las concreciones de muchas negociaciones a ver cómo se comporta Estados Unidos. Pues, entonces sí creo que aterriza un Donald Trump más débil y con un mensaje muy contradictorio respecto a cómo el mundo, dónde está el buen desarrollo o dónde están las oportunidades para el mundo, si es con Estados Unidos o con China.
0: Pues vamos a ver qué es lo que sucede en estas próximas semanas.

Bueno, termino el programa de hoy con algunos pensamientos y también con preguntas que les quiero lanzar a ustedes al aire, pero también con varias certezas. Para empezar, decir que China le ha mostrado a Estados Unidos que esa ensoñación, ¿verdad?, ese sueño en el que viven en Washington sobre su superioridad, sobre su liderazgo, sobre su poder ilimitado, sobre su fuerza a la hora de imponer sus criterios a todos los niveles, militar, comercial, económico, diplomático, el que quieran, ya no existe. Así que es hora de despertar. Estamos ante un nuevo mundo y unas nuevas reglas que no se dictan desde la Casa Blanca, por mucho que se resistan a reconocerlo. Porque, como dijo el filósofo chino Lao Tse, si no recuerdo mal, el que domina a los demás es fuerte, pero el que se domina a sí mismo es poderoso. Y hoy Estados Unidos no parece dominarse a sí mismo porque se mueve por impulsos, por necesidades, por urgencias, porque se ve en una agonía de esa hegemonía. Xi Jinping le ha mostrado el camino, coordinación, respeto, no cruzar líneas rojas. ¿Va a ser capaz Estados Unidos con ese orgullo, con esa prepotencia de contenerse, de controlarse a sí mismo, como dice Lao Tse? Yo no las tengo todas conmigo. Lo que sí que les digo es que esta visita nos deja muchas cosas claras que quizá no vemos detrás de esa típica niebla que hay en las regiones chinas, ¿no? Quizá, y así lo creo, entre bambalinas, como hemos dicho, se hayan llegado a algunos acuerdos. Pero reitero que yo lo que veo es que este viaje ha servido para establecer esas nuevas normas del juego. Y esas no las ha dictado ni las va a dictar Estados Unidos. ¿Las va a romper por la fuerza? Sospecho que se guardan ese as en la manga y que puede que sea así. Pero entonces nos veremos abocados a esa guerra, a esa confrontación de la que hablaba al principio, de la trampa de Tucídides. Esperemos que la estabilidad sea la nota imperante en el presente para tener un futuro más seguro. Pero eso nos lo dirá solo el tiempo. Nosotros nos marchamos. Ya saben dónde estoy. Escríbanme. Chao.

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0: recorrer la tierra de los gigantes, encontrar a los dragones de hielo y llegar hasta el fin del mundo. Eso suena como un desafío. Vámonos.
1: En el extremo sur de la Patagonia Argentina se encuentra Tierra del Fuego, un archipiélago separado del continente por el Estrecho de Magallanes.
0: Esto podríamos considerarlo como una guardería de pingüinos. Aquí estarán aproximadamente unos 2 o 3 meses hasta que su plumaje cambie y los proteja del agua y del frío.
1: Las inmensas llanuras de la Patagonia dieron origen a la figura del gaucho, pastor nómada, diestro jinete, independiente y libre como el viento.
2: Este me va a sacar el puesto. Es más gaucho que yo.
0: Mi trofeo gaucho.
1: El recorrido turístico Todo Glaciares traslada a los viajeros al corazón del Parque Nacional Los Glaciares.
3: Témpano Weisberg son desprendimientos de Glaciar Upsal.
4: Bueno, Eric, ahí te paso el casco. Empezá con el pie izquierdo del glaciar travesor.
0: ¿Tenés sed? Sí. Siendo sincero, después de haber vivido tantos años en Rusia, pensé que un paseo por la nieve o por el hielo no me iban a impresionar, pero me han impresionado.
5: En el casco antiguo de Ciudad de Panamá, la modernidad está muy presente.

0: tiendas, cafeterías, hoteles, todo luz intacto. Santa Ana, muy cerca del casco antiguo, muestra síntomas claros de gentrificación. ¿Desde cuándo comenzó a cambiar el barrio?
1: Esto tiene más o menos como 10 años que empezó a cambiar, pero antes todo esto eran puras casas viejas como esta.
2: De verdad que yo todavía no he superado eso. De verdad, de verdad. Porque tantos años vivir en un lugar y que te digan, bueno, te tienes que ir.
3: Y sin la voluntad no podemos avanzar. Tenemos que seguir luchando y aguantándonos estos embates de forzarnos a salir.
4: O sea, aquí hay amor, hay unidad. O sea, es otra cosa que las demás personas no van a poder entender. Aquí eso, lastimosamente, ellos pueden tener lujos en sus casas, pero no lo tienen. Y nosotros sí lo tenemos.

0: una postal del fin del mundo.
1: Querido Eric, pasará bastante tiempo hasta que recibas esta postal, pues ha sido enviada desde el fin del mundo. Una tierra lejana y misteriosa, en otro tiempo habitada por gigantes silenciosos. Una tierra de fuego que ilumina la noche eterna y una tierra de hielo sobre el que caminan antiguos dragones. Cuando esta postal esté en tus manos, comprenderás que ha llegado el momento de emprender tu camino hacia el fin del mundo.
0: Recorrer la tierra de los gigantes, encontrar a los dragones de hielo y llegar hasta el fin del mundo. Eso suena como un desafío. Vámonos. Vámonos.

0: Santa Cruz, una de las 6 provincias que integran la Patagonia Argentina, es un territorio de inmensas estepas enmarcadas por los picos nevados de la cordillera de los Andes. En la era de los descubrimientos, al ver estos paisajes tan asombrosos y tan distintos a los que conocían, los exploradores europeos bautizaron la Patagonia como la Tierra de los Gigantes. Hace más de 500 años, durante el primer viaje alrededor del mundo, el navegante portugués Fernando de Magallanes, junto con su tripulación, quedaron impresionados con la altura de los Tehuelches, los nativos de la Patagonia. Pero lo que más les impresionó fueron sus pies, unas huellas enormes que dejaban en la arena y en la nieve. Por eso los llamaron los Patagones, inspirados en una novela caballeresca española de la época que estaba de moda. De esta curiosa historia, después surgirá el nombre de la Patagonia. Hace miles de años, el deshielo de los glaciares moldeó valles que, al llenarse de agua, se convirtieron en lagos. Uno de ellos es el Lago Argentino, el cuerpo de agua dulce más grande del país y uno de los 20 más profundos del mundo. Su intenso color turquesa, junto con los témpanos de hielo que flotan en sus aguas, forman parte de uno de los paisajes más espectaculares de la Patagonia Argentina.
1: Témpano Weisberg son desprendimientos de glaciar Upsal. Todos los glaciares que llegan a tener contactos con el agua, con un espejo de agua, lago, laguna, generan desprendimientos. Esos desprendimientos en este sector quedan navegando a la deriva. El viento los va empujando por el brazo norte del lago argentino y llegan inclusive, dependiendo del tamaño del témpano, la época del año, hasta el cuerpo principal.
0: El recorrido turístico Todo Glaciares traslada a los viajeros al corazón del Parque Nacional Los Glaciares, un área protegida de más de 700.000 hectáreas. La navegación por los canales Upsala y Spegazzini revela paisajes remotos, desde los glaciares colgantes hasta imponentes paredes de hielo que alcanzan los 135 metros de altura.
1: Si bien vamos a encontrar glaciares a lo largo de toda la cordillera de los Andes, en este sector tenemos una accesibilidad mucho mejor, primero por estar a una altura muy baja, a menos de 200 metros sobre el nivel del mar, y bueno, la ruta y los lagos hacen que sea mucho más accesible que a los 3.500, 4.000 metros sobre el nivel del mar, que se puede llegar muy fácilmente a una península que hace como si fuera un balcón natural hacia uno de los glaciares más famosos del mundo.

En el pasado, los gauchos eran vistos como salvajes y aislados del mundo, ajenos a la vida en sociedad y a sus leyes. Se decía de ellos que no tenían padre ni madre, solo las pampas. Con los años, el gaucho se convirtió en un personaje emblemático de la historia argentina y un símbolo que forma parte de la identidad nacional. La estancia Río Mitre, fundada hace más de 100 años, conserva la esencia de las tradiciones gauchas.

0: El gaucho sin caballo no es nada.
1: Este, a ver acá, échame la mano. ¿Por aquí lo paso?
0: Sí. Perfecto, el gaucho.
1: Aprendí ese gaucho por ahora. Aprieto bastante o más o menos.
0: Bastante. Que vamos bastante. A salir. No, así no. Así otra no. Vuelta más pegada.
1: Otra vuelta más.
0: ¿Ese para qué lado? No, no. Ese sí. Muy bien, muy bien. ¿Estás listo para salir?
1: Perfecto.
0: Las riendas parejas siempre. Muy bien, muy bien.
2: René es uno de los gauchos herederos de los tehuelches, uno de los pocos que todavía resguarda las costumbres de la Patagonia más antigua en el mundo moderno.
0: Mi mamá era tehuelche. Después que me tuvo, me llevó al campo y me crié en el campo.
1: Ya. Yeah.
0: Con los caballos, toda mi vida vinculado siempre con los animales, con las ovejas.
1: ¿Cómo es el día a día de un gaucho?
0: El gaucho nunca toma café, siempre se toma unos buenos mates en la mañana.
1: ¿Ah, sí?
0: Atiende los caballos, atiende los perros, carnea para tener carne. Se trabaja mucho en soga, con cuero de vaca.
1: ¿Cómo es el trabajo con las ovejas? ¿Qué tan difícil es?
0: Siempre te dan la oveja en un campo que tiene que estar y, bueno, tenés que recorrerla para que no se pase para el campo vecino. Tratar de agarrar los bichos para que no te lo maten, lo que es zorro, puma.
1: ¿O sea, cazarlos?
0: Claro, tenés que cazar.
2: El arreo del ganado es la esencia del oficio gaucho, una rutina de soledad y resistencia que todavía se vive como hace cientos de años. El manejo del rebaño sería mucho más difícil sin perros pastores, como este simpático ayudante llamado Capitán. Los perros de las razas como el Border Collie o el Pastor Australiano, que suelen acompañar a los gauchos, poseen una fuerza excepcional, una inteligencia aguda y un instinto de pastoreo innato. Ayudan a los gauchos a mover el rebaño entre los pastizales y acercarlo al galpón para esquilar. La esquila, es decir, el proceso de cortar la lana de la oveja, es una práctica indispensable en la vida del campo patagónico.
0: Aprendí de chico, viendo mi hermano, mi padre, mi tío, ya vengo de herencia. Y uno siempre trata de ser curioso y aprender, ¿no? Antiguamente se quilaba mucho a tijera. Ahora, cuando son pocos animales, para no estar pagando una cuadrilla, se quila a tijera despacio.
2: Desde hace siglos, los gauchos han esquilado a las ovejas tanto para aprovechar su lana como para mantener a los animales sanos, evitar su sobrecalentamiento en verano, enfermedades de piel y parásitos.
0: Ya sea así. Ajá. Así.
1: Sí.
0: Te lo dejo.
1: Perfecto.
0: Siempre tiene que ir la tijera así. Ajá. Mira.
1: ¿Cómo?
0: Acá. Siempre así. Ahí.
1: Ajá. Al ras.
0: Al ras.
1: Al ras de la
0: okay.
1: Piel.
0: Mal ras, mal.
1: Más al ras.
2: Un esquilador experimentado suele retirar todo el vellón en una sola pieza en menos de 3 minutos. Una oveja da hasta 8 kilos de lana en una esquila. Una comparsa de esquila atiende en promedio a 1,000 ovejas por día.
0: Este me va a sacar el puesto. Hace más gaucho que yo. Ahí está. Ahora sí.
1: Ahí estamos.
0: Nos vamos a acomodar. Vamos a soltar el carnero.

0: Mi trofeo gaucho. Ha costado mucho trabajo, bueno, por lo menos a mí, es porque no tengo tanta experiencia, pero he sido bien asesorado.
1: El dueño de la estancia Río Mitre, Esteban Echeverría, pertenece a una de las familias pioneras de esta parte de la Patagonia. Hoy recibe en su casa a viajeros de distintos países para compartir con ellos la historia de su estancia y las costumbres de su región.
2: Vamos a tomar unos mates, como buenos gauchos.
0: Gracias.
2: En el campo es muy útil porque te acompaña a todos lados.
0: Sí.
2: El gaucho en realidad es como una ideología de vivir en libertad, sin muchas restricciones, de libertad y de vivir de la naturaleza.
0: Cuénteme un poco acerca de la historia de su estancia.
2: La estancia la pobló mi abuelo en 1925. Adquirió 600 hectáreas que le dio el gobierno en un plan de poblamiento del lugar, que era una colonia de pequeñas estancias, para darle sustento a toda la región. Yo me repartí con mis hermanos y me dediqué al turismo, que me gusta. Sí. Y la verdad que es muy lindo.
0: ¿Usted se considera gaucho? ¿Tiene algo de gaucho?
2: Tenemos las costumbres de trabajo, de podernos arreglar con poco, con lo que sea, y saberlo aprovechar todo, que es parte de lo que el gaucho hacía, sí, o hace.

0: En el extremo sur de la Patagonia Argentina se encuentra Tierra del Fuego, un archipiélago separado del continente por el Estrecho de Magallanes. Es un destino de paisajes imponentes, marcados por el verde de los valles y bosques centenarios de lengas y ñires, el blanco de las rocas costeras, el azul celeste de los lagos de origen glaciar y el azul marino de los fiordos. El origen de su nombre se remonta a la época en la que las potencias marítimas europeas aún estaban trazando los contornos del mundo.
1: Obtiene el nombre de Tierra del Fuego por una expedición de Hernández de Magallanes que ingresa al Canal Beagle, y lo que le llama la atención es que en la costa veía humo. Donde hay humo, hay fuego. Para los nativos aquí, para los yámanas, el fuego era lo más importante y sagrado que tenían. El fuego estaba en la costa, estaba en las chozas, lo llevaban inclusive en sus canoas. Y los que eran encargados del fuego en la canoa eran los niños. Las mujeres buceaban y recolectaban mejillones, ¿sí? Y el hombre cazaba con un arpón lobos marinos.
2: Ya.
1: Así que cuando entra él, ve esos humos. Y en su bitácora pone que era Tierra de los Humos. Donde hay humo hay fuego.
2: Claro.
1: Y después fue Tierra de los Fuegos. Y después queda Tierra del Fuego.
0: Para los integrantes de aquella expedición, Tierra del Fuego era el verdadero fin del mundo. Un lugar donde se acababan los mapas de la época y empezaba lo desconocido. Hoy, esas historias sobre largas travesías y descubrimientos geográficos fascinan a los turistas. La postal favorita de los que se animan a navegar por el canal Beagle es el faro Les Éclaireurs. Resistiendo a los fuertes vientos australes, simboliza la luz que guía a los navegantes en la niebla y en las tormentas. Las islas alrededor del faro están habitadas por cormoranes y lobos marinos. Durante su navegación alrededor del archipiélago de Tierra del Fuego, la tripulación de Magallanes fue la primera en encontrar y describir a las aves que actualmente también llevan el nombre del explorador portugués, los pingüinos de Magallanes. Entre octubre y abril, miles de pingüinos de esta especie anidan en la isla Martillo. Es uno de los pocos lugares en el mundo donde se permite no solo observar a estas aves desde las embarcaciones, sino también caminar entre ellas en su hábitat natural.
3: Esto podríamos considerarlo como una guardería de pingüinos. Y es que los pingüinos al nacer tienen un plumaje muy fino que no los protege ni del agua ni del frío. Es por eso que se juntan en ciertos sectores de la isla para poder mantener el calor entre los pingüinos y protegerse de los depredadores mientras sus padres van de cacería. Traen comida. Aquí estarán aproximadamente unos 2 o 3 meses hasta que su plumaje cambie y los proteja del agua y del frío. Después comenzarán a nadar a la orilla. Aumentarán la masa muscular, aprenderán a buscar comida por sí solos y se lanzarán al Atlántico para desplazarse aproximadamente unos 5.000 kilómetros en busca de aguas más templadas. Pero cada año volverán a este lugar.
0: Un dato curioso es que la mayoría de los pingüinos son aves monógamas. Generalmente forman parejas de por vida y suelen reutilizar los mismos nidos año tras año. Gracias al suelo blando de la isla Martillo, los machos pueden hacer cuevas de hasta 1 metro de profundidad para que las hembras depositen los huevos. Luego ambos padres se turnan para incubarlos durante un periodo de unos 40 días.

0: Nuestro velero se acerca a Ushuaia, la capital de Tierra del Fuego y el asentamiento urbano más austral de Argentina. Lleva el título simbólico de la ciudad del fin del mundo y es conocida como la puerta de entrada a la Antártida, ubicada a tan solo 1000 kilómetros de distancia. El crecimiento de esta ciudad fue impulsado por la construcción de una cárcel que hoy sirve de museo. Fue fundada a principios del siglo pasado con el propósito de repoblar esas tierras remotas que Argentina disputaba con Chile y en las que antes vivían pueblos originarios. Contaba con 380 celdas que aislaban a los delincuentes más peligrosos. Entre ellos el llamado Petiso Orejudo, uno de los primeros asesinos en serie de la historia argentina. Simón Radowitzky, condenado a cadena perpetua por un atentado que acabó con la vida del jefe de policía de Buenos Aires, y Mateo Banks, el primer asesino múltiple de Argentina.
1: Esta cárcel está construida con paredes de argamasa, que es una mezcla de arena, arcilla y cal, y piedra. Los presos fueron la mano de obra de este edificio. El edificio tiene 5 pabellones que convergen radialmente en un hall central a modo de panóptico. El sistema de panóptico se refiere a verlo todo. Con poco personal y desde el centro podían vigilar todos los pabellones.
2: Veo que los muros son bastante gruesos.
1: Sí, tienen más de 1 metro de ancho los muros.
2: ¿Cómo es que se calentaba este lugar, ya que se siente muy frío ahora?
1: Se calentaba con salamandras. Son unos tachos de...

0: hierro que se calentaban con leña. Había un preso encargado de mantenerlos encendidos todo el tiempo. La prisión consumía unos 30 metros cúbicos de leña por día. El tren de los presos fue un tren que se comenzó a construir en 1903, un año después del comienzo de la construcción de la prisión. Se dirigía hacia el bosque, hacia el oeste, donde estaban los campamentos de leñadores, cortaban la leña y la traían con el tren para la prisión.
1: Hoy, la atracción turística El Tren del Fin del Mundo revive una parte del trayecto que solía realizar el antiguo tren de los presos. Para llevar a cabo este viaje a través del tiempo, se utilizan varios trenes propulsados por locomotoras a vapor. Cuentan con coches elegantes, calefaccionados y con amplios ventanales para disfrutar de las bellezas naturales de la región.
2: Cuando Ushuaia se estaba construyendo, el Tren del Fin del Mundo era parte del paisaje cotidiano. Cada mañana salía del presidio y se dirigía al Monte Susana para conseguir material de construcción. Por la tarde, a su vuelta, los presidiarios se montaban en la carga y en ocasiones tocaba empujarlo, ya que el mismo tren no podía desplazarse por sus propios medios debido a la enorme carga que llevaba.
1: El itinerario del actual Tren del Fin del Mundo no ocupa un día entero, sino tan solo una hora. El recorrido atraviesa el Parque Nacional Tierra del Fuego, bordeando el río Pipo, serpenteando entre las montañas e ingresando en el bosque subantártico, uno de los pocos ecosistemas de este tipo que existen en el mundo. Allí, en el tren, sentí que había que continuar con la tradición de la postal del fin del mundo. Pasará bastante tiempo hasta que recibas esta carta, pues ha sido enviada desde el fin del mundo. Una tierra lejana y misteriosa, en otro tiempo habitada por gigantes silenciosos. Cuando la postal esté en tus manos, comprenderás que ha llegado el momento de emprender tu viaje por la Patagonia Argentina.
2: Y es que pocas cosas pueden compararse a esa sensación de libertad y aventura que rompen en la rutina y te transportan por un tiempo a aquella época de los grandes descubrimientos geográficos, donde valientes exploradores divisaron por primera vez el fuego en la noche oscura.
1: En el pasado, los navegantes enviaban cartas desde la ciudad del fin del mundo a sus seres queridos, antes de pasar muchos días aislados en el mar. Hoy, aunque el servicio postal del fin del mundo ya ha perdido su relevancia para los marineros, la tradición de enviar cartas escritas a mano se mantiene viva.
2: Ahí está, una postal desde el fin del mundo se dirige hacia su próximo destino.

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0: el Estado tiene que intervenir una de cada 10 adolescentes, es decir, niñas entre los 14 y los 19 años son madres. Pero sin embargo, a mí lo que me preocupa es que es una cifra que se mantiene a lo largo de más de 15 años.
1: Hay mucha normalización, la cultura de la violación, por ejemplo, es uno de estos factores de riesgo, sino también es un problema sistemático y estructural que viene por parte del Estado, ¿no? En donde supuestamente existen políticas para prevenir, pero que al día de hoy esas políticas ya no están vigentes.
2: Parecería que trasladamos la responsabilidad hacia las adolescentes. Ahí hay un tema que creo que el Estado tiene que fortalecer y trabajar sobre temas de educación e información, algo que como

0: Luego de estos 5 últimos años he estado mermando.
1: Esta semana hemos venido a Lima para seguir debatiendo si la sexualidad y sobre todo el embarazo adolescente es un problema sin resolución aquí en el Perú. Pongamos las cartas sobre la mesa.

Panamá. No en vano muchos denominan su capital como la Miami de Latinoamérica. Sus rascacielos modernos, la línea brillante de su costa y el pulso de su centro financiero han moldeado esta imagen de progreso. Sin embargo, al caminar bajo la sombra de ese skyline tan imponente, nuestro equipo fue descubriendo historias de barrios y familias enteras que hoy luchan por no perder el lugar donde nacieron o donde simplemente construyeron un hogar.

0: En el casco antiguo de Ciudad de Panamá, la modernidad está muy presente. Tiendas, cafeterías, hoteles, todo luce intacto. Pero hay una historia que comparten más de una veintena de familias y que se encuentran aquí, sí, dentro de esta escuela. En esto que era un lugar de aprendizaje nos recibe Esther Sánchez, miembro de una de las tantas familias que viven aquí hace 10 años tras habitar en una vivienda colonial en el casco antiguo. Ellos fueron desalojados por remodelaciones como consecuencia de las políticas implementadas después de que la UNESCO incluyera el casco antiguo en la lista de patrimonio mundial en 1997.
1: Sí, en ese momento era conocido San Felipe, corregimiento de San Felipe. En los 90, en el 97 exactamente, 6 de diciembre del 97, fuimos declarados Patrimonio de la Humanidad, con todo el conjunto que éramos las personas dentro del casco antiguo.
0: Ahora, ¿cómo se dio este hecho de que vinieron a parar aquí, que es una escuela?
1: Okay.
0: ¿Por qué vinieron a vivir aquí a esta escuela?
1: Ya los dueños donde estábamos, ya ellos habían pedido que teníamos que salir. Vino el Ministerio de Vivienda, habló con nosotros, nos habían prometido que nos iban a ver si nos ayudaban, económicamente nos iban a dar un subsidio, pero nosotros decidimos desistir de ese subsidio porque eso nos daba o le daba a ellos la garantía de que teníamos que salir del corregimiento, del lugar donde toda la vida habíamos vivido.
0: Estas familias encontraron en esta escuela abandonada una forma de resistir. Ocuparon el edificio y lo transformaron en su hogar, en lo que ellos mismos definen como un acto de apropiación cultural del espacio. De hecho, con el paso del tiempo, incluso las autoridades terminaron por reconocer esta realidad y adecuaron, de manera básica, algunos de los antiguos salones de clases para que pudieran ser habitados. Para entender mejor cómo viven hoy, basta con mirar el interior. Lo que antes era un aula escolar fue dividido en dos pequeños departamentos. Donde antes habían pupitres y pizarras, ahora hay camas, cocinas improvisadas y espacios reducidos que cumplen la función de hogares. Pero la situación es muy complicada.
1: De verdad que yo todavía no he superado eso. De verdad. Porque tantos años vivir en un lugar y que te digan, bueno, te tienes que ir. Claro, nosotros en el momento, tú sabes que eso no es tuyo, ¿ves? Pero sí, de verdad que fue en ese momento traumático. Salir corriendo. Teníamos una fecha, el 28 de octubre 2015, te tienes que ir. Y así, te tienes que ir.
0: Toda una vida dejaron allá. Esfuerzo, sacrificio.
1: Sí. Todas las historias, todo, bueno.
0: ¿Tuvieron que deshacerse de objetos?
1: Como no, muchas cosas que no podíamos traer.
0: Estas familias se niegan a abandonar el casco antiguo. En esta antigua escuela no solo encontraron un techo, sino un espacio de vida y de resistencia. Remanecer aquí es, para ellos, una forma de lucha. Las propuestas de vivienda han sido escasas y siempre fuera de la zona. Ellos reclaman soluciones dentro del lugar donde han vivido históricamente y aseguran que existen terrenos estatales para construir viviendas sociales. Lo que falta, dicen, es voluntad política. Y es que el casco antiguo es hoy el epicentro del turismo y de la inversión. La plusvalía crece. Vivir aquí se ha vuelto un lujo y esa presión económica explica, en parte, la lucha de estas familias por no ser desplazadas. En los sectores de Santa Ana y Chorrillo, barrios tradicionales, el panorama también va cambiando. Santa Ana, muy cerca del casco antiguo, muestra síntomas claros de gentrificación. Proyectos residenciales, construidos por supuesto a un alto costo, contrastan con las edificaciones del propio barrio. Por ejemplo, este edificio se inauguró en el 2025 y sirve para alquileres de departamentos para los turistas que llegan a la ciudad. Entre las viviendas antiguas está la de Ernesto Sánchez, quien lleva aproximadamente 40 años habitando en el barrio y ha visto cómo otros vecinos se han ido del sector con el paso del tiempo. ¿Desde cuándo comenzó a cambiar el barrio?
2: Esto tiene más o menos como 10 años que empezó a cambiar, pero antes todo esto eran puras casas viejas como esta.
0: Pero muchas de estas familias que vivían aquí ya no están, ¿se han ido?
2: Ya se han ido, le han comprado y se han ido y así.
0: Es decir, ya no hay gente de antaño acá.
2: Sí, hay pocas, son pocos los que llegan, pocos los que están. Son pocos, ya se van vendiendo y se van yendo para el campo, para el oeste.
0: Ernesto nos cuenta que su deteriorada casa ha sido objeto de cuestionamientos por la imagen que proyecta y que los 49 metros cuadrados de su terreno ya han recibido oferta de compra. ¿Por qué usted no ha vendido su casa, su tierra aquí?
2: No, yo no he querido todavía, pero sí han tratado de comprarme.
0: ¿No importa quedarse aislado aquí en medio de nuevas edificaciones?
2: No importa, pues yo sé que ellos van a querer comprar porque ya el gringo que está acá dijo que esta casa le da muy mala vista al edificio, que él invirtió millones y millones. Ya él mandó a decir que esta casa le da mala vista. Así que él quiere comprar para desbaratar y construir también.
0: Mientras recorríamos Santa Ana, nos encontramos con numerosos letreros de venta de propiedades. Además, varios vecinos, que prefirieron no aparecer en cámara, nos contaron que los dueños de las viviendas comunitarias les están pidiendo desalojar para reestructurar las edificaciones. Ellos temen irse y después no poder costear un arriendo más alto en el mismo barrio, en la misma vivienda. Un mismo escenario se dibuja en el vecino barrio El Chorrillo, otro sector histórico de la ciudad. Aquí, además, se ejecutan obras públicas, pero muchos vecinos temen que, con el tiempo, esas mejoras terminen convirtiéndolos en nuevas víctimas de la gentrificación. La mayoría de las edificaciones aquí son construcciones mixtas de cemento y madera. El tiempo las ha ido consumiendo y muchas, a simple vista, parecen estar al borde del colapso, como si en cualquier momento pudieran desplomarse y provocar una tragedia.

0: Pero el desplazamiento en la ciudad de Panamá no es un fenómeno reciente. En Panamá Viejo, el primer asentamiento de la ciudad y hoy un complejo arqueológico, la doctora en arqueología, Mirta Linero Baroni, nos muestra los vestigios hallados. En nuestro recorrido por las ruinas, la historia revela cómo, tras la llegada de los españoles en 1519, las dinámicas de desplazamiento cambiaron de manera abrupta.
1: Lo que nosotros hemos encontrado es que los bohíos que fueron el sistema de habitación indígena fueron reocupados inmediatamente por los españoles que llegaron en 1519. Los indígenas que vivían aquí se desplazaron hacia el otro extremo del sitio arqueológico, hacia el lado oeste. ¿Qué tanta fuerza hubo? Depende de quien lo describa. Pero a nivel arqueológico eso no es un registro que queda.
0: Por supuesto que en nuestros tiempos aquí no pueden ocurrir casos semejantes de desplazamiento forzoso. Sin embargo, lo que sucede ahora se conoce como gentrificación, el proceso de renovación de un barrio urbano popular que al atraer a residentes con mayor poder adquisitivo termina desplazando a su población original. Y justamente eso es lo que en Boca la Caja muchos intentan evitar. Este barrio histórico de Ciudad de Panamá hoy está cercado por torres modernas que no han dejado de crecer. Mientras los niños juegan entre una pequeña cancha y calles deterioradas, a pocos pasos avanzan lujosos proyectos con áreas deportivas y espacios exclusivos. Jair Sandro ha visto cómo el paso del tiempo y la falta de inversión los han ido aislando, ejerciendo una presión silenciosa sobre la comunidad. Pero Boca la Caja está en la mira de muchas inmobiliarias para querer desarrollar proyectos inmobiliarios y continuar con lo que ya tenemos aquí al frente.
2: Sí, posiblemente sí. Se han dado intentos, no te puedo decir que no, sí se han dado intentos, pero la comunidad ha sido capaz de poner los parámetros de qué es lo que quiere y no se ha podido lograr nada con ellos porque quieren las cosas regaladas. Nosotros tenemos más de 100 años aquí y estas luchas de crecimiento que hemos tenido nosotros, a pesar de las estigmatizaciones, como te dije hace rato, nosotros siempre hemos querido que si se va a dar a algo, que sea lo justo.
0: Boca la Caja en sus inicios era tierra de pescadores. Hoy esos pescadores ya son escasos. En su orilla se construyó un corredor vial y se dejó un túnel para que por allí pudieran pasar las lanchas. Además, se colocaron plantas decorativas pensadas para que, desde la autopista, el barrio no fuese visible. Actualmente, el barrio enfrenta una lucha, la zonificación, un instrumento de planificación que asigna los usos y las regulaciones de cada terreno dentro de una zona de la ciudad.
2: Con este tema de la zonificación, lo que nos enteramos fue que, bueno, que ellos nos quisieron colocar una zonificación a la cual nosotros no fuimos consultados. Entonces, ahí nace la incomodidad de nosotros como comunidad, de que no es que no queríamos zonificación, lo que nosotros queríamos era más participación ciudadana, que eso nunca se dio.
0: Por ahora, el proceso fue cancelado debido al rechazo de la comunidad. Según Jair, las regulaciones que pretendían asignarles impedían que el barrio pudiera desarrollarse en el futuro y además reducían el valor de sus terrenos. ¿Es posible que Boca la Caja, Jair, pueda mantener un desarrollo manteniendo su identidad sin necesidad de construir nuevas edificaciones y desplazando, por supuesto, a quienes tienen muchos años viviendo aquí?
2: Nosotros a veces nos reflejamos en la Comuna 13 en Colombia, de los cambios que se hicieron allá, y por qué no hacerlo aquí, sin afectar a la comunidad. Sí se puede.
0: Sin querer sacarlo.
2: Sin querer sacarnos, sin querer desplazarnos. Sí se pueden hacer. Pero el tema está en que la voluntad. Y sin la voluntad no podemos avanzar. Tenemos que seguir luchando y aguantándonos estos embates de forzarnos a salir. que no es que queramos salir.
0: Sin embargo, los terrenos en Boca La Caja son muy atractivos para los inversionistas. Es una zona estratégica de Ciudad de Panamá, rodeada de edificios modernos, centros comerciales y avenidas importantes. Y esto, las inmobiliarias lo tienen muy claro.
3: Estos barrios realmente, muchos están en el centro de lo que es Panamá, que es donde ha crecido bastante. Siempre el centro es importante y el que pueda mirar a largas velas podría darse cuenta que comprar una propiedad en el camino, esas personas que puede ser que tengan bajos recursos, pueden vender sus terrenos, hacerse de una plata, mudarse afuera de Panamá, un poco más lejitos y poder adquirir un nivel de vida mucho mejor, porque eso sí, esos terrenos son realmente valiosos, los que están como Boca La Caja y San Sebastián. Están al lado de Punta Pacífica y de Paitilla.
0: Claro, ella reduce el desplazamiento a una oportunidad económica, sin considerar el costo humano, el desarraigo, la pérdida de comunidad y el derecho de las familias a permanecer en barrios que han habitado durante décadas. Y estas historias se repiten y se repiten. Otro pequeño barrio, con larga data en la ciudad, también vive bajo la sombra de grandes edificaciones. Allí los vecinos incluso nos dicen que los edificios les han robado hasta el aire.
4: Había muchos árboles, todo estaba liberado, pero desde que llegaron estos edificios, ya todo se complicó.
0: Silka llegó al barrio cuando era niña. Hoy, con 68 años, recuerda que antes incluso tenía acceso directo a la playa. Con el tiempo, la construcción de edificios residenciales también ha ido cambiando su forma de vida.
5: ¿Esto ha encarecido también la vida de ustedes aquí?
4: Sí. Eso nos ha reprimido de muchas cosas.
5: ¿Cómo cuáles?
4: Como poder salir de aquí a tomar un autobús. Antes teníamos la prioridad que venían las chivitas, venían los buses. Ahora tenemos que caminar hasta afuera, multicentro. Y entonces, para nosotros, las personas, mira, ahora yo que estoy adulta, es difícil, tengo que estar cogiendo taxi.
5: ¿Se sienten quizá discriminados por la gente que comenzó a vivir en los alrededores?
4: Sí, señor. No podemos poner música, no se puede hacer un ruidito porque dice que eso le molesta y nos llaman a las autoridades que vengan a intervenir. O sea, todas esas cosas nos las han reprimido. Nosotros teníamos aquí fiestas patronales, ya no se puede hacer las fiestas patronales.
0: San Sebastián quedó dividido por una autopista. Las pocas calles que tienen son estrechas, las casas no tienen patio. A simple vista se ve pobreza, marginación y precariedad de vivienda.
6: Es que justo es ahí una de las formas indirectas de depresión, porque cuando tú no le metes la mano a algo es porque tú no quieres que ese algo de alguna manera siga creciendo en donde está. Entonces, si no tuviésemos esa presión indirecta, esto estaría mucho mejor. O sea, nosotros vemos aquí a las personas o las casas bien, pero aquí no hay acueducto. O sea, hay muchas cosas que son como comunes y normales, pero aquí no han llegado. Tenemos una sola señal de internet porque muchas otras no llegan.
5: Entonces, a estar
6: justo aquí en esta zona. O sea, igual. Exactamente.
0: Pero al igual que yo, ustedes se preguntarán, ¿por qué todavía hay gente que no quiere vender su propiedad, recibir el dinero y abandonar estos barrios? Quizás esperan que la compensación suba o simplemente están muy apegados a esta tierra y no se ven viviendo en otro lugar. Mercedes tiene 30 años y aún vive en su barrio. Se convirtió en abogada y nos cuenta que así como ella, otros jóvenes han logrado salir adelante desafiando los prejuicios asociados a vivir en un barrio aislado del desarrollo urbano.
6: Y yo veo este barrio como una de las mejores cosas que me ha pasado en la vida. Porque el que no ha crecido en un barrio, no ha vivido en un barrio,

0: puede entender la maravilla de gente que hay aquí. Yo a veces me río porque yo veo una piscina que le dicen marginales y yo veo a esos niños riéndose y felices. Y yo digo, ni siquiera en Costa del Este se vive esto. O sea, aquí hay amor, hay unidad. O sea, es otra cosa que las demás personas no van a poder entender. Aquí en el COVID nadie se murió de hambre. Porque si tú como vecino no tenías gas, yo desconectaba mi gas y te lo llevaba. Yo te brindaba sal. Y eso, lastimosamente, ellos pueden tener lujos en sus casas, pero no lo tienen. Y nosotros sí lo tenemos.
1: La construcción de nuevos proyectos inmobiliarios no se detiene en Ciudad de Panamá, especialmente en las zonas aledañas a Boca la Caja y San Sebastián. Sin embargo, algo llama la atención. Por las noches, muchos de estos edificios residenciales permanecen casi a oscuras. De allí surge el secreto a voces de que la mayoría de sus propietarios son extranjeros y los apartamentos se usan generalmente para alquileres de corta duración. El crecimiento inmobiliario con altas edificaciones como estas no es lo que cuestionan los panameños que viven en estos sectores que son tradicionales, que son aledaños y que por supuesto tienen muchos años de existencia, sino que esto sea bajo una constante presión. Vivir en los edificios que rodean el barrio es inaccesible para una familia de ingresos básicos. Los alquileres pueden rondar los $1,500 o más. Visitamos un proyecto inmobiliario nuevo, inaugurado hace pocos meses. La vista y los espacios son un lujo. El edificio cuenta con 194 apartamentos que van desde $250,000 por 74 metros cuadrados hasta $450,000 por unidades de 160 metros cuadrados. Y todo esto revela algo más profundo. No son solo edificios con poca ocupación o precios inalcanzables. Son señales claras de un proceso de transformación urbana que avanza silenciosamente. Richard Morales es claro al destacarlo.
2: Si uno busca los síntomas de la gentrificación, uno pudiera ver, por ejemplo, señales económicas, el costo de la tierra, de la vivienda en Panamá, que son elevadísimos, y en la medida que uno se acerca al centro de la ciudad, esos costos son excesivos. La dificultad de acceso a la vivienda en Panamá por el alto costo, por la especulación que va empujando a la gente fuera de la ciudad hacia las periferias. Y a la vez que va acercando a las personas en las barriadas que se han rehusado vender, ¿no?
1: ¿Qué tan accesible es para los panameños que quedan en estos barrios aislados acceder a servicios que traen las nuevas construcciones, cafeterías, restaurantes? ¿Da el recurso económico para que ellos puedan acceder a esto o simplemente se convierte como en una barrera que divide o que genera una división de clase social?
2: No, es una barrera muy visible de clases sociales. Si uno ve, por ejemplo, el área de Paitilla y los restaurantes, las cafeterías o los centros de ocio, cine, etcétera, teatro que se encuentran ahí, todos están dirigidos a personas de gran poder adquisitivo, ¿no? De clase alta o clase media alta, al que es imposible que ellos puedan acceder a esos negocios. Los supermercados que están ubicados en estas áreas son de los que tienen los precios más altos de la ciudad de Panamá o del país incluso.
1: Según Richard, este mismo fenómeno se reproduce tanto en estos barrios en el centro de la ciudad como en aquellos sitios en Panamá donde hay una gentrificación más en función del turismo. Por ejemplo, Boquete, en las tierras altas de Panamá, acercando la frontera con Costa Rica o Isla Colón en Bocas del Toro, que es un sitio ya de turismo playero.
2: Uno ve la misma dinámica, ¿no? Un encarecimiento general de los servicios que se ofrecen en esas áreas que aísla todavía más a los habitantes de las barriadas populares, en la medida que no pueden acceder a los bienes a su alrededor.
1: Sin lugar a duda, Panamá sigue cambiando rápido. Nuevos edificios, nuevas inversiones, nuevas promesas. Pero ante todo este desarrollo existe una pregunta en el aire. ¿Qué pasa con la gente que siempre ha vivido aquí? Muchos panameños sienten que cada día es más difícil quedarse en el lugar que han llamado hogar toda su vida. Al final, una ciudad no solo se mide por sus rascacielos, sino por la capacidad de incluir y no dejar en el olvido a quienes en su tiempo la hicieron crecer. Es todo un reto. Seguir avanzando, sí, pero sin dejar a nadie atrás.

0: recorrer la tierra de los gigantes, encontrar a los dragones de hielo y llegar hasta el fin del mundo. Eso suena como un desafío. Vámonos.
1: En el extremo sur de la Patagonia Argentina se encuentra Tierra del Fuego, un archipiélago separado del continente por el Estrecho de Magallanes.
0: Esto podríamos considerarlo como una guardería de pingüinos. Aquí estarán aproximadamente unos 2 o 3 meses hasta que su plumaje cambie y los proteja del agua y del frío.
1: Las inmensas llanuras de la Patagonia dieron origen a la figura del gaucho, pastor nómada, diestro jinete, independiente y libre como el viento.
2: Este me va a sacar el puesto. Es más gaucho que yo.
0: Mi trofeo gaucho.
1: El recorrido turístico Todo Glaciares traslada a los viajeros al corazón del Parque Nacional Los Glaciares.
3: Témpano Weisberg son desprendimientos del glaciar Upsale.
4: Bueno, Eric, ahí te paso el casco. Empezá con el pie izquierdo del glaciar Travesur.
0: ¿Tenés sed? Sí. Siendo sincero, después de haber vivido tantos años en Rusia, pensé que un paseo por la nieve o por el hielo no me iban a impresionar, pero me han impresionado.
5: El Estado tiene que intervenir una de cada 10 adolescentes, es decir, niñas entre los 14 y los 19 años son madres. Pero sin embargo, a mí lo que me preocupa es que es una cifra que se mantiene a lo largo de más de 15 años.
6: Hay mucha normalización, la cultura de la violación, por ejemplo, es uno de estos factores de riesgo, sino también es un problema sistemático y estructural que viene por parte del Estado, ¿no? En donde supuestamente existen políticas para prevenir, pero que al día de hoy esas políticas ya no están vigentes.
7: Parecería que trasladamos la responsabilidad hacia las adolescentes. Ahí hay un tema que creo que el Estado tiene que fortalecer y trabajar sobre temas de educación e información, algo que, como vuelvo a decir, estos 5 últimos años se ha estado mermando.
8: Esta semana hemos venido a Lima para seguir debatiendo si la sexualidad y sobre todo el embarazo adolescente es un problema sin resolución aquí en el Perú. Pongamos las cartas sobre la mesa.
9: Hay graves problemas de seguridad en Paraguay. La solución a la militarización tiene respaldo de Estados Unidos. ¿No hay peligro de injerencia de Estados Unidos en la soberanía paraguaya?
10: Tenemos una injerencia. Paraguay siempre se caracterizó por seguir de alguna manera y no poder hacer frente a esa intención de intervención en sus políticas por parte de los sucesivos gobiernos de Estados Unidos. Muchas veces republicanos y algunas veces incluso gobiernos demócratas.
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¿Cuál es la situación del continente africano? ¿Cómo deberíamos interactuar con el resto del mundo? ¿Vamos a relacionarnos con otros países en términos de donaciones o en términos de comercio? África debe definir qué quiere políticamente. África debe definirse culturalmente. África debe definirse espiritualmente. Porque África no tiene otra alternativa que salir adelante. Y saldrá adelante.

0: Sabía bien Donald Trump dónde llegaba y por eso nada de aspavientos, nada de gestos extraños y todo un mar de elogios para su homólogo chino Xi Jinping, del que dice estar orgulloso de ser su amigo. La delegación de Estados Unidos ha asistido a una demostración de fuerza sin violencia, a una exhibición de poder sin ningún agravio, a una muestra y a una evidencia de que las cosas han cambiado y que por las buenas Pekín busca una convivencia pacífica, pero que está lista para cualquier escenario.
1: Tanto China como Estados Unidos se beneficiarían con la cooperación y se perjudicarían con la confrontación. Nuestros dos países deberían ser socios en lugar de rivales.
0: La mano tendida de Xi Jinping es toda una señal de que no se quiere una confrontación con Estados Unidos, cuyo presidente llegaba con más que llevarse al bolsillo, creo que, de ofrecer o de imponer algo. De ahí que China ya dibujara esas líneas rojas antes del viaje, unas líneas que no se deben cruzar si no se quiere un escenario más turbulento. Bienvenidos al Zoom. Trump ha recibido cara a cara un mensaje muy claro. China no se va a dejar amedrentar, ni desea guerras comerciales, ni arancelarias, ni de ningún tipo. La imposición de la fuerza no es una vía contra ellos. La pregunta es, ¿qué es lo que se ha tratado realmente en este viaje? Porque yo veo que hay unas nuevas normas del juego. Empezamos.
1: Si podemos trabajar juntos para abordar los desafíos globales e inyectar más estabilidad al mundo, si podemos centrarnos en el bienestar de ambos pueblos y en el futuro de la humanidad y crear conjuntamente un mejor futuro para la relación entre ambos países, se puede decir que son las preguntas de la historia, del mundo y de los pueblos.
0: Xi Jinping, sin hacer ni una sola mueca ni un solo gesto, le ha dicho a la cara a Donald Trump lo que era ya una evidencia, y es que la relación entre estas dos grandes potencias se puede llevar por el camino de la cooperación y por el de evitar tensiones, o puede acabar con una confrontación a nivel mundial de dimensiones desproporcionadas. Como le preguntó el propio Xi Jinping a Trump, ¿podremos ambos países superar, como están viendo atrás, la trampa de Tucídides? Sí. Esa trampa que nos muestra cómo Pekín, que es la potencia emergente, estaría desplazando a Washington, que es o era hasta ahora la potencia hegemónica. Y esa no es, desde luego, una pregunta cualquiera, porque la solución y la resolución de esa cuestión depende del futuro mundial. Porque mientras Estados Unidos ha mantenido esa posición hegemónica merced al uso de la fuerza, merced a la provocación de conflictos, merced a la imposición del dólar como yugo del control mundial, merced a establecer organismos internacionales que manejaba a su medida, China ha logrado este ascenso. ¿De qué manera? Gracias a inversiones, a trabajo, a esfuerzo, a relaciones mutuamente beneficiosas, a educación, y lo ha hecho paradójicamente superando al país que considera que ha impuesto las reglas del juego, ¿no? Y las ha impuesto precisamente Estados Unidos y se ha visto superado, ¿no? Ahora depende de esta administración el recoger el guante tendido por China para llegar a una situación que se ha definido de estabilidad estratégica constructiva. Ese es el lema. O seguir con fricciones, o generar situaciones de estrés que vayan a enturbiar el clima. De momento, Donald Trump parece que ha entendido aparentemente ese mensaje.
2: La relación entre los pueblos estadounidense y chino se remonta a la fundación de Estados Unidos. Dos siglos y medio después, ese primer vínculo se ha transformado en una de las relaciones de mayor impacto en la historia de la humanidad.
0: Mi pregunta es si el presidente de Estados Unidos piensa que esto es solo un lema o un eslogan, ¿no? Porque creo que esto marca un antes y un después. Es mi punto de vista. Esto marca unas nuevas reglas del juego, que es como hemos titulado nuestro programa. Pero quizá a Trump se le va a olvidar absolutamente todo esto cuando aterrice el Air Force One precisamente en suelo estadounidense. Porque a mí me parece que lo que pretendía era lograr esos contratos que tanto quería. De esos que no hemos visto documentos firmados. Él los anuncia, pero no hay documentos. Pero que son los que han motivado, yo creo, precisamente que haya estado rodeado de esa comitiva, como están viendo a mi espalda, de CEOs, de directivos de diferentes firmas tecnológicas, informáticas, industriales, aeronáuticas. Y de verdad que les digo que habría que preguntarse si ellos han sido los invitados por Donald Trump o si son ellos los que han presionado al presidente a ir a China. Porque en este momento

0: En este momento la Casa Blanca no tiene la sartén por el mango a nivel geopolítico ni tampoco económico. Y habrían empujado a ir allí al presidente, yo creo, por el presente y por el futuro de Estados Unidos, porque dependen en gran medida de que existan unas relaciones muy buenas con China, ¿no? Y ante todo, que no se provoquen malos entendidos en un punto clave que ha centrado todo este viaje y del que se ha pasado de largo por muchos. El que ha sido el gran protagonista, pero que no se ha nombrado ni por asomo. Y me refiero a la línea roja de Taiwán. Sí, Taiwán, un punto de fricción por donde además pasan los intereses de todas estas grandes empresas estadounidenses y también de todo el mundo, pero que para Pekín significa mucho más. Significa el reconocimiento de su postulado de una sola China. Significa que con este punto clave no se juega, que no valen las ambigüedades, los dobles mensajes, las palabras vacías o los discursos poco claros como los que hemos escuchado en estos días a Marco Rubio.
1: El presidente Xi Jinping recalcó que la cuestión de Taiwán es lo más importante en la relación entre China y Estados Unidos. Si se aborda adecuadamente, la relación bilateral disfrutará de una estabilidad general. De lo contrario, los dos países tendrán choques e incluso conflictos, poniendo toda la relación sino-estadounidense en gran peligro.
0: Bueno, antes de entrar en el análisis, vamos a repasar, como siempre, nuestras redes sociales, nuestras direcciones. Ya saben que estamos muy activos en nuestro canal de Telegram. Les dejamos algunas encuestas que pueden responder, también algunos comentarios. Aquí lo tienen con el código QR. También nos pueden seguir, o a mí en particular, si lo prefieren, o al programa, que es como debe ser en esta plataforma de X, con este código QR. Y si se han perdido alguno de nuestros episodios, alguno de nuestros programas del Zoom, o también del Zoom Plus, que ya saben que emitimos los lunes, bueno, pues ya saben, entran en la página web de RT en español y allí se meten en la sección de programas, pinchan y pueden ver el que se han perdido o pueden ver de nuevo alguno que les haya gustado. Así que ahora sí, vamos de inmediato al análisis y al debate, que hay mucha tela que cortar. Vengan conmigo. Vamos de inmediato a ese análisis, a ese debate, como les decía, para tomar el pulso a esta reunión histórica, como se ha definido en China, entre Donald Trump y Xi Jinping. Y tengo el placer de contar con dos personas que conocen muchísimo este asunto. Ya saben que nosotros no traemos a nuestro programa a cualquiera. Tenemos a Lina Luna, experta en China contemporánea y asuntos asiáticos, y a Patricio Giusto, consultor político y director del Observatorio Sino Argentino. Lina, Patricio, muchísimas gracias por estar conmigo en este Zoom, que yo califico, yo creo que de histórico, porque así se ha calificado esta reunión. Lina, de todos modos, también te digo una cosa. Yo me quedo con una sensación. Significa más lo que no se ha dicho que lo que hemos visto, porque lo que ha sucedido entre bambalinas yo creo que es más de lo que se nos ha mostrado a los medios y al público en general. No sé si estás de acuerdo conmigo, Lina.
2: De acuerdo, Javier. Buenos días. Efectivamente, vemos una reunión con muchísimo despliegue diplomático, mediático, simbólico en todos los aspectos, ¿no? Trump llegando con su comitiva de top 30, los millonarios tecnológicos. Luego los chinos entonces haciendo también como toda una visión de esos detalles que veían de estas personas como Elon Musk, Marco Rubio, el hijo de Elon Musk, el nieto, todo ese tipo de relación, de símbolos tratando de evidenciar que en medio de las tensiones Estados Unidos sí respetaba a China de alguna manera, ¿cierto? Y un Trump obviamente que dice abiertamente su admiración y su respeto hacia el presidente Xi Jinping, un Xi Jinping supremamente estoico, supremamente centrado, serio, que no se dio en ningún momento a perder la compostura, digamos, y uh-huh. mantuvo su postura muy seria, como quien le dice a Estados Unidos, ahora los que ponemos los términos somos nosotros. Uh-huh. Entonces, claro, claro. Eso pasa, pero hay que ver hasta qué punto lo entendieron.
0: Claro, claro. Yo decía porque a mí me parece que con esto de lo de la trampa de Tucídides, etcétera, etcétera, y con el diálogo de Xi Jinping, lo que le dijo en esa recepción Patricio, yo creo que le está diciendo, bueno, aquí parece que hay un cambio de reglas del juego. Es decir, aquí ahora mismo el mundo es otro, es distinto al que conocíamos hace décadas y ahora mismo las normas no se pueden dictar por la fuerza. Es decir, podemos cooperar, o si no, nos vamos a encontrar en una situación bastante, bastante peligrosa o turbia, ¿no, Patricio?
3: Coincido. Yo creo que fue una puesta en escena muy bien lograda por Xi, como en otras oportunidades que hemos visto previamente. Bueno, de hecho, el último presidente que ha habido a China fue en 2017 el propio Trump, donde de vuelta la puesta en escena con la visita a los lugares imperiales, todo lo que le fascina a Trump, con esa personalidad que a él le encanta que lo reciban de esa manera, y provocó justamente la respuesta que también China esperaba, adulación a Xi Jinping, a su modelo, con todos los CEOs que también ahí queriendo hacer negocios, con mucha hipocresía.

0: hueco. Es decir, le preguntaron por el tema de Taiwán y dice, bueno, yo no voy a hablar de esto en el Air Force One de nuevo, pero a mí me parece que este ha sido, Lina, el punto principal. Y también estas preguntas llegan después de una visita histórica que hemos tenido por parte de la líder de la oposición de Taiwán a China. Es decir, hace escasamente unas semanas. Es decir, Taiwán ahora mismo puede ser el único punto de fricción o el punto de fricción principal que puede haber en estas relaciones. Después se puede comerciar, se puede llegar a acuerdos con estos CEOs, con estos directivos, pero Taiwán no se toca. Lina.
1: Efectivamente, y acá además hay un tema importantísimo, y es que Xi Jinping le mostró todo el panorama de opciones de cooperación, de crecimiento mutuo. Dijo, el rejuvenecimiento de la nación china es perfectamente compatible con el Make America Great Again. Nuestros negocios son compatibles. Si seguimos adelante juntos, vamos a llegar muy lejos y el mundo va a vivir estabilidad y prosperidad. Pero todo eso se rompe si cruzan la línea roja de Taiwán. Y esto lo dice además en un contexto en el que allá hay una bill de 14 mil millones de dólares lista para ser enviada a Taiwán en forma de armamentos y demás, ¿no? Entonces Trump hizo que eso se detuviera, pero vamos a ver qué pasa cuando regresen. Y ahí tenemos dos comentarios contradictorios, ¿no? Marco Rubio que dice nuestra postura va a ser la misma postura que han tenido todas las administraciones anteriores, pero un Trump que dice en el Air Force Ones, sí, Xi me preguntó esto, pero no queremos tener una guerra tan lejos, ¿no? O sea, de alguna manera sí termina cediendo y diciendo, no estamos seguros de que ese conflicto sea algo que ahora nos
0: beneficie. Claro, yo soy bastante mal pensado, siempre lo digo en el programa, Patricio, me puedes llamar así, pero yo creo que quizá esta visita le puede valer a Donald Trump para ganar un poco de tiempo, es decir, conseguimos los contratos que queremos, vamos a intentar ganar este poco de tiempo, coger un poco de balón de oxígeno, pero nos guardamos la carta o el as de Taiwán. Porque Trump ha ido sin cartas, aunque diga que tenga todas y que tiene siempre la mejor jugada. Y dice, bueno, de momento vamos a congelar el tema de este presupuesto, del envío de armas, pero después si lo necesitamos lo vamos a poder utilizar, ¿no? Yo, es mi pensamiento, llámame mal pensado, pero creo que puede ser así. Patricio.
2: Mira, Javier, yo te mencionaba lo de la puesta en escena. Si hay otra cosa que sabe hacer China y este líder Xi Jinping es el manejo de los tiempos. Y ellos saben que los tiempos siempre juegan a su favor. Quien esté urgido por dar respuestas tras el desastre de la guerra en Irán, el fracaso de la guerra arancelaria, todos los errores, los desastres que ha cometido Trump en materia internacional y en su casa, donde la economía está sufriendo, los electores están, sus votantes están sufriendo la inflación, el que tiene urgencia es Trump. Entonces, si lo sabe, le hizo un reparto de regalos menores, compra de 200 aviones. De hecho, cayeron las acciones de Boeing porque Boeing esperaba muchos más, ¿no? Entonces, compra de productos agrícolas, pero no te digo cuánto. Entonces, Trump vuelve con eso, tiene un poco de oxígeno en su casa, a la espera de la cumbre que sería el 24 de septiembre, cuando Xi viaje, para la cual fue invitado, y ahí se terminarían de resolver algunos otros temas. Así que el manejo de los tiempos creo que fue excelente y de alguna forma China quedó mucho mejor posicionado en este sentido.
0: Y decías, Patricio, y te vuelvo a preguntar, ha habido como una especie, ya no sé si de pleitesía o no, pero es que yo veía a Elon Musk sacando fotos todo el tiempo, Marco Rubio maravillado, todos esos directores, esos CEOs que yo planteábamos también en la redacción cuando preparábamos el programa. ¿Ha sido Donald Trump quien los ha invitado o son los CEOs y estos directores los que han dicho, oye, hay que ir a hablar con China porque estamos en el presente, que estamos, como se suele decir, a dos velas. Y vamos a ver qué pasa con el futuro, porque es que nuestras empresas dependen de China y la economía de Estados Unidos depende de China. Y esto es así, ¿no, Patricio?
2: Totalmente. A último momento se sumó hasta Jason Huang de NVIDIA y aparentemente una de las respuestas de Trump a todo lo que le ofreció Xi en el marco de estas conversaciones fue, bueno, te vamos a habilitar que 10 empresas puedan comprar estos semiconductores avanzados, los H200. Así que esto fue otro gran triunfo, incluso en el plano tecnológico para Xi. Todos estos CEOs, ¿recuerdas cuando el señor Musk se reía de los autos de BYD hace unos 12 años atrás? Hay un video. Bueno, míralo ahí a Elon Musk ya aceptando de alguna forma la supremacía de BYD y de otras empresas y sabiendo que no hay otra forma de prosperar si no es relacionándote o si no es de alguna forma participando de los procesos de innovación que se están dando en China. Yo creo que es una asunción que no se hace de manera explícita, ninguno de ellos lo va a decir, pero es una forma de asumirlo.
0: Claro.
2: Si no estamos en este avión, estamos afuera,
0: Sí,
2: ¿sí?
0: es así, es una especie de como una capitulación silenciosa, ¿no?

0: silencio, ¿no? Es un mutis por el foro, pero al final todos han tenido que pasar, ¿no? Y han visto desfilar al presidente chino como diciendo, bueno, es que de todo este poder, nuestro futuro, la inteligencia artificial, nuestras empresas aeronáuticas, nuestras industrias, no van a poder moverse, no van a poder mover ni un dedo, Lina, si no es con China, ¿no? Y decía, y me venía a la cabeza que en marzo se aprobó este plan quinquenal, ¿no? Hasta 2030 por parte de China, en el que yo creo que hay una declaración de intenciones y es lo que se ha mostrado aquí. Es decir, pasamos de ser la fábrica del mundo a querer encabezar estas tecnológicas, a querer encabezar y tener un protagonismo y una fuerza, a tener la sartén por el mango en todo esto. Y ahí es donde yo no veo cómo puede haber esta coordinación pacífica, constructiva y de estabilidad, ¿no? Que es lo que se ha anunciado, y no va a haber esa confrontación, Lina.
1: Bueno, acá hay varios puntos y ahora que los oí hablar no pude dejar de pensar que un poco también la imagen que se veía en el salón, ¿no? Cuando uno dice quién es el más fuerte en el salón, ¿no? En este tipo de reuniones era evidente que el más débil era Trump, ¿sí? Es decir, en medio de Xi Jinping, China, y los CEOs de las grandes empresas y Donald Trump, claramente el eslabón débil era Donald Trump, ¿no? Entonces eso es bastante interesante. Estados Unidos aprendió desde el modelo China 2025, ya lo veían venir, ¿no? Pero de alguna manera ahí fue cuando se alertaron y dijeron los chinos van a lograr lo que dicen que van a lograr, no hay cómo pararlos y tenemos que estar pendientes de eso. Entonces eso ya había generado un pánico, habían tratado de hacer varias cosas para contrarrestarlo, no es posible, toda esta lucha de semiconductores. Ahora en el 15º plan quinquenal, no solamente está claro que China lo va a lograr, sino que está claro además que la sostenibilidad de la innovación global va a quedar ampliamente dependiente de China más que de otras cosas, e incluso que toda esta guerra comercial tuvo como resultado que China se acelerara su autonomía en términos de estas cadenas de globales de valor en términos tecnológicos. Entonces, es evidente que nos tenemos que encontrar, tenemos que dialogar, porque finalmente en el mundo de la tecnología el avance de uno va a liderar o guiar el avance de los demás. Pero por otro lado, también lo que decía en la estrategia de estabilidad estratégica que propone China es compitamos, pero en buenos términos, ¿sí? Compitamos como tenemos que competir sin llevarlo a lugares donde no debe llegar. Entonces, ahí es donde China pone ese balance posible. Es posible que compitamos y nos apoyemos al tiempo para el fin de la humanidad, que es una visión muy difícil de entender desde Occidente, pero que para China es supremamente pragmática y obvia.
0: Sí, sí, es lo que hemos hablado en otras ocasiones, Lina, es decir, la mentalidad, el no conocer a China, esos planes a largo plazo, esa mentalidad que tiene, no en este caso de egoísmo, sino de seguir prevaleciendo, esto es de siglos y siglos y siglos. Y llegaba este encuentro, y me gustaría hablar en medio de todas estas tensiones, Lina, del estrecho de Hormuz. Es decir, estamos viendo y hemos hablado en esta semana aquí en el Zoom de cómo se están quemando todas esas reservas estratégicas de crudo. Son dos potencias que necesitan, sin duda alguna, energía para el desarrollo de sus tecnologías, para el desarrollo de todas sus industrias. Y yo no sé si se ha podido llegar a una especie de acuerdo o no. Donald Trump, como siempre, lo anuncia en estas entrevistas que concede en exclusiva, pero yo no veo que este cuello de botella se vaya a poder desatascar tan fácilmente. Lina primero y después voy contigo, Patricio.
1: Lo que nos dice Trump en sus comentarios, cuando leemos entre líneas, es que no logró lo que esperaba, es decir, que China, más allá de que China dijera sí, está bien, me parece que obviamente necesitamos que el estrecho de Hormuz fluya, necesitamos que no haya peaje en el estrecho de Hormuz y necesitamos obviamente que no se desarrolle una bomba atómica para mantener el equilibrio y la paz internacional, pero esa ha sido la postura de China siempre, ¿sí? Uh-huh. Es decir, no hay una novedad en esa postura, sino que Trump un poco trata de mostrar que están de acuerdo respecto a Irán, cuando claramente no están de acuerdo respecto a Irán. Y el dulce que le dio China fue decirle, pero ¿sabes qué? Te compramos petróleo mientras tanto, ¿sí? Es un poco como una forma de decirle, no estamos de acuerdo con esta guerra, obviamente no vamos a hacer lo que nunca hemos hecho, que es echarle leña al fuego, ni promover que la guerra se profundice. Obviamente siempre China va a tener una política de paz e invitar a los diálogos de paz, pero tampoco China va a ceder a las manipulaciones de Estados Unidos. Claro. Entonces está chistoso que el dulce es, bueno, les compro petróleo, tengo más barato el petróleo acá, pero bueno, les voy a comprar un poquito más a ustedes.
0: Claro, Patricio, lo que pasa es que Donald Trump lo vende como diciendo, fíjate que nosotros hemos impuesto que China haya entrado en nuestras condiciones, etcétera, etcétera. Y yo, la verdad es que no veo nada nuevo bajo el sol, no veo absolutamente nada.

0: nada nuevo y encima ha reafirmado el papel diplomático que China cada vez está ejerciendo mucho más y se está haciendo una especie de agente más fiable, ¿no? Aún, Patricio.
1: Javier, fíjate que en esto de Hormuz hubo otra demostración de fuerza y de diplomacia por parte de China. No se había ido Trump todavía de China cuando pasaron unos 20 barcos chinos sin ningún problema por el estrecho de Hormuz.
0: Fíjate.
1: Si bien sí hizo este gesto de decirle, sí, queremos un estrecho de Hormuz desmilitarizado, que es la postura, obviamente, como se decía, que siempre tuvo China, Trump después dijo, sí me dijo que me va a ayudar a ablandar la posición de Irán o algo así, pero eso no apareció en el comunicado chino. Lo que sí sucedió fue el paso de estos barcos en toda una demostración de poder de decirle a Trump, puedes venir aquí a pedirme lo que quieras, pero yo sigo controlando esta situación y no vas a hacer que cambie mi postura. Voy a seguir defendiendo mi posición y mis intereses. Y te voy a ayudar cuando lo crea conveniente. Yo creo que ese fue el mensaje entre líneas, ¿no?
0: Claro, es que, Patricio, yo lo que creo es que desde Estados Unidos hemos visto, vemos la posición de halcones y palomas. Hemos visto los halcones que están en Estados Unidos, e incluso el propio Donald Trump o Marco Rubio, digamos, bramando, diciendo, si China quisiera, se acabaría el conflicto en Ucrania. Si China quisiera, se abriría, presionaría a Irán. Si China quisiera, tal, tal, tal. Oiga, ¿no es usted autosuficiente? Después llega a Pekín o llega al territorio chino y está como una paloma, como estamos viendo ahora mismo en el escenario. Oiga, ¿en qué quedamos? ¿Es una posición de fuerza la que tienen ustedes o es que necesitan al otro? Patricio.
1: Creo que no hay dudas que Estados Unidos, que Trump llegó en una posición de extrema debilidad, muy necesitado, hasta desesperado, te diría, sigue en esta situación por encontrar una salida en Irán. Pero si él espera que China, digamos, se alinee a sus condiciones o haga algún cambio de posición por la necesidad de Estados Unidos, bueno, está perdido. Me parece que Trump, sí, por esa vía, no tiene nada que conseguir. China solo va a hacer movimientos que sean funcionales también a sus intereses y a sus principios y objetivos de política exterior. No va a haber un cambio en ese sentido.
0: En un minuto apenas, Lina, para terminar, ¿qué esperar de la próxima reunión o qué esperar cuando aterrice la Air Force One en Estados Unidos por parte del gobierno de Estados Unidos? La próxima reunión, ¿hay expectativas? ¿Vamos a ver algo tangible? Porque hay tanta entre bambalinas y tanta niebla por aquí que uno no sabe. Un minutito, Lina.
2: Yo creo que la fecha de septiembre y la advertencia sobre Taiwán nos dicen que cualquier cosa está por decidirse y se va a decidir después de ese 24 de septiembre. Es decir, China tuvo claro que la única manera de garantizar que este diálogo de alguna manera no fuera después violado por acciones de Estados Unidos referente a Taiwán con el tema del envío de las armas y todo este tipo de cosas, era posponer las concreciones de muchas negociaciones a ver cómo se comporta Estados Unidos. Pues, entonces sí creo que aterriza un Donald Trump más débil y con un mensaje muy contradictorio respecto a cómo el mundo, dónde está el buen desarrollo o dónde están las oportunidades para el mundo, si es con Estados Unidos o con China.
0: Pues vamos a ver qué es lo que sucede en estas próximas semanas o en cuanto aterrice Donald Trump, que le hemos visto muy mermado, no hemos visto cómo tenía ese teléfono, que nos han llevado los teléfonos disponibles para esas redes sociales, desde luego, ¿no? Y vamos a ver qué es lo que sucede en los próximos días. Patricio, Lina, muchísimas gracias por haber estado conmigo, la verdad que una clase magistral sobre todo lo que ha sucedido y los detalles de lo que no nos podemos enterar allí, que vosotros habéis sabido leer muy, muy bien entre líneas. Un abrazo muy fuerte. Muchísimas gracias.
1: Muchas gracias.
2: Gracias.
0: Bueno, termino el programa de hoy con algunos pensamientos y también con preguntas que les quiero lanzar a ustedes al aire, pero también con varias certezas. Para empezar, decir que China le ha mostrado a Estados Unidos que esa ensoñación, ¿verdad?, ese sueño en el que viven en Washington sobre su superioridad, sobre su liderazgo, sobre su poder ilimitado, sobre su fuerza a la hora de imponer sus criterios a todos los niveles, militar, comercial, económico, diplomático, el que quieran, ya no existe. Así que es hora de despertar. Estamos ante un nuevo mundo y unas nuevas reglas que no se dictan desde la Casa Blanca por mucho que se resistan a reconocerlo. Porque, como dijo el filósofo chino Lao Tse, si no recuerdo mal, el que domina a los demás es fuerte, pero el que se domina a sí mismo es poderoso. Y hoy Estados Unidos no parece dominarse a sí mismo porque se mueve por impulsos, por necesidades, por urgencias, porque se ve en una agonía de esa hegemonía. Xi Jinping le ha mostrado el camino, coordinación, respeto, no cruzar líneas rojas. ¿Va a ser capaz Estados Unidos con ese orgullo, con esa prepotencia de contenerse? de controlarse a sí mismo, como dice Lao Tse, yo no las tengo todas conmigo. Lo que sí que les digo es que esta visita nos deja muchas cosas claras que quizá no vemos detrás de esa típica niebla que hay en las regiones chinas, ¿no? Quizá, y así lo creo, entre bambalinas, como hemos dicho, se hayan llegado a algunos acuerdos. Pero reitero que yo lo que veo es que este viaje ha servido para establecer esas nuevas normas del juego. Y esas no las ha dictado ni las va a dictar Estados Unidos. Las va a romper por la fuerza. Sospecho que se guardan ese as en la manga y que puede que sea así. Pero entonces nos veremos abocados a esa guerra, a esa confrontación de la que hablaba al principio de la trampa de Tucídides. Esperemos que la estabilidad sea la nota imperante en el presente para tener un futuro más seguro. Pero eso nos lo dirá solo el tiempo. Nosotros nos marchamos. Ya saben dónde estoy. Escríbanme. Chao.

0: ¿Te sientes mal? ¿Por qué? ¿Drogas? Ojalá te mejores. ¿Has ido al hospital? ¿Lo que necesitas es droga para ayudarte? Maldita sea, es muy triste.
1: ¿Y qué pueden hacer? ¿Encerrar a todos los drogadictos? Dejar de golpe ciertas drogas provocará un fuerte síndrome de abstinencia. La mayoría de las drogas lo provocan. Darles dinero los matará. Simplemente hay que darles comida.
0: Así es como vivimos, porque el gobierno no quiere darnos dinero. Y todo esto está yendo a peor con el paso de los años.

0: profundidades de la selva tropical de la Amazonía colombiana vive la comunidad indígena Nucal. Este pueblo ha permanecido relativamente aislado del resto del mundo. Los Nucats llevan un tiempo amenazados, entre otras cosas, por la deforestación en la región. Pero en el 2023 tuvo lugar la cumbre amazónica en la que participó Colombia. La colaboración internacional es importante para detener la deforestación, para que los Nucats y otros pueblos ancestrales no desaparezcan. Porque los problemas ambientales y los intentos para resolverlos, como las noticias, no tienen fronteras.
1: Aquí está el manual de historia ucraniana más famoso. El periodo más antiguo de la historia del pueblo ucraniano dura más de 140.000 años. En la página siguiente leemos literalmente: el hombre apareció hace unos 35.000 o 40.000 años, es decir, cuando los monos bajaron de los árboles, se encontraron con los antiguos ucranianos.
2: Ahí surgió el empeño de los historiadores locales de que Jesucristo era ucraniano.
3: Querían diseñar y crear una nación que siempre sería conflictiva con el pueblo y el Estado rusos.
4: Bandera y Shuhevich son héroes de Ucrania.
3: Ucrania y el presidente ucraniano son peones en un juego que están jugando otros. Es más, aunque eso suene cínico y triste, juegan a ciegas.
5: En el casco antiguo de Ciudad de Panamá, la modernidad está muy presente. Tiendas, cafeterías, hoteles, todo luz intacto. Santa Ana, muy cerca del casco antiguo, muestra síntomas claros de gentrificación. ¿Desde cuándo comenzó a cambiar el barrio?
6: Esto tiene más o menos como 10 años que empezó a cambiar, pero antes todo esto eran puras casas viejas como esta.
7: De verdad que yo todavía no he superado eso. De verdad, porque tantos años vivir en un lugar y que te digan, bueno, te tienes que ir.
8: Y sin la voluntad no podemos avanzar. Tenemos que seguir luchando y aguantándonos estos embates de forzarnos a salir.
9: O sea, aquí hay amor, hay unidad. O sea, es otra cosa que las demás personas no van a poder entender. Aquí eso... Lastimosamente ellos pueden tener lujos en sus casas, pero no lo tienen. Y nosotros sí lo tenemos.

0: una postal del fin del mundo.
1: Querido Eric, pasará bastante tiempo hasta que recibas esta postal, pues ha sido enviada desde el fin del mundo. Una tierra lejana y misteriosa, en otro tiempo habitada por gigantes silenciosos. Una tierra de fuego que ilumina la noche eterna y una tierra de hielo sobre el que caminan antiguos dragones. Cuando esta postal esté en tus manos, comprenderás que ha llegado el momento de emprender tu camino hacia el fin del mundo.
0: Recorrer la tierra de los gigantes, encontrar a los dragones de hielo y llegar hasta el fin del mundo. Eso suena como un desafío. Vámonos. Vámonos.

0: Santa Cruz, una de las 6 provincias que integran la Patagonia Argentina, es un territorio de inmensas estepas enmarcadas por los picos nevados de la cordillera de los Andes. En la era de los descubrimientos, al ver estos paisajes tan asombrosos y tan distintos a los que conocían, los exploradores europeos bautizaron la Patagonia como la Tierra de los Gigantes. Hace más de 500 años, durante el primer viaje alrededor del mundo, el navegante portugués Fernando de Magallanes, junto con su tripulación, quedaron impresionados con la altura de los Tehuelches, los nativos de la Patagonia. Pero lo que más les impresionó fueron sus pies, unas huellas enormes que dejaban en la arena y en la nieve. Por eso los llamaron los Patagones, inspirados en una novela caballeresca española de la época que estaba de moda. De esta curiosa historia, después surgirá el nombre de la Patagonia. Hace miles de años, el deshielo de los glaciares moldeó valles que, al llenarse de agua, se convirtieron en lagos. Uno de ellos es el Lago Argentino, el cuerpo de agua dulce más grande del país y uno de los 20 más profundos del mundo. Su intenso color turquesa, junto con los témpanos de hielo que flotan en sus aguas, forman parte de uno de los paisajes más espectaculares de la Patagonia Argentina.
1: Témpano Weisberg son desprendimientos del glaciar Upsal. Todos los glaciares que llegan a tener contactos con el agua, con un espejo de agua, lago, laguna, generan desprendimientos. Esos desprendimientos en este sector quedan navegando a la deriva. El viento los va empujando por el brazo norte del lago argentino y llegan inclusive, dependiendo del tamaño del témpano, la época del año, hasta el cuerpo principal.
0: El recorrido turístico Todo Glaciares traslada a los viajeros al corazón del Parque Nacional Los Glaciares, un área protegida de más de 700.000 hectáreas. La navegación por los canales Upsala y Spegazzini revela paisajes remotos, desde los glaciares colgantes hasta imponentes paredes de hielo que alcanzan los 135 metros de altura.
1: Si bien vamos a encontrar glaciares a lo largo de toda la cordillera de los Andes, en este sector tenemos una accesibilidad mucho mejor, primero por estar a una altura muy baja, a menos de 200 metros sobre el nivel del mar. Y bueno, la ruta y los lagos hacen que sea mucho más accesible que a los 3.500, 4.000 metros sobre el nivel del mar, que se puede llegar muy fácilmente a una península que hace como si fuera un balcón natural hacia uno de los glaciares más famosos del mundo.
0: El glaciar Perito Moreno es uno de los destinos turísticos más visitados de Argentina. Sus dimensiones son impactantes. La superficie del glaciar alcanza los 250 kilómetros cuadrados y se eleva más de 60 metros sobre el agua. Pero para apreciar la magnitud de este glaciar, no es suficiente observarlo desde la distancia.
2: Bueno, Eric, ahí te paso el casco. Empezá con el pie izquierdo del glaciar, trae eso.
0: Sí, vamos a explorar el glaciar caminando sobre él. Una vez puestos los crampones, pisamos el hielo y enseguida, decenas de tonos de azul nos deslumbran la vista. El secreto de este color consiste en un efecto óptico. Denso, comprimido y libre de burbujas de aire, el hielo del glaciar absorbe todos los colores de onda larga, como el rojo o el amarillo, y refleja el azul. En sus partes más planas, el glaciar se ve blanco, porque expuesto a la luz y al viento, tiene una estructura más porosa, con más aire y refleja todos los colores a la vez.

0: Y en el mismo instante en que uno piensa que ya ha visto toda la variedad de matices de este hielo, el sol se asoma entre las nubes y la paleta de azules y celestes se vuelve aún más increíble.
1: Bueno, y acá en Patagonia tenemos dos factores muy importantes que influyen para que tengamos glaciares. Uno es una zona de alta presión en el Pacífico que genera los vientos cargados de humedad. Estos vientos soplan de oeste a este. Tenemos la cordillera de los Andes y al chocar estos vientos con las montañas se elevan y toda esta humedad va a precipitar en forma de nieve en la parte alta de las montañas, creando así el campo de hielo patagónico sur, que es la tercera porción de hielo más grande del planeta después de Antártida y de Groenlandia. Esta nieve va cayendo y se va acumulando capa a capa. Las capas inferiores pierden el aire y así se va a formar el hielo compacto y duro como el que estamos pisando ahora. Y después, por pendiente, y gracias a las temperaturas que tenemos acá, porque no estamos muy elevados sobre el nivel del mar, estas temperaturas generan mucha agua, como se puede escuchar ahora.
2: Sí.
1: Bueno, el agua también está corriendo entre el hielo y la roca. Hace que el glaciar se desplace desde centímetros a metros por día. Y eso es lo que después genera las grietas. Primero se escucha ese sonido y se genera una pequeña línea en la superficie. Esa línea después va a ir tomando más dimensión y así se van a formar las grietas que vemos acá en el Perito Moreno.
0: Durante la caminata, el cruce de estas grietas, algunas de varios metros de profundidad, se convierte en una experiencia desafiante. Cada paso sobre el camino helado es testimonio de la fragilidad del ser humano frente a la naturaleza. Y cada pausa, cuando dejamos de pisar el hielo, nos recuerda lo que es el verdadero silencio.
2: Qué soledad se siente aquí, ¿eh?
1: ¿Viste?
2: Sí.
1: Igual no somos los únicos que estamos caminando por el glaciar. Tenemos un dragón también que habita en el glaciar y vive en grandes cavernas.
2: ¿Cómo?
1: Es el Andiperla morenensis, es un insecto. Tiene un centímetro y medio aproximadamente y es el único ser vivo que cumple todo su ciclo de vida aquí en el glaciar Perito Moreno. Nace, crece, se reproduce y muere aquí en el glaciar.
2: Increíble.
0: Dicho insecto, bautizado como el dragón de hielo de la Patagonia, no es lo único de interés científico en el Perito Moreno. Los glaciares son como cápsulas del tiempo que conservan archivos de la historia geológica y climática de la Tierra. Pero aunque uno podría dedicar horas a la exploración del hielo, no hay que subestimar el esfuerzo que requiere esta caminata.
2: Uf, qué cansado estoy.
1: ¿Tenés sed?
2: Sí.
1: Bueno, mirá, ahí tenemos agua. Probá un poquito de agua de glaciar.
2: ¿En serio se puede tomar?
1: Sí, se puede tomar, adelante, por supuesto.
2: Increíble.
1: Agua de alta calidad. Es tan pura que no tiene minerales.
2: Lo voy a probar. Está riquísima.
1: Buena, ¿no? Y qué lugar también para beber agua. Mirá lo que es esta vista.
2: Podría pasar aquí horas mirando esto.

Siendo sincero, después de haber vivido tantos años en Rusia, pensé que un paseo por la nieve o por el hielo no me iban a impresionar, pero me han impresionado. Y es que pasear por un glaciar es algo único. Es más que un paisaje congelado, es una joya natural que te permite transportarte al pasado.

Las inmensas llanuras de la Patagonia dieron origen a la figura del gaucho. Pastor nómada, diestro jinete, independiente y libre como el viento. Cabalgando junto con los rebaños de ganado, en el pasado los gauchos eran vistos como salvajes y aislados del mundo, ajenos a la vida en sociedad y a sus leyes. Se decía de ellos que no tenían padre ni madre, solo las pampas. Con los años, el gaucho se convirtió en un personaje emblemático de la historia argentina y un símbolo que forma parte de la identidad nacional. La estancia Río Mitre, fundada hace más de 100 años, conserva la esencia de las tradiciones gauchas.

0: El gaucho sin caballo no es nada.
1: Este, a ver acá, échame la mano. ¿Por aquí lo paso?
0: Sí. Perfecto, el gaucho.
1: Aprendí ese gaucho por ahora. ¿Lo aprieto bastante o más o menos?
0: Bastante. Que vamos a salir. No, así no. Así no. Otra vuelta más pegada.
1: Otra vuelta más.
0: ¿Ese para qué lado? No, no. Ese sí. Muy bien, muy bien. ¿Estás listo para salir?
1: Perfecto.
0: Las riendas parejas siempre. Muy bien, muy bien.
2: René es uno de los gauchos herederos de los tehuelches, uno de los pocos que todavía resguarda las costumbres de la Patagonia más antigua en el mundo moderno.
0: Mi mamá era tehuelche. Después que me tuvo, me llevó al campo y me crié en el campo.
1: Ya. Yeah.
0: Con los caballos, toda mi vida vinculado siempre con los animales, con las ovejas.
1: ¿Cómo es el día a día de un gaucho?
0: El gaucho nunca toma café, siempre se toma unos buenos mates en la mañana.
1: ¿Ah, sí?
0: Atiende los caballos, atiende los perros, carnea para tener carne. Se trabaja mucho en soga, con cuero de vaca.
1: ¿Cómo es el trabajo con las ovejas? ¿Qué tan difícil es?
0: Siempre te dan la oveja en un campo que tiene que estar y, bueno, tenés que recorrerla para que no se pase para el campo vecino. Tratar de agarrar los bichos para que no te lo maten. Lo que es zorro, puma.
1: ¿O sea, cazarlos?
0: Claro, tenés que cazar.
2: El arreo del ganado es la esencia del oficio gaucho, una rutina de soledad y resistencia que todavía se vive como hace cientos de años. El manejo del rebaño sería mucho más difícil sin perros pastores, como este simpático ayudante llamado Capitán. Los perros de las razas como el Border Collie o el Pastor Australiano, que suelen acompañar a los gauchos, poseen una fuerza excepcional, una inteligencia aguda y un instinto de pastoreo innato. Ayudan a los gauchos a mover el rebaño entre los pastizales y acercarlo al galpón para esquilar. La esquila, es decir, el proceso de cortar la lana de la oveja, es una práctica indispensable en la vida del campo patagónico.
0: Aprendí, chico, viendo mi hermano, mi padre, mi tío. Ya vengo de herencia. Y uno siempre trata de ser curioso y aprender, ¿no? Antiguamente se quilaba mucho a tijera. Ahora, cuando son pocos animales, para no estar pagando una cuadrilla, se quila a tijera despacio.
2: Desde hace siglos, los gauchos han esquilado a las ovejas tanto para aprovechar su lana como para mantener a los animales sanos, evitar su sobrecalentamiento en verano, enfermedades de piel y parásitos.
0: Ya sea así. Ajá. Así.
1: Sí.
0: Te lo dejo.
1: Perfecto.
0: Siempre tiene que ir la tijera así, ajá. Mira.
1: ¿Cómo?
0: Acá. Siempre así. Ahí.
1: Ajá. Al ras.
0: Al ras.
1: Al ras de la piel.
0: Mal ras, mal.
1: Más al ras.
2: Un esquilador experimentado suele retirar todo el vellón en una sola pieza en menos de 3 minutos. Una oveja da hasta 8 kilos de lana en una esquila. Una comparsa de esquila atiende en promedio a 1,000 ovejas por día.
0: Este me va a sacar el puesto. Hace más gaucho que yo. Ahí está. Ahora sí.
1: Ahí estamos.
0: Nos vamos a acomodar. Vamos a soltar el carnero.
1: Mi trofeo gaucho. Ha costado mucho trabajo, bueno, por lo menos a mí. Es porque no tengo tanta experiencia. Pero he sido bien asesorado.
2: El dueño de la estancia Río Mitre, Esteban Echeverría, pertenece a una de las familias pioneras de esta parte de la Patagonia. Hoy recibe en su casa a viajeros de distintos países para compartir con ellos la historia de su estancia y las costumbres de su región.
3: Vamos a tomar unos mates. como buenos gauchos.
1: Gracias.
3: En el campo es muy útil porque te acompaña a todos lados.
1: Sí.
3: El gaucho en realidad es como una ideología de vivir en libertad, sin muchas restricciones, de libertad y de vivir de la naturaleza.
1: Cuénteme un poco acerca de la historia de su estancia.
3: La estancia la pobló mi abuelo en 1925. Adquirió 600 hectáreas que le dio el gobierno en un plan de poblamiento del lugar, que era una colonia de pequeñas estancias, para darle sustento a toda la región. Yo me repartí con mis hermanos y me dediqué al turismo, que me gusta. Sí. Y la verdad que es muy lindo.
1: ¿Usted se considera gaucho? ¿Tiene algo de gaucho?
3: Tenemos las costumbres de trabajo, de podernos arreglar con poco, con lo que sea, y saberlo aprovechar todo, que es parte de lo que el gaucho hacía, sí, o hace.
4: En el casco antiguo de Ciudad de Panamá, la modernidad está muy presente. Tiendas, cafeterías, hoteles, todo luz intacto. Santa Ana, muy cerca del casco antiguo, muestra síntomas claros de gentrificación. ¿Desde cuándo comenzó a cambiar el barrio?
5: Esto tiene más o menos como 10 años que empezó a cambiar, pero antes todo esto eran puras casas viejas como esta.
6: De verdad que yo todavía no he superado eso. De verdad, de verdad. Porque tantos años vivir en un lugar y que te digan, bueno, te tienes que ir.
7: Y sin la voluntad no podemos avanzar. Tenemos que seguir luchando y aguantándonos estos embates de forzarnos a salir.
8: O sea, aquí hay amor, hay unidad. O sea, es otra cosa que las demás personas no van a poder entender. Aquí eso... Lastimosamente ellos pueden tener lujos en sus casas, pero no lo tienen. Y nosotros sí lo tenemos.

0: el Estado tiene que intervenir una de cada 10 adolescentes, es decir, niñas entre los 14 y los 19 años son madres. Pero sin embargo, a mí lo que me preocupa es que es una cifra que se mantiene a lo largo de más de 15 años.
1: Hay mucha normalización, la cultura de la violación, por ejemplo, es uno de estos factores de riesgo, sino también es un problema sistemático y estructural que viene por parte del Estado, ¿no? En donde supuestamente existen políticas para prevenir, pero que al día de hoy esas políticas ya no están vigentes.
2: Parecería que trasladamos la responsabilidad hacia las adolescentes. Ahí hay un tema que creo que el Estado tiene que fortalecer y trabajar sobre temas de educación e información, algo que, como vuelvo a decir, estos 5 últimos años ha estado mermando.
3: Esta semana hemos venido a Lima para seguir debatiendo si la sexualidad y sobre todo el embarazo adolescente es un problema sin resolución aquí en el Perú. Pongamos las cartas sobre la mesa.

0: En el extremo sur de la Patagonia Argentina se encuentra Tierra del Fuego, un archipiélago separado del continente por el Estrecho de Magallanes. Es un destino de paisajes imponentes, marcados por el verde de los valles y bosques centenarios de lengas y ñires, el blanco de las rocas costeras, el azul celeste de los lagos de origen glaciar y el azul marino de los fiordos. El origen de su nombre se remonta a la época en la que las potencias marítimas europeas aún estaban trazando los contornos del mundo.
1: Obtiene el nombre de Tierra del Fuego por una expedición de Hernández de Magallanes que ingresa al Canal Beagle, y lo que le llama la atención es que en la costa veía humo. Donde hay humo, hay fuego. Para los nativos aquí, para los yámanas, el fuego era lo más importante y sagrado que tenían. El fuego estaba en la costa, estaba en las chozas, lo llevaban inclusive en sus canoas. Y los que eran encargados del fuego en la canoa eran los niños. Las mujeres buceaban y recolectaban mejillones, ¿sí? Y el hombre cazaba con un arpón lobos marinos.
2: Ya, ya.

0: Así que cuando entra él, ve esos humos y en su bitácora pone que era tierra de los humos. Donde hay humo hay fuego.
1: Claro.
0: Y después fue tierra de los fuegos y después queda tierra del fuego.
2: Para los integrantes de aquella expedición, Tierra del Fuego era el verdadero fin del mundo. Un lugar donde se acababan los mapas de la época y empezaba lo desconocido. Hoy, esas historias sobre largas travesías y descubrimientos geográficos fascinan a los turistas. La postal favorita de los que se animan a navegar por el canal Beagle es el faro Les Éclaireurs. Resistiendo a los fuertes vientos australes, simboliza la luz que guía a los navegantes en la niebla y en las tormentas. Las islas alrededor del faro están habitadas por cormoranes y lobos marinos. Durante su navegación alrededor del archipiélago de Tierra del Fuego, la tripulación de Magallanes fue la primera en encontrar y describir a las aves que actualmente también llevan el nombre del explorador portugués, los pingüinos de Magallanes. Entre octubre y abril, miles de pingüinos de esta especie anidan en la isla Martillo. Es uno de los pocos lugares en el mundo donde se permite no solo observar a estas aves desde las embarcaciones, sino también caminar entre ellas en su hábitat natural.
3: Esto podríamos considerarlo como una guardería de pingüinos. Y es que los pingüinos al nacer tienen un plumaje muy fino que no los protege ni del agua ni del frío. Es por eso que se juntan en ciertos sectores de la isla para poder mantener el calor entre los pingüinos y protegerse de los depredadores mientras sus padres van de cacería. Traen comida. Aquí estarán aproximadamente unos 2 o 3 meses hasta que su plumaje cambie y los proteja del agua y del frío. Después comenzarán a nadar a la orilla. Aumentarán la masa muscular, aprenderán a buscar comida por sí solos y se lanzarán al Atlántico para desplazarse aproximadamente unos 5.000 kilómetros en busca de aguas más templadas. Pero cada año volverán a este lugar.
2: Un dato curioso es que la mayoría de los pingüinos son aves monógamas. Generalmente forman parejas de por vida y suelen reutilizar los mismos nidos año tras año. Gracias al suelo blando de la isla Martillo, los machos pueden hacer cuevas de hasta 1 metro de profundidad para que las hembras depositen los huevos. Luego ambos padres se turnan para incubarlos durante un periodo de unos 40 días.

0: Nuestro velero se acerca a Ushuaia, la capital de Tierra del Fuego y el asentamiento urbano más austral de Argentina. Lleva el título simbólico de la ciudad del fin del mundo y es conocida como la puerta de entrada a la Antártida, ubicada a tan solo 1000 kilómetros de distancia. El crecimiento de esta ciudad fue impulsado por la construcción de una cárcel que hoy sirve de museo. Fue fundada a principios del siglo pasado con el propósito de repoblar esas tierras remotas que Argentina disputaba con Chile y en las que antes vivían pueblos originarios. Contaba con 380 celdas que aislaban a los delincuentes más peligrosos. Entre ellos el llamado Petiso Orejudo, uno de los primeros asesinos en serie de la historia argentina. Simón Radowitzky, condenado a cadena perpetua por un atentado que acabó con la vida del jefe de policía de Buenos Aires, y Mateo Banks, el primer asesino múltiple de Argentina.
1: Esta cárcel está construida con paredes de argamasa, que es una mezcla de arena, arcilla y cal, y piedra. Los presos fueron la mano de obra de este edificio. El edificio tiene 5 pabellones que convergen radialmente en un hall central a modo de panóptico. El sistema de panóptico se refiere a verlo todo, con poco personal, y desde el centro podían vigilar todos los pabellones.
2: Veo que los muros son bastante gruesos.
1: Sí, tienen más de 1 metro de ancho los muros.
2: ¿Cómo es que se calentaba este lugar, ya que se siente muy frío ahora?
1: Se calentaba con salamandras. Son unos tachos de hierro que se calentaban con leña. Y había un preso encargado de mantenerlos encendidos todo el tiempo. La prisión consumía unos 30 metros cúbicos de leña por día. El tren de los presos fue un tren que se comenzó a construir en 1903, un año después del comienzo de la construcción de la prisión. Se dirigía hacia el bosque, hacia el oeste, donde

0: Estaban los campamentos de leñadores, cortaban la leña y la traían con el tren para la prisión.
1: Hoy, la atracción turística El Tren del Fin del Mundo revive una parte del trayecto que solía realizar el antiguo tren de los presos. Para llevar a cabo este viaje a través del tiempo, se utilizan varios trenes propulsados por locomotoras a vapor. Cuentan con coches elegantes, calefaccionados y con amplios ventanales para disfrutar de las bellezas naturales de la región.
2: Cuando Ushuaia se estaba construyendo, el Tren del Fin del Mundo era parte del paisaje cotidiano. Cada mañana salía del presidio y se dirigía al Monte Susana para conseguir material de construcción. Por la tarde, a su vuelta, los presidiarios se montaban en la carga y en ocasiones tocaba empujarlo, ya que el mismo tren no podía desplazarse por sus propios medios debido a la enorme carga que llevaba.
1: El itinerario del actual Tren del Fin del Mundo no ocupa un día entero, sino tan solo una hora. El recorrido atraviesa el Parque Nacional Tierra del Fuego, bordeando el río Pipo, serpenteando entre las montañas e ingresando en el bosque subantártico, uno de los pocos ecosistemas de este tipo que existen en el mundo. Allí, en el tren, sentí que había que continuar con la tradición de la postal del fin del mundo. Pasará bastante tiempo hasta que recibas esta carta, pues ha sido enviada desde el fin del mundo. Una tierra lejana y misteriosa, en otro tiempo habitada por gigantes silenciosos. Cuando la postal esté en tus manos, comprenderás que ha llegado el momento de emprender tu viaje por la Patagonia Argentina.
2: Y es que pocas cosas pueden compararse a esa sensación de libertad y aventura que rompen en la rutina y te transportan por un tiempo a aquella época de los grandes descubrimientos geográficos, donde valientes exploradores divisaron por primera vez el fuego en la noche oscura.
1: En el pasado, los navegantes enviaban cartas desde la ciudad del fin del mundo a sus seres queridos, antes de pasar muchos días aislados en el mar. Hoy, aunque el servicio postal del fin del mundo ya ha perdido su relevancia para los marineros, la tradición de enviar cartas escritas a mano se mantiene viva.
2: Ahí está, una postal desde el fin del mundo se dirige hacia su próximo destino.

0: Hay graves problemas de seguridad en Paraguay. La solución a la militarización tiene respaldo de Estados Unidos. ¿No hay peligro de injerencia de Estados Unidos en la soberanía paraguaya?
1: Tenemos una injerencia. Paraguay siempre se caracterizó por seguir de alguna manera y no poder hacer frente a esa intención de intervención en sus políticas por parte de los sucesivos gobiernos de Estados Unidos. Muchas veces republicanos y algunas veces incluso gobiernos demócratas.

0: Bienvenidos a Hollywood, a Los Ángeles, al país de los sueños, donde los sueños se hacen realidad.
1: En California hay unos 10 millones de personas que están a punto de quedarse sin hogar.
0: Eso se ve bien. ¿Quieres un poco?
1: Algunos tienen dos o tres trabajos y aún así no tienen suficiente dinero, porque el costo de la vida también ha subido.
2: Por culpa del coronavirus y de Joe Biden.
1: Solo el año pasado, la cantidad de sin techos aumentó un 12% en California.
3: Panamá. No en vano muchos denominan su capital como la Miami de Latinoamérica. Sus rascacielos modernos, la línea brillante de su costa y el pulso de su centro financiero han moldeado esta imagen de progreso. Sin embargo, al caminar bajo la sombra de ese skyline tan imponente, nuestro equipo fue descubriendo historias de barrios y familias enteras que hoy luchan por no perder el lugar donde nacieron o donde simplemente construyeron un hogar.

0: En el casco antiguo de Ciudad de Panamá, la modernidad está muy presente. Tiendas, cafeterías, hoteles, todo luce intacto. Pero hay una historia que comparten más de una veintena de familias y que se encuentran aquí, sí, dentro de esta escuela. En esto que era un lugar de aprendizaje nos recibe Esther Sánchez, miembro de una de las tantas familias que viven aquí hace 10 años tras habitar en una vivienda colonial en el casco antiguo. Ellos fueron desalojados por remodelaciones como consecuencia de las políticas implementadas después de que la UNESCO incluyera el casco antiguo en la lista de patrimonio mundial en 1997.
1: Sí, en ese momento era conocido San Felipe, corregimiento de San Felipe. En los 90, en el 97 exactamente, 6 de diciembre del 97, fuimos declarados Patrimonio de la Humanidad, con todo el conjunto que éramos las personas dentro del casco antiguo.
0: Ahora, ¿cómo se dio este hecho de que vinieron a parar aquí, que es una escuela?
1: Okay.
0: ¿Por qué vinieron a vivir aquí a esta escuela?
1: Ya los dueños donde estábamos, ya ellos habían pedido que teníamos que salir. Vino el Ministerio de Vivienda, habló con nosotros, nos habían prometido que nos iban a ver si nos ayudaban, económicamente nos iban a dar un subsidio, pero nosotros decidimos desistir de ese subsidio porque eso nos daba o le daba a ellos la garantía de que teníamos que salir del corregimiento, del lugar donde toda la vida habíamos vivido.
0: Estas familias encontraron en esta escuela abandonada una forma de resistir. Ocuparon el edificio y lo transformaron en su hogar, en lo que ellos mismos definen como un acto de apropiación cultural del espacio. De hecho, con el paso del tiempo, incluso las autoridades terminaron por reconocer esta realidad y adecuaron, de manera básica, algunos de los antiguos salones de clases para que pudieran ser habitados. Para entender mejor cómo viven hoy, basta con mirar el interior. Lo que antes era un aula escolar fue dividido en dos pequeños departamentos. Donde antes habían pupitres y pizarras, ahora hay camas, cocinas improvisadas y espacios reducidos que cumplen la función de hogares. Pero la situación es muy complicada.
1: De verdad que yo todavía no he superado eso. De verdad, de verdad. Porque tantos años vivir en un lugar y que te digan, bueno, te tienes que ir. Claro, nosotros en el momento, tú sabes que eso no es tuyo, ¿ves? Pero sí, sí, de verdad que fue en ese momento traumático. Salir corriendo. Teníamos una fecha, el 28 de octubre 2015, te tienes que ir. Y así, te tienes que ir.
0: Toda una vida dejaron allá. Esfuerzo, sacrificio. Sí.
1: Todas las historias. Todo, bueno.
0: ¿Tuvieron que deshacerse de objetos?
1: Como no, muchas cosas que no podíamos traer.
0: Estas familias se niegan a abandonar el casco antiguo. En esta antigua escuela no solo encontraron un techo, sino un espacio de vida y de resistencia. Remanecer aquí es, para ellos, una forma de lucha. Las propuestas de vivienda han sido escasas y siempre fuera de la zona. Ellos reclaman soluciones dentro del lugar donde han vivido históricamente y aseguran que existen terrenos estatales para construir viviendas sociales. Lo que falta, dicen, es voluntad política. Y es que el casco antiguo es hoy el epicentro del turismo y de la inversión. La plusvalía crece. Vivir aquí se ha vuelto un lujo y esa presión económica explica, en parte, la lucha de estas familias por no ser desplazadas. En los sectores de Santa Ana y Chorrillo, barrios tradicionales, el panorama también va cambiando. Santa Ana, muy cerca del casco antiguo, muestra síntomas claros de gentrificación. Proyectos residenciales, construidos por supuesto a un alto costo, contrastan con las edificaciones del propio barrio. Por ejemplo, este edificio se inauguró en el 2025 y sirve para alquileres de departamentos para los turistas que llegan a la ciudad. Entre las viviendas antiguas está la de Ernesto Sánchez, quien lleva aproximadamente 40 años habitando en el barrio y ha visto cómo otros vecinos se han ido del sector con el paso del tiempo. ¿Desde cuándo comenzó a cambiar el barrio?
2: Esto tiene más o menos como 10 años que empezó a cambiar, pero antes todo esto eran puras casas viejas como esta.
0: Pero muchas de estas familias que vivían aquí ya no están, ¿se han ido?
2: Ya se han ido, le han comprado y se han ido y así.
0: Es decir, ya no hay gente de antaño acá.
2: Sí, hay pocas, son pocos los que llegan, pocos los que están. Son pocos, ya se van vendiendo y se van yendo para el campo, para el oeste.
0: Ernesto nos cuenta que su deteriorada casa ha sido objeto de cuestionamientos por la imagen que proyecta y que los 49 metros cuadrados de su terreno ya han recibido oferta de compra. ¿Por qué usted no ha vendido su casa, su tierra aquí?
2: No, yo no he querido todavía, pero sí han tratado de comprarme.
0: ¿No importa quedarse aislado aquí en medio de nuevas edificaciones?
2: No importa, porque yo sé que ellos van a querer comprar, porque ya el gringo que está acá dijo que esta casa le da muy mala vista al edificio, que él invirtió millones y millones. Ya él mandó ahí, sí, que esta casa le da mala vista. Así que él quiere comprar para desbaratar y construir también.
0: Mientras recorríamos Santa Ana, nos encontramos con numerosos letreros de venta de propiedades. Además, varios vecinos, que prefirieron no aparecer en cámara, nos contaron que los dueños de las viviendas comunitarias les están pidiendo desalojar para reestructurar las edificaciones. Ellos temen irse y después no poder costear un arriendo más alto en el mismo barrio, en la misma vivienda. Un mismo escenario se dibuja en el vecino barrio El Chorrillo, otro sector histórico de la ciudad. Aquí, además, se ejecutan obras públicas, pero muchos vecinos temen que con el tiempo esas mejoras terminen convirtiéndolos en nuevas víctimas de la gentrificación. La mayoría de las edificaciones aquí son construcciones mixtas de cemento y madera. El tiempo las ha ido consumiendo y muchas, a simple vista, parecen estar al borde del colapso, como si en cualquier momento pudieran desplomarse y provocar una tragedia. Pero el desplazamiento en la ciudad de Panamá no es un fenómeno reciente. En Panamá Viejo, el primer asentamiento de la ciudad y hoy un complejo arqueológico, la doctora en arqueología, Mirta Linero Baroni, nos muestra los vestigios hallados. En nuestro recorrido por las ruinas, la historia revela cómo, tras la llegada de los españoles en 1519, las dinámicas de desplazamiento cambiaron de manera abrupta.

0: pueden ocurrir casos semejantes de desplazamiento forzoso. Sin embargo, lo que sucede ahora se conoce como gentrificación, el proceso de renovación de un barrio urbano popular que, al atraer a residentes con mayor poder adquisitivo, termina desplazando a su población original. Y justamente eso es lo que en Boca la Caja muchos intentan evitar. Este barrio histórico de Ciudad de Panamá hoy está cercado por torres modernas que no han dejado de crecer. Mientras los niños juegan entre una pequeña cancha y calles deterioradas, a pocos pasos avanzan lujosos proyectos con áreas deportivas y espacios exclusivos. Jair Sandro ha visto cómo el paso del tiempo y la falta de inversión los han ido aislando, ejerciendo una presión silenciosa sobre la comunidad. Pero Boca la Caja está en la mira de muchas inmobiliarias para querer desarrollar proyectos inmobiliarios y continuar con lo que ya tenemos aquí al frente.
1: Sí, posiblemente sí. Se han dado intentos, no te puedo decir que no, sí se han dado intentos, pero la comunidad ha sido capaz de poner los parámetros de qué es lo que quiere y no se ha podido lograr nada con ellos, porque quieren las cosas regaladas. Nosotros tenemos más de 100 años aquí y estas luchas de crecimiento que hemos tenido nosotros, a pesar de las estigmatizaciones, como te dije hace rato, nosotros siempre hemos querido que si se va a dar a algo, que sea lo justo.
0: Boca la Caja en sus inicios era tierra de pescadores. Hoy esos pescadores ya son escasos. En su orilla se construyó un corredor vial y se dejó un túnel para que por allí pudieran pasar las lanchas. Además, se colocaron plantas decorativas pensadas para que, desde la autopista, el barrio no fuese visible. Actualmente, el barrio enfrenta una lucha, la zonificación, un instrumento de planificación que asigna los usos y las regulaciones de cada terreno dentro de una zona de la ciudad.
1: Con este tema de la zonificación, lo que nos enteramos fue que, bueno, que ellos nos quisieron colocar una zonificación a la cual nosotros no fuimos consultados. Entonces, ahí nace la incomodidad de nosotros como comunidad, de que no es que no queríamos zonificación, lo que nosotros queríamos era más participación ciudadana, que eso nunca se dio.
0: Por ahora, el proceso fue cancelado debido al rechazo de la comunidad. Según Jair, las regulaciones que pretendían asignarles impedían que el barrio pudiera desarrollarse en el futuro y además reducían el valor de sus terrenos. ¿Es posible que Boca la Caja, Jair, pueda mantener un desarrollo manteniendo su identidad sin necesidad de construir nuevas edificaciones y desplazando, por supuesto, a quienes tienen muchos años viviendo aquí?
1: Nosotros a veces nos reflejamos en la Comuna 13 en Colombia, de los cambios que se hicieron allá, y por qué no hacerlo aquí, sin afectar a la comunidad. Sí se puede.
0: Sin querer sacarlo.
1: Sin querer sacarnos, sin querer desplazarnos. Sí se pueden hacer. Pero el tema está en que la voluntad. Y sin la voluntad no podemos avanzar. Tenemos que seguir luchando y aguantándonos estos embates de forzarnos a salir. Que no es que queramos salir.
0: Sin embargo, los terrenos en Boca la Caja son muy atractivos para los inversionistas. Es una zona estratégica de Ciudad de Panamá, rodeada de edificios modernos, centros comerciales y avenidas importantes. Y esto, las inmobiliarias lo tienen muy claro.
2: Estos barrios realmente, muchos están en el centro de lo que es Panamá, que es donde ha crecido bastante. Siempre el centro es importante y el que pueda mirar a largas velas podría darse cuenta que comprar una propiedad en el camino, esas personas que puede ser que tengan bajos recursos, pueden vender sus terrenos, hacerse de una plata, mudarse afuera de Panamá, un poco más lejitos, y poder adquirir un nivel de vida mucho mejor, porque eso sí, esos terrenos son realmente valiosos, los que están como Boca la Caja, y San Sebastián están al

0: lado de Punta Pacífica y de Paitilla.
1: Claro, ella reduce el desplazamiento a una oportunidad económica, sin considerar el costo humano, el desarraigo, la pérdida de comunidad y el derecho de las familias a permanecer en barrios que han habitado durante décadas. Y estas historias se repiten y se repiten. Otro pequeño barrio, con larga data en la ciudad, también vive bajo la sombra de grandes edificaciones. Allí los vecinos incluso nos dicen que los edificios les han robado hasta el aire.
2: Había muchos árboles, todo estaba liberado, pero desde que llegaron estos edificios, ya todo se complicó.
1: Zilka llegó al barrio cuando era niña. Hoy, con 68 años, recuerda que antes incluso tenía acceso directo a la playa. Con el tiempo, la construcción de edificios residenciales también ha ido cambiando su forma de vida.
3: ¿Esto ha encarecido también la vida de ustedes aquí?
2: Sí, eso nos ha reprimido de muchas cosas.
3: ¿Cómo cuáles?
2: Como poder salir de aquí a tomar un autobús. Antes teníamos la prioridad que venían las chivitas, venían los buses. Ahora tenemos que caminar hasta afuera, multicentro. Y entonces, para nosotros, las personas, mira, ahora yo que estoy adulta, me es difícil, tengo que estar cogiendo taxi.
3: ¿Se sienten quizás discriminados por la gente que comenzó a vivir en los alrededores?
2: Sí, señor. No podemos poner música, no se puede hacer un ruidito porque dice que eso le molesta y nos llaman a las autoridades que vengan a intervenir. O sea, todas esas cosas nos las han reprimido. Nosotros teníamos aquí fiestas patronales, ya no se puede hacer las fiestas patronales.
1: San Sebastián quedó dividido por una autopista. Las pocas calles que tienen son estrechas, las casas no tienen patio. A simple vista se ve pobreza, marginación y precariedad de vivienda.
4: Es que justo es ahí una de las formas indirectas de depresión, porque cuando tú no le metes la mano a algo es porque tú no quieres que ese algo de alguna manera siga creciendo en donde está. Entonces, si no tuviésemos esa presión indirecta, esto estaría mucho mejor. O sea, nosotros vemos aquí a las personas o las casas bien, pero aquí no hay acueducto. O sea, hay muchas cosas que son como comunes y normales, pero aquí no han llegado. Tenemos una sola señal de internet porque muchas otras no llegan.
3: Entonces, a estar
4: justo aquí en esta zona. O sea, igual. Exactamente.
1: Pero al igual que yo, ustedes se preguntarán, ¿por qué todavía hay gente que no quiere vender su propiedad, recibir el dinero y abandonar estos barrios? ¿Quizás esperan que la compensación suba? ¿O simplemente están muy apegados a esta tierra y no se ven viviendo en otro lugar? Mercedes tiene 30 años y aún vive en su barrio. Se convirtió en abogada y nos cuenta que, así como ella, otros jóvenes han logrado salir adelante desafiando los prejuicios asociados a vivir en un barrio aislado del desarrollo urbano.
4: Y yo veo este barrio como una de las mejores cosas que me ha pasado en la vida. Porque el que no ha crecido en un barrio, no ha vivido en un barrio, no puede entender la maravilla de gente que hay aquí. Yo a veces me río porque yo veo una piscina que le dicen marginales y yo veo a esos niños riéndose y felices y yo digo, ni siquiera en Costa del Este se vive esto. O sea, aquí hay amor, hay unidad. O sea, es otra cosa que las demás personas no van a poder entender. Aquí en el COVID nadie se murió de hambre. Porque si tú como vecino no tenías gas, yo desconectaba mi gas y te lo llevaba. Yo te brindaba sal. Y eso, lastimosamente, ellos pueden tener lujos en sus casas, pero no lo tienen. Y nosotros sí lo tenemos.
1: La construcción de nuevos proyectos inmobiliarios no se detiene en Ciudad de Panamá, especialmente en las zonas aledañas a Boca la Caja y San Sebastián. Sin embargo, algo llama la atención. Por las noches, muchos de estos edificios residenciales permanecen casi a oscuras. De allí surge el secreto a voces de que la mayoría de sus propietarios son extranjeros y los apartamentos se usan generalmente para alquileres de corta duración. El crecimiento inmobiliario con altas edificaciones como estas no es lo que cuestionan los panameños que viven en estos sectores que son tradicionales, que son aledaños y que por supuesto tienen muchos años de existencia, sino que esto sea bajo una constante presión. Vivir en los edificios que rodean el barrio es inaccesible para una familia de ingresos básicos. Los alquileres pueden rondar los $1,500 o más. Visitamos un proyecto inmobiliario nuevo, inaugurado hace pocos meses. La vista y los espacios son un lujo. El edificio cuenta con 194 apartamentos que van desde $250,000 por 74 metros cuadrados hasta $450,000 por unidades de 160 metros cuadrados. Y todo esto revela algo más profundo. No son solo edificios con poca ocupación o precios inalcanzables. Son señales claras de un proceso de transformación urbana que avanza silenciosamente. Richard Morales es claro al destacarlo.
5: Si uno busca los síntomas de la gentrificación, uno pudiera ver, por ejemplo, señales económicas, el costo de la tierra, de la vivienda en Panamá, que son elevadísimos, y en la medida que uno se acerca al centro de la ciudad, esos costos son excesivos. La dificultad de acceso a la vivienda en Panamá por el alto costo, por la especulación que va empujando a la gente fuera de la ciudad hacia las periferias y a la vez que va acercando a las personas en las barriadas que se han rehusado vender, ¿no?
1: ¿Qué tan accesible es para los panameños que quedan en estos barrios aislados acceder a servicios que traen las nuevas construcciones, cafeterías, restaurantes? ¿Da el recurso económico para que ellos puedan acceder a esto o simplemente se convierte como en una barrera que divide o que genera una división de clase social?
5: No, es una barrera muy visible de clases sociales. Si uno ve, por ejemplo, el área de Paitilla y los restaurantes, las cafeterías o los centros de ocio, cine, etcétera, teatro que se encuentran ahí, todos están dirigidos a personas de gran poder adquisitivo, ¿no? De clase alta o clase media alta, al que es imposible que ellos puedan acceder a esos negocios. Los supermercados que están ubicados en estas áreas son de los que tienen los precios más altos de la ciudad de Panamá o del país incluso.
1: Según Richard, este mismo fenómeno se reproduce tanto en estos barrios en el centro de la ciudad como en aquellos sitios en Panamá donde hay una gentrificación más en función del turismo. Por ejemplo, Boquete, en las tierras altas de Panamá, acercando la frontera con Costa Rica o Isla Colón en Bocas del Toro, que es un sitio ya de turismo playero.
5: Uno ve la misma dinámica, ¿no? Un encarecimiento general de los servicios que se ofrecen en esas áreas que aísla todavía más a los habitantes de las barriadas populares, en la medida que no pueden acceder a los bienes a su alrededor.
1: Sin lugar a duda, Panamá sigue cambiando rápido. Nuevos edificios, nuevas inversiones, nuevas promesas. Pero ante todo este desarrollo existe una pregunta en el aire. ¿Qué pasa con la gente que siempre ha vivido aquí? Muchos panameños sienten que cada día es más difícil quedarse en el lugar que han llamado hogar toda su vida. Al final, una ciudad no solo se mide por sus rascacielos, sino por la capacidad de incluir y no dejar en el olvido a quienes en su tiempo la hicieron crecer. Es todo un reto. Seguir avanzando, sí, pero sin dejar a nadie atrás.

0: No solo representamos el ballet Kostromá, sino que representamos nuestro país con su historia y cultura.
1: Y Elena es una verdadera patriota, orgullosa de Rusia y de lo que hacemos aquí, de nuestro trabajo. Es como un rompehielos al que seguimos.
0: La búsqueda del estilo, la composición de la coreografía, la elección del vestuario y ese estado de búsqueda de verdad es una auténtica felicidad.
2: El mundo del ballet y de las escuelas de ballet es un mundo cerrado y nadie te cuenta nada. Solo se ve el resultado magnífico en el escenario, pero lo que pasa en las salas de ballet es un secreto.
3: Yekaterina, no te preocupes, te ha salido todo bien.
0: Es un trabajo muy duro. Replicar emociones a diario es extremadamente difícil. No hay arte sin sacrificio.
2: Nuestros estudiantes están preparados para dar 150 espectáculos en un año, y eso es normal. Pasar 3 meses en Moscú también es algo habitual, y las largas giras también son algo común.
1: Aquí está el manual de historia ucraniana más famoso. El periodo más antiguo de la historia del pueblo ucraniano dura más de 140.000 años. En la página siguiente leemos literalmente: el hombre apareció hace unos 35.000 o 40.000 años, es decir, cuando los monos bajaron de los árboles, se encontraron con los antiguos ucranianos.
4: Ahí surgió el empeño de los historiadores locales de que Jesucristo era ucraniano.
5: Querían diseñar y crear una nación que siempre sería conflictiva con el pueblo y el Estado rusos.
6: Bandera y Shuhevich son héroes de Ucrania.
5: Ucrania y el presidente ucraniano son peones en un juego que están jugando otros. Es más, aunque eso suene cínico y triste, juegan a ciegas.
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0: el Estado tiene que intervenir una de cada 10 adolescentes, es decir, niñas entre los 14 y los 19 años son madres. Pero sin embargo, a mí lo que me preocupa es que es una cifra que se mantiene a lo largo de más de 15 años.
1: Hay mucha normalización, la cultura de la violación, por ejemplo, es uno de estos factores de riesgo, sino también es un problema sistemático y estructural que viene por parte del Estado, ¿no? En donde supuestamente existen políticas para prevenir, pero que al día de hoy esas políticas ya no están vigentes.
2: Parecería que trasladamos la responsabilidad hacia las adolescentes. 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
3: Esta semana hemos venido a Lima para seguir debatiendo si la sexualidad y sobre todo el embarazo adolescente es un problema sin resolución aquí en el Perú. Pongamos las cartas sobre la mesa.
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0: Sabía bien Donald Trump dónde llegaba y por eso nada de aspavientos, nada de gestos extraños y todo un mar de elogios para su homólogo chino Xi Jinping, del que dice estar orgulloso de ser su amigo. La delegación de Estados Unidos ha asistido a una demostración de fuerza sin violencia, a una exhibición de poder sin ningún agravio, a una muestra y a una evidencia de que las cosas han cambiado y que por las buenas Pekín busca una convivencia pacífica, pero que está lista para cualquier escenario.
1: Tanto China como

0: Estados Unidos se beneficiarían con la cooperación y se perjudicarían con la confrontación. Nuestros dos países deberían ser socios en lugar de rivales.
1: La mano tendida de Xi Jinping es toda una señal de que no se quiere una confrontación con Estados Unidos, cuyo presidente llegaba con más que llevarse al bolsillo, creo que de ofrecer o de imponer algo. De ahí que China ya dibujara esas líneas rojas antes del viaje, unas líneas que no se deben cruzar si no se quiere un escenario más turbulento. Bienvenidos al Zoom. Trump ha recibido cara a cara un mensaje muy claro. China no se va a dejar amedrentar, ni desea guerras comerciales, ni arancelarias, ni de ningún tipo. La imposición de la fuerza no es una vía contra ellos. La pregunta es, ¿qué es lo que se ha tratado realmente en este viaje? Porque yo veo que hay unas nuevas normas del juego. Empezamos.
0: Si podemos trabajar juntos para abordar los desafíos globales e inyectar más estabilidad al mundo, si podemos centrarnos en el bienestar de ambos pueblos y en el futuro de la humanidad y crear conjuntamente un mejor futuro para la relación entre ambos países, se puede decir que son las preguntas de la historia, del mundo y de los pueblos.
1: Xi Jinping, sin hacer ni una sola mueca ni un solo gesto, le ha dicho a la cara a Donald Trump lo que era ya una evidencia, y es que la relación entre estas dos grandes potencias se puede llevar por el camino de la cooperación y por el de evitar tensiones, o puede acabar con una confrontación a nivel mundial de dimensiones desproporcionadas. Como le preguntó el propio Xi Jinping a Trump, ¿podremos ambos países superar, como están viendo atrás, la trampa de Tucídides? Sí. Esa trampa que nos muestra cómo Pekín, que es la potencia emergente, estaría desplazando a Washington, que es o era hasta ahora la potencia hegemónica. Y esa no es, desde luego, una pregunta cualquiera, porque la solución y la resolución de esa cuestión depende del futuro mundial. Porque mientras Estados Unidos ha mantenido esa posición hegemónica merced al uso de la fuerza, merced a la provocación de conflictos, merced a la imposición del dólar como yugo del control mundial, merced a establecer organismos internacionales que manejaba a su medida, China ha logrado este ascenso. ¿De qué manera? Gracias a inversiones, a trabajo, a esfuerzo, a relaciones mutuamente beneficiosas, a educación, y lo ha hecho paradójicamente superando al país que considera que ha impuesto las reglas del juego, ¿no? Y las ha impuesto precisamente Estados Unidos y se ha visto superado, ¿no? Ahora depende de esta administración el recoger el guante tendido por China para llegar a una situación que se ha definido de estabilidad estratégica constructiva. Ese es el lema. O seguir con fricciones, o generar situaciones de estrés que vayan a enturbiar el clima. De momento, Donald Trump parece que ha entendido aparentemente ese mensaje.
2: La relación entre los pueblos estadounidense y chino se remonta a la fundación de Estados Unidos. Dos siglos y medio después, ese primer vínculo se ha transformado en una de las relaciones de mayor impacto en la historia de la humanidad.
1: Mi pregunta es si el presidente de Estados Unidos piensa que esto es solo un lema o un eslogan, ¿no? Porque creo que esto marca un antes y un después. Es mi punto de vista. Esto marca unas nuevas reglas del juego, que es como hemos titulado nuestro programa. Pero quizá a Trump se le va a olvidar absolutamente todo esto cuando aterrice el Air Force One precisamente en suelo estadounidense. Porque a mí me parece que lo que pretendía era lograr esos contratos que tanto quería. De esos que no hemos visto documentos firmados. Él los anuncia, pero no hay documentos. Pero que son los que han motivado, yo creo, precisamente que haya estado rodeado de esa comitiva, como están viendo a mi espalda, de CEOs, de directivos de diferentes firmas tecnológicas, informáticas, industriales, aeronáuticas. Y de verdad que les digo que habría que preguntarse si ellos han sido los invitados por Donald Trump o si son ellos los que han presionado al presidente a ir a China. Porque en este momento la Casa Blanca no tiene la sartén por el mango a nivel geopolítico ni tampoco económico. Y habrían empujado a ir allí al presidente, yo creo, por el presente y por el futuro de Estados Unidos, porque dependen en gran medida de que existan unas relaciones muy buenas con China, ¿no? Y ante todo, que no se provoquen malos entendidos en un punto clave que ha centrado todo este viaje y del que se ha pasado de largo por muchos. El que ha sido el gran protagonista, pero que no se ha nombrado ni por asomo. Y me refiero a la línea roja de Taiwán. Sí, Taiwán, un punto de fricción por donde además pasan los intereses de todas estas grandes empresas estadounidenses y también de todo el mundo, pero que para Pekín significa mucho más. Significa el reconocimiento de su postulado de una sola China. Significa que con este punto clave no se juega, que no valen las ambigüedades, los dobles mensajes, las palabras vacías o los discursos poco claros, como los que hemos escuchado en estos días a Marco Rubio.
3: El presidente Xi Jinping recalcó que la cuestión de Taiwán es lo más importante en la relación entre China y Estados Unidos. Si se aborda adecuadamente, la relación bilateral disfrutará de una estabilidad general. De lo contrario, los dos países tendrán choques e incluso conflictos, poniendo toda la relación sino-estadounidense en gran

0: gran peligro.
1: Bueno, antes de entrar en el análisis, vamos a repasar, como siempre, nuestras redes sociales, nuestras direcciones. Ya saben que estamos muy activos en nuestro canal de Telegram. Les dejamos algunas encuestas que pueden responder, también algunos comentarios. Aquí lo tienen con el código QR. También nos pueden seguir, o a mí en particular, si lo prefieren, o al programa, que es como debe ser en esta plataforma de X, con este código QR. Y si se han perdido alguno de nuestros episodios, alguno de nuestros programas del Zoom, o también del Zoom Plus, que ya saben que emitimos los lunes, bueno, pues ya saben, entran en la página web de RT en español y allí se meten en la sección de programas, pinchan y pueden ver el que se han perdido o pueden ver de nuevo alguno que les haya gustado. Así que ahora sí, vamos de inmediato al análisis y al debate, que hay mucha tela que cortar. Vengan conmigo. Vamos de inmediato a ese análisis, a ese debate, como les decía, para tomar el pulso a esta reunión histórica, como se ha definido en China, entre Donald Trump y Xi Jinping. Y tengo el placer de contar con dos personas que conocen muchísimo este asunto. Ya saben que nosotros no traemos a nuestro programa a cualquiera. Tenemos a Lina Luna, experta en China contemporánea y asuntos asiáticos, y a Patricio Giusto, consultor político y director del Observatorio Sino-Argentino. Lina, Patricio, muchísimas gracias por estar conmigo en este Zoom, que yo califico, yo creo que de histórico, porque así se ha calificado esta reunión. Lina, de todos modos, también te digo una cosa. Yo me quedo con una sensación. Significa más lo que no se ha dicho que lo que hemos visto, porque lo que ha sucedido entre bambalinas yo creo que es más de lo que se nos ha mostrado a los medios y al público en general. No sé si estás de acuerdo conmigo, Lina.
2: De acuerdo, Javier. Buenos días. Efectivamente, vemos una reunión con muchísimo despliegue diplomático, mediático, simbólico en todos los aspectos, ¿no? Trump llegando con su comitiva de top 30, los millonarios tecnológicos, luego los chinos entonces haciendo también como toda una visión de esos detalles que veían de estas personas como Elon Musk, Marco Rubio, el hijo de Elon Musk, el nieto, todo ese tipo de relación, de símbolos tratando de evidenciar que en medio de las tensiones Estados Unidos sí respetaba a China de alguna manera, ¿cierto? Y un Trump obviamente que dice abiertamente su admiración y su respeto hacia el presidente Xi Jinping, un Xi Jinping supremamente estoico, supremamente centrado, serio, que no se dio en ningún momento a perder la compostura, digamos, y uh-huh. mantuvo su postura muy seria, como quien le dice a Estados Unidos, ahora los que ponemos los términos somos nosotros. Uh-huh. Entonces,
1: claro,
2: eso
1: claro.
2: pasa, pero hay que ver hasta qué punto lo entendieron.
1: Claro, claro, yo decía porque a mí me parece que con esto de lo de la trampa de Tucídides, etcétera, etcétera, y con el diálogo de Xi Jinping, lo que le dijo en esa recepción Patricio, yo creo que le está diciendo, bueno, aquí parece que hay un cambio de reglas del juego, es decir, aquí ahora mismo el mundo es otro, es distinto al que conocíamos hace décadas y ahora mismo las normas no se pueden dictar por la fuerza, es decir, podemos cooperar o si no nos vamos a encontrar en una situación bastante, bastante peligrosa o turbia, ¿no, Patricio?
3: Coincido, yo creo que fue una puesta en escena muy bien lograda por Xi, como en otras oportunidades que hemos visto previamente. Bueno, de hecho, el último presidente que ha habido a China fue en 2017 el propio Trump, donde de vuelta la puesta en escena, con la visita a los lugares imperiales, todo lo que le fascina a Trump, con esa personalidad que a él le encanta que lo reciban de esa manera, y provocó justamente la respuesta que también China esperaba, adulación a Xi Jinping, a su modelo, con todos los CEOs que también ahí queriendo hacer negocios, con mucha hipocresía, ¿no? Porque al mundo se le dice que China es una amenaza, que no hay que hacer negocios con ellos, pero esa escena que vimos ahí dista mucho de lo que Estados Unidos pregona. Y sí, te completo con esto, imponiendo la agenda. Las relaciones entre Estados Unidos y China son las más importantes del mundo y el tema Taiwán es el más importante de estas relaciones. Mi tema, mi principal línea roja, no las tuyas. Y ahí, bajo eso, si Estados Unidos respeta eso, puede prosperar y podemos tener estabilidad en la relación.
1: Como se suele decir en España, Trump yo creo que a las preguntas de los periodistas se hizo el sueco. Es decir, le preguntaron por el tema de Taiwán y dice, bueno, yo no voy a hablar de esto en el Air Force One de nuevo, pero a mí me parece que este ha sido, Lina, el punto principal. Y también estas preguntas llegan después de una visita histórica que hemos tenido por parte de la líder de la oposición de Taiwán a China. Es decir, hace escasamente unas semanas. Es decir, Taiwán ahora mismo puede ser el único punto de fricción o el punto de fricción principal que puede haber en estas relaciones. Después se puede comerciar, se puede llegar a acuerdos con estos CEOs, con estos directivos, pero Taiwán no se toca. Lina.
2: Efectivamente.

0: Y acá además hay un tema importantísimo, y es que Xi Jinping le mostró todo el panorama de opciones de cooperación, de crecimiento mutuo. Dijo, el rejuvenecimiento de la nación china es perfectamente compatible con el Make America Great Again. Nuestros negocios son compatibles. Si seguimos adelante juntos, vamos a llegar muy lejos y el mundo va a vivir estabilidad y prosperidad. Pero todo eso se rompe si cruzan la línea roja de Taiwán. Y esto lo dice además en un contexto en el que allá hay una bill de 14 mil millones de dólares lista para ser enviada a Taiwán en forma de armamentos y demás, ¿no? Entonces Trump hizo que eso se detuviera, pero vamos a ver qué pasa cuando regresen. Y ahí tenemos dos comentarios contradictorios, ¿no? Marco Rubio que dice nuestra postura va a ser la misma postura que han tenido todas las administraciones anteriores, pero un Trump que dice en el Air Force One, sí, Xi me preguntó esto, pero no queremos tener una guerra tan lejos, ¿no? O sea, de alguna manera sí termina cediendo y diciendo, no estamos seguros de que ese conflicto sea
1: Yo,
0: algo que ahora nos
1: claro,
0: beneficie.
1: yo soy bastante mal pensado, siempre lo digo en el programa, Patricio, me puedes llamar así, pero yo creo que quizá esta visita le puede valer a Donald Trump para ganar un poco de tiempo, es decir, conseguimos los contratos que queremos. Vamos a intentar ganar este poco de tiempo, coger un poco de balón de oxígeno, pero nos guardamos la carta o el as de Taiwán. Porque Trump ha ido sin cartas, aunque diga que tenga, que tenga todas y que tiene siempre la mejor jugada. Dice, bueno, de momento vamos a congelar el tema de este presupuesto, del envío de armas, pero después si lo necesitamos lo vamos a poder utilizar, ¿no? Yo, es mi pensamiento, llámame mal pensado, pero creo que puede ser así. Patricio.
2: Mira, Javier, yo te mencionaba lo de la puesta en escena. Si hay otra cosa que sabe hacer China y este líder Xi Jinping es el manejo de los tiempos. Y ellos saben que los tiempos siempre juegan a su favor. Quien esté urgido por dar respuestas tras el desastre de la guerra en Irán, el fracaso de la guerra arancelaria, todos los errores, los desastres que ha cometido Trump en materia internacional. Y en su casa, donde la economía está sufriendo, los electores están, sus votantes están sufriendo la inflación, el que tiene urgencia es Trump. Entonces, si lo sabe, le hizo un reparto de regalos menores, compra de 200 aviones. De hecho, cayeron las acciones de Boeing porque Boeing esperaba muchos más,
1: Claro.
2: ¿no? Entonces, compra de productos agrícolas, pero no te digo cuánto. Entonces, Trump vuelve con eso, tiene un poco de oxígeno en su casa, a la espera de la cumbre que sería el 24 de septiembre, cuando Xi viaje, para la cual fue invitado, y ahí se terminarían de resolver algunos otros temas. Así que el manejo de los tiempos creo que fue excelente y de alguna forma China quedó mucho mejor posicionado en este sentido.
1: Y decías, Patricio, y te vuelvo a preguntar, ha habido como una especie, ya no sé si de pleitesía o no, pero es que yo veía a Elon Musk, bueno, sacando fotos todo el tiempo, Marco Rubio, maravillado, todos esos directores, esos CEOs que yo planteábamos también en la redacción cuando preparábamos el programa. ¿Ha sido Donald Trump quien los ha invitado o son los CEOs y estos directores los que han dicho, oye, hay que ir a hablar con China porque estamos en el presente, que estamos, como se suele decir, a dos velas y vamos a ver qué pasa con el futuro, porque es que nuestras empresas dependen de China y la economía de Estados Unidos depende de China, y esto es así, ¿no, Patricio?
2: Totalmente. A último momento se sumó hasta Jason Huang de Nvidia y aparentemente una de las respuestas de Trump a todo lo que le ofreció Xi en el marco de estas conversaciones fue, bueno, te vamos a habilitar que 10 empresas puedan comprar estos semiconductores avanzados, los H200. Así que esto fue otro gran triunfo incluso en el plano tecnológico para Xi. Todos estos CEOs, ¿recuerdas cuando el señor Musk se reía de los autos de BYD? Hace unos 12 años atrás hay un video. Bueno, míralo ahí a Elon Musk ya aceptando de alguna forma la supremacía de BYD y de otras empresas y sabiendo que no hay otra forma de prosperar si no es relacionándote o si no es de alguna forma participando de los procesos de innovación que se están
1: Claro.
2: dando en China. Yo creo que es una asunción que no se hace de manera explícita, ninguno de ellos lo va a decir, pero es una forma de asumirlo.
1: Claro.
2: Si no estamos en este avión, estamos afuera,
1: Sí,
2: ¿sí?
1: es así, es una especie de como una capitulación silenciosa, ¿no? En silencio, ¿no? Es un mutis por el
2: Exactamente.
1: foro, pero al final todos han tenido que pasar, ¿no? Y han visto desfilar al presidente chino como diciendo, bueno, es que de todo este poder, nuestro futuro, la inteligencia artificial, nuestras empresas aeronáuticas, nuestras industrias, no van a poder moverse, no van a poder mover ni un dedo, Lina, si no es con China, ¿no? Y decía, y me venía a la cabeza que en marzo se aprobó este plan quinquenal, ¿no? Hasta 2030 por parte de China, en el que yo creo que hay una declaración de intenciones y es lo que se ha mostrado aquí. Es decir, pasamos de ser la fábrica del mundo a querer encabezar estas tecnológicas a querer encabezar y tener un protagonismo y una fuerza, a tener la sartén por el mango en todo esto. Y ahí es donde yo no veo cómo puede haber esta coordinación pacífica, constructiva y de estabilidad, ¿no? Que es lo que se ha anunciado, y no va a haber esa confrontación, Lina.
0: Bueno, acá hay varios puntos, y ahora que los oí hablar no pude dejar de pensar que un poco también la imagen que se veía en el salón, ¿no? Cuando uno dice quién es el más fuerte en el salón, ¿no? En este tipo de reuniones era evidente que el más débil era Trump, ¿sí? Es decir, en medio de Xi Jinping, China, y los CEOs de las grandes empresas y Donald Trump, claramente el eslabón débil era Donald Trump, ¿no? Entonces eso es bastante interesante. Estados Unidos aprendió desde el modelo China 2025, ya lo veían venir, ¿no? Pero de alguna manera ahí fue cuando se alertaron y dijeron: los chinos van a lograr lo que dicen que van a lograr, no hay cómo pararlos y tenemos que estar pendientes de eso. Entonces eso ya había generado un pánico, habían tratado de hacer varias cosas para contrarrestarlo, no es posible toda esta lucha de semiconductores. Ahora en el 15º plan quinquenal, no solamente está claro que China lo va a lograr, sino que está claro además que la sostenibilidad de la innovación global va a quedar ampliamente dependiente de China más que de otras cosas, e incluso que toda esta guerra comercial tuvo como resultado que China se acelerara su autonomía en términos de estas cadenas de globales de valor en términos tecnológicos. Entonces, es evidente que nos tenemos que encontrar, tenemos que dialogar, porque finalmente en el mundo de la tecnología el avance de uno va a liderar o guiar el avance de los demás. Pero por otro lado, también lo que decía en la estrategia de estabilidad estratégica que propone China es: compitamos, pero en buenos términos, ¿sí? Compitamos como tenemos que competir, sin llevarlo a lugares donde no debe llegar. Entonces, ahí es donde China pone ese balance posible. Es posible que compitamos y nos apoyemos al tiempo para el fin de la humanidad, que es una visión muy difícil de entender desde Occidente, pero que para China es supremamente pragmática y obvia.
1: Sí, sí, es lo que hemos hablado en otras ocasiones, Lina, es decir, la mentalidad, el no conocer a China, esos planes a largo plazo, esa mentalidad que tiene, no en este caso de egoísmo, sino de seguir prevaleciendo, esto es de siglos y siglos y siglos. Y llegaba este encuentro, y me gustaría hablar en medio de todas estas tensiones, Lina, del estrecho de Hormuz. Es decir, estamos viendo y hemos hablado en esta semana aquí en el Zoom de cómo se están quemando todas esas reservas estratégicas de crudo. Son dos potencias que necesitan, sin duda alguna, energía para el desarrollo de sus tecnologías, para el desarrollo de todas sus industrias. Y yo no sé si se ha podido llegar a una especie de acuerdo o no. Donald Trump, como siempre, lo anuncia en estas entrevistas que concede en exclusiva, pero yo no veo que este cuello de botella se vaya a poder desatascar tan fácilmente. Lina primero y después voy contigo, Patricio.
0: Lo que nos dice Trump en sus comentarios, cuando leemos entre líneas, es que no logró lo que esperaba, es decir, que China, más allá de que China dijera: sí, está bien, me parece que obviamente necesitamos que el estrecho de Hormuz fluya, necesitamos que no haya peaje en el estrecho de Hormuz y necesitamos obviamente que no se desarrolle una bomba atómica para mantener el equilibrio y la paz internacional, pero esa ha sido la postura de China siempre, ¿sí? Uh-huh. Es decir, no hay una novedad en esa postura, sino que Trump un poco trata de mostrar que están de acuerdo respecto a Irán, cuando claramente no están de acuerdo respecto a Irán. Y el dulce que le dio China fue decirle: pero ¿sabes qué? Te compramos petróleo mientras tanto, ¿sí? ¿Sí? Es un poco como una forma de decirle: no estamos de acuerdo con esta guerra, obviamente no vamos a hacer lo que nunca hemos hecho, que es echarle leña al fuego, ni promover que la guerra se profundice. Obviamente siempre China va a tener una política de paz e invitar a los diálogos de paz, pero tampoco China va a ceder a las manipulaciones, claro, de Estados Unidos. Entonces, hasta chistoso que el dulce es: bueno, les compro petróleo, tengo más barato el petróleo acá, pero bueno, les voy a comprar un poquito más a ustedes.
1: Patricio, lo que pasa es que Donald Trump lo vende como diciendo: fíjate que nosotros hemos impuesto que China haya entrado en nuestras condiciones, etcétera, etcétera. Y yo, la verdad es que no veo nada nuevo bajo el sol, no veo absolutamente nada nuevo, y encima ha reafirmado el papel diplomático que China cada vez está ejerciendo mucho más y se está haciendo una especie de agente más fiable, ¿no? Aún, Patricio.
2: Javier, fíjate que en esto de Hormuz hubo otra demostración de fuerza y de diplomacia por parte de China. No se había ido Trump todavía de China cuando pasaron unos 20 barcos chinos sin ningún problema por el estrecho de Hormuz.
1: Fíjate.
2: Si bien sí, hizo este gesto de decirle, sí, queremos un estrecho de Hormuz desmilitarizado, que es la postura, obviamente, como se decía, que siempre tuvo China. Trump después dijo, sí me dijo que me va a ayudar a ablandar la posición de Irán o algo así, pero eso no apareció en el comunicado chino. Lo que sí sucedió fue el paso de estos barcos en toda una demostración de poder de decirle a Trump, puedes venir aquí a pedirme lo que quieras, pero yo sigo controlando esta situación y no vas a hacer que cambie mi postura. Voy a seguir defendiendo mi posición y mis intereses. Y te voy a ayudar cuando lo crea conveniente. Yo creo que ese fue el mensaje entre líneas, ¿no?
1: Claro, es que, Patricio, yo lo que creo es que desde Estados Unidos vemos la posición de halcones y palomas. Hemos visto los halcones que están en Estados Unidos, e incluso el propio Donald Trump o Marco Rubio, digamos, bramando, diciendo, si China quisiera, se acabaría el conflicto en Ucrania. Si China quisiera, se abriría, presionaría a Irán. Si China quisiera, tal, tal, tal. Oiga, ¿no es usted autosuficiente? Después llega a Pekín o llega al territorio chino y está como una paloma, como estamos viendo ahora mismo en el escenario. Oiga, ¿en qué quedamos? ¿Es una posición de fuerza la que tienen ustedes o es que necesitan al otro, Patricio?
2: Creo que no hay dudas que Estados Unidos, que Trump llegó en una posición de extrema debilidad, muy necesitado, hasta desesperado, te diría, sigue en esta situación por encontrar una salida en Irán. Pero si él espera que China, digamos, se alinee a sus condiciones o haga algún cambio de posición por la necesidad de Estados Unidos, bueno, está perdido. Me parece que
1: Sí.
2: Trump por esa vía no tiene nada que conseguir. China solo va a hacer movimientos que sean funcionales también a sus intereses y a sus principios y objetivos de política exterior. No va a haber un cambio en ese sentido.
1: En un minuto apenas, Lina, para terminar, ¿qué esperar de la próxima reunión o qué esperar cuando aterrice la Air Force One en Estados Unidos por parte del gobierno de Estados Unidos? La próxima reunión, ¿hay expectativas? ¿Vamos a ver algo tangible? Porque hay tanta entre bambalinas y tanta niebla por aquí que uno no sabe. Un minutito, Lina.
0: Yo creo que la fecha de septiembre y la advertencia sobre Taiwán nos dicen que cualquier cosa está por decidirse y se va a decidir después de ese 24 de septiembre. Es decir, China tuvo claro que la única manera de garantizar que este diálogo de alguna manera no fuera después violado por acciones de Estados Unidos referente a Taiwán con el tema del envío de las armas y todo este tipo de cosas, era posponer las concreciones de muchas negociaciones a ver cómo se comporta Estados Unidos. Entonces sí
1: Pues
0: creo que aterriza un Donald Trump más débil y con un mensaje muy contradictorio respecto a cómo el mundo, dónde está el buen desarrollo o dónde están las oportunidades para el mundo, si es con Estados Unidos o con China.
1: vamos a ver qué es lo que sucede en estas próximas semanas o en cuanto aterrice Donald Trump, que le hemos visto muy mermado, no hemos visto cómo tenía ese teléfono, que nos han llevado los teléfonos disponibles para esas redes sociales, desde luego, ¿no? Y vamos a ver qué es lo que sucede en los próximos días. Patricio Lina, muchísimas gracias por haber estado conmigo. La verdad que una clase magistral sobre todo lo que ha sucedido y los detalles de lo que no nos podemos enterar allí, que vosotros habéis sabido leer muy muy bien entre líneas. Un abrazo muy fuerte, muchísimas gracias.
2: Muchas gracias.
0: Gracias.
1: Bueno, termino el programa de hoy con algunos pensamientos y también con preguntas que les quiero lanzar a ustedes al aire, pero también con varias certezas. Para empezar, decir que China le ha mostrado a Estados Unidos que esa ensoñación, ¿verdad? Ese sueño en el que viven en Washington sobre su superioridad, sobre su liderazgo, sobre su poder ilimitado, sobre su fuerza a la hora de imponer sus criterios a todos los niveles, militar, comercial, económico, diplomático, el que quieran, ya no existe. Así que es hora de despertar. Estamos ante un nuevo mundo y unas nuevas reglas que no se dictan desde la Casa Blanca por mucho que se resistan a reconocerlo. Porque, como dijo el filósofo chino Lao Tse, si no recuerdo mal, el que domina a los demás es fuerte, pero el que se domina a sí mismo es poderoso. Y hoy Estados Unidos no parece dominarse a sí mismo porque se mueve por impulsos, por necesidades, por urgencias, porque se ve en una agonía de esa hegemonía. Xi Jinping le ha mostrado el camino, coordinación, respeto, no cruzar líneas rojas. ¿Va a ser capaz Estados Unidos con ese orgullo, con esa prepotencia de contenerse, de controlarse a sí mismo, como dice Lao Tse? Yo no las tengo todas conmigo. Lo que sí que les digo es que esta visita nos deja muchas cosas claras que quizá no vemos detrás de esa típica niebla que hay en las regiones chinas, ¿no? Quizá, y así lo creo, entre bambalinas, como hemos dicho, se hayan llegado a algunos acuerdos. Pero reitero que yo lo que veo es que este viaje ha servido para establecer esas nuevas normas del juego. Y esas no las ha dictado ni las va a dictar Estados Unidos. Las va a romper por la fuerza. sospecho que se guardan ese as en la manga y que puede que sea así. Pero entonces nos veremos abocados a esa guerra, a esa confrontación de la que hablaba al principio de la trampa de Tucídides. Esperemos que la estabilidad sea la nota imperante en el presente para tener un futuro más seguro, pero eso nos lo dirá solo el tiempo. Nosotros nos marchamos, ya saben dónde estoy. Escríbanme. Chao.

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Los muchachos nos cubren, tanto desde tierra como en helicóptero.

0: En casi todos nuestros desplazamientos hay riesgo de explosiones, emboscadas y cosas por el estilo.
1: Nos llevamos como hermanos, es un trato bastante común durante los combates.

¿Cuál es la situación del continente africano? ¿Cómo deberíamos interactuar con el resto del mundo? ¿Vamos a relacionarnos con otros países en términos de donaciones o en términos de comercio? África debe definir qué quiere políticamente. África debe definirse culturalmente. África debe definirse espiritualmente. Porque África no tiene otra alternativa que salir adelante. Y saldrá adelante.

0: una postal del fin del mundo.
1: Querido Eric, pasará bastante tiempo hasta que recibas esta postal, pues ha sido enviada desde el fin del mundo, una tierra lejana y misteriosa, en otro tiempo habitada por gigantes silenciosos, una tierra de fuego que ilumina la noche eterna y una tierra de hielo sobre el que caminan antiguos dragones. Cuando esta postal esté en tus manos, comprenderás que ha llegado el momento de emprender tu camino hacia el fin del mundo.
0: Recorrer la tierra de los gigantes, encontrar a los dragones de hielo y llegar hasta el fin del mundo. Eso suena como un desafío. Vámonos.

0: Santa Cruz, una de las 6 provincias que integran la Patagonia Argentina, es un territorio de inmensas estepas enmarcadas por los picos nevados de la cordillera de los Andes. En la era de los descubrimientos, al ver estos paisajes tan asombrosos y tan distintos a los que conocían, los exploradores europeos bautizaron la Patagonia como la Tierra de los Gigantes. Hace más de 500 años, durante el primer viaje alrededor del mundo, el navegante portugués Fernando de Magallanes, junto con su tripulación, quedaron impresionados con la altura de los Tehuelches, los nativos de la Patagonia. Pero lo que más les impresionó fueron sus pies, unas huellas enormes que dejaban en la arena y en la nieve. Por eso los llamaron los Patagones, inspirados en una novela caballeresca española de la época que estaba de moda. De esta curiosa historia, después surgirá el nombre de la Patagonia. Hace miles de años, el deshielo de los glaciares moldeó valles que, al llenarse de agua, se convirtieron en lagos. Uno de ellos es el lago Argentino, el cuerpo de agua dulce más grande del país y uno de los 20 más profundos del mundo. Su intenso color turquesa, junto con los témpanos de hielo que flotan en sus aguas, forman parte de uno de los paisajes más espectaculares de la Patagonia Argentina.
1: Témpano Weisberg son desprendimientos del glaciar Upsal. Todos los glaciares que llegan a tener contactos con el agua, con un espejo de agua, lago, laguna, generan desprendimientos. Esos desprendimientos en este sector quedan navegando a la deriva. El viento los va empujando por el brazo norte del lago Argentino y llegan inclusive, dependiendo del tamaño del témpano, la época del año, hasta el cuerpo principal.
0: El recorrido turístico Todo Glaciares traslada a los viajeros al corazón del Parque Nacional Los Glaciares, un área protegida de más de 700.000 hectáreas. La navegación por los canales Upsala y Spegazzini revela paisajes remotos, desde los glaciares colgantes hasta imponentes paredes de hielo que alcanzan los 135 metros de altura.
1: Si bien vamos a encontrar glaciares a lo largo de toda la cordillera de los Andes, en este sector tenemos una accesibilidad mucho mejor, primero por estar a una altura muy baja, a menos de 200 metros sobre el nivel del mar. Y bueno, la ruta y los lagos hacen que sea mucho más accesible que a los 3.500, 4.000 metros sobre el nivel del mar, que se puede llegar muy fácilmente a una península que hace como si fuera un balcón natural hacia uno de los glaciares más famosos del mundo.
0: El glaciar Perito Moreno es uno de los destinos turísticos más visitados de Argentina. Sus dimensiones son impactantes. La superficie del glaciar alcanza los 250 kilómetros cuadrados y se eleva más de 60 metros sobre el agua. Pero para apreciar la magnitud de este glaciar, no es suficiente observarlo desde la distancia.
2: Bueno, Eric, ahí te paso el casco. Empezá con el pie izquierdo en el glaciar travieso.
0: Sí, vamos a explorar el glaciar caminando sobre él. Una vez puestos los crampones, pisamos el hielo y enseguida, decenas de tonos de azul nos deslumbran la vista. El secreto de este color consiste en un efecto óptico. Denso, comprimido y libre de burbujas de aire, el hielo del glaciar absorbe todos los colores de onda larga, como el rojo o el amarillo, y refleja el azul. En sus partes más planas, el glaciar se ve blanco, porque expuesto a la luz y al viento, tiene una estructura más porosa, con más aire y refleja todos los colores a la vez. Y en el mismo instante en que uno piensa que ya ha visto toda la variedad de matices de este hielo, el sol se asoma entre las nubes y la paleta de azules y celestes se vuelve aún más increíble.
2: Bueno, y acá en Patagonia tenemos dos factores muy importantes que influyen para que tengamos glaciares. Uno es una zona de alta presión en el Pacífico que genera los vientos cargados de humedad. Estos vientos soplan de oeste a este. Tenemos la cordillera de los Andes y al chocar estos vientos con las montañas se elevan y toda esta humedad va a precipitar en forma de nieve en la parte alta de las montañas, creando así el campo de hielo patagónico sur, que es la tercera porción de hielo más grande del planeta después de Antártida y de Groenlandia. Esta nieve va cayendo y se va acumulando capa a capa. Las capas inferiores pierden el aire y así se va a formar el hielo compacto y duro como el que estamos pisando ahora. Y después, por pendiente, y gracias a las temperaturas que tenemos acá, porque no estamos muy elevados sobre el nivel del mar, estas temperaturas generan mucha agua, como se puede escuchar ahora.
0: ¿Sí?
2: Bueno, el agua también está corriendo entre el hielo y la roca. Hace que el glaciar se desplace desde centímetros a metros por día. Y eso es lo que después genera las grietas. Primero se escucha ese sonido y se genera una pequeña línea en la superficie. Esa línea después va a ir tomando más dimensión y así se van a formar las grietas que vemos acá en el Perito Moreno.
3: Durante la caminata, el cruce de estas grietas, algunas de varios metros de profundidad, se convierte en una experiencia desafiante. Cada paso sobre el camino helado es testimonio de la fragilidad del ser humano frente a la naturaleza. Y cada pausa, cuando dejamos de pisar el hielo, nos recuerda lo que es el verdadero silencio.
2: Qué soledad se siente aquí, ¿eh? ¿Viste?
1: Sí.
2: Igual no somos los únicos que estamos caminando por el glaciar. Tenemos un dragón también que habita en el glaciar y vive en grandes cavernas.
1: ¿Cómo?
2: Es el Andiperla morenensis, es un insecto. Tiene un centímetro y medio aproximadamente y es el único ser vivo que cumple todo su ciclo de vida aquí en el glaciar Perito Moreno. Nace, crece, se reproduce y muere aquí en el glaciar.
1: Increíble.
3: Dicho insecto, bautizado como el dragón de hielo de la Patagonia, no es lo único de interés científico en el Perito Moreno. Los glaciares son como cápsulas del tiempo que conservan archivos de la historia geológica y climática de la Tierra. Pero, aunque uno podría dedicar horas a la exploración del hielo, no hay que subestimar el esfuerzo que requiere esta caminata.
1: Uf, qué cansado estoy.
2: ¿Tenés sed?
1: Sí.
2: Bueno, mirá, ahí tenemos agua. Probá un poquito de agua de glaciar.
1: ¿En serio se puede tomar?
2: Sí, se puede tomar, adelante, por
1: wow.
2: supuesto.
1: Increíble.
2: Agua de alta calidad. Es tan pura que no tiene minerales.
1: Lo voy a probar. Está riquísima.
2: Buena, ¿no? Y qué lugar también para beber agua. Mirá lo que es esta vista.
1: Podría pasar aquí horas mirando esto.

Siendo sincero, después de haber vivido tantos años en Rusia, pensé que un paseo por la nieve o por el hielo no me iban a impresionar, pero me han impresionado. Y es que pasear por un glaciar es algo único. Es más que un paisaje congelado, es una joya natural que te permite transportarte al pasado.

Las inmensas llanuras de la Patagonia dieron origen a la figura del gaucho. Pastor nómada, diestro jinete, independiente y libre como el viento. Cabalgando junto con los rebaños de ganado, en el pasado los gauchos eran vistos como salvajes y aislados del mundo, ajenos a la vida en sociedad y a sus leyes. Se decía de ellos que no tenían padre ni madre, solo las pampas. Con los años, el gaucho se convirtió en un personaje emblemático de la historia argentina y un símbolo que forma parte de la identidad nacional. La estancia Río Mitre, fundada hace más de 100 años, conserva la esencia de las tradiciones gauchas.

0: El gaucho sin caballo no es nada.
1: Este, a ver acá, échame la mano. ¿Por aquí lo paso?
0: Sí. Perfecto, el gaucho.
1: Aprendí ese gaucho por ahora. ¿Lo aprieto bastante o más o menos?
0: Bastante. Que vamos a salir. No, así no. Así otra no. Vuelta más, pegado.
1: Otra vuelta más.

0: los gauchos herederos de los tehuelches, uno de los pocos que todavía resguarda las costumbres de la Patagonia más antigua en el mundo moderno.
1: Mi mamá era tehuelche. Después que me tuvo, me llevó al campo y me crié en el campo.
2: Ya.
1: Con los caballos, toda mi vida vinculado siempre con los animales, con las ovejas.
2: ¿Cómo es el día a día de un gaucho?
1: El gaucho nunca toma café, siempre se toma unos buenos mates en la mañana.
2: ¿Ah, sí?
1: Atiende los caballos, atiende los perros, carnea para tener carne. Se trabaja mucho en soga, con cuero de vaca.
2: ¿Cómo es el trabajo con las ovejas? ¿Qué tan difícil es?
1: Siempre te dan la oveja en un campo que tiene que estar y, bueno, tenés que recorrerla para que no se pase para el campo vecino. Tratar de agarrar los bichos para que no te lo maten, lo que es zorro, puma.
2: ¿O sea, cazarlos?
1: Claro, tenés que cazar.
0: El arreo del ganado es la esencia del oficio gaucho, una rutina de soledad y resistencia que todavía se vive como hace cientos de años. El manejo del rebaño sería mucho más difícil sin perros pastores, como este simpático ayudante llamado Capitán. Los perros de las razas como el Border Collie o el Pastor Australiano, que suelen acompañar a los gauchos, poseen una fuerza excepcional, una inteligencia aguda y un instinto de pastoreo innato. Ayudan a los gauchos a mover el rebaño entre los pastizales y acercarlo al galpón para esquilar. La esquila, es decir, el proceso de cortar la lana de la oveja, es una práctica indispensable en la vida del campo patagónico.
1: Aprendí de chico, viendo mi hermano, mi padre, mi tío, ya vengo de herencia. Y uno siempre trata de ser curioso y aprender, ¿no? Antiguamente se quilaba mucho a tijera. Ahora, cuando son pocos animales, para no estar pagando una cuadrilla, se quila a tijera despacio.
0: Desde hace siglos, los gauchos han esquilado a las ovejas tanto para aprovechar su lana como para mantener a los animales sanos, evitar su sobrecalentamiento en verano, enfermedades de piel y parásitos.
1: Ya sea así. Ajá. Así.
2: Sí.
1: Te lo dejo.
2: Perfecto.
1: Siempre tiene que ir la tijera así, ajá. Mira.
2: ¿Cómo?
1: Acá. Siempre así. Ahí.
2: Ajá. Al ras.
1: Al ras.
2: Al ras de la
1: okay.
2: Piel.
1: Mal ras, mal.
2: Más al ras.
0: Un esquilador experimentado suele retirar todo el vellón en una sola pieza en menos de 3 minutos. Una oveja da hasta 8 kilos de lana en una esquila. Una comparsa de esquila atiende en promedio a 1000 ovejas por día.
1: Este me va a sacar el puesto. Hace más gaucho que yo. Ahí está. Ahora sí.
2: Ahí estamos.
1: Nos vamos a acomodar. Vamos a soltar el carnero.
2: Mi trofeo gaucho. Ha costado mucho trabajo, bueno, por lo menos a mí. Es porque no tengo tanta experiencia. Pero he sido bien asesorado.
0: El dueño de la estancia Río Mitre, Esteban Echeverría, pertenece a una de las familias pioneras de esta parte de la Patagonia. Hoy recibe en su casa a viajeros de distintos países para compartir con ellos la historia de su estancia y las costumbres de su región.
3: Vamos a tomar unos mates. Como buenos gauchos.
2: Gracias.
3: En el campo es muy útil porque te acompaña a todos lados.
2: Sí.
3: El gaucho, en realidad, es como una ideología de vivir en libertad, sin muchas restricciones, de libertad y de vivir de la naturaleza.
2: Cuénteme un poco acerca de la historia de su estancia.
3: La estancia la pobló mi abuelo en 1925. Adquirió 600 hectáreas que le dio el gobierno en un plan de poblamiento del lugar, que era una colonia de pequeñas estancias, para darle sustento a toda la región. Yo me repartí con mis hermanos y me dediqué al turismo, que me gusta. Sí. Y la verdad que es muy lindo.
2: ¿Usted se considera gaucho? ¿Tiene algo de gaucho?
3: Tenemos las costumbres de trabajo, de podernos arreglar con poco, con lo que sea, y saberlo aprovechar todo, que es parte de lo que el gaucho hacía, sí, o hace.

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0: En el extremo sur de la Patagonia Argentina se encuentra Tierra del Fuego, un archipiélago separado del continente por el Estrecho de Magallanes. Es un destino de paisajes imponentes, marcados por el verde de los valles y bosques centenarios de lengas y ñires, el blanco de las rocas costeras, el azul celeste de los lagos de origen glaciar y el azul marino de los fiordos. El origen de su nombre se remonta a la época en la que las potencias marítimas europeas aún estaban trazando los contornos del mundo.
1: Obtiene el nombre de Tierra del Fuego por una expedición de Hernández de Magallanes que ingresa al Canal Beagle, y lo que le llama la atención es que en la costa veía humo. Donde hay humo, hay fuego. Para los nativos aquí, para los yámanas, el fuego era lo más importante y sagrado que tenían. El fuego estaba en la costa, estaba en las chozas, lo llevaban inclusive en sus canoas. Y los que eran encargados del fuego en la canoa eran los niños. Las mujeres buceaban y recolectaban mejillones, ¿sí? Y el hombre cazaba con un arpón lobos marinos.
2: Ya.
1: Así que cuando entra él, ve esos humos. Y en su bitácora pone que era Tierra de los Humos. Donde hay humo hay fuego.
2: Claro.
1: Y después fue Tierra de los Fuegos. Y después queda Tierra del Fuego.
0: Para los integrantes de aquella expedición, Tierra del Fuego era el verdadero fin del mundo. Un lugar donde se acababan los mapas de la época y empezaba lo desconocido. Hoy, esas historias sobre largas travesías y descubrimientos geográficos fascinan a los turistas. La postal favorita de los que se animan a navegar por el canal Beagle es el faro Les Éclaireurs. Resistiendo a los fuertes vientos australes, simboliza la luz que guía a los navegantes en la niebla y en las tormentas. Las islas alrededor del faro están habitadas por cormoranes y lobos marinos. Durante su navegación alrededor del archipiélago de Tierra del Fuego, la tripulación de Magallanes fue la primera en encontrar y describir a las aves que actualmente también llevan el nombre del explorador portugués, los pingüinos de Magallanes. Entre octubre y abril, miles de pingüinos de esta especie anidan en la isla Martillo. Es uno de los pocos lugares en el mundo donde se permite no solo observar a estas aves desde las embarcaciones, sino también caminar entre ellas en su hábitat natural.
3: Esto podríamos considerarlo como una guardería de pingüinos. Y es que los pingüinos al nacer tienen un plumaje muy fino que no los protege ni del agua ni del frío. Es por eso que se juntan en ciertos sectores de la isla para poder mantener el calor entre los pingüinos y protegerse de los depredadores mientras sus padres van de cacería. Traen comida. Aquí estarán aproximadamente unos 2 o 3 meses hasta que su plumaje cambie y los proteja del agua y del frío. Después comenzarán a nadar a la orilla. Aumentarán la masa muscular, aprenderán a buscar comida por sí solos y se lanzarán al Atlántico para desplazarse aproximadamente unos 5.000 kilómetros en busca de aguas más templadas. Pero cada año volverán a este lugar.
0: Un dato curioso es que la mayoría de los pingüinos son aves monógamas. Generalmente forman parejas de por vida y suelen reutilizar los mismos nidos año tras año. Gracias al suelo blando de la isla Martillo, los machos pueden hacer cuevas de hasta 1 metro de profundidad para que las hembras depositen los huevos. Luego ambos padres se turnan para incubarlos durante un periodo de unos 40 días.

0: Nuestro velero se acerca a Ushuaia, la capital de Tierra del Fuego y el asentamiento urbano más austral de Argentina. Lleva el título simbólico de la ciudad del fin del mundo y es conocida como la puerta de entrada a la Antártida, ubicada a tan solo 1000 kilómetros de distancia. El crecimiento de esta ciudad fue impulsado por la construcción de una cárcel que hoy sirve de museo. Fue fundada a principios del siglo pasado con el propósito de repoblar esas tierras remotas que Argentina disputaba con Chile y en las que antes vivían pueblos originarios. Contaba con 380 celdas que aislaban a los delincuentes más peligrosos. Entre ellos el llamado Petiso Orejudo, uno de los primeros asesinos en serie de la historia argentina. Simón Radowitzky, condenado a cadena perpetua por un atentado que acabó con la vida del jefe de policía de Buenos Aires, y Mateo Banks, el primer asesino múltiple de Argentina.
1: Esta cárcel está construida con paredes de argamasa, que es una mezcla de arena, arcilla y cal, y piedra. Los presos fueron la mano de obra de este edificio. El edificio tiene 5 pabellones que convergen radialmente en un hall central a modo de panóptico. El sistema de panóptico se refiere a verlo todo. Con poco personal y desde el centro podían vigilar todos los pabellones.
2: Bien. ¿Vio que los muros son bastante gruesos?
1: Sí, tienen más de 1 metro de ancho los muros.
2: ¿Cómo es que se calentaba este lugar, ya que se siente muy frío ahora?
1: Se calentaba con salamandras. Son unos tachos de hierro que se calentaban con leña. Y había un preso encargado de mantenerlos encendidos todo el tiempo. La prisión consumía unos 30 metros cúbicos de leña por día. El tren de los presos fue un tren que se comenzó a construir en 1903, un año después del comienzo de la construcción de la prisión. Se dirigía hacia el bosque, hacia el oeste, donde estaban los campamentos de leñadores. Cortaban la leña y la traían con el tren para la prisión.
0: Hoy, la atracción turística El Tren del Fin del Mundo revive una parte del trayecto que solía realizar el antiguo tren de los presos. Para llevar a cabo este viaje a través del tiempo, se utilizan varios trenes propulsados por locomotoras a vapor. Cuentan con coches elegantes, calefaccionados y con amplios ventanales para disfrutar de las bellezas naturales de la región.
3: Cuando Ushuaia se estaba construyendo, el tren del fin del mundo era parte del paisaje cotidiano. Cada mañana salía del presidio y se dirigía al Monte Susana para conseguir material de construcción. Por la tarde, a su vuelta, los presidiarios se montaban en la carga y en ocasiones tocaba empujarlo, ya que el mismo tren no podía desplazarse por sus propios medios debido a la enorme carga que llevaba.
0: El itinerario del actual tren del fin del mundo no ocupa un día entero, sino tan solo una hora. El recorrido atraviesa el Parque Nacional Tierra del Fuego, bordeando el río Pipo, serpenteando entre las montañas e ingresando en el bosque subantártico, uno de los pocos ecosistemas de este tipo que existen en el mundo. Allí, en el tren, sentí que había que continuar con la tradición de la postal del fin del mundo. Pasará bastante tiempo hasta que recibas esta carta, pues ha sido enviada desde el fin del mundo. Una tierra lejana y misteriosa, en otro tiempo habitada por gigantes silenciosos. Cuando la postal esté en tus manos, comprenderás que ha llegado el momento de emprender tu viaje por la Patagonia Argentina.
3: Y es que pocas cosas pueden compararse a esa sensación de libertad y aventura que rompen en la rutina y te transportan por un tiempo a aquella época de los grandes descubrimientos geográficos, donde valientes exploradores divisaron por primera vez el fuego en la noche oscura.
0: En el pasado, los navegantes enviaban cartas desde la ciudad del fin del mundo a sus seres queridos, antes de pasar muchos días aislados en el mar. Hoy, aunque el servicio postal del fin del mundo ya ha perdido su relevancia para los marineros, la tradición de enviar cartas escritas a mano se mantiene viva.
3: Ahí está, una postal desde el fin del mundo se dirige hacia su próximo destino.

0: ¿Están seguros de que sus pensamientos son realmente suyos? ¿Las noticias que leen son hechos o solo una ingeniosa hipnosis? ¿Quién nos lleva de la mano por un laberinto oscuro donde cada giro ya está planeado? Hoy los medios no reflejan la realidad. La construyen. La mente humana ha dejado de reconocer la mentira. ¿Pero será la inteligencia artificial capaz de ver la verdad?
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Panamá. No en vano muchos denominan su capital como la Miami de Latinoamérica. Sus rascacielos modernos, la línea brillante de su costa y el pulso de su centro financiero han moldeado esta imagen de progreso. Sin embargo, al caminar bajo la sombra de ese skyline tan imponente, nuestro equipo fue descubriendo historias de barrios y familias enteras que hoy luchan por no perder el lugar donde nacieron o donde simplemente construyeron un hogar.

0: En el casco antiguo de Ciudad de Panamá, la modernidad está muy presente. Tiendas, cafeterías, hoteles, todo luce intacto. Pero hay una historia que comparten más de una veintena de familias y que se encuentran aquí, sí, dentro de esta escuela. En esto que era un lugar de aprendizaje nos recibe Esther Sánchez, miembro de una de las tantas familias que viven aquí hace 10 años tras habitar en una vivienda colonial en el casco antiguo. Ellos fueron desalojados por remodelaciones como consecuencia de las políticas implementadas después de que la UNESCO incluyera el casco antiguo en la lista de patrimonio mundial en 1997.
1: Sí, en ese momento era conocido San Felipe, corregimiento de San Felipe, en los 90, en el 97 exactamente, 6 de diciembre del 97, fuimos declarados Patrimonio de la Humanidad, con todo el conjunto que éramos las personas dentro del casco antiguo.
0: Ahora, ¿cómo se dio este hecho de que vinieron a parar aquí, que es una escuela?
1: Okay.
0: ¿Por qué vinieron a vivir aquí a esta escuela?
1: Ya los dueños donde estábamos, ya ellos habían pedido que teníamos que salir. Vino el Ministerio de Vivienda, habló con nosotros, nos habían prometido que nos iban a ver si nos ayudaban, económicamente nos iban a dar un subsidio, pero nosotros decidimos desistir de ese subsidio porque eso nos daba o le daba a ellos la garantía de que teníamos que salir del corregimiento, del lugar donde toda la vida habíamos vivido.
0: Estas familias encontraron en esta escuela abandonada una forma de resistir. Ocuparon el edificio y lo transformaron en su hogar, en lo que ellos mismos definen como un acto de apropiación cultural del espacio. De hecho, con el paso del tiempo, incluso las autoridades terminaron por reconocer esta realidad y adecuaron, de manera básica, algunos de los antiguos salones de clases para que pudieran ser habitados. Para entender mejor cómo viven hoy, basta con mirar el interior. Lo que antes era un aula escolar fue dividido en dos pequeños departamentos. Donde antes habían pupitres y pizarras, ahora hay camas, cocinas improvisadas y espacios reducidos que cumplen la función de hogares. Pero la situación es muy complicada.
1: De verdad que yo todavía no he superado eso. De verdad. Porque tantos años vivir en un lugar y que te digan, bueno, te tienes que ir. Claro, nosotros en el momento, tú sabes que eso no es tuyo, ¿ves? Pero sí, de verdad que fue en ese momento traumático. Salir corriendo. Teníamos una fecha, el 28 de octubre de 2015, te tienes que ir. Y así, te tienes que ir.
0: Toda una vida dejaron allá. Esfuerzo, sacrificio.
1: Sí. Todas las historias. Bueno.
0: ¿Tuvieron que deshacerse de objetos?
1: Como no, muchas cosas que no podíamos traer.
0: Estas familias se niegan a abandonar el casco antiguo. En esta antigua escuela no solo encontraron un techo, sino un espacio de vida y de resistencia. Permanecer aquí es, para ellos, una forma de lucha. Las propuestas de vivienda han sido escasas y siempre fuera de la zona. Ellos reclaman soluciones dentro del lugar donde han vivido históricamente y aseguran que existen terrenos estatales para construir viviendas sociales. Lo que falta, dicen, es voluntad política. Y es que el casco antiguo es hoy el epicentro del turismo y de la inversión. La plusvalía crece. Vivir aquí se ha vuelto un lujo y esa presión económica explica, en parte, la lucha de estas familias por no ser desplazadas. En los sectores de Santa Ana y Chorrillo, barrios tradicionales, el panorama también va cambiando. Santa Ana, muy cerca del casco antiguo, muestra síntomas claros de gentrificación. Proyectos residenciales, construidos por supuesto a un alto costo, contrastan con las edificaciones del propio barrio. Por ejemplo, este edificio se inauguró en el 2025 y sirve para alquileres de departamentos para los turistas que llegan a la ciudad. Entre las viviendas antiguas está la de Ernesto Sánchez, quien lleva aproximadamente 40 años habitando en el barrio y ha visto cómo otros vecinos se han ido del sector con el paso del tiempo. ¿Desde cuándo comenzó a cambiar el barrio?
2: Esto tiene más o menos como 10 años que empezó a cambiar, pero antes todo esto eran puras casas viejas como esta.
0: Pero muchas de estas familias que vivían aquí ya no están, ¿se han ido?
2: Ya se han ido, le han comprado y se han ido y así.
0: Es decir, ya no hay gente de antaño acá.
2: Sí, hay pocas, son pocos los que llegan, pocos los que están. Son pocos, ya se van vendiendo y se van yendo para el campo, para el oeste.
0: Ernesto nos cuenta que su deteriorada casa ha sido objeto de cuestionamientos por la imagen que proyecta y que los 49 metros cuadrados de su terreno ya han recibido oferta de compra. ¿Por qué usted no ha vendido su casa, su tierra aquí?
2: No, yo no he querido todavía, pero sí han tratado de comprarme.
0: ¿No importa quedarse aislado aquí en medio de nuevas edificaciones?
2: No importa, porque yo sé que ellos van a querer comprar, porque ya el gringo que está acá dijo que esta casa le da muy mala vista al edificio, que él invirtió millones y millones. Ya él mandó a decir que esta casa le da mala vista, así que él quiere comprar para desbaratar y construir también.
0: Mientras recorríamos Santa Ana, nos encontramos con numerosos letreros de venta de propiedades. Además, varios vecinos, que prefirieron no aparecer en cámara, nos contaron que los dueños de las viviendas comunitarias les están pidiendo desalojar para reestructurar las edificaciones. Ellos temen irse y después no poder costear un arriendo más alto en el mismo barrio, en la misma vivienda. Un mismo escenario se dibuja en el vecino barrio El Chorrillo, otro sector histórico de la ciudad. Aquí, además, se ejecutan obras públicas, pero muchos vecinos temen que con el tiempo esas mejoras terminen convirtiéndolos en nuevas víctimas de la gentrificación. La mayoría de las edificaciones aquí son construcciones mixtas de cemento y madera. El tiempo las ha ido consumiendo y muchas, a simple vista, parecen estar al borde del colapso, como si en cualquier momento pudieran desplomarse y provocar una tragedia. Pero el desplazamiento en la ciudad de Panamá no es un fenómeno reciente. En Panamá Viejo, el primer asentamiento de la ciudad y hoy un complejo arqueológico, la doctora en arqueología, Mirta Linero Baroni, nos muestra los vestigios hallados. En nuestro recorrido por las ruinas, la historia revela cómo, tras la llegada de los españoles en 1519, las dinámicas de desplazamiento cambiaron de manera abrupta.
3: Lo que nosotros hemos encontrado es que los bohíos, que fueron el sistema de habitación indígena, fueron reocupados inmediatamente por los españoles que llegaron en 1519. Los indígenas que vivían aquí se desplazaron hacia el otro extremo del sitio arqueológico, hacia el lado oeste. ¿Qué tanta fuerza hubo? Depende de quien lo describa. Pero a nivel arqueológico eso no es un registro que queda.
0: Por supuesto que en nuestros tiempos aquí no pueden ocurrir casos semejantes de desplazamiento forzoso. Sin embargo, lo que sucede ahora se conoce como gentrificación, el proceso de renovación de un barrio urbano popular que, al atraer a residentes con mayor poder adquisitivo, termina desplazando a su población original. Y justamente eso es lo que en Boca la Caja muchos intentan evitar. Este barrio histórico de Ciudad de Panamá hoy está cercado por torres modernas que no han dejado de crecer. Mientras los niños juegan entre una pequeña cancha y calles deterioradas, a pocos pasos avanzan lujosos proyectos con áreas deportivas y espacios exclusivos. Jair Sandro ha visto cómo el paso del tiempo y la falta de inversión los han ido aislando, ejerciendo una presión silenciosa sobre la comunidad. Pero Boca la Caja está en la mira de muchas inmobiliarias para querer desarrollar proyectos inmobiliarios y continuar con lo que ya tenemos aquí al frente.
4: Sí, posiblemente sí. Se han dado intentos, no te puedo decir que no, sí se han dado intentos, pero la comunidad ha sido capaz de poner los parámetros de qué es lo que quiere y no se ha podido lograr nada con ellos, porque quieren las cosas regaladas. Nosotros tenemos más de 100 años aquí y estas luchas de crecimiento que hemos tenido nosotros, a pesar de las estigmatizaciones, como te dije hace rato, nosotros siempre hemos querido que si se va a dar algo, que sea lo justo.
0: Boca la Caja en sus inicios era tierra de pescadores. Hoy esos pescadores ya son escasos. En su orilla se construyó un corredor vial y se dejó un túnel para que por allí pudieran pasar las lanchas. Además, se colocaron plantas decorativas pensadas para que, desde la autopista, el barrio no fuese visible. Actualmente, el barrio enfrenta una lucha, la zonificación, un instrumento de planificación que asigna los usos y las regulaciones de cada terreno dentro de una zona de la ciudad.
4: Con este tema de la zonificación, lo que nos enteramos fue que, que ellos nos quisieron colocar una zonificación a la cual nosotros no fuimos consultados. Entonces, ahí nace la incomodidad de nosotros como comunidad, de que no es que no queríamos zonificación, lo que nosotros queríamos era más participación ciudadana, que eso nunca se dio.
0: Por ahora, el proceso fue cancelado debido al rechazo de la comunidad. Según Jair, las regulaciones que pretendían asignarles impedían que el barrio pudiera desarrollarse en el futuro y además reducían el valor de sus terrenos. ¿Es posible que Boca la Caja, Jair, pueda mantener un desarrollo manteniendo su identidad sin necesidad de construir nuevas edificaciones y desplazando, por supuesto, a quienes tienen muchos años viviendo aquí?
4: Nosotros a veces nos reflejamos en la Comuna 13 en Colombia, de los cambios que se hicieron allá, y por qué no hacerlo aquí, sin afectar a la comunidad. Sí se puede.
0: Sin querer sacarlo.
4: Sin querer sacarnos, sin querer desplazarnos. Sí se pueden hacer, pero el tema está en que la voluntad. Y sin la voluntad no podemos avanzar. Tenemos que seguir luchando y aguantándonos estos embates de forzarnos a salir, que no es que queramos salir.
0: Sin embargo, los terrenos en Boca la Caja son muy atractivos para los inversionistas. Es una zona estratégica de Ciudad de Panamá, rodeada de edificios modernos, centros comerciales y avenidas importantes. Y esto, las inmobiliarias lo tienen muy claro.
5: Estos barrios realmente, muchos están en el centro de lo que es Panamá, que es donde ha crecido bastante. Siempre el centro es importante y el que pueda mirar a largas velas podría darse cuenta que comprar una propiedad en el camino, esas personas que puede ser que tengan bajos recursos, pueden vender sus terrenos, hacerse de una plata, mudarse afuera de Panamá, un poco más lejitos y poder adquirir un nivel de vida mucho mejor, porque eso sí, esos terrenos son realmente valiosos, los que están como Boca la Caja y San Sebastián. Están al lado de Punta Pacífica y de Paitilla.
0: Claro, ella reduce el desplazamiento a una oportunidad económica, sin considerar el costo humano, el desarraigo, la pérdida de comunidad y el derecho de las familias a permanecer en barrios que han habitado durante décadas. Y estas historias se repiten y se repiten. Otro pequeño barrio, con larga data en la ciudad, también vive bajo la sombra de grandes edificaciones. Allí los vecinos incluso nos dicen que los edificios les han robado hasta el aire.
6: Había muchos árboles, todo estaba liberado, pero desde que llegaron estos edificios, ya todo se complicó.
0: Zilka llegó al barrio cuando era niña. Hoy, con 68 años, recuerda que antes incluso tenía acceso directo a la playa. Con el tiempo, la construcción de edificios residenciales también ha ido cambiando su forma de vida. ¿Esto ha encarecido también la vida de ustedes aquí?
6: Sí, eso nos ha reprimido de muchas cosas.
0: ¿Cómo cuáles?
6: Como poder salir de aquí a tomar un autobús. Antes teníamos la prioridad que venían las chivitas, venían los buses. Ahora tenemos que caminar hasta afuera, multicentro. Y entonces, para nosotros, las personas, mira, ahora yo que estoy adulta, me es difícil, tengo que estar cogiendo taxi.
0: ¿Se sienten quizás discriminados por la gente que comenzó a vivir en los alrededores?
6: Sí, señor. No podemos poner música, no se puede hacer un ruidito porque dice que eso le molesta y nos llaman a las autoridades que vengan a intervenir. O sea, todas esas cosas nos las han reprimido. Nosotros teníamos aquí fiestas patronales, ya no se puede hacer las fiestas patronales.
0: San Sebastián quedó dividido por una autopista. Las pocas calles que tienen son estrechas, las casas no tienen patio. A simple vista se ve pobreza, marginación y precariedad de vivienda.
7: Es que justo es ahí una de las formas indirectas de depresión, porque cuando tú no le metes la mano a algo es porque tú no quieres que ese algo de alguna manera siga creciendo en donde está. Entonces, si no tuviésemos esa presión indirecta, esto estaría mucho mejor. O sea, nosotros vemos aquí a las personas o las casas bien, pero aquí no hay acueducto. O sea, hay muchas cosas que son como comunes y normales, pero aquí no han llegado. Tenemos una sola señal de internet porque muchas otras no llegan.
0: Entonces, a estar
7: justo aquí en esta zona. O sea, igual. Exactamente.
0: Pero al igual que yo, ustedes se preguntarán, ¿por qué todavía hay gente que no quiere vender su propiedad, recibir el dinero y abandonar estos barrios? Quizás esperan que la compensación suba o simplemente están muy apegados a esta tierra y no se ven viviendo en otro lugar. Mercedes tiene 30 años y aún vive en su barrio. Se convirtió en abogada y nos cuenta que así como ella, otros jóvenes han logrado salir adelante desafiando los prejuicios asociados a vivir en un barrio aislado del desarrollo urbano.
7: Y yo veo este barrio como una de las mejores cosas que me ha pasado en la vida. Porque el que no ha crecido en un barrio, no ha vivido en un barrio, no puede entender la maravilla de gente que hay aquí. Yo a veces me río porque yo veo una piscina que le dicen marginales y yo veo a esos niños riéndose y felices y yo digo, ni siquiera en Costa del Este se vive esto. O sea, aquí hay amor, hay unidad. O sea, es otra cosa que las demás personas no van a poder entender. Aquí en el COVID nadie se murió de hambre. Porque si tú como vecino no tenías gas, yo desconectaba mi gas y te lo llevaba. Yo te brindaba sal. Y eso, lastimosamente, ellos pueden tener lujos en sus casas, pero no lo tienen. Y nosotros sí lo tenemos.
0: La construcción de nuevos proyectos inmobiliarios no se detiene en Ciudad de Panamá. Especialmente en las zonas aledañas a Boca la Caja y San Sebastián. Sin embargo, algo llama la atención. Por las noches, muchos de estos edificios residenciales permanecen casi a oscuras. De allí surge el secreto a voces de que la mayoría de sus propietarios son extranjeros y los apartamentos se usan generalmente para alquileres de corta duración. El crecimiento inmobiliario con altas edificaciones como estas no es lo que cuestionan los panameños que viven en estos sectores que son tradicionales, que son aledaños y que por supuesto tienen muchos años de existencia, sino que esto sea bajo una constante presión. Vivir en los edificios que rodean el barrio es inaccesible para una familia de ingresos bajos.

0: básicos. Los alquileres pueden rondar los $1,500 o más. Visitamos un proyecto inmobiliario nuevo, inaugurado hace pocos meses. La vista y los espacios son un lujo. El edificio cuenta con 194 apartamentos que van desde $250,000 por 74 metros cuadrados hasta $450,000 por unidades de 160 metros cuadrados. Y todo esto revela algo más profundo. No son solo edificios con poca ocupación o precios inalcanzables. Son señales claras de un proceso de transformación urbana que avanza silenciosamente. Richard Morales es claro al destacarlo.
1: Si uno busca los síntomas de la gentrificación, uno pudiera ver, por ejemplo, señales económicas, el costo de la tierra, de la vivienda en Panamá, que son elevadísimos, y en la medida que uno se acerca al centro de la ciudad, esos costos son excesivos. La dificultad de acceso a la vivienda en Panamá por el alto costo, por la especulación que va empujando a la gente fuera de la ciudad hacia las periferias y a la vez que va acercando a las personas en las barriadas que se han rehusado vender, ¿no?
0: ¿Qué tan accesible es para los panameños que quedan en estos barrios aislados acceder a servicios que traen las nuevas construcciones, cafeterías, restaurantes? ¿Da el recurso económico para que ellos puedan acceder a esto o simplemente se convierte como en una barrera que divide o que genera una división de clase social?
1: Es una barrera muy visible de clases sociales. Si uno ve, por ejemplo, el área de Paitilla y los restaurantes, las cafeterías o los centros de ocio, cine, etcétera, teatro que se encuentran ahí, todos están dirigidos a personas de gran poder adquisitivo, ¿no? De clase alta o clase media alta, al que es imposible que ellos puedan acceder a esos negocios. Los supermercados que están ubicados en estas áreas son de los que tienen los precios más altos de la ciudad de Panamá o del país incluso.
0: Según Richard, este mismo fenómeno se reproduce tanto en estos barrios en el centro de la ciudad como en aquellos sitios en Panamá donde hay una gentrificación más en función del turismo. Por ejemplo, Boquete, en las tierras altas de Panamá, acercando la frontera con Costa Rica o Isla Colón en Bocas del Toro, que es un sitio ya de turismo playero.
1: Uno ve la misma dinámica, ¿no? Un encarecimiento general de los servicios que se ofrecen en esas áreas que aísla todavía más a los habitantes de las barriadas populares, en la medida que no pueden acceder a los bienes a su alrededor.
0: Sin lugar a duda, Panamá sigue cambiando rápido. Nuevos edificios, nuevas inversiones, nuevas promesas. Pero ante todo este desarrollo existe una pregunta en el aire. ¿Qué pasa con la gente que siempre ha vivido aquí? Muchos panameños sienten que cada día es más difícil quedarse en el lugar que han llamado hogar toda su vida. Al final, una ciudad no solo se mide por sus rascacielos, sino por la capacidad de incluir y no dejar en el olvido a quienes en su tiempo la hicieron crecer. Es todo un reto. Seguir avanzando, sí, pero sin dejar a nadie atrás.

0: solo representamos el ballet Kostromá, sino que representamos nuestro país con su historia y cultura.
1: Y Elena es una verdadera patriota, orgullosa de Rusia y de lo que hacemos aquí, de nuestro trabajo. Es como un rompehielos al que seguimos.
0: La búsqueda del estilo, la composición de la coreografía, la elección del vestuario y ese estado de búsqueda de verdad es una auténtica felicidad.
2: El mundo del ballet y de las escuelas de ballet es un mundo cerrado y nadie te cuenta nada. Solo se ve el resultado magnífico en el escenario, pero lo que pasa en las salas de ballet es un secreto.
3: Yekaterina, no te preocupes, te ha salido todo bien.
0: Es un trabajo muy duro. Replicar emociones a diario es extremadamente difícil. No hay arte sin sacrificio.
2: Nuestros estudiantes están preparados para dar 150 espectáculos en un año, y eso es normal. Pasar 3 meses en Moscú también es algo habitual, y las largas giras también son algo común.
1: Bienvenidos a Hollywood, a Los Ángeles, al país de los sueños, donde los sueños se hacen realidad.
4: En California hay unos 10 millones de personas que están a punto de quedarse sin hogar.
1: Eso se ve bien. ¿Quieres un poco?
4: Algunos tienen 2 o 3 trabajos y aún así no tienen suficiente dinero, porque el costo de la vida también ha subido.
5: Por culpa del coronavirus y de Joe Biden.
4: Solo el año pasado, la cantidad de sin techos aumentó un 12% en California.

0: Se diferencia mucho el África de verdad de lo que se ve en televisión.
1: Claro que sí.
2: Los muchachos nos cubren, tanto desde tierra como en helicóptero.

0: En casi todos nuestros desplazamientos hay riesgo de explosiones, emboscadas y cosas por el estilo.
1: Nos llevamos como hermanos, es un trato bastante común durante los combates.

0: sick.
1: ¿Te sientes mal?
0: Off of what?
1: ¿Por qué?
0: Dope.
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0: Sabía bien Donald Trump dónde llegaba y por eso nada de aspavientos, nada de gestos extraños y todo un mar de elogios para su homólogo chino Xi Jinping, del que dice estar orgulloso de ser su amigo. La delegación de Estados Unidos ha asistido a una demostración de fuerza sin violencia, a una exhibición de poder sin ningún agravio, a una muestra y a una evidencia de que las cosas han cambiado y que por las buenas Pekín busca una convivencia pacífica, pero que está lista para cualquier escenario.
1: Tanto China como Estados Unidos se beneficiarían con la cooperación y se perjudicarían con la confrontación. Nuestros dos países deberían ser socios en lugar de rivales.
0: La mano tendida de Xi Jinping es toda una señal de que no se quiere una confrontación con Estados Unidos, cuyo presidente llegaba con más que llevarse al bolsillo, creo que, de ofrecer o de imponer algo. De ahí que China ya dibujara esas líneas rojas antes del viaje, unas líneas que no se deben cruzar si no se quiere un escenario más turbulento. Bienvenidos al Zoom. Trump ha recibido cara a cara un mensaje muy claro. China no se va a dejar amedrentar, ni desea guerras comerciales, ni arancelarias, ni de ningún tipo. La imposición de la fuerza no es una vía contra ellos. La pregunta es, ¿qué es lo que se ha tratado realmente en este viaje? Porque yo veo que hay unas nuevas normas del juego. Empezamos.
1: Si podemos trabajar juntos para abordar los desafíos globales e inyectar más estabilidad al mundo, si podemos centrarnos en el bienestar de ambos pueblos y en el futuro de la humanidad y crear conjuntamente un mejor futuro para la relación entre ambos países, se puede decir que son las preguntas de la historia, del mundo y de los pueblos.
0: Xi Jinping, sin hacer ni una sola mueca ni un solo gesto, le ha dicho a la cara a Donald Trump lo que era ya una evidencia, y es que la relación entre estas dos grandes potencias se puede llevar por el camino de la cooperación y por el de evitar tensiones, o puede acabar con una confrontación a nivel mundial de dimensiones desproporcionadas. Como le preguntó el propio Xi Jinping a Trump, ¿podremos ambos países superar, como están viendo atrás, la trampa de Tucídides? Sí. Esa trampa que nos muestra cómo Pekín, que es la potencia emergente, estaría desplazando a Washington, que es o era hasta ahora la potencia hegemónica. Y esa no es, desde luego, una pregunta cualquiera, porque la solución y la resolución de esa cuestión depende del futuro mundial. Porque mientras Estados Unidos ha mantenido esa posición hegemónica merced al uso de la fuerza, merced a la provocación de conflictos, merced a la imposición del dólar como yugo del control mundial, merced a establecer organismos internacionales que manejaba a su medida, China ha logrado este ascenso. ¿De qué manera? Gracias a inversiones, a trabajo, a esfuerzo, a relaciones mutuamente beneficiosas, a educación, y lo ha hecho paradójicamente superando al país que considera que ha impuesto las reglas del juego, ¿no? Y las ha impuesto precisamente Estados Unidos y se ha visto superado, ¿no? Ahora depende de esta administración el recoger el guante tendido por China para llegar a una situación que se ha definido de estabilidad estratégica constructiva. Ese es el lema. O seguir con fricciones, o generar situaciones de estrés que vayan a enturbiar el clima. De momento, Donald Trump parece que ha entendido aparentemente ese mensaje.
2: La relación entre los pueblos estadounidense y chino se remonta a la fundación de Estados Unidos. Dos siglos y medio después, ese primer vínculo se ha transformado en una de las relaciones de mayor impacto en la historia de la humanidad.
0: Mi pregunta es si el presidente de Estados Unidos piensa que esto es solo un lema o un eslogan, ¿no? Porque creo que esto marca un antes y un después. Es mi punto de vista. Esto marca unas nuevas reglas del juego, que es como hemos titulado nuestro programa. Pero quizá a Trump se le va a olvidar absolutamente todo esto cuando aterrice el Air Force One precisamente en suelo estadounidense. Porque a mí me parece que lo que pretendía era lograr esos contratos que tanto quería. De esos que no hemos visto documentos firmados. Él los anuncia, pero no hay documentos. Pero que son los que han motivado, yo creo, precisamente que haya estado rodeado de esa comitiva, como están viendo a mi espalda, de CEOs, de directivos de diferentes firmas tecnológicas, informáticas, industriales, aeronáuticas. Y de verdad que les digo que habría que preguntarse si ellos han sido los invitados por Donald Trump o si son ellos los que han presionado al presidente a ir a China. Porque en este momento la Casa Blanca no tiene la sartén por el mango a nivel geopolítico ni tampoco económico. Y habrían empujado a ir allí al presidente, yo creo, por el presente y por el futuro de Estados Unidos, porque dependen en gran medida de que existan unas relaciones muy buenas con China, ¿no? Y ante todo, que no se provoquen malos entendidos en un punto clave que ha centrado todo este viaje y del que se ha pasado de largo por muchos. El que ha sido el gran protagonista, pero que no se ha nombrado ni por asomo. Y me refiero a la línea roja de Taiwán. Sí, Taiwán, un punto de fricción por donde además pasan los intereses de todas estas grandes empresas estadounidenses y también de todo el mundo, pero que para Pekín significa mucho más. Significa el reconocimiento de su postulado de una sola China. Significa que con este punto clave no se juega, que no valen las ambigüedades, los dobles mensajes, las palabras vacías o los discursos poco claros como los que hemos escuchado en estos días a Marco Rubio.
3: El presidente Xi Jinping recalcó que la cuestión de Taiwán es lo más importante en la relación entre China y Estados Unidos. Si se aborda adecuadamente, la relación bilateral disfrutará de una estabilidad general. De lo contrario, los dos países tendrán choques e incluso conflictos, poniendo toda la relación sino-estadounidense en gran peligro.
0: Bueno, antes de entrar en el análisis, vamos a repasar, como siempre, nuestras redes sociales, nuestras direcciones. Ya saben que estamos muy activos en nuestro canal de Telegram. Les dejamos algunas encuestas que pueden responder, también algunos comentarios. Aquí lo tienen con el código QR. También nos pueden seguir, o a mí en particular, si lo prefieren, o al programa, que es como debe ser en esta plataforma de X, con este código QR. Y si se han perdido alguno de nuestros episodios, alguno de nuestros programas del Zoom, o también del Zoom Plus, que ya saben que emitimos los lunes, bueno, pues ya saben, entran.

0: en la página web de RT en español y allí se meten en la sección de programas, pinchan y pueden ver el que se han perdido o pueden ver de nuevo alguno que les haya gustado. Así que ahora sí, vamos de inmediato al análisis y al debate, que hay mucha tela que cortar. Vengan conmigo. Vamos de inmediato a ese análisis, a ese debate, como les decía, para tomar el pulso a esta reunión histórica, como se ha definido en China, entre Donald Trump y Xi Jinping. Y tengo el placer de contar con dos personas que conocen muchísimo este asunto. Ya saben que nosotros no traemos a nuestro programa a cualquiera. Tenemos a Lina Luna, experta en China contemporánea y asuntos asiáticos, y a Patricio Giusto, consultor político y director del Observatorio Sino-Argentino. Lina, Patricio, muchísimas gracias por estar conmigo en este Zoom, que yo califico, yo creo que de histórico, porque así se ha calificado esta reunión. Lina, de todos modos, también te digo una cosa. Yo me quedo con una sensación. Significa más lo que no se ha dicho que lo que hemos visto, porque lo que ha sucedido entre bambalinas yo creo que es más de lo que se nos ha mostrado a los medios y al público en general. No sé si estás de acuerdo conmigo, Lina.
1: De acuerdo, Javier. Buenos días. Efectivamente, vemos una reunión con muchísimo despliegue diplomático, mediático, simbólico en todos los aspectos, ¿no? Trump llegando con su comitiva de top 30, los millonarios tecnológicos. Luego los chinos entonces haciendo también como toda una visión de esos detalles que veían de estas personas como Elon Musk, Marco Rubio, el hijo de Elon Musk, el nieto, todo ese tipo de relación, de símbolos tratando de evidenciar que en medio de las tensiones Estados Unidos sí respetaba a China de alguna manera, ¿cierto? Y un Trump obviamente que dice abiertamente su admiración y su respeto hacia el presidente Xi Jinping, un Xi Jinping supremamente estoico, supremamente centrado, serio, que no se dio en ningún momento a perder la compostura, digamos, y mantuvo su postura muy seria, como quien le dice a Estados Unidos, ahora los que ponemos los términos somos nosotros. Entonces,
0: claro.
1: Eso pasa, pero hay que ver hasta qué punto lo entendieron.
0: Claro. Yo decía porque a mí me parece que con esto de lo de la trampa de Tucídides, etcétera, etcétera, y con el diálogo de Xi Jinping, lo que le dijo en esa recepción Patricio, yo creo que le está diciendo, bueno, aquí parece que hay un cambio de reglas del juego. Es decir, aquí ahora mismo el mundo es otro, es distinto al que conocíamos hace décadas, y ahora mismo las normas no se pueden dictar por la fuerza. Es decir, podemos cooperar, o si no, nos vamos a encontrar en una situación bastante, bastante peligrosa o turbia, ¿no, Patricio?
2: Coincido, yo creo que fue una puesta en escena muy bien lograda por Xi, como en otras oportunidades que hemos visto previamente. Bueno, de hecho, el último presidente que ha habido a China fue en 2017 el propio Trump, donde de vuelta la puesta en escena, con la visita a los lugares imperiales, todo lo que le fascina a Trump, con esa personalidad que a él le encanta que lo reciban de esa manera, y provocó justamente la respuesta que también China esperaba, adulación a Xi Jinping, a su modelo, con todos los CEOs que también ahí queriendo hacer negocios, con mucha hipocresía, ¿no? Porque al mundo se le dice que China es una amenaza, que no hay que hacer negocios con ellos, pero esa escena que vimos ahí dista mucho de lo que Estados Unidos pregona. Y sí, te completo con esto, imponiendo la agenda. Las relaciones entre Estados Unidos y China son las más importantes del mundo. Y el tema Taiwán es el más importante de estas relaciones. Mi tema, mi principal línea roja, no las tuyas. Y ahí, bajo eso, si Estados Unidos respeta eso, puede prosperar y podemos tener estabilidad en la relación.
0: Como se suele decir en España, Trump yo creo que a las preguntas de los periodistas se hizo el sueco. Es decir, le preguntaron por el tema de Taiwán y dice, bueno, yo no voy a hablar de esto en el Air Force One de nuevo. Pero a mí me parece que este ha sido, Lina, el punto principal. Y también estas preguntas llegan después de una visita histórica que hemos tenido por parte de la líder de la oposición de Taiwán a China. Es decir, hace escasamente unas semanas. Es decir, Taiwán ahora mismo puede ser el único punto de fricción o el punto de fricción principal que puede haber en estas relaciones. Después se puede comerciar, se puede llegar a acuerdos con estos CEOs, con estos directivos, pero Taiwán no se toca. Lina.
1: Efectivamente. Y acá además hay un tema importantísimo, y es que Xi Jinping le mostró todo el panorama de opciones de cooperación, de crecimiento mutuo. Dijo el rejuvenecimiento de la nación china es perfectamente compatible con el Make America Great Again. Nuestros negocios son compatibles. Si seguimos adelante juntos, vamos a llegar muy lejos y el mundo va a vivir estabilidad y prosperidad. Pero todo eso se rompe si cruzan la línea roja de Taiwán. Y esto lo dice además en un contexto

0: Me puede llamar así, pero yo creo que quizá esta visita le puede valer a Donald Trump para ganar un poco de tiempo, es decir, conseguimos los contratos que queremos, vamos a intentar ganar este poco de tiempo, coger un poco de balón de oxígeno, pero nos guardamos la carta o el as de Taiwán. Porque Trump ha ido sin cartas, aunque diga que tenga todas y que tiene siempre la mejor jugada. Pero dice, bueno, de momento vamos a congelar el tema de este presupuesto, del envío de armas, pero después si lo necesitamos lo vamos a poder utilizar, ¿no? Yo, es mi pensamiento, llámame mal pensado, pero creo que puede ser así. Patricio.
1: Mira, Javier, yo te mencionaba lo de la puesta en escena. Si hay otra cosa que sabe hacer China y este líder Xi Jinping es el manejo de los tiempos. Y ellos saben que los tiempos siempre juegan a su favor. Quien esté urgido por dar respuestas tras el desastre de la guerra en Irán, el fracaso de la guerra arancelaria, todos los errores, los desastres que ha cometido Trump en materia internacional, y en su casa, donde la economía está sufriendo, los electores están, sus votantes están sufriendo la inflación, el que tiene urgencia es Trump. Entonces, si lo sabe, le hizo un reparto de regalos menores, compra de 200 aviones. De hecho, cayeron las acciones de Boeing porque Boeing esperaba muchos más, ¿no? Entonces, compra de productos agrícolas, pero no te digo cuánto. Entonces Trump vuelve con eso, tiene un poco de oxígeno en su casa, a la espera de la cumbre que sería el 24 de septiembre cuando Xi viaje, para la cual fue invitado, y ahí se terminarían de resolver algunos otros temas. Así que el manejo de los tiempos creo que fue excelente y de alguna forma China quedó mucho mejor posicionado en este sentido.
0: Y decías, Patricio, y te vuelvo a preguntar, ha habido como una especie, ya no sé si de pleitesía o no, pero es que yo veía a Elon Musk bueno, sacando fotos todo el tiempo, Marco Rubio maravillado, todos esos directores, esos CEOs que yo planteábamos también en la redacción cuando preparábamos el programa. ¿Ha sido Donald Trump quien los ha invitado o son los CEOs y estos directores los que han dicho, oye, hay que ir a hablar con China porque estamos en el presente, que estamos, como se suele decir, a dos velas y vamos a ver qué pasa con el futuro, porque es que nuestras empresas dependen de China y la economía de Estados Unidos depende de China, y esto es así, ¿no, Patricio?
1: Totalmente. A último momento se sumó hasta Jason Huang de Nvidia y aparentemente una de las respuestas de Trump a todo lo que le ofreció Xi en el marco de estas conversaciones fue, bueno, te vamos a habilitar que 10 empresas puedan comprar estos semiconductores avanzados, los H200. Así que esto fue otro gran triunfo incluso en el plano tecnológico para Xi. Todos estos CEOs, ¿recuerdas cuando el señor Musk se reía de los autos de BYD hace unos 12 años atrás? Hay un video. Bueno, míralo ahí a Elon Musk ya aceptando de alguna forma la supremacía de BYD y de otras empresas y sabiendo que no hay otra forma de prosperar si no es relacionándote o si no es de alguna forma participando de los procesos de innovación que, claro, se están dando en China. Yo creo que es una asunción que no se hace de manera explícita, ninguno de ellos lo va a decir, pero es una forma de asumirlo. Si no estamos en este avión, estamos afuera.
0: Sí, sí, es así, es una especie de como una capitulación silenciosa, ¿no? En silencio, ¿no? Es un mutis por el foro, pero al final todos han tenido que pasar, ¿no? Y han visto desfilar al presidente chino como diciendo, bueno, es que de todo este poder, nuestro futuro, la inteligencia artificial, nuestras empresas aeronáuticas, nuestras industrias, no van a poder moverse, no van a poder mover ni un dedo si no es con China, ¿no? Y decía, y me venía a la cabeza que en marzo se aprobó este plan quinquenal, ¿no? Hasta 2030 por parte de China, en el que yo creo que hay una declaración de intenciones y es lo que se ha mostrado aquí. Es decir, pasamos de ser la fábrica del mundo a querer encabezar estas tecnológicas, a querer encabezar y tener un protagonismo y una fuerza, a tener la sartén por el mango en todo esto. Y ahí es donde yo no veo cómo puede haber esta coordinación pacífica, constructiva y de estabilidad, ¿no? Que es lo que se ha anunciado y no va a haber esa confrontación, Lina.
2: Bueno, acá hay varios puntos y ahora que los oí hablar no pude dejar de pensar que un poco también la imagen que se veía en el salón, ¿no? Cuando uno dice quién es el más fuerte en el salón, ¿no? En este tipo de reuniones, era evidente que el más débil era Trump, ¿sí? Es decir, en medio de Xi Jinping, China, y los CEOs de las grandes empresas y Donald Trump, claramente el eslabón débil era Donald Trump, ¿no? Entonces eso es bastante interesante. Estados Unidos aprendió desde el modelo China 2025, ya lo veían venir, ¿no? Pero de alguna manera ahí fue cuando se alertaron y dijeron, los chinos van a lograr lo que dicen que van a lograr. No hay cómo pararlos y tenemos que estar pendientes de eso. Entonces eso ya había generado un pánico, habían tratado de hacer varias cosas para contrarrestarlo, no es posible toda esta lucha de semiconductores. Ahora en el 15º plan quinquenal, no solamente está claro que China lo va

0: lograr, sino que está claro además que la sostenibilidad de la innovación global va a quedar ampliamente dependiente de China más que de otras cosas, e incluso que toda esta guerra comercial tuvo como resultado que China se acelerara su autonomía en términos de estas cadenas de globales de valor en términos tecnológicos. Entonces, es evidente que nos tenemos que encontrar, tenemos que dialogar, porque finalmente en el mundo de la tecnología el avance de uno va a liderar o guiar el avance de los demás. Pero por otro lado, también lo que decía en la estrategia de estabilidad estratégica que propone China es compitamos, pero en buenos términos, ¿sí? Compitamos como tenemos que competir sin llevarlo a lugares donde no debe llegar. Entonces, ahí es donde China pone ese balance posible. Es posible que compitamos y nos apoyemos al tiempo para el fin de la humanidad, que es una visión muy difícil de entender desde Occidente, pero que para China es supremamente pragmática y obvia.
1: Sí, sí, es lo que hemos hablado en otras ocasiones, Lina, es decir, la mentalidad, el no conocer a China, esos planes a largo plazo, esa mentalidad que tiene, no en este caso de egoísmo, sino de seguir prevaleciendo, esto es de siglos y siglos y siglos. Y llegaba este encuentro, y me gustaría hablar en medio de todas estas tensiones, Lina, del estrecho de Hormuz. Es decir, estamos viendo y hemos hablado en esta semana aquí en el Zoom de cómo se están quemando todas esas reservas estratégicas de crudo. Son dos potencias que necesitan, sin duda alguna, energía para el desarrollo de sus tecnologías, para el desarrollo de todas sus industrias. Y yo no sé si se ha podido llegar a una especie de acuerdo o no. Donald Trump, como siempre, lo anuncia en estas entrevistas que concede en exclusiva, pero yo no veo que este cuello de botella se vaya a poder desatascar tan fácilmente. Lina primero y después voy contigo, Patricio.
0: Lo que nos dice Trump en sus comentarios, cuando leemos entre líneas, es que no logró lo que esperaba, es decir, que China, más allá de que China dijera sí, está bien, me parece que obviamente necesitamos que el Estrecho de Hormuz fluya, necesitamos que no haya peaje en el Estrecho de Hormuz y necesitamos obviamente que no se desarrolle una bomba atómica para mantener el equilibrio y la paz internacional, pero esa ha sido la postura de China siempre, ¿sí? Uh-huh. Es decir, no hay una novedad en esa postura, sino que Trump un poco trata de mostrar que están de acuerdo respecto a Irán, cuando claramente no están de acuerdo respecto a Irán. Y el dulce que le dio China fue decirle, pero ¿sabes qué? Te compramos petróleo mientras tanto, ¿sí? Sí, es un poco como una forma de decirle, no estamos de acuerdo con esta guerra, obviamente no vamos a hacer lo que nunca hemos hecho, que es echarle leña al fuego, ni promover que la guerra se profundice. Obviamente siempre China va a tener una política de paz e invitar a los diálogos de paz, pero tampoco China va a ceder a las manipulaciones, claro, de Estados Unidos. Claro. Entonces, hasta chistoso que el dulce es, bueno, les compro petróleo. Tengo más barato el petróleo acá, pero bueno, les voy a comprar un poquito más a ustedes.
1: Claro, Patricio, lo que pasa es que Donald Trump lo vende como diciendo, fíjate que nosotros hemos impuesto que China haya entrado en nuestras condiciones, etcétera, etcétera. Y yo, la verdad es que no veo nada nuevo bajo el sol. No veo absolutamente nada nuevo y encima ha reafirmado el papel diplomático que China cada vez está ejerciendo mucho más y se está haciendo una especie de agente más fiable, ¿no? Aún, Patricio.
2: Javier, fíjate que en esto de Hormuz hubo otra demostración de fuerza y de diplomacia por parte de China. No se había ido Trump todavía de China cuando pasaron unos 20 barcos chinos sin ningún problema por el estrecho de Hormuz.
1: Fíjate.
2: Si bien sí hizo este gesto de decirle, sí, queremos un estrecho de Hormuz desmilitarizado, que es la postura, obviamente, como se decía, que siempre tuvo China, Trump después dijo, sí me dijo que me va a ayudar a ablandar la posición de Irán o algo así, pero eso no apareció en el comunicado chino. Lo que sí sucedió fue el paso de estos barcos en toda una demostración de poder de decirle a Trump, puedes venir aquí a pedirme lo que quieras, pero yo sigo controlando esta situación y no vas a hacer que cambie mi postura. Voy a seguir defendiendo mi posición y mis intereses. Y te voy a ayudar cuando lo crea conveniente. Yo creo que ese fue el mensaje entre líneas, ¿no?
1: Claro, es que, Patricio, yo lo que creo es que desde Estados Unidos vemos la posición de halcones y palomas. Hemos visto los halcones que están en Estados Unidos, e incluso el propio Donald Trump o Marco Rubio, digamos, bramando, diciendo, si China quisiera, se acabaría el conflicto en Ucrania. Si China quisiera, se abriría, presionaría a Irán. Si China quisiera, tal, tal, tal. Oiga, ¿no es usted autosuficiente? Después llega a Pekín o llega al territorio chino y está como una paloma, como estamos viendo ahora mismo en el escenario. Oiga, ¿en qué quedamos? ¿Es una posición de fuerza la que tienen ustedes o es que necesitan al otro? Patricio.
2: Creo que no hay dudas que Estados Unidos, que Trump llegó en una posición de extrema debilidad muy necesitado, hasta desesperado, te diría, sigue en esta situación por encontrar una salida en Irán. Pero si él espera que China, digamos, se alinee a sus condiciones o haga algún cambio de posición por la necesidad de Estados Unidos, bueno, está perdido. Me parece que Trump por esa vía no tiene nada que conseguir. China solo va a hacer movimientos que sean funcionales también a sus intereses y a sus principios y objetivos de política exterior. No va a haber un cambio en ese sentido.
1: En un minuto apenas, Lina, para terminar, ¿qué esperar de la próxima reunión o qué esperar cuando aterrice el Air Force One en Estados Unidos por parte del gobierno de Estados Unidos? La próxima reunión, ¿hay expectativas? ¿Vamos a ver algo tangible? Porque hay tanta entre bambalinas y tanta niebla por aquí que uno no sabe. Un minutito, Lina.
0: Yo creo que la fecha de septiembre y la advertencia sobre Taiwán nos dicen que cualquier cosa está por decidirse y se va a decidir después de ese 24 de septiembre. Es decir, China tuvo claro que la única manera de garantizar que este diálogo de alguna manera no fuera después violado por acciones de Estados Unidos referente a Taiwán con el tema del envío de las armas y todo este tipo de cosas, era posponer las concreciones de muchas negociaciones a ver cómo se comporta Estados Unidos. Entonces sí
1: Pues
0: creo que aterriza un Donald Trump más débil y con un mensaje muy contradictorio respecto a cómo el mundo, dónde está el buen desarrollo o dónde están las oportunidades para el mundo, si es con Estados Unidos o con China.
1: vamos a ver qué es lo que sucede en estas próximas semanas o en cuanto aterrice Donald Trump, que le hemos visto muy mermado, no hemos visto cómo tenía ese teléfono, que nos han llevado los teléfonos disponibles para esas redes sociales, desde luego, ¿no? Y vamos a ver qué es lo que sucede en los próximos días. Patricio Lina, muchísimas gracias por haber estado conmigo. La verdad que una clase magistral sobre todo lo que ha sucedido y los detalles de lo que no nos podemos enterar allí, que vosotros habéis sabido leer muy, muy bien entre líneas. Un abrazo muy fuerte. Muchísimas gracias.
2: Muchas gracias.
0: Gracias.
1: Bueno, termino el programa de hoy con algunos pensamientos y también con preguntas que les quiero lanzar a ustedes al aire, pero también con varias certezas. Para empezar, decir que China le ha mostrado a Estados Unidos que esa ensoñación, ¿verdad? Ese sueño en el que viven en Washington sobre su superioridad, sobre su liderazgo, sobre su poder ilimitado, sobre su fuerza a la hora de imponer sus criterios a todos los niveles, militar, comercial, económico, diplomático, el que quieran, ya no existe. Así que es hora de despertar. Estamos ante un nuevo mundo y unas nuevas reglas que no se dictan desde la Casa Blanca, por mucho que se resistan a reconocerlo. Porque, como dijo el filósofo chino Lao Tse, si no recuerdo mal, el que domina a los demás es fuerte, pero el que se domina a sí mismo es poderoso. Y hoy Estados Unidos no parece dominarse a sí mismo porque se mueve por impulsos, por necesidades, por urgencias, porque se ve en una agonía de esa hegemonía. Xi Jinping le ha mostrado el camino, coordinación, respeto, no cruzar líneas rojas. ¿Va a ser capaz Estados Unidos con ese orgullo, con esa prepotencia de contenerse, de controlarse a sí mismo, como dice Lao Tse? Yo no las tengo todas conmigo. Lo que sí que les digo es que esta visita nos deja muchas cosas claras que quizá no vemos detrás de esa típica niebla que hay en las regiones chinas, ¿no? Quizá, y así lo creo, entre bambalinas, como hemos dicho, se hayan llegado a algunos acuerdos. Pero reitero que yo lo que veo es que este viaje ha servido para establecer esas nuevas normas del juego. Y esas no las ha dictado ni las va a dictar Estados Unidos. ¿Las va a romper por la fuerza? Sospecho que se guardan ese as en la manga y que puede que sea así. Pero entonces nos veremos abocados a esa guerra, a esa confrontación de la que hablaba al principio, de la trampa de Tucídides. Esperemos que la estabilidad sea la nota imperante en el presente para tener un futuro más seguro. Pero eso nos lo dirá solo el tiempo. Nosotros nos marchamos. Ya saben dónde estoy. Escríbanme. Chao.

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0: el Estado tiene que intervenir una de cada 10 adolescentes, es decir, niñas entre los 14 y los 19 años son madres. Pero sin embargo, a mí lo que me preocupa es que es una cifra que se mantiene a lo largo de más de 15 años.
1: Hay mucha normalización, la cultura de la violación, por ejemplo, es uno de estos factores de riesgo, sino también es un problema sistemático y estructural que viene por parte del Estado, ¿no? En donde supuestamente existen políticas para prevenir, pero que al día de hoy esas políticas ya no están vigentes.
2: Parecería que trasladamos la responsabilidad hacia las adolescentes. Ahí hay un tema que creo que el Estado tiene que fortalecer y trabajar sobre temas de educación e información, algo que, como vuelvo a decir, estos 5 últimos años se ha estado mermando.
3: Esta semana hemos venido a Lima para seguir debatiendo si la sexualidad y sobre todo el embarazo adolescente es un problema sin resolución aquí en el Perú. Pongamos las cartas sobre la mesa.
4: En profundidades de la selva tropical de la Amazonía colombiana vive la comunidad indígena Nucal. 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

0: una postal del fin del mundo.
1: Querido Eric, pasará bastante tiempo hasta que recibas esta postal, pues ha sido enviada desde el fin del mundo. Una tierra lejana y misteriosa, en otro tiempo habitada por gigantes silenciosos. Una tierra de fuego que ilumina la noche eterna y una tierra de hielo sobre el que caminan antiguos dragones. Cuando esta postal esté en tus manos, comprenderás que ha llegado el momento de emprender tu camino hacia el fin del mundo.
0: Recorrer la tierra de los gigantes, encontrar a los dragones de hielo y llegar hasta el fin del mundo. Eso suena como un desafío. Vámonos. Vámonos.

0: Santa Cruz, una de las 6 provincias que integran la Patagonia Argentina, es un territorio de inmensas estepas enmarcadas por los picos nevados de la cordillera de los Andes. En la era de los descubrimientos, al ver estos paisajes tan asombrosos y tan distintos a los que conocían, los exploradores europeos bautizaron la Patagonia como la Tierra de los Gigantes. Hace más de 500 años, durante el primer viaje alrededor del mundo, el navegante portugués Fernando de Magallanes, junto con su tripulación, quedaron impresionados con la altura de los Tehuelches, los nativos de la Patagonia. Pero lo que más les impresionó fueron sus pies, unas huellas enormes que dejaban en la arena y en la nieve. Por eso los llamaron los Patagones, inspirados en una novela caballeresca española de la época que estaba de moda. De esta curiosa historia, después surgirá el nombre de la Patagonia. Hace miles de años, el deshielo de los glaciares moldeó valles que, al llenarse de agua, se convirtieron en lagos. Uno de ellos es el Lago Argentino, el cuerpo de agua dulce más grande del país y uno de los 20 más profundos del mundo. Su intenso color turquesa, junto con los témpanos de hielo que flotan en sus aguas, forman parte de uno de los paisajes más espectaculares de la Patagonia Argentina.
1: Témpano Weisbergel son desprendimientos del glaciar Upsal. Todos los glaciares que llegan a tener contactos con el agua, con un espejo de agua, lago, laguna, generan desprendimientos. Esos desprendimientos en este sector quedan navegando a la deriva. El viento los va empujando por el brazo norte del lago argentino y llegan inclusive, dependiendo del tamaño del témpano, la época del año, hasta el cuerpo principal.
0: El recorrido turístico Todo Glaciares traslada a los viajeros al corazón del Parque Nacional Los Glaciares, un área protegida de más de 700.000 hectáreas. La navegación por los canales Upsala y Spegazzini revela paisajes remotos, desde los glaciares colgantes hasta imponentes paredes de hielo que alcanzan los 135 metros de altura.
1: Si bien vamos a encontrar glaciares a lo largo de toda la cordillera de los Andes, en este sector tenemos una accesibilidad mucho mejor, primero por estar a una altura muy baja, a menos de 200 metros sobre el nivel del mar. Y bueno, la ruta y los lagos hacen que sea mucho más accesible que a los 3.500, 4.000 metros sobre el nivel del mar, que se puede llegar muy fácilmente a una península que hace como si fuera un balcón natural hacia uno de los glaciares más famosos del mundo.
0: El glaciar Perito Moreno es uno de los destinos turísticos más visitados de Argentina. Sus dimensiones son impactantes. La superficie del glaciar alcanza los 250 kilómetros cuadrados y se eleva más de 60 metros sobre el agua. Pero para apreciar la magnitud de este glaciar, no es suficiente observarlo desde la distancia.
2: Bueno, Eric, ahí te paso el casco. Empezá con el pie izquierdo del glaciar travieso.
0: Sí, vamos a explorar el glaciar caminando sobre él. Una vez puestos los crampones, pisamos el hielo y enseguida, decenas de tonos de azul nos deslumbran la vista. El secreto de este color consiste en un efecto óptico. Denso, comprimido y libre de burbujas de aire, el hielo del glaciar absorbe todos los colores de onda larga, como el rojo o el amarillo, y refleja el azul. En sus partes más planas, el glaciar se ve blanco, porque expuesto a la luz y al viento, tiene una estructura más porosa, con más aire y refleja todos los colores a la vez. Y en el mismo instante en que uno piensa que ya ha visto toda la variedad de matices de este hielo, el sol se asoma entre las nubes y la paleta de azules y celestes se vuelve aún más increíble.
2: Bueno, y acá en Patagonia tenemos dos factores muy importantes que influyen para que tengamos glaciares. Uno es una zona de alta presión en el Pacífico que genera los vientos cargados de humedad. Estos vientos soplan de oeste a este. Tenemos la cordillera de los Andes y al chocar estos vientos con las montañas se elevan y toda esta humedad va a precipitar en forma de nieve en la parte alta de las montañas, creando así el campo de hielo patagónico sur, que es la tercera porción de hielo más grande del planeta después de Antártida y de Groenlandia. Esta nieve va cayendo y se va acumulando capa a capa. Las capas inferiores pierden el aire y así se va a formar el hielo compacto y duro como el que estamos pisando ahora. Y después, por pendiente, y gracias a las temperaturas que tenemos acá, porque no estamos muy elevados sobre el nivel del mar, estas temperaturas generan mucha agua, como se puede escuchar ahora.
0: ¿Sí?
2: Bueno, el agua también está corriendo entre el hielo y la roca. Hace que el glaciar se desplace desde centímetros a metros por día. Y eso es lo que después genera las grietas. Primero se escucha ese sonido y se genera una pequeña línea en la superficie. Esa línea después va a ir tomando más dimensión y así se van a formar las grietas que vemos acá en el Perito Moreno.
3: Durante la caminata, el cruce de estas grietas, algunas de varios metros de profundidad, se convierte en una experiencia desafiante. Cada paso sobre el camino helado es testimonio de la fragilidad del ser humano frente a la naturaleza. Y cada pausa, cuando dejamos de pisar el hielo, nos recuerda lo que es el verdadero silencio.
2: Qué soledad se siente aquí, ¿eh? ¿Viste?
1: Sí.
2: Igual no somos los únicos que estamos caminando por el glaciar. Tenemos un dragón también que habita en el glaciar y vive en grandes cavernas.
1: ¿Cómo?
2: Es el Andiperla morenensis, es un insecto. Tiene un centímetro y medio aproximadamente y es el único ser vivo que cumple todo su ciclo de vida aquí en el glaciar Perito Moreno. Nace, crece, se reproduce y muere aquí en el glaciar.
1: Increíble.
3: Dicho insecto, bautizado como el dragón de hielo de la Patagonia, no es lo único de interés científico en el Perito Moreno. Los glaciares son como cápsulas del tiempo que conservan archivos de la historia geológica y climática de la Tierra. Pero, aunque uno podría dedicar horas a la exploración del hielo, no hay que subestimar el esfuerzo que requiere esta caminata.
1: Uf, qué cansado estoy.
2: ¿Tenés sed?
1: Sí.
2: Bueno, mirá, ahí tenemos agua. Probá un poquito de agua del glaciar.
1: ¿En serio se puede tomar?
2: Sí, se puede tomar. Adelante, por supuesto.
1: Increíble.
2: Agua de alta calidad. Es tan pura que no tiene minerales.
1: Voy a probar. Está riquísima.
2: Buena, ¿no? Y qué lugar también para beber agua. Mirá lo que es esta vista.
1: Podría pasar aquí horas mirando esto.

Siendo sincero, después de haber vivido tantos años en Rusia, pensé que un paseo por la nieve o por el hielo no me iban a impresionar, pero me han impresionado. Y es que pasear por un glaciar es algo único. Es más que un paisaje congelado, es una joya natural que te permite transportarte al pasado.

Las inmensas llanuras de la Patagonia dieron origen a la figura del gaucho. Pastor nómada, diestro jinete, independiente y libre como el viento. Cabalgando junto con los rebaños de ganado, en el pasado los gauchos eran vistos como salvajes y aislados del mundo, ajenos a la vida en sociedad y a sus leyes. Se decía de ellos que no tenían padre ni madre, solo las pampas. Con los años, el gaucho se convirtió en un personaje emblemático de la historia argentina y un símbolo que forma parte de la identidad nacional. La estancia Río Mitre, fundada hace más de 100 años, conserva la esencia de las tradiciones gauchas.

0: El gaucho sin caballo no es nada.
1: Este, a ver acá, échame la mano. ¿Por aquí lo paso?
0: Sí. Perfecto, el gaucho.
1: Aprendí ese gaucho por ahora. ¿Lo aprieto bastante o más o menos?
0: Bastante. Que vamos a salir. No, así no. Así no. Otra vuelta más, pegar.
1: Otra vuelta más.
0: ¿Ese para qué lado? No, no. Ese sí. Muy bien, muy bien. ¿Estás listo para salir?
1: Perfecto.
0: Las riendas parejas siempre. Muy bien, muy bien.
2: René es uno de los gauchos herederos de los tehuelches, uno de los pocos que todavía resguarda las costumbres de la Patagonia más antigua en el mundo moderno.
0: Mi mamá era tehuelche. Después que me tuvo, me llevó al campo y me crié en el campo.
1: Ya. Yeah.
0: Con los caballos, toda mi vida vinculado siempre con los animales, con las ovejas.
1: ¿Cómo es el día a día de un gaucho?
0: El gaucho nunca toma café, siempre se toma unos buenos mates en la mañana.
1: ¿Ah, sí?
0: Atiende los caballos, atiende los perros, carnea para tener carne. Se trabaja mucho en soga, con cuero de vaca.
1: ¿Cómo es el trabajo con las ovejas? ¿Qué tan difícil es?
0: Siempre te dan la oveja en un campo que tiene que estar y, bueno, tenés que recorrerla para que no se pase para el campo vecino. Tratar de agarrar los bichos para que no te lo maten, lo que es zorro, puma.
1: ¿O sea, cazarlos?
0: Claro, tenés que cazar.
2: El arreo del ganado es la esencia del oficio gaucho, una rutina de soledad y resistencia que todavía se vive como hace cientos de años. El manejo del rebaño sería mucho más difícil sin perros pastores, como este simpático ayudante llamado Capitán. Los perros de las razas como el Border Collie o el Pastor Australiano, que suelen acompañar a los gauchos, poseen una fuerza excepcional, una inteligencia aguda y un instinto de pastoreo innato. Ayudan a los gauchos a mover el rebaño entre los pastizales y acercarlo al galpón para esquilar. La esquila, es decir, el proceso de cortar la lana de la oveja, es una práctica indispensable en la vida del campo patagónico.
0: Aprendí, chico, viendo mi hermano, mi padre, mi tío. Ya vengo de herencia. Y uno siempre trata de ser curioso y aprender, ¿no? Antiguamente se quilaba mucho a tijera. Ahora, cuando son pocos animales, para no estar pagando una cuadrilla, se quila a tijera despacio.
2: Desde hace siglos, los gauchos han esquilado a las ovejas tanto para aprovechar su lana como para mantener a los animales sanos, evitar su sobrecalentamiento en verano, enfermedades de piel y parásitos.
0: Ya sea así, así, así.
1: Ajá,
0: así.
1: Sí.
0: Te lo dejo.
1: Perfecto.
0: Siempre tiene que ir la tijera así, ajá. Mira.
1: ¿Cómo?
0: Acá. Siempre así. Ahí.
1: Ajá. Al ras.
0: Al ras.
1: Al ras de la...
0: Ok. Mal ras, mal.
1: Más al ras.
2: Un esquilador experimentado suele retirar todo el vellón en una sola pieza en menos de 3 minutos. Una oveja da hasta 8 kilos de lana en una esquila. Una comparsa de esquila atiende en promedio a 1000 ovejas por día.
0: Este me va a sacar el puesto. Hace más gaucho que yo. Ahí está. Ahora sí.
1: Ahí estamos.
0: Nos vamos a acomodar. Vamos a soltar el carnero.
1: Mi trofeo gaucho. Ha costado mucho trabajo, bueno, por lo menos a mí. Es porque no tengo tanta experiencia. Pero he sido bien asesorado.
2: El dueño de la estancia Río Mitre, Esteban Echeverría, pertenece a una de las familias pioneras de esta parte de la Patagonia. Hoy recibe en su casa a viajeros de distintos países para compartir con ellos la historia de su estancia y las costumbres de su región.
3: Vamos a tomar unos mates. como buenos gauchos.
1: Gracias.
3: En el campo es muy útil porque te acompaña a todos lados.
1: Sí.
3: El gaucho en realidad es como una ideología de vivir en libertad, sin muchas restricciones, de libertad y de vivir de la naturaleza.
1: Cuénteme un poco acerca de la historia de su estancia.
3: La estancia la pobló mi abuelo en 1925. Adquirió 600 hectáreas que le dio el gobierno en un plan de poblamiento del lugar, que era una colonia de pequeñas estancias, para darle sustento a toda la región. Yo me repartí con mis hermanos y me dediqué al turismo, que me gusta. Sí. Y la verdad que es muy lindo.
1: ¿Usted se considera gaucho? ¿Tiene algo de gaucho?
3: Tenemos las costumbres de trabajo, de podernos arreglar con poco, con lo que sea, y saberlo aprovechar todo, que es parte de lo que el gaucho hacía, sí, o hace.
4: En el casco antiguo de Ciudad de Panamá, la modernidad está muy presente. Tiendas, cafeterías, hoteles, todo luz intacto. Santa Ana, muy cerca del casco antiguo, muestra síntomas claros de gentrificación. ¿Desde cuándo comenzó a cambiar el barrio?
5: Esto tiene más o menos como 10 años que empezó a cambiar, pero antes todo esto eran puras casas viejas como esta.
6: De verdad que yo todavía no he superado eso. De verdad, de verdad. Porque tantos años vivir en un lugar y que te digan, bueno, te tienes que ir.
7: Y sin la voluntad no podemos avanzar. Tenemos que seguir luchando y aguantándonos estos embates de forzarnos a salir.
8: O sea, aquí hay amor, hay unidad. O sea, es otra cosa que las demás personas no van a poder entender. Aquí eso... Lastimosamente ellos pueden tener lujos en sus casas, pero no lo tienen. Y nosotros sí lo tenemos.
9: El Estado tiene que intervenir una de cada 10 adolescentes, es decir, niñas entre los 14 y los 19 años son madres. Pero sin embargo, a mí lo que me preocupa es que es una cifra que se mantiene a lo largo de más de 15 años.
10: Hay mucha normalización, la cultura de la violación, por ejemplo, es uno de estos factores de riesgo, sino también es un problema sistemático y estructural que viene por parte del Estado, ¿no? En donde supuestamente existen políticas para prevenir, pero que al día de hoy esas políticas ya no están vigentes.
11: Parecería que trasladamos la responsabilidad hacia las adolescentes. Ahí hay un tema que creo que el Estado tiene que fortalecer y trabajar sobre temas de educación e información, algo que, como vuelvo a decir, estos 5 últimos años se ha estado mermando.
12: Esta semana hemos venido a Lima para seguir debatiendo si la sexualidad y sobre todo el embarazo adolescente es un problema sin resolución aquí en el Perú. Pongamos las cartas sobre la mesa.

0: En el extremo sur de la Patagonia Argentina se encuentra Tierra del Fuego, un archipiélago separado del continente por el Estrecho de Magallanes. Es un destino de paisajes imponentes, marcados por el verde de los valles y bosques centenarios de lengas y ñires, el blanco de las rocas costeras, el azul celeste de los lagos de origen glaciar y el azul marino de los fiordos. El origen de su nombre se remonta a la época en la que las potencias marítimas europeas aún estaban trazando los contornos del mundo.
1: Obtiene el nombre de Tierra del Fuego por una expedición de Hernández de Magallanes que ingresa al Canal Beagle, y lo que le llama la atención es que en la costa veía humo. Donde hay humo, hay fuego. Para los nativos aquí, para los yámanas, el fuego era lo más importante y sagrado que tenían. El fuego estaba en la costa, estaba en las chozas, lo llevaban inclusive en sus canoas. Y los que eran encargados del fuego en la canoa eran los niños. Las mujeres buceaban y recolectaban mejillones, ¿sí? Y el hombre cazaba con un arpón lobos marinos.
2: Ya.
1: Así que cuando entra él, ve esos humos, y en su bitácora pone que era Tierra de los Humos. Donde hay humo hay fuego.
2: Claro.
1: Y después fue Tierra de los Fuegos. Y después queda Tierra del Fuego.
0: Para los integrantes de aquella expedición, Tierra del Fuego era el verdadero fin del mundo. Un lugar donde se acababan los mapas de la época y empezaba lo desconocido. Hoy, esas historias sobre largas travesías y descubrimientos geográficos fascinan a los turistas. La postal favorita de los que se animan a navegar por el canal Beagle es el faro Les Éclaireurs. Resistiendo a los fuertes vientos australes, simboliza la luz que guía a los navegantes en la niebla y en las tormentas. Las islas alrededor del faro están habitadas por cormoranes y lobos marinos. Durante su navegación alrededor del archipiélago de Tierra del Fuego, la tripulación de Magallanes fue la primera en encontrar y describir a las aves que actualmente también llevan el nombre del explorador portugués, los pingüinos de Magallanes. Entre octubre y abril, miles de pingüinos de esta especie anidan en la isla Martillo. Es uno de los pocos lugares en el mundo donde se permite no solo observar a estas aves desde las embarcaciones, sino también caminar entre ellas en su hábitat natural.
3: Esto podríamos considerarlo como una guardería de pingüinos. Y es que los pingüinos al nacer tienen un plumaje muy fino que no los protege ni del agua ni del frío. Es por eso que se juntan en ciertos sectores de la isla para poder mantener el calor entre los pingüinos y protegerse de los depredadores mientras sus padres van de cacería. Traen comida. Aquí estarán aproximadamente unos 2 o 3 meses hasta que su plumaje cambie y los proteja del agua y del frío. Después comenzarán a nadar a la orilla. Aumentarán la masa muscular, aprenderán a buscar comida por sí solos y se lanzarán al Atlántico para desplazarse aproximadamente unos 5.000 kilómetros en busca de aguas más templadas. Pero cada año volverán a este lugar.
0: Un dato curioso es que la mayoría de los pingüinos son aves monógamas. Generalmente forman parejas de por vida y suelen reutilizar los mismos nidos año tras año. Gracias al suelo blando de la isla Martillo, los machos pueden hacer cuevas de hasta 1 metro de profundidad para que las hembras depositen los huevos. Luego ambos padres se turnan para incubarlos durante un periodo de unos 40 días.

0: Nuestro velero se acerca a Ushuaia, la capital de Tierra del Fuego y el asentamiento urbano más austral de Argentina. Lleva el título simbólico de la ciudad del fin del mundo y es conocida como la puerta de entrada a la Antártida, ubicada a tan solo 1000 kilómetros de distancia. El crecimiento de esta ciudad fue impulsado por la construcción de una cárcel que hoy sirve de museo. Fue fundada a principios del siglo pasado con el propósito de repoblar esas tierras remotas que Argentina disputaba con Chile y en las que antes vivían pueblos originarios. Contaba con 380 celdas que aislaban a los delincuentes más peligrosos. Entre ellos el llamado Petiso Orejudo, uno de los primeros asesinos en serie de la historia argentina. Simón Radowitzky, condenado a cadena perpetua por un atentado que acabó con la vida del jefe de policía de Buenos Aires, y Mateo Banks, el primer asesino múltiple de Argentina.
1: Esta cárcel está construida con paredes de argamasa, que es una mezcla de arena, arcilla y cal, y piedra. Los presos fueron la mano de obra de este edificio. El edificio tiene 5 pabellones que convergen radialmente en un hall central a modo de panóptico. El sistema de panóptico se refiere a verlo todo. Con poco personal y desde el centro podían vigilar todos los pabellones.
2: Veo que los muros son bastante gruesos.
1: Sí, tienen más de 1 metro de ancho los muros.
2: ¿Cómo es que se calentaba este lugar, ya que se siente muy frío ahora?
1: Se calentaba con salamandras. Son unos tachos de hierro que se calentaban con leña. Y había un preso encargado de mantenerlos encendidos todo el tiempo. La prisión consumía unos 30 metros cúbicos de leña por día. El tren de los presos fue un tren que se comenzó a construir en 1903, un año después del comienzo de la construcción de la prisión. Se dirigía hacia el bosque, hacia el oeste, donde estaban los campamentos de leñadores, cortaban la leña y la traían con el tren para la prisión.
0: Hoy, la atracción turística El Tren del Fin del Mundo revive una parte del trayecto que solía realizar el antiguo tren de los presos. Para llevar a cabo este viaje a través del tiempo, se utilizan varios trenes propulsados por locomotoras a vapor. Cuentan con coches elegantes, calefaccionados y con amplios ventanales para disfrutar de las bellezas naturales de la región.
3: Cuando Ushuaia se estaba construyendo, el tren del fin del mundo era parte del paisaje cotidiano. Cada mañana salía del presidio y se dirigía al Monte Susana para conseguir material de construcción. Por la tarde a su vuelta, los presidiarios se montaban en la carga y en ocasiones tocaba empujarlo, ya que el mismo tren no podía desplazarse por sus propios medios debido a la enorme carga que llevaba.
0: El itinerario del actual tren del fin del mundo no ocupa un día entero, sino tan solo una hora. El recorrido atraviesa el Parque Nacional Tierra del Fuego, bordeando el río Pipo, serpenteando entre las montañas e ingresando en el bosque subantártico, uno de los pocos ecosistemas de este tipo que existen en el mundo. Allí, en el tren, sentí que había que continuar con la tradición de la postal del fin del mundo. Pasará bastante tiempo hasta que recibas esta carta, pues ha sido enviada desde el fin del mundo. Una tierra lejana y misteriosa, en otro tiempo habitada por gigantes silenciosos. Cuando la postal esté en tus manos, comprenderás que ha llegado el momento de emprender tu viaje por la Patagonia Argentina.
3: Y es que pocas cosas pueden compararse a esa sensación de libertad y aventura que rompen en la rutina y te transportan por un tiempo a aquella época de los grandes descubrimientos geográficos, donde valientes exploradores divisaron por primera vez el fuego en la noche oscura.
0: En el pasado, los navegantes enviaban cartas desde la ciudad del fin del mundo a sus seres queridos, antes de pasar muchos días aislados en el mar. Hoy, aunque el servicio postal del fin del mundo ya ha perdido su relevancia para los marineros, la tradición de enviar cartas escritas a mano se mantiene viva.
3: Ahí está, una postal desde el fin del mundo se dirige hacia su próximo destino.

0: Estas calles son de las más seguras del país, pero no se confundan, este paraíso artificial no es para todos. Este es el otro lado de Guatemala, marcado por la indiferencia, la falta de oportunidades, la pobreza y sobre todo la marginalidad. Desde lugares como este es posible ver el efecto del abandono.
1: Ah, sí, aquí no entra mucho la policía, pero sí, afuera sí hay, pero aquí no mucho. Pero también no entran por los perros, porque aquí hay perros, entonces les ladran.
2: Por falta de trabajo fuera, es que se vienen para acá a la capital y venimos a parar a lugares así como acá, de alto riesgo, pero por la necesidad estamos acá.
0: ¿Qué enfrenta la gente que vive en estos lugares? ¿Qué tipo de circunstancias adversas?
3: Creo que la higiene es lo principal. Siempre hay personas muy locas o gente drogada o cosas así.
4: Me dicen que, mamá, algún día podemos salimos adelante y ya no vamos a estar aquí.
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6: Visto. 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
8: Panamá. No en vano muchos denominan su capital como la Miami de Latinoamérica. Sus rascacielos modernos, la línea brillante de su costa y el pulso de su centro financiero han moldeado esta imagen de progreso. Sin embargo, al caminar bajo la sombra de ese skyline tan imponente, nuestro equipo fue descubriendo historias de barrios y familias enteras que hoy luchan por no perder el lugar donde nacieron o donde simplemente construyeron un hogar.

0: En el casco antiguo de Ciudad de Panamá, la modernidad está muy presente. Tiendas, cafeterías, hoteles, todo luce intacto. Pero hay una historia que comparten más de una veintena de familias y que se encuentran aquí, sí, dentro de esta escuela. En esto que era un lugar de aprendizaje nos recibe Esther Sánchez, miembro de una de las tantas familias que viven aquí hace 10 años tras habitar en una vivienda colonial en el casco antiguo. Ellos fueron desalojados por remodelaciones como consecuencia de las políticas implementadas después de que la UNESCO incluyera el casco antiguo en la lista de patrimonio mundial en 1997.
1: Sí, en ese momento era conocido San Felipe, corregimiento de San Felipe, en los 90, en el 97 exactamente, 6 de diciembre del 97, fuimos declarados Patrimonio de la Humanidad, con todo el conjunto que éramos las personas dentro del casco antiguo.
0: Ahora, ¿cómo se dio este hecho de que vinieron a parar aquí, que es una escuela?
1: Okay.
0: ¿Por qué vinieron a vivir aquí a esta escuela?
1: Ya los dueños donde estábamos, ya ellos habían pedido que teníamos que salir. Vino el Ministerio de Vivienda, habló con nosotros, nos habían prometido que nos iban a ver si nos ayudaban, económicamente nos iban a dar un subsidio, pero nosotros decidimos desistir de ese subsidio porque eso nos daba o le daba a ellos la garantía de que teníamos que salir del corregimiento, del lugar donde toda la vida habíamos vivido.
0: Estas familias encontraron en esta escuela abandonada una forma de resistir. Ocuparon el edificio y lo transformaron en su hogar, en lo que ellos mismos definen como un acto de apropiación cultural del espacio. De hecho, con el paso del tiempo, incluso las autoridades terminaron por reconocer esta realidad y adecuaron, de manera básica, algunos de los antiguos salones de clases para que pudieran ser habitados. Para entender mejor cómo viven hoy, basta con mirar el interior. Lo que antes era un aula escolar fue dividido en dos pequeños departamentos. Donde antes habían pupitres y pizarras, ahora hay camas, cocinas improvisadas y espacios reducidos que cumplen la función de hogares. Pero la situación es muy complicada.
1: De verdad que yo todavía no he superado eso. De verdad. Porque tantos años vivir en un lugar y que te digan, bueno, te tienes que ir. Claro, nosotros en el momento, tú sabes que eso no es tuyo, ¿ves? Pero sí, de verdad que fue en ese momento traumático. Salir corriendo. Teníamos una fecha, el 28 de octubre 2015, te tienes que ir. Y así, te tienes que ir.
0: Toda una vida dejaron allá. Esfuerzo, sacrificio. Sí.
1: Toda la historia. Todo, bueno.
0: ¿Tuvieron que deshacerse de objetos?
1: Como no, muchas cosas que no podíamos traer.
0: Estas familias se niegan a abandonar el casco antiguo. En esta antigua escuela no solo encontraron un techo, sino un espacio de vida y de resistencia. Permanecer aquí es, para ellos, una forma de lucha. Las propuestas de vivienda han sido escasas y siempre fuera de la zona. Ellos reclaman soluciones dentro del lugar donde han vivido históricamente y aseguran que existen terrenos estatales para construir viviendas sociales. Lo que falta, dicen, es voluntad política. Y es que el casco antiguo es hoy el epicentro del turismo y de la inversión. La plusvalía crece. Vivir aquí se ha vuelto un lujo y esa presión económica explica, en parte, la lucha de estas familias por no ser desplazadas. En los sectores de Santa Ana y Chorrillo, barrios tradicionales, el panorama también va cambiando. Santa Ana, muy cerca del casco antiguo, muestra síntomas claros de gentrificación. Proyectos residenciales, construidos por supuesto a un alto costo, contrastan con las edificaciones del propio barrio. Por ejemplo, este edificio se inauguró en el 2025 y sirve para alquileres de departamentos para los turistas que llegan a la ciudad. Entre las viviendas antiguas está la de Ernesto Sánchez, quien lleva aproximadamente 40 años habitando en el barrio y ha visto cómo otros vecinos se han ido del sector con el paso del tiempo. ¿Desde cuándo comenzó a cambiar el barrio?

0: Tiene más o menos como 10 años que empezó a cambiar, pero antes todo esto eran puras casas viejas como esta.
1: Pero muchas de estas familias que vivían aquí ya no están, se han ido.
0: Ya se han ido, le han comprado y se han ido y así.
1: Es decir, ya no hay gente de antaño acá.
0: Sí, hay pocas, son pocos los que llegan, pocos los que están. Son pocos, ya se van vendiendo y se van yendo para el campo, para el oeste.
1: Ernesto nos cuenta que su deteriorada casa ha sido objeto de cuestionamientos por la imagen que proyecta y que los 49 metros cuadrados de su terreno ya han recibido oferta de compra. ¿Por qué usted no ha vendido su casa, su tierra aquí?
0: No, yo no he querido todavía, pero sí han tratado de comprarme.
1: No importa quedarse aislado aquí en medio de nuevas edificaciones.
0: No importa, porque yo sé que ellos van a querer comprar, porque ya el gringo que está acá dijo que esta casa le da muy mala vista al edificio, que él invirtió millones y millones. Ya él mandó ahí, sí, que esta casa le da mala vista. Sí que él quiere comprar para desbaratar y construir también.
1: Mientras recorríamos Santa Ana, nos encontramos con numerosos letreros de venta de propiedades. Además, varios vecinos, que prefirieron no aparecer en cámara, nos contaron que los dueños de las viviendas comunitarias les están pidiendo desalojar para reestructurar las edificaciones. Ellos temen irse y después no poder costear un arriendo más alto en el mismo barrio, en la misma vivienda. Un mismo escenario se dibuja en el vecino barrio El Chorrillo, otro sector histórico de la ciudad. Aquí, además, se ejecutan obras públicas, pero muchos vecinos temen que con el tiempo esas mejoras terminen convirtiéndolos en nuevas víctimas de la gentrificación. La mayoría de las edificaciones aquí son construcciones mixtas de cemento y madera. El tiempo las ha ido consumiendo y muchas, a simple vista, parecen estar al borde del colapso, como si en cualquier momento pudieran desplomarse y provocar una tragedia. Pero el desplazamiento en la ciudad de Panamá no es un fenómeno reciente. En Panamá Viejo, el primer asentamiento de la ciudad y hoy un complejo arqueológico, la doctora en arqueología, Mirta Linero Baroni, nos muestra los vestigios hallados. En nuestro recorrido por las ruinas, la historia revela cómo, tras la llegada de los españoles en 1519, las dinámicas de desplazamiento cambiaron de manera abrupta.
2: Lo que nosotros hemos encontrado es que los bohíos, que fueron el sistema de habitación indígena, fueron reocupados inmediatamente por los españoles que llegaron en 1519. Los indígenas que vivían aquí se desplazaron hacia el otro extremo del sitio arqueológico, hacia el lado oeste. ¿Qué tanta fuerza hubo? Depende de quién lo describa, pero a nivel arqueológico eso no es un registro que queda.
1: Por supuesto que en nuestros tiempos aquí no pueden ocurrir casos semejantes de desplazamiento forzoso. Sin embargo, lo que sucede ahora se conoce como gentrificación, el proceso de renovación de un barrio urbano popular que, al atraer a residentes con mayor poder adquisitivo, termina desplazando a su población original. Y justamente eso es lo que en Boca la Caja muchos intentan evitar. Este barrio histórico de Ciudad de Panamá hoy está cercado por torres modernas que no han dejado de crecer. Mientras los niños juegan entre una pequeña cancha y calles deterioradas, a pocos pasos avanzan lujosos proyectos con áreas deportivas y espacios exclusivos. Jair Sandro ha visto cómo el paso del tiempo y la falta de inversión los han ido aislando, ejerciendo una presión silenciosa sobre la comunidad. Pero Boca la Caja está en la mira de muchas inmobiliarias para querer desarrollar proyectos inmobiliarios y continuar con lo que ya tenemos aquí al frente.
3: Sí, posiblemente sí.

0: Boca la Caja en sus inicios era tierra de pescadores. Hoy esos pescadores ya son escasos. En su orilla se construyó un corredor vial y se dejó un túnel para que por allí pudieran pasar las lanchas. Además, se colocaron plantas decorativas pensadas para que, desde la autopista, el barrio no fuese visible. Actualmente, el barrio enfrenta una lucha, la zonificación, un instrumento de planificación que asigna los usos y las regulaciones de cada terreno dentro de una zona de la ciudad.
1: Con este tema de la zonificación, lo que nos enteramos fue que, que ellos nos quisieron colocar una zonificación a la cual nosotros no fuimos consultados. Entonces, ahí nace la incomodidad de nosotros como comunidad, de que no es que no queríamos zonificación, lo que nosotros queríamos era más participación ciudadana, que eso nunca se dio.
0: Por ahora, el proceso fue cancelado debido al rechazo de la comunidad. Según Jair, las regulaciones que pretendían asignarles impedían que el barrio pudiera desarrollarse en el futuro y además reducían el valor de sus terrenos. ¿Es posible que Boca la Caja, Jair, pueda mantener un desarrollo manteniendo su identidad sin necesidad de construir nuevas edificaciones y desplazando, por supuesto, a quienes tienen muchos años viviendo aquí?
1: Nosotros a veces nos reflejamos en la Comuna 13 en Colombia, de los cambios que se hicieron allá, y por qué no hacerlos aquí, sin afectar a la comunidad. Sí se puede.
0: Sin querer sacarlo.
1: Sin querer sacarnos, sin querer desplazarnos. Sí se pueden hacer. Pero el tema está en que la voluntad. Y sin la voluntad no podemos avanzar. Tenemos que seguir luchando y aguantándonos estos embates de forzarnos a salir. Que no es que queramos salir.
0: Sin embargo, los terrenos en Boca la Caja son muy atractivos para los inversionistas. Es una zona estratégica de Ciudad de Panamá, rodeada de edificios modernos, centros comerciales y avenidas importantes. Y esto, las inmobiliarias lo tienen muy claro.
2: Estos barrios realmente, muchos están en el centro de lo que es Panamá, que es donde ha crecido bastante. Siempre el centro es importante y el que pueda mirar a largas velas podría darse cuenta que comprar una propiedad en el camino, esas personas que puede ser que tengan bajos recursos, pueden vender sus terrenos, hacerse de una plata, mudarse afuera de Panamá, un poco más lejitos y poder adquirir un nivel de vida mucho mejor, porque eso sí, esos terrenos son realmente valiosos, los que están como Boca la Caja y San Sebastián. Están al lado de Punta Pacífica y de Paitilla.
0: Claro, ella reduce el desplazamiento a una oportunidad económica, sin considerar el costo humano, el desarraigo, la pérdida de comunidad y el derecho de las familias a permanecer en barrios que han habitado durante décadas. Y estas historias se repiten y se repiten. Otro pequeño barrio, con larga data en la ciudad, también vive bajo la sombra de grandes edificaciones. Allí los vecinos incluso nos dicen que los edificios les han robado hasta el aire.
3: Había muchos árboles, todo estaba liberado, pero desde que llegaron estos edificios, ya todo se complicó.
0: Silka llegó al barrio cuando era niña. Hoy, con 68 años, recuerda que antes incluso tenía acceso directo a la playa. Con el tiempo, la construcción de edificios residenciales también ha ido cambiando su forma de vida.
4: ¿Esto ha encarecido también la vida de ustedes aquí?
3: Sí. Eso nos ha reprimido de muchas cosas.
4: ¿Cómo cuáles?
3: Como poder salir de aquí a tomar un autobús. Antes teníamos la prioridad que venían las chivitas, venían los buses. Ahora tenemos que caminar hasta afuera, multicentro. Y entonces, para nosotros, las personas, mira, ahora yo que estoy adulta, me es difícil, tengo que estar cogiendo taxi.
4: ¿Se sienten quizá discriminados por la gente que comenzó a vivir en los alrededores?
3: Sí, señor. No podemos poner música, no se puede.

0: hacer un ruidito porque dice que eso le molesta y nos llaman a las autoridades que vengan a intervenir. O sea, todas esas cosas nos las han reprimido. Nosotros teníamos aquí fiestas patronales, ya no se puede hacer las fiestas patronales.
1: San Sebastián quedó dividido por una autopista. Las pocas calles que tienen son estrechas, las casas no tienen patio. A simple vista se ve pobreza, marginación y precariedad de vivienda.
2: Es que justo es ahí una de las formas indirectas de depresión, porque cuando tú no le metes la mano a algo es porque tú no quieres que ese algo de alguna manera siga creciendo en donde está. Entonces, si no tuviésemos esa presión indirecta, esto estaría mucho mejor. O sea, nosotros vemos aquí a las personas o las casas bien, pero aquí no hay acueducto. O sea, hay muchas cosas que son como comunes y normales, pero aquí no han llegado. Tenemos una sola señal de internet porque muchas otras no llegan.
1: Entonces, a estar
2: justo aquí en esta zona. O sea, igual. Exactamente.
1: Pero al igual que yo, ustedes se preguntarán, ¿por qué todavía hay gente que no quiere vender su propiedad, recibir el dinero y abandonar estos barrios? Quizás esperan que la compensación suba o simplemente están muy apegados a esta tierra y no se ven viviendo en otro lugar. Mercedes tiene 30 años y aún vive en su barrio. Se convirtió en abogada y nos cuenta que así como ella, otros jóvenes han logrado salir adelante desafiando los prejuicios asociados a vivir en un barrio aislado del desarrollo urbano.
2: Y yo veo este barrio como una de las mejores cosas que me ha pasado en la vida. Porque el que no ha crecido en un barrio, no ha vivido en un barrio, no puede entender la maravilla de gente que hay aquí. Yo a veces me río porque yo veo una piscina que le dicen marginales y yo veo a esos niños riéndose y felices y yo digo, ni siquiera en Costa del Este se vive esto. O sea, aquí hay amor, hay unidad. O sea, es otra cosa que las demás personas no van a poder entender. Aquí en el COVID nadie se murió de hambre. Porque si tú como vecino no tenías gas, yo desconectaba mi gas y te lo llevaba. Yo te brindaba sal. Y eso, lastimosamente, ellos pueden tener lujos en sus casas, pero no lo tienen. Y nosotros sí lo tenemos.
1: La construcción de nuevos proyectos inmobiliarios no se detiene en Ciudad de Panamá. Especialmente en las zonas aledañas a Boca la Caja y San Sebastián. Sin embargo, algo llama la atención. Por las noches, muchos de estos edificios residenciales permanecen casi a oscuras. De allí surge el secreto a voces de que la mayoría de sus propietarios son extranjeros y los apartamentos se usan generalmente para alquileres de corta duración. El crecimiento inmobiliario con altas edificaciones como estas no es lo que cuestionan los panameños que viven en estos sectores que son tradicionales, que son aledaños y que por supuesto tienen muchos años de existencia, sino que esto sea bajo una constante presión. Vivir en los edificios que rodean el barrio es inaccesible para una familia de ingresos básicos. Los alquileres pueden rondar los $1,500 o más. Visitamos un proyecto inmobiliario nuevo, inaugurado hace pocos meses. La vista y los espacios son un lujo. El edificio cuenta con 194 apartamentos que van desde $250,000 por 74 metros cuadrados hasta $450,000 por unidades de 160 metros cuadrados. Y todo esto revela algo más profundo. No son solo edificios con poca ocupación o precios inalcanzables. Son señales claras de un proceso de transformación urbana que avanza silenciosamente. Richard Morales es claro al destacarlo.
3: Si uno busca los signos, los síntomas de la gentrificación, uno pudiera ver, por ejemplo, señales económicas, el costo de la tierra, de la vivienda en Panamá, que son elevadísimos, y en la medida que uno se acerca al centro de la ciudad, esos costos son excesivos. La dificultad de acceso a la vivienda en Panamá por el alto costo, por la especulación que va empujando a la gente fuera de la ciudad hacia las periferias.

0: y a la vez que va acercando a las personas en las barriadas que se han rehusado vender, ¿no?
1: ¿Qué tan accesible es para los panameños que quedan en estos barrios aislados acceder a servicios que traen las nuevas construcciones, cafeterías, restaurantes? ¿Da el recurso económico para que ellos puedan acceder a esto o simplemente se convierte como en una barrera que divide o que genera una división de clase social?
0: No, es una barrera muy visible de clases sociales. Si uno ve, por ejemplo, el área de Paitilla y los restaurantes, las cafeterías o los centros de ocio, cine, etcétera, teatro que se encuentran ahí, todos están dirigidos a personas de gran poder adquisitivo, ¿no? De clase alta o clase media alta, al que es imposible que ellos puedan acceder a esos negocios. Los supermercados que están ubicados en estas áreas son de los que tienen los precios más altos de la ciudad de Panamá o del país incluso.
1: Según Richard, este mismo fenómeno se reproduce tanto en estos barrios en el centro de la ciudad como en aquellos sitios en Panamá donde hay una gentrificación más en función del turismo. Por ejemplo, Boquete, en las tierras altas de Panamá, acercando la frontera con Costa Rica o Isla Colón en Bocas del Toro, que es un sitio ya de turismo playero.
0: Uno ve la misma dinámica, ¿no? Un encarecimiento general de los servicios que se ofrecen en esas áreas que aísla todavía más a los habitantes de las barriadas populares, en la medida que no pueden acceder a los bienes a su alrededor.
1: Sin lugar a duda, Panamá sigue cambiando rápido. Nuevos edificios, nuevas inversiones, nuevas promesas. Pero ante todo este desarrollo existe una pregunta en el aire. ¿Qué pasa con la gente que siempre ha vivido aquí? Muchos panameños sienten que cada día es más difícil quedarse en el lugar que han llamado hogar toda su vida. Al final, una ciudad no solo se mide por sus rascacielos, sino por la capacidad de incluir y no dejar en el olvido a quienes en su tiempo la hicieron crecer. Es todo un reto. Seguir avanzando, sí, pero sin dejar a nadie atrás.

0: Nos encontramos en el distrito Petrovsky de Donetsk. Por ahora nos refugiamos en una tienda, pero continúan bombardeando. Nos disparan con todo: morteros, artillería.
1: De hecho, no hay libertad de expresión, en el sentido de tener derecho a ser informado.
2: Actualmente, si hablas de Rusia en Alemania, si dices algo positivo sobre Rusia, está mal visto.
3: En Francia, solo se hablaba de los terroristas y separatistas de Donbass. Y era siempre una retórica rusófoba, muy alejada de la verdad. Quería y sigo queriendo contar la verdad sobre esta guerra y compartir las opiniones de la gente que vive aquí. ¿Por qué se alzaron en contra?
4: Mirko Casales está preparando para el siguiente episodio de Ahí les va. ¿Qué pasa por su cabeza?
5: Visto. Video, miércoles. Pasado
6: como siempre.
5: Moda.
6: Miércoles.
5: No va a ser interés a nadie. Perdió su momento.
6: Siempre.
5: Ahí les va.
6: Claro.
5: Bienvenidos.
6: ¿Tienen que estar ahí?
5: Ahí les va.
6: Como unos 50.
5: Bienvenidos.
6: Bien.
5: Bienvenidos. Ahí les va. ¿Quién tiene una idea para el próximo programa? ¿Ah?
4: ¿Cuál es la situación del continente africano? ¿Cómo deberíamos interactuar con el resto del mundo? ¿Vamos a relacionarnos con otros países en

0: términos de donaciones o en términos de comercio. África debe definir qué quiere políticamente. África debe definirse culturalmente. África debe definirse espiritualmente. Porque África no tiene otra alternativa que salir adelante. Y saldrá adelante.
1: El Estado tiene que intervenir una de cada 10 adolescentes, es decir, niñas entre los 14 y los 19 años son madres. Pero sin embargo, a mí lo que me preocupa es que es una cifra que se mantiene a lo largo de más de 15 años.
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No son pocos los mitos y distorsiones que, por puro interés, rodean la realidad cubana. Y uno de los más sostenidos es que la isla no tiene ninguna capacidad energética propia y la poca que tiene la consigue mendigando por aquí y por allá. Pero lo cierto es que Cuba tiene yacimientos petrolíferos en su territorio y extrae su propio crudo en unas cantidades que sorprenderían a más de uno. Así que hoy hablaremos de distorsiones mediáticas y además energéticas. Ahí les va. Desde hace décadas, Cuba extrae petróleo. Obvio, no es una potencia mundial en la materia, pero como referencia, tal vez les llame la atención saber que extrae más crudo que, por ejemplo, Países Bajos, Bolivia, Yemen, Polonia o esa colonia gringo-europea que se hace llamar Israel. Entre las islas del Caribe y Centroamérica como conjunto, solo Trinidad y Tobago supera los números cubanos a este respecto. Para ser concretos, en promedio de años recientes, hablamos de unos 40.000 barriles diarios, según fuentes estadounidenses, por cierto. Claro, nada que ver con las cifras de gigantes energéticos regionales como Brasil, México, Venezuela y demás, pero ahí les fue un primer dato interesante para romper ciertos mitos malintencionados. Obviamente, con esto no queremos decir que Cuba goce de una envidiable situación energética, para nada, que algunos se ponen nerviosos a las primeras de cambio. Volviendo al petróleo cubano, las reservas probadas, es decir, el crudo potencialmente extraíble, se estiman, según diferentes estimaciones, en más de 100 millones de barriles. Lo que ocurre es que el tipo de crudo de la zona, situado sobre todo mar adentro y en tierra firme al norte de la isla, es del tipo pesado o ultrapesado, muy viscoso y sulfuroso, lo que requiere de técnicas especializadas para su refinado. Esta dificultad hace que sea menos atractiva su explotación, tanto a nivel nacional como para compañías extranjeras, por todos los pasos intermedios extra que se requieren entre extracción y combustibilización, y encarecen el producto final, en contraste especialmente con países de crudo ultraligero como los del Golfo Pérsico. Pese a estas dificultades y

otras de las que a los Washington Leavers no les gusta hablar, incluso las condiciones actuales de arremetida en el bloqueo impuestas por la administración Trump, en meses recientes la producción nacional sostenida ronda los 24.000 barriles diarios. Es más, hace unas pocas semanas, medios cubanos anunciaron que una refinería de Santiago había conseguido procesar crudo pesado nacional mediante un sistema desarrollado también nacionalmente a manos de especialistas cubanos del Centro de Investigaciones del Petróleo, produciendo derivados como diésel, fuel óleo y nafta, lo que podría contribuir a paliar algo las limitaciones del país en el aspecto energético. Y es que la producción nacional de crudo en Cuba no basta para cubrir las necesidades energéticas de la nación, algo que no solo ocurre en la isla, sino en los propios Estados Unidos. Ambas naciones, cada una con sus respectivas realidades, no logran extraer tanto petróleo como el que consumen y se ven obligadas a importarlo, con el nada menor detalle de que a una nadie le impide hacerlo y a la otra sí, pero ya vamos con eso en unos minutos. Porque ahora corresponde romper con otro mito, el de que el crudo que Cuba importa es regalado por otros gobiernos o aliados de la isla. Por poner un ejemplo, entre 2022 y 2024, la isla importó petróleo refinado de empresas de Italia, Bélgica, Francia, Países Bajos, entre otros varios países poco o nada sospechosos de aliados del régimen cubano. Y lo hizo pagando según contratos comerciales al uso. El que fuera uno de sus principales surtidores de crudo durante 2025, México, también lo hizo mediante contratos comerciales al uso, como hace con cualquier otro país. Así lo explicó el CEO de la petrolera estatal mexicana, Pemex, al evaluar el ejercicio fiscal de ese año. Como ven, nada de limosnas lastimeras. Petróleo a cambio de dinero. Nada extraordinario. Ya sé, Venezuela. Pues el caso de Venezuela, por más que algunos se empeñen en decir otra cosa, nunca fue tampoco petróleo regalado. En primer lugar, porque se trataba de precios subsidiados, que no es lo mismo que gratuitos ni regalados. Y ojo, no subsidiados a cambio de nada. Durante ya más de dos décadas, las misiones médicas cubanas han venido ofreciendo sus servicios de manera gratuita a la población venezolana en casi cualquier rincón del país que se puedan imaginar. Yo mismo recurrí a ellos en un par de ocasiones cuando vivía allá, además de toparme los módulos de la llamada Misión Barrio Adentro en sus diferentes niveles de atención, desde la más básica hasta la clínica hospitalaria, por donde uno menos podía esperarse. Es decir, el petróleo venezolano surtido a Cuba durante todos estos años no se entregó envuelto en paquete y con un lazo, sino a cambio de una combinación de transacciones monetarias y de servicios médicos del lado cubano. Los casos de petróleo gratuito entregado a Cuba son excepciones extraordinarias, como la llegada de un buque ruso en meses recientes con un cargamento de 700.000 barriles a bordo a modo de donación. Algo tan extraordinario que, de hecho, copó titulares durante varios días en su momento. Es decir, con datos en la mano, Cuba no es ninguna menesterosa incapaz de nada que va por ahí mendigando energía. Extrae y procesa una parte de ella e importa, pagando con dinero o servicios, la restante. Pero entonces, ¿por qué la isla padece de tantos problemas energéticos, con grandes limitaciones en la distribución de gasolina y enormes cortes eléctricos a causa de la falta de combustible con el que alimentar las centrales termoeléctricas? Pues la verdad es que la respuesta es tan obvia que hasta da un poquito de pena tener que explicarla. Porque hay que ponerle bastante creatividad a los argumentos para no relacionar directamente el hecho de que esta brutal crisis energética, la más aguda de los últimos 30 años, justamente se disparó cuando la administración de Trump impuso un bloqueo marítimo que impide totalmente que entre petróleo a la isla o que salga para ser refinado en otros lugares. Es decir, el principal problema energético de Cuba no es que no quieran ni puedan hacerse cargo del tema y por eso pidan petróleo gratis, en absoluto. Nunca lo ha sido. El principal problema energético de Cuba son las medidas coercitivas ilegales impuestas por la Casa Blanca contra la isla, que siempre han dificultado sus operaciones petrolíferas, cerrando su acceso a determinadas tecnologías o potenciales socios, una lenta asfixia con décadas de existencia llevada al paroxismo en meses recientes. Una imposición externa que no solo explica muchos de los problemas energéticos cubanos, sino, más allá,
muchos de sus problemas en general.

0: Imagínense que personas ajenas ingresan a su casa y toman muestras de sangre supuestamente para realizar exámenes médicos, pero no es así. Sus muestras de sangre son enviadas al extranjero para realizar experimentos médicos e incluso venden su sangre alrededor del mundo. Eso ha ocurrido en Ecuador, en una comunidad guaraní. Lo vamos a revisar.
1: Entonces esa sangre es como un robar a un guaraní y llevar al mundo. Entonces esa sangre donde los guaos tenían sus fuerzas, sus sabidurías.
2: Yo consideraría que sí es un castigo por cuanto se llevaron sin consentimiento, sin consulta libre, previa, informada.
3: Es inaceptable que una empresa o universidades las que patentan tengan derechos monopólicos sobre la sangre de una persona.

Cuando Marco Rubio visita China, se cambia el apellido a Liu Biao. No, no es un pésimo chiste de mal gusto, sino una interesante realidad geopolítica y lingüística. Atención, como buen bocón profesional que es, cuando Marquito era senador, se la pasaba diciendo que en China gobierna un régimen criminal, abusador, dictatorial y que había que castigarlos por tanta maldad. Tanto boconeo con ese asunto que a los chinos se les acabó su proverbial paciencia, China para más señas, y terminaron prohibiendo su entrada en el país. Esto fue hace algunos años, en 2020, para ser más concretos. Sin embargo, al igual que le sucedió a otros políticos de su misma calaña, digo estilo, Marco Rubio pronto descubrió que una cosa es andar de gallito cuando no tienes ciertas responsabilidades y otra muy distinta cuando asumes un cargo donde no puedes comportarte como tuitero cada vez que te ponen un micro delante. Así, igualito a como le pasó al candidato Milei, que no iba a hacer tratos con comunistas, y a los meses se convirtió mágicamente en presidente mansito que se tomaba fotos junto a Xi Jinping mientras mendigaba swaps a los comunistas, el Marco Rubio senador tuvo que domesticarse de cara a transmutarse en el Marco Rubio secretario de Estado. Desde entonces, Marquito no volvió a soltar ningún exabrupto sinofóbico, aunque quienes conocemos al personaje bien sabemos que ganas no le faltan, ¿verdad que sí? Y entonces llegó el gran día, el día en que el flamante secretario de Estado Rubio debía pisar suelo chino durante la visita oficial de Trump al país. Pero, un momento, ¿qué hacer entonces con la sanción que le prohibía visitar China desde sus tiempos de bocón, digo, de senador? Pues según reportan varios medios, los chinos encontraron, como no, una solución elegante y diplomática para hacerlo. En el gigante asiático, los nombres extranjeros suelen mandarinizarse para que sean menos hostiles al oído y lengua locales. El mandarín es un idioma con tonos, lo que significa que lo que es un único fonema en español o inglés o ruso, ellos pueden pronunciarlo, o mejor dicho, entonarlo, de hasta 5 maneras distintas. Por ejemplo, un fonema latino como ma en mandarín, y disculpen mi entonación, puede pronunciarse como ma, ma, ma, ma y ma, y escribirse de varias formas, según cuál. Así, el senador Rubio, de apellido mandarinizado Liu Biao, se convirtió, por arte de magia diplomática, en el secretario de Estado Rubio, de apellido mandarinizado Liu Biao, pronunciado y escrito de otra forma. Una sutil diferencia que permitió que Marquito pudiera acompañar al resto de la delegación y hasta asombrarse de la belleza de los techos chinos el día de la recepción oficial. Caramba con esos chinos malvados, qué gentiles pueden ser en ocasiones, ¿no es así, senador, digo, secretario de Estado? Sin embargo, el gesto diplomático de Pekín, que voceros gubernamentales del país matizaron aclarando que una cosa era el bocón, perdón, senador Rubio, y otra su versión del secretario de Estado, por lo que de alguna manera hicieron borrón y cuenta nueva, debe analizarse en su contexto más amplio. Porque de alguna forma, permitiendo su entrada en China, ganaban mucho más de lo que perdían. Sí, puede sonar algo paradójico que tener a Marco Rubio cerca sea preferible a tenerlo lejos, lo sé. Pero los chinos son mucho más de gestos simbólicos y sutiles que de aullidos y golpes de pecho como la gorilez.

rasca política exterior de Washington. Y es que al fin y al cabo, la visita de Trump y su equipo a Pekín, incluidos una fila casi interminable de empresarios estadounidenses desesperados por hacer negocios con China, se produce en el momento de mayor debilidad estratégica de Estados Unidos en décadas. Algo que está a la vista de todo el planeta y se está comprobando en estos días en la capital del gigante asiático. Una nueva realidad geopolítica se está abriendo paso y todo el mundo debe verla y asumirla, cuanto más de cerca, mejor, incluido Marco Rubio.

Normalmente, como política editorial, en este programa evitamos hacer mofa de personas con limitaciones intelectuales graves. Claro, a veces hacemos algunas excepciones, como con los casos de Kaya Kallas o Marco Rubio, pero solo porque por la responsabilidad de sus cargos, esas limitaciones son más perjudiciales para el resto del planeta que para sí mismos. Y hoy haremos una tercera excepción con Isabel Díaz Ayuso. Y créanme que ha sido una decisión difícil. No porque consideremos que no entre en la categoría de funcionarios con toque técnico, sino porque otra máxima que tratamos de aplicar estrictamente en el programa es la de evitar dar relevancia a la irrelevancia. La presidenta de la Comunidad de Madrid visitó México y ya desde antes de su visita, durante y después, consiguió lo que quería, que se hablara de ella. Para lograrlo, no recurrió a ninguna sofisticada campaña de marketing, sino que se limitó a su especialidad, decir en voz alta lo primero que se le pasa por la cabeza. Pensamientos que surgen con un marcado sonido de eco, no sé si saben a qué me refiero. Muy probablemente ella no. Para empezar, si el argumentario hispanista a menudo resulta bastante difícil de tragar, asunto que hemos abordado en un par de ocasiones en este programa, en boca de Isabel se convierte casi que en una autoparodia involuntaria. Mención especial a su frase, México no existía hasta que llegaron los españoles, cuando lo cierto es que las civilizaciones originarias de la zona, muy avanzadas en muchos aspectos, existían bastante antes incluso de que España fuera España. En fin. Ayuso trató de victimizarse además distorsionando datos de la violencia en México, que surge y se descontrola desde bastante antes de AMLO o Claudia Sheinbaum, casi tratando de insinuar que estuvo en peligro de ser asesinada o desaparecida. Un insulto no solo a la verdad, sino especialmente a las víctimas mexicanas de sicariatos o desaparición forzada. En la línea trumpista de ver extrema izquierda por todas partes, especialmente donde no la hay, la política madrileña calificó la cuarta transformación como comunismo. Señal inequívoca de que no sabe, por un lado, absolutamente nada.

nada sobre la Cuarta Transformación y, por el otro, absolutamente nada tampoco sobre comunismo. Y es que Ayuso es muy constante en sus discursos. Siempre habla de campos del conocimiento que no domina, pero jamás de los que domina, si es que domina alguno. Pero si hay algo que reconocerle a esta Isabel la Católica, es que invariablemente termina logrando posicionarse mediáticamente, haciendo que se hable de ella, así sea mal. Algo que también consiguió siendo apenas titular de un cargo regional, apenas algo trascendente dentro de España, durante su visita internacional a México. Titulares, programas, polémicas, réplicas y contrarréplicas, dimes, diretes y hasta varios comentarios de la presidenta mexicana que desmentirían el dicho de que águila no caza moscas. Y mírennos, si hasta nosotros mismos terminamos hablando de una personalidad tan irrelevante que calificarla como cero a la izquierda sería una falta de respeto para esa cifra. De modo que, ante estos casos, recordémonos todos, nosotros incluidos, que siempre será preferible aplicar la sabiduría mexicana que esconden las cantinfladas y, en lugar de caer en las provocaciones de irrelevancias andantes, sencillamente aplicar, sin dudar, la expresión a esa persona. Yo ni la ignoro.

0: Nuestras calles son de las más seguras del país, pero no se confundan, este paraíso artificial no es para todos. Este es el otro lado de Guatemala, marcado por la indiferencia, la falta de oportunidades, la pobreza y sobre todo la marginalidad. Desde lugares como este es posible ver el efecto del abandono.
1: Ah, sí, aquí no entra mucho la policía, pero sí, afuera sí hay, pero aquí no mucho. Pero también no entran por los perros, porque aquí hay perros, entonces les ladran.
2: Por falta de trabajo fuera, es que vienen para acá a la capital y venimos a parar a lugares así como acá, de alto riesgo, pero por la necesidad estamos acá.
0: ¿Qué enfrenta la gente que vive en estos lugares? ¿Qué tipo de circunstancias adversas?
3: Creo que la higiene es lo principal. Siempre hay personas locas o gente drogada o cosas así.
4: Me dicen que, mamá, algún día podemos salimos adelante y ya no vamos a estar aquí.

Un año lo critican por excesivo, al otro por descafeinado. Desfile tras desfile, el 9 de mayo sigue concentrando la atención de la prensa corporativa y casi nunca por las razones correctas. La reciente conmemoración del 81 aniversario de la victoria soviética ante el nazismo, lejos de ser una excepción, ratifica esa tendencia. Ahí les va. Como cada 9 de mayo, en Moscú y otras ciudades rusas tuvo lugar el tradicional desfile por el Día de la Victoria. Como acto central, diferentes componentes de las fuerzas militares de la Federación de Rusia desfilaron por la Plaza Roja ante la presencia del presidente Vladimir Putin, veteranos de guerra, altos funcionarios civiles y militares del país y jefes de Estado y enviados especiales de otras naciones. En el palco central, además del presidente ruso, estuvieron presentes los presidentes de Bielorrusia, Laos, Kazajistán, Uzbekistán, Abjasia, Osetia del Sur, el rey de Malasia, entre otros altos representantes extranjeros. Aunque no estuvo presente en la actividad central, es importante destacar la visita del primer ministro eslovaco Robert Fico en estos días, el único representante de la Unión Europea que se deja ver últimamente por Moscú. El desfile en esta ocasión se centró en la infantería, con la participación de soldados de distintas instituciones de educación superior militar y ramas de las Fuerzas Armadas de Rusia. También a pie generó muchos comentarios la presencia de tropas de la República Popular Democrática de Corea, o Corea del Norte, así más en confianza, entre ellos algunos de quienes participaron en la liberación de la provincia rusa de Kursk hace apenas un año. Vladimir Putin saludó a algunos de ellos y conversó con el coronel encargado de la unidad del Ejército Popular de Corea que desfiló en la capital rusa. Como en otros años, también se vieron varios cazas que surcaron los cielos de Moscú y los tiñeron con los colores de la bandera rusa. Los participantes en la operación militar especial también estuvieron presentes, pero de

forma remota desde el frente de guerra. Sin embargo, al contrario que en ocasiones anteriores, esta vez no hubo desfile de armamento pesado, como tanques o misiles de largo alcance, lo que generó una serie de comentarios que atenderemos más adelante en este mismo video. Lo que no faltó, por supuesto, fue el discurso del presidente de Rusia. Putin destacó el carácter sagrado y luminoso que tiene el 9 de mayo para la sociedad rusa y de otras naciones del espacio postsoviético. En palabras del mandatario, los enormes sacrificios del pueblo soviético en conjunto se convirtieron en la encarnación del valor y la nobleza, de la fortaleza y de la humanidad. El presidente destacó que los nazis, a pesar de gozar inicialmente de una gran ventaja militar, fracasaron en su intentona debido a que no tuvieron en cuenta en sus cálculos el carácter ruso y la fuerza del espíritu del pueblo soviético, que se unió como un muro en el camino del enemigo. Putin subrayó, además de la resistencia armada del Ejército Rojo, las milicias populares, los partisanos y los combatientes clandestinos, el rol fundamental que también jugaron actores desarmados, como científicos, trabajadores industriales y rurales, en un esfuerzo gigantesco en la retaguardia. Parafraseando la proclama del 22 de junio de 1941, en la que se anunció la invasión nazi contra la Unión Soviética, el jefe de Estado resaltó que la causa de Rusia es justa y que la victoria siempre ha estado y siempre estará de nuestro lado. Por supuesto, esto no gustó en el occidente colectivo, y por esto nos referimos, para ser algo más concretos, a todo, o mejor dicho, nada. Porque como cada 9 de mayo, nada de lo sucedido en la Plaza Roja gustó a los guardianes de la moral y las buenas costumbres hegemónicas. Aunque juran y perjuran ser celosos custodios de la memoria histórica, como sucede desde hace varios años, en algunos casos desde antes de 2022, hacen denodados esfuerzos por distorsionarla o directamente borrarla. Por ejemplo, en estos días, la policía berlinesa recordaba con carteles la prohibición de portar banderas soviéticas o rusas para conmemorar la derrota del Tercer Reich, que es un poco como permitir celebrar la victoria de tu equipo deportivo predilecto, pero sin mostrar sus colores, su escudo o entonar los cánticos de su hinchada. Tremenda celebración, ¿verdad que sí? Sin embargo, esto ya es la tónica habitual de años recientes. En esta ocasión, en contraste, la presencia de menos mandatarios internacionales que de costumbre y la ausencia de armamento pesado en el desfile central fueron el centro del discurso hegemónico. Por ejemplo, la prensa disque libre insistió en calificar el desfile como drásticamente reducido o descafeinado, atribuyendo la menor presencia militar en el mismo a una supuesta dura derrota que estaría sufriendo Rusia al frente, confundiendo sus deseos con la única explicación posible. Pero la realidad es que, por un lado, no puede compararse la conmemoración de un 80 aniversario como la del año pasado con la presente, el número 81. Los números redondos son siempre más vistosos, tanto en el Día de la Victoria como en cualquier otro evento conmemorativo. Por ejemplo, este año se celebraron los 250 años del Teatro Bolshoi y tengan por seguro que el 251 aniversario en 2027 será menos espléndido, sin que ello signifique que el ballet ruso esté recurriendo a chips de lavadoras para sincronizar sus pasos con la orquesta. Por otro lado, a efectos prácticos, Rusia está en guerra con la OTAN desde hace 4 años y no va a descuidar la situación en el frente solo para evitarse que algunos juntaletras y nafos, que ni juntaletras saben, se pongan a vociferar que Zelensky ya venció a Putin. El estilo de comunicación del Estado ruso es bastante sobrio y no caen en preocupaciones de hacer o dejar de hacer esto o aquello para que en Londres, Bruselas o Washington digan o dejen de decir una cosa u otra. De todas maneras, cuando el desfile del 9 de mayo viene con todos los hierros, titulan que el Kremlin amenaza y cuando no, que el Kremlin tiembla. Y esa forma de hacer periodismo no va a cambiar. Al fin y al cabo, la prensa hegemónica es como una expareja tóxica que te anda stalkeando en redes sociales para ver en qué andas y así poder criticarte. Y en ambos casos, lo recomendable siempre es prestar la menor atención posible. Y es que, a pesar de pataletas, desdenes o lloriqueos,

0: el 9 de mayo en Rusia va a seguirse recordando y conmemorando como la fecha sagrada que es, y el hecho de que algunos se desvivan tratando de mancillarla demuestra el miedo que, en el fondo, todavía le tienen.
1: El Estado tiene que intervenir una de cada 10 adolescentes, es decir, niñas entre los 14 y los 19 años son madres. Pero sin embargo, a mí lo que me preocupa es que es una cifra que se mantiene a lo largo de más de 15 años.
2: 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En donde supuestamente existen políticas para prevenir, pero que al día de hoy esas políticas ya no están vigentes.
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5: Tengo un gran objetivo, construir templos en Burundi y hacer crecer la Iglesia de Dios. Yo vine aquí para obtener educación teológica. En Burundi la ortodoxia no está desarrollada. 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

Panamá. No en vano muchos denominan su capital como la Miami de Latinoamérica. Sus rascacielos modernos, la línea brillante de su costa y el pulso de su centro financiero han moldeado esta imagen de progreso. Sin embargo, al caminar bajo la sombra de ese skyline tan imponente, nuestro equipo fue descubriendo historias de barrios y familias enteras que hoy luchan por no perder el lugar donde nacieron o donde simplemente construyeron un hogar.

0: En el casco antiguo de Ciudad de Panamá, la modernidad está muy presente. Tiendas, cafeterías, hoteles, todo luce intacto. Pero hay una historia que comparten más de una veintena de familias y que se encuentran aquí, sí, dentro de esta escuela. En esto que era un lugar de aprendizaje nos recibe Esther Sánchez, miembro de una de las tantas familias que viven aquí hace 10 años tras habitar en una vivienda colonial en el casco antiguo. Ellos fueron desalojados por remodelaciones como consecuencia de las políticas implementadas después de que la UNESCO incluyera el casco antiguo en la lista de patrimonio mundial en 1997.
1: Sí, en ese momento era conocido San Felipe, corregimiento de San Felipe, en los 90, en el 97 exactamente, 6 de diciembre del 97, fuimos declarados Patrimonio de la Humanidad, con todo el conjunto que éramos las personas dentro del casco antiguo.
0: Ahora, ¿cómo se dio este hecho de que vinieron a parar aquí, que es una escuela?
1: Okay.
0: ¿Por qué vinieron a vivir aquí a esta escuela?
1: Ya los dueños donde estábamos, ya ellos habían pedido que teníamos que salir. Vino el Ministerio de Vivienda, habló con nosotros, nos habían prometido que nos iban a ver si nos ayudaban, económicamente nos iban a dar un subsidio, pero nosotros decidimos desistir de ese subsidio porque eso nos daba o le daba a ellos la garantía de que teníamos que salir del corregimiento, del lugar donde toda la vida habíamos vivido.
0: Estas familias encontraron en esta escuela abandonada una forma de resistir. Ocuparon el edificio y lo transformaron en su hogar, en lo que ellos mismos definen como un acto de apropiación cultural del espacio. De hecho, con el paso del tiempo, incluso las autoridades terminaron por reconocer esta realidad y adecuaron, de manera básica, algunos de los antiguos salones de clases para que pudieran ser habitados. Para entender mejor cómo viven hoy, basta con mirar el interior. Lo que antes era un aula escolar fue dividido en dos pequeños departamentos. Donde antes habían pupitres y pizarras, ahora hay camas, cocinas improvisadas y espacios reducidos que cumplen la función de hogares. Pero la situación es muy complicada.
1: De verdad que yo todavía no he superado eso. De verdad. Porque tantos años vivir en un lugar y que te digan, bueno, te tienes que ir. Claro, nosotros en el momento, tú sabes que eso no es tuyo, ¿ves? Pero sí, de verdad que fue en ese momento traumático. Salir corriendo. Teníamos una fecha, el 28 de octubre 2015, te tienes que ir. Y así, te tienes que ir.
0: Toda una vida dejaron allá. Esfuerzo, sacrificio. Sí.
1: Todas las historias. Bueno.
0: ¿Tuvieron que deshacerse de objetos?
1: Como no, muchas cosas que no podíamos traer.
0: Estas familias se niegan a abandonar el casco antiguo. En esta antigua escuela no solo encontraron un techo, sino un espacio de vida y de resistencia. Remanecer aquí es, para ellos, una forma de lucha. Las propuestas de vivienda han sido escasas y siempre fuera de la zona. Ellos reclaman soluciones dentro del lugar donde han vivido históricamente y aseguran que existen terrenos estatales para construir viviendas sociales. Lo que falta, dicen, es voluntad política. Y es que el casco antiguo es hoy el epicentro del turismo y de la inversión. La plusvalía crece. Vivir aquí se ha vuelto un lujo y esa presión económica explica, en parte, la lucha de estas familias por no ser desplazadas. En los sectores de Santa Ana y Chorrillo, barrios tradicionales, el panorama también va cambiando. Santa Ana, muy cerca del casco antiguo, muestra síntomas claros de gentrificación. Proyectos residenciales, construidos por supuesto a un alto costo, contrastan con las edificaciones del propio barrio. Por ejemplo, este edificio se inauguró en el 2025 y sirve para alquileres de departamentos para los turistas que llegan a la ciudad. Entre las viviendas antiguas está la de Ernesto Sánchez, quien lleva aproximadamente 40 años habitando en el barrio y ha visto cómo otros vecinos se han ido del sector con el paso del tiempo. ¿Desde cuándo comenzó a cambiar el barrio?
2: Esto tiene más o menos como 10 años que empezó a cambiar, pero antes todo esto eran puras casas viejas como esta.
0: Pero muchas de estas familias que vivían aquí ya no están, ¿se han ido?
2: Ya se han ido, le han comprado y se han ido y así.
0: Es decir, ya no hay gente de antaño acá.
2: Sí, hay pocas, son pocos los que llegan, pocos los que están. Son pocos, ya se van vendiendo y se van yendo para el campo, para el oeste.
0: Ernesto nos cuenta que su deteriorada casa ha sido objeto de cuestionamientos por la imagen que proyecta y que los 49 metros cuadrados de su terreno

0: terreno ya han recibido oferta de compra. ¿Por qué usted no ha vendido su casa, su tierra aquí?
1: No, yo no he querido todavía, pero sí han tratado de comprarme.
0: ¿No importa quedarse aislado aquí en medio de nuevas edificaciones?
1: No importa, porque yo sé que ellos van a querer comprar, porque ya el gringo que está acá dijo que esta casa le da muy mala vista al edificio, que él invirtió millones y millones. Ya él mandó ahí, sí, que esta casa le da mala vista. Así que él quiere comprar para desbaratar y construir también.
0: Mientras recorríamos Santa Ana, nos encontramos con numerosos letreros de venta de propiedades. Además, varios vecinos, que prefirieron no aparecer en cámara, nos contaron que los dueños de las viviendas comunitarias les están pidiendo desalojar para reestructurar las edificaciones. Ellos temen irse y después no poder costear un arriendo más alto en el mismo barrio, en la misma vivienda. Un mismo escenario se dibuja en el vecino barrio El Chorrillo, otro sector histórico de la ciudad. Aquí, además, se ejecutan obras públicas, pero muchos vecinos temen que con el tiempo esas mejoras terminen convirtiéndolos en nuevas víctimas de la gentrificación. La mayoría de las edificaciones aquí son construcciones mixtas de cemento y madera. El tiempo las ha ido consumiendo y muchas, a simple vista, parecen estar al borde del colapso, como si en cualquier momento pudieran desplomarse y provocar una tragedia. Pero el desplazamiento en la ciudad de Panamá no es un fenómeno reciente. En Panamá Viejo, el primer asentamiento de la ciudad y hoy un complejo arqueológico, la doctora en arqueología, Mirta Linero Baroni, nos muestra los vestigios hallados. En nuestro recorrido por las ruinas, la historia revela cómo, tras la llegada de los españoles en 1519, las dinámicas de desplazamiento cambiaron de manera abrupta.
2: Lo que nosotros hemos encontrado es que los bohíos, que fueron el sistema de habitación indígena, fueron reocupados inmediatamente por los españoles que llegaron en 1519. Los indígenas que vivían aquí se desplazaron hacia el otro extremo del sitio arqueológico, hacia el lado oeste. ¿Qué tanta fuerza hubo? Depende de quien lo describa. Pero a nivel arqueológico eso no es un registro que queda.
0: Por supuesto que en nuestros tiempos aquí no pueden ocurrir casos semejantes de desplazamiento forzoso. Sin embargo, lo que sucede ahora se conoce como gentrificación, el proceso de renovación de un barrio urbano popular que, al atraer a residentes con mayor poder adquisitivo, termina desplazando a su población original. Y justamente eso es lo que en Boca la Caja muchos intentan evitar. Este barrio histórico de Ciudad de Panamá hoy está cercado por torres modernas que no han dejado de crecer. Mientras los niños juegan entre una pequeña cancha y calles deterioradas, a pocos pasos avanzan lujosos proyectos con áreas deportivas y espacios exclusivos. Jair Sandro ha visto cómo el paso del tiempo y la falta de inversión los han ido aislando, ejerciendo una presión silenciosa sobre la comunidad. Pero Boca la Caja está en la mira de muchas inmobiliarias para querer desarrollar proyectos inmobiliarios y continuar con lo que ya tenemos aquí al frente.
3: Sí, posiblemente sí. Se han dado intentos. No te puedo decir que no, sí se han dado intentos. Pero la comunidad ha sido capaz de poner los parámetros de qué es lo que quiere. Y no se ha podido lograr nada con ellos, porque quieren las cosas regaladas. Nosotros tenemos más de 100 años aquí, y estas luchas de crecimiento que hemos tenido nosotros, a pesar de las estigmatizaciones, como te dije hace rato, nosotros siempre hemos querido que, si se va a dar algo, que sea lo justo.

0: usos y las regulaciones de cada terreno dentro de una zona de la ciudad.
1: Con este tema de la zonificación, lo que nos enteramos fue que, bueno, que ellos nos quisieron colocar una zonificación a la cual nosotros no fuimos consultados. Entonces, ahí nace la incomodidad de nosotros como comunidad, de que no es que no queríamos zonificación, lo que nosotros queríamos era más participación ciudadana, que eso nunca se dio.
0: Por ahora, el proceso fue cancelado debido al rechazo de la comunidad. Según Jair, las regulaciones que pretendían asignarles impedían que el barrio pudiera desarrollarse en el futuro y además reducían el valor de sus terrenos. ¿Es posible que Boca la Caja, Jair, pueda mantener un desarrollo manteniendo su identidad sin necesidad de construir nuevas edificaciones y desplazando, por supuesto, a quienes tienen muchos años viviendo aquí?
1: Nosotros a veces nos reflejamos en la Comuna 13 en Colombia, de los cambios que se hicieron allá, y por qué no hacerlos aquí, sin afectar a la comunidad. Sí se puede.
0: Sin querer sacarlos.
1: Sin querer sacarnos, sin querer desplazarnos. Sí se pueden hacer. Pero el tema está en que la voluntad. Y sin la voluntad no podemos avanzar. Tenemos que seguir luchando y aguantándonos estos embates de forzarnos a salir. Que no es que queramos salir.
0: Sin embargo, los terrenos en Boca la Caja son muy atractivos para los inversionistas. Es una zona estratégica de Ciudad de Panamá, rodeada de edificios modernos, centros comerciales y avenidas importantes. Y esto, las inmobiliarias lo tienen muy claro.
2: Estos barrios realmente, muchos están en el centro de lo que es Panamá, que es donde ha crecido bastante. Siempre el centro es importante y el que pueda mirar a largas velas podría darse cuenta que comprar una propiedad en el camino, esas personas que puede ser que tengan bajos recursos, pueden vender sus terrenos, hacerse de una plata, mudarse afuera de Panamá, un poco más lejitos y poder adquirir un nivel de vida mucho mejor, porque eso sí, esos terrenos son realmente valiosos, los que están como Boca la Caja y San Sebastián. Están al lado de Punta Pacífica y de Paitilla.
0: Claro, ella reduce el desplazamiento a una oportunidad económica, sin considerar el costo humano, el desarraigo, la pérdida de comunidad y el derecho de las familias a permanecer en barrios que han habitado durante décadas. Y estas historias se repiten y se repiten. Otro pequeño barrio, con larga data en la ciudad, también vive bajo la sombra de grandes edificaciones. Allí los vecinos incluso nos dicen que los edificios les han robado hasta el aire.
3: Había muchos árboles, todo estaba liberado, pero desde que llegaron estos edificios, ya todo se complicó.
0: Silka llegó al barrio cuando era niña. Hoy, con 68 años, recuerda que antes incluso tenía acceso directo a la playa. Con el tiempo, la construcción de edificios residenciales también ha ido cambiando su forma de vida.
4: ¿Esto ha encarecido también la vida de ustedes aquí?
3: Sí. Eso nos ha reprimido de muchas cosas.
4: ¿Cómo cuáles?
3: Como poder salir de aquí a tomar un autobús. Antes teníamos la prioridad que venían las chivitas, venían los buses. Ahora tenemos que caminar hasta afuera, multicentro. Y entonces, para nosotros, las personas, mira, ahora yo que estoy adulta, me es difícil, tengo que estar cogiendo taxi.
4: ¿Se sienten quizá discriminados por la gente que comenzó a vivir en los alrededores?
3: Sí, señor. No podemos poner música, no se puede hacer un ruidito porque dice que eso le molesta y nos llaman a las autoridades que vengan a intervenir. O sea, todas esas cosas nos las han reprimido. Nosotros teníamos aquí fiestas patronales, ya no se puede hacer las fiestas patronales.
0: San Sebastián quedó dividido por una autopista. Las pocas calles que tienen son estrechas, las casas no tienen patio. A simple vista se ve pobreza, marginación y precariedad de vivienda.
5: Es que justo es ahí una de las formas indirectas de presión, porque

0: que cuando tú no le metes la mano a algo es porque tú no quieres que ese algo de alguna manera siga creciendo en donde está. Entonces, si no tuviésemos esa presión indirecta, esto estaría mucho mejor. O sea, nosotros vemos aquí a las personas o las casas bien, pero aquí no hay acueducto. O sea, hay muchas cosas que son como comunes y normales, pero aquí no han llegado. Tenemos una sola señal de internet porque muchas otras no llegan. Entonces,
1: a estar
0: justo aquí en esta zona. O sea, igual. Exactamente.
1: Pero al igual que yo, ustedes se preguntarán, ¿por qué todavía hay gente que no quiere vender su propiedad, recibir el dinero y abandonar estos barrios? Quizás esperan que la compensación suba, o simplemente están muy apegados a esta tierra y no se ven viviendo en otro lugar. Mercedes tiene 30 años y aún vive en su barrio. Se convirtió en abogada y nos cuenta que así como ella, otros jóvenes han logrado salir adelante desafiando los prejuicios asociados a vivir en un barrio aislado del desarrollo urbano.
0: Y yo veo este barrio como una de las mejores cosas que me ha pasado en la vida. Porque el que no ha crecido en un barrio, no ha vivido en un barrio, no puede entender la maravilla de gente que hay aquí. Yo a veces me río porque yo veo una piscina que le dicen marginales y yo veo a esos niños riéndose y felices y yo digo, ni siquiera en Costa del Este se vive esto. O sea, aquí hay amor, hay unidad. O sea, es otra cosa que las demás personas no van a poder entender. Aquí en el COVID nadie se murió de hambre, porque si tú como vecino no tenías gas, yo desconectaba mi gas y te lo llevaba, yo te brindaba sal. Y eso, lastimosamente, ellos pueden tener lujos en sus casas, pero no lo tienen. Y nosotros sí lo tenemos.
1: La construcción de nuevos proyectos inmobiliarios no se detiene en Ciudad de Panamá, especialmente en las zonas aledañas a Boca la Caja y San Sebastián. Sin embargo, algo llama la atención. Por las noches, muchos de estos edificios residenciales permanecen casi a oscuras. De allí surge el secreto a voces de que la mayoría de sus propietarios son extranjeros y los apartamentos se usan generalmente para alquileres de corta duración. El crecimiento inmobiliario con altas edificaciones como estas no es lo que cuestionan los panameños que viven en estos sectores que son tradicionales, que son aledaños y que por supuesto tienen muchos años de existencia, sino que esto sea bajo una constante presión. Vivir en los edificios que rodean el barrio es inaccesible para una familia de ingresos básicos. Los alquileres pueden rondar los $1,500 o más. Visitamos un proyecto inmobiliario nuevo, inaugurado hace pocos meses. La vista y los espacios son un lujo. El edificio cuenta con 194 apartamentos que van desde $250,000 por 74 metros cuadrados hasta $450,000 por unidades de 160 metros cuadrados. Y todo esto revela algo más profundo. No son solo edificios con poca ocupación o precios inalcanzables. Son señales claras de un proceso de transformación urbana que avanza silenciosamente. Richard Morales es claro al destacarlo.
2: Si uno busca los síntomas de la gentrificación, uno pudiera ver, por ejemplo, señales económicas, el costo de la tierra, de la vivienda en Panamá, que son elevadísimos, y en la medida que uno se acerca al centro de la ciudad, esos costos son excesivos. La dificultad de acceso a la vivienda en Panamá por el alto costo, por la especulación que va empujando a la gente fuera de la ciudad hacia las periferias y a la vez que va acercando a las personas en las barriadas que se han rehusado vender, ¿no?
1: ¿Qué tan accesible es para los panameños que quedan en estos barrios aislados acceder a servicios que traen las nuevas construcciones, cafeterías, restaurantes? ¿Da el recurso económico para que ellos puedan acceder a esto o simplemente se convierte como en una barrera que divide o que genera una división de clase social?
2: No, es una barrera muy visible de clases sociales. Si uno ve, por ejemplo, el área de Paitilla y los restaurantes, las cafeterías, o los centros de ocio, cine, etcétera, teatro que se encuentran ahí, todos están dirigidos a personas de gran poder adquisitivo, ¿no? De clase alta o clase media alta, al que es imposible que ellos puedan acceder a esos negocios. Los supermercados que están ubicados en estas áreas son de los que tienen los precios más altos de la ciudad de Panamá o del país incluso.
1: Según Richard, este mismo fenómeno se reproduce tanto en estos barrios en el centro de la ciudad como en aquellos sitios en Panamá donde hay una gentrificación más en función del turismo. Por ejemplo, Boquete, en las tierras altas de Panamá, acercando la frontera con Costa Rica o Isla Colón en Bocas del Toro, que es un sitio ya de turismo playero.
2: Uno ve la misma dinámica, ¿no? Un encarecimiento general de los servicios que se ofrecen en esas áreas que aísla todavía más a los habitantes de las barriadas populares, en la medida que no pueden acceder a los bienes a su alrededor.
1: Sin lugar a duda, Panamá sigue cambiando rápido. Nuevos edificios, nuevas inversiones, nuevas promesas. Pero ante todo este desarrollo existe una pregunta en el aire. ¿Qué pasa con la gente que siempre ha vivido aquí? Muchos panameños sienten que cada día es más difícil quedarse en el lugar que han llamado hogar toda su vida. Al final, una ciudad no solo se mide por sus rascacielos, sino por la capacidad de incluir y no dejar en el olvido a quienes en su tiempo la hicieron crecer. Es todo un reto. Seguir avanzando, sí, pero sin dejar a nadie atrás.

0: No solo representamos el ballet Kostromá, sino que representamos nuestro país con su historia y cultura.
1: Y Elena es una verdadera patriota, orgullosa de Rusia y de lo que hacemos aquí, de nuestro trabajo. Es como un rompehielos al que seguimos.
0: La búsqueda del estilo, la composición de la coreografía, la elección del vestuario y ese estado de búsqueda de verdad es una auténtica felicidad.
2: El mundo del ballet y de las escuelas de ballet es un mundo cerrado y nadie te cuenta nada. Solo se ve el resultado magnífico en el escenario, pero lo que pasa en las salas de ballet es un secreto.
3: Yekaterina, no te preocupes, te ha salido todo bien.
0: Es un trabajo muy duro. Replicar emociones a diario es extremadamente difícil. No hay arte sin sacrificio.
2: Nuestros estudiantes están preparados para dar 150 espectáculos en un año, y eso es normal. Pasar 3 meses en Moscú también es algo habitual, y las largas giras también son algo común.
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0: bombardeando. Nos disparan con todo, morteros, artillería.
1: De hecho, no hay libertad de expresión, en el sentido de tener derecho a ser informado.
2: Actualmente, si hablas de Rusia en Alemania, si dices algo positivo sobre Rusia, está mal visto.
3: En Francia, solo se hablaba de los terroristas y separatistas de Donbass. Y era siempre una retórica rusófoba, muy alejada de la verdad. Quería y sigo queriendo contar la verdad sobre esta guerra y compartir las opiniones de la gente que vive aquí. ¿Por qué se alzaron en contra?

0: Hay graves problemas de seguridad en Paraguay. La solución a la militarización tiene respaldo de Estados Unidos. ¿No hay peligro de injerencia de Estados Unidos en la soberanía paraguaya?
1: Tenemos una injerencia. Paraguay siempre se caracterizó por seguir de alguna manera y no poder hacer frente a esa intención de intervención en sus políticas por parte de los sucesivos gobiernos de Estados Unidos. Muchas veces republicanos y algunas veces incluso gobiernos demócratas.

0: Hay temas que incomodan. Hablar de embarazo adolescente aquí en el Perú es uno de ellos. Genera posiciones encontradas, mucho silencio y también se enfrenta muchísimo a la política.
1: En el Perú no se habla lo suficiente sobre sexualidad adolescente y es por eso que tenemos tantos problemas de embarazos no deseados.
2: Tanto el gobierno también debería estar detrás de esa situación para que también haya una buena educación sexual en el Perú.
0: Pero mientras se genera debate, el problema sigue allí. Los jóvenes siguen sin información clara, hay demasiadas posiciones encontradas y también se genera un problema que mezcla cultura, valores y también mucha política.
3: Siempre ha sido un tabú para los padres y profesores y siento que no debería ser así.
4: No existe esa libertad para poder tocar este tema sensible en los colegios, en las casas.
0: Esta semana hemos venido a Lima para seguir debatiendo si la sexualidad y sobre todo el embarazo adolescente es un problema sin resolución aquí en el Perú. Pongamos las cartas sobre la mesa.
5: Tenemos 10 años en el Perú, desde el 2015 a la fecha, donde la cifra de embarazo adolescente no mejora.
6: Ya no estamos hablando solamente, digamos, de adolescentes, estamos hablando de niñas. Y muchos de estos casos tienen que ver con situaciones graves de violencia.
7: Supuestamente existen políticas para prevenir, pero que al día de hoy esas políticas ya no están vigentes.
0: Bueno, bienvenidos a Cartas sobre la Mesa, este panel de damas que nos vienen a acompañar hoy para poner un poco de luz en un tema que de verdad, de cada vez que hemos venido al Perú, siempre hemos tocado algo relacionado con esta temática de, sobre todo de sexualidad adolescente, en algunos momentos también problemas que acarrean a la mujer peruana, etcétera, etcétera. Pero en este caso puntual, en donde según algunos números y algunas estadísticas que hemos estado viendo, más de 1 de cada 10 nacimientos en el Perú se producen con una chica adolescente, vienen de una chica adolescente. Es un número bastante, es el 10%. O sea, el 10% de los partos acá los da una chica adolescente. No es una cifra muy alentadora si lo ponemos dentro de una perspectiva social de un país que todavía tiene temas económicos por resolver. ¿Esta afirmación, ustedes piensan que es un problema de educación sexual o es un problema de Estado? ¿Qué pasa aquí?
5: Bueno, yo creo que es un problema que tenemos que atacar de manera frontal, y pasa directamente por políticas públicas. El Estado tiene que intervenir, porque no es posible, como lo he dicho muy bien, 1 de cada 10 adolescentes, es decir, niñas entre los 14 y los 19 años, son madres. Pero, sin embargo, a mí lo que me preocupa es que es una cifra que se mantiene a lo largo de más de 15 años. Es decir, que lo que venimos haciendo como Estado lo estamos haciendo mal. Y habría que replantearse para que realmente podamos bajar estas cifras.
6: Sí, yo quiero un poco agregar algunos elementos, porque no es solamente de 14 años, ¿no? En los últimos años, además, hay casos desde 10 años. Ya no estamos hablando solamente, digamos, de adolescentes, estamos hablando de niñas, ¿no? Y muchos de estos casos tienen que ver con situaciones graves de violencia. En nuestro país no es solo para mí un problema estructural, sino en los últimos años hemos tenido también decisiones políticas, y lo hablo desde mi condición de congresista, que han generado, digamos, retrocesos en marcos legales, ¿no?
0: ¿Cómo qué? ¿Cómo?
6: Por ejemplo, se han aprobado leyes, por ejemplo, que yo no comparto, como el darle derechos al concebido. ¿No es cierto? En un contexto donde tienes cifras de esta naturaleza y tienes desde hace más de 40 años implementado o tendría que implementarse de manera adecuada, por ejemplo, el protocolo de aborto terapéutico como parte de una política de Estado, entonces decisiones de este tipo que se han venido desde el Parlamento entran en confrontación con una decisión de política pública que no entra, digamos, en integralidad en el país. Eso es uno. Y lo segundo es que hay que, creo, mirar quiénes son estas niñas, quiénes son estas adolescentes. Están en los lugares más alejados del país, en los lugares de las zonas de pobreza, en los lugares donde hay economías ilegales, hay sitios y lugares realmente que el Estado tendría que declarar en emergencia, la zona de Condorcanqui.
8: Además de eso, creo que 10% todavía se queda corto. En realidad es más del 12% de adolescentes, la cifra más cercana y más real, ¿no? Que se ha incrementado incluso a razón de la pandemia también. Y precisamente no solo son adolescentes, también son niñas, ¿no? Tenemos niñas que son obligadas a ser madres. Y es un contexto que está avalado no solo por la sociedad, porque hay mucha normalización, la cultura de la violación, por ejemplo, es uno de estos factores de riesgo, sino también es un problema sistemático y estructural que viene por parte del Estado, ¿no? En donde supuestamente existen políticas para prevenir, pero que al día de hoy esas políticas ya no están vigentes, porque hay, como decía, Ruth, iniciativas desde el legislativo, en concreto el Congreso, en concreto bancadas como Renovación Popular, que implementan leyes en contra de este tipo de garantía, ¿no? Hay una ley vigente que elimina la educación sexual integral y no podemos prevenir, ¿no?, este tipo de situaciones.
0: Vamos a empezar primero para llevar un orden, porque todo lo que tiene que ver con la educación sexual integral lo quiero discutir un momento adelante, porque para primero poner una pauta en relación a si esto es un problema incluso socioeconómico, es decir, depende del estrato social o si eres de culturas indígenas o de repente de zonas más humildes y rurales, tiende a ser este un problema mucho más incrementado que venir a verlo, por decirlo, llevarlo otro extremo aquí en Miraflores, en Lima.
5: Yo tengo la data exacta, la última data real que tenemos dentro del Perú, data del año 2024. ¿Sí? De ahí en adelante no se ha actualizado, que es en la encuesta en DEDES del 2024, y realmente el porcentaje es 8,5%, es decir, 8 de cada 10 niñas. Para mí, igual es un absurdo. No debería haber.
0: 8 de cada 100.
5: 8 de cada 100, sí. No debería haber embarazo adolescente. No, lo digo porque se acaba de decir 12% y esa es la data del 2018, está bastante desactualizada. Y luego, esto sí se agrava, como dices tú, en la zona rural es alrededor del 18,3%. En la zona urbana, alrededor del 6,1%. Es importante tener clara esta situación. Yo suelo decir que más allá de las posturas ideológicas que se puedan tener o políticas, dato mata relato. Entonces, sí es importante tener la estadística clara para poder abordar los temas. Pero la pregunta del millón es, tenemos 10 años en el Perú, desde el 2015 a la fecha, donde la cifra de embarazo adolescente no mejora. Los últimos 5 años solo hemos bajado un 0,1%. Pero, sin embargo, se han invertido más al año, más de 50 o casi 50 millones en prevención. Algo no estamos haciendo bien y esto hay que decir.
0: ¿Y eso es por qué? ¿Porque el problema es un problema más social, económico a nivel político o es un problema educativo al final?
6: A ver, quiero matizar algunas de las cosas que ha mencionado. Creo que es importante reconocer, más allá de las posturas que podamos tener, que hay un problema.
5: Sí, claro, o sea, creo que ahí estamos de acuerdo.
6: Creo que eso es importante decirlo, porque esta normalización, digamos, de decir y trasladar la responsabilidad a las adolescentes y decir, bueno, ella es consciente, creo que eso no ayuda a entender el problema. Las cifras de violaciones sexuales en nuestro país son graves. O sea,
5: en mujeres,
6: Juliana ha dado
5: 8,400
6: datos, pero
5: mujeres.
6: Esa es una cifra que no ha cesado. O sea, no es una cifra en la cual, digamos, podemos decir como país, a ver, hemos mejorado en temas de políticas de prevención. No ha sido así. O sea,
5: tenemos un
6: problema sumamente grave. Pero lo que me parece más grave, mira, y hablo sobre el tema del matrimonio infantil, esto se aprobó en el Congreso de la República, pero eso no ha solucionado el problema.
5: No, claro.
6: Porque
5: que
6: lo que tenemos en muchas zonas rurales, indígenas,
0: es que
6: tenemos
0: mejorar,
6: uniones de hecho. ¿Qué son las uniones de hecho? Son espacios en los cuales se intenta tapar la situación de violencia sexual y se termina obligando a convivir con el presunto agresor. Creo que hay que también asumir, digamos, que hay posturas políticas, digamos, que han ayudado, que contribuyen también a que este tema no se aborde en la integralidad que eso corresponde.
0: Bueno, pero a ver, hablando un poco de los datos también, la evidencia a nivel internacional demuestra claramente que la educación sexual integral reduce el embarazo. Esto está demostrado a nivel mundial. Sí. ¿Por qué en el Perú entonces no hay, digamos, políticas claras al respecto? Porque digamos que puede haber matices. Yo, por ejemplo, estoy de acuerdo en lo que dice Juliana. Me parece absurdo que una niña de 14 años pueda consentir. Eso es, el consentimiento debe ser desde tu edad adulta, sea la edad que tenga, porque hay países que tienen edad adulta de 18 años, otros de 21, bueno, lo que quieran. Pero eso no quiere decir tampoco que no haya una educación sexual.
5: Que tiene que haberla, Aisha.
8: Bien, aquí el tema con el consentimiento es que es progresivo, ¿no? Existe una figura que se llama autonomía progresiva, por un lado, quien establece el tema de las edades o donde se establece, para ser más precisa, es el Código Penal, ¿no? Para poder delimitar cuándo se habla de un delito. Habría que revisarlo, ¿no? No es necesariamente una iniciativa de las feministas, ¿no? Sino también de quienes hacen las leyes y quienes imponen las normas en nuestro país. Eso por un lado. Por otro lado, ¿por qué las políticas públicas de prevención no llegan a implementarse? Porque existen grupos antiderechos que salen a las calles cada vez que pueden para oponerse, ¿no? En el 2016, por ejemplo.
0: Pero ven acá, para partir de algo que siempre pasa. Porque me parece muy bien que haya el debate, que haya posición izquierda, derecha, centro, para arriba, para abajo, feminismo.
5: Conservadores, no sé, progresistas,
0: pero
5: y demás.
0: El derecho a la protesta desde cualquier bando es válido. Entonces, si los de derecha salen a protestar por lo que dicen la izquierda, claro, me parece muy bien. Y si los de la izquierda salen a protestar lo que sea de derecha,
8: presión,
0: me parece.
8: Hay presión, ¿no? Hay presión sobre el Estado.
0: Es el debate. Lo importante aquí son los argumentos.
8: No se termina de implementar.
0: Pero, por ejemplo, ¿qué argumentos claros hay, por ejemplo, en este caso? A mí me parece absurdo que la edad para el consentimiento sean los 14 años. ¿Por qué existe todo? ¿Por qué todavía está eso? ¿Y cómo se llegó a esa semejante?
6: Primero. Me parece, digamos, en esta discusión, hablar de consentimiento, como vuelvo a decir, parecería que trasladamos la responsabilidad hacia las adolescentes. Ahí hay un tema que creo que el Estado tiene que fortalecer y trabajar sobre temas de educación, información, algo que, como vuelvo a decir, estos 5 últimos años se ha estado mermando. Pero esa política que tendría que ser parte de una decisión nacional en todo el país, donde cualquier niña, mujer se sienta segura, digamos, para acceder a un hospital público, un centro de salud, eso no es parte de una realidad hoy presente. Porque de hecho, digamos, también se ha afectado, incluso se han presentado hasta denuncias sobre médicos que han querido implementar de manera adecuada el protocolo.
0: En ese punto exacto, un momento, y le quería hacer la acotación de que no se trata de que se le esté diciendo que la responsabilidad es de la chica o de la mujer, porque tú. No, lo que pasa es que si. Poniendo la edad mínima a 14 años, al que están debilitando es al Poder Judicial. Porque entonces el Poder Judicial no tiene ni patria, ni voz, ni voto en tratar de argumentar por qué fulanito cometió un delito yéndose a la cama con una niña de 14, 15, 16 años, porque también es muy claro que en este tipo de delitos es bastante complejo a veces demostrarlo. No es muy fácil, sobre todo cuando no hay probatoria, ¿no? Cuando tenemos un sistema judicial también, que ya es otro tema, pero que lo hemos abordado.
6: Pero como regla general en nuestro país, todo acto de toda relación sexual con una persona que es menor de edad es delito.
5: Mentira.
6: O sea, eso, digamos, eso es parte de lo que hay.
5: No,
6: que
5: una la norma menor de edad es clara. Tiene. Una niña de 14 años que ha consentido una relación sexual. No ha cometido ningún delito. Si hay consentimiento, y eso se llama indemnidad sexual. La indemnidad sexual es un concepto jurídico de protección al menor. Como el menor no tiene todo su desarrollo, ni físico, ni psicológico, ni nada, ni económico, ni mucho menos, el Estado lo protege. Y por tanto, en la mayoría de los países, la indemnidad sexual es a los 18 años. En nuestro país, es a los 14. Cualquier relación sexual consentida con un menor de 14 ya no es delito. Claramente, si no es consentida, es una violación, y eso es un delito aquí y en la China.
0: ¿Cuál es el punto que se debate en este sentido?
6: Quiero decir varias cosas. Lo primero es de que nosotros teníamos una ley de igualdad y de oportunidades. Esa ley todita ha sido derogada, porque le dio la gana a Renovación Popular.
5: Teníamos una ley de igualdad de género.
6: Ya, pero le dio la gana, entonces no le gustó la palabra de género y decidió eliminar toda esa ley. Entonces, o sea, si tú tenías una ley de igualdad de oportunidades, donde además habías dispuesto que el Estado, entre todas las entidades del Estado, diseñen planes, etcétera, ahora tú tienes una nueva ley. Ahora tienen que hacerse nuevamente todo. Eso también demanda recursos.
0: Mi intención con el programa, más allá de que obviamente es cierto y los números lo demuestran, y las denuncias de que la violencia es uno de los factores que influye.
5: Es uno de los factores.
0: Pero yo quiero suponer que no todos los embarazos adolescentes tienen que ver con temas de violencia o de violación, sino que son un tema de, volvemos a la educación sexual integral, que sí es una cosa que a nivel mundial se está debatiendo y donde obviamente en todos los países y políticas van, ideologías vienen, tiene matices en donde uno no, pero es que a mí no me gusta, por ejemplo, que a los niños les estén mostrando cierto tipo de materiales. No, pero a mí sí me parece, bueno, esa discusión me parece más sana. En el tema de educación sexual integral definitiva, ya concreto en el Perú, ¿Qué subes y bajas han visto? ¿Qué ha pasado? ¿Qué se ha aprobado? ¿Qué se hace? ¿Qué no se hace? ¿Qué se ha derogado? ¿Qué hace falta?
8: Ha sido muy deficiente la implementación, ¿no? Porque también ha habido poca voluntad política, hay mucha oposición de parte también de la sociedad, ¿no? No hay un cambio de los patrones culturales, ¿no? Hay mucha mentira alrededor también de lo que se enseña en las escuelas, ¿no? Y bueno, tocando el tema de cómo ahora se ha cambiado incluso la norma, porque hay una nueva ley que deroga lo que había sido la educación sexual integral y se dice ahora que con base científica, biológica y ética, pero que en la práctica, o en todo caso, desagregando la información, lo que quiere decir es que es transfóbica, ¿no? Con base en ideología moral o ideología religiosa, ¿no? Entonces, no estamos hablando.
0: Pero a ver, Aisha. La sexualidad no tiene absolutamente nada que ver con temas ni de género, ni religioso, ni nada. La cultura sobre tu approach, aproximación hacia la sexualidad puede ser que pueda ser cultural, religiosa, etcétera, etcétera. Pero una cosa es una cosa. O sea, la sexualidad no tiene nada que ver con nada de eso. ¿Cómo se educa a una persona, un adolescente, un niño?
8: La educación sexual integral tiene cinco componentes muy importantes, ¿no? O sea, desde ya, que ahí habría que decir, ya se está repitiendo lo que ya era, ¿no? Desde el momento en que dice que es científica, porque debe contener información científica.
5: Por supuesto.
0: Pero, a ver, una cosa rapidito. Yo veo un poco también que en el tema de educación integral que lo estábamos compartiendo ahorita, se habla un poco esto de que, bueno, de que se están tratando de tomar medidas y, por ejemplo, el concepto de interrupción del embarazo, etcétera, etcétera. Pero también hay una realidad, ¿no? ¿No les parece que también hay que tomar en consideración que este país tiene más que cuánto será el porcentaje de personas católicas que tiene este país?
5: El 80% de cristianas, incluyendo católicos y evangélicos, son casi el 90%.
0: Es enorme. Entonces, sí, claro. Esta religión tiene una visión sobre este tema. ¿No es un poco, digamos, conflictivo tratar de sobreimponerse y, digamos, y yo no estoy de acuerdo, pero lo que estoy es tratando de ser muy objetivo en esto, de tratar de imponérsele al 80% de la población sin que haya una discusión o incluso una educación? Es decir, ¿en dónde está el rol de los medios de comunicación, como lo acaba de decir usted, para que hayan conversaciones de estas todo el tiempo? ¿En dónde está la utilización del marketing, de otras cosas, para de a poco decirle, bueno, usted es católico, esto me parece muy bien, pero usted sabe que está pasando esto, esto y lo otro? ¿Dónde está toda esa maquinaria? Porque no podemos pretender que el 80% de la población va a cambiar su manera de ser de la noche a la mañana.
6: A ver, yo estoy de acuerdo con lo que tú dices.

0: países. En un país no puede haber ninguna visión en la política pública que desde mi posición de fe la traslade. Yo estoy completamente de acuerdo en eso. Y yo no he visto en mi país una imposición desde un lado para decir, a ver, quiero que se aplique de esta manera el tema del aborto. Entonces, lo que yo estoy, más bien me parece, a raíz de tu reflexión, es que creo que más bien en estos últimos 5 años, que son además los años más duros que ha tenido el Perú, además de cruzar por una crisis política, es que creo yo que en el espacio político sí han llegado un grupo de actores que están muy marcados por su posición de fe. Yo quisiera que en el Congreso de la República, por ejemplo, el que soy parte ahora, no hemos tenido debates donde el sesgo ideológico ha apuntado para un problema tan grave. Pero lamentablemente muchas de las leyes que se han dado, por lo menos las que ha puesto ejemplo aquí Ayesha, el tema de la ley del consejo, todo está orientado por orientaciones religiosas. O sea, no ha guiado una orientación de prevención, de centrar al niño, como un tema.
1: En el central. Caso de Renovación Popular, por ejemplo, muy puntual que...
2: Sí, claro.
1: Es esto cierto, o sea, de repente a nivel político ideológico las acciones que se toman van muy marcadas por
2: bien,
1: por
2: la fe, para nada,
1: o por las decisiones políticas del partido.
2: Ese es el caballo de Troya. O sea, si yo tengo fe, soy pastora, voy a la iglesia o comulgo y voy a misa y luego a política, tu fe la estás trasladando. Dígame, en la ley se habla de qué, ciencia, biología, ética. ¿Se habla acaso de la doctrina social cristiana? No.
3: Sí, dice que se
2: respete además,
3: las creencias religiosas de las familias.
2: Porque el derecho a la libertad religiosa es un derecho constitucional.
3: Y no se puede gobernar bajo una ideología religiosa.
2: Claro, no se gobierna bajo una ideología.
3: Pero están imponiendo la ley.
2: Y fíjate, en la 80 y 68 congresistas votaron a favor. Ellos nos dicen que Renovación Popular. Renovación Popular,
3: sabemos muy bien que no es el único partido que se alían con otras
2: frente
3: bancadas.
2: Frente 68.
3: Que piensan igual.
2: ¿Quiénes votaron en contra? 16. ¿Abstenciones? 5. Lo que pasa es que lo que no les gusta es que no pueden cambiar o no hay una contracorriente cultural.
1: Pero bueno, en este caso que estamos hablando solamente de embarazo adolescente, no me gustaría más bien determinar en qué piensan ustedes es el punto de partida inicial. ¿Es la familia la responsable inicial de la educación sexual?
2: Pero no la única.
1: ¿Es el Estado el responsable?
2: También,
1: ¿es la religión? ¿Es el Estado?
2: Mira, es un trabajo conjunto. Ahí coincidimos las tres.
1: Mira, pero ¿cómo haces tú en la realidad absoluta cuando tú tienes, por ejemplo, una persona adulta, mayor, que, digamos, sin términos peyorativos, es de provincia, de una provincia muy alejada, y que a lo mejor tiene su manera de vivir y tiene una concepción de la vida, de las relaciones interpersonales y de la familia muy diferente a lo mejor que la que tú tienes tú aquí en Lima, y que no puedes ir tú con tu bandera de, no, esa manera que usted tiene de convivir, eso es arcaico, prehistórico. ¿Cómo haces tú para realmente evitar que, por ejemplo, en esa población el embarazo adolescente no crezca porque es su manera de vivir?
0: Ya, a ver, mira, algunas cositas. Primero, creo que la responsabilidad principal tiene que seguir estando en el Estado. El Estado tiene, desde mi punto de vista, yo no comparto esta orientación, digamos, de desaparición de ministerios, de debilitar el Estado. El Estado tiene una responsabilidad sobre un problema que creo que en esta mesa reconocemos que es estructural. Hay que evitar que las posiciones que podamos tener sobre nuestras creencias, yo también tengo mi propia creencia, vayan a un escenario de política pública. O sea, si en eso hay una coincidencia, digamos, tendríamos que abordar el problema.
1: Pero para terminar, antes de que el programa se me haga de 50 minutos, ahorita precisamente lo dijeron, derechos humanos y todo esto es muy grandilocuente.
2: Así es.
1: Yo quiero que ustedes aquí rapidito, en un minuto cada uno, me digan, no me refiero a eso, me refiero a que, ¿qué política concreta harías tú mañana? Tomarías una de mañana, te doy aquí el poder mañana. Quiero que mañana me digas una política concreta para empezar a, desde tu perspectiva, no importa lo que sea, a combatir este tema, porque obviamente, según lo que nos ha traído Juliana, que bueno, más o menos también los tengo acá, la estadística muestra que nada se ha hecho, no se ha solucionado
2: pero,
1: nada.
2: Pero plata se ha dado.
1: Pero ¿qué política concreta pondríamos en acción mañana?
0: Yo implementaría el tema del protocolo de aborto terapéutico.
2: Perfecto.
0: A mí esa es una herramienta clave en todos estos últimos años. Y esa debería ser, digamos, creo yo, es un derecho de acceso y que tendría que ser, digamos, implementado a nivel nacional. Hoy, digamos, cuando pasa una situación grave, por ejemplo, de una menor de 11 años, no puede accederlo en su territorio. Tiene que venir hacia Lima.
3: Educación sexual integral. No, eso es básico, es fundamental, integral, porque no les gusta tampoco la palabra integral.
1: ¿Pero qué quieres educarle? ¿Qué es lo que exactamente?
3: Prevención, cuidado, vamos a por la prevención. Consentimiento, ¿no? Creo que es básico.
2: Yo lo que diría es plata, presupuesto. Si yo tuviera el poder aquí, hoy, ahora, bueno, pero plata el poder tenido. Ejecutivo, pero mal puesto. ¿Por qué? Porque se lo han dado al MINSA. No se lo han dado al Ministerio de Educación. Se han quejado hace un ratito de que no había plata. Pero ahí te vas dando cuenta cómo sus agendas okay, no pero, las dejan solucionar.
1: Okay, pero te dan plata. Pero
2: plata. Primero,
1: una medida.
2: Capacitación docente. Material educativo de calidad. Y lo tercero es accionar de comunidad. Si yo en el colegio le enseño a los niños a cuidar su cuerpo y a que no tienen que consentir ningún tocamiento y tal, y luego van a la casa y el padrino los toca, el amigo del hermano los toca, tenemos un problema. Por eso es que hay que trabajar con la comunidad.
1: Sí, porque más allá de la responsabilidad misma de un embarazo al joven y tener que hacer, digamos, tomar... cuidado de un niño a esa edad, es precisamente una cadena, ¿no? Porque si tú tienes 14 años, te pones la responsabilidad de ese niño, las posibilidades de que ese niño que ahora tú estás educando también se incorpore de una manera, digamos, efectiva en la sociedad, son menores. Y entonces estás reduciendo también los problemas.
0: Esto es una, además, eso impacta económicamente al país.
1: Claro, es un impacto que va a social, económico y cultural. Les agradezco muchísimo que se hayan acercado con nosotros para hablar de este tema. Ustedes los espero la próxima semana por aquí, por RT en Español, donde vamos a concluir nuestra visita al Perú en Cartas sobre la Mesa.
4: Bueno, es un tema controversial, definitivamente, la educación sexual. Hay que manejarlo con pinzas, como se dice aquí.
5: En mi colegio nunca se habló de... O sea, nunca se educó sexualmente a nadie hasta cuarto de secundaria.

0: En el casco antiguo de Ciudad de Panamá, la modernidad está muy presente. Tiendas, cafeterías, hoteles, todo luce intacto. Santa Ana, muy cerca del casco antiguo, muestra síntomas claros de gentrificación. ¿Desde cuándo comenzó a cambiar el barrio?
1: Esto tiene más o menos como 10 años que empezó a cambiar, pero antes todo esto eran puras casas viejas como esta.
2: De verdad que yo todavía no he superado eso. De verdad, porque tantos años vivir en un lugar y que te digan, bueno, te tienes que ir.
3: Y sin la voluntad no podemos avanzar. Tenemos que seguir luchando y aguantándonos estos embates de forzarnos a salir.
4: O sea, aquí hay amor, hay unidad. 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Aquí eso... 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Y nosotros sí lo tenemos.
5: Hay graves problemas de seguridad en Paraguay. La solución a la militarización tiene respaldo de Estados Unidos. ¿No hay peligro de injerencia de Estados Unidos en la soberanía paraguaya?
6: Tenemos una injerencia. Paraguay siempre se caracterizó por seguir de alguna manera y no poder hacer frente a esa intención de intervención en sus políticas por parte de los sucesivos gobiernos de Estados Unidos. Muchas veces republicanos y algunas veces incluso gobiernos demócratas.
7: Hubo un tiempo en el que se abusó de nuestra hospitalidad. 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
8: Recorremos ciudades.
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12: Estamos donde están las noticias.
13: Para nosotros no existen límites.
14: Porque las noticias no tienen fronteras.
15: Imagínense que personas ajenas ingresan a su casa y toman muestras de sangre supuestamente para realizar exámenes médicos, pero no es así. Sus muestras de sangre son enviadas al extranjero para realizar experimentos médicos e incluso venden su sangre alrededor del mundo. Eso ha ocurrido en Ecuador en una comunidad guaraní. Lo vamos a revisar.
16: Entonces esa sangre es como un robar a un guaraní y llevar al mundo. Entonces esa sangre donde los guaos tenían sus fuerzas, sus sabidurías.
17: Yo consideraría que sí es un castigo por cuanto se llevaron sin consentimiento, sin consulta libre, previa, informada.
18: Es inaceptable que una empresa o universidades las que patentan tengan derechos monopólicos sobre la sangre de una persona.

0: Bienvenidas amigas, bienvenidos amigos a un programa más de Conversando con Correa. Esta vez nos honra con su presencia una diputada paraguaya a los tiempos, una diputada por Asunción de izquierda, creo que es la única de izquierda, incluso en la Cámara de Diputados. Me refiero a Johanna Ortega Ghiringhelli, ¿no? Apellido italiano, que empezó a militar muy joven en el Partido Solidario, ¿no? Un partido de izquierda que forma... es integrante del Frente Guasú. Guasú en guaraní significa amplio, el Frente Amplio, el Frente Grande. Bueno, para los jóvenes, mi querida Johanna, primero, bienvenida y muchas gracias por aceptar mi invitación para conversar conmigo, porque esto es una conversación, no, no es una entrevista, pero un interrogatorio. Algunos periodistas creen, yo soy periodista, que entrevistar es interrogar. No, aquí es para intercambiar ideas, crecer juntos. En todo caso... Cuéntanos a los jóvenes, tú empezaste a militar a los 16 años y en un partido de izquierda en Paraguay, que tal vez es el país más de derecha de toda Sudamérica, disputándose con Colombia, pero Colombia ya tiene un gobierno de izquierda y probablemente gane, continúe el oficialismo. En Paraguay ganó Fernando Lugo en el 2008, en el 2012 lo defenestraron con un golpe de Estado. O sea, ¿por qué esta opción política y tan joven?
1: Bueno, antes que nada, muchas gracias por invitarme a esta charla. Yo empecé en política muy joven, en primer lugar, antes de entrar al partido, desde la militancia estudiantil. Teníamos en ese entonces una Federación Nacional de Estudiantes Secundarios muy, muy fuerte, muy movilizada en todo el país. Entonces, mi inquietud empezó un poco por la calidad de la educación. Entendiendo, en ese momento yo tenía 13 años cuando empecé, entendiendo que la calidad de la educación de los jóvenes paraguayos no puede depender de cuánto tenga mamá o papá en el bolsillo. Esas fueron como mis primeras inquietudes políticas y fue como la puerta de entrada a la política. Luego ya, en principio, mi papá me decía, Johanna, yo creo que vos querés hacer política. Y yo le decía, no. Yo era una adolescente súper rebelde, entonces le decía, todos los políticos son iguales, todos los partidos son iguales, yo de esto no quiero saber nada. Bueno, tardé 2 años en entender que si quiero cambiar las cosas, hay que cambiar la política misma también a veces. Entonces, allá unos meses antes de cumplir 16 años, me involucré al partido País Solidario, un partido de centro izquierda en Paraguay, y también un poco, porque la mitad, como en Paraguay hay muchas familias, la mitad de mi familia es colorada y la otra mitad liberal. O sea, eso pasa muchísimo en Paraguay y muchos jóvenes tienen una afiliación por tradición familiar y no por convicciones o por principios ideológicos. Y yo me tomé la tarea de leer sobre los partidos que estaban en ese momento legalmente registrados. Y bueno, un día levanté el teléfono y llamé a Asunción, porque yo no vivía en Asunción en ese momento. Estaba viviendo en la ciudad donde viven mis padres, que fueron a trabajar allá en la frontera con Brasil, en Ciudad del Este. Levanté el tubo y pregunté, bueno, ¿tienen un grupo de jóvenes en la ciudad donde estoy viviendo? ¿Cómo contacto? ¿Cómo conecto? Y así empecé. Mi paso por muchos años, porque era muy joven, por la juventud del partido, la Juventud País Solidaria, hasta que a los 30 años me dijeron hasta luego y pasé oficialmente a formar parte del equipo de Asunción.
0: Volvamos a Paraguay como país. El presidente Santiago Peña acaba de firmar un decreto de militarización de Paraguay como medida de seguridad. Hay graves problemas de seguridad en Paraguay. La solución a militarización tiene respaldo de Estados Unidos. Y vamos a hablar del acuerdo que se firmó con este país. ¿No hay peligro de injerencia de Estados Unidos en la soberanía paraguaya?
1: Yo creo que peligro, decir un peligro sería como suave. Tenemos una injerencia. O sea, Paraguay siempre se caracterizó por seguir de alguna manera y no poder hacer frente a esa intención de intervención en sus políticas por parte de los sucesivos gobiernos de Estados Unidos. Muchas veces republicanos y algunas veces incluso gobiernos demócratas, ¿verdad? Eso no es novedad en Paraguay.
0: La política exterior de Estados Unidos no cambia entre...
1: Sí, exactamente.
0: No, así mismo. Cambia muy poco.
1: Pero sí, es cierto que en los últimos años en Paraguay esto se ha profundizado con la llegada de este gobierno mucho más. Tenemos este decreto de militarización que es terrible porque además es algo que no se discutió en el Congreso, es, a mi criterio, inconstitucional. Y no es la primera vez que el presidente...
0: ¿Cuál es la justificación? ¿Hay problemas de seguridad muy graves que no se veían antes?
1: Hay problemas de seguridad relacionados al crimen organizado y al narcotráfico, al lavado de dinero, a crímenes que se dan a partir...
0: Paraguay no está en los casilleros más altos de inseguridad en América Latina.
1: No, es decir, lo que tiene que ver con seguridad ciudadana, si bien ha crecido todavía dentro de la región, tenemos índices que son aceptables. El problema acá es que eso, quieren militarizar para perseguir a una ciudadanía que muchas veces tiene problemas de acceso a derechos, de acceso a trabajos dignos, de acceso a un montón de cuestiones que durante toda la transición democrática no hemos sido capaces de resolver en términos de políticas públicas, pero la lucha que hace, que quiere enfrentar el gobierno con esto de la militarización, no es una lucha verdaderamente contra lo que tiene que ser el narcotráfico, el crimen organizado y todos los otros delitos conexos que trae, ¿verdad? Entonces, en esto se ampara en la militarización, se ampara en esto también para firmar un tratado, un acuerdo que pasó por el Congreso hace poco, el SOFA, el acuerdo con los Estados Unidos, donde también yo he sido una de las pocas voces críticas con dos o tres compañeros más a este tipo de acuerdos que se dan, que de hecho han sido simplemente la ratificación de un Congreso de acuerdos más pequeños que los sucesivos gobiernos paraguayos vinieron firmando. Queda total impunidad a cualquier, no digo ni siquiera a funcionarios militares, a cualquier concesionario o prestación de servicio de los Estados Unidos que entra a Paraguay y que no son, digamos, sujetos a la justicia paraguaya. Es una declinación abierta de todo tipo de soberanía, no solamente en términos militares, sino en términos también de nuestra justicia, que bueno, también tiene un montón de deudas con la ciudadanía.
0: Status of Forces Agreement, SOFA, y eso lo imponen a lo largo y ancho a América Latina y tienen cláusulas tan escandalosas como la que acabas de mencionar, que hasta los contratistas tienen, no son imputables.
1: Así mismo. Y hemos puesto en el debate parlamentario ejemplos como muy concretos. ¿Qué pasa si este contratista tiene un accidente automovilístico?
0: Pero si viola una menor de edad, no la puede juzgar.
1: Claro.
0: No lo puede jugar.
1: Por eso digo que es una renuncia abierta del gobierno al ejercicio de soberanía. Y bueno, hemos tratado desde el Congreso algunas voces disidentes de poner esto a consideración, pero nos hemos encontrado con una mayoría que nuevamente ha sido obediente a las intenciones de un gobierno que después toma este tipo de rumbos como el de militarizar zonas.
0: Es una de las más terribles muestras de entreguismo, pero la militarización, el decreto de militarización también es estirar el marco institucional, reconocer que la institucionalidad cotidiana no alcanza para enfrentar los problemas, porque en principio pues la seguridad ciudadana es responsable de la Policía Nacional.

0: ¿Hubo algún factor que desencadenó esta respuesta para militarizar el país?
1: Yo creo que en realidad tiene que ver con una intención del gobierno de debilitar la democracia. Nosotros tuvimos un gobierno de una dictadura militar de casi 35 años, encabezado por militares, justamente. Y esto implica un retroceso grande y un ejercicio de autoritarismo que yo no quiero relativizar. Definitivamente no estamos en un contexto de dictadura como el que vivieron nuestros compañeros que tuvieron que enfrentar a la dictadura de Stroessner, pero estamos viviendo un proceso de retrocesos democráticos y de flexibilizar la democracia a tal punto de decir los militares tienen que estar en las calles para custodiar algo que debería custodiar la Policía Nacional. Han tenido otras iniciativas previas con esto, por ejemplo, con la policía han egresado policías en menor cantidad de tiempo, con menos formación. O sea, el gobierno empezó con iniciativas de este tipo y nosotros no estamos en un contexto, aunque injustificable sería igual, no estamos en un contexto de índices como el de Honduras o el de El Salvador, ¿verdad? O Ecuador. No tenemos esos índices de inseguridad, si bien yo no desconozco que existan problemas de seguridad, pero tendríamos que buscar otras herramientas.
0: Pero sobre todo si son diferentes a los de antaño. Porque si nada cambió, no hubo un factor crítico, un punto de quiebre, ¿por qué tomar una medida como la militarización?
1: Exacto, y es también resultado de un proceso de militarización que sí se dio con acuerdo del Congreso y con presupuestos sucesivos aprobados por una mayoría del Congreso de militarizar zonas con problemas del narcotráfico. Los políticos no están desvinculados de toda la cuestión del narcotráfico y demás, y estas son excusas que buscan para no sindicar a los verdaderos responsables que están en las filas del propio movimiento oficialista que
0: bueno,
1: hoy gobierna.
0: Pero si el narcotráfico ha infiltrado a los políticos e instituciones del Estado, ya sería el caso de un narcoestado. ¿Tú crees que Paraguay se puede definir como un narcoestado?
1: Yo creo que estamos muy cerca, ¿verdad? A tiempo para tomar.
0: Porque hasta expresidentes fueron vinculados al narcotráfico.
1: Así mismo, yo siempre elijo como el lado del optimismo, decir, estamos todavía en un punto de inflexión, vamos a tener elecciones en el 2028, donde esto puede todavía cambiar si logramos una alternancia, que es algo que también Paraguay no lo tuvo por mucho tiempo, tuvo por un corto periodo de tiempo, de 4 años, el gobierno del presidente Lugo. Creo que estamos a tiempo de cambiar, pero que estamos ahí muy cerca de convertirnos definitivamente en un narcoestado. Lo que hace 10 años nos parecía impensable porque habían militarizado zonas fronterizas con Brasil, San Pedro y otros lugares que tenían cuestiones más críticas, lo empezamos a vivir hace unos años en la capital. Y si bien esto no tuvo sustancialmente un efecto sobre la ciudadanía, empezamos a vivir asesinatos en avenidas principales, cuestiones que van configurando definitivamente un narcoestado, que sumado a estos retrocesos con las decisiones de un presidente que prefiere, que tiene en sus filas senadores y diputados sindicados como parte de organizaciones criminales, y bueno, y liderado por un presidente de partido que también tiene distintas denuncias por vínculos con el narcotráfico, que no puede viajar a muchos países por las causas que tiene vinculadas al narcotráfico y crimen organizado. Bueno, es solamente finalmente un retroceso en materia democrática.
0: ¿La democracia funciona en América Latina?
1: Yo creo que funciona en lo procedimental. En Paraguay por lo menos funciona en lo procedimental. Tenemos elecciones cada 5 años y eso sin duda es un avance respecto a lo que tuvimos durante 35 años. Pero todavía tiene estas deudas para superar situaciones y para reducir esas brechas de desigualdad. Es decir, en Paraguay no solamente ganó en el 2023 el Partido Colorado, ganó inmediatamente después, arrasó. Ganó también inmediatamente después la dictadura y fue eligiendo sucesivos y ellos fueron buscando formas de reinventarse de modo a seguir vendiendo su opción electoral como algo que podría traer cambios que finalmente no los trajo, ¿verdad? Y eso hay que valorarlo también desde este lado, por eso decía, con una mirada autocrítica de cómo logramos ofrecerle a la ciudadanía alguna opción en la que puedan confiar para superar esa democracia meramente procedimental. Lo hicimos durante 4 años con el mayor de los esfuerzos, con eso no quiero decir que el gobierno alternativo que tuvimos del 2008 al 2012 haya sido perfecto, pero hemos avanzado, por ejemplo, en materia de políticas de salud que hasta hoy siguen siendo reconocidas por una mayoría de la mayor parte de la ciudadanía. Y eso da cuenta de que cuando hay voluntad política, que cuando llega un gobierno que sí tiene un compromiso con la gente finalmente, con el campo popular y con construir nuevas agendas para reducir esas brechas de desigualdad, sí se puede hacer y sí funciona y los recursos sí pueden ser suficientes cuando además hacemos esta lucha frontal contra la corrupción. Pero lastimosamente hemos tenido solamente esos 4 años y nuevamente tuvimos distintos tipos de injerencia y dificultades que terminaron con un golpe parlamentario, un gobierno que había sido legítimamente electo. Entonces también a mí me queda como la pregunta de ¿funciona la democracia procedimental? Tal vez solo cuando ellos ganan y no cuando ganamos nosotros. Entonces, y eso es lo que tenemos que superar de alguna manera construyendo de forma sólida fuerzas políticas que puedan representar a la mayor parte de la
0: Tú has
1: ciudadanía.
0: mencionado grandes logros, grandes avances del único gobierno progresista en la historia de Paraguay, el gobierno de Fernando Lugo, 2008-2012, y básicamente el sistema de salud pública gratuito, que viene del año 2010, me parece, ¿no?
1: Sí.
0: Eso fue gracias a una gran ministra de salud, actual senadora, la
1: Esperanza
0: única senadora de
1: Martínez.
0: izquierda, Esperanza Martínez. Pero esa es la paradoja. O sea, con esos logros reconocidos por todos, tú dijiste, ¿cómo es que la izquierda no vence? ¿Cómo es que no predomina y predomina la derecha?
1: Sí, todavía creo que hay una disputa por el relato en la opinión pública que también hay que ganar, porque la

0: buen momento, los commodities, bueno, era otra situación a la que vivimos hoy también, pero eso ayudó definitivamente a consolidar políticas sociales que fueron importantes.
1: Déjame hacer de abogado del diablo y sobre todo sí me preocupa cuando caemos un poco en el paternalismo y en la narrativa y son los medios de comunicación que estamos de acuerdo, nos manipulan, no nos informan, pero también tiene ciudadano una responsabilidad. O sea, ¿qué narrativa puede borrar el servicio de salud público gratuito? Entonces, ahí está la evidencia, me pueden decir lo que le dé la gana, pero ahí están los hechos. Entonces, ya debo racionalizar un poco mi actitud, mi visión. Y votar por los hechos concretos, no por la narrativa que me presenta.
0: Claro. Sí, Guay, hay desafíos que son de educación cívica en Paraguay y creo que tienen que ver sobre todo con la prebenda y el clientelismo. O sea, en Paraguay se venden los votos y hay ciudadanos que eligen vender su conciencia y luego sufrir lo que sufren 5 años de gobierno y es terrible y contra eso estamos todo el tiempo tratando de, es un trabajo mucho de educación política también, ¿verdad? Si miramos los números también, y ahí haciendo nuevamente autocrítica, la falta de articulación del sector opositor. Tuvimos durante mucho tiempo, poco más de 10 años, el Frente Guasú como una plataforma de articulación, pero hoy vemos que en este contexto de avance de una agenda antiderechos, de avance de un autoritarismo, de un gobierno que militariza, de un gobierno que firma tratados entregando soberanía y demás, nuestras alianzas van a tener que ser más amplias de modo a contrarrestar todo eso y lograr concentrar con la ciudadanía. Y otra cosa que creo que no hemos hecho tan eficientemente es no conectar con el pueblo colorado. Las bases coloradas que si bien están atados a esa estructura, a esa prebenda, a ese clientelismo, también sufren lo mismo que sufrimos los opositores. Es decir, no es que llegas a un hospital público y te piden carnet de afiliación para decirte si estás enfermo o si el sistema de salud está disponible para ofrecerte un tratamiento de cáncer o de otras cuestiones que son parte de la denuncia cotidiana, digamos, de los ciudadanos. El sistema de salud no funciona para ningún paraguayo, el sistema educativo no funciona para ningún paraguayo. Colorado, liberal o opositor del tercer espacio, como le llamamos al archipiélago de partidos que tenemos ahí. Entonces, crear estas plataformas de articulación son nuestro gran desafío en este contexto, plataformas amplias que logren también comprometer a esos ciudadanos colorados que históricamente han optado por votar por otras motivaciones, como prebenda o clientelismo o la propia venta del voto, que muchas veces observadores electorales que van a Paraguay a observar los procesos dicen, no, no puedo creer lo que sucede, porque sucede a metros de los locales electorales y sin embargo pasa con un pueblo pobre que intenta sacar ventaja en día de la elección.

0: En enero, después de 25 años de negociaciones, se firmó finalmente el acuerdo comercial entre Europa y Mercosur. ¿Qué opinas de aquello? ¿Cuáles crees que serán las repercusiones para Paraguay? ¿Los riesgos, los beneficios?
1: Bueno, la verdad que Paraguay no tuvo un rol protagónico en esto y fue algo muy discutido en el Congreso, en el sentido que existió una mayoría oficialista que se resistió en principio a este acuerdo. Yo creo que el hecho que hayamos tenido un acuerdo como bloque, que hayamos logrado eso un poco bajo el liderazgo de Brasil, nos da ciertas garantías a la hora de sacar mejores negociaciones. Obviamente esto depende también de cómo asume este proceso el gobierno paraguayo, ¿verdad? Por un lado, pero para Paraguay va a plantear desafíos en términos de producción sobre todo. Nosotros somos un país muy dependiente de la exportación de carne, de la exportación de soja, de la exportación de granos en general. Estos acuerdos nos implica que tengamos nuevas reglas a la hora de producir, que tienen que generar acuerdos internamente en Paraguay, por ejemplo, de respeto a derechos laborales, en materia de cambio climático también, de tener medidas de adaptación, de mitigación, de modos y formas de producción más sustentables, que en Paraguay no se venía dando, diría yo, por una forma muy flexible que han tenido todo el sector de la producción, el sector agroganadero, de un Estado que fue absolutamente inútil a la hora de poner controles o de fiscalizar los procesos de producción. Y esto nos pone ciertos estándares que tenemos que empezar a cumplir. Es un riesgo enorme, y para países como Paraguay, que han tanto tiempo antes detenido su proceso de industrialización, que fue lo que vivimos nosotros con la guerra, y después no vivimos, si bien no vivimos tampoco de forma muy profunda todo el periodo neoliberal de los 90, tampoco hemos vivido antes proceso de industrialización. Esto podría llevarnos a,

0: mayores retrocesos en ese sentido. Y bueno, Paraguay tiene también que en algún momento no solamente diversificar a quienes vende, que es un desafío también abrirse a nuevos mercados, sino también diversificar su economía. O sea, nosotros no podemos seguir siendo, a mi criterio, un país que solamente venda carne y granos a países europeos, a la Unión Europea, a través de este tratado. También nos tiene que poner en el debate sobre otras cuestiones, sobre toda la matriz energética, por ejemplo, que Paraguay tiene mucho que hacer en ese sentido, e inversiones que tenemos que hacer para tecnología. Bueno, de hecho, la cuestión energética nosotros tenemos, podría ayudarnos a desarrollar nuevas industrias de tecnología, pero ojalá propias y ojalá exista un
1: Que tiene
0: ítem.
1: energía muy barata, con
0: Muy
1: Itaipú.
0: barata, exactamente.
1: Y, por ejemplo, para industrias como el aluminio, la materia prima es la bauxita, pero el mayor coste de producción es la materia prima, es la energía.
0: Así
1: Entonces
0: es.
1: tienen ventajas comparativas, pero sin políticas concretas, sin estrategias explícitas de industrialización, dejando toda la espontaneidad del mercado, con acuerdos como el que se firmó con la Unión Europea, sí, van a ser grandes exportadores de carne, soja, pero así no se logra el desarrollo. Paraguay es el único país sudamericano que mantiene relaciones diplomáticas con Taiwán, desconociendo a China, al gigante asiático. ¿Qué consecuencias puede tener aquello? ¿Qué gana con esto Paraguay?
0: Este arreglo de Paraguay con Taiwán no es algo distinto a lo que vemos en el gobierno. Son arreglos que se dan con un montón de corrupción dentro del mismo círculo político, ¿verdad? Entonces, yo siempre digo, hay muy poca ganancia para el pueblo en general sobre mantener y sostener este acuerdo y no abrirnos a la discusión que ya la ha tenido toda la región de relacionarnos con China y los beneficios que eso podría traer. Pero como es un arreglo que está sujeto a cuestiones muy privadas que desconocemos, también es muy difícil plantearlo en la agenda. En Paraguay se habla siempre del intercambio que existe con los políticos de turno. Incluso nosotros durante el gobierno del presidente Lugo no hemos podido avanzar en ese sentido de romper un poco esta relación. Y obviamente hay ahí una protección hacia este vínculo que viene también por parte de los Estados Unidos. Ellos mismos tienen vínculos, pero a nosotros nos prohíben tener este vínculo diplomático con China, ¿verdad? Pero yo creo que representa todavía parte de esa injerencia de lo que nosotros decimos lastimosamente, que a veces operamos como el patio trasero de los Estados Unidos, y esa es la consecuencia, mantener relaciones con Taiwán, aunque esto no implique grandes. O sea, hacen donaciones. El edificio del Congreso, que es terrible, o sea, es una entrega también de soberanía simbólica, si se quiere. El edificio del Congreso donde yo hago oficina fue un edificio construido por cooperación con el gobierno de Taiwán en un momento en que se tensó mucho eso regionalmente. Bueno, para que estén todos tranquilos, les regalamos el edificio del Congreso. Un edificio que literalmente hoy hace agua, se inunda dentro del edificio, o sea, tremendo. Pero además era como una entrega simbólica a la soberanía. Nuestro propio Congreso nos construyó otro país. Es terrible. Y esos intercambios se dan por migajas, se dan, no sé, por dos helicópteros, por tres ambulancias, por cuestiones que no están directamente vinculadas a un desarrollo real del Paraguay. Entonces, ¿qué ganancias tiene el pueblo paraguayo de sostener este vínculo? Y ninguno.

0: En todo caso, bueno, mantiene relaciones diplomáticas con Taiwán, desconoce a China, pero es invitado prácticamente de honor en la Junta de Paz de Trump. ¿Qué opina de aquello?
1: Bueno, la verdad que el presidente Santiago Peña no sometió a los
0: También
1: paraguayos.
0: digo que Trump representaba la esperanza para el planeta, ¿no? Algo así.
1: Son papelones terribles que hemos sufrido desde que este presidente asumió. Quiso estar también en la asunción
0: Pero
1: de
0: era un
1: Trump.
0: presidente educado, ilustrado. Hay
1: Sí,
0: que tenerlo en Columbia, que es una gran universidad,
1: parte de esta generación
0: en economía,
1: bastante,
0: ¿no?
1: bastante formada, pero es terrible cómo un presidente del cual se esperaba que tenga propuestas serias y represente, él habla del resurgir de un gigante y que él está recorriendo el mundo para demostrar que Paraguay puede tener el resurgir de un gigante, se limita simplemente a ser un lamebotas de Trump y de todas las iniciativas con la intención clara de solamente estar ahí para la foto. Sí, sucesivos papelones. Cuando Trump asumió fue con una invitación prestada de un senador estadounidense, no lo dejaron entrar, obviamente no tuvo la foto como la tuvo Milei o Meloni, que estaban con Trump en el momento de su asunción, y son papelones diplomáticos que ponen obviamente en riesgo el prestigio que tiene que tener el presidente de un país que se precie de ser republicano, de tener distribución de poderes y de tener una democracia que pueda estar representada en la figura presidencial.
0: Usted fue de
1: Finalmente,
0: los pocos invitados a la cumbre de Miami para el escudo,
1: el
0: ¿cómo
1: escudo
0: se
1: de
0: llama?
1: las Américas.
0: El escudo de las Américas, es una coalición militar dirigida por Donald Trump para combatir los carteles. ¿Qué opinas tú de esa estrategia, ¿no? Una coalición militar para combatir los carteles de droga, para combatir el narcotráfico.
1: Bueno, ahí yo creo que la presencia de Santiago Peña en particular y toda la estrategia de política bilateral con los Estados Unidos de su gobierno, desde que empezó, que ya tuvo cambio de embajador, dicho sea de paso, se centró en una única cuestión: proteger los intereses de Horacio Cartes y levantar las sanciones que Horacio Cartes tuvo en un momento. Entonces, nosotros estamos pagando con nuestra política exterior y con estos acuerdos tipo el SOFA y demás, y con la aparición de Santiago Peña en ese tipo de plataformas, estamos pagando la restitución de las operaciones financieras de una persona, Horacio Cartes. Sí, todo el Estado paraguayo está funcionando en su política exterior con los Estados Unidos y en el vínculo de nuestro presidente con el presidente de los Estados Unidos para proteger esos intereses que son particulares, particularísimos del expresidente de la República, que en un momento tuvo sanciones y estuvo vinculado
0: Pero ¿cómo se
1: a
0: entiende que el
1: hechos
0: presidente
1: concretos?
0: del partido tiene sanciones, ha sido acusado de lavado de dinero, incluso de narcotráfico? No digo que sea
1: No solo en
0: culpable,
1: Estados Unidos,
0: son las
1: también en
0: acusaciones,
1: Brasil.
0: ¿ya? Pero tenemos al presidente de ese partido en función de resguardar los intereses del expresidente Horacio Cartes y es el invitado
1: Sí.
0: a
1: Es
0: Miami para
1: la
0: combatir los carteles
1: hipocresía.
0: de droga.
1: Claro, es
0: ¿Cómo se entiende esa
1: la
0: contradicción?
1: hipocresía de la derecha, que además fueron muy
0: Pero ya no es solo de
1: hábiles.
0: la derecha paraguaya,
1: No, sí.
0: latinoamericana, sino de Trump.
1: De Trump. Y además creo que vivimos un momento, presidente, un momento de articulación de la derecha como no lo vimos en mucho, mucho tiempo. Nosotros tuvimos un proceso desde el 2003 en adelante muy eficiente en intentar articular nuestras fuerzas progresistas en un momento de debilidad de la articulación de la derecha, pero desde el 2013-14 en adelante hemos visto una profundización en sus articulaciones. Mediante eso nosotros también tenemos que ser capaces y eficientes de articular una propuesta y un relato político, una propuesta política que pueda hacer frente a esta articulación que viene cargada de estas hipocresías, de estas mentiras en términos electorales. En Paraguay sufrimos muchísimo toda la discusión pro vida, pro familia que vino a plantear la derecha como si nosotros fuéramos unos monstruos que no queremos que la gente tenga vida y familia, cuando nosotros hemos sido históricamente quienes luchamos por la vida y por las familias cuando nuestros países estaban sumidos en dictaduras militares, como el caso de
0: Eso
1: Paraguay
0: es
1: después
0: increíble, son
1: vino
0: los
1: otro.
0: defensores de la vida, pero ejecútalos, mátalos, a los zurdos hay que desaparecerlos, pero ellos defienden la vida.
1: Entonces, yo creo que ante eso tenemos que también nosotros ser más propositivos y tratar de fortalecer nuevamente esas plataformas de articulación que tuvimos en su momento y que fueron muy eficientes para el desarrollo y el avance de nuestros pueblos.
0: Bueno, tiene razón, la derecha se articula, la derecha regional, están formando un eje muy fuerte, con un discurso muy radical, no tiene límite ni escrúpulos. Se necesita una respuesta de la izquierda. Johanna, no sabes cuánto he disfrutado esta conversación. Muchísimas gracias nuevamente por haber aceptado mi invitación. La mayor de las suertes para ti, para tu futuro político, para nuestro
1: Muchas
0: querido
1: gracias.
0: Paraguay.
1: Muchas
0: Y
1: gracias.
0: con ustedes, amigas y amigos, hasta un episodio más de Conversando con Correa.

0: el Estado tiene que intervenir una de cada 10 adolescentes, es decir, niñas entre los 14 y los 19 años son madres. Pero sin embargo, a mí lo que me preocupa es que es una cifra que se mantiene a lo largo de más de 15 años.
1: Hay mucha normalización, la cultura de la violación, por ejemplo, es uno de estos factores de riesgo, sino también es un problema sistemático y estructural que viene por parte del Estado, ¿no? En donde supuestamente existen políticas para prevenir, pero que al día de hoy esas políticas ya no están vigentes.
2: Parecería que trasladamos la responsabilidad hacia las adolescentes. Ahí hay un tema que creo que el Estado tiene que fortalecer y trabajar sobre temas de educación e información, algo que, como vuelvo a decir, estos 5 últimos años se ha estado mermando.

0: Esta semana hemos venido a Lima para seguir debatiendo si la sexualidad y sobre todo el embarazo adolescente es un problema sin resolución aquí en el Perú. Pongamos las cartas sobre la mesa.
1: Estas calles son de las más seguras del país, pero no se confundan, este paraíso artificial no es para todos. Este es el otro lado de Guatemala, marcado por la indiferencia, la falta de oportunidades, la pobreza y sobre todo la marginalidad. Desde lugares como este es posible ver el efecto del abandono.
2: Ah, sí, aquí no entra mucho la policía, pero sí, afuera sí hay, pero aquí no mucho. Pero también no entran por los perros, porque aquí hay perros, entonces les ladran.
3: Por falta de trabajo fuera, es que se vienen para acá a la capital y venimos, bueno, y venimos a parar a lugares así como acá, de alto riesgo, pero por la necesidad estamos acá.
1: ¿Qué enfrenta la gente que vive en estos lugares? ¿Qué tipo de circunstancias adversas?
4: Creo que la higiene es lo principal. Siempre hay personas muy locas o gente drogada o cosas así.
5: Me dicen que, mamá, algún día podemos. Salimos adelante y ya no vamos a estar aquí.

No son pocos los mitos y distorsiones que, por puro interés, rodean la realidad cubana. Y uno de los más sostenidos es que la isla no tiene ninguna capacidad energética propia y la poca que tiene la consigue mendigando por aquí y por allá. Pero lo cierto es que Cuba tiene yacimientos petrolíferos en su territorio y extrae su propio crudo en unas cantidades que sorprenderían a más de uno. Así que hoy hablaremos de distorsiones mediáticas y además energéticas. Ahí les va. Desde hace décadas, Cuba extrae petróleo. Obvio, no es una potencia mundial en la materia, pero como referencia, tal vez les llame la atención saber que extrae más crudo que, por ejemplo, Países Bajos, Bolivia, Yemen, Polonia o esa colonia gringo-europea que se hace llamar Israel. Entre las islas del Caribe y Centroamérica como conjunto, solo Trinidad y Tobago supera los números cubanos a este respecto. Para ser concretos, en promedio de años recientes, hablamos de unos 40.000 barriles diarios, según fuentes estadounidenses, por cierto. Claro, nada que ver con las cifras de gigantes energéticos regionales como Brasil, México, Venezuela y demás, pero ahí les fue un primer dato interesante para romper ciertos mitos malintencionados. Obviamente, con esto no queremos decir que Cuba goce de una envidiable situación energética, para nada, que algunos se ponen nerviosos a las primeras de cambio. Volviendo al petróleo cubano, las reservas probadas, es decir, el crudo potencialmente extraíble, se estiman, según diferentes estimaciones, en más de 100 millones de barriles. Lo que ocurre es que el tipo de crudo de la zona, situado sobre todo mar adentro y en tierra firme al norte de la isla, es del tipo pesado o ultrapesado, muy viscoso y sulfuroso, lo que requiere de técnicas especializadas para su refinado. Esta dificultad hace que sea menos atractiva su explotación, tanto a nivel nacional como para compañías extranjeras, por todos los pasos intermedios extra que se requieren entre extracción y combustibilización, y encarecen el producto final, en contraste especialmente con países de crudo ultraligero como los del Golfo Pérsico. Pese a estas dificultades, y otras de las que a los Washington Leavers no les gusta hablar, incluso las condiciones actuales de arremetida en el bloqueo impuestas por la administración Trump, en meses recientes la producción nacional sostenida ronda los 24.000 barriles diarios. Es más, hace unas pocas semanas, medios cubanos anunciaron que una refinería de Santiago había conseguido procesar crudo pesado nacional mediante un sistema desarrollado también nacionalmente a manos de especialistas cubanos del Centro de Investigaciones del Petróleo, produciendo derivados como diésel, fuel óleo y nafta, lo que podría contribuir a paliar algo las limitaciones del país en el aspecto energético. Y es que la producción nacional de crudo en Cuba no basta para cubrir las necesidades energéticas de la nación, algo que no solo ocurre en la isla, sino en los propios Estados Unidos. Ambas naciones, cada una con sus respectivas realidades, no logran extraer tanto petróleo como el que consumen y se ven obligadas a importarlo, con el nada menor detalle de que a una nadie le impide hacerlo y a la otra sí, pero ya vamos con eso en unos minutos. Porque ahora corresponde romper con otro mito, el de que el crudo que Cuba importa es regalado por otros gobiernos o aliados de la isla. Por poner un ejemplo, entre 2022 y 2024, la isla importó petróleo refinado de empresas de Italia, Bélgica, Francia, Países Bajos, entre otros varios países poco o nada sospechosos de aliados del régimen cubano. Y lo hizo pagando según contratos comerciales al uso. El que fuera uno de sus principales surtidores de crudo durante 2025, México, también lo hizo mediante contratos comerciales al uso, como hace con cualquier otro país. Así lo explicó el CEO de la petrolera estatal mexicana, Pemex, al evaluar el ejercicio fiscal de ese año. Como ven, nada de limosnas lastimeras, petróleo a cambio de dinero, nada extraordinario. Ya sé, Venezuela. Pues el caso de Venezuela, por más que algunos se empeñen en decir otra cosa, nunca fue tampoco petróleo regalado. En primer lugar, porque se trataba de precios subsidiados, que no es lo mismo que gratuitos ni regalados. Y ojo, no subsidiados a cambio de nada. Durante ya más de dos décadas, las misiones médicas cubanas han venido ofreciendo sus servicios de manera gratuita a la población venezolana en casi cualquier rincón del país que se puedan imaginar. Yo mismo recurrí a ellos en un par de ocasiones cuando vivía allá.
Además de toparme los módulos de la llamada Misión Barrio Adentro en sus diferentes niveles de atención, desde la más básica hasta la clínica hospitalaria, por donde uno menos podía esperarse. Es decir, el petróleo venezolano surtido a Cuba durante todos estos años no se entregó envuelto en paquete y con un lazo, sino a cambio de una combinación de transacciones monetarias y de servicios médicos del lado cubano. Los casos de petróleo gratuito entregado a Cuba son excepciones extraordinarias, como la llegada de un buque ruso en meses recientes con un cargamento de 700.000 barriles a bordo a modo de donación. Algo tan extraordinario que, de hecho, copó titulares durante varios días en su momento. Es decir, con datos en la mano, Cuba no es ninguna menesterosa incapaz de nada que va por ahí mendigando energía. Extrae y procesa una parte de ella e importa, pagando con dinero o servicios, la restante. Pero entonces, ¿por qué la isla padece de tantos problemas energéticos, con grandes limitaciones en la distribución de gasolina y enormes cortes eléctricos a causa de la falta de combustible con el que alimentar las centrales termoeléctricas? Pues la verdad es que la respuesta es tan obvia que hasta da un poquito de pena tener que explicarla. Porque hay que ponerle bastante creatividad a los argumentos para no relacionar directamente el hecho de que esta brutal crisis energética, la más aguda de los últimos 30 años, justamente se disparó cuando la administración de Trump impuso un bloqueo marítimo que impide totalmente que entre petróleo a la isla o que salga para ser refinado en otros lugares. Es decir, el principal problema energético de Cuba no es que no quieran ni puedan hacerse cargo del tema y por eso pidan petróleo gratis, en absoluto. Nunca lo ha sido. El principal problema energético de Cuba son las medidas coercitivas ilegales impuestas por la Casa Blanca contra la isla, que siempre han dificultado sus operaciones petrolíferas, cerrando su acceso a determinadas tecnologías o potenciales socios, una lenta asfixia con décadas de existencia llevada al paroxismo en meses recientes. Una imposición externa que no solo explica muchos de los problemas energéticos cubanos, sino, más allá, muchos de sus problemas en general.

0: Nos encontramos en el distrito Petrovsky de Donetsk. Por ahora nos refugiamos en una tienda, pero continúan bombardeando. Nos disparan con todo: morteros, artillería.
1: De hecho, no hay libertad de expresión, en el sentido de tener derecho a ser informado.
2: Actualmente, si hablas de Rusia en Alemania, si dices algo positivo sobre Rusia, está mal visto.
3: En Francia, solo se hablaba de los terroristas y separatistas de Donbass. Y era siempre una retórica rusófoba, muy alejada de la verdad. Quería y sigo queriendo contar la verdad sobre esta guerra y compartir las opiniones de la gente que vive aquí. ¿Por qué se alzaron en contra?
4: En el casco antiguo de Ciudad de Panamá, la modernidad está muy presente. Tiendas, cafeterías, hoteles, todo luce intacto. Santa Ana, muy cerca del casco antiguo, muestra síntomas claros de gentrificación. ¿Desde cuándo comenzó a cambiar el barrio?
5: Esto tiene más o menos como 10 años que empezó a cambiar, pero antes todo esto eran puras casas viejas como esta.
6: De verdad que yo todavía no he superado eso. De verdad, de verdad. Porque tantos años vivir en un lugar y que te digan, bueno, te tienes que ir.
7: Y sin la voluntad no podemos avanzar. Tenemos que seguir luchando y aguantándonos estos embates de forzarnos a salir.
8: O sea, aquí hay amor, hay unidad. O sea, es otra cosa que las demás personas no van a poder entender. Aquí eso, lastimosamente, ellos pueden tener lujos en sus casas, pero no lo tienen. Y nosotros sí lo tenemos.

Cuando Marco Rubio visita China, se cambia el apellido a Liu Biao. No, no es un pésimo chiste de mal gusto, sino una interesante realidad geopolítica y lingüística. Atención, como buen bocón profesional que es, cuando Marquito era senador, se la pasaba diciendo que en China gobierna un régimen criminal, abusador, dictatorial y que había que castigarlos por tanta maldad. Tanto boconeo con ese asunto que a los chinos se les acabó su proverbial paciencia, China para más señas, y terminaron prohibiendo su entrada en el país. Esto fue hace algunos años, en 2020, para ser más concretos. Sin embargo, al igual que le sucedió a otros políticos de su misma calaña, digo estilo, Marco Rubio pronto descubrió que una cosa es andar de gallito cuando no tienes ciertas responsabilidades y otra muy distinta cuando asumes un cargo donde no puedes comportarte como tuitero cada vez que te ponen un micro delante. Así, igualito a como le pasó al candidato Milei, que no iba a hacer tratos con comunistas, y a los meses se convirtió mágicamente en presidente mansito que se tomaba fotos junto a Xi Jinping mientras mendigaba swaps a los comunistas, el Marco Rubio senador tuvo que domesticarse de cara a transmutarse en el Marco Rubio secretario de Estado. Desde entonces, Marquito no volvió a soltar ningún exabrupto sinofóbico, aunque quienes conocemos al personaje bien sabemos que ganas no le faltan, ¿verdad que sí? Y entonces llegó el gran día, el día en que el flamante secretario de Estado Rubio debía pisar suelo chino durante la visita oficial de Trump al país. Pero, un momento, ¿qué hacer entonces con la sanción que le prohibía visitar China desde sus tiempos de bocón, digo, de senador? Pues según reportan varios medios, los chinos encontraron, como no, una solución elegante y diplomática para hacerlo. En el gigante asiático, los nombres extranjeros suelen mandarinizarse para que sean menos hostiles al oído y lengua locales. El mandarín es un idioma con tonos, lo que significa que lo que es un único fonema en español o inglés o ruso, ellos pueden pronunciarlo, o mejor dicho, entonarlo, de hasta 5 maneras distintas. Por ejemplo, un fonema latino como ma en mandarín, y disculpen mi entonación, puede pronunciarse como ma, ma, ma, ma y ma, y escribirse de varias formas, según cuál. Así, el senador Rubio, de apellido mandarinizado Liu Biao, se convirtió, por arte de magia diplomática, en el secretario de Estado Rubio, de apellido mandarinizado Liu Biao, pronunciado y escrito de otra forma. Una sutil diferencia que permitió que Marquito pudiera acompañar al resto de la delegación y hasta asombrarse de la belleza de los techos chinos el día de la recepción oficial. Caramba con esos chinos malvados, qué gentiles pueden ser en ocasiones, ¿no es así, senador, digo, secretario de Estado? Sin embargo, el gesto diplomático de Pekín, que voceros gubernamentales del país matizaron aclarando que una cosa era el bocón, perdón, senador Rubio, y otra su versión del secretario de Estado, por lo que de alguna manera hicieron borrón y cuenta nueva, debe analizarse en su contexto más amplio. Porque de alguna forma, permitiendo su entrada en China, ganaban mucho más de lo que perdían. Sí, puede sonar algo paradójico que tener a Marco

Rubio cerca sea preferible a tenerlo lejos, lo sé. Pero los chinos son mucho más de gestos simbólicos y sutiles que de aullidos y golpes de pecho como la gorilesca política exterior de Washington. Y es que al fin y al cabo, la visita de Trump y su equipo a Pekín, incluidos una fila casi interminable de empresarios estadounidenses desesperados por hacer negocios con China, se produce en el momento de mayor debilidad estratégica de Estados Unidos en décadas. Algo que está a la vista de todo el planeta y se está comprobando en estos días en la capital del gigante asiático. Una nueva realidad geopolítica se está abriendo paso y todo el mundo debe verla y asumirla, cuanto más de cerca, mejor, incluido Marco Rubio.

0: No solo representamos el ballet Kostromá, sino que representamos nuestro país con su historia y cultura.
1: Y Elena es una verdadera patriota, orgullosa de Rusia y de lo que hacemos aquí, de nuestro trabajo. Es como un rompehielos al que seguimos.
0: La búsqueda del estilo, la composición de la coreografía, la elección del vestuario y ese estado de búsqueda de verdad es una auténtica felicidad.
2: El mundo del ballet y de las escuelas de ballet es un mundo cerrado y nadie te cuenta nada. Solo se ve el resultado magnífico en el escenario, pero lo que pasa en las salas de ballet es un secreto.
3: Yekaterina, no te preocupes, te ha salido todo bien.
0: Es un trabajo muy duro. Replicar emociones a diario es extremadamente difícil. No hay arte sin sacrificio.
2: Nuestros estudiantes están preparados para dar 150 espectáculos en un año, y eso es normal. Pasar 3 meses en Moscú también es algo habitual, y las largas giras también son algo común.

Normalmente, como política editorial, en este programa evitamos hacer mofa de personas con limitaciones intelectuales graves. Claro, a veces hacemos algunas excepciones, como con los casos de Kaya Kallas o Marco Rubio, pero solo porque por la responsabilidad de sus cargos, esas limitaciones son más perjudiciales para el resto del planeta que para sí mismos. Y hoy haremos una tercera excepción con Isabel Díaz Ayuso. Y créanme que ha sido una decisión difícil. No porque consideremos que no entre en la categoría de funcionarios con toque técnico, sino porque otra máxima que tratamos de aplicar estrictamente en el programa es la de evitar dar relevancia a la irrelevancia. La presidenta de la Comunidad de Madrid visitó México y ya desde antes de su visita, durante y después, consiguió lo que quería, que se hablara de ella. Para lograrlo, no recurrió a ninguna sofisticada campaña de marketing, sino que se limitó a su especialidad, decir en voz alta lo primero que se le pasa por la cabeza. Pensamientos que surgen con un marcado sonido de eco, no sé si saben a qué me refiero. Muy probablemente ella no. Para empezar, si el argumentario hispanista a menudo resulta bastante difícil de tragar, asunto que hemos abordado en un par de ocasiones en este programa, en boca de Isabel se convierte casi que en una autoparodia involuntaria. Mención especial a su frase, México no existía hasta que llegaron los españoles, cuando lo cierto es que las civilizaciones originarias de la zona, muy avanzadas en muchos aspectos, existían bastante antes incluso de que España fuera España. En fin. Ayuso trató de victimizarse además distorsionando datos de la violencia en México, que surge y se descontrola desde bastante antes de AMLO o Claudia Sheinbaum, casi tratando de insinuar que estuvo en peligro de ser asesinada o desaparecida. Un insulto no solo a la verdad, sino especialmente a las víctimas mexicanas de sicariatos o desaparición forzada. En la línea trumpista de ver extrema izquierda por todas partes, especialmente donde no la hay, la política madrileña calificó la cuarta transformación como comunismo. Señal inequívoca de que no sabe, por un lado, absolutamente nada sobre la cuarta transformación y, por el otro, absolutamente nada tampoco sobre comunismo. Y es que Ayuso es muy constante en sus discursos. Siempre habla de campos del conocimiento que no domina, pero jamás de los que domina, si es que domina alguno. Pero si hay algo que reconocerle a esta Isabel la Catódica, es que invariablemente termina logrando posicionarse mediáticamente, haciendo que se hable de ella, así sea mal. Algo que también consiguió, siendo apenas titular de un cargo regional, apenas algo trascendente dentro de España, durante su visita internacional a México. Titulares, programas, polémicas, réplicas y contrarréplicas, dimes, diretes y hasta varios comentarios de la presidenta mexicana que desmentirían el dicho de que águila no caza moscas. Y mírennos, si hasta nosotros mismos terminamos hablando de una personalidad tan irrelevante que calificarla como cero a la izquierda sería una falta de respeto para esa cifra. De modo que, ante estos casos, recordémonos todos, nosotros incluidos, que siempre será preferible aplicar la sabiduría mexicana que esconden las cantinfladas y en lugar de caer en las provocaciones de irrelevancias andantes, sencillamente aplicar, sin dudar, la expresión a esa persona. Yo ni la ignoro.

0: Imagínense que personas ajenas ingresan a su casa y toman muestras de sangre supuestamente para realizar exámenes médicos, pero no es así. Sus muestras de sangre son enviadas al extranjero para realizar experimentos médicos e incluso venden su sangre alrededor del mundo. Eso ha ocurrido en Ecuador, en una comunidad guaraní. Lo vamos a revisar.
1: Entonces esa sangre es como un robar a un guaraní y llevar al mundo. Entonces esa sangre donde los guaos tenían sus fuerzas, sus sabidurías.
2: Yo consideraría que sí es un crimen, es un castigo por cuanto se llevaron sin consentimiento, sin consulta libre, previa, informada.
3: Es inaceptable que una empresa o universidad de las que patentan tengan derechos monopólicos sobre la sangre de una persona.

Un año lo critican por excesivo, al otro por descafeinado. Desfile tras desfile, el 9 de mayo sigue concentrando la atención de la prensa corporativa y casi nunca por las razones correctas. La reciente conmemoración del 81 aniversario de la victoria soviética ante el nazismo, lejos de ser una excepción, ratifica esa tendencia. Ahí les va. Como cada 9 de mayo, en Moscú y otras ciudades rusas tuvo lugar el tradicional desfile por el Día de la Victoria. Como acto central, diferentes componentes de las fuerzas militares de la Federación de Rusia desfilaron por la Plaza Roja ante la presencia del presidente Vladimir Putin, veteranos de guerra, altos funcionarios civiles y militares del país y jefes de Estado y enviados especiales de otras naciones. En el palco central, además del presidente ruso, estuvieron presentes los presidentes de Bielorrusia, Laos, Kazajistán, Uzbekistán, Abjasia, Osetia del Sur, el rey de Malasia, entre otros altos representantes extranjeros. Aunque no estuvo presente en la actividad central, es importante destacar la visita del primer ministro eslovaco Robert Fico en estos días, el único representante de la Unión Europea que se deja ver últimamente por Moscú. El desfile en esta ocasión se centró en la infantería, con la participación de soldados de distintas instituciones de educación superior militar y ramas de las Fuerzas Armadas de Rusia. También a pie generó muchos comentarios la presencia de tropas de la República Popular Democrática de Corea, o Corea del Norte, así más en confianza, entre ellos algunos de quienes participaron en la liberación de la provincia rusa de Kursk hace apenas un año. Vladimir Putin saludó a algunos de ellos y conversó con el coronel encargado de la unidad del Ejército Popular de Corea que desfiló en la capital rusa. Como en otros años, también se vieron varios cazas que surcaron los cielos de Moscú y los tiñeron con los colores de la bandera rusa. Los participantes en la operación militar especial también estuvieron presentes, pero de forma remota, desde el frente de guerra. Sin embargo, al contrario que en ocasiones anteriores, esta vez no hubo desfile de armamento pesado, como tanques o misiles de largo alcance, lo que

0: generó una serie de comentarios que atenderemos más adelante en este mismo video. Lo que no faltó, por supuesto, fue el discurso del presidente de Rusia. Putin destacó el carácter sagrado y luminoso que tiene el 9 de mayo para la sociedad rusa y de otras naciones del espacio postsoviético. En palabras del mandatario, los enormes sacrificios del pueblo soviético en conjunto se convirtieron en la encarnación del valor y la nobleza, de la fortaleza y de la humanidad. El presidente destacó que los nazis, a pesar de gozar inicialmente de una gran ventaja militar, fracasaron en su intentona debido a que no tuvieron en cuenta en sus cálculos el carácter ruso y la fuerza del espíritu del pueblo soviético, que se unió como un muro en el camino del enemigo. Putin subrayó, además de la resistencia armada del Ejército Rojo, las milicias populares, los partisanos y los combatientes clandestinos, el rol fundamental que también jugaron actores desarmados, como científicos, trabajadores industriales y rurales, en un esfuerzo gigantesco en la retaguardia. Parafraseando la proclama del 22 de junio de 1941, en la que se anunció la invasión nazi contra la Unión Soviética, el jefe de Estado resaltó que la causa de Rusia es justa y que la victoria siempre ha estado y siempre estará de nuestro lado. Por supuesto, esto no gustó en el occidente colectivo, y por esto nos referimos, para ser algo más concretos, a todo, o mejor dicho, nada. Porque como cada 9 de mayo, nada de lo sucedido en la Plaza Roja gustó a los guardianes de la moral y las buenas costumbres hegemónicas. Aunque juran y perjuran ser celosos custodios de la memoria histórica, como sucede desde hace varios años, en algunos casos desde antes de 2022, hacen denodados esfuerzos por distorsionarla o directamente borrarla. Por ejemplo, en estos días, la policía berlinesa recordaba con carteles la prohibición de portar banderas soviéticas o rusas para conmemorar la derrota del Tercer Reich, que es un poco como permitir celebrar la victoria de tu equipo deportivo predilecto, pero sin mostrar sus colores, su escudo o entonar los cánticos de su hinchada. Tremenda celebración, ¿verdad que sí? Sin embargo, esto ya es la tónica habitual de años recientes. En esta ocasión, en contraste, la presencia de menos mandatarios internacionales que de costumbre y la ausencia de armamento pesado en el desfile central fueron el centro del discurso hegemónico. Por ejemplo, la prensa disque libre insistió en calificar el desfile como drásticamente reducido o descafeinado, atribuyendo la menor presencia militar en el mismo a una supuesta dura derrota que estaría sufriendo Rusia al frente, confundiendo sus deseos con la única explicación posible. Pero la realidad es que, por un lado, no puede compararse la conmemoración de un 80 aniversario como la del año pasado con la presente, el número 81. Los números redondos son siempre más vistosos, tanto en el Día de la Victoria como en cualquier otro evento conmemorativo. Por ejemplo, este año se celebraron los 250 años del Teatro Bolshoi y tengan por seguro que el 251 aniversario en 2027 será menos espléndido, sin que ello signifique que el ballet ruso esté recurriendo a chips de lavadoras para sincronizar sus pasos con la orquesta. Por otro lado, a efectos prácticos, Rusia está en guerra con la OTAN desde hace 4 años y no va a descuidar la situación en el frente solo para evitarse que algunos juntaletras y nafos, que ni juntaletras saben, se pongan a vociferar que Zelensky ya venció a Putin. El estilo de comunicación del Estado ruso es bastante sobrio y no caen en preocupaciones de hacer o dejar de hacer esto o aquello para que en Londres, Bruselas o Washington digan o dejen de decir una cosa u otra. De todas maneras, cuando el desfile del 9 de mayo viene con todos los hierros, titulan que el Kremlin amenaza y cuando no, que el Kremlin tiembla. Y esa forma de hacer periodismo no va a cambiar. Al fin y al cabo, la prensa hegemónica es como una expareja tóxica que te anda stalkeando en redes sociales para ver en qué andas y así poder criticarte. Y en ambos casos, lo recomendable siempre es prestar la menor atención posible. Y es que, a pesar de pataletas, desdenes o lloriqueos, el 9 de mayo en Rusia va a seguirse recordando y conmemorando como la fecha sagrada que es, y el hecho de que algunos se desvivan tratando de mancillarla demuestra el miedo que, en el fondo, todavía le tienen.
1: Tengo un gran objetivo, construir templos en Burundi y hacer crecer la Iglesia de Dios. Yo vine aquí para obtener educación teológica. En Burundi la ortodoxia no está desarrollada. Los misioneros griegos no desarrollaron la Iglesia, no difundieron la ortodoxia. Si Dios quiere, me gustaría construir una gran iglesia, una catedral.

Panamá. No en vano muchos denominan su capital como la Miami de Latinoamérica. Sus rascacielos modernos, la línea brillante de su costa y el pulso de su centro financiero han moldeado esta imagen de progreso. Sin embargo, al caminar bajo la sombra de ese skyline tan imponente, nuestro equipo fue descubriendo historias de barrios y familias enteras que hoy luchan por no perder el lugar donde nacieron o donde simplemente construyeron un hogar.

0: En el casco antiguo de Ciudad de Panamá, la modernidad está muy presente. Tiendas, cafeterías, hoteles, todo luce intacto. Pero hay una historia que comparten más de una veintena de familias y que se encuentran aquí, sí, dentro de esta escuela. En esto que era un lugar de aprendizaje nos recibe Esther Sánchez, miembro de una de las tantas familias que viven aquí hace 10 años tras habitar en una vivienda colonial en el casco antiguo. Ellos fueron desalojados por remodelaciones como consecuencia de las políticas implementadas después de que la UNESCO incluyera el casco antiguo en la lista de patrimonio mundial en 1997.
1: Sí, en ese momento era conocido San Felipe, corregimiento de San Felipe, en los 90, en el 97 exactamente, 6 de diciembre del 97, fuimos declarados Patrimonio de la Humanidad, con todo el conjunto que éramos las personas dentro del casco antiguo.
0: Ahora, ¿cómo se dio este hecho de que vinieron a parar aquí, que es una escuela?
1: Okay.
0: ¿Por qué vinieron a vivir aquí a esta escuela?
1: Ya los dueños donde estábamos, ya ellos habían pedido que teníamos que salir. Vino el Ministerio de Vivienda, habló con nosotros, nos habían prometido que nos iban a ver si nos ayudaban, económicamente nos iban a dar un subsidio, pero nosotros decidimos desistir de ese subsidio porque eso nos daba o le daba a ellos la garantía de que teníamos que salir del corregimiento, del lugar donde toda la vida habíamos vivido.
0: Estas familias encontraron en esta escuela abandonada una forma de resistir. Ocuparon el edificio y lo transformaron en su hogar, en lo que ellos mismos definen como un acto de apropiación cultural del espacio. De hecho, con el paso del tiempo, incluso las autoridades terminaron por reconocer esta realidad y adecuaron, de manera básica, algunos de los antiguos salones de clases para que pudieran ser habitados. Para entender mejor cómo viven hoy, basta con mirar el interior. Lo que antes era un aula escolar fue dividido en dos pequeños departamentos, donde antes

0: Habían pupitres y pizarras, ahora hay camas, cocinas improvisadas y espacios reducidos que cumplen la función de hogares. Pero la situación es muy complicada.
1: De verdad que yo todavía no he superado eso. De verdad, de verdad. Porque tantos años vivir en un lugar y que te digan, bueno, te tienes que ir. Claro, nosotros en el momento, tú sabes que eso no es tuyo, ¿ves? Pero sí, sí, de verdad que fue en ese momento traumático. Salir corriendo. Teníamos una fecha, el 28 de octubre 2015, te tienes que ir. Y así, te tienes que ir.
0: Toda una vida dejaron allá. Esfuerzo, sacrificio.
1: Sí. Toda la historia, todo, bueno.
0: ¿Tuvieron que deshacerse de objetos?
1: Como no, muchas cosas que no podíamos traer.
0: Estas familias se niegan a abandonar el casco antiguo. En esta antigua escuela no solo encontraron un techo, sino un espacio de vida y de resistencia. Permanecer aquí es, para ellos, una forma de lucha. Las propuestas de vivienda han sido escasas y siempre fuera de la zona. Ellos reclaman soluciones dentro del lugar donde han vivido históricamente y aseguran que existen terrenos estatales para construir viviendas sociales. Lo que falta, dicen, es voluntad política. Y es que el casco antiguo es hoy el epicentro del turismo y de la inversión. La plusvalía crece. Vivir aquí se ha vuelto un lujo y esa presión económica explica, en parte, la lucha de estas familias por no ser desplazadas. En los sectores de Santa Ana y Chorrillo, barrios tradicionales, el panorama también va cambiando. Santa Ana, muy cerca del casco antiguo, muestra síntomas claros de gentrificación. Proyectos residenciales, construidos por supuesto a un alto costo, contrastan con las edificaciones del propio barrio. Por ejemplo, este edificio se inauguró en el 2025 y sirve para alquileres de departamentos para los turistas que llegan a la ciudad. Entre las viviendas antiguas está la de Ernesto Sánchez, quien lleva aproximadamente 40 años habitando en el barrio y ha visto cómo otros vecinos se han ido del sector con el paso del tiempo. ¿Desde cuándo comenzó a cambiar el barrio?
2: Esto tiene más o menos como 10 años que empezó a cambiar, pero antes todo esto eran puras casas viejas como esta.
0: Pero muchas de estas familias que vivían aquí ya no están, ¿se han ido?
2: Ya se han ido, le han comprado y se han ido y así.
0: Es decir, ya no hay gente de antaño acá.
2: Sí, hay pocas, son pocos los que llegan, pocos los que están. Son pocos, ya se van vendiendo y se van yendo para el campo, para el oeste.
0: Ernesto nos cuenta que su deteriorada casa ha sido objeto de cuestionamientos por la imagen que proyecta y que los 49 metros cuadrados de su terreno ya han recibido oferta de compra. ¿Por qué usted no ha vendido su casa, su tierra aquí?
2: No, yo no he querido todavía, pero sí han tratado de comprarme.
0: ¿No importa quedarse aislado aquí en medio de nuevas edificaciones?
2: No importa, porque yo sé que ellos van a querer comprar, porque ya el gringo que está acá dijo que esta casa le da muy mala vista al edificio, que él invirtió millones y millones. Ya él mandó ahí, sí, que esta casa le da mala vista. Así que él quiere comprar para desbaratar y construir también.
0: Mientras recorríamos Santa Ana, nos encontramos con numerosos letreros de venta de propiedades. Además, varios vecinos, que prefirieron no aparecer en cámara, nos contaron que los dueños de las viviendas comunitarias les están pidiendo desalojar para reestructurar las edificaciones. Ellos temen irse y después no poder costear un arriendo más alto en el mismo barrio, en la misma vivienda. Un mismo escenario se dibuja en el vecino barrio El Chorrillo, otro sector histórico de la ciudad. Aquí, además, se ejecutan obras públicas, pero muchos vecinos temen que con el tiempo esas mejoras terminen convirtiéndolos en nuevas víctimas de la gentrificación. La mayoría de las edificaciones aquí son construcciones mixtas de cemento y madera. El tiempo las ha ido consumiendo y muchas, a simple vista, parecen estar al borde del colapso, como si en cualquier momento pudieran desplomarse y provocar una tragedia. Pero el desplazamiento en la ciudad de Panamá no es un fenómeno reciente. En Panamá Viejo, el primer asentamiento de la ciudad y hoy un complejo arqueológico, la doctora en arqueología, Mirta Linero Baroni, nos muestra los vestigios hallados. En nuestro recorrido por las ruinas, la historia revela cómo, tras la llegada de los españoles en 1519, las dinámicas de desplazamiento cambiaron de manera abrupta.
1: Lo que nosotros hemos encontrado es que los bohíos que fueron el sistema de habitación indígena fueron reocupados inmediatamente por los españoles que llegaron en 1519. Los indígenas que vivían aquí se desplazaron hacia el otro extremo del sitio arqueológico, hacia el lado oeste. ¿Qué tanta fuerza hubo? Depende de quien lo describa. Pero a nivel arqueológico eso no es un registro que queda.
0: Por supuesto que en nuestros tiempos aquí no pueden ocurrir casos semejantes de desplazamiento forzoso. Sin embargo, lo que sucede ahora se conoce como gentrificación, el proceso de renovación de un barrio urbano popular que al atraer a residentes con mayor poder adquisitivo termina desplazando a su población original. Y justamente eso es lo que en Boca la Caja muchos intentan evitar. Este barrio histórico de Ciudad de Panamá hoy está cercado por torres modernas que no han dejado de crecer. Mientras los niños juegan entre una pequeña cancha y calles deterioradas, a pocos pasos avanzan lujosos proyectos con áreas deportivas y espacios exclusivos. Jair Sandro ha visto cómo el paso del tiempo y la falta de inversión los han ido aislando, ejerciendo una presión silenciosa sobre la comunidad.
3: Pero Boca la Caja está en la mira de muchas inmobiliarias para querer desarrollar proyectos inmobiliarios y continuar con lo que ya tenemos aquí al frente.
4: Sí, posiblemente sí. Se han dado intentos. No te puedo decir que no, sí se han dado intentos. Pero la comunidad ha sido capaz de poner los parámetros de qué es lo que quiere y no se ha podido lograr nada con ellos porque quieren las cosas regaladas. Nosotros tenemos más de 100 años aquí y estas luchas de crecimiento que hemos tenido nosotros, a pesar de las estigmatizaciones, como te dije hace rato, nosotros siempre hemos querido que si se va a dar a algo, que sea lo justo.
0: Boca la Caja en sus inicios era tierra de pescadores. Hoy esos pescadores ya son escasos. En su orilla se construyó un corredor vial y se dejó un túnel para que por allí pudieran pasar las lanchas. Además, se colocaron plantas decorativas pensadas para que, desde la autopista, el barrio no fuese visible. Actualmente, el barrio enfrenta una lucha, la zonificación. Un instrumento de planificación que asigna los usos y las regulaciones de cada terreno dentro de una zona de la ciudad.
4: Con este tema de la zonificación, lo que nos enteramos fue que, que ellos nos quisieron colocar una zonificación a la cual nosotros no fuimos consultados. Entonces, ahí nace la incomodidad de nosotros como comunidad de que no es que no queríamos zonificación, lo que nosotros queríamos era más participación ciudadana, que eso nunca se dio.
0: Por ahora, el proceso fue cancelado debido al rechazo de la comunidad. Según Jair, las regulaciones

0: a la comunidad. Sí se puede.
1: Sin querer sacarlo.
0: Sin querer sacarnos, sin querer desplazarnos. Sí se pueden hacer. Pero el tema está en que la voluntad. Y sin la voluntad no podemos avanzar. Tenemos que seguir luchando y aguantándonos estos embates de forzarnos a salir. Que no es que queramos salir.
2: Sin embargo, los terrenos en Boca La Caja son muy atractivos para los inversionistas. Es una zona estratégica de Ciudad de Panamá, rodeada de edificios modernos, centros comerciales y avenidas importantes. Y esto, las inmobiliarias lo tienen muy claro.
3: Estos barrios realmente, muchos están en el centro de lo que es Panamá, que es donde ha crecido bastante. Siempre el centro es importante y el que pueda mirar a largas velas podría darse cuenta que comprar una propiedad en el camino, esas personas que puede ser que tengan bajos recursos, pueden vender sus terrenos, hacerse de una plata, mudarse afuera de Panamá, un poco más lejitos y poder adquirir un nivel de vida mucho mejor, porque eso sí, esos terrenos son realmente valiosos, los que están como Boca La Caja y San Sebastián. Están al lado de Punta Pacífica y de Paitilla.
2: Claro, ella reduce el desplazamiento a una oportunidad económica, sin considerar el costo humano, el desarraigo, la pérdida de comunidad y el derecho de las familias a permanecer en barrios que han habitado durante décadas. Y estas historias se repiten y se repiten. Otro pequeño barrio, con larga data en la ciudad, también vive bajo la sombra de grandes edificaciones. Allí los vecinos incluso nos dicen que los edificios les han robado hasta el aire.
4: Había muchos árboles, todo estaba liberado, pero desde que llegaron estos edificios, ya todo se complicó.
2: Silka llegó al barrio cuando era niña. Hoy, con 68 años, recuerda que antes incluso tenía acceso directo a la playa. Con el tiempo, la construcción de edificios residenciales también ha ido cambiando su forma de vida.
1: ¿Esto ha encarecido también la vida de ustedes aquí?
4: Sí. Eso nos ha reprimido de muchas cosas.
1: ¿Cómo cuáles?
4: Como poder salir de aquí a tomar un autobús. Antes teníamos la prioridad que venían las chivitas, venían los buses. Ahora tenemos que caminar hasta afuera, multicentro. Y entonces, para nosotros, las personas, mira, ahora yo que estoy adulta, me es difícil, tengo que estar cogiendo taxi.
1: ¿Se sienten quizá discriminados por la gente que comenzó a vivir en los alrededores?
4: Sí, señor. No podemos poner música, no se puede hacer un ruidito porque dice que eso le molesta y nos llaman a las autoridades que vengan a intervenir. O sea, todas esas cosas nos las han reprimido. Nosotros teníamos aquí fiestas patronales, ya no se puede hacer las fiestas patronales.
2: San Sebastián quedó dividido por una autopista. Las pocas calles que tienen son estrechas, las casas no tienen patio. A simple vista se ve pobreza, marginación y precariedad de vivienda.
5: Es que justo es ahí una de las formas indirectas de depresión, porque cuando tú no le metes la mano a algo es porque tú no quieres que ese algo de alguna manera siga creciendo en donde está. Entonces, si no tuviésemos esa presión indirecta, esto estaría mucho mejor. O sea, nosotros vemos aquí a las personas o las casas bien, pero aquí no hay acueducto. O sea, hay muchas cosas que son como comunes y normales, pero aquí no han llegado. Tenemos una sola señal de internet porque muchas otras no llegan.
1: Entonces, a estar
5: justo aquí en esta zona. O sea, igual. Exactamente.
2: Pero al igual que yo, ustedes se preguntarán, ¿por qué todavía hay gente que no quiere vender su propiedad, recibir el dinero y abandonar estos barrios? Quizás esperan que la compensación suba o simplemente están muy apegados a esta tierra y no se ven viviendo en otro lugar. Mercedes tiene 30 años y aún vive en su barrio. Se convirtió en abogada y nos cuenta que así como ella, Otros jóvenes han logrado salir adelante.

0: gente desafiando los prejuicios asociados a vivir en un barrio aislado del desarrollo urbano.
1: Y yo veo este barrio como una de las mejores cosas que me ha pasado en la vida. Porque el que no ha crecido en un barrio, no ha vivido en un barrio, no puede entender la maravilla de gente que hay aquí. Yo a veces me río porque yo veo una piscina que le dicen marginales y yo veo a esos niños riéndose y felices y yo digo, ni siquiera en Costa del Este se vive esto. O sea, aquí hay amor, hay unidad. O sea, es otra cosa que las demás personas no van a poder entender. Aquí en el COVID nadie se murió de hambre, porque si tú como vecino no tenías gas, yo desconectaba mi gas y te lo llevaba, yo te brindaba sal. Y eso, lastimosamente, ellos pueden tener lujos en sus casas, pero no lo tienen. Y nosotros sí lo tenemos.
0: La construcción de nuevos proyectos inmobiliarios no se detiene en Ciudad de Panamá, especialmente en las zonas aledañas a Boca la Caja y San Sebastián. Sin embargo, algo llama la atención. Por las noches, muchos de estos edificios residenciales permanecen casi a oscuras. De allí surge el secreto a voces de que la mayoría de sus propietarios son extranjeros y los apartamentos se usan generalmente para alquileres de corta duración. El crecimiento inmobiliario con altas edificaciones como estas no es lo que cuestionan los panameños que viven en estos sectores que son tradicionales, que son aledaños y que por supuesto tienen muchos años de existencia, sino que esto sea bajo una constante presión. Vivir en los edificios que rodean el barrio es inaccesible para una familia de ingresos básicos. Los alquileres pueden rondar los $1,500 o más. Visitamos un proyecto inmobiliario nuevo, inaugurado hace pocos meses. La vista y los espacios son un lujo. El edificio cuenta con 194 apartamentos que van desde $250,000 por 74 metros cuadrados hasta $450,000 por unidades de 160 metros cuadrados. Y todo esto revela algo más profundo. No son solo edificios con poca ocupación o precios inalcanzables. Son señales claras de un proceso de transformación urbana que avanza silenciosamente. Richard Morales es claro al destacarlo.
2: Si uno busca los síntomas de la gentrificación, uno pudiera ver, por ejemplo, señales económicas, el costo de la tierra, de la vivienda en Panamá, que son elevadísimos, y en la medida que uno se acerca al centro de la ciudad, esos costos son excesivos. La dificultad de acceso a la vivienda en Panamá por el alto costo, por la especulación que va empujando a la gente fuera de la ciudad hacia las periferias y a la vez que va acercando a las personas en las barriadas que se han rehusado vender, ¿no?
0: ¿Qué tan accesible es para los panameños que quedan en estos barrios aislados acceder a servicios que traen las nuevas construcciones, cafeterías, restaurantes? ¿Da el recurso económico para que ellos puedan acceder a esto o simplemente se convierte como en una barrera que divide o que genera una división de clase social?
2: No, es una barrera muy visible de clases sociales. Si uno ve, por ejemplo, el área de Paitilla y los restaurantes, las cafeterías o los centros de ocio, cine, etcétera, teatro que se encuentran ahí, todos están dirigidos a personas de gran poder adquisitivo, ¿no? De clase alta o clase media alta, al que es imposible que ellos puedan acceder a esos negocios. Los supermercados que están ubicados en estas áreas son de los que tienen los precios más altos de la ciudad de Panamá o del país incluso.
0: Según Richard, este mismo fenómeno se reproduce tanto en estos barrios en el centro de la ciudad como en aquellos sitios en Panamá donde hay una gentrificación más en función del turismo. Por ejemplo, Boquete, en las tierras altas de Panamá, acercando la frontera con Costa Rica o Isla Colón en Bocas del Toro, que es un sitio ya de turismo playero.
2: Uno ve la misma dinámica, ¿no? Un encarecimiento general de los servicios que se ofrecen en esas áreas que aísla todavía más a los habitantes de las barriadas populares. En la medida que no pueden acceder a los bienes a su alrededor.
0: Sin lugar a duda, Panamá sigue cambiando rápido. Nuevos edificios, nuevas inversiones, nuevas promesas. Pero ante todo este desarrollo existe una pregunta en el aire. ¿Qué pasa con la gente que siempre ha vivido aquí? Muchos panameños sienten que cada día es más difícil quedarse en el lugar que han llamado hogar toda su vida. Al final, una ciudad no solo se mide por sus rascacielos, sino por la capacidad de incluir y no dejar en el olvido a quienes en su tiempo la hicieron crecer. Es todo un reto. Seguir avanzando, sí, pero sin dejar a nadie atrás.

0: El Estado tiene que intervenir una de cada 10 adolescentes, es decir, niñas entre los 14 y los 19 años son madres. Pero sin embargo, a mí lo que me preocupa es que es una cifra que se mantiene a lo largo de más de 15 años.
1: Hay mucha normalización, la cultura de la violación, por ejemplo, es uno de estos factores de riesgo, sino también es un problema sistemático y estructural que viene por parte del Estado, ¿no? En donde supuestamente existen políticas para prevenir, pero que al día de hoy esas políticas ya no están vigentes.
2: Parecería que trasladamos la responsabilidad hacia las adolescentes. Ahí hay un tema que creo que el Estado tiene que fortalecer y trabajar sobre temas de educación e información, algo que, como vuelvo a decir, estos 5 últimos años se ha estado mermando.
3: Esta semana hemos venido a Lima para seguir debatiendo si la sexualidad y sobre todo el embarazo adolescente es un problema sin resolución aquí en el Perú. Pongamos las cartas sobre la mesa.
4: Hay graves problemas de seguridad en Paraguay. La solución a la militarización tiene respaldo de Estados Unidos. ¿No hay peligro de injerencia de Estados Unidos en la soberanía paraguaya?
5: Tenemos una injerencia. Paraguay siempre se caracterizó por seguir de alguna manera y no poder hacer frente a esa intención de intervención en sus políticas por parte de los sucesivos gobiernos de Estados Unidos. Muchas veces republicanos y algunas veces incluso gobiernos demócratas.
6: Hubo un tiempo en el que se abusó de nuestra hospitalidad. Las potencias europeas se repartieron el continente africano. La tierra de las oportunidades quedó repartida como un terreno de caza. Si no nos unimos, los colonizadores volverán. Sabemos quiénes son los que quieren que el continente madre se estanque. Pero el continente madre es imposible de parar. 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Africanos de buena voluntad, vengan y conversemos sobre aquello que concierne al continente madre.

0: El 31 de diciembre del 2019, mientras todo el mundo se preparaba para recibir el año nuevo, China informaba a la OMS sobre una misteriosa infección. Nadie sospechaba alrededor del planeta que ese sería el preludio de toda una pandemia. En enero del 2020 se registró la primera muerte por causa de la enfermedad. En cuestión de semanas se había esparcido por Asia y Europa. Y para finales de febrero había llegado a América Latina. Todos recordamos lo que le siguió. Hospitales colapsados, vidas perdidas, mascarillas, antisépticos, cuarentenas, cierres de fronteras y el desarrollo de las vacunas. Una tragedia a gran escala. Lo que parecía entonces la noticia de una pequeña ciudad china se convertiría en uno de nuestros mayores desafíos como humanidad en la era moderna. Y es que las noticias no tienen fronteras.
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¿Qué tal? ¿Cómo están? Comenzamos una nueva jornada de noticias, repasando los principales temas resumidos en titulares. El jefe del Estado Mayor ruso ha inspeccionado las tropas en el frente y ha constatado el avance del ejército en la provincia de Kharkov. Mientras, el viceministro de Exteriores, Sergei Ryabkov, destaca que Moscú advirtió a Occidente sobre los ensayos del misil estratégico Sarmat. Se aproxima el fin del plazo otorgado por la comunidad andina para que Colombia y Ecuador eliminen los aranceles recíprocos. El organismo concluyó que las restricciones violan un importante acuerdo regional. En Perú, las autoridades electorales alegan que en las pasadas elecciones se enfrentaron una carga de trabajo sin precedentes. En medio de irregularidades y demoras, se espera que el Jurado Nacional de Elecciones confirme que Keiko Fujimori y Roberto Sánchez se enfrentarán en el próximo balotaje. Enseguida ampliamos estos y otros asuntos. Acompáñenos en la próxima media hora.

0: Las Fuerzas Armadas de Rusia liberan dos localidades de la provincia de Járkov, según informa el Ministerio de Defensa del país. Por su parte, desde la Cancillería destacan las ventajas del sistema de misiles estratégicos Sarmat. También comentan el bloqueo de Washington contra Cuba y lo catalogan de cínico. María Isabel Ceballos, ¿cómo estás, Xavi? ¿Qué más podemos ampliar?
1: Sí, Aliana, varios de los elementos que has expuesto, un poco más profundizar. De inmediato vamos al mapa para poder saber cuál es el estado de la situación ahora mismo. Y es que las fuerzas rusas mantienen el control en 350 kilómetros de la línea del frente y la unidad sexta del ejército avanza en la ofensiva desde Kupiansk hasta Shevchenkovo. Esto es en la provincia de Járkov. Se ha liberado Borovaya, se mantiene el control del 50% de Shipkovka. Bueno, así, con otros sitios, la ofensiva hacia Járkov ocurre tras la liberación completa de la República Popular de Lugansk. Se mantienen más combates en las zonas. El viceministro de Defensa, Valery Gerasimov, que además es jefe del Estado Mayor General de las Fuerzas Armadas de Rusia, se refiere a cómo está la situación en la República Rusa de Donetsk.
2: Se continúa con la destrucción de formaciones enemigas en Svitegorsk, en la República Popular de Donetsk. Las unidades de asalto del ejército mantienen operaciones urbanas para liberar Krasny Liman, un importante centro administrativo y nodo ferroviario. El 85% del territorio de la ciudad se encuentra bajo nuestro control.
1: Bueno, y comentar sobre los biolaboratorios, Aliana, porque de esto recuerda cómo Rusia alertó en su momento y realmente no se había hecho absoluto caso en Occidente. Resulta que las cosas empiezan a salir a la luz y son, mira tú, son 120 laboratorios biológicos financiados por Estados Unidos alrededor del mundo y de ellos, mira tú esta cifra, 43 en Ucrania es lo que se ha descubierto, 46, perdón. Me corrijo el dato, 13 laboratorios financiados inicialmente, 200 millones de dólares invertidos en total por parte del Pentágono en la red de Ucrania y estos 25 millones, mira, la construcción y equipamiento de objetos de alta seguridad. Hay mucho todavía por saber sobre este tema. Mientras tanto, hablemos, Aliana, sobre las expresiones de Sergei Ryabkov, el viceministro de Exteriores, se refiere al misil balístico intercontinental Sarmat, que posee capacidades tecnológicas específicas que definen su ventaja estratégica, pero él dice

0: que Rusia mira con ironía los intentos de Occidente de demostrar una supuesta indiferencia. Bueno, capaz que dice mejor para nosotros que subestimen nuestras capacidades, mientras destacaba que, bueno, las características de pues el Sarmat es un diámetro y tamaño que superan a cualquier otro sistema, combustible líquido, alcance global, bueno, en suma, varios elementos para proteger la defensa de Rusia. Sí, Saliana, íbamos justamente sobre tu nación, ¿no? Cuba, porque sobre el tema es que también se ha referido Sergei Ryabkov al afirmar que este hostigamiento, esta tensión, presión de Washington se puede definir como una manifestación cínica y franca de la doctrina Monroe. ¿Qué es esta doctrina? América para los americanos. Y bueno, que no se puede tolerar desde Washington la disidencia, que quieren un control total, y por supuesto ha reiterado el apoyo completo para La Habana por parte de Moscú.
1: Así es, Rusia es constante en esta postura, que es estratégica además para Moscú. Te agradecemos, María Isabel, por los datos. Se registra una nueva oleada de ataques con drones ucranianos contra territorio ruso. Como consecuencia, en la provincia de Bielgorod, al menos una persona murió y varias resultaron heridas. Mientras, en la central nuclear de Zaporozhye, se produjo la caída de un aparato no tripulado cerca de los reactores. En este contexto, el trabajo de los destacamentos rusos de defensa antiaérea es crucial. En el siguiente reportaje les mostramos cómo detectan y neutralizan a los drones del enemigo.
2: En la dirección de Dabrapolye, en la República de Donetsk, las fuerzas rusas continúan sus avances, mientras que la infantería de marina asegura la protección del espacio aéreo. En estas imágenes se observa un ataque directo contra un dron de reconocimiento británico, conocido como Avispón Negro.
3: Estos drones son de distintos tipos y de diferentes países, estadounidenses, alemanes, británicos, además de modelos propios ucranianos. Son muchos. Se utilizan principalmente para reconocimiento, para detectar nuestras posiciones, y nuestra tarea consiste precisamente en impedirlo.
2: Esta brigada es considerada una de las más eficaces en la línea del frente. Cuenta con 15 equipos especializados en drones antiaéreos, cuya misión es localizar y destruir aparatos enemigos. Desde septiembre del año pasado, aseguran haber derribado cerca de 1.000 drones de ala fija.
4: Cuando se detecta un objetivo enemigo, desplegamos inmediatamente 3 o 4 equipos. A partir de ahí, comienza la caza del dron. Los operadores más experimentados se acercan al ala o a los estabilizadores para provocar un cortocircuito y destruir el aparato. Además, utilizamos cargas explosivas. La metralla impacta sobre las alas y así logramos neutralizar el objetivo.
2: Todos los drones capturados o derribados son analizados y modificados en los laboratorios de campaña de la brigada. El comandante de uno de estos laboratorios perdió una pierna en combate, pero hoy continúa trabajando y adaptándose a las nuevas realidades de una guerra cada vez más dominada por la tecnología y los drones. El estudio de los drones enemigos, tanto ucranianos como extranjeros, se ha convertido en una prioridad.
5: Nuestra principal tarea es preparar nuevos drones para las misiones de combate. Intentamos realizar el mayor trabajo posible en el laboratorio para que los militares en las posiciones pierdan menos tiempo, que solo tengan que colocar las hélices y despegar inmediatamente. También tenemos paneles con información sobre tecnología enemiga y ejemplos de drones derribados.
2: Aquí se exhiben fotografías y coordenadas de drones utilizados por las tropas ucranianas y abatidos en la zona de la Operación Militar Especial. Entre ellos hay 16 drones ucranianos, además de modelos alemanes, polacos, estadounidenses, chinos, turcos, portugueses y chipriotas. Según los militares rusos, esto demuestra el apoyo tecnológico y el suministro de drones por parte de países de la OTAN a las fuerzas ucranianas. En estos laboratorios también se forman nuevos operadores. Además de la preparación técnica, aprenden a orientarse sobre el terreno y a trabajar en condiciones meteorológicas difíciles. Por otro lado, las impresoras 3D permiten fabricar en el terreno todo lo necesario para el funcionamiento de los drones. Una parte importante de la guerra moderna se ha vuelto tecnológica y remota, con todas las ventajas y desafíos que ello implica. José Rodríguez, RT.
1: Este 21 de mayo vence el plazo de 10 días hábiles que la comunidad andina otorgó a Colombia y Ecuador para eliminar los aranceles recíprocos. El conflicto comercial

0: Comenzó en enero cuando el gobierno de Daniel Noboa aplicó tarifas del 30% a productos colombianos, elevadas posteriormente al 100%. Según Quito, la razón fue la supuesta falta de cooperación de Bogotá en la lucha contra el narcotráfico en la frontera. En este sentido, la comunidad andina advirtió que las medidas ya han afectado gravemente el comercio regional. Desde el mes de marzo, el intercambio entre ambas naciones sufrió pérdidas de 117 millones de dólares y, según expertos, el posible impacto anual podría superar los 1.000 millones de dólares. Entre los sectores ecuatorianos más golpeados destacan el textil, papel, acero y especialmente el arroz, ya que Colombia consume hasta el 95% de sus exportaciones. Además, las ventas de vehículos colombianos cayeron casi un 43% entre enero y abril de este año. El cese de las exportaciones provocó una sobreoferta histórica de arroz en Ecuador. Debido a ello, su precio se redujo y causa una profunda crisis en el campo. El analista económico y académico Osvaldo Landazuri señala que los aranceles de Daniel Noboa contribuyen al aumento del comercio clandestino. Precisa que las tarifas no solo no lograron fortalecer la seguridad fronteriza, sino que llevaron al declive de la calidad de vida en la zona.
1: Lo que sucede es que cuando usted le pone una tasa tan alta, pues se ven oportunidades de negocios ilícitos relacionados con que esa tasa tan alta permite tener costos extraordinarios para pasar por un lado de la frontera productos de contrabando y tratar de venderlos a un precio mayor al que tenía antes, pero menor al que tendría si usted le aplica la tasa. Entonces, la respuesta evidente de un mercado que funciona con reglas de oferta y demanda, cuando usted restringe la oferta o la demanda, es que los mercados negros, el contrabando, la corrupción, son la primera respuesta. Entonces, ahora el Ecuador se ha quedado en el peor de los mundos, es decir, ahora tenemos una frontera igual de insegura, pero además tenemos aranceles y tenemos sobretasas. Entonces, realmente se mira que lo que se esperaba por el lado ecuatoriano, no sé si era el fondo de mejorar la seguridad, no se logró, y por otro lado se desmejoró mucho la calidad de vida de los ciudadanos de la frontera y del resto del país, no solo por lo que comento, sino además por lo que sucedió con los precios del contrabando en una economía como la ecuatoriana y la colombiana, que ya están golpeadas por grupos delincuenciales que operan y que son plenamente conocidos a nivel mundial.
0: En Perú, el Jurado Nacional de Elecciones se prepara para proclamar los resultados de la primera vuelta de los comicios generales tras escrutar el 100% de las actas. La secretaria general del organismo informa que el proceso estuvo marcado por errores materiales y logísticos. Además, destaca que el número de actas observadas duplicó el de las presidenciales anteriores.
2: Nosotros hemos tenido en los diferentes procesos, debido a errores materiales, a algunas actas que se encuentran con ilegibilidad, actas que se encuentran sin firma, actas que no pueden ser contabilizadas en los centros de cómputo, un número importante de actas que resultan observadas. Pero en este proceso hemos tenido más de 60.000. Son actas que en cifras son más del doble de la cantidad de actas electorales que hemos tenido en procesos electorales anteriores.
0: El ente rector también anunció que ya ha comenzado el proceso de preparación para garantizar la óptima realización de la segunda vuelta. El organismo implementará medidas concretas para la conformación de las mesas en el extranjero. El 17 de mayo serán anunciadas las dos fórmulas presidenciales que se enfrentarán en el balotaje. Los comicios están planeados para el próximo 7 de junio. Perú no es el único país en experimentar problemas durante el conteo de votos. En América Latina, varias naciones han registrado procesos electorales con errores técnicos significativos. Estas fallas han provocado incertidumbres, protestas y muchísimos cuestionamientos sobre la transparencia de estas instancias. Galo Fernández, ¿cómo estás?
3: Mira, Liana.
0: Es una tendencia muy marcada en América Latina.
3: Exactamente, y bueno, con algunas consecuencias que vamos a analizar también, porque como comentaba, comentabas, ¿no? En Perú, el recuento de votos de esta primera vuelta presidencial duró más de un mes, desde el 12 de abril hasta finalmente el 15 de mayo. Diversas causas, ellos dicen, por las cuales esto duró tanto, ¿no? Muchos votos impugnados, problemas geográficos, papeletas que tuvieron que ir por ríos, incluso a lomo de burro. Todo esto complicó, llevó tiempo, dicen ellos, tal vez demasiado tiempo de cualquier manera, pero bueno, este es el caso de Perú. Uh-huh. Más adelante vamos a ir a Honduras y acá tenemos las elecciones presidenciales del año pasado, el 2025, también avanzaron lentamente, vemos del 30 de noviembre hasta el 24 de diciembre, casi un mes, pero hubo cierto regalo de Navidad y terminaron de contar las boletas, ¿no? Porque interrupciones varias, actas con inconsistencias, también muchos problemas técnicos, es algo que se repite, aunque ya tal vez pensando que ahora, bueno, año 2026 no debería ocurrir tanto esto en tantas reiteradas ocasiones. Lo cierto es que este proceso, lento proceso, aumentó que la incertidumbre política también y la falta de confianza en el sistema electoral también de este país de Honduras.
0: Recuérdenos, Galo, el caso de Guatemala, porque fue también muy peculiar.
3: Sí, exactamente. Vamos adelante. Guatemala, año 2023, y generó rápidamente este proceso. Terminó en una batalla judicial, inicio del conteo 25 de junio, suspensión de resultados el 2 de julio. Muchos partidos pidieron la impugnación, también hubo revisión de actas. Lo cierto es que la medida esta que pidieron de la impugnación, que fue pedida por 9 partidos más precisamente, temporalmente, bueno, suspendió esta validación de los resultados e incluso acá esta decisión generó también cierta preocupación internacional porque consideraban que qué es lo que pasaba. El proceso electoral se estaba judicializando. ¿Por qué? Porque lo que podía venir era una derrota de los sectores tradicionales en este país. Entonces, bueno, ponían también, prendían la alarma. Y por último vamos a revisar el caso de Bolivia, año 2019. Empezó el conteo el 20 de octubre, pero unas horas después, ya al día siguiente, el 21 de octubre, se suspendió este conteo, se interrumpió el sistema de transmisión rápido, ¿no?, de los resultados. Hubo protestas, recordamos, siguieron meses bastante difíciles en el país, terminó con la salida de Evo Morales y se autoproclama presidenta Yanine Áñez, ¿no?, que entonces era senadora. Mucha tensión política, también mucha desconfianza, pero bueno, entonces lo que tenemos, podemos decir, es esta repetición, ¿no?, de elecciones que duran mucho los conteos y que todo termina yendo en donde hacia una falta de confianza también en la democracia, y vamos a esperar, bueno, también para ver los resultados, ¿no?, que es como sigue la situación en Perú, perdón.
0: Así es, la principal víctima de todo esto es el pueblo, Galo, los electores propiamente. Te agradecemos. Al respecto, conversamos con el profesor y periodista y dirigente político Gustavo Espinosa. Opina que los problemas en los sistemas electorales se deben a que las élites latinoamericanas buscan frenar cualquier cambio que les impida mantenerse en el poder.
4: Todos se orientan a lo mismo, a lograr por uno u otro mecanismo que la clase dominante mantenga las riendas del poder y administre las riendas del poder en función de sus propios intereses, impidiendo y bloqueando cualquier capacidad de cambio o cualquier eventualidad o modificación de la política central. Acá lo que quiere la clase dominante es mantener a toda costa el modelo neoliberal, que es el modelo que impuso a través de un golpe de Estado el gobierno de Fujimori en 1992 y que fue recogido en la Constitución que dictó ese mismo gobierno en ese momento, cuyo capítulo económico lo consideran absolutamente inmodificable. No se puede cambiar, como si estuviera escrito en piedra. No admite ningún cambio. Claro, ese modelo económico establece, por ejemplo, que el Estado no tiene ninguna participación en las empresas.
0: Casi 200 años de historia de Bogotá corren el riesgo de quedar enterrados bajo tierra. Se trata del cementerio central, en el cual una parte principal de su arquitectura permanece cerrada ante un avanzado estado de deterioro. El área, declarada bien de interés cultural, alberga restos de figuras ilustres como expresidentes, próceres de la independencia y artistas destacados del país. Camila Lozano Delgado ha visitado el lugar para conocer cómo muchos ciudadanos comprometidos tratan de ayudar en su conservación.
5: Durante años, el Cementerio Central de Bogotá ha sido ícono de la memoria de nuestro país. Sin embargo, hoy la pregunta se hace más grande y es qué tanto cuidamos nuestra memoria. En el corazón de Bogotá, donde la historia política del país debería estar resguardada, hay un lugar que permanece en silencio y en abandono. El óvalo histórico del Cementerio Central de Bogotá permanece cerrado al público.
6: El Cementerio Central no es solamente el cementerio más importante de Bogotá, sino que es el cementerio más importante de la nación, justamente por ese carácter de capital, de ciudad principal que tiene Bogotá. Por eso, aquí no solamente están enterradas las personalidades que han hecho a la ciudad, sino también las personas que han construido el país, ¿no? Este es el gran museo de la nación colombiana.
5: Declarado Monumento Nacional en 1984, este cementerio es uno de los más importantes de América Latina. Se estima que alberga más de 200.000 tumbas y su trazado lo convierte en un referente patrimonial comparable con espacios como el Cementerio de la Recoleta en Buenos Aires o el Presbítero Maestro en Lima. Sin embargo, a diferencia de estos lugares que cuentan con inversión pública constante y circuitos turísticos, el Cementerio Central enfrenta una realidad distinta: el abandono, el cierre de sus espacios más emblemáticos y una compleja relación entre lo público y lo privado. El óvalo histórico permanece cerrado. Allí, en un mismo espacio, reposan figuras que en vida representaron orillas opuestas del poder, expresidentes liberales junto a líderes conservadores. Durante años, el cambio de administraciones ha hecho que este lugar se deteriore aún más. Sin embargo, gracias a una familia que se ha tomado la responsabilidad de conservar este lugar, tumbas y mausoleos, pues se mantienen en pie.
7: Llegué acá desde los 20 años, llevo 13 años trabajando acá en el Cementerio Central. Llegué debido con razones familiares, todo, que mi papá ya lleva más años acá trabajando. Todo fue heredado de mi papá y eso se ha aprendido empíricamente, se dice la palabra. Empíricamente, a pesar de los años, hemos aprendido a sostener el mantenimiento y la producción de la piedra y esas cosas.
5: Luis Eduardo Calderón es otro de los cuidadores. Empezó siendo apenas un niño, acompañando a su padre como escalerista, un oficio que consiste en subir a las tumbas más altas para limpiar lápidas, cambiar flores. Por eso, para él, este no es solo un lugar de trabajo, es también el espacio donde espera reposen sus restos.
8: No, pues a mí me significa mucho porque no queda de aquí vivo, de eso vivo, del sustento desde ese patrimonio. Aquí es propiedad y ahí está la familia, sea mi papá, mi mamá. Ahí puedo estar yo también porque ahí está cenizas y ahí me entierran.
5: Mantener este lugar no es menor. Expertos estiman que la restauración de un mausoleo puede costar entre 1.200 y 5.000 dólares. Pero en terreno la realidad es distinta. Cada intervención es manual, pieza por pieza. Restauradores innatos como Andrés y Luis pueden tardar entre 1 y 2 meses en una sola tumba, especialmente cuando el mármol está deteriorado y los materiales de calidad son cada vez más escasos en el país. Mientras Colombia renueva su poder, el lugar donde reposa su historia sigue cerrado y su memoria, como estas tumbas, depende cada vez más de manos anónimas que resisten al olvido. Camila Lozano Delgado, RT, Bogotá, Colombia.
0: El canciller Abbas Araghchi asegura que no es responsabilidad de Irán que la paciencia de Donald Trump se esté agotando. Así responde a las declaraciones del mandatario estadounidense sobre el estancamiento de las negociaciones, mientras aumenta la tensión en torno al estrecho de Hormuz. Las autoridades iraníes anunciaron la preparación de un nuevo mecanismo para regular el tránsito marítimo. Se reporta que incluirá rutas diferenciadas y tarifas por los servicios para las partes que cooperen con la nación persa. Mientras tanto, el ministro del Interior de Pakistán llegó a Teherán en una visita no programada para mantener reuniones bilaterales. En paralelo, Israel lanzó nuevos ataques contra territorio libanés pese a la extensión de la tregua. Más noticias en breve. Reportan al menos 8 muertos y 25 heridos tras colisionar un tren de carga y un autobús público en la capital de Tailandia. El siniestro ocurrió en una concurrida área en el centro de Bangkok. El choque produjo un incendio que generó caos en la zona y afectó a otros vehículos que se encontraban cerca del cruce ferroviario. Los servicios de emergencia acudieron al lugar para sofocar las llamas y rescatar a los pasajeros atrapados.

0: Aumenta a 80 el número de muertos por ébola en el mes de mayo en la República Democrática del Congo. Mientras la cantidad de enfermos asciende alrededor de 250, según la Organización Mundial de la Salud. Antes, el gobierno del país había anunciado oficialmente un nuevo brote de esta enfermedad. En este sentido, se están adoptando medidas de emergencia para prevenir la propagación. En distintas partes del mundo, incluidas varias naciones de América Latina, se realizan manifestaciones masivas con motivo del Día de la Nakba, que se conmemora cada 15 de mayo. Esta jornada se recuerda el desplazamiento de la mayoría de la población palestina en 1948. Las marchas exigen poner fin a la guerra en Gaza y denuncian la crisis humanitaria en el enclave debido a las agresiones constantes sionistas. Nicaragua conmemora el Día de la Juventud en honor al general Miguel Ortiz con ocasión del 95 aniversario de su muerte en combate. La fecha destaca el rol de los jóvenes en la transformación y el desarrollo del país. Esta decisión de rendir tributo al general responde al papel histórico que desempeñó en la lucha revolucionaria. Fue el más joven de los generales del Ejército Defensor que combatió contra el intervencionismo estadounidense bajo el liderazgo de Augusto Sandino y cayó en la batalla de Palacuahuina. Por su parte, los jóvenes celebraron el día recordando su ejemplo. La denominación de la fecha fue aprobada por la Asamblea Nacional en el 2025. Final para nuestra emisión de noticias. Recuerden que estamos en actualidad-rt.com para que se puedan informar donde quiera que se encuentren. Hacemos una pausa y volvemos enseguida con titulares.
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0: Hay graves problemas de seguridad en Paraguay. La solución a la militarización tiene respaldo de Estados Unidos. ¿No hay peligro de injerencia de Estados Unidos en la soberanía paraguaya?
1: Tenemos una injerencia. Paraguay siempre se caracterizó por seguir de alguna manera y no poder hacer frente a esa intención de intervención en sus políticas por parte de los sucesivos gobiernos de Estados Unidos, muchas veces republicanos y algunas veces incluso gobiernos demócratas.
2: No solo representamos el ballet Kostromá, sino que representamos nuestro país con su historia y cultura.
3: Y Elena es una verdadera patriota, orgullosa de Rusia y de lo que hacemos aquí, de nuestro trabajo. Es como un rompehielos al que seguimos.
2: La búsqueda del estilo, la composición de la coreografía, la elección del vestuario y ese estado de búsqueda de verdad es una auténtica felicidad.
4: El mundo del ballet y de las escuelas de ballet es un mundo cerrado y nadie te cuenta nada. Solo se ve el resultado magnífico en el escenario, pero lo que pasa en las salas de ballet es un secreto.
5: Yekaterina, no te preocupes, te ha salido todo bien.
2: Es un trabajo muy duro. Replicar emociones a diario es extremadamente difícil. No hay arte sin sacrificio.
4: Nuestros estudiantes están preparados para dar 150 espectáculos en un año, y eso es normal. Pasar 3 meses en Moscú también es algo habitual, y las largas giras también son algo común.

Bienvenidos de vuelta, vamos con los titulares. El jefe del Estado Mayor ruso se ha trasladado al frente y ha constatado el avance del ejército en la provincia de Járkov. Mientras, el viceministro de Exteriores, Sergei Ryabkov, destaca que Moscú advirtió a Occidente sobre los ensayos del misil estratégico Sarmat. Restan varias jornadas para que finalice el plazo dado por la comunidad andina para que Ecuador y Colombia eliminen los aranceles recíprocos. Según el organismo, las restricciones violan un importante acuerdo regional. En Perú, las autoridades electorales alegan que en los pasados comicios enfrentaron una carga de trabajo sin precedentes. En medio de irregularidades y demoras, se espera que el Jurado Nacional de Elecciones confirme que Keiko Fujimori y Roberto Sánchez se enfrentarán en el balotaje. Los dejamos con Conversando con Correa.

0: Bienvenidas amigas, bienvenidos amigos a un programa más de Conversando con Correa. Esta vez nos honra con su presencia una diputada paraguaya a los tiempos, una diputada por Asunción de izquierda, creo que es la única de izquierda, incluso en la Cámara de Diputados. Me refiero a Johanna Ortega Ghiringhelli, ¿no? Apellido italiano, que empezó a militar muy joven en el Partido Solidario, ¿no? Un partido de izquierda que forma... es integrante del Frente Guasú. Guasú en guaraní significa amplio, el Frente Amplio, el Frente Grande. Bueno, para los jóvenes, mi querida Johanna, primero, bienvenida y muchas gracias por aceptar mi invitación para conversar conmigo, porque esto es una conversación, ¿no? No es una entrevista, pero un interrogatorio. Algunos periodistas creen, que yo soy periodista, que entrevistar es interrogar. No, aquí es para intercambiar ideas, crecer juntos. En todo caso... Cuéntanos a los jóvenes, tú empezaste a militar a los 16 años y en un partido de izquierda, en Paraguay, que tal vez es el país más de derecha de toda Sudamérica, disputándose con Colombia, pero Colombia ya tiene un gobierno de izquierda y probablemente gane, continúe el oficialismo. En Paraguay ganó Fernando Lugo en el 2008, en el 2012 lo defenestraron con un golpe de Estado. O sea, ¿por qué esta opción política y tan joven?
1: Bueno, antes que nada, muchas gracias por invitarme a esta charla. Yo empecé en política muy joven, en primer lugar, antes de entrar al partido, desde la militancia estudiantil. Teníamos en ese entonces una Federación Nacional de Estudiantes Secundarios muy, muy fuerte, muy movilizada en todo el país. Entonces mi inquietud empezó un poco por la calidad de la educación. Entendiendo, en ese momento yo tenía 13 años cuando empecé, entendiendo que la calidad de la educación de los jóvenes paraguayos no puede depender de cuánto tenga mamá o papá en el bolsillo. Esas fueron como mis primeras inquietudes políticas y fue como la puerta de entrada a la política. Luego ya, en principio, mi papá me decía, Johanna, yo creo que vos querés hacer política. Y yo le decía, no, es que yo era una adolescente súper rebelde, entonces le decía, todos los políticos son iguales, todos los partidos son iguales, yo de esto no quiero saber nada. Bueno, tardé 2 años en entender que si quiero cambiar las cosas, hay que cambiar la política misma también a veces. Entonces, allá unos meses antes de cumplir 16 años, me involucré al partido País Solidario, un partido de centroizquierda en Paraguay, y también un poco, porque la mitad, como en Paraguay hay muchas familias, la mitad de mi familia es colorada y la otra mitad liberal. O sea, eso pasa muchísimo en Paraguay y muchos jóvenes tienen una afiliación por tradición familiar y no por convicciones o por principios ideológicos. Y yo me tomé la tarea de leer sobre los partidos que estaban en ese momento legalmente registrados y bueno, un día levanté el teléfono y llamé a Asunción, porque yo no vivía en Asunción en ese momento, estaba viviendo en la ciudad donde viven mis padres, que fueron a trabajar allá en la frontera con Brasil, en Ciudad del Este. Levanté el tubo y pregunté, bueno, ¿tienen un grupo de jóvenes en la ciudad donde estoy viviendo? ¿Cómo contacto? ¿Cómo conecto? Y así empecé. Mi paso por muchos años, porque era muy joven por la juventud del partido, la Juventud País Solidario, hasta que a los 30 años me dijeron hasta luego y pasé oficialmente a formar parte del equipo de Asunción.
0: Volvamos a Paraguay como país. El presidente Santiago Peña acaba de firmar un decreto de militarización de Paraguay como medida de seguridad. Hay graves problemas de seguridad en Paraguay. La solución a la militarización tiene respaldo de Estados Unidos. Y vamos a hablar del acuerdo que se firmó con este país. ¿No hay peligro de injerencia de Estados Unidos en la soberanía paraguaya?
1: Yo creo que peligro, decir un peligro sería como suave. Tenemos una injerencia. O sea, Paraguay siempre se caracterizó por seguir de alguna manera y no poder hacer frente a esa intención de intervención en sus políticas por parte de los sucesivos gobiernos de Estados Unidos. Muchas veces republicanos y algunas veces incluso gobiernos demócratas, ¿verdad? Eso no es novedad en Paraguay.
0: La política exterior de Estados Unidos no cambia.
1: Sí, exactamente. Así mismo.
0: Cambia muy poco.
1: Pero sí es cierto que en los últimos años en Paraguay esto se ha profundizado con la llegada de este gobierno mucho más. Tenemos este decreto de militarización que es terrible porque además es algo que no se discutió en el Congreso, es a mi criterio inconstitucional. Y no es la primera vez que el presidente...
0: ¿Cuál es la justificación? ¿Hay problemas de seguridad muy graves que no se veían antes?
1: Hay problemas de seguridad relacionados al crimen organizado y al narcotráfico, al lavado de dinero, a crímenes que se dan a partir...
0: Paraguay no está en los casilleros más altos de inseguridad en América Latina.
1: No, es decir, lo que tiene que ver con seguridad ciudadana, si bien ha crecido todavía dentro de la región, tenemos índices que son aceptables. El problema acá es que eso, quieren... militarizar para perseguir a una ciudadanía que muchas veces tiene problemas de acceso a derechos, de acceso a trabajos dignos, de acceso a un montón de cuestiones que durante toda la transición democrática no hemos sido capaces de resolver en términos de políticas públicas, pero no, pero la lucha que hace, que quiere enfrentar el gobierno con esto de la militarización, no es una lucha verdaderamente contra lo que tiene que ser el narcotráfico, el crimen organizado y todos los otros delitos conexos que trae, ¿verdad? Entonces, en esto se ampara en la militarización, se ampara en esto también para firmar un tratado, un acuerdo que pasó por el Congreso hace poco, el SOFA, el acuerdo con los Estados Unidos, donde también yo he sido una de las pocas voces críticas con dos o tres compañeros más a este tipo de acuerdos que se dan, que de hecho han sido simplemente la ratificación de un Congreso de acuerdos más pequeños que los sucesivos gobiernos paraguayos vinieron firmando. Queda total impunidad a cualquier, no digo ni siquiera funcionarios militares, a cualquier concesionario o prestación de servicio de los Estados Unidos que entra a Paraguay y que no son, digamos, sujetos a la justicia paraguaya. Es una declinación abierta de todo tipo de soberanía, no solamente en términos militares, sino en términos también de nuestra justicia, que bueno, también tiene un montón de deudas con la ciudadanía.
0: Status of Forces Agreement, SOFA, y eso lo imponen a lo largo y ancho de América Latina y tienen cláusulas tan escandalosas como la que acabas de mencionar, que hasta los contratistas no son imputables.
1: Así mismo.
0: Judicialmente.
1: Y hemos puesto en el debate parlamentario ejemplos como muy concretos. ¿Qué pasa si este contratista tiene un accidente automovilístico?
0: Pero si viola una menor de edad, no la puede juzgar.
1: Claro.
0: No lo puede jugar.
1: Por eso digo que es una renuncia abierta del gobierno al ejercicio de soberanía. Y bueno, hemos tratado desde el Congreso algunas voces disidentes de poner esto a consideración, pero nos hemos encontrado con una mayoría que nuevamente ha sido obediente a las intenciones de un gobierno que después toma este tipo de rumbos como el de militarizar zonas.
0: Es una de las más terribles muestras de entreguismo, pero la militarización, el decreto de militarización también es estirar el marco institucional, reconocer que la institucionalidad cotidiana no alcanza para enfrentar los problemas, porque en principio pues la seguridad ciudadana es responsable de la Policía Nacional.

0: ¿Hubo algún factor que desencadenó esta respuesta para militarizar el país?
1: Yo creo que en realidad tiene que ver con una intención del gobierno de debilitar la democracia. Nosotros tuvimos un gobierno de una dictadura militar de casi 35 años, encabezado por militares, justamente. Y esto implica un retroceso grande y un ejercicio de autoritarismo que yo no quiero relativizar. Definitivamente no estamos en un contexto de dictadura como el que vivieron nuestros compañeros que tuvieron que enfrentar a la dictadura de Stroessner, pero estamos viviendo un proceso de retrocesos democráticos y de flexibilizar la democracia a tal punto de decir los militares tienen que estar en las calles para custodiar algo que debería custodiar la Policía Nacional. Han tenido otras iniciativas previas con esto, por ejemplo, con la policía han egresado policías en menor cantidad de tiempo, con menos formación. O sea, el gobierno empezó con iniciativas de este tipo y nosotros no estamos en un contexto, aunque injustificable sería igual, no estamos en un contexto de índices como el de, digo, el de Honduras o el de El Salvador, ¿verdad? O Ecuador. No tenemos esos índices de inseguridad, si bien yo no desconozco que existan problemas de seguridad, pero tendríamos que buscar otras herramientas.
0: Pero
1: Yo
0: sobre
1: creo.
0: todo si son diferentes a los de antaño, porque si nada cambió, no hubo un factor crítico, un punto de quiebre, ¿por qué tomar una medida como la militarización?
1: Exacto. Y es también resultado de un proceso de militarización que sí se dio con acuerdo del Congreso y con presupuestos sucesivos aprobados por una mayoría del Congreso de militarizar zonas con problemas del narcotráfico. Los políticos no están desvinculados de toda la cuestión del narcotráfico y demás. Y estas son excusas que buscan para no sindicar a los verdaderos responsables que están en las filas del propio movimiento oficialista que hoy
0: Bueno, pero
1: gobierna
0: si el
1: Paraguay.
0: narcotráfico ha infiltrado a los políticos e instituciones del Estado, ya sería el caso de un narcoestado. ¿Tú crees que Paraguay se puede definir como un narcoestado?
1: Yo creo que estamos muy cerca, ¿verdad? A tiempo para tomar.
0: Porque hasta
1: Yo siempre,
0: expresidentes fueron vinculados al
1: así
0: narcotráfico,
1: mismo, yo siempre
0: directamente, ¿no?
1: elijo como el lado del optimismo, decir, estamos todavía en un punto de inflexión, vamos a tener elecciones en el 2028 donde esto puede todavía cambiar si logramos una alternancia, que es algo que también Paraguay no lo tuvo por mucho tiempo, tuvo por un corto periodo de tiempo de 4 años el gobierno del presidente Lugo. Creo que estamos a tiempo de cambiar, pero que estamos ahí muy cerca de convertirnos definitivamente en un narcoestado. Lo que hace 10 años nos parecía impensable porque había militarizado zonas fronterizas con Brasil, San Pedro y otros lugares que tenían cuestiones más críticas, lo empezamos a vivir hace unos años en la capital. Y si bien esto no tuvo sustancialmente un efecto sobre la ciudadanía, empezamos a vivir asesinatos en avenidas principales, cuestiones que van configurando definitivamente un narcoestado que sumado a estos retrocesos con las decisiones de un presidente que prefiere, que tiene en sus filas senadores y diputados sindicados como parte de organizaciones criminales, y bueno, y liderado por un presidente de partido que también tiene distintas denuncias por vínculos con el narcotráfico, que no puede viajar a muchos países por las causas que tiene vinculadas al narcotráfico y crimen organizado. Bueno, es solamente finalmente un retroceso en materia democrática.
0: ¿La democracia funciona en América Latina?
1: Yo creo que funciona en lo procedimental. En Paraguay por lo menos funciona en lo procedimental. Tenemos elecciones cada 5 años y eso sin duda es un avance respecto a lo que tuvimos durante 35 años. Pero todavía tiene estas deudas para superar situaciones y para reducir esas brechas de desigualdad. Es decir, en Paraguay no solamente ganó en el 2023 el Partido Colorado, ganó inmediatamente
0: Arrasó.
1: después, arrasó, ganó también inmediatamente después la dictadura y fue eligiendo sucesivos y ellos fueron buscando formas de reinventarse de modo a seguir vendiendo su opción electoral como algo que podría traer cambios que finalmente no los trajo, ¿verdad? Y eso hay que valorarlo también desde este lado, por eso decía, con una mirada autocrítica de cómo logramos ofrecerle a la ciudadanía alguna opción en la que puedan confiar para superar esa democracia meramente procedimental. Lo hicimos durante 4 años con el mayor de los esfuerzos, con eso no quiero decir que el gobierno alternativo que tuvimos del 2008 al 2012 haya sido perfecto, pero hemos avanzado, por ejemplo, en materia de políticas de salud que hasta hoy siguen siendo reconocidas por una mayoría de la mayor parte de la ciudadanía. Y eso da cuenta de que cuando hay voluntad política, que cuando llega un gobierno que sí tiene un compromiso con la gente finalmente, con el campo popular y con construir nuevas agendas para reducir esas brechas de desigualdad, sí se puede hacer y sí funciona y los recursos sí pueden ser suficientes cuando además hacemos esta lucha frontal contra la corrupción. Pero lastimosamente hemos tenido solamente esos 4 años y nuevamente tuvimos distintos tipos de injerencia y dificultades que terminaron con un golpe parlamentario, un gobierno que había sido legítimamente electo. Entonces también a mí me queda como la pregunta de ¿funciona la democracia procedimental? Tal vez solo cuando ellos ganan y no cuando ganamos nosotros. Entonces, y eso es lo que tenemos que superar de alguna manera construyendo de forma sólida fuerzas políticas que puedan representar a la mayor parte de la
0: Tú
1: ciudadanía.
0: has mencionado grandes logros, grandes avances del único gobierno progresista en la historia de Paraguay, el gobierno de Fernando Lugo, 2008-2012, y básicamente el sistema de salud pública gratuito, que viene del año 2010, me parece, ¿no?
1: Sí.
0: Eso fue gracias a una gran ministra de salud, actual senadora, la
1: Esperanza
0: única senadora de
1: Martínez.
0: izquierda, Esperanza Martínez. Pero esa es la paradoja. O sea, con esos logros reconocidos por todos, tú dijiste, ¿cómo es que la izquierda no vence? ¿Cómo es que no predomina y predomina la derecha?
1: Sí, todavía creo que hay una disputa por el relato en la opinión pública que también hay que ganar, porque la política también es eso, una disputa de relato.

0: otra situación a la que vivimos hoy también, pero eso ayudó definitivamente a consolidar políticas sociales que fueron importantes.
1: Déjame hacer de abogado del diablo y sobre todo sí me preocupa cuando caemos un poco en el paternalismo y en la narrativa y son los medios de comunicación que estamos de acuerdo, nos manipulan, no nos informan, pero también tiene el ciudadano una responsabilidad. O sea, ¿qué narrativa puede borrar el servicio de salud público gratuito? Entonces ahí está la evidencia, me pueden decir lo que le dé la gana, pero ahí están los hechos. Entonces ya debo racionalizar un poco mi actitud, mi visión. Y votar por los hechos concretos, no por la narrativa que me presenta.
0: Claro. Sí, hay desafíos que son de educación cívica en Paraguay y creo que tienen que ver sobre todo con la prebenda y el clientelismo. O sea, en Paraguay se venden los votos y hay ciudadanos que eligen vender su conciencia y luego sufrir lo que sufren 5 años de gobierno y es terrible y contra eso estamos todo el tiempo tratando de... Es un trabajo mucho de educación política también, ¿verdad? Si miramos los números también, y ahí haciendo nuevamente autocrítica, la falta de articulación del sector opositor. Tuvimos durante mucho tiempo... poco más de 10 años, el Frente Guasú como una plataforma de articulación, pero hoy vemos que en este contexto de avance de una agenda antiderechos, de avance de un autoritarismo, de un gobierno que militariza, de un gobierno que firma tratados entregando soberanía y demás, nuestras alianzas van a tener que ser más amplias de modo a contrarrestar todo eso y lograr concentrar con la ciudadanía. Y otra cosa que creo que no hemos hecho tan eficientemente es no conectar con el pueblo colorado. Las bases coloradas que si bien están atados a esa estructura, a esa prebenda, a ese clientelismo, también sufren lo mismo que sufrimos los opositores. Es decir, no es que llegas a un hospital público y te piden carnet de afiliación para decirte si estás enfermo o si el sistema de salud está disponible para ofrecerte un tratamiento de cáncer o de otras cuestiones que son parte de la denuncia cotidiana, digamos, de los ciudadanos. El sistema de salud no funciona para ningún paraguayo, el sistema educativo no funciona para ningún paraguayo. Colorado, liberal o opositor del tercer espacio, como le llamamos al archipiélago de partidos que tenemos ahí. Entonces, crear estas plataformas de articulación son nuestro gran desafío en este contexto, plataformas amplias que logren también comprometer a esos ciudadanos colorados que históricamente han optado por votar por otras motivaciones, como prebenda o clientelismo o la propia venta del voto, que muchas veces observadores electorales que van a Paraguay a observar los procesos dicen, no, no puedo creer lo que sucede, porque sucede a metros de los locales electorales y sin embargo pasa con un pueblo pobre que intenta sacar ventaja en día de la elección.

0: En enero, después de 25 años de negociaciones, se firmó finalmente el acuerdo comercial entre Europa y Mercosur. ¿Qué opinas de aquello? ¿Cuáles crees que serán las repercusiones para Paraguay? ¿Los riesgos, los beneficios?
1: Bueno, la verdad que Paraguay no tuvo un rol protagónico en esto y fue algo muy discutido en el Congreso, en el sentido que existió una mayoría oficialista que se resistió en principio a este acuerdo. Yo creo que el hecho que hayamos tenido un acuerdo como bloque, que hayamos logrado eso un poco bajo el liderazgo de Brasil, nos da ciertas garantías a la hora de sacar mejores negociaciones. Obviamente esto depende también de cómo asume este proceso el gobierno paraguayo, ¿verdad? Por un lado, pero para Paraguay va a plantear desafíos en términos de producción sobre todo. ¿Verdad? Nosotros somos un país muy dependiente de la exportación de carne, de la exportación de soja, de la exportación de granos en general. Estos acuerdos nos implica que tengamos nuevas reglas a la hora de producir que tienen que generar acuerdos internamente en Paraguay, por ejemplo, de respeto a derechos laborales, en materia de cambio climático también de tener medidas de adaptación, de mitigación, de modos y formas de producción más sustentables, que en Paraguay no se venía dando, diría yo, por una forma muy flexible que han tenido todo el sector de la producción, el sector agroganadero de un estado que fue absolutamente inútil a la hora de poner controles o de fiscalizar los procesos de producción. Y esto nos pone ciertos estándares que tenemos que empezar a cumplir. Es un riesgo enorme y para países como Paraguay que han tanto tiempo antes detenido su proceso de industrialización, que fue lo que vivimos nosotros con la guerra, y después no vivimos, si bien no vivimos tampoco de forma muy profunda todo el periodo neoliberal de los 90, tampoco hemos vivido antes proceso de industrialización. Esto podría llevarnos a mayores retrocesos en ese sentido.

0: sentido. Y bueno, Paraguay tiene también que en algún momento no solamente diversificar a quienes vende, que es un desafío también abrirse a nuevos mercados, sino también diversificar su economía. O sea, nosotros no podemos seguir siendo, a mi criterio, un país que solamente venda carne y granos a países europeos, a la Unión Europea, a través de este tratado. También nos tiene que poner en el debate sobre otras cuestiones, sobre toda la matriz energética, por ejemplo, que Paraguay tiene mucho que hacer en ese sentido, e inversiones que tenemos que hacer para tecnología. Bueno, de hecho, la cuestión energética nosotros tenemos, podría ayudarnos a desarrollar nuevas industrias de tecnología, pero ojalá propias y ojalá exista un
1: Que tiene
0: interés.
1: energía muy barata, hoy
0: Muy
1: Maipú.
0: barata, exactamente.
1: Y, por ejemplo, para industrias como el aluminio, la materia prima es la bauxita, pero el mayor coste de producción es la materia prima, es la energía.
0: Así
1: Entonces
0: es.
1: tienen ventajas comparativas, pero sin políticas concretas, sin estrategias explícitas de industrialización, dejando toda la espontaneidad del mercado, con acuerdos como el que se firmó con la Unión Europea, sí, van a ser grandes exportadores de carne, soja, pero así no se logra el desarrollo. Paraguay es el único país sudamericano que mantiene relaciones diplomáticas con Taiwán, desconociendo a China, al gigante asiático. ¿Qué consecuencias puede tener aquello? ¿Qué gana con esto Paraguay?
0: Este arreglo de Paraguay con Taiwán no es algo distinto a lo que vemos en el gobierno. Son arreglos que se dan con un montón de corrupción dentro del mismo círculo político, ¿verdad? Entonces, yo siempre digo, hay muy poca ganancia para el pueblo en general sobre mantener y sostener este acuerdo y no abrirnos a la discusión que ya ha tenido toda la región de relacionarnos con China y los beneficios que eso podría traer. Pero como es un arreglo que está sujeto a cuestiones muy privadas que desconocemos, también es muy difícil plantearlo en la agenda. En Paraguay se habla siempre del intercambio que existe con los políticos de turno. Incluso nosotros durante el gobierno del presidente Lugo no hemos podido avanzar en ese sentido de romper un poco esta relación. Y obviamente hay ahí una protección hacia este vínculo que viene también por parte de los Estados Unidos. Ellos mismos tienen vínculos, pero a nosotros nos prohíben tener este vínculo diplomático con China, ¿verdad? Pero yo creo que representa todavía parte de esa injerencia de lo que nosotros decimos lastimosamente, que a veces operamos como el patio trasero de los Estados Unidos, y esa es la consecuencia, mantener relaciones con Taiwán, aunque esto no implique grandes. O sea, hacen donaciones. El edificio del Congreso, que es terrible, o sea, es una entrega también de soberanía simbólica, si se quiere. El edificio del Congreso, donde yo hago oficina, fue un edificio construido por cooperación con el gobierno de Taiwán en un momento en que se tensó mucho eso regionalmente. Bueno, para que estén todos tranquilos, les regalamos el edificio del Congreso. Un edificio que literalmente hoy hace agua, se inunda dentro del edificio, o sea, tremendo. Pero además era como una entrega simbólica a la soberanía. Nuestro propio Congreso nos construyó otro país. Es terrible. Y esos intercambios se dan por migajas, se dan, no sé, por dos helicópteros, por tres ambulancias, por cuestiones que no están directamente vinculadas a un desarrollo real del Paraguay. Entonces, ¿qué ganancias tiene el pueblo paraguayo de sostener este vínculo? Y ninguno.

0: En todo caso, bueno, mantiene relaciones diplomáticas con Taiwán, desconoce a China, pero es invitado prácticamente de honor en la Junta de Paz de Toronto. ¿Qué opina de aquello?
1: Bueno, la verdad que el presidente Santiago Peña no sometió a los
0: También
1: paraguayos.
0: digo que Trump representaba la esperanza para el planeta, ¿no? Algo así.
1: Son papelones terribles que hemos sufrido desde que este presidente asumió. Quiso estar también en la asunción
0: Pero
1: de
0: era un
1: Trump.
0: presidente educado, ilustrado. Ve
1: Sí,
0: que tenía la maestría en Columbia, que es una gran universidad
1: parte de esta generación
0: en economía, ¿no?
1: bastante formada, pero es terrible cómo un presidente del cual se esperaba que tenga propuestas serias y represente, él habla del resurgir de un gigante y que él está recorriendo el mundo para demostrar que Paraguay puede tener el resurgir de un gigante, se limita simplemente a hacer un lamebotas de Trump y de todas las iniciativas con la intención clara de solamente estar ahí para la foto. Sí, sucesivos papelones. Cuando Trump asumió fue con una invitación prestada de un senador estadounidense, no lo dejaron entrar, obviamente no tuvo la foto como la tuvo Milei o Meloni, que estaban con Trump en el momento de su asunción, y son papelones diplomáticos que ponen obviamente en riesgo el prestigio que tiene que tener el presidente de un país que se precie de ser republicano, de tener...

0: distribución de poderes y de tener una democracia que pueda estar representada en la figura presidencial.
1: Usted fue de
0: Finalmente,
1: los pocos invitados a la cumbre de Miami para el escudo,
0: el
1: ¿cómo
0: escudo de
1: era?
0: las Américas.
1: El escudo de las Américas, es una coalición militar dirigida por Donald Trump para combatir los carteles. ¿Qué opinas tú de esa estrategia, no? Una coalición militar para combatir los carteles de droga, para combatir el narcotráfico.
0: Bueno, ahí yo creo que la presencia de Santiago Peña en particular y toda la estrategia de política bilateral con los Estados Unidos de su gobierno, desde que empezó, que ya tuvo cambio de embajador, dicho sea de paso, se centró en una única cuestión: proteger los intereses de Horacio Cartes y levantar las sanciones que Horacio Cartes tuvo en un momento. Entonces, nosotros estamos pagando con nuestra política exterior y con estos acuerdos tipo el SOFA y demás, y con la aparición de Santiago Peña en ese tipo de plataformas, estamos pagando la restitución de las operaciones financieras de una persona, Horacio Cartes. O sea, todo el Estado paraguayo está funcionando en su política exterior con los Estados Unidos y en el vínculo de nuestro presidente con el presidente de los Estados Unidos para proteger esos intereses que son particulares, particularísimos del expresidente de la República, que en un momento tuvo sanciones y estuvo vinculado
1: Pero ¿cómo se
0: a
1: entiende que el
0: hechos
1: presidente
0: concretos?
1: del partido tiene sanciones, ha sido acusado de lavado de dinero, incluso de narcotráfico? No digo que sea
0: No solo en
1: culpable,
0: Estados Unidos,
1: son las
0: también en
1: acusaciones,
0: Brasil.
1: ¿ya? Pero tenemos al presidente de ese partido en función de resguardar los intereses del expresidente Horacio Cartes y es el invitado
0: Sí.
1: a
0: Es
1: Miami para
0: la
1: combatir los carteles
0: hipocresía.
1: de droga.
0: Claro, es
1: ¿Cómo se entiende esa
0: la
1: contradicción?
0: hipocresía de la derecha, que además fueron muy
1: Pero ya no es solo de
0: hábiles.
1: la derecha paraguaya,
0: No, sí.
1: latinoamericana, sino de Trump.
0: De Trump. Y además creo que vivimos un momento, presidente, un momento de articulación de la derecha como no lo vimos en mucho, mucho tiempo. Nosotros tuvimos un proceso desde el 2003 en adelante muy eficiente en intentar articular nuestras fuerzas progresistas en un momento de debilidad de la articulación de la derecha, pero desde el 2013-14 en adelante hemos visto una profundización en sus articulaciones. Y ante eso nosotros también tenemos que ser capaces y eficientes de articular una propuesta y un relato político, una propuesta política que pueda hacer frente a esta articulación que viene cargada de estas hipocresías, de estas mentiras en términos electorales. En Paraguay sufrimos muchísimo toda la discusión pro vida, pro familia que vino a plantear la derecha como si nosotros fuéramos unos monstruos que no queremos que la gente tenga vida y familia, cuando nosotros hemos sido históricamente quienes luchamos por la vida y por las familias cuando nuestros países estaban sumidos en dictaduras militares, como el caso de
1: Eso
0: Paraguay,
1: es
0: de
1: increíble,
0: Argentina
1: son
0: y
1: los
0: otros.
1: defensores de la vida, pero ejecútalo, mátalo, a los zurdos hay que desaparecerlos, pero ellos defienden la vida.
0: Entonces, yo creo que ante eso tenemos que también nosotros ser más propositivos y tratar de fortalecer nuevamente esas plataformas de articulación que tuvimos en su momento y que fueron muy eficientes para el desarrollo y el avance de nuestros pueblos.
1: Bueno, tiene razón, la derecha se articula, la derecha regional, están formando un eje muy fuerte, con un discurso muy radical, no tiene límite ni escrúpulos. Se necesita una respuesta de la izquierda. Johanna, no sabes cuánto he disfrutado esta conversación. Muchísimas gracias nuevamente por haber aceptado mi invitación. La mayor de las suertes para ti, para tu futuro político, para nuestro
0: Muchas
1: querido
0: gracias.
1: Paraguay.
0: Muchas
1: Y
0: gracias.
1: con ustedes, amigas y amigos, hasta un episodio más de Conversando con Correa.

0: sick.
1: ¿Te sientes mal?
0: Off of what?
1: ¿Por qué?
0: Dope.
1: ¿Drogas? Ojalá te mejores. ¿Has ido al hospital? ¿Lo que necesitas es droga para ayudarte? Maldita sea, es muy triste.
2: ¿Y qué pueden hacer? ¿Encerrar a todos los drogadictos? Dejar de golpe ciertas drogas provocará un fuerte síndrome de abstinencia. La mayoría de las drogas lo provocan. Darles dinero los matará. Simplemente hay que darles comida.
1: Así es como vivimos, porque el gobierno no quiere darnos dinero. Y todo esto está yendo a peor con el paso de los años.

No son pocos los mitos y distorsiones que, por puro interés, rodean la realidad cubana. Y uno de los más sostenidos es que la isla no tiene ninguna capacidad energética propia y la poca que tiene la consigue mendigando por aquí y por allá. Pero lo cierto es que Cuba tiene yacimientos petrolíferos en su territorio y extrae su propio crudo en unas cantidades que sorprenderían a más de uno. Así que hoy hablaremos de distorsiones mediáticas y además energéticas. Ahí les va. Desde hace décadas, Cuba extrae petróleo. Obvio, no es una potencia mundial en la materia, pero como referencia, tal vez les llame la atención saber que extrae más crudo que, por ejemplo, Países Bajos, Bolivia, Yemen, Polonia o esa colonia gringo-europea que se hace llamar Israel. Entre las islas del Caribe y Centroamérica como conjunto, solo Trinidad y Tobago supera los números cubanos a este respecto. Para ser concretos, en promedio de años recientes, hablamos de unos 40.000 barriles diarios, según fuentes estadounidenses, por cierto. Claro, nada que ver con las cifras de gigantes energéticos regionales como Brasil, México, Venezuela y demás, pero ahí les fue un primer dato interesante para romper ciertos mitos malintencionados. Obviamente, con esto no queremos decir que Cuba goce de una envidiable situación energética, para nada, que algunos se ponen nerviosos a las primeras de cambio. Volviendo al petróleo cubano, las reservas probadas, es decir, el crudo potencialmente extraíble, se estiman, según diferentes estimaciones, en más de 100 millones de barriles. Lo que ocurre es que el tipo de crudo de la zona, situado sobre todo mar adentro y en tierra firme al norte de la isla, es del tipo pesado o ultrapesado, muy viscoso y sulfuroso, lo que requiere de técnicas especializadas para su refinado. Esta dificultad hace que sea menos atractiva su explotación, tanto a nivel nacional como para compañías extranjeras, por todos los pasos intermedios extra que se requieren entre extracción y combustibilización, y encarecen el producto final, en contraste especialmente con países de crudo ultraligero como los del Golfo Pérsico. Pese a estas dificultades, y otras de las que a los Washington Leavers no les gusta hablar, incluso las condiciones actuales de arremetida en el bloqueo impuestas por la administración Trump, en meses recientes la producción nacional sostenida ronda los 24.000 barriles diarios. Es más, hace unas pocas semanas, medios cubanos anunciaron que una refinería de Santiago había conseguido procesar crudo pesado nacional mediante un sistema desarrollado también nacionalmente a manos de especialistas cubanos del Centro de Investigaciones del Petróleo, produciendo derivados como diésel, fuel óleo y nafta, lo que podría contribuir a paliar algo las limitaciones del país en el aspecto energético. Y es que la producción nacional de crudo en Cuba no basta para cubrir las necesidades energéticas de la nación, algo que no solo ocurre en la isla, sino en los propios Estados Unidos. Ambas naciones, cada una con sus respectivas realidades, no logran extraer tanto petróleo como el que consumen y se ven obligadas a importarlo, con el nada menor detalle de que a una nadie le impide hacerlo y a la otra sí, pero ya vamos con eso en unos minutos. Porque ahora corresponde romper con otro mito, el de que el crudo que Cuba importa es regalado por otros gobiernos o aliados de la isla. Por poner un ejemplo, entre 2022 y 2024, la isla importó petróleo refinado de empresas de Italia, Bélgica, Francia, Países Bajos, entre otros varios países poco o nada sospechosos de aliados del régimen cubano. Y lo hizo pagando según contratos comerciales al uso. El que fuera uno de sus principales surtidores de crudo durante 2025, México, también lo hizo mediante contratos comerciales al uso, como hace con cualquier otro país. Así lo explicó el CEO de la petrolera estatal mexicana, Pemex, al evaluar el ejercicio fiscal de ese año. Como ven, nada de limosnas lastimeras, petróleo a cambio de dinero, nada extraordinario. Ya sé, Venezuela. Pues el caso de Venezuela, por más que algunos se empeñen en decir otra cosa, nunca fue tampoco petróleo regalado. En primer lugar, porque se trataba de precios subsidiados, que no es lo mismo que gratuitos ni regalados. Y ojo, no subsidiados a cambio de nada. Durante ya más de dos décadas, las misiones médicas cubanas han venido ofreciendo sus servicios de manera gratuita a la población venezolana en casi cualquier rincón del país que se puedan imaginar. Yo mismo recurrí a ellos en un par de ocasiones cuando vivía allá.
Además de toparme los módulos de la llamada Misión Barrio Adentro en sus diferentes niveles de atención, desde la más básica hasta la clínica hospitalaria, por donde uno menos podía esperarse. Es decir, el petróleo venezolano surtido a Cuba durante todos estos años no se entregó envuelto en paquete y con un lazo, sino a cambio de una combinación de transacciones monetarias y de servicios médicos del lado cubano. Los casos de petróleo gratuito entregado a Cuba son excepciones extraordinarias, como la llegada de un buque ruso en meses recientes con un cargamento de 700.000 barriles a bordo a modo de donación. Algo tan extraordinario que, de hecho, copó titulares durante varios días en su momento. Es decir, con datos en la mano, Cuba no es ninguna menesterosa incapaz de nada que va por ahí mendigando energía. Extrae y procesa una parte de ella e importa, pagando con dinero o servicios, la restante. Pero entonces, ¿por qué la isla padece de tantos problemas energéticos, con grandes limitaciones en la distribución de gasolina y enormes cortes eléctricos a causa de la falta de combustible con el que alimentar las centrales termoeléctricas? Pues la verdad es que la respuesta es tan obvia que hasta da un poquito de pena tener que explicarla. Porque hay que ponerle bastante creatividad a los argumentos para no relacionar directamente el hecho de que esta brutal crisis energética, la más aguda de los últimos 30 años, justamente se disparó cuando la administración de Trump impuso un bloqueo marítimo que impide totalmente que entre petróleo a la isla o que salga para ser refinado en otros lugares. Es decir, el principal problema energético de Cuba no es que no quieran ni puedan hacerse cargo del tema y por eso pidan petróleo gratis, en absoluto. Nunca lo ha sido. El principal problema energético de Cuba son las medidas coercitivas ilegales impuestas por la Casa Blanca contra la isla, que siempre han dificultado sus operaciones petrolíferas, cerrando su acceso a determinadas tecnologías o potenciales socios, una lenta asfixia con décadas de existencia llevada al paroxismo en meses recientes. Una imposición externa que no solo explica muchos de los problemas energéticos cubanos, sino, más allá, muchos de sus problemas en general.

Tengo un gran objetivo, construir templos en Burundi y hacer crecer la Iglesia de Dios. Yo vine aquí para obtener educación teológica. En Burundi la ortodoxia no está desarrollada. Los misioneros griegos no desarrollaron la iglesia, no difundieron la ortodoxia. Si Dios quiere, me gustaría construir una gran iglesia, una catedral.

años 80. ¿Será que en ese momento el mundo era consciente del hallazgo? Para la Argentina fue y es fundamental en la búsqueda incansable de los desaparecidos en la última dictadura militar. Los bebés nacidos en cautiverio perdieron su propia historia, su verdadera identidad. Como Ignacio Montoya, quien a los 36 años y gracias a una prueba de ADN, supo que era nieto de Estela de Carlotto, la titular de Abuelas de Plaza de Mayo, quien buscó y sigue buscando a esos nietos que fueron despojados de sus familiares de sangre. La esperanza, como las noticias, no tiene fronteras.

Cuando Marco Rubio visita China, se cambia el apellido a Liu Biao. No, no es un pésimo chiste de mal gusto, sino una interesante realidad geopolítica y lingüística. Atención, como buen bocón profesional que es, cuando Marquito era senador, se la pasaba diciendo que en China gobierna un régimen criminal, abusador, dictatorial y que había que castigarlos por tanta maldad. Tanto boconeo con ese asunto que a los chinos se les acabó su proverbial paciencia, China para más señas, y terminaron prohibiendo su entrada en el país. Esto fue hace algunos años, en 2020, para ser más concretos. Sin embargo, al igual que le sucedió a otros políticos de su misma calaña, digo estilo, Marco Rubio pronto descubrió que una cosa es andar de gallito cuando no tienes ciertas responsabilidades y otra muy distinta cuando asumes un cargo donde no puedes comportarte como tuitero cada vez que te ponen un micro delante. Así, igualito a como le pasó al candidato Milei, que no iba a hacer tratos con comunistas y a los meses se convirtió mágicamente en presidente mansito que se tomaba fotos junto a Xi Jinping mientras mendigaba swaps a los comunistas, el Marco Rubio senador tuvo que domesticarse de cara a transmutarse en el Marco Rubio secretario de Estado. Desde entonces, Marquito no volvió a soltar ningún exabrupto sinofóbico, aunque quienes conocemos al personaje bien sabemos que ganas no le faltan, ¿verdad que sí? Y entonces llegó el gran día, el día en que el flamante secretario de Estado Rubio debía pisar suelo chino durante la visita oficial de Trump al país. Pero, un momento, ¿qué hacer entonces con la sanción que le prohibía visitar China desde sus tiempos de bocón, digo, de senador? Pues según reportan varios medios, los chinos encontraron, como no, una solución elegante y diplomática para hacerlo. En el gigante asiático, los nombres extranjeros suelen mandarinizarse para que sean menos hostiles al oído y lengua locales. El mandarín es un idioma con tonos, lo que significa que lo que es un único fonema en español o inglés o ruso, ellos pueden pronunciarlo, o mejor dicho, entonarlo, de hasta 5 maneras distintas. Por ejemplo, un fonema latino como ma en mandarín, y disculpen mi entonación, puede pronunciarse como ma, ma, ma, ma y ma, y escribirse de varias formas, según cuál. Así, el senador Rubio, de apellido mandarinizado Liu Biao, se convirtió, por arte de magia diplomática, en el secretario de Estado Rubio, de apellido mandarinizado Liu Biao, pronunciado y escrito de otra forma. Una sutil diferencia que permitió que Marquito pudiera acompañar al resto de la delegación y hasta asombrarse de la belleza de los techos chinos el día de la recepción oficial. Caramba con esos chinos malvados, qué gentiles pueden ser en ocasiones, ¿no es así, senador, digo, secretario de Estado? Sin embargo, el gesto diplomático de Pekín, que voceros gubernamentales del país matizaron aclarando que una cosa era el bocón, perdón, senador Rubio y otra su versión del secretario de Estado, por lo que de alguna manera hicieron borrón y cuenta nueva, debe analizarse en su contexto más amplio. Porque de alguna forma, permitiendo su entrada en China, ganaban mucho más de lo que perdían. Sí, puede sonar algo paradójico que tener a Marco Rubio cerca sea preferible a tenerlo lejos, lo sé. Pero los chinos son mucho más de gestos simbólicos y sutiles que de aullidos y golpes de pecho como la gorilesca política exterior de Washington. Y es que al fin y al cabo, la visita de Trump y su equipo a Pekín, incluidos una fila casi interminable de empresarios estadounidenses desesperados por hacer negocios con China, se produce en el momento de mayor debilidad estratégica de Estados Unidos en décadas. Algo que está a la vista de todo el planeta y se está comprobando en estos días en la capital del gigante asiático. Una nueva realidad geopolítica se está abriendo paso y todo el mundo debe verla y asumirla, cuanto más de cerca, mejor, incluido Marco Rubio.

0: solo representamos el ballet Kostromá, sino que representamos nuestro país con su historia y cultura.
1: Y Elena es una verdadera patriota, orgullosa de Rusia y de lo que hacemos aquí, de nuestro trabajo. Es como un rompehielos al que seguimos.
0: La búsqueda del estilo, la composición de la coreografía, la elección del vestuario y ese estado de búsqueda de verdad es una auténtica felicidad.
2: El mundo del ballet y de las escuelas de ballet es un mundo cerrado y nadie te cuenta nada. Solo se ve el resultado magnífico en el escenario, pero lo que pasa en las salas de ballet es un secreto.
3: Yekaterina, no te preocupes, te ha salido todo bien.
0: Es un trabajo muy duro. Replicar emociones a diario es extremadamente difícil. No hay arte sin sacrificio.
2: Nuestros estudiantes están preparados para dar 150 espectáculos en un año, y eso es normal. Pasar 3 meses en Moscú también es algo habitual, y las largas giras también son algo común.

Normalmente, como política editorial, en este programa evitamos hacer mofa de personas con limitaciones intelectuales graves. Claro, a veces hacemos algunas excepciones, como con los casos de Kaya Kallas o Marco Rubio, pero solo porque por la responsabilidad de sus cargos, esas limitaciones son más perjudiciales para el resto del planeta que para sí mismos. Y hoy haremos una tercera excepción con Isabel Díaz Ayuso. Y créanme que ha sido una decisión difícil. No porque consideremos que no entre en la categoría de funcionarios con toque técnico, sino porque otra máxima que tratamos de aplicar estrictamente en el programa es la de evitar dar relevancia a la irrelevancia. La presidenta de la Comunidad de Madrid visitó México y ya desde antes de su visita, durante y después, consiguió lo que quería, que se hablara de ella. Para lograrlo, no recurrió a ninguna sofisticada campaña de marketing, sino que se limitó a su especialidad, decir en voz alta lo primero que se le pasa por la cabeza. Pensamientos que surgen con un marcado sonido de eco, no sé si saben a qué me refiero. Muy probablemente ella no. Para empezar, si el argumentario hispanista a menudo resulta bastante difícil de tragar, asunto que hemos abordado en un par de ocasiones en este programa, en boca de Isabel se convierte casi que en una autoparodia involuntaria. Mención especial a su frase, México no existía hasta que llegaron los españoles, cuando lo cierto es que las civilizaciones originarias de la zona, muy avanzadas en muchos aspectos, existían bastante antes incluso de que España fuera España. En fin. Ayuso trató de victimizarse además distorsionando datos de la violencia en México, que surge y se descontrola desde bastante antes de AMLO o Claudia Sheinbaum, casi tratando de insinuar que estuvo en peligro de ser asesinada o desaparecida. Un insulto no solo a la verdad, sino especialmente a las víctimas mexicanas de sicariatos o desaparición forzada. En la línea trumpista de ver extrema izquierda por todas partes, especialmente donde no la hay, la política madrileña calificó la cuarta transformación como comunismo. Señal inequívoca de que no sabe, por un lado, absolutamente nada sobre la cuarta transformación y, por el otro, absolutamente nada tampoco sobre comunismo. Y es que Ayuso es muy constante en sus discursos. Siempre habla de campos del conocimiento que no domina, pero jamás de los que domina, si es que domina alguno. Pero si hay algo que reconocerle a esta Isabel la catódica, es que invariablemente termina logrando posicionarse mediáticamente, haciendo que se hable de ella, así sea mal. Algo que también consiguió, siendo apenas titular de un cargo regional, apenas algo trascendente dentro de España, durante su visita internacional a México. Titulares, programas, polémicas, réplicas y contrarréplicas, dimes, diretes y hasta varios comentarios de la presidenta mexicana que desmentirían el dicho de que águila no caza moscas. Y mírennos, si hasta nosotros mismos terminamos hablando de una personalidad tan irrelevante que calificarla como cero a la izquierda sería una falta de respeto para esa cifra. De modo que, ante estos casos, recordémonos todos, nosotros incluidos, que siempre será preferible aplicar la sabiduría mexicana que esconden las cantinfladas y en lugar de caer en las provocaciones de irrelevancias andantes, sencillamente aplicar, sin dudar, la expresión a esa persona. Yo ni la ignoro.

0: Витя. 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Ребята,
1: los muchachos nos cubren. Tanto desde tierra como en helicóptero.

0: En casi todos nuestros desplazamientos hay riesgo de explosiones, emboscadas y cosas por el estilo.
1: Nos llevamos como hermanos, es un trato bastante común durante los combates.

0: Un año lo critican por excesivo, al otro por descafeinado. Desfile tras desfile, el 9 de mayo sigue concentrando la atención de la prensa corporativa y casi nunca por las razones correctas. La reciente conmemoración del 81 aniversario de la victoria soviética ante el nazismo, lejos de ser una excepción, ratifica esa tendencia. Ahí les va. Como cada 9 de mayo, en Moscú y otras ciudades rusas tuvo lugar el tradicional desfile por el Día de la Victoria. Como acto central, diferentes componentes de las fuerzas militares de la Federación de Rusia desfilaron por la Plaza Roja ante la presencia del presidente Vladimir Putin, veteranos de guerra, altos funcionarios civiles y militares del país y jefes de Estado y enviados especiales de otras naciones. En el palco central, además del presidente ruso, estuvieron presentes los presidentes de Bielorrusia, Laos, Kazajistán, Uzbekistán, Abjasia, Osetia del Sur, el rey de Malasia, entre otros altos representantes extranjeros. Aunque no estuvo presente en la actividad central, es importante destacar la visita del primer ministro eslovaco Robert Fico en estos días, el único representante de la Unión Europea que se deja ver últimamente por Moscú. El desfile en esta ocasión se centró en la infantería, con la participación de soldados de distintas instituciones de educación superior militar y ramas de las Fuerzas Armadas de Rusia. También a pie generó muchos comentarios la presencia de tropas de la República Popular Democrática de Corea, o Corea del Norte, así más en confianza, entre ellos algunos de quienes participaron en la liberación de la provincia rusa de Kursk hace apenas un año. Vladimir Putin saludó a algunos de ellos y conversó con el coronel encargado de la unidad del Ejército Popular de Corea que desfiló en la capital rusa. Como en otros años, también se vieron varios cazas que surcaron los cielos de Moscú y los tiñeron con los colores de la bandera rusa. Los participantes en la operación militar especial también estuvieron presentes, pero de forma remota, desde el frente de guerra. Sin embargo, al contrario que en ocasiones anteriores, esta vez no hubo desfile de armamento pesado, como tanques o misiles de largo alcance, lo que generó una serie de comentarios que atenderemos más adelante en este mismo video. Lo que no faltó, por supuesto, fue el discurso del presidente de Rusia. Putin destacó el carácter sagrado y luminoso que tiene el 9 de mayo para la sociedad rusa y de otras naciones del espacio postsoviético. En palabras del mandatario, los enormes sacrificios del pueblo soviético en conjunto se convirtieron en la encarnación del valor y la nobleza, de la fortaleza y de la humanidad. El presidente destacó que los nazis, a pesar de gozar inicialmente de una gran ventaja militar, fracasaron en su intentona debido a que no tuvieron en cuenta en sus cálculos el carácter ruso y la fuerza del espíritu del pueblo soviético, que se unió como un muro en el camino del enemigo. Putin subrayó, además de la resistencia armada del Ejército Rojo, las milicias populares, los partisanos y los combatientes clandestinos, el rol fundamental que también jugaron actores desarmados, como científicos, trabajadores industriales y rurales, en un esfuerzo gigantesco en la retaguardia. Parafraseando la proclama del 22 de junio de 1941, en la que se anunció la invasión nazi contra la Unión Soviética, el jefe de Estado resaltó que la causa de Rusia es justa y que la victoria siempre ha estado y siempre estará de nuestro lado. Por supuesto, esto no gustó en el occidente colectivo, y por esto nos referimos, para ser algo más concretos, a todo, o mejor dicho, nada. Porque como cada 9 de mayo, nada de lo sucedido en la Plaza Roja gustó a los guardianes de la moral y las buenas costumbres hegemónicas. Aunque juran y perjuran ser celosos custodios de la memoria histórica, como sucede desde hace varios años, en algunos casos desde antes de 2022, hacen denodados esfuerzos por distorsionarla o directamente borrarla. Por ejemplo, en estos días, la policía berlinesa recordaba con carteles la prohibición de portar banderas soviéticas o rusas para conmemorar la derrota del Tercer Reich, que es un poco como permitir celebrar la victoria de tu equipo deportivo predilecto, pero sin mostrar sus colores, su escudo o entonar los cánticos de su hinchada. Tremenda celebración, ¿verdad que sí? Sin embargo, esto ya es la tónica habitual de años recientes. En esta ocasión, en contraste, la presencia de menos mandatarios internacionales que de costumbre y la ausencia de armamento pesado en el desfile central fueron el centro del discurso hegemónico. Por ejemplo, la prensa disque libre insistió en calificar el desfile como drásticamente reducido o descafeinado, atribuyendo la menor presencia militar en el mismo a una supuesta dura derrota que estaría sufriendo Rusia en el frente, confundiendo sus deseos con la única explicación posible. Pero la realidad es que, por un lado, no puede compararse la conmemoración de un 80 aniversario como la del año pasado con la presente, el número 81. Los números redondos son siempre más vistosos, tanto en el Día de la Victoria como en cualquier otro evento conmemorativo. Por ejemplo, este año se celebraron los 250 años del Teatro Bolshoi y tengan por seguro que el 251 aniversario en 2027 será menos espléndido, sin que ello signifique que el ballet ruso esté recurriendo a chips de lavadoras para sincronizar sus pasos con la orquesta. Por otro lado, a efectos prácticos, Rusia está en guerra con la OTAN desde hace 4 años y no va a descuidar la situación en el frente solo para evitarse que algunos juntaletras y nafos, que ni juntar letras saben, se pongan a vociferar que Zelensky ya venció a Putin. El estilo de comunicación del Estado ruso es bastante sobrio y no caen en preocupaciones de hacer o dejar de hacer esto o aquello para que en Londres, Bruselas o Washington digan o dejen de decir una cosa u otra. De todas maneras, cuando el desfile del 9 de mayo viene con todos los hierros, titulan que el Kremlin amenaza y cuando no, que el Kremlin tiembla. Y esa forma de hacer periodismo no va a cambiar. Al fin y al cabo, la prensa hegemónica es como una expareja tóxica que te anda stalkeando en redes sociales para ver en qué andas y así poder criticarte. Y en ambos casos, lo recomendable siempre es prestar la menor atención posible. Y es que a pesar de pataletas, desdenes o lloriqueos, el 9 de mayo en Rusia va a seguirse recordando y conmemorando como la fecha sagrada que es, y el hecho de que algunos se desvivan tratando de mancillarla demuestra el miedo que, en el fondo, todavía le tienen.
1: ¿Te sientes mal? ¿Por qué? ¿Drogas? Ojalá te mejores. ¿Has ido al hospital? ¿Lo que necesitas es droga para ayudarte? Maldita sea, es muy triste.
2: ¿Y qué pueden hacer? ¿Encerrar a todos los drogadictos? Dejar de golpe ciertas drogas provocará un fuerte síndrome de abstinencia. La mayoría de las drogas lo provocan. Darles dinero los matará. Simplemente hay que darles comida.
1: Así es como vivimos, porque el gobierno no quiere darnos dinero. Y todo esto está yendo a peor con el paso de los años.

Panamá. No en vano muchos denominan su capital como la Miami de Latinoamérica. Sus rascacielos modernos, la línea brillante de su costa y el pulso de su centro financiero han moldeado esta imagen de progreso. Sin embargo, al caminar bajo la sombra de ese skyline tan imponente, nuestro equipo fue descubriendo historias de barrios y familias enteras que hoy luchan por no perder el lugar donde nacieron o donde simplemente construyeron un hogar.

0: En el casco antiguo de Ciudad de Panamá, la modernidad está muy presente. Tiendas, cafeterías, hoteles, todo luce intacto. Pero hay una historia que comparten más de una veintena de familias y que se encuentran aquí, sí, dentro de esta escuela. En esto que era un lugar de aprendizaje nos recibe Esther Sánchez, miembro de una de las tantas familias que viven aquí hace 10 años tras habitar en una vivienda colonial en el casco antiguo. Ellos fueron desalojados por remodelaciones como consecuencia de las políticas implementadas después de que la UNESCO incluyera el casco antiguo en la lista de patrimonio mundial en 1997.
1: Sí, en ese momento era conocido San Felipe, corregimiento de San Felipe, en los 90, en el 97 exactamente, 6 de diciembre del 97 fuimos declarados Patrimonio de la Humanidad, con todo el conjunto que éramos las personas dentro del casco antiguo.
0: Ahora, ¿cómo se dio este hecho de que vinieron a parar aquí, que es una escuela?
1: Okay.
0: ¿Por qué vinieron a vivir aquí a esta escuela?
1: Ya los dueños donde estábamos, ya ellos habían pedido que teníamos que salir. Vino el Ministerio de Vivienda, habló con nosotros, nos habían prometido que nos iban a ver si nos ayudaban, económicamente nos iban a dar un subsidio, pero nosotros decidimos desistir de ese subsidio porque eso nos daba o le daba a ellos la garantía de que teníamos que salir del corregimiento, del lugar donde toda la vida habíamos vivido.
0: Estas familias encontraron en esta escuela abandonada una forma de resistir. Ocuparon el edificio y lo transformaron en su hogar, en lo que ellos mismos definen como un acto de apropiación cultural del espacio. De hecho, con el paso del tiempo, incluso las autoridades terminaron por reconocer esta realidad y adecuaron, de manera básica, algunos de los antiguos salones de clases para que pudieran ser habitados. Para entender mejor cómo viven hoy, basta con mirar el interior. Lo que antes era un aula escolar fue dividido en dos pequeños departamentos. Donde antes habían pupitres y pizarras, ahora hay camas, cocinas improvisadas y espacios reducidos que cumplen la función de hogares. Pero la situación es muy complicada.
1: De verdad que yo todavía no he superado eso. De verdad. Porque tantos años vivir en un lugar y que te digan, bueno, te tienes que ir. Claro, nosotros en el momento, tú sabes que eso no es tuyo, ¿ves? Pero sí, de verdad que fue en ese momento traumático. Salir corriendo. Teníamos una fecha, el 28 de octubre 2015, te tienes que ir. Y así, te tienes que ir.
0: Toda una vida dejaron allá. Esfuerzo, sacrificio.
1: Sí. Todas las historias, todo, bueno,

0: ¿Tuvieron que deshacerse de objetos?
1: Como no, muchas cosas que no podíamos traer.
2: Estas familias se niegan a abandonar el casco antiguo. En esta antigua escuela no solo encontraron un techo, sino un espacio de vida y de resistencia. Permanecer aquí es, para ellos, una forma de lucha. Las propuestas de vivienda han sido escasas y siempre fuera de la zona. Ellos reclaman soluciones dentro del lugar donde han vivido históricamente y aseguran que existen terrenos estatales para construir viviendas sociales. Lo que falta, dicen, es voluntad política. Y es que el casco antiguo es hoy el epicentro del turismo y de la inversión. La plusvalía crece. Vivir aquí se ha vuelto un lujo y esa presión económica explica, en parte, la lucha de estas familias por no ser desplazadas. En los sectores de Santa Ana y Chorrillo, barrios tradicionales, el panorama también va cambiando. Santa Ana, muy cerca del casco antiguo, muestra síntomas claros de gentrificación. Proyectos residenciales, construidos por supuesto a un alto costo, contrastan con las edificaciones del propio barrio. Por ejemplo, este edificio se inauguró en el 2025 y sirve para alquileres de departamentos para los turistas que llegan a la ciudad. Entre las viviendas antiguas está la de Ernesto Sánchez, quien lleva aproximadamente 40 años habitando en el barrio y ha visto cómo otros vecinos se han ido del sector con el paso del tiempo. ¿Desde cuándo comenzó a cambiar el barrio?
3: Esto tiene más o menos como 10 años que empezó a cambiar, pero antes todo esto eran puras casas viejas como esta.
2: Pero muchas de estas familias que vivían aquí ya no están, ¿se han ido?
3: Ya se han ido, le han comprado y se han ido y así.
2: Es decir, ya no hay gente de antaño acá.
3: Sí, hay pocas, son pocos los que llegan, pocos los que están. Son pocos, ya se van vendiendo y se van yendo para el campo, para el oeste.
2: Ernesto nos cuenta que su deteriorada casa ha sido objeto de cuestionamientos por la imagen que proyecta y que los 49 metros cuadrados de su terreno ya han recibido oferta de compra. ¿Por qué usted no ha vendido su casa, su tierra aquí?
3: No, yo no he querido todavía, pero sí han tratado de comprarme.
2: ¿No importa quedarse aislado aquí en medio de nuevas edificaciones?
3: No importa, porque yo sé que ellos van a querer comprar, porque ya el gringo que está acá dijo que esta casa le da muy mala vista al edificio, que él invirtió millones y millones. Ya él mandó ahí, sí, que esta casa le da mala vista. Así que él quiere comprar para desbaratar y construir también.
2: Mientras recorríamos Santa Ana, nos encontramos con numerosos letreros de venta de propiedades. Además, varios vecinos, que prefirieron no aparecer en cámara, nos contaron que los dueños de las viviendas comunitarias les están pidiendo desalojar para reestructurar las edificaciones. Ellos temen irse y después no poder costear un arriendo más alto en el mismo barrio, en la misma vivienda. Un mismo escenario se dibuja en el vecino barrio El Chorrillo, otro sector histórico de la ciudad. Aquí, además, se ejecutan obras públicas, pero muchos vecinos temen que con el tiempo esas mejoras terminen convirtiéndolos en nuevas víctimas de la gentrificación. La mayoría de las edificaciones aquí son construcciones mixtas de cemento y madera. El tiempo las ha ido consumiendo y muchas, a simple vista, parecen estar al borde del colapso, como si en cualquier momento pudieran desplomarse y provocar una tragedia. Pero el desplazamiento en la ciudad de Panamá no es un fenómeno reciente. En Panamá Viejo, el primer asentamiento de la ciudad y hoy un complejo arqueológico, la doctora en arqueología, Mirta Linero Baroni, nos muestra los vestigios.

0: hallados. En nuestro recorrido por las ruinas, la historia revela cómo, tras la llegada de los españoles en 1519, las dinámicas de desplazamiento cambiaron de manera abrupta.
1: Lo que nosotros hemos encontrado es que los bohíos, que fueron el sistema de habitación indígena, fueron reocupados inmediatamente por los españoles que llegaron en 1519. Los indígenas que vivían aquí se desplazaron hacia el otro extremo del sitio arqueológico, hacia el lado oeste. ¿Qué tanta fuerza hubo? Depende de quien lo describa. Pero a nivel arqueológico eso no es un registro que queda.
0: Por supuesto que en nuestros tiempos aquí no pueden ocurrir casos semejantes de desplazamiento forzoso. Sin embargo, lo que sucede ahora se conoce como gentrificación, el proceso de renovación de un barrio urbano popular que, al atraer a residentes con mayor poder adquisitivo, termina desplazando a su población original. Y justamente eso es lo que, en Boca la Caja, muchos intentan evitar. Este barrio histórico de Ciudad de Panamá hoy está cercado por torres modernas que no han dejado de crecer. Mientras los niños juegan entre una pequeña cancha y calles deterioradas, a pocos pasos avanzan lujosos proyectos con áreas deportivas y espacios exclusivos. Jair Sandro ha visto cómo el paso del tiempo y la falta de inversión los han ido aislando, ejerciendo una presión silenciosa sobre la comunidad.
2: Pero Boca la Caja está en la mira de muchas inmobiliarias para querer desarrollar proyectos inmobiliarios y continuar con lo que ya tenemos aquí al frente.
3: Sí, posiblemente sí. Se han dado intentos, no te puedo decir que no, sí se han dado intentos, pero la comunidad ha sido capaz de poner los parámetros de qué es lo que quiere, y no se ha podido lograr nada con ellos, porque quieren las cosas regaladas. Nosotros tenemos más de 100 años aquí, y estas luchas de crecimiento que hemos tenido nosotros, a pesar de las estigmatizaciones, como te dije hace rato, nosotros siempre hemos querido que, si se va a dar a algo, que sea lo justo.
0: Boca la Caja, en sus inicios, era tierra de pescadores. Hoy esos pescadores ya son escasos. En su orilla se construyó un corredor vial y se dejó un túnel para que por allí pudieran pasar las lanchas. Además, se colocaron plantas decorativas pensadas para que, desde la autopista, el barrio no fuese visible. Actualmente, el barrio enfrenta una lucha: la zonificación, un instrumento de planificación que asigna los usos y las regulaciones de cada terreno dentro de una zona de la ciudad.
3: Con este tema de la zonificación, lo que nos enteramos fue que, bueno, que ellos nos quisieron colocar una zonificación a la cual nosotros no fuimos consultados. Entonces, ahí nace la incomodidad de nosotros como comunidad, de que no es que no queríamos zonificación, lo que nosotros queríamos era más participación ciudadana, que eso nunca se dio.
0: Por ahora, el proceso fue cancelado debido al rechazo de la comunidad. Según Jair, las regulaciones que pretendían asignarles impedían que el barrio pudiera desarrollarse en el futuro y, además, reducían el valor de sus terrenos.
2: ¿Es posible que Boca la Caja, Jair, pueda mantener un desarrollo manteniendo su identidad sin necesidad de construir nuevas edificaciones y desplazando, por supuesto, a quienes tienen muchos años viviendo aquí?
3: Nosotros a veces nos reflejamos en la Comuna 13 en Colombia, de los cambios que se hicieron allá, y por qué no hacerlo aquí, sin afectar a la comunidad. Sí se puede.
2: Sin querer sacarlo.
3: Sin querer sacarnos, sin querer desplazarnos. Sí se pueden hacer. Pero el tema está en que la voluntad. Y sin la voluntad no podemos avanzar. Tenemos que seguir luchando y aguantándonos estos embates de forzarnos a salir. Que no es que queramos salir.
0: Sin embargo, los terrenos en Boca la Caja son muy atractivos para los inversionistas. Es una zona estratégica de Ciudad de Panamá, rodeada de edificios modernos

0: sus terrenos, hacerse de una plata, mudarse afuera de Panamá, un poco más lejitos, y poder adquirir un nivel de vida mucho mejor, porque eso sí, esos terrenos son realmente valiosos, los que están como Boca la Caja y San Sebastián. Están al lado de Punta Pacífica y de Paitilla.
1: Claro, ella reduce el desplazamiento a una oportunidad económica, sin considerar el costo humano, el desarraigo, la pérdida de comunidad y el derecho de las familias a permanecer en barrios que han habitado durante décadas. Y estas historias se repiten y se repiten. Otro pequeño barrio, con larga data en la ciudad, también vive bajo la sombra de grandes edificaciones. Allí los vecinos incluso nos dicen que los edificios les han robado hasta el aire.
2: Había muchos árboles, todo estaba liberado, pero desde que llegaron estos edificios, ya todo se complicó.
1: Zilka llegó al barrio cuando era niña. Hoy, con 68 años, recuerda que antes incluso tenía acceso directo a la playa. Con el tiempo, la construcción de edificios residenciales también ha ido cambiando su forma de vida.
3: ¿Esto ha encarecido también la vida de ustedes aquí?
2: Sí, eso nos ha reprimido de muchas cosas.
3: ¿Cómo cuáles?
2: Como poder salir de aquí a tomar un autobús. Antes teníamos la prioridad que venían las chivitas, venían los buses. Ahora tenemos que caminar hasta afuera, multicentro. Y entonces, para nosotros, las personas, mira, ahora que estoy adulta, es difícil, tengo que estar cogiendo taxi.
3: ¿Se sienten quizá discriminados por la gente que comenzó a vivir en los alrededores?
2: Sí, señor. No podemos poner música, no se puede hacer un ruidito porque dice que eso le molesta y nos llaman a las autoridades que vengan a intervenir. O sea, todas esas cosas nos las han reprimido. Nosotros teníamos aquí fiestas patronales, ya no se puede hacer las fiestas patronales.
1: San Sebastián quedó dividido por una autopista. Las pocas calles que tienen son estrechas, las casas no tienen patio. A simple vista se ve pobreza, marginación y precariedad de vivienda.
4: Es que justo es ahí una de las formas indirectas de depresión, porque cuando tú no le metes la mano a algo es porque tú no quieres que ese algo de alguna manera siga creciendo en donde está. Entonces, si no tuviésemos esa presión indirecta, esto estaría mucho mejor. O sea, nosotros vemos aquí a las personas o las casas bien, pero aquí no hay acueducto. O sea, hay muchas cosas que son como comunes y normales, pero aquí no han llegado. Tenemos una sola señal de internet porque muchas otras no llegan.
3: Entonces, a estar
4: justo aquí en esta zona. O sea, igual. Exactamente.
1: Pero al igual que yo, ustedes se preguntarán, ¿por qué todavía hay gente que no quiere vender su propiedad, recibir el dinero y abandonar estos barrios? Quizás esperan que la compensación suba, o simplemente están muy apegados a esta tierra y no se ven viviendo en otro lugar. Mercedes tiene 30 años y aún vive en su barrio. Se convirtió en abogada y nos cuenta que, así como ella, otros jóvenes han logrado salir adelante desafiando los prejuicios asociados a vivir en un barrio aislado del desarrollo urbano.
4: Y yo veo este barrio como una de las mejores cosas que me ha pasado en la vida. Porque el que no ha crecido en un barrio, no ha vivido en un barrio, no puede entender la maravilla de gente que hay aquí. Yo a veces me río porque yo veo una piscina que le dicen marginales y yo veo a esos niños riéndose y felices y yo digo, ni siquiera en Costa del Este se vive esto. O sea, aquí hay amor, hay unidad. O sea, es otra cosa que las demás personas no van a poder entender. Aquí en el COVID nadie se murió de hambre. Porque si tú como vecino no tenías gas, yo desconectaba mi gas y te lo llevaba, yo te brindaba sal. Y eso, lastimosamente, ellos pueden tener lujos en sus casas, pero no lo tienen. Y nosotros sí lo tenemos.
1: La construcción de nuevos proyectos inmobiliarios no se detiene en Ciudad de Panamá, especialmente en las zonas aledañas a Boca la Caja y San Sebastián. Sin embargo, algo llama la atención.

0: Por las noches, muchos de estos edificios residenciales permanecen casi a oscuras. De allí surge el secreto a voces de que la mayoría de sus propietarios son extranjeros y los apartamentos se usan generalmente para alquileres de corta duración. El crecimiento inmobiliario con altas edificaciones como estas no es lo que cuestionan los panameños que viven en estos sectores que son tradicionales, que son aledaños y que por supuesto tienen muchos años de existencia, sino que esto sea bajo una constante presión. Vivir en los edificios que rodean el barrio es inaccesible para una familia de ingresos básicos. Los alquileres pueden rondar los $1,500 o más. Visitamos un proyecto inmobiliario nuevo, inaugurado hace pocos meses. La vista y los espacios son un lujo. El edificio cuenta con 194 apartamentos que van desde $250,000 por 74 metros cuadrados hasta $450,000 por unidades de 160 metros cuadrados. Y todo esto revela algo más profundo. No son solo edificios con poca ocupación o precios inalcanzables. Son señales claras de un proceso de transformación urbana que avanza silenciosamente. Richard Morales es claro al destacarlo.
1: Si uno busca los síntomas de la gentrificación, uno pudiera ver, por ejemplo, señales económicas, el costo de la tierra, de la vivienda en Panamá, que son elevadísimos, y en la medida que uno se acerca al centro de la ciudad, esos costos son excesivos. La dificultad de acceso a la vivienda en Panamá por el alto costo, por la especulación que va empujando a la gente fuera de la ciudad hacia las periferias y a la vez que va acercando a las personas en las barriadas que se han rehusado vender, ¿no?
0: ¿Qué tan accesible es para los panameños que quedan en estos barrios aislados acceder a servicios que traen las nuevas construcciones, cafeterías, restaurantes? ¿Da el recurso económico para que ellos puedan acceder a esto o simplemente se convierte como en una barrera que divide o que genera una división de clase social?
1: No, es una barrera muy visible de clases sociales. Si uno ve, por ejemplo, el área de Paitilla y los restaurantes, las cafeterías, o los centros de ocio, cine, etcétera, teatro que se encuentran ahí, todos están dirigidos a personas de gran poder adquisitivo, ¿no? De clase alta o clase media alta, al que es imposible que ellos puedan acceder a esos negocios. Los supermercados que están ubicados en estas áreas son de los que tienen los precios más altos de la ciudad de Panamá o del país incluso.
0: Según Richard, este mismo fenómeno se reproduce tanto en estos barrios en el centro de la ciudad como en aquellos sitios en Panamá donde hay una gentrificación más en función del turismo. Por ejemplo, Boquete, en las tierras altas de Panamá, acercando la frontera con Costa Rica o Isla Colón en Bocas del Toro, que es un sitio ya de turismo playero.
1: Uno ve la misma dinámica, ¿no? Un encarecimiento general de los servicios que se ofrecen en esas áreas que aísla todavía más a los habitantes de las barriadas populares, en la medida que no pueden acceder a los bienes a su alrededor.
0: Sin lugar a duda, Panamá sigue cambiando rápido. Nuevos edificios, nuevas inversiones, nuevas promesas. Pero ante todo este desarrollo existe una pregunta en el aire. ¿Qué pasa con la gente que siempre ha vivido aquí? Muchos panameños sienten que cada día es más difícil quedarse en el lugar que han llamado hogar toda su vida. Al final, una ciudad no solo se mide por sus rascacielos, sino por la capacidad de incluir y no dejar en el olvido a quienes en su tiempo la hicieron crecer. Es todo un reto. Seguir avanzando, sí, pero sin dejar a nadie atrás.

El Estado tiene que intervenir una de cada 10 adolescentes, es decir, niñas entre los 14 y los 19 años son madres.

0: Pero sin embargo, a mí lo que me preocupa es que es una cifra que se mantiene a lo largo de más de 15 años.
1: Hay mucha normalización, la cultura de la violación, por ejemplo, es uno de estos factores de riesgo, sino también es un problema sistemático y estructural que viene por parte del Estado, ¿no? En donde supuestamente existen políticas para prevenir, pero que al día de hoy esas políticas ya no están vigentes.
2: Parecería que trasladamos la responsabilidad hacia las adolescentes. Ahí hay un tema que creo que el Estado tiene que fortalecer y trabajar sobre temas de educación e información, algo que, como vuelvo a decir, estos 5 últimos años se ha estado mermando.
3: Esta semana hemos venido a Lima para seguir debatiendo si la sexualidad y sobre todo el embarazo adolescente es un problema sin resolución aquí en el Perú. Pongamos las cartas sobre la mesa.
4: ¿Te sientes mal? ¿Por qué? ¿Drogas? Ojalá te mejores. ¿Has ido al hospital? ¿Lo que necesitas es droga para ayudarte? Maldita sea, es muy triste.
5: ¿Y qué pueden hacer? ¿Encerrar a todos los drogadictos? Dejar de golpe ciertas drogas provocará un fuerte síndrome de abstinencia. La mayoría de las drogas lo provocan. Darles dinero los matará. Simplemente hay que darles comida.
4: Así es como vivimos, porque el gobierno no quiere darnos dinero. Y todo esto está yendo a peor con el paso de los años.

0: Bienvenidos a Hollywood, a Los Ángeles, al país de los sueños, donde los sueños se hacen realidad.
1: En California hay unos 10 millones de personas que están a punto de quedarse sin hogar.
0: Eso se ve bien. ¿Quieres un poco?
1: Algunos tienen dos o tres trabajos y aún así no tienen suficiente dinero, porque el costo de la vida también ha subido.
2: Por culpa del coronavirus y de Joe Biden.
1: Solo el año pasado, la cantidad de sin techos aumentó un 12% en California.
3: Nos encontramos en el distrito Petrovsky de Donetsk. Por ahora nos refugiamos en una tienda, pero continúan bombardeando. Nos disparan con todo: morteros, artillería.
0: De hecho, no hay libertad de expresión, en el sentido de tener derecho a ser informado.
4: Actualmente, si hablas de Rusia en Alemania, si dices algo positivo sobre Rusia, está mal visto.
5: En Francia, solo se hablaba de los terroristas y separatistas de Donbass. Y era siempre una retórica rusófoba, muy alejada de la verdad. Quería y sigo queriendo contar la verdad sobre esta guerra y compartir las opiniones de la gente que vive aquí. ¿Por qué se alzaron en contra?
1: ¿Cuál es la situación del continente africano? ¿Cómo deberíamos interactuar con el resto del mundo? ¿Vamos a relacionarnos con otros países en términos de donaciones o en términos de comercio? África debe definir qué quiere políticamente. África debe definirse culturalmente. África debe definirse espiritualmente. Porque África no tiene otra alternativa que salir adelante. Y saldrá adelante.

¿Qué tal? ¿Cómo están? Comenzamos un nuevo informativo con el repaso de los principales asuntos resumidos en titulares. El jefe del Estado Mayor ruso ha inspeccionado las tropas en el frente y ha constatado el avance del ejército en la provincia de Kharkov. Mientras, el viceministro de Exteriores, Sergei Ryabkov, destaca que Moscú advirtió a Occidente sobre los ensayos del misil estratégico Sarmat. Se aproxima el fin del plazo otorgado por la comunidad andina para que Ecuador y Colombia eliminen sus aranceles. El organismo concluyó que las restricciones violan un importante acuerdo. En Perú, las autoridades electorales alegan que en las pasadas elecciones enfrentaron una carga de trabajo sin precedentes. En medio de irregularidades y demoras, se espera que el Jurado Nacional de Elecciones confirme que Keiko Fujimori y Roberto Sánchez se enfrentarán en el balotaje. Enseguida ampliamos y ponemos en contexto estas y otras noticias. Acompáñennos.

0: Las Fuerzas Armadas de Rusia liberan dos localidades en la provincia de Járkov, según informa el Ministerio de Defensa del país. Por su parte, desde la Cancillería destacan las ventajas del sistema de misiles estratégicos Sarmat. También comentaron el bloqueo de Washington contra Cuba y lo catalogaron de cínico. María Isabel Ceballos, ¿cómo estás? ¿Qué más podemos contar?
1: Sí, muchos otros elementos también. Avancemos entonces en el mapa para revisar cómo se da el avance de Rusia en el frente. Hablamos del control de 350 kilómetros de la línea de combates. La unidad sexta del ejército avanza en la ofensiva desde Kupiansk hasta Shevchenkovo. Esto en la provincia de Járkov. Se ha liberado Borovaya y se mantiene el control del 50% de la localidad de Shikovka. Bueno, muchísimos avances. Por cierto, esta operación ocurre luego de la liberación total de la República Popular de Lugansk. Y el viceministro de Defensa, Valery Gerasimov, jefe de Estado Mayor General de las Fuerzas Armadas de Rusia, en cambio nos pone en contexto. Por cierto, revisemos estas imágenes, puesto que se mantiene siempre vigente todos estos contactos con los altos mandos militares, y más adelante podremos también observar cómo se entrega medallas, se entrega reconocimientos a los mejores soldados y también oficiales que han estado al frente de la estrategia militar. Pero como decíamos, escuchemos al general Gerasimov respecto a los avances en Donetsk.
2: Se continúa con la destrucción de formaciones enemigas en Svitegorsk, en la República Popular de Donetsk. Las unidades de asalto del ejército mantienen operaciones urbanas para liberar Krasny Liman, un importante centro administrativo y nodo ferroviario. El 85% del territorio de la ciudad se encuentra bajo nuestro control.
0: Ahí escuchábamos a Gerasimov, Xavi, pero también en las últimas horas Rusia ha denunciado un nuevo ataque ucraniano contra la central nuclear de Zaporozhye.
1: Tal cual, esto pone permanentemente el riesgo a la seguridad, no solamente de la zona, sino de toda Europa. Recordemos que Zaporozhye es la central más importante de toda Europa, y precisamente el director de Rosatom habla sobre estas tácticas de intimidación de Ucrania. Están dirigidas, dice, a los empleados de la central nuclear de Zaporozhye. Afectan directamente a la seguridad de la planta. Y ¿sabes qué? Ante el silencio del Organismo Internacional de Energía Atómica, ¿dónde están? Dicen, por favor, actúen sobre este tema. Podría ser muy, muy sensible lo que está ocurriendo. Otra cosa sensible, Aliana, los biolaboratorios. Claro,
0: así es.
1: Porque la administración de Donald Trump destapa este tema, la pone sobre la investigación a estas denuncias sobre más de 120 laboratorios financiados por Estados Unidos alrededor del mundo, muchísimos alrededor de Rusia, qué cosa, ¿no? Y más de 40 en Ucrania. Mira tú, 25 millones de dólares se han dirigido a la construcción y equipamiento de laboratorios biológicos en Ucrania. Y aquí vale la pena destacar que esta ingente cantidad se ha destinado a la construcción y equipamiento de objetos de alta seguridad. Es decir, que hay mucha inquietud de posibles armas biológicas, lo que llamaban propaganda rusa en el tiempo aquel de Joe Biden, hasta su propia secretaria de prensa, ahora empieza a cobrar sentido y empieza a ser reconocido por las propias autoridades estadounidenses.
0: Sí, no pudieron ocultar la verdad durante mucho tiempo, Xavi. Al mismo tiempo, el vicecanciller ruso ha también hablado acerca de la situación en torno a Cuba y la postura que ha adoptado Washington tan agresiva en los últimos meses.
1: Tal cual, pero destaquemos también qué es lo que dijo Sergei Ryabkov, el viceministro de Exteriores, respecto a cómo Occidente subestima las capacidades estratégicas de Rusia. Dice que mira con ironía estos intentos de Occidente de demostrar una supuesta indiferencia por este sistema de ataques Sarmat, que es absolutamente avanzado, que tiene tecnología muy superior a lo conocido, aunque él dice, finalmente, esto es mejor para Rusia, que cualquier adversario subestime incluso su potencial. Y sobre lo que decías, Aliana, importante señalar que se mantiene, se confirma este respaldo irrestricto de Moscú para La Habana. Sergei Ryabkov ha dicho que estamos tratando con una manifestación cínica y franca de la doctrina Monroe, es decir, que ya no hay pues ninguna máscara sobre el tema. Esto de América para los americanos es lo que se está poniendo en práctica, y evidentemente se rechaza el hostigamiento y cualquier posibilidad de intervención militar.
0: Así es, ese apoyo de Moscú a La Habana, que es estratégico, además ese nexo que existe desde hace décadas. Así agradecemos, Xavi, por toda la información. Se registra una nueva oleada de ataques con drones ucranianos contra territorio ruso. Como consecuencia, en la provincia de Bielgorod, al menos una persona murió y varias resultaron heridas. Además, fueron interceptados al menos 30 aparatos no tripulados que se acercaban a Moscú. En este contexto, el trabajo de los destacamentos de defensa antiaérea en el frente es crucial. En el siguiente reportaje les mostramos cómo detectan y neutralizan los drones del enemigo.
3: En la dirección de Dabrapolye, en la República de Donetsk, las fuerzas rusas continúan sus avances, mientras que la infantería de marina asegura la protección del espacio aéreo. En estas imágenes se observa un ataque directo contra un dron de reconocimiento británico, conocido como Avispón Negro.
4: Estos drones son de distintos tipos y de diferentes países, estadounidenses, alemanes, británicos, además de modelos propios ucranianos. Son muchos. Se utilizan principalmente para reconocimiento, para detectar nuestras posiciones, y nuestra tarea consiste precisamente en impedirlo.
3: Esta brigada es considerada una de las más eficaces en la línea del frente. Cuenta con 15 equipos especializados en drones antiaéreos, cuya misión es localizar y destruir aparatos enemigos. Desde septiembre del año pasado, aseguran haber derribado cerca de 1.000 drones de ala fija.
5: Cuando se detecta un objetivo enemigo, desplegamos inmediatamente 3 o 4 equipos. A partir de ahí, comienza la caza del dron. Los operadores más experimentados se acercan al ala o a los estabilizadores para provocar un cortocircuito y destruir el aparato. Además, utilizamos cargas explosivas. La metralla impacta sobre las alas y así logramos neutralizar el objetivo.
3: Todos los drones capturados o derribados son analizados y modificados en los laboratorios de campaña de la brigada. El comandante de uno de estos laboratorios perdió una pierna en combate, pero hoy continúa trabajando y adaptándose a las nuevas realidades de una guerra cada vez más dominada por la tecnología y los drones. El estudio de los drones enemigos, tanto ucranianos como extranjeros, se ha convertido en una prioridad.
6: Nuestra principal tarea es preparar nuevos drones para las misiones de combate. Intentamos realizar el mayor trabajo posible en el laboratorio para que los militares en las posiciones pierdan menos tiempo, que solo tengan que colocar las hélices y despegar inmediatamente. También tenemos paneles con información sobre tecnología enemiga y ejemplos de drones derribados.
3: Aquí se exhiben fotografías y coordenadas de drones utilizados por las tropas ucranianas y abatidos en la zona de la operación militar especial. Entre ellos hay 16 drones ucranianos, además de modelos alemanes, polacos, estadounidenses, chinos, turcos, portugueses y chipriotas. Según los militares rusos, esto demuestra el apoyo tecnológico y el suministro de drones por parte de países de la OTAN a las fuerzas ucranianas. En estos laboratorios también se forman nuevos operadores. Además de la preparación técnica, aprenden a orientarse sobre el terreno y a trabajar en condiciones meteorológicas difíciles. Por otro lado, las impresoras 3D permiten fabricar en el terreno todo lo necesario para el funcionamiento de los drones. Una parte importante de la guerra moderna se ha vuelto tecnológica y remota, con todas las ventajas y desafíos que ello implica. José Rodríguez, RT.
0: Este 21 de mayo vence el plazo de 10 días hábiles que la comunidad andina otorgó a Colombia y Ecuador para eliminar los aranceles recíprocos. El conflicto comercial comenzó en enero, cuando el gobierno de Daniel Noboa aplicó tarifas del 30% a productos colombianos, elevadas posteriormente al 100%. Según Quito, la razón fue la supuesta falta de cooperación de Bogotá en la lucha contra el narcotráfico en la frontera. En este sentido, la comunidad andina advirtió que las medidas ya han afectado gravemente al comercio regional. Desde marzo, el intercambio entre ambas naciones sufrió pérdidas de 117 millones de dólares y, según los expertos, el posible impacto anual podría superar los 1.000 millones de dólares. Entre los sectores ecuatorianos más golpeados destacan el textil, el papel, el acero y especialmente el arroz, ya que Colombia consume hasta el 95% de sus exportaciones. Además, las ventas de vehículos colombianos cayeron subieron casi un 43% entre enero y abril de este año. El cese de las exportaciones provocó una sobreoferta histórica de arroz en Ecuador y debido a ello su precio se redujo y esto ha causado profundas crisis en el campo. El analista económico y académico Osvaldo Landazuri señala que los aranceles de Daniel Noboa contribuyen al aumento del comercio clandestino. Precisa que las tarifas no solo no lograron fortalecer la seguridad fronteriza, sino que llevaron al declive de la calidad de vida en la zona.
7: Lo que sucede es que cuando usted le pone una tasa tan alta, pues se ven oportunidades de negocios ilícitos relacionados con que esa tasa tan alta permite tener costos extraordinarios para pasar por un lado de la frontera productos de contrabando y tratar de venderlos a un precio mayor al que tenía antes, pero menor al que tendría si usted le aplica la tasa. Entonces, la respuesta evidente de un mercado que funciona con reglas de oferta y demanda, cuando usted restringe la oferta o la demanda, es que los mercados negros, el contrabando, la corrupción, son la primera respuesta. Entonces, ahora el Ecuador se ha quedado en el peor de los mundos, es decir, ahora tenemos una frontera igual de insegura, pero además tenemos aranceles y tenemos sobretasas. Entonces, realmente se mira que lo que se esperaba por el lado ecuatoriano, no sé si era el fondo de mejorar la seguridad, no se logró y por otro lado se desmejoró mucho la calidad de vida de los ciudadanos de la frontera y del resto del país, no solo por lo que comento, sino además por lo que sucedió con los precios del contrabando en una economía como la ecuatoriana y la colombiana que ya están golpeadas por grupos delincuenciales que operan y que son plenamente conocidos a nivel mundial.
0: En Perú, el Jurado Nacional de Elecciones se prepara para proclamar los resultados de la primera vuelta de los comicios generales tras escrutar el 100% de las actas. La secretaria general del organismo informa que el proceso estuvo marcado por errores materiales y logísticos. Además, destaca que el número de actas observadas duplicó el de las presidenciales anteriores.
8: Nosotros hemos tenido en los diferentes procesos, debido a errores materiales, a algunas actas que se encuentran con ilegibilidad, actas que se encuentran sin firma, actas que no pueden ser contabilizadas en los centros de cómputo, un número importante de actas que resultan observadas. Pero en este proceso hemos tenido más de 60.000. Son actas que en cifras son más del doble de la cantidad de actas electorales que hemos tenido en procesos electorales anteriores.
0: El ente rector también anunció que ya ha comenzado el proceso de preparación para garantizar la óptima realización de la segunda vuelta. El organismo implementará medidas concretas para la conformación de las mesas en el extranjero. El 17 de mayo serán anunciadas las dos fórmulas presidenciales que se enfrentarán en el balotaje. Los comicios están planeados para el próximo 7 de junio. Perú no es el único país en experimentar problemas durante el conteo de votos. En América Latina, varias naciones han registrado procesos electorales con errores técnicos significativos. Estas fallas han provocado incertidumbres, protestas y muchísimos cuestionamientos sobre la transparencia de estas instancias. Galo Fernández, ¿cómo estás?
9: ¿Qué tal, Diana?
0: Es una tendencia muy marcada en América Latina.
9: Exactamente, y bueno, con algunas consecuencias que vamos a analizar también, porque como comentabas, ¿no? En Perú, el recuento de votos de esta primera vuelta presidencial duró más de un mes, desde el 12 de abril hasta finalmente el 15 de mayo. Diversas causas, ellos dicen, por las cuales esto duró tanto, ¿no? Muchos votos impugnados, problemas geográficos, papeletas que tuvieron que ir por ríos, incluso a lomo de burro. Todo esto complicó, llevó tiempo, dicen ellos, tal vez demasiado tiempo de cualquier manera, pero bueno, este es el caso de Perú. Uh-huh. Más adelante vamos a ir a Honduras y acá tenemos las elecciones presidenciales del año pasado. El 2025 también avanzaron lentamente, vemos del 30 de noviembre hasta el 24 de diciembre, casi un mes, pero hubo cierto regalo de Navidad y terminaron de contar las boletas, ¿no? Porque interrupciones varias, actas con inconsistencias, también muchos problemas técnicos, es algo que se repite, aunque ya tal vez pensando que ahora, bueno, año 2026 no debería ocurrir tanto esto en tantas reiteradas ocasiones. Lo cierto es que este proceso, lento proceso, aumentó que la incertidumbre política también y la falta de confianza en el sistema electoral también. también de este país de Honduras.
0: Recuérdenos, Galo, el caso de Guatemala, porque fue también muy peculiar.
9: Sí, exactamente. Vamos adelante. Guatemala, año 2023, y generó rápidamente este proceso. Terminó en una batalla judicial, inicio de conteo 25 de junio, suspensión de resultados el 2 de julio. Muchos partidos pidieron la impugnación, también hubo revisión de actas. Lo cierto es que la medida esta que pidieron de la impugnación, que fue pedida por 9 partidos más precisamente, temporalmente, bueno, suspendió esta validación de los resultados, e incluso acá esta decisión generó también cierta preocupación internacional, porque consideraban que qué es lo que pasaba. El proceso electoral se estaba judicializando. ¿Por qué? Porque lo que podía venir era una derrota de los sectores tradicionales en este país. Entonces, bueno, ponían también, prendían la alarma. Y por último, vamos a revisar el caso de Bolivia, año 2019. Empezó el conteo el 20 de octubre, pero unas horas después, ya al día siguiente, el 21 de octubre, se suspendió este conteo, se interrumpió el sistema de transmisión rápido, ¿no?, de los resultados. Hubo protestas, recordamos, siguieron meses bastante difíciles en el país, terminó con la salida de Evo Morales y se autoproclama presidenta Yanine Áñez, ¿no?, que entonces era senadora. Mucha tensión política, también mucha desconfianza, pero bueno, entonces lo que tenemos, podemos decir, es esta repetición, ¿no?, de elecciones que duran mucho los conteos y que todo termina yendo en donde hacia una falta de confianza también en la democracia, y vamos a esperar, bueno, también para ver los resultados, ¿no?, que es como sigue la situación en Perú, perdón.
0: Así es, la principal víctima de todo esto es el pueblo, Galo, los electores propiamente. Te agradecemos. Al respecto, conversamos con el profesor y periodista y dirigente político Gustavo Espinosa. Opina que los problemas en los sistemas electorales se deben a que las élites latinoamericanas buscan frenar cualquier cambio que les impida mantenerse en el poder.
10: Todos se orientan a lo mismo, a lograr por uno u otro mecanismo que la clase dominante mantenga las riendas del poder y administre las riendas del poder en función de sus propios intereses, impidiendo y bloqueando cualquier capacidad de cambio o cualquier eventualidad o modificación de la política central. Acá lo que quiere la clase dominante es mantener a toda costa el modelo neoliberal, que es el modelo que impuso a través de un golpe de Estado el gobierno de Fujimori en 1992 y que fue recogido en la Constitución que dictó ese mismo gobierno en ese momento, cuyo capítulo económico lo consideran absolutamente inmodificable. No se puede cambiar, como si estuviera escrito en piedra. No admite ningún cambio. Claro, ese modelo económico establece, por ejemplo, que el Estado no tiene ninguna participación en las empresas.
0: Casi 200 años de historia de Bogotá corren el riesgo de quedar enterrados bajo tierra. Se trata del cementerio central, en el cual una parte principal de su arquitectura permanece cerrada ante un avanzado estado de deterioro. El área declarada bien de interés cultural alberga restos de figuras ilustres como expresidentes, próceres de la independencia y artistas destacados del país. Camila Lozano Delgado ha visitado el lugar para conocer cómo muchos ciudadanos comprometidos tratan de ayudar en su conservación.
11: Durante años, el Cementerio Central de Bogotá ha sido ícono de la memoria de nuestro país. Sin embargo, hoy la pregunta se hace más grande, y es que tanto cuidamos nuestra memoria. En el corazón de Bogotá, donde la historia política del país debería estar resguardada, hay un lugar que permanece en silencio y en abandono. El óvalo histórico del Cementerio Central de Bogotá permanece cerrado al público.
12: El Cementerio Central no solamente es el cementerio más importante de Bogotá, sino que es el cementerio más importante de la nación, justamente por ese carácter de capital, de ciudad principal que tiene Bogotá. Por eso, aquí no solamente están enterradas las personalidades que han hecho a la ciudad, sino también las personas que han construido el país, ¿no? Este es el gran museo de la nación colombiana.
11: Declarado Monumento Nacional en 1984. Este cementerio es uno de los más importantes de América Latina. Se estima que alberga más de 200.000 tumbas y su trazado lo convierte en un referente patrimonial comparable con espacios como el Cementerio de la Recoleta en Buenos Aires o el Presbítero Maestro en Lima. Sin embargo, a diferencia de estos lugares que cuentan con inversión pública constante y circuitos turísticos, el Cementerio Central enfrenta una realidad distinta: el abandono, el cierre de sus espacios más emblemáticos y una compleja relación entre lo público y lo privado. El óvalo histórico permanece cerrado. Allí, en un mismo espacio, reposan figuras que en vida representaron orillas opuestas del poder, expresidentes liberales junto a líderes conservadores. Durante años, el cambio de administraciones ha hecho que este lugar se deteriore aún más. Sin embargo, gracias a una familia que se ha tomado la responsabilidad de conservar este lugar, tumbas y mausoleos, pues se mantienen en pie.
13: Llegué acá desde los 20 años, llevo 13 años trabajando acá en el Cementerio Central. Llegué debido con razones familiares, todo, que mi papá ya lleva más años acá trabajando. Todo fue grabado de mi papá y eso se ha aprendido empíricamente, se dice la palabra. Empíricamente, a pesar de los años, hemos aprendido a sostener el mantenimiento y la producción de la piedra y esas cosas.
11: Luis Eduardo Calderón es otro de los cuidadores. Empezó siendo apenas un niño, acompañando a su padre como escalerista, un oficio que consiste en subir a las tumbas más altas para limpiar lápidas, cambiar flores. Por eso, para él, este no es solo un lugar de trabajo, es también el espacio donde espera reposen sus restos.
14: No, pues a mí me significa mucho porque no queda de aquí vivo, de eso vivo. El sustento desde ese patrimonio. Aquí es propiedad y ahí está la familia, sea mi papá, mi mamá. Ahí puedo estar yo también porque ahí están cenizas y ahí me entierran.
11: Mantener este lugar no es menor. Expertos estiman que la restauración de un mausoleo puede costar entre 1.200 y 5.000 dólares. Pero en terreno la realidad es distinta. Cada intervención es manual, pieza por pieza. Restauradores innatos como Andrés y Luis pueden tardar entre 1 y 2 meses en una sola tumba, especialmente cuando el mármol está deteriorado y los materiales de calidad son cada vez más escasos en el país. Mientras Colombia renueva su poder, el lugar donde reposa su historia sigue cerrado y su memoria, como estas tumbas, depende cada vez más de manos anónimas que resisten al olvido. Camila Lozano Delgado, RT, Bogotá, Colombia.
0: El canciller Abbas Araghchi asegura que no es responsabilidad de Irán que la paciencia de Donald Trump se esté agotando. Así responde a las declaraciones del mandatario estadounidense sobre el estancamiento de las negociaciones. Mientras aumenta la tensión en el estrecho de Hormuz, las autoridades iraníes anunciaron la preparación de un nuevo mecanismo para regular el tránsito marítimo. Se reporta que incluirá rutas diferenciadas y tarifas por los servicios para las partes que cooperen con la nación. Mientras tanto, el ministro del Interior de Pakistán llega a Teherán en una visita no programada para mantener reuniones bilaterales. En paralelo, Israel lanzó nuevos ataques contra el territorio libanés pese a la extensión de la tregua. Continuamos con más noticias en breve. Reportan al menos 8 muertos y 25 heridos tras colisionar un tren de carga y un autobús público en la capital de Tailandia. El siniestro ocurrió en una concurrida área del centro de Bangkok. El choque produjo un incendio que generó caos en la zona y afectó a otros vehículos que se encontraban cerca del cruce ferroviario. Los servicios de emergencia acudieron al lugar para sofocar las llamas y rescatar a los pasajeros atrapados. Aumenta a 80 el número de muertos por ébola en el mes de mayo en la República Democrática del Congo, mientras la cantidad de enfermos asciende alrededor de 250, según la Organización Mundial de la Salud. Antes, el gobierno del país anunció oficialmente un nuevo brote de esta enfermedad. En este sentido, se están adoptando medidas de emergencia para prevenir la propagación. En distintas partes del mundo, incluidas varias naciones de América Latina, se realizan manifestaciones masivas con motivo del Día de la Nakba, que se conmemora cada 15 de mayo. Esta jornada se recuerda el desplazamiento de la mayoría de la población palestina en 1948. Las marchas exigen poner fin a la guerra en Gaza y denuncian la crisis humanitaria en el enclave debido a las agresiones sionistas. Y la carrera de ciclismo Rusia se celebra por primera vez en las ciudades del denominado Anillo de Oro. Se trata de una ruta turística que une 8 urbes históricas del país. La salida oficial tendrá lugar en la provincia de Kostromá, que fue elegida gracias a su crecimiento en temas de infraestructura turística y deportiva. En este contexto, los participantes destacan la importancia del evento.
15: En la provincia de Kostromá, si se cuenta el maratón de primavera, este es uno de los acontecimientos de mayor relevancia vinculados al ciclismo.
16: Tengo una impresión excelente del ciclismo. Es un deporte muy interesante, intelectual y tecnológico. Además, brinda a cualquier persona la oportunidad de desarrollar su potencial.
0: Según datos preliminares, en la primera edición del certamen tomarán parte más de 18.000 personas. La trayectoria de 500 kilómetros atravesará 8 regiones del país y numerosas localidades. La ceremonia de apertura incluyó actividades culturales y un festival gastronómico en el centro histórico de esta provincia. Punto final para nuestra emisión de noticias. Hacemos una breve pausa. Volvemos enseguida con el repaso de los principales temas.
17: El Estado tiene que intervenir una de cada 10 adolescentes, es decir, niñas entre los 14 y los 19 años son madres. Pero sin embargo, a mí lo que me preocupa es que es una cifra que se mantiene a lo largo de más de 15 años.
18: Hay mucha normalización, la cultura de la violación, por ejemplo, es uno de estos factores de riesgo, sino también es un problema sistemático y estructural que viene por parte del Estado, ¿no? En donde supuestamente existen políticas para prevenir, pero que al día de hoy esas políticas ya no están vigentes.
19: Parecería que trasladamos la responsabilidad hacia las adolescentes. Ahí hay un tema que creo que el Estado tiene que fortalecer y trabajar sobre temas de educación e información, algo que, como vuelvo a decir, estos 5 últimos años y estado mermando.
20: Esta semana hemos venido a Lima para seguir debatiendo si la sexualidad y sobre todo el embarazo adolescente es un problema sin resolución aquí en el Perú. Pongamos las cartas sobre la mesa.
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0: Bienvenidos de vuelta, vamos con titulares. El jefe del Estado Mayor ruso se ha trasladado al frente y ha constatado el avance del ejército en la provincia de Járkov. Mientras, el viceministro de Exteriores, Sergei Ryabkov, destaca que Moscú advirtió a Occidente sobre los ensayos del misil estratégico Sarmat. Restan varias jornadas para que finalice el plazo dado por la comunidad andina para que Ecuador y Colombia eliminen los aranceles recíprocos. Según el organismo, las restricciones violan un importante acuerdo regional. Y en Perú, las autoridades electorales alegan que en los pasados comicios se enfrentaron una carga de trabajo sin precedentes. En medio de irregularidades y demoras, se espera que el Jurado Nacional de Elecciones confirme que Keiko Fujimori y Roberto Sánchez se enfrentarán en el balotaje. Llega Conversando con Correa.

0: Bienvenidas amigas, bienvenidos amigos a un programa más de Conversando con Correa. Esta vez nos honra con su presencia una diputada paraguaya a los tiempos, una diputada por Asunción de izquierda, creo que es la única de izquierda, incluso en la Cámara de Diputados. Me refiero a Johanna Ortega Ghiringhelli, ¿no? Apellido italiano, que empezó a militar muy joven en el Partido Solidario, ¿no? Un partido de izquierda que forma... es integrante del Frente Guasú. Guasú en guaraní significa amplio, el Frente Amplio, el Frente Grande. Bueno, para los jóvenes, mi querida Johanna, primero, bienvenida y muchas gracias por aceptar mi invitación para conversar conmigo, porque esto es una conversación, no, no es una entrevista, pero un interrogatorio. Algunos periodistas creen, yo soy periodista, que entrevistar es interrogar. No, aquí es para intercambiar ideas, crecer juntos. En todo caso... Cuéntanos a los jóvenes, tú empezaste a militar a los 16 años y en un partido de izquierda en Paraguay, que tal vez es el país más de derecha de toda Sudamérica, disputándose con Colombia, pero Colombia ya tiene un gobierno de izquierda y probablemente gane, continúe el oficialismo. En Paraguay ganó Fernando Lugo en el 2008, en el 2012 lo defenestraron con un golpe de Estado. O sea, ¿por qué esta opción política y tan joven?
1: Bueno, antes que nada, muchas gracias por invitarme a esta charla. Yo empecé en política muy joven, en primer lugar, antes de entrar al partido, desde la militancia estudiantil. Teníamos en ese entonces una Federación Nacional de Estudiantes Secundarios muy, muy fuerte, muy movilizada en todo el país. Entonces, mi inquietud empezó un poco por la calidad de la educación. Entendiendo, en ese momento yo tenía 13 años cuando empecé, entendiendo que la calidad de la educación de los jóvenes paraguayos no puede depender de cuánto tenga mamá o papá en el bolsillo. Esas fueron como mis primeras inquietudes políticas y fue como la puerta de entrada a la política. Luego ya, en principio, mi papá me decía, Johanna, yo creo que vos querés hacer política. Y yo le decía, no. Yo era una adolescente súper rebelde, entonces le decía, todos los políticos son iguales, todos los partidos son iguales, yo de esto no quiero saber nada. Bueno, tardé 2 años en entender que si quiero cambiar las cosas, hay que cambiar la política misma también a veces. Entonces, allá unos meses antes de cumplir 16 años, me involucré al partido País Solidario, un partido de centroizquierda en Paraguay, y también un poco, porque la mitad, como en Paraguay hay muchas familias, la mitad de mi familia es colorada y la otra mitad liberal. O sea, eso pasa muchísimo en Paraguay. Muchos jóvenes tienen una afiliación por tradición familiar y no por convicciones o por principios ideológicos. Y yo me tomé la tarea de leer sobre los partidos que estaban en ese momento legalmente registrados. Y bueno, un día levanté el teléfono y llamé a Asunción, porque yo no vivía en Asunción en ese momento. Estaba viviendo en la ciudad donde viven mis padres, que fueron a trabajar allá en la frontera con Brasil, en Ciudad del Este. Levanté el tubo y pregunté, bueno, ¿tienen un grupo de jóvenes en la ciudad donde estoy viviendo? ¿Cómo contacto? ¿Cómo conecto? Y así empecé. Mi paso por muchos años, porque era muy joven por la juventud del partido, la Juventud País Solidario, hasta que a los 30 años me dijeron hasta luego y pasé oficialmente a formar parte del equipo de Asunción.
0: Volvamos a Paraguay como país. El presidente Santiago Peña acaba de firmar un decreto de militarización de Paraguay como medida de seguridad. Hay graves problemas de seguridad en Paraguay. La solución a militarización tiene respaldo de Estados Unidos. Y vamos a hablar del acuerdo que se firmó con este país. ¿No hay peligro de injerencia de Estados Unidos en la soberanía paraguaya?
1: Yo creo que peligro, decir un peligro sería como suave. Tenemos una injerencia. O sea, Paraguay siempre se caracterizó por seguir de alguna manera y no poder hacer frente a esa intención de intervención en sus políticas por parte de los sucesivos gobiernos de Estados Unidos. Muchas veces republicanos y algunas veces incluso gobiernos demócratas, ¿verdad? Eso no es novedad en Paraguay.
0: La política exterior de Estados Unidos no cambia.
1: Sí, exactamente. Así mismo.
0: Cambia muy poco.
1: Pero sí es cierto que en los últimos años en Paraguay esto se ha profundizado con la llegada de este gobierno mucho más. Tenemos este decreto de militarización que es terrible porque además es algo que no se discutió en el Congreso, es a mi criterio inconstitucional. Y no es la primera vez que el presidente...
0: ¿Cuál es la justificación? ¿Hay problemas de seguridad muy graves que no se veían antes?
1: Hay problemas de seguridad relacionados al crimen organizado y al narcotráfico, al lavado de dinero, a crímenes que se dan a partir...
0: Paraguay no está en los casilleros más altos de inseguridad en América Latina.
1: No, es decir, lo que tiene que ver con seguridad ciudadana, si bien ha crecido todavía dentro de la región, tenemos índices que son aceptables. El problema acá es que eso, quieren militarizar para perseguir a una ciudadanía que muchas veces tiene problemas de acceso a derechos, de acceso a trabajos dignos, de acceso a un montón de cuestiones que durante toda la transición democrática no hemos sido capaces de resolver en términos de políticas públicas, pero no, pero la lucha que hace, que quiere enfrentar el gobierno con esto de la militarización, no es una lucha verdaderamente contra lo que tiene que ser el narcotráfico, el crimen organizado y todos los otros delitos conexos que trae, ¿verdad? Entonces, en esto se ampara en la militarización, se ampara en esto también para firmar un tratado, un acuerdo que pasó por el Congreso hace poco, el SOFA, el acuerdo con los Estados Unidos, donde también yo he sido una de las pocas voces críticas con dos o tres compañeros más a este tipo de acuerdos que se dan, que de hecho han sido simplemente la ratificación de un Congreso de acuerdos más pequeños que los sucesivos gobiernos paraguayos vinieron firmando. Queda total impunidad a cualquier, no digo ni siquiera funcionarios militares, a cualquier concesionario o prestación de servicio de los Estados Unidos que entra a Paraguay y que no son, digamos, sujetos a la justicia paraguaya. Es una declinación abierta de todo tipo de soberanía, no solamente en términos militares, sino en términos también de nuestra justicia, que bueno, también tiene un montón de deudas con la ciudadanía.
0: Status of Forces Agreement, SOFA, y eso lo imponen a lo largo y ancho de América Latina y tienen cláusulas tan escandalosas como la que acabas de mencionar, que hasta los contratistas tienen, no son imputables.
1: Así mismo. Y hemos puesto en el debate parlamentario ejemplos como muy concretos. ¿Qué pasa si este contratista tiene un accidente automovilístico?
0: Pero si viola una menor de edad, no la puede juzgar.
1: Claro.
0: No lo puede jugar.
1: Por eso digo que es una renuncia abierta del gobierno al ejercicio de soberanía. Y bueno, hemos tratado desde el Congreso algunas voces disidentes de poner esto a consideración, pero nos hemos encontrado con una mayoría que nuevamente ha sido obediente a las intenciones de un gobierno que después toma este tipo de rumbos como el de militarizar zonas.
0: Es una de las más terribles muestras de entreguismo, pero la militarización, el decreto de militarización también es estirar el marco institucional, reconocer que la institucionalidad cotidiana no alcanza para enfrentar los problemas, porque en principio pues la seguridad ciudadana debe, es responsable de la Policía Nacional.

0: ¿Hubo algún factor que desencadenó esta respuesta para militarizar el país?
1: Yo creo que en realidad tiene que ver con una intención del gobierno de debilitar la democracia. Nosotros tuvimos un gobierno de una dictadura militar de casi 35 años, encabezado por militares, justamente. Y esto implica un retroceso grande y un ejercicio de autoritarismo que yo no quiero relativizar. Definitivamente no estamos en un contexto de dictadura como el que vivieron nuestros compañeros que tuvieron que enfrentar a la dictadura de Stroessner, pero estamos viviendo un proceso de retrocesos democráticos y de flexibilizar la democracia a tal punto de decir los militares tienen que estar en las calles para custodiar algo que debería custodiar la Policía Nacional. Han tenido otras iniciativas previas con esto, por ejemplo, con la policía han egresado policías en menor cantidad de tiempo, con menos formación. Así, el gobierno empezó con iniciativas de este tipo y nosotros no estamos en un contexto, aunque injustificable sería igual, no estamos en un contexto de índices como el de Honduras o el del Salvador, ¿verdad? O Ecuador. No tenemos esos índices de inseguridad, si bien yo no desconozco que existan problemas de seguridad, pero tendríamos que buscar otras herramientas.
0: Pero sobre todo si son diferentes a los de antes. Año, porque si nada cambió, no hubo un factor crítico, un punto de quiebre, ¿por qué tomar una medida como la militarización?
1: Exacto, y es también resultado de un proceso de militarización que sí se dio con acuerdo del Congreso y con presupuestos sucesivos aprobados por una mayoría del Congreso de militarizar zonas con problemas del narcotráfico. Los políticos no están desvinculados de toda la cuestión del narcotráfico y demás, y estas son excusas que buscan para no sindicar a los verdaderos responsables que están en las filas del propio movimiento oficialista que
0: bueno,
1: hoy gobierna
0: pero si
1: Paraguay.
0: El narcotráfico ha infiltrado a los políticos e instituciones del Estado, ya sería el caso de un narcoestado. ¿Tú crees que Paraguay se puede definir como un narcoestado?
1: Yo creo que estamos muy cerca, ¿verdad? A tiempo para tomar.
0: Porque hasta expresidentes fueron vinculados al narcotráfico.
1: Así mismo, yo siempre elijo como el lado del optimismo, decir estamos todavía en un punto de inflexión, vamos a tener elecciones en el 2028 donde esto puede todavía cambiar si logramos una alternancia, que es algo que también Paraguay no lo tuvo por mucho tiempo, tuvo por un corto periodo de tiempo de 4 años el gobierno del presidente Lugo. Creo que estamos a tiempo de cambiar, pero que estamos ahí muy cerca de convertirnos definitivamente en un narcoestado. Lo que hace 10 años nos parecía impensable porque habían militarizado zonas fronterizas con Brasil, San Pedro y otros lugares que tenían cuestiones más críticas, lo empezamos a vivir hace unos años en la capital. Y si bien esto no tuvo sustancialmente un efecto sobre la ciudadanía, empezamos a vivir asesinatos en avenidas principales, cuestiones que van configurando definitivamente un narcoestado que, sumado a estos retrocesos con las decisiones de un presidente que prefiere, que tiene en sus filas senadores y diputados sindicados como parte de organizaciones criminales, y bueno, y liderado por un presidente de partido que también tiene distintas denuncias por vínculos con el narcotráfico, que no puede viajar a muchos países por las causas que tiene vinculadas al narcotráfico y crimen organizado. Bueno, es solamente finalmente un retroceso en materia democrática.
0: ¿La democracia funciona en América Latina?
1: Yo creo que funciona en lo procedimental. En Paraguay por lo menos funciona en lo procedimental. Tenemos elecciones cada 5 años y eso sin duda es un avance respecto a lo que tuvimos durante 35 años. Pero todavía tiene estas deudas para superar situaciones y para reducir esas brechas de desigualdad. Es decir, en Paraguay no solamente ganó en el 2023 el Partido Colorado, ganó inmediatamente después, arrasó. Ganó también inmediatamente después la dictadura y fue eligiendo sucesivos y ellos fueron buscando formas de reinventarse de modo a seguir vendiendo su opción electoral como algo que podría traer cambios, que finalmente no los trajo, ¿verdad? Y eso hay que valorarlo también desde este lado, por eso decía, con una mirada autocrítica de cómo logramos ofrecerle a la ciudadanía alguna opción en la que puedan confiar para superar esa democracia meramente procedimental. Lo hicimos durante 4 años con el mayor de los esfuerzos, con eso no quiero decir que el gobierno alternativo que tuvimos del 2008 al 2012 haya sido perfecto, pero hemos avanzado, por ejemplo, en materia de políticas de salud que hasta hoy siguen siendo reconocidas por una mayoría de la mayor parte de la ciudadanía. Y eso da cuenta de que cuando hay voluntad política, que cuando llega un gobierno que sí tiene un compromiso con la gente, finalmente, con el campo popular y con construir nuevas agendas para reducir esas brechas de desigualdad, sí se puede hacer y sí funciona y los recursos sí pueden ser suficientes cuando además hacemos esta lucha frontal contra la corrupción. Pero lastimosamente hemos tenido solamente esos 4 años y nuevamente tuvimos distintos tipos de injerencia y dificultades que terminaron con un golpe parlamentario, un gobierno que había sido legítimamente electo. Entonces también a mí me queda como la pregunta de ¿funciona la democracia procedimental? Tal vez solo cuando ellos ganan y no cuando ganamos nosotros. Entonces, y eso es lo que tenemos que superar de alguna manera construyendo de forma sólida fuerzas políticas que puedan representar a la mayor parte de la
0: Tú has
1: ciudadanía.
0: mencionado grandes logros, grandes avances del único gobierno progresista en la historia de Paraguay, el gobierno de Fernando Lugo, 2008-2012, y básicamente el sistema de salud pública gratuito, que viene del año 2010, me parece, ¿no?
1: Sí.
0: Eso fue gracias a una gran ministra de Salud, actual senadora, la
1: Esperanza
0: única senadora de
1: Martínez.
0: izquierda, Esperanza Martínez. Pero esa es la paradoja. O sea, con esos logros reconocidos por todos, tú dijiste, ¿cómo es que la izquierda no vence? ¿Cómo es que no predomina y predomina la derecha?
1: Sí, todavía creo que hay una disputa por el relato en la opinión pública que también hay que ganar, porque la política también es eso, una disputa de relatos, y creo que en eso ha sido bastante más eficiente el partido de gobierno, obviamente por la articulación que tiene con poderes fácticos también, esto no viene solo. Pero sí, sin lugar a dudas, hay una traducción que todavía falta hacer a la ciudadanía sobre las conquistas que ellos mismos reconocen como avances, como el caso de las políticas de salud, por ejemplo, o las políticas económicas, incluso las macroeconómicas. En el año 2010 fuimos el país con mayor crecimiento macroeconómico y eso permitió que otras políticas, como las políticas de salud o de
0: Sí, los
1: educación en ese
0: presidentes los
1: momento,
0: envidiaba, bueno.
1: hayan podido, sí,
0: Era por la exportación de carne a Irán,
1: avanzar
0: ¿no?
1: así mismo. Sí, era un buen momento, los commodities, bueno, era otra situación a la que vivimos hoy también. Pero eso ayudó definitivamente a consolidar políticas sociales que fueron importantes.
0: Déjame hacer de abogado del diablo y sobre todo sí me preocupa cuando caemos un poco en el paternalismo y en la narrativa y son los medios de comunicación que estamos de acuerdo, nos manipulan, no nos informan, pero también tiene el ciudadano una responsabilidad. O sea, ¿qué narrativa puede borrar el servicio de salud público gratuito? Entonces, ahí está la evidencia, me pueden decir lo que le dé la gana, pero ahí están los hechos. Entonces, ya debo racionalizar un poco mi actitud.

el Frente Guasú como una plataforma de articulación, pero hoy vemos que en este contexto de avance de una agenda antiderechos, de avance de un autoritarismo, de un gobierno que militariza, de un gobierno que firma tratados entregando soberanía y demás, nuestras alianzas van a tener que ser más amplias de modo a contrarrestar todo eso y lograr concentrar con la ciudadanía. Y otra cosa que creo que no hemos hecho tan eficientemente es no conectar con el pueblo colorado. Las bases coloradas que si bien están atados a esa estructura, a esa prebenda, a ese clientelismo, también sufren lo mismo que sufrimos los opositores. Es decir, no es que llegas a un hospital público y te piden carnet de afiliación para decirte si estás enfermo o si el sistema de salud está disponible para ofrecerte un tratamiento de cáncer o de otras cuestiones que son parte de la denuncia cotidiana, digamos, de los ciudadanos. El sistema de salud no funciona para ningún paraguayo, el sistema educativo no funciona para ningún paraguayo. Colorado, liberal o opositor del tercer espacio, como le llamamos al archipiélago de partidos que tenemos ahí. Entonces, crear estas plataformas de articulación son nuestro gran desafío en este contexto, plataformas amplias que logren también comprometer a esos ciudadanos colorados que históricamente han optado por votar por otras motivaciones, como prebenda o clientelismo o la propia venta del voto, que muchas veces observadores electorales que van a Paraguay a observar los procesos dicen: no, no puedo creer lo que sucede, porque sucede a metros de los locales electorales, y sin embargo pasa con un pueblo pobre que intenta sacar ventaja en día de la elección.

0: En enero, después de 25 años de negociaciones, se firmó finalmente el acuerdo comercial entre Europa y Mercosur. ¿Qué opinas de aquello? ¿Cuáles crees que serán las repercusiones para Paraguay? ¿Los riesgos, los beneficios?
1: Bueno, la verdad que Paraguay no tuvo un rol protagónico en esto y fue algo muy discutido en el Congreso, en el sentido que existió una mayoría oficialista que se resistió en principio a este acuerdo. Yo creo que el hecho que hayamos tenido un acuerdo como bloque, que hayamos logrado eso un poco bajo el liderazgo de Brasil, nos da ciertas garantías a la hora de sacar mejores negociaciones. Obviamente esto depende también de cómo asume este proceso el gobierno paraguayo, ¿verdad? Por un lado. Pero para Paraguay va a plantear desafíos en términos de producción, sobre todo. Nosotros somos un país muy dependiente de la exportación de carne, de la exportación de soja, de la exportación de granos en general. Estos acuerdos nos implica que tengamos nuevas reglas a la hora de producir, que tienen que generar acuerdos internamente en Paraguay, por ejemplo, de respeto a derechos laborales, en materia de cambio climático, también de tener medidas de adaptación, de mitigación, de modos y formas de producción más sustentables, que en Paraguay no se venía dando, diría yo, por una forma muy flexible que han tenido todo el sector de la producción, el sector agroganadero, de un Estado que fue absolutamente inútil a la hora de poner controles o de fiscalizar los procesos de producción. Y esto nos pone ciertos estándares que tenemos que empezar a cumplir. Es un riesgo enorme, y para países como Paraguay, que han tanto tiempo antes detenido su proceso de industrialización, que fue lo que vivimos nosotros con la guerra, y después no vivimos, si bien no vivimos tampoco de forma muy profunda todo el periodo neoliberal de los 90, tampoco hemos vivido antes proceso de industrialización. Esto podría llevarnos a mayores retrocesos en ese sentido. Y bueno, el Paraguay tiene también que en algún momento no solamente diversificar a quienes vende, que es un desafío también abrirse a nuevos mercados, sino también diversificar su economía. O sea, nosotros no podemos seguir siendo, a mi criterio, un país que solamente venda carne y granos a países europeos, a la Unión Europea, a través de este tratado. También nos tiene que poner en el debate sobre otras cuestiones, sobre toda la matriz energética, por ejemplo, que Paraguay tiene mucho que hacer en ese sentido, e inversiones que tenemos que hacer para tecnología. Bueno, de hecho, la cuestión energética nosotros tenemos, podría ayudarnos a desarrollar nuevas industrias de tecnología, pero ojalá propias, y ojalá exista un...
0: Tiene energía muy barata.
1: Muy barata, exactamente.
0: Y, por ejemplo, para industrias como el aluminio, la materia prima es la bauxita, pero el mayor coste de producción es la materia prima, es la energía.
1: Así es.
0: Y tienen ventajas comparativas, pero sin políticas concretas, sin estrategias explícitas de industrialización, dejando toda la espontaneidad del mercado, con acuerdos como el que se firmó con la Unión Europea, sí, van a ser grandes exportadores de carne, soja, pero así no se logra el desarrollo. Paraguay es el único país sudamericano

0: americano que mantiene relaciones diplomáticas con Taiwán, desconociendo a China, el gigante asiático. ¿Qué consecuencias puede tener aquello? ¿Qué gana con esto Paraguay?
1: Este arreglo de Paraguay con Taiwán no es algo distinto a lo que vemos en el gobierno. Son arreglos que se dan con un montón de corrupción dentro del mismo círculo político, ¿verdad? Entonces, yo siempre digo, hay muy poca ganancia para el pueblo en general sobre mantener y sostener este acuerdo y no abrirnos a la discusión que ya ha tenido toda la región de relacionarnos con China y los beneficios que eso podría traer. Pero como es un arreglo que está sujeto a cuestiones muy privadas que desconocemos, también es muy difícil plantearlo en la agenda. En Paraguay se habla siempre del intercambio que existe con los políticos de turno. Incluso nosotros durante el gobierno del presidente Lugo no hemos podido avanzar en ese sentido de romper un poco esta relación. Y obviamente hay ahí una protección hacia este vínculo que viene también por parte de los Estados Unidos. Ellos mismos tienen vínculos, pero a nosotros nos prohíben tener este vínculo diplomático con China, ¿verdad? Pero yo creo que representa todavía parte de esa injerencia de lo que nosotros decimos lastimosamente, que a veces operamos como el patio trasero de los Estados Unidos, y esa es la consecuencia, mantener relaciones con Taiwán, aunque esto no implique grandes. O sea, hacen donaciones. El edificio del Congreso, que es terrible, o sea, es una entrega también de soberanía simbólica, si se quiere. El edificio del Congreso donde yo hago oficina fue un edificio construido por cooperación con el gobierno de Taiwán en un momento en que se tensó mucho eso regionalmente. Bueno, para que estén todos tranquilos, les regalamos el edificio del Congreso. Un edificio que literalmente hoy hace agua, se inunda dentro del edificio, o sea, tremendo. Pero además era como una entrega simbólica a la soberanía. Nuestro propio Congreso nos construyó otro país. Es terrible. Y esos intercambios se dan por migajas, se dan, no sé, por dos helicópteros, por tres ambulancias, por cuestiones que no están directamente vinculadas a un desarrollo real del Paraguay. Entonces, ¿qué ganancias tiene el pueblo paraguayo de sostener este vínculo? Y ninguno.

0: En todo caso, bueno, mantiene relaciones diplomáticas con Taiwán, desconoce a China, pero es invitado prácticamente de honor en la Junta de Paz de Toronto. ¿Qué opina de aquello?
1: Bueno, la verdad que el presidente Santiago Peña no sometió a los
0: También
1: paraguayos.
0: dijo que Trump representaba la esperanza para el planeta, ¿no? Algo así.
1: Son papelones terribles que hemos sufrido desde que este presidente asumió. Quiso estar también en la asunción
0: Pero
1: de
0: era un
1: Trump.
0: presidente educado, ilustrado. Veía
1: Sí,
0: que tenía la maestría en Columbia, que es una gran universidad
1: parte de esta generación
0: en economía,
1: bastante,
0: ¿no?
1: bastante formada, pero es terrible cómo un presidente del cual se esperaba que tenga propuestas serias y represente, él habla del resurgir de un gigante y que él está recorriendo el mundo para demostrar que Paraguay puede tener el resurgir de un gigante, se limita simplemente a hacer un lamebotas de Trump y de todas las iniciativas con la intención clara de solamente estar ahí para la foto. Sí, sucesivos papelones. Cuando Trump asumió fue con una invitación prestada de un senador estadounidense, no lo dejaron entrar, obviamente no tuvo la foto como la tuvo Milei o Meloni, que estaban con Trump en el momento de su asunción, y son papelones diplomáticos que ponen obviamente en riesgo el prestigio que tiene que tener el presidente de un país que se precie de ser republicano, de tener distribución de poderes y de tener una democracia que pueda estar representada en la figura presidencial.
0: Usted fue de
1: Finalmente,
0: los pocos invitados a la cumbre en Miami para el escudo,
1: el
0: ¿cómo
1: escudo
0: se
1: de
0: llama?
1: las Américas.
0: El escudo de las Américas. Es una coalición militar dirigida por Donald Trump para combatir los carteles. ¿Qué opinas tú de esa estrategia, no? Una coalición militar para combatir los carteles de droga, para combatir el narcotráfico.
1: Bueno, ahí yo creo que la presencia de Santiago Peña en particular y toda la estrategia de política bilateral con los Estados Unidos de su gobierno, desde que empezó, que ya tuvo cambio de embajador, dicho sea de paso, se centró en una única cuestión: proteger los intereses de Horacio Cartes y levantar las sanciones que Horacio Cartes tuvo en un momento. Entonces, nosotros estamos pagando con nuestra política exterior y con estos acuerdos tipo el SOFA y demás, y con la aparición de Santiago Peña en ese tipo de plataformas, estamos pagando la restitución de las operaciones financieras de una persona, Horacio Cartes. Sí, todo el Estado paraguayo está funcionando en su política exterior con los Estados Unidos y en el vínculo de nuestro presidente con el presidente de los Estados Unidos para proteger esos intereses que son particulares, particularísimos del expresidente de la República, que en un momento tuvo sanciones y estuvo vinculado
0: ¿Cómo se
1: a
0: entiende que el
1: hechos
0: presidente
1: concretos?
0: del partido tiene sanciones, ha sido acusado de lavado de dinero, incluso de narcotráfico? No digo que sea
1: No solo en
0: culpable,
1: Estados Unidos,
0: son las
1: también en
0: acusaciones,
1: Brasil.
0: ¿ya? Pero tenemos al presidente de ese partido en función de resguardar los intereses del expresidente Horacio Cartes y es el invitado
1: Sí.
0: a
1: Es
0: Miami para
1: la
0: combatir los
1: hipocresía.
0: carteles de droga.
1: Claro, es
0: ¿Cómo se entiende esa
1: la
0: contradicción?
1: hipocresía de la derecha, que además fueron muy
0: Pero ya no es solo de
1: hábiles.
0: la derecha paraguaya,
1: No, sí,
0: latinoamericana, sino de Trump.
1: de Trump. Y además creo que vivimos un momento, presidente, un momento de articulación de la derecha como no lo vimos en mucho, mucho tiempo. Nosotros tuvimos un proceso desde el 2003 en adelante muy eficiente en intentar articular nuestras fuerzas progresistas y en un momento de debilidad de la articulación de la derecha, pero desde el 2013-14 en adelante hemos visto una profundización en sus articulaciones. Mediante eso nosotros también tenemos que ser capaces y eficientes de articular una propuesta y un relato político, una propuesta política que pueda hacer frente a esta articulación, que viene cargada de estas hipocresías, de estas mentiras en términos electorales. En Paraguay sufrimos muchísimo toda la discusión pro vida, pro familia, que vino a plantear la derecha como si nosotros fuéramos unos monstruos que no queremos que la gente tenga vida y familia, cuando nosotros hemos sido históricamente quienes luchamos por la vida y por las familias, cuando nuestros países estaban sumidos en dictaduras militares, como el caso de
0: Eso es
1: Paraguay,
0: increíble,
1: argentino
0: son
1: y
0: los
1: otros.
0: defensores de la vida, pero ejecútalos, mátalos, a los zurdos hay que desaparecerlos, pero ellos defienden la vida.
1: Entonces, yo creo que ante eso tenemos que también nosotros ser más propositivos y tratar de fortalecer nuevamente esas plataformas de articulación que tuvimos en su momento y que fueron muy eficientes para el desarrollo y el avance de nuestros pueblos.
0: Bueno, tienes razón, la derecha se articula, la derecha regional, están formando un eje muy fuerte, con un discurso muy radical, no tiene límite ni escrúpulos. Se necesita una respuesta de la izquierda. Johanna, no sabes cuánto he disfrutado esta conversación. Muchísimas gracias nuevamente por haber aceptado mi invitación. La mayor de las suertes para ti, para tu futuro político, para nuestro
1: Muchas
0: querido
1: gracias.
0: Paraguay.
1: Muchas
0: Y
1: gracias.
0: con ustedes, amigas y amigos, hasta un episodio más de Conversando con Correa.

No son pocos los mitos y distorsiones que, por puro interés, rodean la realidad cubana. Y uno de los más sostenidos es que la isla no tiene ninguna capacidad energética propia y la poca que tiene la consigue mendigando por aquí y por allá. Pero lo cierto es que Cuba tiene yacimientos petrolíferos en su territorio y extrae su propio crudo en unas cantidades que sorprenderían a más de uno. Así que hoy hablaremos de distorsiones mediáticas y además energéticas. Ahí les va. Desde hace décadas, Cuba extrae petróleo. Obvio, no es una potencia mundial en la materia, pero como referencia, tal vez les llame la atención saber que extrae más crudo que, por ejemplo, Países Bajos, Bolivia, Yemen, Polonia o esa colonia gringo-europea que se hace llamar Israel. Entre las islas del Caribe y Centroamérica como conjunto, solo Trinidad y Tobago supera los números cubanos a este respecto. Para ser concretos, en promedio de años recientes, hablamos de unos 40.000 barriles diarios, según fuentes estadounidenses, por cierto. Claro, nada que ver con las cifras de gigantes energéticos regionales como Brasil, México, Venezuela y demás, pero ahí les fue un primer dato interesante para romper ciertos mitos malintencionados. Obviamente, con esto no queremos decir que Cuba goce de una envidiable situación energética, para nada, que algunos se ponen nerviosos a las primeras de cambio. Volviendo al petróleo cubano, las reservas probadas, es decir, el crudo potencialmente extraíble, se estiman, según diferentes estimaciones, en más de 100 millones de barriles. Lo que ocurre es que el tipo de crudo de la zona, situado sobre todo mar adentro y en tierra firme al norte de la isla, es del tipo pesado o ultrapesado, muy viscoso y sulfuroso, lo que requiere de técnicas especializadas para su refinado. Esta dificultad hace que sea menos atractiva su explotación, tanto a nivel nacional como para compañías extranjeras, por todos los pasos intermedios extra que se requieren entre extracción y combustibilización, y encarecen el producto final, en contraste especialmente con países de crudo ultraligero como los del Golfo Pérsico. Pese a estas dificultades, y otras de las que a los Washington Leavers no les gusta hablar, incluso las condiciones actuales de arremetida en el bloqueo impuestas por la administración Trump, en meses recientes la producción nacional sostenida ronda los 24.000 barriles diarios. Es más, hace unas pocas semanas, medios cubanos anunciaron que una refinería de Santiago había conseguido procesar crudo pesado nacional mediante un sistema desarrollado también nacionalmente a manos de especialistas cubanos del Centro de Investigaciones del Petróleo, produciendo derivados como diésel, fuel óleo y nafta, lo que podría contribuir a paliar algo las limitaciones del país en el aspecto energético. Y es que la producción nacional de crudo en Cuba no basta para cubrir las necesidades energéticas de la nación, algo que no solo ocurre en la isla, sino en los propios Estados Unidos. Ambas naciones, cada una con sus respectivas realidades, no logran extraer tanto petróleo como el que consumen y se ven obligadas a importarlo, con el nada menor detalle de que a una nadie le impide hacerlo y a la otra sí, pero ya vamos con eso en unos minutos. Porque ahora corresponde romper con otro mito, el de que el crudo que Cuba importa es regalado por otros gobiernos o aliados de la isla. Por poner un ejemplo, entre 2022 y 2024, la isla importó petróleo refinado de empresas de Italia, Bélgica, Francia, Países Bajos, entre otros varios países poco o nada sospechosos de aliados del régimen cubano. Y lo hizo pagando según contratos comerciales al uso. El que fuera uno de sus principales surtidores de crudo durante 2025, México, también lo hizo mediante contratos comerciales al uso, como hace con cualquier otro país. Así lo explicó el CEO de la petrolera estatal mexicana, Pemex, al evaluar el ejercicio fiscal de ese año. Como ven, nada de limosnas lastimeras, petróleo a cambio de dinero, nada extraordinario. Ya sé, Venezuela. Pues el caso de Venezuela, por más que algunos se empeñen en decir otra cosa, nunca fue tampoco petróleo regalado. En primer lugar, porque se trataba de precios subsidiados, que no es lo mismo que gratuitos ni regalados. Y ojo, no subsidiados a cambio de nada. Durante ya más de dos décadas, las misiones médicas cubanas han venido ofreciendo sus servicios de manera gratuita a la población venezolana en casi cualquier rincón del país que se puedan imaginar. Yo mismo recurrí a ellos en un par de ocasiones cuando vivía allá.
Además de toparme los módulos de la llamada Misión Barrio Adentro en sus diferentes niveles de atención, desde la más básica hasta la clínica hospitalaria, por donde uno menos podía esperarse. Es decir, el petróleo venezolano surtido a Cuba durante todos estos años no se entregó envuelto en paquete y con un lazo, sino a cambio de una combinación de transacciones monetarias y de servicios médicos del lado cubano. Los casos de petróleo gratuito entregado a Cuba son excepciones extraordinarias, como la llegada de un buque ruso en meses recientes con un cargamento de 700.000 barriles a bordo a modo de donación. Algo tan extraordinario que, de hecho, copó titulares durante varios días en su momento. Es decir, con datos en la mano, Cuba no es ninguna menesterosa incapaz de nada que va por ahí mendigando energía. Extrae y procesa una parte de ella e importa, pagando con dinero o servicios, la restante. Pero entonces, ¿por qué la isla padece de tantos problemas energéticos, con grandes limitaciones en la distribución de gasolina y enormes cortes eléctricos a causa de la falta de combustible con el que alimentar las centrales termoeléctricas? Pues la verdad es que la respuesta es tan obvia que hasta da un poquito de pena tener que explicarla. Porque hay que ponerle bastante creatividad a los argumentos para no relacionar directamente el hecho de que esta brutal crisis energética, la más aguda de los últimos 30 años, justamente se disparó cuando la administración de Trump impuso un bloqueo marítimo que impide totalmente que entre petróleo a la isla o que salga para ser refinado en otros lugares. Es decir, el principal problema energético de Cuba no es que no quieran ni puedan hacerse cargo del tema y por eso pidan petróleo gratis, en absoluto. Nunca lo ha sido. El principal problema energético de Cuba son las medidas coercitivas ilegales impuestas por la Casa Blanca contra la isla, que siempre han dificultado sus operaciones petrolíferas, cerrando su acceso a determinadas tecnologías o potenciales socios, una lenta asfixia con décadas de existencia llevada al paroxismo en meses recientes. Una imposición externa que no solo explica muchos de los problemas energéticos cubanos, sino, más allá, muchos de sus problemas en general.

0: Imagínense que personas ajenas ingresan a su casa y toman muestras de sangre supuestamente para realizar exámenes médicos, pero no es así. Sus muestras de sangre son enviadas al extranjero para realizar experimentos médicos e incluso venden su sangre alrededor del mundo. Eso ha ocurrido en Ecuador, en una comunidad guaraní. Lo vamos a revisar.
1: Entonces esa sangre es como un robar a un guaraní y llevar al mundo. Entonces esa sangre es donde los guaos tenían sus fuerzas, sus sabidurías.
2: Yo consideraría que sí es un crimen, es un castigo por cuanto se llevaron sin consentimiento, sin consulta libre, previa, informada.
3: Es inaceptable que una empresa o universidades las que patentan tengan derechos monopólicos sobre la sangre de una persona.

Cuando Marco Rubio visita China, se cambia el apellido a Liu Biao. No, no es un pésimo chiste de mal gusto, sino una interesante realidad geopolítica y lingüística. Atención, como buen bocón profesional que es, cuando Marquito era senador, se la pasaba diciendo que en China gobierna un régimen criminal, abusador, dictatorial y que había que castigarlos por tanta maldad. Tanto boconeo con ese asunto que a los chinos se les acabó su proverbial paciencia, China para más señas, y terminaron prohibiendo su entrada en el país. Esto fue hace algunos años, en 2020, para ser más concretos. Sin embargo, al igual que le sucedió a otros políticos de su misma calaña, digo estilo, Marco Rubio pronto descubrió que una cosa es andar de gallito cuando no tienes ciertas responsabilidades y otra muy distinta cuando asumes un cargo donde no puedes comportarte como tuitero cada vez que te ponen un micro delante. Así, igualito a como le pasó al candidato Milei, que no iba a hacer tratos con comunistas, y a los meses se convirtió mágicamente en presidente mansito que se tomaba fotos junto a Xi Jinping mientras mendigaba swaps a los comunistas, el Marco Rubio senador tuvo que domesticarse de cara a transmutarse en el Marco Rubio secretario de Estado. Desde entonces, Marquito no volvió a soltar ningún exabrupto sinofóbico, aunque quienes conocemos al personaje bien sabemos que ganas no le faltan, ¿verdad que sí? Y entonces llegó el gran día, el día en que el flamante secretario de Estado Rubio debía pisar suelo chino durante la visita oficial de Trump al país. Pero, un momento, ¿qué hacer entonces con la sanción que le prohibía visitar China desde sus tiempos de bocón, digo, de senador? Pues según reportan varios medios, los chinos encontraron, como no, una solución elegante y diplomática para hacerlo. En el gigante asiático, los nombres extranjeros suelen mandarinizarse para que sean menos hostiles al oído y lengua locales. El mandarín es un idioma con tonos, lo que significa que lo que es un único fonema en español o inglés o ruso, ellos pueden pronunciarlo, o mejor dicho, entonarlo, de hasta 5 maneras distintas. Por ejemplo, un fonema latino como ma en mandarín, y disculpen mi entonación, puede pronunciarse como ma, ma, ma, ma y ma, y escribirse de varias formas, según cuál. Así, el senador Rubio, de apellido mandarinizado Liu Biao, se convirtió, por arte de magia diplomática, en el secretario de Estado Rubio, de apellido mandarinizado Liu Biao, pronunciado y escrito de otra forma. Una sutil diferencia que permitió que Marquito pudiera acompañar al resto de la delegación y hasta asombrarse de la belleza de los techos chinos el día de la recepción oficial. Caramba con esos chinos malvados, qué gentiles pueden ser en ocasiones, ¿no es así, senador, digo, secretario de Estado? Sin embargo, el gesto diplomático de Pekín, que voceros gubernamentales del país matizaron aclarando que una cosa era el bocón, perdón, senador Rubio, y otra su versión del secretario de Estado, por lo que de alguna manera hicieron borrón y cuenta nueva, debe analizarse en su contexto más amplio. Porque de alguna forma, permitiendo su entrada en China, ganaban mucho más de lo que perdían. Sí, puede sonar algo paradójico que tener a Marco Rubio cerca sea preferible a tenerlo lejos, lo sé. Pero los chinos son mucho más de gestos simbólicos y sutiles que de aullidos y golpes de pecho como la gorilesca política exterior de Washington. Y es que al fin y al cabo, la visita de Trump y su equipo a Pekín, incluidos una fila casi interminable de empresarios estadounidenses desesperados por hacer negocios con China, se produce en el momento de mayor debilidad estratégica de Estados Unidos en décadas. Algo que está a la vista de todo el planeta y se está comprobando en estos días en la capital del gigante asiático. Una nueva realidad geopolítica se está abriendo paso y todo el mundo debe verla y asumirla, cuanto más de cerca, mejor, incluido Marco Rubio.

Normalmente, como política editorial, en este programa evitamos hacer mofa de personas con limitaciones intelectuales graves. Claro, a veces hacemos algunas excepciones, como con los casos de Kaya Kallas o Marco Rubio, pero solo porque por la responsabilidad de sus cargos, esas limitaciones son más perjudiciales para el resto del planeta que para sí mismos. Y hoy haremos una tercera excepción con Isabel Díaz Ayuso. Y créanme que ha sido una decisión difícil, no porque consideremos que no entre en la categoría de funcionarios con toque técnico, sino porque otra máxima que tratamos de aplicar estrictamente en el programa es la de evitar dar relevancia a la irrelevancia. La presidenta de la Comunidad de Madrid visitó México y ya desde antes de su visita, durante y después, consiguió lo que quería, que se hablara de ella. Para lograrlo, no recurrió a ninguna sofisticada campaña de marketing, sino que se limitó a su especialidad, decir en voz alta lo primero que se le pasa por la cabeza. Pensamientos que surgen con un marcado sonido de eco, no sé si saben a qué me refiero. Muy probablemente ella no. Para empezar, si el argumentario hispanista a menudo resulta bastante difícil de tragar, asunto que hemos abordado en un par de ocasiones en este programa, en boca de Isabel se convierte casi que en una autoparodia involuntaria. Mención especial a su frase, México no existía hasta que llegaron los españoles, cuando lo cierto es que las civilizaciones originarias de la zona, muy avanzadas en muchos aspectos, existían bastante antes incluso de que España fuera España. En fin. Ayuso trató de victimizarse, además, distorsionando datos de la violencia en México, que surge y se descontrola desde bastante antes de AMLO o Claudia Sheinbaum, casi tratando de insinuar que estuvo en peligro de ser asesinada o desaparecida. Un insulto no solo a la verdad, sino especialmente a las víctimas mexicanas de sicariatos o desaparición forzada. En la línea trumpista de ver extrema izquierda por todas partes, especialmente donde no la hay, la política madrileña calificó la cuarta transformación como comunismo. Señal inequívoca de que no sabe, por un lado, absolutamente nada sobre la cuarta transformación y, por el otro, absolutamente nada tampoco sobre comunismo. Y es que Ayuso es muy constante en sus discursos. Siempre habla de campos del conocimiento que no domina, pero jamás de los que domina, si es que domina alguno. Pero si hay algo que reconocerle a esta Isabel la catódica, es que invariablemente termina logrando posicionarse mediáticamente, haciendo que se hable de ella, así sea mal. Algo que también consiguió, siendo apenas titular de un cargo regional, apenas algo trascendente dentro de España, durante su visita internacional a México. Titulares, programas, polémicas, réplicas y contrarréplicas, dimes, diretes y hasta varios comentarios de la presidenta mexicana que desmentirían el dicho de que águila no caza moscas. Y mírennos, si hasta nosotros mismos terminamos hablando de una personalidad tan irrelevante que calificarla como cero a la izquierda sería una falta de respeto para esa cifra. De modo que, ante estos casos, recordémonos todos, nosotros incluidos, que siempre será preferible aplicar la sabiduría mexicana que esconden las cantinfladas y en lugar de caer en las provocaciones de irrelevancias andantes, sencillamente aplicar, sin dudar, la expresión a esa persona. Yo ni la ignoro.

Tengo un gran objetivo, construir templos en Burundi y hacer crecer la Iglesia de Dios. Yo vine aquí para obtener educación teológica. En Burundi la ortodoxia no está desarrollada. Los misioneros griegos no desarrollaron la iglesia, no difundieron la ortodoxia. Si Dios quiere, me gustaría construir una gran iglesia, una catedral.

0: Estas calles son de las más seguras del país. Pero no se confundan, este paraíso artificial no es para todos. Este es el otro lado de Guatemala, marcado por la indiferencia, la falta de oportunidades, la pobreza y sobre todo la marginalidad. Desde lugares como este es posible ver el efecto del abandono.
1: Ah, sí, aquí no entra mucho la policía, pero sí, afuera sí hay, pero aquí no mucho. Pero también no entran por los perros, porque aquí hay perros, entonces les ladran.
2: Por falta de trabajo fuera, es que se vienen para acá a la capital y venimos, bueno, y venimos a parar a lugares así como acá, de alto riesgo, pero por la necesidad estamos acá.
0: ¿Qué enfrenta la gente que vive en estos lugares? ¿Qué tipo de circunstancias adversas?
3: Creo que la higiene es lo principal. Siempre hay personas muy locas o gente drogada o cosas así.
4: Me dicen que, mamá, algún día podemos salimos adelante y ya no vamos a estar aquí.

0: Un año lo critican por excesivo, al otro por descafeinado. Desfile tras desfile, el 9 de mayo sigue concentrando la atención de la prensa corporativa y casi nunca por las razones correctas. La reciente conmemoración del 81 aniversario de la victoria soviética ante el nazismo, lejos de ser una excepción, ratifica esa tendencia. Ahí les va. Como cada 9 de mayo, en Moscú y otras ciudades rusas tuvo lugar el tradicional desfile por el Día de la Victoria. Como acto central, diferentes componentes de las fuerzas militares de la Federación de Rusia desfilaron por la Plaza Roja ante la presencia del presidente Vladimir Putin, veteranos de guerra, altos funcionarios civiles y militares del país y jefes de Estado y enviados especiales de otras naciones. En el palco central, además del presidente ruso, estuvieron presentes los presidentes de Bielorrusia, Laos, Kazajistán, Uzbekistán, Abjasia, Osetia del Sur, el rey de Malasia, entre otros altos representantes extranjeros. Aunque no estuvo presente en la actividad central, es importante destacar la visita del primer ministro eslovaco Robert Fico en estos días, el único representante de la Unión Europea que se deja ver últimamente por Moscú. El desfile en esta ocasión se centró en la infantería, con la participación de soldados de distintas instituciones de educación superior militar y ramas de las Fuerzas Armadas de Rusia. También a pie generó muchos comentarios la presencia de tropas de la República Popular Democrática de Corea, o Corea del Norte, así más en confianza, entre ellos algunos de quienes participaron en la liberación de la provincia rusa de Kursk hace apenas un año. Vladimir Putin saludó a algunos de ellos y conversó con el coronel encargado de la unidad del Ejército Popular de Corea que desfiló en la capital rusa. Como en otros años, también se vieron varios cazas que surcaron los cielos de Moscú y los tiñeron con los colores de la bandera rusa. Los participantes en la operación militar especial también estuvieron presentes, pero de forma remota, desde el frente de guerra. Sin embargo, al contrario que en ocasiones anteriores, esta vez no hubo desfile de armamento pesado, como tanques o misiles de largo alcance, lo que generó una serie de comentarios que atenderemos más adelante en este mismo video. Lo que no faltó, por supuesto, fue el discurso del presidente de Rusia. Putin destacó el carácter sagrado y luminoso que tiene el 9 de mayo para la sociedad rusa y de otras naciones del espacio postsoviético. En palabras del mandatario, los enormes sacrificios del pueblo soviético en conjunto se convirtieron en la encarnación del valor y la nobleza, de la fortaleza y de la humanidad. El presidente destacó que los nazis, a pesar de gozar inicialmente de una gran ventaja militar, fracasaron en su intentona debido a que no tuvieron en cuenta en sus cálculos el carácter ruso y la fuerza del espíritu del pueblo soviético, que se unió como un muro en el camino del enemigo. Putin subrayó, además de la resistencia armada del Ejército Rojo, las milicias populares, los partisanos y los combatientes clandestinos, el rol fundamental que también jugaron actores desarmados, como científicos, trabajadores industriales y rurales, en un esfuerzo gigantesco en la retaguardia. Parafraseando la proclama del 22 de junio de 1941, en la que se anunció la invasión nazi contra la Unión Soviética, el jefe de Estado resaltó que la causa de Rusia es justa y que la victoria siempre ha estado y siempre estará de nuestro lado. Por supuesto, esto no gustó en el occidente colectivo, y por esto nos referimos, para ser algo más concretos, a todo, o mejor dicho, nada. Porque como cada 9 de mayo, nada de lo sucedido en la Plaza Roja gustó a los guardianes de la moral y las buenas costumbres hegemónicas. Aunque juran y perjuran ser celosos custodios de la memoria histórica, como sucede desde hace varios años, en algunos casos desde antes de 2022, hacen denodados esfuerzos por distorsionarla o directamente borrarla. Por ejemplo, en estos días, la policía berlinesa recordaba con carteles la prohibición de portar banderas soviéticas o rusas para conmemorar la derrota del Tercer Reich, que es un poco como permitir celebrar la victoria de tu equipo deportivo predilecto, pero sin mostrar sus colores, su escudo o entonar los cánticos de su hinchada. Tremenda celebración, ¿verdad que sí? Sin embargo, esto ya es la tónica habitual de años recientes. En esta ocasión, en contraste, la presencia de menos mandatarios internacionales que de costumbre y la ausencia de armamento pesado en el desfile central fueron el centro del discurso hegemónico. Por ejemplo, la prensa disque libre insistió en calificar el desfile como drásticamente reducido o descafeinado, atribuyendo la menor presencia militar en el mismo a una supuesta dura derrota que estaría sufriendo Rusia al frente, confundiendo sus deseos con la única explicación posible. Pero la realidad es que, por un lado, no puede compararse la conmemoración de un 80 aniversario como la del año pasado con la presente, el número 81. Los números redondos son siempre más vistosos, tanto en el Día de la Victoria como en cualquier otro evento conmemorativo. Por ejemplo, este año se celebraron los 250 años del Teatro Bolshoi y tengan por seguro que el 251 aniversario en 2027 será menos espléndido, sin que ello signifique que el ballet ruso esté recurriendo a chips de lavadoras para sincronizar sus pasos con la orquesta. Por otro lado, a efectos prácticos, Rusia está en guerra con la OTAN desde hace 4 años y no va a descuidar la situación en el frente solo para evitarse que algunos juntaletras y nafos, que ni juntaletras saben, se pongan a vociferar que Zelensky ya venció a Putin. El estilo de comunicación del Estado ruso es bastante sobrio y no caen en preocupaciones de hacer o dejar de hacer esto o aquello para que en Londres, Bruselas o Washington digan o dejen de decir una cosa u otra. De todas maneras, cuando el desfile del 9 de mayo viene con todos los hierros, titulan que el Kremlin amenaza y cuando no, que el Kremlin tiembla. Y esa forma de hacer periodismo no va a cambiar. Al fin y al cabo, la prensa hegemónica es como una expareja tóxica que te anda stalkeando en redes sociales para ver en qué andas y así poder criticarte. Y en ambos casos, lo recomendable siempre es prestar la menor atención posible. Y es que a pesar de pataletas, desdenes o lloriqueos, el 9 de mayo en Rusia va a seguirse recordando y conmemorando como la fecha sagrada que es, y el hecho de que algunos se desvivan tratando de mancillarla demuestra el miedo que, en el fondo, todavía le tienen.
1: El Estado tiene que intervenir. Una de cada 10 adolescentes, es decir, niñas entre los 14 y los 19 años, son madres. Pero sin embargo, a mí lo que me preocupa es que es una cifra que se mantiene a lo largo de más de 15 años.
2: Hay mucha normalización, la cultura de la violación, por ejemplo, es uno de estos factores de riesgo, sino también es un problema sistemático y estructural que viene por parte del Estado, ¿no? En donde supuestamente existen políticas para prevenir, pero que al día de hoy esas políticas ya no están vigentes.
3: Parecería que trasladamos la responsabilidad hacia las adolescentes. Ahí hay un tema que creo que el Estado tiene que fortalecer y trabajar sobre temas de educación e información, algo que, como vuelvo a decir, estos 5 últimos años se ha estado mermando.
4: Esta semana hemos venido a Lima para seguir debatiendo si la sexualidad y sobre todo el embarazo adolescente es un problema sin resolución aquí en el Perú. Pongamos las cartas sobre la mesa.
5: Panamá. No en vano muchos denominan su capital como la Miami de Latinoamérica. Sus rascacielos modernos, la línea brillante de su costa y el pulso de su centro financiero han moldeado esta imagen de progreso. Sin embargo, al caminar bajo la sombra de ese skyline tan imponente, nuestro equipo fue descubriendo historias de barrios y familias enteras que hoy luchan por no perder el lugar donde nacieron o donde simplemente construyeron un hogar.

0: En el casco antiguo de Ciudad de Panamá, la modernidad está muy presente. Tiendas, cafeterías, hoteles, todo luce intacto. Pero hay una historia que comparten más de una veintena de familias y que se encuentran aquí. Sí, dentro de esta escuela. En esto que era un lugar de aprendizaje nos recibe Esther Sánchez, miembro de una de las tantas familias que viven aquí hace 10 años tras habitar en una vivienda colonial en el casco antiguo. Ellos fueron desalojados por remodelaciones como consecuencia de las políticas implementadas después de que la UNESCO incluyera el casco antiguo en la lista de patrimonio mundial en 1997.
1: Sí, en ese momento era conocido San Felipe, corregimiento de San Felipe. En los 90, en el 97 exactamente, 6 de diciembre del 97, fuimos declarados Patrimonio de la Humanidad, con todo el conjunto que éramos las personas dentro del casco antiguo.
0: Ahora, ¿cómo se dio este hecho de que vinieron a parar aquí, que es una escuela?
1: Okay.
0: ¿Por qué vinieron a vivir aquí a esta escuela?
1: Ya los dueños donde estábamos, ya ellos habían pedido que teníamos que salir. Vino el Ministerio de Vivienda, habló con nosotros, nos habían prometido que nos iban a ver si nos ayudaban, económicamente nos iban a dar un subsidio, pero nosotros decidimos desistir de ese subsidio porque eso nos daba o le daba a ellos la garantía de que teníamos que salir del corregimiento, del lugar donde toda la vida habíamos vivido.
0: Estas familias encontraron en esta escuela abandonada una forma de resistir. Ocuparon el edificio y lo transformaron en su hogar, en lo que ellos mismos definen como un acto de apropiación cultural del espacio. De hecho, con el paso del tiempo, incluso las autoridades terminaron por reconocer esta realidad y adecuaron, de manera básica, algunos de los antiguos salones de clases para que pudieran ser habitados. Para entender mejor cómo viven hoy, basta con mirar el interior. Lo que antes era un aula escolar fue dividido en dos pequeños departamentos. Donde antes habían pupitres y pizarras, ahora hay camas, cocinas improvisadas y espacios reducidos que cumplen la función de hogares. Pero la situación es muy complicada.
1: De verdad que yo todavía no he superado eso. De verdad. Porque tantos años vivir en un lugar y que te digan, bueno, te tienes que ir. Claro, nosotros en el momento, tú sabes que eso no es tuyo, ¿ves? Pero sí, de verdad que fue en ese momento traumático. Salir corriendo. Teníamos una fecha, el 28 de octubre de 2015, te tienes que ir. Y así, te tienes que ir.
0: Toda una vida dejaron allá. Esfuerzo, sacrificio.
1: Sí. Todas las historias, todo, bueno.
0: ¿Tuvieron que deshacerse de objetos?
1: Como no, muchas cosas que no podíamos traer.
0: Estas familias se niegan a abandonar el casco antiguo. En esta antigua escuela no solo encontraron un techo, sino un espacio de vida y de resistencia. Remanecer aquí es, para ellos, una forma de lucha. Las propuestas de vivienda han sido escasas y siempre fuera de la zona. Ellos reclaman soluciones dentro del lugar donde han vivido históricamente y aseguran que existen terrenos estatales para construir viviendas sociales. Lo que falta, dicen, es voluntad política. Y es que el casco antiguo es hoy el epicentro del turismo y de la inversión. La plusvalía crece. Vivir aquí se ha vuelto un lujo y esa presión económica explica, en parte, la lucha de estas familias por no ser desplazadas. En los sectores de Santa Ana y Chorrillo, barrios tradicionales, el panorama también va cambiando. Santa Ana, muy cerca del casco antiguo, muestra síntomas claros de gentrificación. Proyectos residenciales, construidos por supuesto a un alto costo, contrastan con las edificaciones del propio barrio. Por ejemplo, este edificio se inauguró en el 2025 y sirve para alquileres de departamentos para los turistas que llegan a la ciudad. Entre las viviendas antiguas está la de Ernesto Sánchez, quien lleva aproximadamente 40 años habitando en el barrio y ha visto cómo otros vecinos se han ido del sector con el paso del tiempo. ¿Desde cuándo comenzó a cambiar el barrio?
2: Esto tiene más o menos como 10 años que empezó a cambiar, pero antes todo esto eran puras casas viejas como esta.
0: Pero muchas de estas familias que vivían aquí ya no están, ¿se han ido?
2: Ya se han ido, le han comprado y se han ido y así.
0: Es decir, ya no hay gente de antaño acá.
2: Sí, hay pocas, son pocos los que llegan, pocos los que están. Son pocos, ya se van vendiendo y se van yendo para el campo, para el oeste.
0: Ernesto nos cuenta que su deteriorada casa ha sido objeto de cuestionamientos por la imagen que proyecta y que los 49 metros cuadrados de su terreno ya han recibido oferta de compra. ¿Por qué usted no ha vendido su casa, su tierra aquí?
2: No, yo no he querido todavía, pero sí han tratado de comprarme.
0: ¿No importa quedarse aislado aquí en medio de nuevas edificaciones?
2: No importa, pues yo sé que ellos van a querer comprar porque ya el gringo que está acá dijo que esta casa le da muy mala vista al edificio, que él invirtió millones y millones. Ya él mandó ahí, sí, que esta casa le da mala vista. Así que él quiere comprar para desbaratar y construir también.
0: Mientras recorríamos Santa Ana, nos encontramos con numerosos letreros de venta de propiedades. Además, varios vecinos, que prefirieron no aparecer en cámara, nos contaron que los dueños de las viviendas comunitarias les están pidiendo desalojar para reestructurar las edificaciones. Ellos temen irse y después no poder costear un arriendo más alto en el mismo barrio, en la misma vivienda. Un mismo escenario se dibuja en el vecino barrio El Chorrillo, otro sector histórico de la ciudad. Aquí, además, se ejecutan obras públicas, pero muchos vecinos temen que, con el tiempo, esas mejoras terminen convirtiéndolos en nuevas víctimas de la gentrificación. La mayoría de las edificaciones aquí son construcciones mixtas de cemento y madera. El tiempo las ha ido consumiendo y muchas, a simple vista, parecen estar al borde del colapso, como si en cualquier momento pudieran desplomarse y provocar una tragedia. Pero el desplazamiento en la ciudad de Panamá no es un fenómeno reciente. En Panamá Viejo, el primer asentamiento de la ciudad y hoy un complejo arqueológico, la doctora en arqueología, Mirta Liniero Baroni, nos muestra los vestigios hallados. En nuestro recorrido por las ruinas, la historia revela cómo, tras la llegada de los españoles en 1519, las dinámicas de desplazamiento cambiaron de manera abrupta.
3: Lo que nosotros hemos encontrado es que los bohíos, que fueron el sistema de habitación indígena, fueron reocupados inmediatamente por los españoles que llegaron en 1519. Los indígenas que vivían aquí se desplazaron hacia el otro extremo del sitio arqueológico, hacia el lado oeste. ¿Qué tanta fuerza hubo? Depende de quien lo describa. Pero a nivel arqueológico eso no es un registro que queda.
0: Por supuesto que en nuestros tiempos aquí no pueden ocurrir casos semejantes de desplazamiento forzoso. Sin embargo, lo que sucede ahora se conoce como gentrificación, el proceso de renovación de un barrio urbano popular que, al atraer a residentes con mayor poder adquisitivo, termina desplazando a su población.

0: original. Y justamente eso es lo que en Boca la Caja muchos intentan evitar. Este barrio histórico de Ciudad de Panamá hoy está cercado por torres modernas que no han dejado de crecer. Mientras los niños juegan entre una pequeña cancha y calles deterioradas, a pocos pasos avanzan lujosos proyectos con áreas deportivas y espacios exclusivos. Jair Sandro ha visto cómo el paso del tiempo y la falta de inversión los han ido aislando, ejerciendo una presión silenciosa sobre la comunidad.
1: Pero Boca la Caja está en la mira de muchas inmobiliarias para querer desarrollar proyectos inmobiliarios y continuar con lo que ya tenemos aquí al frente.
2: Sí, posiblemente sí. Se han dado intentos, no te puedo decir que no, sí se han dado intentos, pero la comunidad ha sido capaz de poner los parámetros de qué es lo que quiere y no se ha podido lograr nada con ellos, porque quieren las cosas regaladas. Nosotros tenemos más de 100 años aquí y estas luchas de crecimiento que hemos tenido nosotros, a pesar de las estigmatizaciones, como te dije hace rato, nosotros siempre hemos querido que si se va a dar algo, que sea lo justo.
0: Boca la Caja en sus inicios era tierra de pescadores. Hoy esos pescadores ya son escasos. En su orilla se construyó un corredor vial y se dejó un túnel para que por allí pudieran pasar las lanchas. Además, se colocaron plantas decorativas pensadas para que, desde la autopista, el barrio no fuese visible. Actualmente, el barrio enfrenta una lucha, la zonificación, un instrumento de planificación que asigna los usos y las regulaciones de cada terreno dentro de una zona de la ciudad.
2: Con este tema de la zonificación, lo que nos enteramos fue que, que ellos nos quisieron colocar una zonificación a la cual nosotros no fuimos consultados. Entonces, ahí nace la incomodidad de nosotros como comunidad, de que no es que no queríamos zonificación, lo que nosotros queríamos era más participación ciudadana, que eso nunca se dio.
0: Por ahora, el proceso fue cancelado debido al rechazo de la comunidad. Según Jair, las regulaciones que pretendían asignarles impedían que el barrio pudiera desarrollarse en el futuro y además reducían el valor de sus terrenos.
1: ¿Es posible que Boca la Caja, Jair, pueda mantener un desarrollo manteniendo su identidad sin necesidad de construir nuevas edificaciones y desplazando, por supuesto, a quienes tienen muchos años viviendo aquí?
2: Nosotros a veces nos reflejamos en la Comuna 13 en Colombia, de los cambios que se hicieron allá, y por qué no hacerlo aquí, sin afectar a la comunidad. Sí se puede.
1: Sin querer sacarlo.
2: Sin querer sacarnos, sin querer desplazarnos. Sí se pueden hacer. Pero el tema está en que la voluntad. Y sin la voluntad no podemos avanzar. Tenemos que seguir luchando y aguantándonos estos embates de forzarnos a salir. Que no es que queramos salir.
0: Sin embargo, los terrenos en Boca la Caja son muy atractivos para los inversionistas. Es una zona estratégica de Ciudad de Panamá, rodeada de edificios modernos, centros comerciales y avenidas importantes. Y esto, las inmobiliarias lo tienen muy claro.
3: Estos barrios realmente, muchos están en el centro de lo que es Panamá, que es donde ha crecido bastante. Siempre el centro es importante y el que pueda mirar a largas velas podría darse cuenta que comprar una propiedad en el camino, esas personas que puede ser que tengan bajos recursos, pueden vender sus terrenos, hacerse de una plata, mudarse afuera de Panamá, un poco más lejitos y poder adquirir un nivel de vida mucho mejor, porque eso sí, esos terrenos son realmente valiosos, los que están como Boca la Caja y San Sebastián. Están al lado de Punta Pacífica y de Paitilla.
0: Claro, ella reduce el desplazamiento a una oportunidad económica, sin considerar el costo humano, el desarraigo, la pérdida de comunidad y el derecho de las familias

0: Rita llegó al barrio cuando era niña. Hoy, con 68 años, recuerda que antes incluso tenía acceso directo a la playa. Con el tiempo, la construcción de edificios residenciales también ha ido cambiando su forma de vida. ¿Esto ha encarecido también la vida de ustedes aquí?
1: Sí, eso nos ha reprimido de muchas cosas.
0: ¿Cómo cuáles?
1: Como poder salir de aquí a tomar un autobús. Antes teníamos la prioridad que venían las chivitas, venían los buses. Ahora tenemos que caminar hasta afuera, multicentro. Y entonces, para nosotros, las personas, mira, ahora yo que estoy adulta, me es difícil, tengo que estar cogiendo taxi.
0: ¿Se sienten quizá discriminados por la gente que comenzó a vivir en los alrededores?
1: Sí, señor. No podemos poner música, no se puede hacer un ruidito porque dice que eso le molesta y nos llaman a las autoridades que vengan a intervenir. O sea, todas esas cosas nos las han reprimido. Nosotros teníamos aquí fiestas patronales, ya no se puede hacer las fiestas patronales.
0: San Sebastián quedó dividido por una autopista. Las pocas calles que tienen son estrechas, las casas no tienen patio. A simple vista se ve pobreza, marginación y precariedad de vivienda.
2: Es que justo es ahí una de las formas indirectas de depresión, porque cuando tú no le metes la mano a algo es porque tú no quieres que ese algo de alguna manera siga creciendo en donde está. Entonces, si no tuviésemos esa presión indirecta, esto estaría mucho mejor. O sea, nosotros vemos aquí a las personas o las casas bien, pero aquí no hay acueducto. O sea, hay muchas cosas que son como comunes y normales, pero aquí no han llegado. Tenemos una sola señal de internet porque muchas otras no llegan.
0: Entonces, a estar
2: justo aquí en esta zona. O sea, igual. Exactamente.
0: Pero al igual que yo, ustedes se preguntarán, ¿por qué todavía hay gente que no quiere vender su propiedad, recibir el dinero y abandonar estos barrios? Quizás esperan que la compensación suba o simplemente están muy apegados a esta tierra y no se ven viviendo en otro lugar. Mercedes tiene 30 años y aún vive en su barrio. Se convirtió en abogada y nos cuenta que así como ella, otros jóvenes han logrado salir adelante desafiando los prejuicios asociados a vivir en un barrio aislado del desarrollo urbano.
2: Y yo veo este barrio como una de las mejores cosas que me ha pasado en la vida. Porque el que no ha crecido en un barrio, no ha vivido en un barrio, no puede entender la maravilla de gente que hay aquí. Yo a veces me río porque yo veo una piscina que le dicen marginales y yo veo a esos niños riéndose y felices y yo digo, ni siquiera en Costa del Este se vive esto. O sea, aquí hay amor, hay unidad. O sea, es otra cosa que las demás personas no van a poder entender. Aquí en el COVID nadie se murió de hambre, porque si tú como vecino no tenías gas, yo desconectaba mi gas y te lo llevaba, yo te brindaba sal. Y eso, lastimosamente, ellos pueden tener lujos en sus casas, pero no lo tienen. Y nosotros sí lo tenemos.
0: La construcción de nuevos proyectos inmobiliarios no se detiene en Ciudad de Panamá, especialmente en las zonas aledañas a Boca la Caja y San Sebastián. Sin embargo, algo llama la atención. Por las noches, muchos de estos edificios residenciales permanecen casi a oscuras. De allí surge el secreto a voces de que la mayoría de sus propietarios son extranjeros y los apartamentos se usan generalmente para alquileres de corta duración. El crecimiento inmobiliario con altas edificaciones como estas no es lo que cuestionan los panameños que viven en estos sectores que son tradicionales, que son aledaños y que por supuesto tienen muchos años de existencia, sino que esto sea bajo una constante presión. Vivir en los edificios que rodean el barrio es inaccesible para una familia de ingresos básicos. Los alquileres pueden rondar los $1,500 o más. Visitamos un proyecto inmobiliario nuevo, inaugurado hace pocos meses. La vista y los espacios son un lujo. El edificio cuenta con 194 apartamentos que van desde $250,000 por 74 metros cuadrados hasta $450,000 por

0: unidades de 160 metros cuadrados. Y todo esto revela algo más profundo. No son solo edificios con poca ocupación o precios inalcanzables. Son señales claras de un proceso de transformación urbana que avanza silenciosamente. Richard Morales es claro al destacarlo.
1: Si uno busca los signos, los síntomas de la gentrificación, uno pudiera ver, por ejemplo, señales económicas, el costo de la tierra, de la vivienda en Panamá, que son elevadísimos, y en la medida que uno se acerca al centro de la ciudad, esos costos son excesivos. La dificultad de acceso a la vivienda en Panamá por el alto costo, por la especulación que va empujando a la gente fuera de la ciudad hacia las periferias y a la vez que va acercando a las personas en las barriadas que se han rehusado vender, ¿no?
0: ¿Qué tan accesible es para los panameños que quedan en estos barrios aislados acceder a servicios que traen las nuevas construcciones, cafeterías, restaurantes? ¿Da el recurso económico para que ellos puedan acceder a esto o simplemente se convierte como en una barrera que divide o que genera una división de clase social?
1: No, es una barrera muy visible de clases sociales. Si uno ve, por ejemplo, el área de Paitilla y los restaurantes, las cafeterías o los centros de ocio, cine, etcétera, teatro que se encuentran ahí, todos están dirigidos a personas de gran poder adquisitivo, ¿no? De clase alta o clase media alta, al que es imposible que ellos puedan acceder a esos negocios. Los supermercados que están ubicados en estas áreas son de los que tienen los precios más altos de la ciudad de Panamá o del país incluso.
0: Según Richard, este mismo fenómeno se reproduce tanto en estos barrios en el centro de la ciudad como en aquellos sitios en Panamá donde hay una gentrificación más en función del turismo. Por ejemplo, Boquete, en las tierras altas de Panamá, acercando la frontera con Costa Rica o Isla Colón en Bocas del Toro, que es un sitio ya de turismo playero.
1: Uno ve la misma dinámica, ¿no? Un encarecimiento general de los servicios que se ofrecen en esas áreas que aísla todavía más a los habitantes de las barriadas populares, en la medida que no pueden acceder a los bienes a su alrededor.
0: Sin lugar a duda, Panamá sigue cambiando rápido. Nuevos edificios, nuevas inversiones, nuevas promesas. Pero ante todo este desarrollo existe una pregunta en el aire. ¿Qué pasa con la gente que siempre ha vivido aquí? Muchos panameños sienten que cada día es más difícil quedarse en el lugar que han llamado hogar toda su vida. Al final, una ciudad no solo se mide por sus rascacielos, sino por la capacidad de incluir y no dejar en el olvido a quienes en su tiempo la hicieron crecer. Es todo un reto. Seguir avanzando, sí, pero sin dejar a nadie atrás.

0: En casi todos nuestros desplazamientos hay riesgo de explosiones, emboscadas y cosas por el estilo.
1: Nos llevamos como hermanos, es un trato bastante común durante los combates.

0: Nos encontramos en el distrito Petrovsky de Donetsk. Por ahora nos refugiamos en una tienda, pero continúan bombardeando. Nos disparan con todo: morteros, artillería.
1: De hecho, no hay libertad de expresión, en el sentido de tener derecho a ser informado.
2: Actualmente, si hablas de Rusia en Alemania, si dices algo positivo sobre Rusia, está mal visto.
3: 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Y era siempre una retórica rusófoba, muy alejada de la verdad. Quería y sigo queriendo contar la verdad sobre esta guerra y compartir las opiniones de la gente que vive aquí. ¿Por qué se alzaron en contra?
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¿Qué tal? ¿Cómo están? Vamos a comenzar un nuevo informativo haciendo un repaso de los principales asuntos resumidos en titulares. El jefe de Estado Mayor ruso ha inspeccionado a las tropas en el frente y ha constatado el avance del ejército en la provincia de Kharkov. Mientras el viceministro de Exteriores, Sergei Rybkov, destaca que Moscú advirtió a Occidente sobre los ensayos del misil estratégico Sarmat. Acá lo vemos. Se aproxima el fin del plazo otorgado por la comunidad andina para que Colombia y Ecuador eliminen los aranceles recíprocos. El organismo concluyó que las restricciones violan un importante acuerdo regional. En Perú, las autoridades electorales alegan que en las pasadas elecciones enfrentaron una carga de trabajo sin precedentes. En medio de irregularidades y demoras, se espera que el Jurado Nacional de Elecciones confirme que Keiko Fujimori y Roberto Sánchez se enfrentarán en el balotaje. Enseguida ponemos estas y otras noticias en contexto. Acompáñenos.

Las Fuerzas Armadas de Rusia liberan dos localidades en la provincia de Járkov, según informa el Ministerio de Defensa del país. Por su parte, desde la Cancillería destacan las ventajas del sistema de misiles estratégicos Sarmat. También comentaron el

0: Bloqueo de Washington contra Cuba y lo catalogaron de cínico. María Isabel Ceballos, ¿cómo estás? ¿Qué más podemos contar?
1: Sí, muchos otros elementos también. Avancemos entonces en el mapa para revisar cómo se da el avance de Rusia en el frente. Hablamos del control de 350 kilómetros de la línea de combates. La unidad sexta del ejército avanza en la ofensiva desde Kupiansk hasta Shevchenkovo, esto en la provincia de Kharkov. Se ha liberado Borovaya y se mantiene el control del 50% de la localidad de Shikovka. Bueno, muchísimos avances. Por cierto, esta operación ocurre luego de la liberación total de la República Popular de Lugansk, y el viceministro de Defensa, Valery Gerasimov, jefe de Estado Mayor General de las Fuerzas Armadas de Rusia, en cambio nos pone en contexto. Por cierto, revisemos estas imágenes, puesto que se mantiene siempre vigente todos estos contactos con los altos mandos militares, y más adelante podremos también observar cómo se entrega medallas, se entrega reconocimientos a los mejores soldados y también oficiales que han estado al frente de la estrategia militar. Pero como decíamos, escuchemos al general Gerasimov respecto a los avances en Donetsk.
2: Se continúa con la destrucción de formaciones enemigas en Svitegorsk, en la República Popular de Donetsk. Las unidades de asalto del ejército mantienen operaciones urbanas para liberar Krasny Liman, un importante centro administrativo y nodo ferroviario. El 85% del territorio de la ciudad se encuentra bajo nuestro control.
0: Ahí escuchábamos a Gerasimov, Xavi, pero también en las últimas horas Rusia ha denunciado un nuevo ataque ucraniano contra la central nuclear de Zaporozhye.
1: Tal cual, esto pone permanentemente el riesgo a la seguridad, no solamente de la zona, sino de toda Europa. Recordemos que Zaporozhye es la central más importante de toda Europa, y precisamente el director de Rosatom habla sobre estas tácticas de intimidación de Ucrania. Están dirigidas, dice, a los empleados de la central nuclear de Zaporozhye. Afectan directamente a la seguridad de la planta. Y ¿sabes qué? Ante el silencio del Organismo Internacional de Energía Atómica, ¿dónde están? Dicen, por favor, actúen sobre este tema, podría ser muy, muy sensible lo que está ocurriendo. Otra cosa sensible, Aliana, los biolaboratorios.
0: Claro, así es.
1: Porque la administración de Donald Trump destapa este tema, la pone sobre la investigación a estas denuncias sobre más de 120 laboratorios financiados por Estados Unidos alrededor del mundo, muchísimos alrededor de Rusia, qué cosa, ¿no? Y más de 40 en Ucrania. Mira tú, 25 millones de dólares se han dirigido a la construcción y equipamiento de laboratorios biológicos en Ucrania. Y aquí vale la pena destacar que esta ingente cantidad se ha destinado a la construcción y equipamiento de objetos de alta seguridad. Es decir, que hay mucha inquietud de posibles armas biológicas, lo que llamaban propaganda rusa en el tiempo aquel de Joe Biden, hasta su propia secretaria de prensa, ahora empieza a cobrar sentido y empieza a ser reconocido por las propias autoridades estadounidenses.
0: Sí, no pudieron ocultar la verdad durante mucho tiempo, Xavi. Al mismo tiempo, el vicecanciller ruso ha también hablado acerca de la situación en torno a Cuba y la postura que ha adoptado Washington tan agresiva en los últimos meses.
1: Tal cual, pero destaquemos también qué es lo que dijo Sergei Ryabkov, el viceministro de Exteriores, respecto a cómo Occidente subestima las capacidades estratégicas de Rusia. Dice que mira con ironía estos intentos de Occidente de demostrar una supuesta indiferencia por este sistema de ataques Sarmat, que es absolutamente avanzado, que tiene tecnología muy superior a lo conocido, aunque él dice, finalmente, esto es mejor para Rusia, que cualquier adversario subestime incluso su potencial. Y sobre lo que decías, Aliana, importante señalar que se mantiene, se confirma este respaldo irrestricto de Moscú para La Habana. Sergei Ryabkov ha dicho que estamos tratando con una manifestación cínica y franca de la doctrina Monroe, es decir, que ya no hay pues ninguna máscara sobre el tema. Esto de América para los americanos es lo que se está poniendo en práctica, y evidentemente se rechaza el hostigamiento y cualquier posibilidad de intervención militar.
0: Así es, ese apoyo de Moscú a La Habana, que es estratégico, además, ese nexo que existe desde hace décadas. Así agradecemos, Xavi, por toda la información. Se registra una nueva oleada de ataques con drones ucranianos contra territorio ruso. Como consecuencia, en la provincia de Bielgorod, al menos una persona murió y varias resultaron heridas. Además, fueron interceptados al menos 30 aparatos no tripulados que se acercaban a Moscú. En este contexto, el trabajo de los destacamentos de defensa antiaérea en el frente es crucial. En el siguiente reportaje les mostramos cómo detectan y neutralizan los drones del enemigo.
3: En la dirección de Dabrapolye, en la República de Donetsk, las fuerzas rusas continúan sus avances, mientras que la infantería de marina asegura la protección del espacio aéreo. En estas imágenes se observa un ataque directo contra un dron de reconocimiento británico, conocido como Avispón Negro.
4: Estos drones son de distintos tipos y de diferentes países, estadounidenses, alemanes, británicos, además de modelos propios ucranianos. Son muchos. Se utilizan principalmente para reconocimiento, para detectar nuestras posiciones, y nuestra tarea consiste precisamente en impedirlo.
3: Esta brigada es considerada una de las más eficaces en la línea del frente. Cuenta con 15 equipos especializados en drones antiaéreos, cuya misión es localizar y destruir aparatos enemigos. Desde septiembre del año pasado, aseguran haber derribado cerca de 1.000 drones de ala fija.
5: Cuando se detecta un objetivo enemigo, desplegamos inmediatamente 3 o 4 equipos. A partir de ahí, comienza la caza del dron. Los operadores más experimentados se acercan al ala o a los estabilizadores para provocar un cortocircuito y destruir el aparato. Además, utilizamos cargas explosivas. La metralla impacta sobre las alas y así logramos neutralizar el objetivo.
3: Todos los drones capturados o derribados son analizados y modificados en los laboratorios de campaña de la brigada. El comandante de uno de estos laboratorios perdió una pierna en combate, pero hoy continúa trabajando y adaptándose a las nuevas realidades de una guerra cada vez más dominada por la tecnología y los drones. El estudio de los drones enemigos, tanto ucranianos como extranjeros, se ha convertido en una prioridad.
6: Nuestra principal tarea es preparar nuevos drones para las misiones de combate. Intentamos realizar el mayor trabajo posible en el laboratorio para que los militares en las posiciones pierdan menos tiempo, que solo tengan que colocar las hélices y despegar inmediatamente. También tenemos paneles con información sobre tecnología enemiga y ejemplos de drones derribados.
3: Aquí se exhiben fotografías y coordenadas de drones utilizados por las tropas ucranianas y abatidos en la zona de la Operación Militar Especial. Entre ellos hay 16 drones ucranianos, además de modelos alemanes, polacos, estadounidenses, chinos, turcos, portugueses y chipriotas. Según los militares rusos, esto demuestra el apoyo tecnológico y el suministro de drones por parte de países de la OTAN a las fuerzas ucranianas. En estos laboratorios también se forman nuevos operadores. Además de la preparación técnica, aprenden a orientarse sobre el terreno y a trabajar en condiciones meteorológicas difíciles. Por otro lado, las impresoras 3D permiten fabricar en el terreno todo lo necesario para el funcionamiento de los drones. Una parte importante de la guerra moderna se ha vuelto tecnológica y remota, con todas las ventajas y desafíos que ello implica. José Rodríguez, RT.
0: Este 21 de mayo vence el plazo de 10 días hábiles que la comunidad andina otorgó a Colombia y Ecuador para eliminar los aranceles recíprocos. El conflicto comercial comenzó en enero, cuando el gobierno de Daniel Noboa aplicó tarifas del 30% a productos colombianos, elevadas posteriormente al 100%. Según Quito, la razón fue la supuesta falta de cooperación de Bogotá en la lucha contra el narcotráfico en la frontera. En este sentido, la comunidad andina advirtió que las medidas ya han afectado gravemente al comercio regional. Desde marzo, el intercambio entre ambas naciones sufrió pérdidas de 117 millones de dólares y, según los expertos, el posible impacto anual podría superar los 1.000 millones de dólares. Entre los sectores ecuatorianos más golpeados destacan el textil, el papel, el acero, especialmente el arroz, ya que Colombia consume hasta el 95% de sus exportaciones. Además, la venta de vehículos colombianos cayó casi un 43% en el mes de abril de este año. El cese de las exportaciones provocó también una sobreoferta histórica de arroz en Ecuador. Debido a ello, su precio se redujo y esto ha causado también una profunda crisis en el campo. El analista económico y académico Osvaldo Landázuri señala que los aranceles de Noboa contribuyen al aumento del comercio clandestino. Además, precisa que las tarifas no solo no lograron fortalecer la seguridad fronteriza, sino que llevaron al declive de la calidad de vida en la zona.

0: ¿O no?
1: Lo que sucede es que cuando usted le pone una tasa tan alta, pues se ven oportunidades de negocios ilícitos relacionados con que esa tasa tan alta permite tener costos extraordinarios para pasar por un lado de la frontera productos de contrabando y tratar de venderlos a un precio mayor al que tenía antes, pero menor al que tendría si usted le aplica la tasa. Entonces, la respuesta evidente de un mercado que funciona con reglas de oferta y demanda, cuando usted restringe la oferta o la demanda, es que los mercados negros, el contrabando, la corrupción, son la primera respuesta. Entonces, ahora el Ecuador se ha quedado en el peor de los mundos, es decir, ahora tenemos una frontera igual de insegura, pero además tenemos aranceles y tenemos sobretasas. Entonces, realmente se mira que lo que se esperaba por el lado ecuatoriano, no sé si era el fondo de mejorar la seguridad, no se logró, y por otro lado se desmejoró mucho la calidad de vida de los ciudadanos de la frontera y del resto del país, no solo por lo que comento, sino además por lo que sucedió con los precios del contrabando en una economía como la ecuatoriana y la colombiana, que ya están golpeadas por grupos delincuenciales que operan y que son plenamente conocidos a nivel mundial.
0: En Perú, el Jurado Nacional de Elecciones se prepara para proclamar los resultados de la primera vuelta de los comicios generales tras escrutar el 100% de las actas. La secretaria general del organismo informa que el proceso estuvo marcado por errores materiales y logísticos. Además, destaca que el número de actas observadas duplicó el de las presidenciales anteriores.
2: Nosotros hemos tenido en los diferentes procesos, debido a errores materiales, a algunas actas que se encuentran con ilegibilidad, actas que se encuentran sin firma, actas que no pueden ser contabilizadas en los centros de cómputo, un número importante de actas que resultan observadas. Pero en este proceso hemos tenido más de 60.000. Son actas que en cifras son más del doble de la cantidad de actas electorales que hemos tenido en procesos electorales anteriores.
0: El ente rector también anunció que ya ha comenzado el proceso de preparación para garantizar la óptima realización de la segunda vuelta. El organismo implementará medidas concretas para la conformación de las mesas en el extranjero. El 17 de mayo serán anunciadas las dos fórmulas presidenciales que se enfrentarán en el balotaje. Los comicios están planeados para el próximo 7 de junio. Perú no es el único país en experimentar problemas durante el conteo de votos. En América Latina, varias naciones han registrado procesos electorales con errores técnicos significativos. Estas fallas han provocado incertidumbres, protestas y muchísimos cuestionamientos sobre la transparencia de estas instancias. Galo Fernández, ¿cómo estás?
3: ¿Qué tal, Diana?
0: Es una tendencia muy marcada en América Latina.
3: Exactamente, y bueno, con algunas consecuencias que vamos a analizar también, porque como comentabas, ¿no? En Perú, el recuento de votos de esta primera vuelta presidencial duró más de un mes, desde el 12 de abril hasta finalmente el 15 de mayo. Diversas causas, ellos dicen, por las cuales esto duró tanto, ¿no? Muchos votos impugnados, problemas geográficos, papeletas que tuvieron que ir por ríos, incluso a lomo de burro. Todo esto complicó, llevó tiempo, dicen ellos, tal vez demasiado tiempo de cualquier manera, pero bueno, este es el caso de Perú. Uh-huh. Más adelante vamos a ir a Honduras, y acá tenemos las elecciones presidenciales del año pasado. El 2025 también avanzaron lentamente, vemos del 30 de noviembre hasta el 24 de diciembre, casi un mes, pero hubo cierto regalo de Navidad y terminaron de contar las boletas, ¿no? Porque interrupciones varias, actas con inconsistencias, también muchos problemas técnicos, es algo que se repite, aunque ya tal vez pensando que ahora, bueno, año 2026 no debería ocurrir tanto esto en tantas reiteradas ocasiones. Lo cierto es que este proceso, lento proceso, aumentó que la incertidumbre política también y la falta de confianza en el sistema electoral también de este país de Honduras.
0: Recuérdanos, Galo, el caso de Guatemala, porque fue también muy peculiar.
3: Sí, exactamente. Vamos adelante. Guatemala, año 2023, y generó rápidamente este proceso. Terminó en una batalla judicial, inicio del conteo 25 de junio, suspensión de resultados el 2 de julio. Muchos partidos pidieron la impugnación, también hubo revisión de actas. Lo cierto es que la medida esta que pidieron de la impugnación, que fue pedida por 9 partido más precisamente, uh-huh. Temporalmente, bueno, suspendió esta validación de los resultados, e incluso acá esta decisión generó también cierta preocupación.

0: internacional, porque consideraban que, ¿qué es lo que pasaba? El proceso electoral se estaba judicializando, ¿por qué? Porque lo que podía venir era una derrota de los sectores tradicionales en este país. Entonces, bueno, ponían también, prendían la alarma. Y por último, vamos a revisar el caso de Bolivia, año 2019. Empezó el conteo el 20 de octubre, pero unas horas después, ya al día siguiente, el 21 de octubre, se suspendió este conteo, se interrumpió el sistema de transmisión rápido, ¿no?, de los resultados. Hubo protestas, recordamos, siguieron meses bastante difíciles en el país, terminó con la salida de Evo Morales y se autoproclama presidenta Yanine Áñez, ¿no?, que entonces era senadora, mucha tensión política, también mucha desconfianza, pero bueno, entonces lo que tenemos, podemos decir, es esta repetición, ¿no?, de elecciones que duran mucho los conteos y que todo termina yendo en donde hacia una falta de confianza también en la democracia, y vamos a esperar, bueno, también para ver los resultados, ¿no?, que es como sigue la situación en Perú, perdón.
1: Así es, la principal víctima de todo esto es el pueblo, Galo, los electores propiamente. Te agradecemos. Al respecto, conversamos con el profesor y periodista y dirigente político Gustavo Espinosa. Opina que los problemas en los sistemas electorales se deben a que las élites latinoamericanas buscan frenar cualquier cambio que les impida mantenerse en el poder.
2: Todos se orientan a lo mismo, a lograr por uno u otro mecanismo que la clase dominante mantenga las riendas del poder y administre las riendas del poder en función de sus propios intereses, impidiendo y bloqueando cualquier capacidad de cambio o cualquier eventualidad o modificación de la política central. Acá lo que quiere la clase dominante es mantener a toda costa el modelo neoliberal, que es el modelo que impuso a través de un golpe de Estado el gobierno de Fujimori en 1992 y que fue recogido en la Constitución que dictó ese mismo gobierno en ese momento, cuyo capítulo económico lo consideran absolutamente inmodificable. No se puede cambiar, como si estuviera escrito en piedra. No admite ningún cambio. Claro, ese modelo económico establece, por ejemplo, que el Estado no tiene ninguna participación en las empresas.
1: Casi 200 años de historia de Bogotá corren el riesgo de quedar sepultados. Se trata del cementerio central, en el cual una parte principal de su arquitectura permanece cerrada ante un avanzado estado de deterioro. El área declarada Bien de Interés Cultural alberga restos de figuras ilustres como expresidentes, próceres de la independencia y artistas destacados del país. Camila Lozano Delgado ha visitado el lugar para conocer cómo muchos ciudadanos comprometidos tratan de ayudar en su conservación.
3: Durante años, el Cementerio Central de Bogotá ha sido ícono de la memoria de nuestro país. Sin embargo, hoy la pregunta se hace más grande, y es: ¿qué tanto cuidamos nuestra memoria? En el corazón de Bogotá, donde la historia política del país debería estar resguardada, hay un lugar que permanece en silencio y en abandono. El óvalo histórico del Cementerio Central de Bogotá permanece cerrado al público.
4: El Cementerio Central no solamente es el cementerio más importante de Bogotá, sino que es el cementerio más importante de la nación, justamente por ese carácter de capital, de ciudad principal que tiene Bogotá. Por eso, aquí no solamente están enterradas las personalidades que han hecho a la ciudad, sino también las personas que han construido el país, ¿no? Este es el gran museo de la nación colombiana.
3: Declarado Monumento Nacional en 1984, este cementerio es uno de los más importantes de América Latina. Se estima que alberga más de 200.000 tumbas y su trazado lo convierte en un referente patrimonial comparable con espacios como el Cementerio de la Recoleta en Buenos Aires o el Presbítero Maestro en Lima. Sin embargo, a diferencia de estos lugares que cuentan con inversión pública constante y circuitos turísticos, el Cementerio Central enfrenta una realidad distinta: el abandono, el cierre de sus espacios más emblemáticos y una compleja relación entre lo público y lo privado. El óvalo histórico permanece cerrado. Allí, en un mismo espacio, reposan figuras que en vida representaron orillas opuestas del poder, expresidentes liberales junto a líderes conservadores. Durante años, el cambio de administraciones ha hecho que este lugar se deteriore aún más. Sin embargo, gracias a una familia que se ha tomado la

0: la responsabilidad de conservar este lugar, tumbas y mausoleos, pues se mantienen en pie.
1: Llegué acá desde los 20 años, llevo 13 años trabajando acá en el cementerio central. Llegué debido con razones familiares, todo, que mi papá ya lleva más años acá trabajando. Todo fue heredado de mi papá y eso se ha aprendido empíricamente, se dice la palabra. Empíricamente, a pesar de los años, hemos aprendido a sostener el mantenimiento y la producción de la piedra y esas cosas.
0: Luis Eduardo Calderón es otro de los cuidadores. Empezó siendo apenas un niño, acompañando a su padre como escalerista, un oficio que consiste en subir a las tumbas más altas para limpiar lápidas, cambiar flores. Por eso, para él, este no es solo un lugar de trabajo, es también el espacio donde espera reposen sus restos.
2: No, pues a mí me significa mucho porque no queda de aquí vivo, de eso vivo, del sustento desde ese patrimonio. Aquí es propiedad y ahí está la familia, sea mi papá, mi mamá. Ahí puedo estar yo también porque ahí está cenizas y ahí me entierran.
0: Mantener este lugar no es menor. Expertos estiman que la restauración de un mausoleo puede costar entre 1.200 y $5.000. Pero en terreno la realidad es distinta. Cada intervención es manual, pieza por pieza. Restauradores innatos como Andrés y Luis pueden tardar entre 1 y 2 meses en una sola tumba, especialmente cuando el mármol está deteriorado y los materiales de calidad son cada vez más escasos en el país. Mientras Colombia renueva su poder, el lugar donde reposa su historia sigue cerrado y su memoria, como estas tumbas, depende cada vez más de manos anónimas que resisten al olvido. Camila Lozano Delgado, RT, Bogotá, Colombia.
3: Continuamos con más noticias en nuestra sección. En breve, en Bolivia, las Fuerzas Armadas intentan desbloquear carreteras paralizadas por las manifestaciones masivas contra el gobierno de Rodrigo Paz. En La Paz y El Alto se registran fuertes protestas con la exigencia de la renuncia del presidente. A pesar de los intentos de despejar las vías, las marchas sectoriales se mantienen. Mientras, los gobiernos de 8 países latinoamericanos expresaron su preocupación por la situación humanitaria en Bolivia. En un comunicado conjunto, rechazan toda la acción desestabilizadora para el orden democrático. En distintas partes del mundo, incluidas varias naciones de América Latina, se realizan manifestaciones masivas con motivo del Día de la Nakba, que se conmemora cada 15 de mayo. Esta jornada se recuerda el desplazamiento de la mayoría de la población palestina en 1948. Las marchas exigen poner fin a la guerra en Gaza y denuncian la crisis humanitaria causada por la constante agresión sionista. En La Habana se celebra la 12ª edición de la tradicional Carrera de la Amistad Cuba-Rusia. El evento conmemora la victoria soviética sobre el fascismo y también busca fortalecer los lazos históricos entre ambas naciones. El recorrido de 4 kilómetros, que empieza y termina frente a la embajada rusa, también rinde homenaje al centenario del natalicio de Fidel Castro y al aniversario del restablecimiento de las relaciones diplomáticas. Oliver Zamora Oria estuvo allí y nos cuenta más.
4: Cuidado, cuidado. Es la Carrera de la Amistad, una de las actividades habituales que se realizan año tras año para celebrar la victoria soviética en la Segunda Guerra Mundial. Es una actividad deportiva que tiene motivaciones históricas, pero también motivaciones sentimentales. Personas que estudiaron en Rusia, jóvenes que estudiaron recientemente en Rusia, también personas que hace décadas se graduaron en escuelas de la antigua Unión Soviética, familias ruso-cubanas, familias rusas, pero sobre todo personas que admiran la historia de la Federación de Rusia y el papel que desempeña ese país.
5: Agradeciendo a esa acción que tuvo la Unión Soviética para eliminar al fascismo e impedir que se expandiera por el resto del mundo esa ideología.
6: Es una motivación que nos viene de antaño. Nosotros tuvimos la posibilidad de estudiar en la extinta Unión Soviética. Allí aprendimos toda la historia grandiosa de esa patria, que nosotros la tenemos como nuestra segunda patria.
4: Como pueden ver, es una actividad muy popular. Asisten personas de todas las edades. De hecho, hay categorías para niños, categorías también para jóvenes y también categorías que van diferenciándose según la edad de los competidores. Incluso una categoría para personas discapacitadas. Estamos hablando de una actividad que es organizada por la Embajada de Rusia, pero también por las autoridades cubanas, las cuales le dan suma importancia dentro del movimiento deportivo cubano.
7: Esta carrera forma parte del calendario anual de la Comisión Nacional de Carreras de Caminata. Es una carrera corta, una carrera popular, y el mayor objetivo es la mayor concentración de personas y darle una actividad sana a la población que en ella participa.
4: Y como sucede también todos los años, glorias del deporte cubano han acompañado a los asistentes, a los participantes, que según los organizadores han estado en el entorno de las 2.000 personas. Esto tiene un valor especial, no solamente por la cantidad considerable para la historia de estos eventos, sino también por la situación que vive el país en medio de una agudísima crisis de combustible que ha hecho más difícil el traslado de las personas. Han mostrado con esta participación los cubanos el interés que le ponen a esta actividad y la importancia que le dan también a las relaciones entre ambos países.
3: En Rusia inauguran una nueva carrera de ciclismo que lleva el nombre de este mismo país. La importancia del evento radica en que pasa por las ciudades del denominado Anillo de Oro. Se trata de una ruta turística que une 8 importantes urbes históricas de la nación. La salida oficial tendrá lugar en la provincia de Kostromá, que fue elegida gracias a su crecimiento en materia de infraestructura turística y deportiva. En este contexto, los participantes destacan la importancia de la competición.
8: En la provincia de Kostromá, si no se cuenta el maratón de primavera, este es uno de los acontecimientos de mayor relevancia vinculados al ciclismo.
9: Tengo una impresión excelente del ciclismo. Es un deporte muy interesante, intelectual y tecnológico. Además, brinda a cualquier persona la oportunidad de desarrollar su potencial.
3: Según datos preliminares, en la primera edición del certamen tomarán parte más de 18.000 personas. La trayectoria de 500 kilómetros atravesará 8 regiones del país y numerosas localidades. La ceremonia de apertura incluyó actividades culturales y un festival gastronómico en el centro histórico de la provincia. Punto final para nuestro informativo. Una pausa y volvemos con titulares.

Bienvenidos de vuelta, repasamos las principales noticias. El jefe del Estado Mayor ruso se ha trasladado al frente y ha constatado el avance del ejército en la provincia de Járkov. Mientras, el viceministro de Exteriores, Sergei Ryabkov, destaca que Moscú advirtió a Occidente sobre los ensayos del misil estratégico Sarmat. Restan varias jornadas para que finalice el plazo dado por la comunidad andina para que Ecuador y Colombia eliminen los aranceles recíprocos. Según el organismo, las restricciones violan un importante acuerdo regional. En Perú, las autoridades electorales alegan que en los pasados comicios se enfrentaron una carga de trabajo sin precedentes. En medio de irregularidades y demoras, se espera que el Jurado Nacional de Elecciones confirme que Keiko Fujimori y Roberto Sánchez se enfrentarán en el balotaje. Llega Conversando con Correa.

Bienvenidas amigas, bienvenidos amigos a un programa más de Conversando con Correa. Esta vez nos honra con su presencia una diputada paraguaya a los tiempos, una diputada por Asunción de izquierda, creo que es la única de izquierda, incluso en la Cámara de Diputados. Me refiero a Johanna Ortega,

0: Iringhelli, ¿no? Apellido italiano, que empezó a militar muy joven en el Partido Solidario, ¿no? Un partido de izquierda que forma, es integrante del Frente Guasú. Guasú en guaraní significa amplio, el Frente Amplio, el Frente Grande. Bueno, para los jóvenes, mi querida Johanna, primero bienvenida y muchas gracias por aceptar mi invitación para conversar conmigo, porque esto es una conversación, ¿no? No es una entrevista, pero un interrogatorio. Algunos periodistas creen, y yo soy periodista, que entrevistar es interrogar. No, aquí es para intercambiar ideas, crecer juntos. En todo caso, cuéntanos a los jóvenes, tú empezaste a militar a los 16 años y en un partido de izquierda, en Paraguay, que tal vez es el país más de derecha de toda Sudamérica, disputándose con Colombia, pero Colombia ya tiene un gobierno de izquierda y probablemente gane, continúe el oficialismo. En Paraguay ganó Fernando Lugo en el 2008, en el 2012 lo defenestraron con un golpe de Estado. O sea, ¿por qué esta opción política y tan joven?
1: Bueno, antes que nada, muchas gracias por invitarme a esta charla. Yo empecé en política muy joven, en primer lugar, antes de entrar al partido, desde la militancia estudiantil. Teníamos en ese entonces una Federación Nacional de Estudiantes Secundarios muy, muy fuerte, muy movilizada en todo el país. Entonces mi inquietud empezó un poco por la calidad de la educación. Entendiendo, en ese momento yo tenía 13 años cuando empecé, entendiendo que la calidad de la educación de los jóvenes paraguayos no puede depender de cuánto tenga mamá o papá en el bolsillo. Esas fueron como mis primeras inquietudes políticas y fue como la puerta de entrada a la política. Luego ya, en principio, mi papá me decía, Joana, yo creo que vos querés hacer política. Y yo le decía, no, no, no. Yo era una adolescente súper rebelde, entonces le decía, todos los políticos son iguales, todos los partidos son iguales, yo de esto no quiero saber nada. Bueno, tardé 2 años en entender que si quiero cambiar las cosas, hay que cambiar la política misma también a veces. Entonces, allá unos meses antes de cumplir 16 años, me involucré al partido País Solidario, un partido de centro izquierda en Paraguay, y también un poco, porque la mitad, como en Paraguay muchas familias, la mitad de mi familia es colorada y la otra mitad liberal. O sea, eso pasa muchísimo en Paraguay y muchos jóvenes tienen una afiliación por tradición familiar y no por convicciones o por principios ideológicos. Y yo me tomé la tarea de leer sobre los partidos que estaban en ese momento legalmente registrados. Y bueno, un día levanté el teléfono y llamé a Asunción, porque yo no vivía en Asunción en ese momento, estaba viviendo en la ciudad donde viven mis padres, que fueron a trabajar allá en la frontera con Brasil, en Ciudad del Este. Levanté el tubo y pregunté, bueno, ¿tienen un grupo de jóvenes en la ciudad donde estoy viviendo? ¿Cómo contacto? ¿Cómo conecto? Y así empecé. Mi paso por muchos años, porque era muy joven por la juventud del partido, la Juventud País Solidario, hasta que a los 30 años me dijeron hasta luego y pasé oficialmente a formar parte del equipo de Asunción.
0: Volvamos a Paraguay como país. El presidente Santiago Peña acaba de firmar un decreto de militarización de Paraguay como medida de seguridad. Hay graves problemas de seguridad en Paraguay. La solución a la militarización tiene respaldo de Estados Unidos. Y vamos a hablar del acuerdo que se firmó con este país. ¿No hay peligro de injerencia de Estados Unidos en la soberanía paraguaya?
1: Yo creo que peligro, decir un peligro sería como suave. Tenemos una injerencia. O sea, Paraguay siempre se caracterizó por seguir de alguna manera y no poder hacer frente a esa intención de intervención en sus políticas por parte de los sucesivos gobiernos de Estados Unidos. Muchas veces republicanos y algunas veces incluso gobiernos demócratas, ¿verdad? Eso no es novedad en
0: La
1: Paraguay.
0: política exterior de Estados Unidos no cambia entre
1: Sí,
0: con
1: exactamente. No,
0: demócrata o
1: así
0: republicano.
1: mismo.
0: Cambia muy poco.
1: Pero sí. Es cierto que en los últimos años en Paraguay esto se ha profundizado con la llegada de este gobierno mucho más. Tenemos este decreto de militarización que es terrible porque además es algo que no se discutió en el Congreso, es a mi criterio inconstitucional y no es la primera vez que el
0: ¿Cuál es la
1: presidente...
0: justificación? ¿Hay problemas de seguridad muy graves que no se veían antes?
1: Hay problemas de seguridad relacionados al crimen organizado y al narcotráfico, al lavado de dinero, a crímenes que se dan a
0: Pero
1: partir...
0: Paraguay no está en los casilleros más altos de inseguridad en América Latina.
1: No, no, es decir, lo que tiene que ver con seguridad ciudadana, si bien ha crecido todavía dentro de la región, tenemos índices que son aceptables. El problema acá es que eso, quieren militarizar para perseguir a una ciudadanía que muchas veces tiene problemas de acceso a derechos, de acceso a trabajos dignos, de acceso a un montón de cuestiones que durante toda la transición democrática no hemos sido capaces de resolver en términos de políticas públicas, pero no, pero la lucha que quiere enfrentar el gobierno con esto de la militarización no es una lucha verdaderamente contra lo que tiene que ser el narcotráfico, el crimen organizado y todos los otros delitos conexos que trae, ¿verdad? Entonces, en esto se ampara en la militarización, se ampara en esto también para firmar un tratado, un acuerdo que pasó por el Congreso hace poco, el SOFA, el acuerdo con los Estados Unidos.

0: donde también yo he sido una de las pocas voces críticas con dos o tres compañeros más a este tipo de acuerdos que se dan, que de hecho han sido simplemente la ratificación de un congreso de acuerdos más pequeños que los sucesivos gobiernos paraguayos vinieron firmando. Queda total impunidad a cualquier, no digo ni siquiera funcionarios militares, a cualquier concesionario o prestación de servicio de los Estados Unidos que entra a Paraguay y que no son, digamos, sujetos a la justicia paraguaya. Es una declinación abierta de todo tipo de soberanía, no solamente en términos militares, sino en términos también de nuestra justicia, que bueno, también tiene un montón de deudas con la ciudadanía.
1: Status of Forces Agreement, SOFA, y eso lo imponen a lo largo y ancho a América Latina y tienen cláusulas tan escandalosas como la que acabas de mencionar, que hasta los contratistas no son imputables.
0: Así mismo.
1: Judicialmente.
0: Y hemos puesto en el debate parlamentario ejemplos como muy concretos. ¿Qué pasa si este contratista tiene un accidente automovilístico?
1: Pero si viola una menor de edad, no la puede juzgar.
0: Claro.
1: No lo puede juzgar.
0: Por eso digo que es una renuncia abierta del gobierno al ejercicio de soberanía. Y bueno, hemos tratado desde el Congreso algunas voces disidentes de poner esto a consideración, pero nos hemos encontrado con una mayoría que nuevamente ha sido obediente a las intenciones de un gobierno que después toma este tipo de rumbos como el de militarizar zonas.
1: Es una de las más terribles muestras de entreguismo, pero la militarización, el decreto de militarización también es estirar el marco institucional, reconocer que la institucionalidad cotidiana no alcanza para enfrentar los problemas, porque en principio pues la seguridad ciudadana es responsable de la Policía Nacional.

0: ¿Hubo algún factor que desencadenó esta respuesta para militarizar el país?
1: Yo creo que en realidad tiene que ver con una intención del gobierno de debilitar la democracia. Nosotros tuvimos un gobierno de una dictadura militar de casi 35 años, encabezado por militares, justamente. Y esto implica un retroceso grande y un ejercicio de autoritarismo que yo no quiero relativizar. Definitivamente no estamos en un contexto de dictadura como el que vivieron nuestros compañeros que tuvieron que enfrentar a la dictadura de Stroessner, pero estamos viviendo un proceso de retrocesos democráticos y de flexibilizar la democracia a tal punto de decir los militares tienen que estar en las calles para custodiar algo que debería custodiar la Policía Nacional. Han tenido otras iniciativas previas con esto, por ejemplo, con la policía han egresado policías en menor cantidad de tiempo, con menos formación. O sea, el gobierno empezó con iniciativas de este tipo y nosotros no estamos en un contexto, aunque injustificable sería igual, no estamos en un contexto de índices como el de, digo, el de Honduras o el de El Salvador, ¿verdad? O Ecuador. No tenemos esos índices de inseguridad, si bien yo no desconozco que existan problemas de seguridad, pero tendríamos que buscar otras herramientas.
0: Pero
1: Yo
0: sobre
1: creo.
0: todo si son diferentes a los de antaño, porque si nada cambió, no hubo un factor crítico, un punto de quiebre, ¿por qué tomar una medida como la militarización?
1: Exacto. Y es también resultado de un proceso de militarización que sí se dio con acuerdo del Congreso y con presupuestos sucesivos aprobados por una mayoría del Congreso de militarizar zonas con problemas del narcotráfico. Los políticos no están desvinculados de toda la cuestión del narcotráfico y demás. Y estas son excusas que buscan para no sindicar a los verdaderos responsables que están en las filas del propio movimiento oficialista que hoy
0: Bueno, pero
1: gobierna
0: si el
1: Paraguay.
0: narcotráfico ha infiltrado a los políticos e instituciones del Estado, ya sería el caso de un narcoestado. ¿Tú crees que Paraguay se puede definir como un narcoestado?
1: Yo creo que estamos muy cerca, ¿verdad? A tiempo para tomar.
0: Porque hasta
1: Yo siempre,
0: expresidentes fueron vinculados al
1: así
0: narcotráfico,
1: mismo, yo siempre
0: directamente.
1: elijo como el lado del optimismo, decir, estamos todavía en un punto de inflexión, vamos a tener elecciones en el 2028 donde esto puede todavía cambiar si logramos una alternancia, que es algo que también Paraguay no lo tuvo por mucho tiempo, tuvo por un corto periodo de tiempo de 4 años el gobierno del presidente Lugo. Creo que estamos a tiempo de cambiar, pero que estamos ahí muy cerca de convertirnos definitivamente en un narcoestado. Lo que hace 10 años nos parecía impensable porque había militarizado zonas fronterizas con Brasil, San Pedro y otros lugares que tenían cuestiones más críticas, lo empezamos a vivir hace unos años en la capital. Y si bien esto no tuvo sustancialmente un efecto sobre la ciudadanía, empezamos a vivir asesinatos en avenidas principales, cuestiones que van configurando definitivamente un narcoestado que sumado a estos retrocesos con las decisiones de un presidente que prefiere, que tiene en sus filas senadores y diputados sindicados como parte de organizaciones criminales, y bueno, y liderado por un presidente de partido que también tiene distintas denuncias por vínculos con el narcotráfico, que no puede viajar a muchos países por las causas que tiene vinculadas al narcotráfico y crimen organizado. Bueno, es solamente finalmente un retroceso en materia democrática.
0: ¿La democracia funciona en América Latina?
1: Yo creo que funciona en lo procedimental. En Paraguay por lo menos funciona en lo procedimental. Tenemos elecciones cada 5 años y eso sin duda es un avance respecto a lo que tuvimos durante 35 años. Pero todavía tiene estas deudas para superar situaciones y para reducir esas brechas de desigualdad. Es decir, en Paraguay no solamente ganó en el 2023 el Partido Colorado, ganó inmediatamente
0: Arrasó.
1: después, arrasó, ganó también inmediatamente después la dictadura y fue eligiendo sucesivos y ellos fueron buscando formas de reinventarse de modo a seguir vendiendo su opción electoral como algo que podría traer cambios que finalmente no los trajo, ¿verdad? Y eso hay que valorarlo también desde este lado, por eso decía, con una mirada autocrítica de cómo logramos ofrecerle a la ciudadanía alguna opción en la que puedan confiar para superar esa democracia meramente procedimental. Lo hicimos durante 4 años con el mayor de los esfuerzos, con eso no quiero decir que el gobierno alternativo que tuvimos del 2008 al 2012 haya sido perfecto, pero hemos avanzado, por ejemplo, en materia de políticas de salud que hasta hoy siguen siendo reconocidas por una mayoría de la mayor parte de la ciudadanía. Y eso da cuenta de que cuando hay voluntad política, que cuando llega un gobierno que sí tiene un compromiso con la gente finalmente, con el campo popular y con construir nuevas agendas para reducir esas brechas de desigualdad, sí se puede hacer y sí funciona y los recursos sí pueden ser suficientes cuando además hacemos esta lucha frontal contra la corrupción. Pero lastimosamente hemos tenido solamente esos 4 años y nuevamente tuvimos distintos tipos de injerencia y dificultades que terminaron con un golpe parlamentario, un gobierno que había sido legítimamente electo. Entonces también a mí me queda como la pregunta de ¿funciona la democracia procedimental? Tal vez solo cuando ellos ganan y no cuando ganamos nosotros. Entonces, y eso es lo que tenemos que superar de alguna manera, construyendo de forma sólida fuerzas políticas que puedan representar a la mayor parte de la
0: Tú has
1: ciudadanía.
0: mencionado grandes logros, grandes avances del único gobierno progresista en la historia de Paraguay, el gobierno de Fernando Lugo, 2008-2012, y básicamente el sistema de salud pública gratuito, que viene del año 2010, me parece, ¿no?
1: Sí.
0: Eso fue gracias a una gran ministra de salud, actual senadora, la
1: Esperanza
0: única senadora de
1: Martínez.
0: izquierda, Esperanza Martínez. Pero esa es la paradoja. O sea, con esos logros reconocidos por todos, tú dijiste, ¿cómo es que la izquierda no vence? ¿Cómo es que no predomina y predomina la derecha?
1: Sí, todavía creo que hay una disputa por el relato en la opinión pública que también hay que ganar, porque la política también es eso, una disputa de relatos, y creo que en eso ha sido bastante más eficiente el partido de gobierno, obviamente por la articulación que tiene con poderes fácticos también, esto no viene solo. Pero sí, sin lugar a dudas, hay una traducción que todavía falta hacer a la ciudadanía sobre las conquistas que ellos mismos reconocen como avances, como el caso de las políticas de salud, por ejemplo, o las políticas económicas, incluso las macroeconómicas. En el año 2010 fuimos el país con mayor crecimiento macroeconómico y eso permitió que otras políticas, como las políticas de salud o de
0: Sí, los
1: educación en ese
0: presidentes
1: momento,
0: los envidiaba, pero
1: hayan podido, sí,
0: allá por la exportación de carne a Irán,
1: avanzar
0: ¿no?
1: así mismo. Sí, era un buen momento, los commodities, bueno, era otra situación a la que vivimos hoy también, pero eso ayudó definitivamente a consolidar políticas sociales que fueron importantes.
0: Déjame hacer de abogado del diablo y sobre todo sí me preocupa cuando caemos un poco en el paternalismo y en la narrativa y son los medios de comunicación que estamos de acuerdo, nos manipulan, no nos informan, pero también tiene ciudadanos una responsabilidad. O sea, ¿qué narrativa puede borrar el servicio de salud público gratuito? Entonces, ahí está la evidencia, me pueden decir lo que le dé la gana, pero ahí están los hechos. Entonces, ya debo racionalizar un poco mi actitud, mi visión. Y votar por los hechos concretos, no por la narrativa que me presenta.
1: Claro. Sí, hay desafíos que son de educación cívica en Paraguay y creo que tienen que ver sobre todo con la prebenda y el clientelismo. O sea, en Paraguay se venden los votos y hay ciudadanos que eligen vender su conciencia y luego sufrir lo que sufren 5 años de gobierno y es terrible y contra eso estamos todo el tiempo tratando de... Es un trabajo mucho de educación política también, ¿verdad? Si miramos los números también, y ahí haciendo nuevamente autocrítica, la falta de articulación del sector opositor. Tuvimos durante mucho tiempo... poco más de 10 años, el Frente Guasú como una plataforma de articulación, pero hoy vemos que en este contexto de avance de una agenda antiderechos, de avance de un autoritarismo, de un gobierno que militariza, de un gobierno que firma tratados entregando soberanía y demás, nuestras alianzas van a tener que ser más amplias de modo a contrarrestar todo eso y lograr concentrar con la ciudadanía. Y otra cosa que creo que no hemos hecho tan eficientemente es no conectar con el pueblo colorado. Las bases coloradas que si bien están atados a esa estructura, a esa prebenda, a ese clientelismo, también sufren lo mismo que sufrimos los opositores.

por votar por otras motivaciones como prebenda o clientelismo o la propia venta al voto, que muchas veces observadores electorales que van a Paraguay a observar los procesos dicen no, no puedo creer lo que sucede, porque sucede a metros de los locales electorales y sin embargo pasa con un pueblo pobre que intenta sacar ventaja en día de la elección.

0: En enero, después de 25 años de negociaciones, se firmó finalmente el acuerdo comercial entre Europa y Mercosur. ¿Qué opinas de aquello? ¿Cuáles crees que serán las repercusiones para Paraguay? ¿Los riesgos, los beneficios?
1: Bueno, la verdad que Paraguay no tuvo un rol protagónico en esto y fue algo muy discutido en el Congreso, en el sentido que existió una mayoría oficialista que se resistió en principio a este acuerdo. Yo creo que el hecho que hayamos tenido un acuerdo como bloque, que hayamos logrado eso un poco bajo el liderazgo de Brasil, nos da ciertas garantías a la hora de sacar mejores negociaciones. Obviamente esto depende también de cómo asume este proceso el gobierno paraguayo, ¿verdad? Por un lado. Pero para Paraguay va a plantear desafíos en términos de producción, sobre todo. Nosotros somos un país muy dependiente de la exportación de carne, de la exportación de soja, de la exportación de granos en general. Estos acuerdos implica que tengamos nuevas reglas a la hora de producir, que tienen que generar acuerdos internamente en Paraguay, por ejemplo, de respeto a derechos laborales, en materia de cambio climático también, de tener medidas de adaptación, de mitigación, de modos y formas de producción más sustentables, que en Paraguay no se venía dando, diría yo, por una forma muy flexible que han tenido todo el sector de la producción, el sector agroganadero, de un Estado que fue absolutamente inútil a la hora de poner controles o de fiscalizar los procesos de producción. Y esto nos pone ciertos estándares que tenemos que empezar a cumplir. Es un riesgo enorme, y para países como Paraguay, que han tanto tiempo antes detenido su proceso de industrialización, que fue lo que vivimos nosotros con la guerra, y después no vivimos, si bien no vivimos tampoco de forma muy profunda todo el periodo neoliberal de los 90, tampoco hemos vivido antes proceso de industrialización. Esto podría llevarnos a mayores retrocesos en ese sentido. Y bueno, el Paraguay tiene también que en algún momento no solamente diversificar a quienes vende, que es un desafío también abrirse a nuevos mercados, sino también diversificar su economía. O sea, nosotros no podemos seguir siendo, a mi criterio, un país que solamente venda carne y granos a países europeos, a la Unión Europea, a través de este tratado. También nos tiene que poner en el debate sobre otras cuestiones, sobre toda la matriz energética, por ejemplo, que Paraguay tiene mucho que hacer en ese sentido, e inversiones que tenemos que hacer para tecnología. Bueno, de hecho, la cuestión energética nosotros tenemos, podría ayudarnos a desarrollar nuevas industrias de tecnología, pero ojalá propias, y ojalá exista un...
0: Tiene energía muy barata.
1: Muy barata, exactamente.
0: Y, por ejemplo, para industrias como el aluminio, la materia prima es la bauxita, pero el mayor coste de producción es la materia prima, es la energía.
1: Así es.
0: Y tienen ventajas comparativas, pero sin políticas concretas, sin estrategias explícitas de industrialización, dejando toda la espontaneidad del mercado, con acuerdos como el que se firmó con la Unión Europea, sí, van a ser grandes exportadores de carne, soja, pero así no se logra el desarrollo. Paraguay es el único país sudamericano que mantiene relaciones diplomáticas con Taiwán, desconociendo a China, al gigante asiático. ¿Qué consecuencias puede tener aquello? ¿Qué gana con esto Paraguay?
1: Este arreglo de Paraguay con Taiwán no es algo distinto a lo que vemos en el gobierno. Son arreglos que se dan con un montón de corrupción dentro del mismo círculo político, ¿verdad? Entonces, yo siempre digo, hay muy poca ganancia para el pueblo en general sobre mantener y sostener este acuerdo y no abrirnos a la discusión que ya ha tenido toda la región de relacionarnos con China y los beneficios que eso podría traer. Pero como es un arreglo que está sujeto a cuestiones muy privadas que desconocemos, también es muy difícil plantearlo en la agenda. En Paraguay se habla siempre del intercambio que existe con los políticos de turno. Incluso nosotros, durante el gobierno del presidente Lugo, no hemos podido avanzar en ese sentido de romper un poco esta relación. Y obviamente hay ahí una protección hacia este vínculo que viene también por parte de los Estados Unidos. Ellos mismos tienen vínculos, pero a nosotros nos prohíben tener este vínculo diplomático con China, ¿verdad? Pero...

Yo creo que representa todavía parte de esa injerencia de lo que nosotros decimos lastimosamente, que a veces operamos como el patio trasero de los Estados Unidos, y esa es la consecuencia, mantener relaciones con Taiwán, aunque esto no implique grandes. O sea, hacen donaciones. El edificio del Congreso, que es terrible, o sea, es una entrega también de soberanía simbólica, si se quiere. El edificio del Congreso donde yo hago oficina fue un edificio construido por cooperación con el gobierno de Taiwán en un momento en que se tensó mucho eso regionalmente. Bueno, para que estén todos tranquilos, les regalamos el edificio del Congreso. Un edificio que literalmente hoy hace agua, se inunda dentro del edificio, o sea, tremendo. Pero además era como una entrega simbólica a la soberanía. Nuestro propio Congreso nos construyó otro país. Es terrible. Y esos intercambios se dan por migajas, se dan, no sé, por dos helicópteros, por tres ambulancias, por cuestiones que no están directamente vinculadas a un desarrollo real del Paraguay. Entonces, ¿qué ganancias tiene el pueblo paraguayo de sostener este vínculo? Y ninguno.

0: En todo caso, bueno, mantiene relaciones diplomáticas con Taiwán, desconoce a China, pero es invitado prácticamente de honor en la Junta de Paz de Trump. ¿Qué opina de aquello?
1: Bueno, la verdad que el presidente Santiago Peña no sometió a los
0: Yo también
1: paraguayos.
0: digo que Trump representaba la esperanza para el planeta, ¿no? Algo así.
1: Son papelones terribles que hemos sufrido desde que este presidente asumió. Quiso estar también en la asunción
0: Pero
1: de
0: era un
1: Trump.
0: presidente educado, ilustrado. Ve
1: Sí,
0: que tenía la maestría en Columbia, que es una gran universidad
1: parte de esta generación
0: en economía,
1: bastante,
0: ¿no?
1: bastante formada, pero es terrible cómo un presidente del cual se esperaba que tenga propuestas serias y represente, él habla del resurgir de un gigante y que él está recorriendo el mundo para demostrar que Paraguay puede tener el resurgir de un gigante, se limita simplemente a hacer un lamebotas de Trump y de todas las iniciativas con la intención clara de solamente estar ahí para la foto. Sí, sucesivos papelones. Cuando Trump asumió fue con una invitación prestada de un senador estadounidense, no lo dejaron entrar, obviamente no tuvo la foto como la tuvo Milei o Meloni, que estaban con Trump en el momento de su asunción, y son papelones diplomáticos que ponen obviamente en riesgo el prestigio que tiene que tener el presidente de un país que se precie de ser republicano, de tener distribución de poderes y de tener una democracia que pueda estar representada en la figura presidencial.
0: Usted fue de
1: Finalmente,
0: los pocos invitados a la cumbre en Miami para el escudo,
1: el
0: ¿cómo
1: escudo
0: se
1: de
0: llama?
1: las Américas.
0: El escudo de las Américas, es decir, una coalición militar dirigida por Donald Trump para combatir los carteles. ¿Qué opinas tú de esa estrategia, ¿no? Una coalición militar para combatir los carteles de droga, para combatir el narcotráfico.
1: Bueno, ahí yo creo que la presencia de Santiago Peña en particular y toda la estrategia de política bilateral con los Estados Unidos de su gobierno, desde que empezó, que ya tuvo cambio de embajador, dicho sea de paso, se centró en una única cuestión: proteger los intereses de Horacio Cartes y levantar las sanciones que Horacio Cartes tuvo en un momento. Entonces, nosotros estamos pagando con nuestra política exterior y con estos acuerdos tipo el SOFA y demás, y con la aparición de Santiago Peña en ese tipo de plataformas, estamos pagando la restitución de las operaciones financieras de una persona, Horacio Cartes. Es decir, todo el Estado paraguayo está funcionando en su política exterior con los Estados Unidos y en el vínculo de nuestro presidente con el presidente de los Estados Unidos para proteger esos intereses que son particulares, particularísimos del expresidente de la República, que en un momento tuvo sanciones y estuvo vinculado
0: Pero ¿cómo se
1: a
0: entiende que el
1: hechos
0: presidente
1: concretos?
0: del partido tiene sanciones, ha sido acusado de lavado de dinero, incluso de narcotráfico? No digo que sea
1: No solo en
0: culpable,
1: Estados Unidos,
0: son las
1: también en
0: acusaciones,
1: Brasil.
0: ¿ya? Pero tenemos al presidente de ese partido en función de resguardar los intereses del expresidente Horacio Cartes y es el invitado
1: Sí.
0: a
1: Es
0: Miami para
1: la
0: combatir los carteles
1: hipocresía.
0: de droga.
1: Claro, es
0: ¿Cómo se entiende esa
1: la
0: contradicción?
1: hipocresía de la derecha, que además fueron muy
0: Pero ya no es solo de
1: hábiles.
0: la derecha paraguaya,
1: No, sí,
0: latinoamericana, sino de Trump.
1: de Trump. Y además creo que vivimos un momento, presidente, un momento de articulación de la derecha como no lo vimos en mucho, mucho tiempo. Nosotros tuvimos un proceso desde el 2003 en adelante muy eficiente en intentar articular nuestras fuerzas progresistas y en un momento de debilidad de la articulación de la derecha, pero desde el 2013-14 en adelante hemos visto una profundización en sus articulaciones. Y ante eso nosotros también tenemos que ser capaces y eficientes de articular una propuesta y un relato político, una propuesta política que pueda hacer frente a esta articulación, que viene cargada de estas hipocresías, de estas mentiras en términos electorales. En Paraguay sufrimos muchísimo toda la discusión pro vida, pro familia, que vino a plantear la derecha como si nosotros fuéramos unos monstruos que no queremos que la gente tenga vida y familia, cuando nosotros hemos sido históricamente quienes luchamos por la vida y por las familias, cuando nuestros países estaban sumidos en dictaduras militares, como el caso de
0: Eso es
1: Paraguay,
0: increíble, son
1: Argentina
0: los
1: y otros.
0: defensores de la vida, pero ejecútalos, mátalos, a los zurdos hay que desaparecerlos, pero ellos defienden la vida.
1: Entonces, yo creo que ante eso tenemos que también nosotros ser más propositivos y tratar de fortalecer nuevamente esas plataformas de articulación que tuvimos en su momento y que fueron muy eficientes para el desarrollo y el avance de nuestros pueblos.
0: Bueno, tiene razón, la derecha se articula, la derecha regional, están formando un eje muy fuerte, con un discurso muy radical, no tiene límite ni escrúpulos. O sea, necesito una respuesta de la izquierda. Johanna, no sabes cuánto he disfrutado esta conversación. Muchísimas gracias nuevamente por haber aceptado mi invitación. La mayor de las suertes para ti, para tu futuro político, para nuestro
1: Muchas
0: querido
1: gracias.
0: Paraguay.
1: Muchas
0: Y con
1: gracias.
0: ustedes, amigas y amigos, hasta un episodio más de Conversando con Correa.

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No son pocos los mitos y distorsiones que, por puro interés, rodean la realidad cubana. Y uno de los más sostenidos es que la isla no tiene ninguna capacidad energética propia y la poca que tiene la consigue mendigando por aquí y por allá. Pero lo cierto es que Cuba tiene yacimientos petrolíferos en su territorio y extrae su propio crudo en unas cantidades que sorprenderían a más de uno. Así que hoy hablaremos de distorsiones mediáticas y además energéticas. Ahí les va. Desde hace décadas, Cuba extrae petróleo. Obvio, no es una potencia mundial en la materia, pero como referencia, tal vez les llame la atención saber que extrae más crudo que, por ejemplo, Países Bajos, Bolivia, Yemen, Polonia o esa colonia gringo-europea que se hace llamar Israel. Entre las islas del Caribe y Centroamérica como conjunto, solo Trinidad y Tobago supera los números cubanos a este respecto. Para ser concretos, en promedio de años recientes, hablamos de unos 40.000 barriles diarios, según fuentes estadounidenses, por cierto. Claro, nada que ver con las cifras de gigantes energéticos regionales como Brasil, México, Venezuela y demás, pero ahí les fue un primer dato interesante para romper ciertos mitos malintencionados. Obviamente, con esto no queremos decir que Cuba goce de una envidiable situación energética, para nada, que algunos se ponen nerviosos a las primeras de cambio. Volviendo al petróleo cubano, las reservas probadas, es decir, el crudo potencialmente extraíble, se estiman, según diferentes estimaciones, en más de 100 millones de barriles. Lo que ocurre es que el tipo de crudo de la zona, situado sobre todo mar adentro y en tierra firme al norte de la isla, es del tipo pesado o ultrapesado, muy viscoso y sulfuroso, lo que requiere de técnicas especializadas para su refinado. Esta dificultad hace que sea menos atractiva su explotación, tanto a nivel nacional como para compañías extranjeras, por todos los pasos

esos intermedios extra que se requieren entre extracción y combustibilización y encarecen el producto final, en contraste especialmente con países de crudo ultraligero como los del Golfo Pérsico. Pese a estas dificultades y otras de las que a los Washington Leavers no les gusta hablar, incluso las condiciones actuales de arremetida en el bloqueo impuestas por la administración Trump, en meses recientes la producción nacional sostenida ronda los 24.000 barriles diarios. Es más, hace unas pocas semanas, medios cubanos anunciaron que una refinería de Santiago había conseguido procesar crudo pesado nacional mediante un sistema desarrollado también nacionalmente a manos de especialistas cubanos del Centro de Investigaciones del Petróleo, produciendo derivados como diésel, fuel óleo y nafta, lo que podría contribuir a paliar algo las limitaciones del país en el aspecto energético. Y es que la producción nacional de crudo en Cuba no basta para cubrir las necesidades energéticas de la nación, algo que no solo ocurre en la isla, sino en los propios Estados Unidos. Ambas naciones, cada una con sus respectivas realidades, no logran extraer tanto petróleo como el que consumen y se ven obligadas a importarlo, con el nada menor detalle de que a una nadie le impide hacerlo y a la otra sí, pero ya vamos con eso en unos minutos. Porque ahora corresponde romper con otro mito, el de que el crudo que Cuba importa es regalado por otros gobiernos o aliados de la isla. Por poner un ejemplo, entre 2022 y 2024, la isla importó petróleo refinado de empresas de Italia, Bélgica, Francia, Países Bajos, entre otros varios países poco o nada sospechosos de aliados del régimen cubano. Y lo hizo pagando según contratos comerciales al uso. El que fuera uno de sus principales surtidores de crudo durante 2025, México, también lo hizo mediante contratos comerciales al uso, como hace con cualquier otro país. Así lo explicó el CEO de la petrolera estatal mexicana, Pemex, al evaluar el ejercicio fiscal de ese año. Como ven, nada de limosnas lastimeras, petróleo a cambio de dinero, nada extraordinario. Ya sé, Venezuela. Pues el caso de Venezuela, por más que algunos se empeñen en decir otra cosa, nunca fue tampoco petróleo regalado. En primer lugar, porque se trataba de precios subsidiados, que no es lo mismo que gratuitos ni regalados. Y ojo, no subsidiados a cambio de nada. Durante ya más de dos décadas, las misiones médicas cubanas han venido ofreciendo sus servicios de manera gratuita a la población venezolana en casi cualquier rincón del país que se puedan imaginar. Yo mismo recurrí a ellos en un par de ocasiones cuando vivía allá, además de toparme los módulos de la llamada Misión Barrio Adentro en sus diferentes niveles de atención, desde la más básica hasta la clínica hospitalaria, por donde uno menos podía esperarse. Es decir, el petróleo venezolano surtido a Cuba durante todos estos años no se entregó envuelto en paquete y con un lazo, sino a cambio de una combinación de transacciones monetarias y de servicios médicos del lado cubano. Los casos de petróleo gratuito entregado a Cuba son excepciones extraordinarias, como la llegada de un buque ruso en meses recientes con un cargamento de 700.000 barriles a bordo a modo de donación. Algo tan extraordinario que, de hecho, copó titulares durante varios días en su momento. Es decir, con datos en la mano, Cuba no es ninguna menesterosa incapaz de nada que va por ahí mendigando energía. Extrae y procesa una parte de ella e importa, pagando con dinero o servicios, la restante. Pero entonces, ¿por qué la isla padece de tantos problemas energéticos, con grandes limitaciones en la distribución de gasolina y enormes cortes eléctricos a causa de la falta de combustible con el que alimentar las centrales termoeléctricas? Pues la verdad es que la respuesta es tan obvia que hasta da un poquito de pena tener que explicarla. Porque hay que ponerle bastante creatividad a los argumentos para no relacionar directamente el hecho de que esta brutal crisis energética, la más aguda de los últimos 30 años, justamente se disparó cuando la administración de Trump impuso un bloqueo marítimo que impide totalmente que entre petróleo a la isla o que salga para ser refinado en otros lugares. Es decir, el principal problema energético de Cuba no es que no quieran ni puedan hacerse cargo del tema y por eso pidan petróleo gratis, en absoluto. Nunca lo ha sido. El principal problema energético de Cuba son las medidas coercitivas ilegales impuestas por la Casa Blanca contra la isla,
que siempre han dificultado sus operaciones petrolíferas, cerrando su acceso a determinadas tecnologías o potenciales socios, una lenta asfixia con décadas de existencia llevada al paroxismo en meses recientes. Una imposición externa que no solo explica muchos de los problemas energéticos cubanos, sino, más allá, muchos de sus problemas en general.

0: Bienvenidos a Hollywood, a Los Ángeles, al país de los sueños, donde los sueños se hacen realidad.
1: En California hay unos 10 millones de personas que están a punto de quedarse sin hogar.
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Cuando Marco Rubio visita China, se cambia el apellido a Liu Biao. No, no es un pésimo chiste de mal gusto, sino una interesante realidad geopolítica y lingüística. Atención, como buen bocón profesional que es, cuando Marquito era senador, se la pasaba diciendo que en China gobierna un régimen criminal, abusador, dictatorial y que había que castigarlos por tanta maldad. Tanto boconeo con ese asunto que a los chinos se les acabó su proverbial paciencia, China para más señas, y terminaron prohibiendo su entrada en el país. Esto fue hace algunos años, en 2020, para ser más concretos. Sin embargo, al igual que le sucedió a otros políticos de su misma calaña, digo estilo, Marco Rubio pronto descubrió que una cosa es andar de gallito cuando no tienes ciertas responsabilidades y otra muy distinta cuando asumes un cargo donde no puedes comportarte como tuitero cada vez que te ponen un micro delante. Así, igualito a como le pasó al candidato Milei, que no iba a hacer tratos con comunistas, y a los meses se convirtió mágicamente en presidente mansito que se tomaba fotos junto a Xi Jinping mientras mendigaba swaps a los comunistas, el Marco Rubio senador tuvo que domesticarse de cara a transmutarse en el Marco Rubio secretario de Estado. Desde entonces, Marquito no volvió a soltar ningún exabrupto sinofóbico, aunque quienes conocemos al personaje bien sabemos que ganas no le faltan, ¿verdad que sí? Y entonces llegó el gran día, el día en que el flamante secretario de Estado Rubio debía pisar suelo chino durante la visita oficial de Trump al país. Pero, un momento, ¿qué hacer entonces con la sanción que le prohibía visitar China desde sus tiempos de bocón, digo, de senador? Pues según reportan varios medios, los chinos encontraron, como no, una solución elegante y diplomática para hacerlo. En el gigante asiático, los nombres extranjeros suelen mandarinizarse para que sean menos hostiles al oído y lengua locales. El mandarín es un idioma con tonos, lo que significa que lo que es un único fonema en español o inglés o ruso, ellos pueden pronunciarlo, o mejor dicho, entonarlo, de hasta 5 maneras distintas. Por ejemplo, un fonema latino como ma en mandarín, y disculpen mi entonación, puede pronunciarse como ma, ma, ma, ma y ma, y escribirse de varias formas, según cuál. Así, el senador Rubio, de apellido mandarinizado Liu Biao, se convirtió, por arte de magia diplomática, en el secretario de Estado Rubio, de apellido mandarinizado Liu Biao, pronunciado y escrito de otra forma. Una sutil diferencia que permitió que Marquito pudiera acompañar al resto de la delegación y hasta asombrarse de la belleza de los techos chinos el día de la recepción oficial. Caramba con esos chinos malvados, qué gentiles pueden ser en ocasiones, ¿no es así, senador, digo, secretario de Estado? Sin embargo, el gesto diplomático de Pekín, que voceros gubernamentales del país matizaron aclarando que una cosa era el bocón, perdón, senador Rubio, y otra su versión del secretario de Estado, por lo que de alguna manera hicieron borrón y cuenta nueva, debe analizarse en su contexto más amplio. Porque de alguna forma, permitiendo su entrada en China, ganaban mucho más de lo que perdían. Sí, puede sonar algo paradójico que tener a Marco Rubio cerca sea preferible a tenerlo lejos, lo sé. Pero los chinos son mucho más de gestos simbólicos y sutiles que de aullidos y golpes de pecho como la gorilesca política exterior de Washington. Y es que al fin y al cabo, la visita de Trump y su equipo a Pekín, incluidos una fila casi interminable de empresarios estadounidenses desesperados por hacer negocios con China, se produce en el momento de mayor debilidad estratégica de Estados Unidos en décadas. Algo que está a la vista de todo el planeta y se está comprobando en estos días en la capital del gigante asiático. Una nueva realidad geopolítica se está abriendo paso y todo el mundo debe verla y asumirla, cuanto más de cerca, mejor, incluido Marco Rubio.

0: En casi todos nuestros desplazamientos hay riesgo de explosiones, emboscadas y cosas por el estilo.
1: Nos llevamos como hermanos, es un trato bastante común durante los combates.

Normalmente, como política editorial, en este programa evitamos hacer mofa de personas con limitaciones intelectuales graves. Claro, a veces hacemos algunas excepciones, como con los casos de Kaya Kallas o Marco Rubio, pero solo porque por la responsabilidad de sus cargos, esas limitaciones son más perjudiciales para el resto del planeta que para sí mismos. Y hoy haremos una tercera excepción con Isabel Díaz Ayuso. Y créanme que ha sido una decisión difícil. No porque consideremos que no entre en la categoría de funcionarios con toque técnico, sino porque otra máxima que tratamos de aplicar estrictamente en el programa es la de evitar dar relevancia a la irrelevancia. La presidenta de la Comunidad de Madrid visitó México y ya desde antes de su visita, durante y después, consiguió lo que quería, que se hablara de ella. Para lograrlo, no recurrió a ninguna sofisticada campaña de marketing, sino que se limitó a su especialidad, decir en voz alta lo primero que se le pasa por la cabeza. Pensamientos que surgen con un marcado sonido de eco, no sé si saben a qué me refiero. Muy probablemente ella no. Para empezar, si el argumentario hispanista a menudo resulta bastante difícil de tragar, asunto que hemos abordado en un par de ocasiones en este programa, en boca de Isabel se convierte casi que en una autoparodia involuntaria. Mención especial a su frase, México no existía hasta que llegaron los españoles, cuando lo cierto es que las civilizaciones originarias de la zona, muy avanzadas en muchos aspectos, existían bastante antes incluso de que España fuera España. En fin. Ayuso trató de victimizarse, además, distorsionando datos de la violencia en México, que surge y se descontrola desde bastante antes de AMLO o Claudia Sheinbaum, casi tratando de insinuar que estuvo en peligro de ser asesinada o desaparecida. Un insulto no solo a la verdad, sino especialmente a las víctimas mexicanas de sicariatos o desaparición forzada. En la línea trumpista de ver extrema izquierda por todas partes, especialmente donde no la hay, la política madrileña calificó la cuarta transformación como comunismo. Señal inequívoca de que no sabe, por un lado, absolutamente nada sobre la cuarta transformación y, por el otro, absolutamente nada tampoco sobre comunismo. Y es que Ayuso es muy constante en sus discursos. Siempre habla de campos del conocimiento que no domina, pero jamás de los que domina, si es que domina alguno. Pero si hay algo que reconocerle a esta Isabel la catódica, es que invariablemente termina logrando posicionarse mediáticamente, haciendo que se hable de ella, así sea mal. Algo que también consiguió, siendo apenas titular de un cargo regional, apenas algo trascendente dentro de España, durante su visita internacional a México. Titulares, programas, polémicas, réplicas y contrarréplicas, dimes, diretes y hasta varios comentarios de la presidenta mexicana que desmentirían el dicho de que águila no caza moscas. Y mírennos, si hasta nosotros mismos terminamos hablando de una personalidad tan irrelevante que calificarla como cero a la izquierda sería una falta de respeto para esa cifra. De modo que, ante estos casos, recordémonos todos, nosotros incluidos, que siempre será preferible aplicar la sabiduría mexicana que esconden las cantinfladas y en lugar de caer en las provocaciones de irrelevancias andantes, sencillamente aplicar, sin dudar, la expresión a esa persona. Yo ni la ignoro.

0: Nos encontramos en el distrito Petrovsky de Donetsk. Por ahora nos refugiamos en una tienda, pero continúan bombardeando. Nos disparan con todo: morteros, artillería.
1: De hecho, no hay libertad de expresión, en el sentido de tener derecho a ser informado.
2: Actualmente, si hablas de Rusia en Alemania, si dices algo positivo sobre Rusia, está mal visto.
3: En Francia, solo se hablaba de los terroristas y separatistas de Donbass. Y era siempre una retórica rusófoba, muy alejada de la verdad. Quería y sigo queriendo contar la verdad sobre esta guerra y compartir las opiniones de la gente que vive aquí. ¿Por qué se alzaron en contra?
4: Tengo un gran objetivo: construir templos en Burundi y hacer crecer la Iglesia de Dios. Yo vine aquí para obtener educación teológica. En Burundi la ortodoxia no está desarrollada. Los misioneros griegos no desarrollaron la iglesia, no difundieron la ortodoxia. Si Dios quiere, me gustaría construir una gran iglesia, una catedral.

Un año lo critican por excesivo, al otro por descafeinado. Desfile tras desfile, el 9 de mayo sigue concentrando la atención de la prensa corporativa y casi nunca por las razones correctas. La reciente conmemoración del 81 aniversario de la victoria soviética ante el nazismo, lejos de ser una excepción, ratifica esa tendencia. Ahí les va. Como cada 9 de mayo, en Moscú y otras ciudades rusas tuvo lugar el tradicional desfile por el Día de la Victoria. Como acto central, diferentes componentes de las fuerzas militares de la Federación de Rusia desfilaron por la Plaza Roja ante la presencia del presidente Vladimir Putin, veteranos de guerra, altos funcionarios civiles y militares del país y jefes de Estado y enviados especiales de otras naciones. En el palco central, además del presidente ruso, estuvieron presentes los presidentes de Bielorrusia, Laos, Kazajistán, Uzbekistán, Abjasia, Osetia del Sur,

0: Rey de Malasia, entre otros altos representantes extranjeros. Aunque no estuvo presente en la actividad central, es importante destacar la visita del primer ministro eslovaco Robert Fico en estos días, el único representante de la Unión Europea que se deja ver últimamente por Moscú. El desfile en esta ocasión se centró en la infantería, con la participación de soldados de distintas instituciones de educación superior militar y ramas de las Fuerzas Armadas de Rusia. También a pie generó muchos comentarios la presencia de tropas de la República Popular Democrática de Corea, o Corea del Norte, así más en confianza, entre ellos algunos de quienes participaron en la liberación de la provincia rusa de Kursk hace apenas un año. Vladimir Putin saludó a algunos de ellos y conversó con el coronel encargado de la unidad del Ejército Popular de Corea que desfiló en la capital rusa. Como en otros años, también se vieron varios cazas que surcaron los cielos de Moscú y los tiñeron con los colores de la bandera rusa. Los participantes en la operación militar especial también estuvieron presentes, pero de forma remota, desde el frente de guerra. Sin embargo, al contrario que en ocasiones anteriores, esta vez no hubo desfile de armamento pesado, como tanques o misiles de largo alcance, lo que generó una serie de comentarios que atenderemos más adelante en este mismo video. Lo que no faltó, por supuesto, fue el discurso del presidente de Rusia. Putin destacó el carácter sagrado y luminoso que tiene el 9 de mayo para la sociedad rusa y de otras naciones del espacio postsoviético. En palabras del mandatario, los enormes sacrificios del pueblo soviético en conjunto se convirtieron en la encarnación del valor y la nobleza, de la fortaleza y de la humanidad. El presidente destacó que los nazis, a pesar de gozar inicialmente de una gran ventaja militar, fracasaron en su intentona debido a que no tuvieron en cuenta en sus cálculos el carácter ruso y la fuerza del espíritu del pueblo soviético, que se unió como un muro en el camino del enemigo. Putin subrayó, además de la resistencia armada del Ejército Rojo, las milicias populares, los partisanos y los combatientes clandestinos, el rol fundamental que también jugaron actores desarmados, como científicos, trabajadores industriales y rurales, en un esfuerzo gigantesco en la retaguardia. Parafraseando la proclama del 22 de junio de 1941, en la que se anunció la invasión nazi contra la Unión Soviética, el jefe de Estado resaltó que la causa de Rusia es justa y que la victoria siempre ha estado y siempre estará de nuestro lado. Por supuesto, esto no gustó en el occidente colectivo, y por esto nos referimos, para ser algo más concretos, a todo, o mejor dicho, nada. Porque como cada 9 de mayo, nada de lo sucedido en la Plaza Roja gustó a los guardianes de la moral y las buenas costumbres hegemónicas. Aunque juran y perjuran ser celosos custodios de la memoria histórica, como sucede desde hace varios años, en algunos casos desde antes de 2022, hacen denodados esfuerzos por distorsionarla o directamente borrarla. Por ejemplo, en estos días, la policía berlinesa recordaba con carteles la prohibición de portar banderas soviéticas o rusas para conmemorar la derrota del Tercer Reich, que es un poco como permitir celebrar la victoria de tu equipo deportivo predilecto, pero sin mostrar sus colores, su escudo o entonar los cánticos de su hinchada. Tremenda celebración, ¿verdad que sí? Sin embargo, esto ya es la tónica habitual de años recientes. En esta ocasión, en contraste, la presencia de menos mandatarios internacionales que de costumbre y la ausencia de armamento pesado en el desfile central fueron el centro del discurso hegemónico. Por ejemplo, la prensa disque libre insistió en calificar el desfile como drásticamente reducido o descafeinado, atribuyendo la menor presencia militar en el mismo a una supuesta dura derrota que estaría sufriendo Rusia al frente, confundiendo sus deseos con la única explicación posible. Pero la realidad es que, por un lado, no puede compararse la conmemoración de un 80 aniversario como la del año pasado con la presente, el número 81. Los números redondos son siempre más vistosos, tanto en el Día de la Victoria como en cualquier otro evento conmemorativo. Por ejemplo, este año se celebraron los 250 años del Teatro Bolshoi y tengan por seguro que el 251 aniversario en 2027 será menos espléndido, sin que ello signifique que el ballet ruso esté recurriendo a chips de lavadoras para sincronizar sus pasos con la orquesta. Por otro lado, a efectos prácticos, Rusia está en guerra con la OTAN desde hace 4 años y no va a descuidar la situación en el frente solo para evitarse que algunos juntaletras y nafos, que ni juntar letras saben, se pongan a vociferar que Zelensky ya venció a Putin. El estilo de comunicación del Estado ruso es bastante sobrio y no caen en preocupaciones de hacer o dejar de hacer esto o aquello para que en Londres, Bruselas o Washington digan o dejen de decir una cosa u otra. De todas maneras, cuando el desfile del 9 de mayo viene con todos los hierros, titulan que el Kremlin amenaza y cuando no, que el Kremlin tiembla. Y esa forma de hacer periodismo no va a cambiar. Al fin y al cabo, la prensa hegemónica es como una expareja tóxica que te anda stalkeando en redes sociales para ver en qué andas y así poder criticarte. Y en ambos casos, lo recomendable siempre es prestar la menor atención posible. Y es que a pesar de pataletas, desdenes o lloriqueos, el 9 de mayo en Rusia va a seguirse recordando y conmemorando como la fecha sagrada que es, y el hecho de que algunos se desvivan tratando de mancillarla demuestra el miedo que, en el fondo, todavía le tienen.
1: El Estado tiene que intervenir una de cada 10 adolescentes, es decir, niñas entre los 14 y los 19 años son madres. Pero sin embargo, a mí lo que me preocupa es que es una cifra que se mantiene a lo largo de más de 15 años.
2: Hay mucha normalización, la cultura de la violación, por ejemplo, es uno de estos factores de riesgo, sino también es un problema sistemático y estructural que viene por parte del Estado, ¿no? En donde supuestamente existen políticas para prevenir, pero que al día de hoy esas políticas ya no están vigentes.
3: Parecería que trasladamos la responsabilidad hacia las adolescentes. Ahí hay un tema que creo que el Estado tiene que fortalecer y trabajar sobre temas de educación e información, algo que, como vuelvo a decir, estos 5 últimos años se ha estado mermando.
4: Esta semana hemos venido a Lima para seguir debatiendo si la sexualidad y sobre todo el embarazo adolescente es un problema sin resolución aquí en el Perú. Pongamos las cartas sobre la mesa.

Panamá. No en vano muchos denominan su capital como la Miami de Latinoamérica. Sus rascacielos modernos, la línea brillante de su costa y el pulso de su centro financiero han moldeado esta imagen de progreso. Sin embargo, al caminar bajo la sombra de ese skyline tan imponente, nuestro equipo fue descubriendo historias de barrios y familias enteras que hoy luchan por no perder el lugar donde nacieron o donde simplemente construyeron un hogar.

0: En el casco antiguo de Ciudad de Panamá, la modernidad está muy presente. Tiendas, cafeterías, hoteles, todo luce intacto. Pero hay una historia que comparten más de una veintena de familias y que se encuentran aquí, sí, dentro de esta escuela. En esto que era un lugar de aprendizaje nos recibe Esther Sánchez, miembro de una de las tantas familias que viven aquí hace 10 años tras habitar en una vivienda colonial en el casco antiguo. Ellos fueron desalojados por remodelaciones como consecuencia de las políticas implementadas después de que la UNESCO incluyera el casco antiguo en la lista de patrimonio mundial en 1997.
1: Sí, en ese momento era conocido San Felipe, corregimiento de San Felipe, en los 90, en el 97 exactamente, 6 de diciembre del 97 fuimos declarados Patrimonio de la Humanidad, con todo el conjunto que éramos las personas dentro del casco antiguo.
0: Ahora, ¿cómo se dio este hecho de que vinieron a parar aquí, que es una escuela?
1: Okay.
0: ¿Por qué vinieron a vivir aquí a esta escuela?
1: Ya los dueños donde estábamos, ya ellos habían pedido que teníamos que salir. Vino el Ministerio de Vivienda, habló con nosotros, nos habían prometido que nos iban a ver si nos ayudaban, económicamente nos iban a dar un subsidio, pero nosotros decidimos desistir de ese subsidio porque eso nos daba o le daba a ellos la garantía de que teníamos que salir del corregimiento, del lugar donde toda la vida habíamos vivido.
0: Estas familias encontraron en esta escuela abandonada una forma de resistir. Ocuparon el edificio y lo transformaron en su hogar, en lo que ellos mismos definen como un acto de apropiación cultural del espacio. De hecho, con el paso del tiempo, incluso las autoridades terminaron por reconocer esta realidad y adecuaron, de manera básica, algunos de los antiguos salones de clases para que pudieran ser habitados. Para entender mejor cómo viven hoy, basta con mirar el interior. Lo que antes era un aula escolar fue dividido en dos pequeños departamentos. Donde antes habían pupitres y pizarras, ahora hay camas, cocinas improvisadas y espacios reducidos que cumplen la función de hogares. Pero la situación es muy complicada.
1: De verdad que yo todavía no he superado eso. De verdad. Porque tantos años vivir en un lugar y que te digan, bueno, te tienes que ir. Claro, nosotros en el momento, tú sabes que eso no es tuyo, ¿ves? Pero sí, de verdad que fue en ese momento traumático. Salir corriendo. Teníamos una fecha, el 28 de octubre 2015, te tienes que ir. Y así, te tienes que ir.
0: Toda una vida dejaron allá. Esfuerzo, sacrificio.
1: Sí. Todas las historias, todo, bueno.
0: ¿Tuvieron que deshacerse de objetos?
1: Como no, muchas cosas que no podíamos traer.
0: Estas familias se niegan a abandonar el casco antiguo. En esta antigua escuela no solo encontraron un techo, sino un espacio de vida y de resistencia. Remanecer aquí es, para ellos, una forma de lucha. Las propuestas de vivienda han sido escasas y siempre fuera de la zona. Ellos reclaman soluciones dentro del lugar donde han vivido históricamente y aseguran que existen terrenos estatales para construir viviendas sociales. Lo que falta, dicen, es voluntad política. Y es que el casco antiguo es hoy el epicentro del turismo y de la inversión. La plusvalía crece. Vivir aquí se ha vuelto un lujo y esa presión económica explica, en parte, la lucha de estas familias por no ser desplazadas. En los sectores de Santa Ana y Chorrillo, barrios tradicionales, el panorama también va cambiando. Santa Ana, muy cerca del casco antiguo, muestra síntomas claros de gentrificación. Proyectos residenciales, construidos por supuesto a un alto costo, contrastan con las edificaciones del propio barrio. Por ejemplo, este edificio se inauguró en el 2025 y sirve para alquileres de departamentos para los turistas que llegan a la ciudad. Entre las viviendas antiguas está la de Ernesto Sánchez, quien lleva aproximadamente 40 años habitando en el barrio y ha visto cómo otros vecinos se han ido del sector con el paso del tiempo. ¿Desde cuándo comenzó a cambiar el barrio?
2: Esto tiene más o menos como 10 años que empezó a cambiar, pero antes todo esto eran puras casas viejas como esta.
0: Pero muchas de estas familias que vivían aquí ya no están, ¿se han ido?
2: Ya se han ido, le han comprado y se han ido y así.
0: Es decir, ya no hay gente de antaño acá.
2: Sí, hay pocas, son pocas los que llegan.

0: pocos los que están. Son pocos, ya se van vendiendo y se van yendo para el campo, para el oeste.
1: Ernesto nos cuenta que su deteriorada casa ha sido objeto de cuestionamientos por la imagen que proyecta y que los 49 metros cuadrados de su terreno ya han recibido oferta de compra. ¿Por qué usted no ha vendido su casa, su tierra aquí?
0: No, yo no he querido todavía, pero sí han tratado de comprarme.
1: ¿No importa quedarse aislado aquí en medio de nuevas edificaciones?
0: No importa, porque yo sé que ellos van a querer comprar, porque ya el gringo que está acá dijo que esta casa le da muy mala vista al edificio, que él invirtió millones y millones. Ya él mandó ahí, sí, que esta casa le da mala vista. Así que él quiere comprar para desbaratar y construir también.
1: Mientras recorríamos Santa Ana, nos encontramos con numerosos letreros de venta de propiedades. Además, varios vecinos, que prefirieron no aparecer en cámara, nos contaron que los dueños de las viviendas comunitarias les están pidiendo desalojar para reestructurar las edificaciones. Ellos temen irse y después no poder costear un arriendo más alto en el mismo barrio, en la misma vivienda. Un mismo escenario se dibuja en el vecino barrio El Chorrillo, otro sector histórico de la ciudad. Aquí, además, se ejecutan obras públicas, pero muchos vecinos temen que con el tiempo esas mejoras terminen convirtiéndolos en nuevas víctimas de la gentrificación. La mayoría de las edificaciones aquí son construcciones mixtas de cemento y madera. El tiempo las ha ido consumiendo y muchas, a simple vista, parecen estar al borde del colapso, como si en cualquier momento pudieran desplomarse y provocar una tragedia. Pero el desplazamiento en la ciudad de Panamá no es un fenómeno reciente. En Panamá Viejo, el primer asentamiento de la ciudad y hoy un complejo arqueológico, la doctora en arqueología, Mirta Linero Baroni, nos muestra los vestigios hallados. En nuestro recorrido por las ruinas, la historia revela cómo, tras la llegada de los españoles en 1519, las dinámicas de desplazamiento cambiaron de manera abrupta.
2: Lo que nosotros hemos encontrado es que los bohíos, que fueron el sistema de habitación indígena, fueron reocupados inmediatamente por los españoles que llegaron en 1519. Los indígenas que vivían aquí se desplazaron hacia el otro extremo del sitio arqueológico, hacia el lado oeste. ¿Qué tanta fuerza hubo? Depende de quien lo describa. Pero a nivel arqueológico eso no es un registro que queda.
1: Por supuesto que en nuestros tiempos aquí no pueden ocurrir casos semejantes de desplazamiento forzoso. Sin embargo, lo que sucede ahora se conoce como gentrificación, el proceso de renovación de un barrio urbano popular que, al atraer a residentes con mayor poder adquisitivo, termina desplazando a su población original. Y justamente eso es lo que en Boca la Caja muchos intentan evitar. Este barrio histórico de Ciudad de Panamá hoy está cercado por torres modernas que no han dejado de crecer. Mientras los niños juegan entre una pequeña cancha y calles deterioradas, a pocos pasos avanzan lujosos proyectos con áreas deportivas y espacios exclusivos. Jair Sandro ha visto cómo el paso del tiempo y la falta de inversión los han ido aislando, ejerciendo una presión silenciosa sobre la comunidad.
3: Pero Boca la Caja está en la mira de muchas inmobiliarias para querer desarrollar proyectos inmobiliarios y continuar con lo que ya tenemos aquí al frente.
4: Sí, posiblemente sí. Se han dado intentos. No te puedo decir que no, sí se han dado intentos. Pero la comunidad ha sido capaz de poner los parámetros de qué es lo que quiere. Y no se ha podido lograr nada con ellos, porque quieren las cosas regaladas. Nosotros tenemos más de 100 años.

0: aquí y estas luchas de crecimiento que hemos tenido nosotros, a pesar de las estigmatizaciones, como te dije hace rato, nosotros siempre hemos querido que si se va a dar a algo, que sea lo justo.
1: Boca la Caja en sus inicios era tierra de pescadores. Hoy esos pescadores ya son escasos. En su orilla se construyó un corredor vial y se dejó un túnel para que por allí pudieran pasar las lanchas. Además, se colocaron plantas decorativas pensadas para que, desde la autopista, el barrio no fuese visible. Actualmente, el barrio enfrenta una lucha, la zonificación, un instrumento de planificación que asigna los usos y las regulaciones de cada terreno dentro de una zona de la ciudad.
0: Con este tema de la zonificación, lo que nos enteramos fue que, bueno, que ellos nos quisieron colocar una zonificación a la cual nosotros no fuimos consultados. Entonces, ahí nace la incomodidad de nosotros como comunidad, de que no es que no queríamos zonificación, lo que nosotros queríamos era más participación ciudadana, que eso nunca se dio.
1: Por ahora, el proceso fue cancelado debido al rechazo de la comunidad. Según Jair, las regulaciones que pretendían asignarles impedían que el barrio pudiera desarrollarse en el futuro y además reducían el valor de sus terrenos. ¿Es posible que Boca la Caja, Jair, pueda mantener un desarrollo manteniendo su identidad sin necesidad de construir nuevas edificaciones y desplazando, por supuesto, a quienes tienen muchos años viviendo aquí?
0: Nosotros a veces nos reflejamos en la Comuna 13 en Colombia, de los cambios que se hicieron allá, y por qué no hacerlo aquí, sin afectar a la comunidad. Sí se puede.
1: Sin querer sacarlo.
0: Sin querer sacarnos, sin querer desplazarnos. Sí se pueden hacer. Pero el tema está en que la voluntad. Y sin la voluntad no podemos avanzar. Tenemos que seguir luchando y aguantándonos estos embates de forzarnos a salir. Que no es que queramos salir.
1: Sin embargo, los terrenos en Boca la Caja son muy atractivos para los inversionistas. Es una zona estratégica de Ciudad de Panamá, rodeada de edificios modernos, centros comerciales y avenidas importantes. Y esto, las inmobiliarias lo tienen muy claro.
2: Estos barrios realmente, muchos están en el centro de lo que es Panamá, que es donde ha crecido bastante. Siempre el centro es importante y el que pueda mirar a largas velas podría darse cuenta que comprar una propiedad en el camino, esas personas que puede ser que tengan bajos recursos, pueden vender sus terrenos, hacerse de una plata, mudarse afuera de Panamá, un poco más lejitos y poder adquirir un nivel de vida mucho mejor, porque eso sí, esos terrenos son realmente valiosos, los que están como Boca la Caja y San Sebastián. Están al lado de Punta Pacífica y de Paitilla.
1: Claro, ella reduce el desplazamiento a una oportunidad económica, sin considerar el costo humano, el desarraigo, la pérdida de comunidad y el derecho de las familias a permanecer en barrios que han habitado durante décadas. Y estas historias se repiten y se repiten. Otro pequeño barrio, con larga data en la ciudad, también vive bajo la sombra de grandes edificaciones. Allí los vecinos incluso nos dicen que los edificios les han robado hasta el aire.
3: Había muchos árboles, todo estaba liberado, pero desde que llegaron estos edificios, ya todo se complicó.
1: Zilka llegó al barrio cuando era niña. Hoy, con 68 años, recuerda que antes incluso tenía acceso directo a la playa. Con el tiempo, la construcción de edificios residenciales también ha ido cambiando su forma de vida.
4: ¿Esto ha encarecido también la vida de ustedes aquí?
3: Sí. Eso nos ha reprimido de muchas cosas.
4: ¿Cómo cuáles?
3: Como poder salir de aquí a tomar un autobús. Antes teníamos la prioridad que venían las chivitas, venían los buses. Ahora tenemos que caminar hasta afuera, multicentro.

0: ido por una autopista. Las pocas calles que tienen son estrechas, las casas no tienen patio. A simple vista, se ve pobreza, marginación y precariedad de vivienda.
1: Es que justo es ahí una de las formas indirectas de depresión, porque cuando tú no le metes la mano a algo, es porque tú no quieres que ese algo, de alguna manera, siga creciendo en donde está. Entonces, si no tuviésemos esa presión indirecta, esto estaría mucho mejor. O sea, nosotros vemos aquí a las personas o las casas bien, pero aquí no hay acueducto. O sea, hay muchas cosas que son como comunes y normales, pero aquí no han llegado. Tenemos una sola señal de internet porque muchas otras no llegan.
0: Entonces, a estar
1: justo aquí en esta zona. O sea, igual. Exactamente.
0: Pero al igual que yo, ustedes se preguntarán, ¿por qué todavía hay gente que no quiere vender su propiedad, recibir el dinero y abandonar estos barrios? Quizás esperan que la compensación suba, o simplemente están muy apegados a esta tierra y no se ven viviendo en otro lugar. Mercedes tiene 30 años y aún vive en su barrio. Se convirtió en abogada y nos cuenta que así como ella, otros jóvenes han logrado salir adelante desafiando los prejuicios asociados a vivir en un barrio aislado del desarrollo urbano.
1: Y yo veo este barrio como una de las mejores cosas que me ha pasado en la vida. Porque el que no ha crecido en un barrio, no ha vivido en un barrio, no puede entender la maravilla de gente que hay aquí. Yo a veces me río porque yo veo una piscina que le dicen marginales y yo veo a esos niños riéndose y felices y yo digo, ni siquiera en Costa del Este se vive esto. O sea, aquí hay amor, hay unidad. O sea, es otra cosa que las demás personas no van a poder entender. Aquí en el COVID nadie se murió de hambre. Porque si tú como vecino no tenías gas, yo desconectaba mi gas y te lo llevaba. Yo te brindaba sal. Y eso, lastimosamente, ellos pueden tener lujos en sus casas, pero no lo tienen. Y nosotros sí lo tenemos.
0: La construcción de nuevos proyectos inmobiliarios no se detiene en Ciudad de Panamá. Especialmente en las zonas aledañas a Boca la Caja y San Sebastián. Sin embargo, algo llama la atención. Por las noches, muchos de estos edificios residenciales permanecen casi a oscuras. De allí surge el secreto a voces de que la mayoría de sus propietarios son extranjeros y los apartamentos se usan generalmente para alquileres de corta duración. El crecimiento inmobiliario con altas edificaciones como estas no es lo que cuestionan los panameños que viven en estos sectores que son tradicionales, que son aledaños y que por supuesto tienen muchos años de existencia, sino que esto sea bajo una constante presión. Vivir en los edificios que rodean el barrio es inaccesible para una familia de ingresos básicos. Los alquileres pueden rondar los $1,500 o más. Visitamos un proyecto inmobiliario nuevo, inaugurado hace pocos meses. La vista y los espacios son un lujo. El edificio cuenta con 194 apartamentos que van desde $250,000 por 74 metros cuadrados hasta $450,000 por unidades de 160 metros cuadrados. Y todo esto revela algo más profundo. No son solo edificios con poca ocupación o precios inalcanzables. Son señales claras de un proceso de transformación urbana que avanza silenciosamente. Richard Morales es claro al destacarlo.
2: Si uno busca los signos, los síntomas de la gentrificación, uno pudiera ver, por ejemplo, señales económicas, el costo de la tierra, de la vivienda en Panamá, que son elevadísimos, y en la medida que uno se acerca al centro de la ciudad, esos costos son excesivos. La dificultad de acceso a la vivienda en Panamá por el alto costo, por la especulación que va empujando a la gente fuera de la ciudad hacia las periferias, y a la vez que va acercando a las personas en las barriadas que se han rehusado vender, ¿no?
0: ¿Qué tan accesible es para los panameños que quedan en estos barrios aislados acceder a servicios que traen las nuevas construcciones, cafeterías, restaurantes? ¿Da el recurso económico para que ellos puedan acceder a esto?

0: o simplemente se convierte como en una barrera que divide o que genera una división de clase social?
1: No, es una barrera muy visible de clases sociales. Si uno ve, por ejemplo, el área de Paitilla y los restaurantes, las cafeterías o los centros de ocio, cine, etcétera, teatro que se encuentran ahí, todos están dirigidos a personas de gran poder adquisitivo, ¿no? De clase alta o clase media alta, al que es imposible que ellos puedan acceder a esos negocios. Los supermercados que están ubicados en estas áreas son de los que tienen los precios más altos de la ciudad de Panamá o del país incluso.
0: Según Richard, este mismo fenómeno se reproduce tanto en estos barrios en el centro de la ciudad como en aquellos sitios en Panamá donde hay una gentrificación más en función del turismo. Por ejemplo, Boquete, en las tierras altas de Panamá, acercando la frontera con Costa Rica o Isla Colón en Bocas del Toro, que es un sitio ya de turismo playero.
1: Uno ve la misma dinámica, ¿no? Un encarecimiento general de los servicios que se ofrecen en esas áreas que aísla todavía más a los habitantes de las barriadas populares, en la medida que no pueden acceder a los bienes a su alrededor.
0: Sin lugar a duda, Panamá sigue cambiando rápido. Nuevos edificios, nuevas inversiones, nuevas promesas. Pero ante todo este desarrollo existe una pregunta en el aire. ¿Qué pasa con la gente que siempre ha vivido aquí? Muchos panameños sienten que cada día es más difícil quedarse en el lugar que han llamado hogar toda su vida. Al final, una ciudad no solo se mide por sus rascacielos, sino por la capacidad de incluir y no dejar en el olvido a quienes en su tiempo la hicieron crecer. Es todo un reto. Seguir avanzando, sí, pero sin dejar a nadie atrás.

0: Hay graves problemas de seguridad en Paraguay. La solución a la militarización tiene respaldo de Estados Unidos. ¿No hay peligro de injerencia de Estados Unidos en la soberanía paraguaya?
1: Tenemos una injerencia. Paraguay siempre se caracterizó por seguir de alguna manera y no poder hacer frente a esa intención de intervención en sus políticas por parte de los sucesivos gobiernos de Estados Unidos. Muchas veces republicanos y algunas veces incluso gobiernos demócratas.

0: el Estado tiene que intervenir una de cada 10 adolescentes, es decir, niñas entre los 14 y los 19 años son madres. Pero sin embargo, a mí lo que me preocupa es que es una cifra que se mantiene a lo largo de más de 15 años.
1: Hay mucha normalización, la cultura de la violación, por ejemplo, es uno de estos factores de riesgo, sino también es un problema sistemático y estructural que viene por parte del Estado, ¿no? En donde supuestamente existen políticas para prevenir, pero que al día de hoy esas políticas ya no están vigentes.
2: Parecería que trasladamos la responsabilidad hacia las adolescentes. Ahí hay un tema que creo que el Estado tiene que fortalecer y trabajar sobre temas de educación e información, algo que, como vuelvo a decir, estos 5 últimos años se ha estado mermando.
3: Esta semana hemos venido a Lima para seguir debatiendo si la sexualidad y sobre todo el embarazo adolescente es un problema sin resolución aquí en el Perú. 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
4: Aquí está el manual de historia ucraniana más famoso. El periodo más antiguo de la historia del pueblo ucraniano dura más de 140.000 años. En la página siguiente leemos literalmente: el hombre apareció hace unos 35.000 o 40.000 años, es decir, cuando los monos bajaron de los árboles, se encontraron con los antiguos ucranianos.
5: Ahí surgió el empeño de los historiadores locales de que Jesucristo era ucraniano.
6: Querían diseñar y crear una nación que siempre sería conflictiva con el pueblo y el Estado rusos.
7: Bandera y Shuhevich son héroes de Ucrania.
6: Ucrania y el presidente ucraniano son peones en un juego que están jugando otros. Es más, aunque eso suene cínico,

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0: Hay temas que incomodan. Hablar de embarazo adolescente aquí en el Perú es uno de ellos. Genera posiciones encontradas, mucho silencio y también se enfrenta muchísimo a la política.
1: En el Perú no se habla lo suficiente sobre sexualidad adolescente y es por eso que tenemos tantos problemas de embarazos no deseados.
2: Tanto el gobierno también debería estar detrás de esa situación para que también haya una buena educación sexual en el Perú.
0: Pero mientras se genera debate, el problema sigue allí. Los jóvenes siguen sin información clara, hay demasiadas posiciones encontradas y también se genera un problema que mezcla cultura, valores y también mucha política.
3: Siempre ha sido un tabú para los padres y profesores y siento que no debería ser así.
4: No existe esa libertad para poder tocar este tema sensible en los colegios, en las casas.
0: Esta semana hemos venido a Lima para seguir debatiendo si la sexualidad y sobre todo el embarazo adolescente es un problema sin resolución aquí en el Perú. 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
5: Tenemos 10 años en el Perú, desde el 2015 a la fecha, donde la cifra de embarazo adolescente no mejora.
6: Ya no estamos hablando solamente, digamos, de adolescentes, estamos hablando de niñas. Y muchos de estos casos tienen que ver con situaciones graves de violencia.
7: Supuestamente existen políticas para prevenir, pero que al día de hoy esas políticas ya no están vigentes.
0: Bueno, bienvenidos a Cartas sobre la Mesa, este panel de damas que nos vienen a acompañar hoy para poner un poco de luz en un tema que de verdad, de cada vez que hemos venido al Perú, siempre hemos tocado algo relacionado con esta temática de, sobre todo, de sexualidad adolescente, en algunos momentos también problemas que acarrean a la mujer peruana, etcétera, etcétera. Pero en este caso puntual, en donde según algunos números y algunas estadísticas que hemos estado viendo, más de 1 de cada 10 nacimientos en el Perú se reproducen con una chica adolescente, vienen de una chica adolescente. Es un número bastante, es el 10%. O sea, el 10% de los partos acá los da una chica adolescente.

0: No es una cifra muy alentadora si lo ponemos dentro de una perspectiva social de un país que todavía tiene temas económicos por resolver. ¿Esta afirmación, usted piensa que es un problema de educación sexual o es un problema de Estado? ¿Qué pasa aquí?
1: Bueno, yo creo que es un problema que tenemos que atacar de manera frontal y pasa directamente por políticas públicas. El Estado tiene que intervenir porque no es posible, como lo he dicho muy bien, una de cada 10 adolescentes, es decir, niñas entre los 14 y los 19 años son madres. Pero, sin embargo, a mí lo que me preocupa es que es una cifra que se mantiene a lo largo de más de 15 años. Es decir, que lo que venimos haciendo como Estado lo estamos haciendo mal. Y habría que replantearse para que realmente podamos bajar estas cifras.
2: Sí, yo quiero un poco agregar algunos elementos, porque no es solamente de 14 años, ¿no? En los últimos años, además, hay casos desde 10 años. Ya no estamos hablando solamente, digamos, de adolescentes, estamos hablando de niñas, ¿no? Y muchos de estos casos tienen que ver con situaciones graves de violencia. En nuestro país no es solo para mí un problema estructural, sino en los últimos años hemos tenido también decisiones políticas, y lo hablo desde mi condición de congresista, que han generado, digamos, retrocesos en marcos legales, ¿no?
0: ¿Cómo qué? ¿Cómo?
2: Por ejemplo, se han aprobado leyes, por ejemplo, que yo no comparto, como el darle derechos al concebido. ¿No es cierto? En un contexto donde tienes cifras de esta naturaleza y tienes desde hace más de 40 años implementado o tendría que implementarse de manera adecuada, por ejemplo, el protocolo de aborto terapéutico como parte de una política de Estado, entonces decisiones de este tipo que se han venido desde el Parlamento entran en confrontación con una decisión de política pública que no entra, digamos, en integralidad en el país. Eso es uno. Y lo segundo es que hay que, creo, mirar quiénes son estas niñas, quiénes son estas adolescentes. Están en los lugares más alejados del país, en los lugares de las zonas de pobreza, en los lugares donde hay economías ilegales, hay sitios y lugares realmente que el Estado tendría que declarar en emergencia, la zona de Condorcanqui.
3: Además de eso, creo que 10% todavía se queda corto, en realidad es más del 12% de adolescentes, la cifra más cercana y más real, ¿no? Que se ha incrementado incluso a razón de la pandemia también. Y precisamente no solo son adolescentes, también son niñas, ¿no? Tenemos niñas que son obligadas a ser madres. Y es un contexto que está avalado no solo por la sociedad, porque hay mucha normalización, la cultura de la violación, por ejemplo, es uno de estos factores de riesgo, sino también es un problema sistemático y estructural que viene por parte del Estado, ¿no? En donde supuestamente existen políticas para prevenir, pero que al día de hoy esas políticas ya no están vigentes, porque hay, como decía Ruth, iniciativas desde el legislativo, en concreto el Congreso, en concreto bancadas como Renovación Popular, que implementan leyes en contra de este tipo de garantía, ¿no? Hay una ley vigente que elimina la educación sexual integral y no podemos prevenir, ¿no?, este tipo de situaciones.
0: Vamos a empezar primero para llevar un orden, porque todo lo que tiene que ver con la educación sexual integral lo quiero discutir un momento adelante, porque para primero poner una pauta en relación a si esto es un problema incluso socioeconómico, es decir, depende del estrato social o si eres de culturas indígenas o de repente de zonas más humildes y rurales, tiende a ser este un problema mucho más incrementado que venir a verlo, por decirlo, llevarlo otro extremo aquí en Miraflores, en Lima.
1: Yo tengo la data exacta, la última data real que tenemos dentro del Perú, data del año 2024. ¿Sí? De ahí en adelante no se ha actualizado, que es la encuesta en DEDES del 2024, y realmente el porcentaje es 8,5%, es decir, 8 de cada 10 niñas. Para mí, igual, es un absurdo. No debería haber
0: 8 de cada 100.
1: Sí, 8 de cada 100, sí. No debería haber embarazo adolescente. No, lo digo porque se acaba de decir 12% y esa es la data del 2018, está bastante desactualizada. Y luego, esto sí se agrava, como dices tú, en la zona rural es alrededor del 18,3%. En la zona urbana, alrededor del 6,1%. Es importante tener clara esta situación. Yo suelo decir que más allá de las posturas ideológicas que se puedan tener o políticas, dato mata relato. Entonces, sí es importante tener la estadística clara para poder abordar los temas. Pero la pregunta del millón es, tenemos 10 años en el Perú, desde el 2015 a la fecha, donde la cifra de embarazo adolescente no mejora. Los últimos 5 años solo hemos bajado un 0,1%, pero sin embargo se han invertido más al año, más de 50 o casi 50 millones en prevención. Algo no estamos haciendo bien y esto hay que decir.
0: ¿Y eso es por qué? ¿Porque el problema es un problema más social, económico a nivel político o es un problema educativo al final?
2: A ver, quiero matizar algunas de las cosas que ha mencionado. Creo que es importante reconocer, más allá de las posturas que podamos tener, que hay un problema.
1: Sí, claro, o sea, creo que ahí por estamos lo menos, de acuerdo.
2: Creo que eso es importante decirlo porque esta normalización, digamos, de decir y trasladar la responsabilidad a las adolescentes y decir, bueno, si ella es consciente, creo que eso no ayuda a entender el problema. Las cifras de violaciones sexuales en nuestro país son graves. O sea,
1: en mujeres,
2: Julián ha dado
1: 8,400
2: datos, pero
1: mujeres.
2: Esa es una cifra que no ha cesado. O sea, no es una cifra en la cual, digamos, podemos decir como país, a ver, hemos mejorado en temas de políticas de prevención. No ha sido así. O sea, tenemos un problema sumamente grave. Pero lo que me parece más grave, mira, y hablo sobre el tema del matrimonio infantil, esto se aprobó en el Congreso de la República, pero eso no ha solucionado el problema.
1: No, claro.
2: Porque
1: que
2: lo que tenemos en muchas zonas rurales, indígenas,
0: es que
2: tenemos uniones de hecho. ¿Qué son las uniones de hecho? Son espacios en los cuales se intenta tapar la situación de violencia sexual y se termina obligando a convivir con el presunto agresor. Creo que hay que también asumir, digamos, que hay posturas políticas, digamos, que han ayudado, que contribuyen también a que este tema no se aborde en la integralidad que eso corresponde.
0: Bueno, pero a ver, hablando un poco de los datos también, la evidencia a nivel internacional demuestra claramente que la educación sexual integral reduce el embarazo adolescente. Esto está demostrado a nivel mundial. Sí. ¿Por qué en el Perú entonces no hay, digamos, políticas claras al respecto? Porque digamos que puede haber matices. Yo, por ejemplo, estoy de acuerdo en lo que dice Juliana. Me parece absurdo que una niña de 14 años pueda consentir. Eso es, el consentimiento debe ser desde tu edad adulta, sea la edad que tenga, porque hay países que tienen edad adulta de 18 años, otros de 21, bueno, lo que quieran. Pero eso no quiere decir tampoco que no haya una educación sexual.
1: Que tiene que haberla, Aisha.
3: Bien, aquí el tema con el consentimiento es que es progresivo, ¿no? Existe una figura que se llama autonomía progresiva, por un lado, quien establece el tema de las edades o donde se establece, para ser más precisa, es el Código Penal, ¿no? Para poder delimitar cuándo se habla de un delito. Habría que revisarlo, ¿no? No es necesariamente una iniciativa de las feministas, ¿no? Sino también de quienes hacen las leyes y quienes imponen las normas en nuestro país. Eso por un lado. Por otro lado, ¿por qué las políticas públicas de prevención no llegan a implementarse? Porque existen grupos antiderechos que salen a las calles cada vez que pueden para oponerse, ¿no? En el 2016, por ejemplo.
0: Pero ven acá, para partir de algo que siempre pasa. Porque me parece muy bien que haya el debate, que haya posición izquierda, derecha, centro, para arriba, para abajo, feminismo.
1: Conservadores, progresistas,
0: pero
1: y demás.
0: El derecho a la protesta desde cualquier bando es válido. Entonces, si los de derecha salen a protestar por lo que dicen la izquierda,
3: claro,
0: me parece muy bien. Y si los de la izquierda salen a protestar lo que dice la derecha,
3: presión,
0: me parece.
3: ¿No? Hay presión,
0: bueno,
3: sobre
0: el
3: Estado.
0: Es el debate. Lo importante es que son los argumentos.
3: No se termina de implementar.
0: Pero, por ejemplo, ¿qué argumentos claros hay? Por ejemplo, en este caso, a mí me parece absurdo que la edad para el consentimiento sean los 14 años. ¿Por qué existe todo? ¿Por qué todavía está eso? ¿Y cómo se llegó a esa semejante?
2: Primero. Me parece, digamos, en esta discusión, hablar de consentimiento, como vuelvo a decir, parecería que trasladamos la responsabilidad hacia las adolescentes. Ahí hay un tema que creo que el Estado tiene que fortalecer y trabajar sobre temas de educación, información, algo que, como vuelvo a decir, estos 5 últimos años se ha estado mermando. Pero esa política que tendría que ser parte de una decisión nacional en todo el país, donde cualquier niña, mujer se sienta segura, digamos, para acceder a un hospital público, un centro de salud, eso no es parte de una realidad hoy presente. Porque de hecho, digamos, también se ha afectado, incluso se han presentado hasta denuncias sobre médicos que han querido implementar de manera adecuada el protocolo.
0: En ese punto exacto, un momento, le quería hacer la acotación de que no se trata de que se le esté diciendo a la que la responsabilidad es de la chica o de la mujer, porque tú. No, lo que pasa es que si. Poniendo la edad mínima a 14 años, al que están debilitando es al Poder Judicial. Porque entonces el Poder Judicial no tiene ni patria, ni voz, ni voto en tratar de argumentar por qué fulanito cometió un delito yéndose a la cama con una niña de 14, 15, 16 años, porque también es muy claro que en este tipo de delitos es bastante complejo a veces demostrarlo. No es muy fácil, sobre todo cuando no hay probatoria, ¿no? Cuando tenemos un sistema judicial también que

0: ya es otro tema, pero que lo hemos abordado.
1: Pero como regla general en nuestro país, todo acto de toda relación sexual con una persona que es menor de edad es delito.
2: Mentira.
1: O sea, eso, digamos, eso es parte de lo que hay.
2: No,
1: que
2: una la menor norma de edad es clara. Tiene... Una niña de 14 años que ha consentido una relación sexual no ha cometido ningún delito. Si hay consentimiento, y eso se llama indemnidad sexual. La indemnidad sexual es un concepto jurídico de protección al menor. Como el menor no tiene todo su desarrollo, ni físico, ni psicológico, ni nada, ni económico, ni mucho menos, el Estado lo protege. Y por tanto, en la mayoría de los países, la indemnidad sexual es a los 18 años. En nuestro país, es a los 14. Cualquier relación sexual consentida con un menor de 14 ya no es delito. Claramente, si no es consentida, es una violación y eso es un delito aquí y en la China.
0: ¿Cuál es el punto que se debate en este sentido?
1: Quiero decir varias cosas. Lo primero es de que nosotros teníamos una ley de igualdad y de oportunidades. Esa ley todita ha sido derogada porque le dio la gana a Renovación Popular.
2: Teníamos una ley de igualdad de género.
1: Pero le dio la gana, entonces no le gustó la palabra de género y decidió eliminar toda esa ley. Entonces, o sea, si tú tenías una ley de igualdad de oportunidades, donde además habías dispuesto que el Estado, entre todas las entidades del Estado, diseñen planes, etcétera, ahora tú tienes una nueva ley. Ahora tienen que hacerse nuevamente todo. Eso también demanda recursos.
0: Mi intención con el programa, más allá de que obviamente es cierto y los números lo demuestran, y las denuncias de que la violencia es uno de los factores que influye.
2: Es uno de los factores.
0: Pero yo quiero suponer que no todos los embarazos adolescentes tienen que ver con temas de violencia o de violación, sino que son un tema de, volvemos a la educación sexual integral, que sí es una cosa que a nivel mundial se está debatiendo y donde obviamente en todos los países y políticas van, ideologías vienen, tiene matices en donde uno no, pero es que a mí no me gusta, por ejemplo, que a los niños les estén mostrando cierto tipo de materiales. No, pero a mí sí me parece, bueno, esa discusión me parece más sana. En el tema de educación sexual integral definitiva, ya concreto en el Perú, ¿Qué subes y bajas han visto? ¿Qué ha pasado? ¿Qué se ha aprobado? ¿Qué se hace? ¿Qué no se hace? ¿Qué se ha derogado? ¿Qué hace falta?
3: Ha sido muy deficiente la implementación, ¿no? Porque también ha habido poca voluntad política, hay mucha oposición de parte también de la sociedad, ¿no? No hay un cambio de los patrones culturales, ¿no? Hay mucha mentira alrededor también de lo que se enseña en las escuelas, ¿no? Y bueno, tocando el tema de cómo ahora se ha cambiado incluso la norma, porque hay una nueva ley que deroga lo que había sido la educación sexual integral y se dice ahora que con base científica, biológica y ética, pero que en la práctica, o en todo caso, desagregando la información, lo que quiere decir es que es transfóbica, ¿no? Con base en ideología moral o ideología religiosa, ¿no? Entonces, hablando...
0: Aisha. La sexualidad no tiene absolutamente nada que ver con temas ni de género, ni religioso, ni nada. La cultura sobre tu approach, aproximación hacia la sexualidad puede ser que pueda ser cultural, religiosa, etcétera, etcétera. Pero una cosa es una cosa. O sea, la sexualidad no tiene nada que ver con nada de eso. ¿Cómo se educa a una persona, un adolescente, un niño?
3: La educación sexual integral tiene cinco componentes muy importantes, ¿no? O sea, desde ya, que ahí habría que decir, ya se está repitiendo lo que ya era, ¿no? Desde el momento en que dice que es científica, porque debe contener información científica.
2: Por supuesto.
0: Pero, a ver, una cosa rapidito. Yo veo un poco también que en el tema de educación integral que lo estábamos compartiendo ahorita, se habla un poco esto de que, bueno, de que se están tratando de tomar medidas y, por ejemplo, el concepto de interrupción del embarazo, etcétera, etcétera. Pero también hay una realidad, ¿no? ¿No les parece que también hay que tomar en consideración que este país tiene un más que cuánto será el porcentaje de personas católicas que tiene este país?
2: El 80% cristianas, incluyendo católicos y evangélicos, son casi el 90%.
0: Es enorme. Entonces,
2: sí, claro.
0: Esta religión tiene una visión sobre este tema. ¿No es un poco, digamos, conflictivo tratar de sobreimponerse y, digamos, y yo no estoy de acuerdo, pero lo que estoy es tratando de ser muy objetivo en esto, de tratar de imponérsele al 80% de la población sin que haya una discusión o incluso una educación? Es decir, ¿en dónde está el rol de los medios de comunicación, como lo acaba de decir usted, para que hayan conversaciones de estas todo el tiempo? ¿En dónde está

0: la utilización del marketing, de otras cosas, para de a poco decirle, bueno, usted es católico, esto me parece muy bien, pero usted sabe que está pasando esto, esto y lo otro. ¿Dónde está toda esa maquinaria? Porque no podemos pretender que el 80% de la población va a cambiar su manera de ser de la noche a la mañana.
1: A ver, yo estoy de acuerdo con lo que tú dices. En un país no puede haber ninguna visión en la política pública que desde mi posición de fe la traslade. Yo estoy completamente de acuerdo en eso. Y yo no he visto en mi país una imposición desde un lado para decir, a ver, quiero que se aplique de esta manera el tema del aborto. Entonces, lo que yo estoy, más bien me parece, a raíz de tu reflexión, es que creo que más bien en los estos últimos 5 años, que son además los años más duros que ha tenido el Perú, además de cruzar por una crisis política, es que creo yo que en el espacio político sí han llegado un grupo de actores que están muy marcados por su posición de fe. Yo quisiera que en el Congreso de la República, por ejemplo, el que soy parte ahora, no hemos tenido debates donde, donde el sesgo ideológico ha apuntado para un problema tan grave. Pero lamentablemente muchas de las leyes que se han dado, por lo menos las que ha puesto ejemplo aquí Ayesha, el tema de la ley del consejo, todo está orientado por orientaciones religiosas. O sea, no ha guiado una orientación de prevención,
0: caso, por ejemplo,
1: una orientación de centrar al niño, digamos, como un tema
0: en el central. Caso de Renovación Popular, por ejemplo, muy puntual que...
2: Sí, claro.
0: Es esto cierto, o sea, de repente a nivel político ideológico las acciones que se toman van muy marcadas por
2: ¿con la fe?
0: Por las decisiones políticas del partido.
2: Ese es el caballo de Troya. O sea, si yo tengo fe, soy pastora, voy a la iglesia o comulgo y voy a misa y luego a política, tu fe la estás trasladando. Dígame, en la ley se habla de qué, ciencia, biología, ética. ¿Se habla acaso de la doctrina social cristiana? No.
3: Sí, dice que se
2: respete las
3: creencias religiosas de las familias.
2: Porque el derecho a la libertad religiosa es un derecho constitucional.
3: Y no se puede gobernar bajo una ideología religiosa.
2: Claro, no se gobierna bajo una ideología.
3: Pero están imponiendo la ley.
2: Y fíjate,
3: en la
2: 80 y 68 congresistas votaron a favor. Ellos nos dicen que Renovación Popular. Renovación Popular,
3: sabemos muy
2: 13
3: bien que no es el único partido que se alían con otras
2: frente
3: bancadas.
2: Frente 68.
3: Que piensan igual.
2: ¿Quiénes votaron en contra? 16. ¿Abstenciones? 5. Lo que pasa es que lo que no les gusta es que no pueden cambiar o no hay una contracorriente cultural.
0: Pero bueno, en este caso que estamos hablando solamente de embarazo adolescente, no me gustaría más bien determinar en qué piensan ustedes es el punto de partida inicial. ¿Es la familia la responsable inicial de la educación sexual?
2: Pero no la única.
0: ¿Es el Estado el responsable?
2: También,
0: ¿es la religión? ¿Es el Estado?
2: Mira, es un trabajo conjunto. Ahí coincidimos las tres.
0: Mira, pero ¿cómo haces tú en la realidad absoluta cuando tú tienes, por ejemplo, una persona adulta, mayor, que, digamos, sin términos peyorativos, es de provincia, de una provincia muy alejada, y que a lo mejor tiene su manera de vivir y tiene una concepción de la vida y de las relaciones interpersonales y de la familia muy diferente a lo mejor que la que tú tienes tú aquí en Lima, y que no puedes ir tú con tu bandera de no, esa manera que usted tiene de convivir, eso es arcaico, prehistórico. ¿Cómo haces tú para realmente evitar que, por ejemplo, en esa población el embarazo adolescente no crezca porque es su manera de vivir?
1: Ya, a ver, mira, algunas cositas. Primero, creo que la responsabilidad principal tiene que seguir estando en el Estado. El Estado tiene, desde mi punto de vista, yo no comparto esta orientación, digamos, de desaparición de ministerios, de debilitar el Estado. El Estado tiene una responsabilidad sobre un problema que creo que en esta mesa reconocemos que es estructural. Hay que evitar que las posiciones que podamos tener sobre nuestras creencias, yo también tengo mi propia creencia, vayan a un escenario de política pública. O sea, si en eso hay una coincidencia, digamos, tendríamos que abordar el problema.
0: Pero para terminar, antes de que el programa se me haga de 50 minutos, ahorita precisamente lo dijeron, derechos humanos y todo esto es muy grandilocuente.
2: Así es.
0: Yo quiero que ustedes aquí rapidito, en un minuto cada uno, me digan, no me refiero a eso, me refiero a que, ¿qué política concreta harías tú mañana? Tomarías una de mañana, te doy aquí el poder mañana. Quiero que mañana me diga una política concreta para empezar a desde tu perspectiva, no importa lo que sea, a combatir este tema, porque obviamente, según lo que nos ha traído Juliana, que bueno, más o menos también los tengo acá, la estadística muestra que nada se ha hecho, no se ha solucionado
2: pero
0: nada.
2: Pero plata se ha dado.
0: Pero ¿qué política concreta pondríamos en acción mañana?
1: Yo implementaría el tema del protocolo de aborto terapéutico.
4: Perfecto.
1: A mí esa es una herramienta clave en todos estos últimos años. Y esa debería ser, digamos, creo yo, es un derecho de acceso y que tendría que ser, digamos, implementado a nivel nacional. Hoy, digamos, cuando pasa una situación grave, por ejemplo, de una menor de 11 años, no puede accederlo en su territorio. Tiene que venir hacia Lima.
3: Educación sexual integral. No, eso es básico, es fundamental, integral, porque no les gusta tampoco la palabra integral.
0: ¿Pero qué quieres educarle? ¿Qué es lo que exactamente?
3: Prevención, cuidado, consentimiento, ¿no? Creo que es básico.
2: Yo lo que diría es plata, presupuesto. Si yo tuviera el poder aquí, hoy, ahora,
0: bueno, pero plata
2: el poder ejecutivo, pero mal puesto. ¿Por qué? Porque se lo han dado al MINSA. No se lo han dado al Ministerio de Educación. Se han quejado hace un ratito de que no había plata. Pero ahí te vas dando cuenta cómo sus agendas las dejan solucionar.
0: Pero te dan plata. Pero plata. Primero, una medida.
2: Capacitación docente. Material educativo de calidad. Y lo tercero es accionar de comunidad. Si yo en el colegio le enseño a los niños a cuidar su cuerpo y a que no tienen que consentir ningún tocamiento y tal, y luego van a la casa y el padrino los toca, el amigo del hermano los toca, tenemos un problema. Por eso es que hay que trabajar con la comunidad.
0: Sí, porque más allá de la responsabilidad misma de un embarazo al joven y tener que hacer, digamos, tomar cuidado de un niño a esa edad, es precisamente una cadena, ¿no? Porque si tú tienes 14 años, te pones la responsabilidad de ese niño, las posibilidades de que ese niño que ahora tú estás educando también se incorpore de una manera, digamos, efectiva en la sociedad, son menores. Y entonces estás reduciendo también los problemas.
1: Esto es una, además, eso impacta económicamente al país.
0: Claro, es un impacto que va a social, económico y cultural. Les agradezco muchísimo que se hayan acercado con nosotros para hablar de este tema. Ustedes los espero la próxima semana por aquí, por RT en Español, donde vamos a concluir nuestra visita al Perú en Cartas sobre la Mesa.
5: Bueno, es un tema controversial, definitivamente, la educación sexual. Hay que manejarlo con pinzas, como se dice aquí.
6: En mi colegio nunca se habló de... O sea, nunca se educó sexualmente a nadie hasta cuarto de secundaria.

0: En el casco antiguo de Ciudad de Panamá, la modernidad está muy presente. Tiendas, cafeterías, hoteles, todo luce intacto. Santa Ana, muy cerca del casco antiguo, muestra síntomas claros de gentrificación. ¿Desde cuándo comenzó a cambiar el barrio?
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5: Hay graves problemas de seguridad en Paraguay. 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
6: 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Muchas veces republicanos y algunas veces incluso gobiernos demócratas.
7: Se diferencia mucho el África de verdad de lo que se ve en televisión.
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0: En casi todos nuestros desplazamientos hay riesgo de explosiones, emboscadas y cosas por el estilo.
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0: Bienvenidas amigas, bienvenidos amigos a un programa más de Conversando con Correa. Esta vez nos honra con su presencia una diputada paraguaya a los tiempos, una diputada por Asunción de izquierda, creo que es la única de izquierda, incluso en la Cámara de Diputados. Me refiero a Johanna Ortega Ghiringhelli, ¿no? Apellido italiano, que empezó a militar muy joven en el Partido Solidario, ¿no? Un partido de izquierda que forma... es integrante del Frente Guasú. Guasú en guaraní significa amplio, el Frente Amplio, el Frente Grande. Bueno, para los jóvenes, mi querida Johanna, primero, bienvenida y muchas gracias por aceptar mi invitación para conversar conmigo, porque esto es una conversación, ¿no? No es una entrevista, pero un interrogatorio. Algunos periodistas creen, yo soy periodista, que entrevistar es interrogar. No, aquí es para intercambiar ideas, crecer juntos. En todo caso... Cuéntanos a los jóvenes, tú empezaste a militar a los 16 años y en un partido de izquierda, en Paraguay, que tal vez es el país más de derecha de toda Sudamérica, disputándose con Colombia, pero Colombia ya tiene un gobierno de izquierda y probablemente gane, continúe el oficialismo. En Paraguay ganó Fernando Lugo en el 2008, en el 2012 lo defenestraron con un golpe de Estado. O sea, ¿por qué esta opción política y tan joven?
1: Bueno, antes que nada, muchas gracias por invitarme a esta charla. Yo empecé en política muy joven, en primer lugar, antes de entrar al partido, desde la militancia estudiantil. Teníamos en ese entonces una Federación Nacional de Estudiantes Secundarios muy, muy fuerte, muy movilizada en todo el país. Entonces mi inquietud empezó un poco por la calidad de la educación. Entendiendo, en ese momento yo tenía 13 años cuando empecé, entendiendo que la calidad de la educación de los jóvenes paraguayos no puede depender de cuánto tenga mamá o papá en el bolsillo. Esas fueron como mis primeras inquietudes políticas y fue como la puerta de entrada a la política. Luego ya, en principio, mi papá me decía, Johanna, yo creo que vos querés hacer política. Y yo le decía, no. Es que yo era una adolescente súper rebelde, entonces le decía, todos los políticos son iguales, todos los partidos son iguales, yo de esto no quiero saber nada. Bueno, tardé 2 años en entender que si quiero cambiar las cosas, hay que cambiar la política misma también a veces. Entonces, allá unos meses antes de cumplir 16 años, me involucré al partido País Solidario, un partido de centroizquierda en Paraguay, y también un poco, porque la mitad, como en Paraguay hay muchas familias, la mitad de mi familia es colorada y la otra mitad liberal. O sea, eso pasa muchísimo en Paraguay y muchos jóvenes tienen una afiliación por tradición familiar y no por convicciones o por principios ideológicos. Y yo me tomé la tarea de leer sobre los partidos que estaban en ese momento legalmente registrados y bueno, un día levanté el teléfono y llamé a Asunción, porque yo no vivía en Asunción en ese momento, estaba viviendo en la ciudad donde viven mis padres, que fueron a trabajar allá en la frontera con Brasil, en Ciudad del Este. Levanté el tubo y pregunté, bueno, ¿tienen un grupo de jóvenes en la ciudad donde estoy viviendo? ¿Cómo contacto? ¿Cómo conecto? Y así empecé. Mi paso por muchos años, porque era muy joven por la juventud del partido, la Juventud País Solidaria, hasta que a los 30 años me dijeron hasta luego y pasé oficialmente a formar parte del equipo de Asunción.
0: Volvamos a Paraguay como país. El presidente Santiago Peña acaba de firmar un decreto de militarización de Paraguay como medida de seguridad. Hay graves problemas de seguridad en Paraguay. La solución a militarización tiene respaldo de Estados Unidos. Y vamos a hablar del acuerdo que se firmó con este país. ¿No hay peligro de injerencia de Estados Unidos en la soberanía paraguaya?
1: Yo creo que peligro, decir un peligro sería como suave. Tenemos una injerencia. O sea, Paraguay siempre se caracterizó por seguir de alguna manera y no poder hacer frente a esa intención de intervención en sus políticas por parte de los sucesivos gobiernos de Estados Unidos. Muchas veces republicanos y algunas veces incluso gobiernos demócratas, ¿verdad? Eso no es novedad en Paraguay.
0: La política exterior de Estados Unidos no cambia.
1: Sí, exactamente. Así mismo.
0: Cambia muy poco.
1: Pero sí es cierto que en los últimos años en Paraguay esto se ha profundizado con la llegada de este gobierno mucho más. Tenemos este decreto de militarización que es terrible porque además es algo que no se discutió en el Congreso, es a mi criterio inconstitucional. Y no es la primera vez que el presidente...
0: ¿Cuál es la justificación? ¿Hay problemas de seguridad muy graves que no se veían antes?
1: Hay problemas de seguridad relacionados al crimen organizado y al narcotráfico, al lavado de dinero, a crímenes que se dan a partir...
0: Paraguay no está en los casilleros más altos de inseguridad en América Latina.
1: No, es decir, lo que tiene que ver con seguridad ciudadana, si bien ha crecido todavía dentro de la región, tenemos índices que son aceptables. El problema acá es que eso, quieren militarizar para perseguir a una ciudadanía que muchas veces tiene problemas de acceso a derechos, de acceso a trabajos dignos, de acceso a un montón de cuestiones que durante toda la transición democrática no hemos sido capaces de resolver en términos de políticas públicas, pero no, pero la lucha que hace, que quiere enfrentar el gobierno con esto de la militarización, no es una lucha verdaderamente contra lo que tiene que ser el narcotráfico, el crimen organizado y todos los otros delitos conexos que trae, ¿verdad? Entonces, en esto se ampara en la militarización, se ampara en esto también para firmar un tratado, un acuerdo que pasó por el Congreso hace poco, el SOFA, el acuerdo con los Estados Unidos, donde también yo he sido una de las pocas voces críticas con dos o tres compañeros más a este tipo de acuerdos que se dan, que de hecho han sido simplemente la ratificación de un congreso de acuerdos más pequeños que los sucesivos gobiernos paraguayos vinieron firmando. Queda total impunidad a cualquier, no digo ni siquiera funcionarios militares, a cualquier concesionario o prestación de servicio de los Estados Unidos que entra a Paraguay y que no son, digamos, sujetos a la justicia paraguaya. Es una declinación abierta de todo tipo de soberanía, no solamente en términos militares, sino en términos también de nuestra justicia, que bueno, también tiene un montón de deudas con la ciudadanía.
0: Status of Forces Agreement, SOFA,
1: Así es.
0: y eso lo imponen a lo largo y ancho a América Latina y tienen cláusulas tan escandalosas como la que acabas de mencionar, que hasta los contratistas tienen, no son imputables
1: Asimismo, y
0: judicialmente.
1: hemos puesto en el
0: Allí.
1: debate parlamentario ejemplos como muy concretos. ¿Qué pasa si este contratista tiene un accidente
0: Pero si
1: automovilístico y
0: viola a una
1: mata a
0: menor de edad, no
1: alguien?
0: la puede juzgar.
1: Claro,
0: No lo puede juzgar.
1: por eso digo que es una renuncia abierta del
0: Sí.
1: gobierno al ejercicio de soberanía. Y bueno, hemos tratado del Congreso algunas voces disidentes de poner esto a consideración, pero nos hemos encontrado con una mayoría que nuevamente ha sido obediente a las intenciones de un gobierno que después toma este tipo de rumbos como el de militarizar zonas.
0: Es una de las más terribles muestras de entreguismo, pero la militarización, el decreto de militarización también es estirar el marco institucional, reconocer que la institucionalidad cotidiana no alcanza para enfrentar los problemas, porque en principio, pues, la seguridad ciudadana debe, es responsabilidad de la Policía Nacional.

0: ¿Hubo algún factor que desencadenó esta respuesta para militarizar el país?
1: Yo creo que en realidad tiene que ver con una intención del gobierno de debilitar la democracia. Nosotros tuvimos un gobierno de una dictadura militar de casi 35 años, encabezado por militares, justamente. Y esto implica un retroceso grande y un ejercicio de autoritarismo que yo no quiero relativizar. Definitivamente no estamos en un contexto de dictadura como el que vivieron nuestros compañeros que tuvieron que enfrentar a la dictadura de Stroessner, pero estamos viviendo un proceso de retrocesos democráticos y de flexibilizar la democracia a tal punto de decir los militares tienen que estar en las calles para custodiar algo que debería custodiar la Policía Nacional. Han tenido otras iniciativas previas con esto, por ejemplo, con la policía han egresado policías en menor cantidad de tiempo, con menos formación. O sea, el gobierno empezó con iniciativas de este tipo y nosotros no estamos en un contexto, aunque injustificable sería igual, no estamos en un contexto de índices como el de, digo, el de Honduras o el de El Salvador, ¿verdad? O Ecuador. No tenemos esos índices de inseguridad, si bien yo no desconozco que existan problemas de seguridad, pero tendríamos que buscar otras herramientas.
0: Pero
1: Yo
0: sobre
1: creo.
0: todo si son diferentes a los de antaño, porque si nada cambió, no hubo un factor crítico, un punto de quiebre, ¿por qué tomar una medida como la militarización?
1: Exacto. Y es también resultado de un proceso de militarización que sí se dio con acuerdo del Congreso y con presupuestos sucesivos aprobados por una mayoría del Congreso de militarizar zonas con problemas del narcotráfico. Los políticos no están desvinculados de toda la cuestión del narcotráfico y demás. Y estas son excusas que buscan para no sindicar a los verdaderos responsables que están en las filas del propio movimiento oficialista que hoy
0: Bueno, pero
1: gobierna
0: si el
1: Paraguay.
0: narcotráfico ha infiltrado a los políticos e instituciones del Estado, ya sería el caso de un narcoestado. ¿Tú crees que Paraguay se puede definir como un narcoestado?
1: Yo creo que estamos muy cerca, ¿verdad? A tiempo para tomar.
0: Porque hasta
1: Yo siempre,
0: expresidentes fueron vinculados al
1: así
0: narcotráfico,
1: mismo, yo siempre
0: directamente.
1: elijo como el lado del optimismo, decir, estamos todavía en un punto de inflexión, vamos a tener elecciones en el 2028, donde esto puede todavía cambiar si logramos una alternancia, que es algo que también Paraguay no lo tuvo por mucho tiempo, tuvo por un corto periodo de tiempo de 4 años el gobierno del presidente Lugo. Creo que estamos a tiempo de cambiar, pero que estamos ahí muy cerca de convertirnos definitivamente en un narcoestado. Lo que hace 10 años nos parecía impensable porque había militarizado zonas fronterizas con Brasil, San Pedro y otros lugares que tenían cuestiones más críticas, lo empezamos a vivir hace unos años en la capital. Y si bien esto no tuvo sustancialmente un efecto sobre la ciudadanía, empezamos a vivir asesinatos en avenidas principales, cuestiones que van configurando definitivamente un narcoestado que, sumado a estos retrocesos con las decisiones de un presidente que prefiere, que tiene en sus filas senadores y diputados sindicados como parte de organizaciones criminales, y bueno, y liderado por un presidente de partido que también tiene distintas denuncias por vínculos con el narcotráfico, que no puede viajar a muchos países por las causas que tiene vinculadas al narcotráfico y crimen organizado. Bueno, es solamente finalmente un retroceso en materia democrática.
0: ¿La democracia funciona en América Latina?
1: Yo creo que funciona en lo procedimental. En Paraguay por lo menos funciona en lo procedimental. Tenemos elecciones cada 5 años y eso sin duda es un avance respecto a lo que tuvimos durante 35 años. Pero todavía tiene estas deudas para superar situaciones y para reducir esas brechas de desigualdad. Es decir, en Paraguay no solamente ganó en el 2023 el Partido Colorado, ganó inmediatamente
0: Arrasó.
1: después, arrasó, ganó también inmediatamente después la dictadura y fue eligiendo sucesivos y ellos fueron buscando formas de reinventarse de modo a seguir vendiendo su opción electoral como algo que podría traer cambios que finalmente no los trajo, ¿verdad? Y eso hay que valorarlo también desde este lado, por eso decía, con una mirada autocrítica de cómo logramos ofrecerle a la ciudadanía alguna opción en la que puedan confiar para superar esa democracia meramente procedimental. Lo hicimos durante 4 años con el mayor de los esfuerzos, con eso no quiero decir que el gobierno alternativo que tuvimos del 2008 al 2012 haya sido perfecto, pero hemos avanzado, por ejemplo, en materia de políticas de salud que hasta hoy siguen siendo reconocidas por una mayoría de la mayor parte de la ciudadanía. Y eso da cuenta de que cuando hay voluntad política, que cuando llega un gobierno que sí tiene un compromiso con la gente finalmente, con el campo popular y con construir nuevas agendas para reducir esas brechas de desigualdad, sí se puede hacer y sí funciona y los recursos sí pueden ser suficientes cuando además hacemos esta lucha frontal contra la corrupción. Pero lastimosamente hemos tenido solamente esos 4 años y nuevamente tuvimos distintos tipos de injerencia y dificultades que terminaron con un golpe parlamentario, un gobierno que había sido legítimamente electo. Entonces también a mí me queda como la pregunta de, ¿funciona la democracia procedimental? Tal vez solo cuando ellos ganan y no cuando ganamos nosotros. Entonces, y eso es lo que tenemos que superar de alguna manera, construyendo de forma sólida fuerzas políticas que puedan representar a la mayor parte de la ciudadanía.
0: Tú has mencionado grandes logros, grandes avances del único gobierno progresista en la historia de Paraguay, el gobierno de Fernando Lugo, 2008-2012, y básicamente el sistema de salud pública gratuito, que viene del año 2010, me parece, ¿no?
1: Sí.
0: Eso fue gracias a una gran ministra de salud, actual senadora, la
1: Esperanza
0: única senadora de
1: Martínez.
0: izquierda, Esperanza Martínez. Pero esa es la paradoja. O sea, con esos logros reconocidos por todos, tú dijiste, ¿cómo es que la izquierda no vence? ¿Cómo es que no predomina y predomina la derecha?
1: Sí, todavía creo que hay una disputa por el relato en la opinión pública que también hay que ganar, porque la política también es eso, una disputa de relatos, y creo que en eso ha sido bastante más eficiente el partido de gobierno, obviamente por la articulación que tiene con poderes fácticos también, esto no viene solo. Pero sí, sin lugar a dudas, hay una traducción que todavía falta hacer a la ciudadanía sobre las conquistas que ellos mismos reconocen como avances, como el caso de las políticas de salud, por ejemplo, o las políticas económicas, incluso las macroeconómicas. En el año 2010 fuimos el país con mayor crecimiento macroeconómico y eso permitió que otras políticas, como las políticas de salud o de
0: Sí, era
1: educación en ese
0: presidente,
1: momento,
0: los envidiaba. Bueno,
1: hayan podido, sí,
0: era por la exportación de carne a Irán,
1: avanzar a
0: ¿no?
1: sí mismo. Sí, era un buen momento, los commodities, bueno, era otra situación a la que vivimos hoy también. Pero eso ayudó definitivamente a consolidar políticas sociales que fueron importantes.
0: Déjame hacer de abogado del diablo. Y sobre todo, sí me preocupa cuando caemos un poco en el paternalismo y en la narrativa y son los medios de comunicación, que estamos de acuerdo, nos manipulan, no nos informan. Pero también tiene ciudadano una responsabilidad. O sea, ¿qué narrativa puede borrar el servicio de salud público gratuito? Entonces, ahí está la evidencia. Me pueden decir lo que le dé la gana, pero ahí están los hechos. Entonces, ya debo racionalizar un poco mi actitud, mi visión, y votar por los hechos concretos, no por la narrativa que me presenta.
1: Claro. Sí, hay desafíos que son de educación cívica en Paraguay y creo que tienen que ver sobre todo con la prebenda y el clientelismo. O sea, en Paraguay se venden los votos y hay ciudadanos que eligen vender su conciencia y luego sufrir lo que sufren 5 años de gobierno y es terrible y contra eso estamos todo el tiempo tratando de... Es un trabajo mucho de educación política también, ¿verdad? Si miramos los números también, y ahí haciendo nuevamente autocrítica, la falta de articulación del sector opositor. Tuvimos durante mucho tiempo... poco más de 10 años, el Frente Guasú como una plataforma de articulación, pero hoy vemos que en este contexto de avance de una agenda antiderechos, de avance de un autoritarismo, de un gobierno que militariza, de un gobierno que firma tratados entregando soberanía y demás, nuestras alianzas van a tener que ser más amplias de modo a contrarrestar todo eso y lograr concentrar con la ciudadanía. Y otra cosa que creo que no hemos hecho tan eficientemente es no conectar con el pueblo colorado. Las bases coloradas que si bien están atados a esa estructura, a esa prebenda, a ese clientelismo, también sufren lo mismo que sufrimos los opositores. Es decir, no es que llegas a un hospital público y te piden carnet de afiliación para decirte si estás enfermo o si el sistema de salud está disponible para ofrecerte un tratamiento de cáncer o de otras cuestiones que son parte de la denuncia cotidiana, digamos, de los ciudadanos. El sistema de salud no funciona para ningún paraguayo, el sistema educativo no funciona para ningún paraguayo. Colorado, liberal o opositor del tercer espacio, como le llamamos al archipiélago de partidos que tenemos ahí. Entonces, crear estas plataformas de articulación son nuestro gran desafío en este contexto, plataformas amplias que logren también comprometer a esos ciudadanos colorados que históricamente han optado por votar por otras motivaciones, como prebenda o clientelismo o la propia venta del voto, que muchas veces observadores electorales que van a Paraguay a observar los procesos dicen no puedo creer lo que sucede, porque sucede a metros de los locales electorales y sin embargo pasa con un pueblo pobre que intenta sacar ventaja en día de la elección.

0: En enero, después de 25 años de negociaciones, se firmó finalmente el acuerdo comercial entre Europa y Mercosur. ¿Qué opinas de aquello? ¿Cuáles crees que serán las repercusiones para Paraguay? ¿Los riesgos, los beneficios?
1: Bueno, la verdad que Paraguay no tuvo un rol protagónico en esto y fue algo muy discutido en el Congreso, en el sentido que existió una mayoría oficialista que se resistió en principio a este acuerdo. Yo creo que el hecho de que hayamos tenido un acuerdo como bloque, que hayamos logrado eso un poco bajo el liderazgo de Brasil, nos da ciertas garantías a la hora de sacar mejores negociaciones. Obviamente esto depende también de cómo asume este proceso el gobierno paraguayo, ¿verdad? Por un lado, pero para Paraguay va a plantear desafíos en términos de producción sobre todo. ¿Verdad? Nosotros somos un país muy dependiente de la exportación de carne, de la exportación de soja, de la exportación de granos en general. Estos acuerdos nos implica que tengamos nuevas reglas a la hora de producir, que tienen que generar

0: vivimos nosotros con la guerra, y después no vivimos, si bien no vivimos tampoco de forma muy profunda todo el periodo neoliberal de los 90, tampoco hemos vivido antes procesos de industrialización. Esto podría llevarnos a mayores retrocesos en ese sentido. Y bueno, Paraguay tiene también que en algún momento no solamente diversificar a quienes vende, que es un desafío también, abrirse a nuevos mercados, sino también diversificar su economía. O sea, nosotros no podemos seguir siendo, a mi criterio, un país que solamente venda carne y granos a países europeos, a la Unión Europea, a través de este tratado. También nos tiene que poner en el debate sobre otras cuestiones, sobre toda la matriz energética, por ejemplo, que Paraguay tiene mucho que hacer en ese sentido, e inversiones que tenemos que hacer para tecnología. Bueno, de hecho, la cuestión energética nosotros tenemos, podría ayudarnos a desarrollar nuevas industrias de tecnología, pero ojalá propias y ojalá exista un
1: Es ingeniería muy barata. Hoy
0: muy
1: mismo,
0: barata, exactamente.
1: y por ejemplo, para industrias como el aluminio, la materia prima es la bauxita, pero el mayor coste de producción es la materia prima, es la energía.
0: Así
1: Entonces
0: es.
1: tienen ventajas comparativas, pero sin políticas concretas, sin estrategias explícitas de industrialización, dejando toda la espontaneidad del mercado, con acuerdos como el que se firmó con la Unión Europea, sí, van a ser grandes exportadores de carne, soja, pero así no se logra el desarrollo. Paraguay es el único país sudamericano que mantiene relaciones diplomáticas con Taiwán, desconociendo a China, al gigante asiático. ¿Qué consecuencias puede tener aquello? ¿Qué gana con esto Paraguay?
0: Este arreglo de Paraguay con Taiwán no es algo distinto a lo que vemos en el gobierno. Son arreglos que se dan con un montón de corrupción dentro del mismo círculo político, ¿verdad? Entonces, yo siempre digo, hay muy poca ganancia para el pueblo en general sobre mantener y sostener este acuerdo y no abrirnos a la discusión que ya ha tenido toda la región de relacionarnos con China y los beneficios que eso podría traer. Pero como es un arreglo que está sujeto a cuestiones muy privadas que desconocemos, también es muy difícil plantearlo en la agenda. En Paraguay se habla siempre del intercambio que existe con los políticos de turno. Incluso nosotros durante el gobierno del presidente Lugo no hemos podido avanzar en ese sentido de romper un poco esta relación. Y obviamente hay ahí una protección hacia este vínculo que viene también por parte de los Estados Unidos. Ellos mismos tienen vínculos, pero a nosotros nos prohíben tener este vínculo diplomático con China, ¿verdad? Pero yo creo que representa todavía parte de esa injerencia de lo que nosotros decimos lastimosamente, que a veces operamos como el patio trasero de los Estados Unidos, y esa es la consecuencia, mantener relaciones con Taiwán, aunque esto no implique grandes. O sea, hacen donaciones. El edificio del Congreso, que es terrible, o sea, es una entrega también de soberanía simbólica, si se quiere. El edificio del Congreso, donde yo hago oficina, fue un edificio construido por cooperación con el gobierno de Taiwán en un momento en que se tensó mucho eso regionalmente. Bueno, para que estén todos tranquilos, les regalamos el edificio del Congreso. Un edificio que literalmente hoy hace agua, se inunda dentro del edificio, o sea, tremendo. Pero además era como una entrega simbólica a la soberanía. Nuestro propio Congreso nos construyó otro país. Es terrible. Y esos intercambios se dan por migajas, se dan, no sé, por dos helicópteros, por tres ambulancias, por cuestiones que no están directamente vinculadas a un desarrollo real del Paraguay. Entonces, ¿qué ganancias tiene el pueblo paraguayo de sostener este vínculo? Y ninguno.

0: En todo caso, bueno, mantiene relaciones diplomáticas con Taiwán, desconoce a China, pero es invitado prácticamente de honor en la Junta de Paz de Toronto. ¿Qué opina de aquello?
1: Bueno, la verdad que el presidente Santiago Peña no sometió a los
0: Yo también
1: paraguayos.
0: digo que Trump representaba la esperanza para el planeta, ¿no? Algo así.
1: Son papelones terribles que hemos sufrido desde que este presidente asumió. Quiso estar también en la asunción
0: Pero
1: de
0: era un
1: Trump.
0: presidente educado, ilustrado. Es
1: Sí,
0: que tenía en Columbia, que es una gran universidad
1: parte de esta generación
0: en economía,
1: bastante,
0: ¿no?
1: bastante formada, pero es terrible cómo un presidente del cual se esperaba que tenga propuestas serias y represente, él habla del resurgir de un gigante y que él está recorriendo el mundo para demostrar que Paraguay puede tener el resurgir de un gigante, se limita simplemente a hacer un lamebotas de Trump y de todas las iniciativas con la intención clara de solamente estar ahí para la foto. Sí, sucesivos papelones. Cuando Trump asumió fue con una invitación prestada de un senador estadounidense, no lo dejaron entrar, obviamente no tuvo la foto como la tuvo Milei o

0: Meloni, que estaban con Trump en el momento de su asunción, y son papelones diplomáticos que ponen, obviamente, en riesgo el prestigio que tiene que tener el presidente de un país que se precie de ser republicano, de tener distribución de poderes y de tener una democracia que pueda estar representada en la figura presidencial.
1: Usted fue de
0: Finalmente,
1: los pocos invitados a la cumbre de Miami para el escudo,
0: el
1: ¿cómo
0: escudo
1: se
0: de
1: llama?
0: las Américas.
1: El escudo de las Américas, es una coalición militar dirigida por Donald Trump para combatir los carteles. ¿Qué opinas tú de esa estrategia, no? Una coalición militar para combatir los carteles de droga, para combatir el narcotráfico.
0: Bueno, ahí yo creo que la presencia de Santiago Peña en particular y toda la estrategia de política bilateral con los Estados Unidos de su gobierno desde que empezó, que ya tuvo cambio de embajador, dicho sea de paso, se centró en una única cuestión: proteger los intereses de Horacio Cartes y levantar las sanciones que Horacio Cartes tuvo en un momento. Entonces nosotros estamos pagando con nuestra política exterior y con estos acuerdos tipo el SOFA y demás, y con la aparición de Santiago Peña en ese tipo de plataformas, estamos pagando la restitución de las operaciones financieras de una persona, Horacio Cartes. Sí, todo el Estado paraguayo está funcionando en su política exterior con los Estados Unidos y en el vínculo de nuestro presidente con el presidente de los Estados Unidos para proteger esos intereses que son particulares, particularísimos del expresidente de la República, que en un momento tuvo sanciones y estuvo vinculado
1: Pero ¿cómo se
0: a
1: entiende que el
0: hechos
1: presidente
0: concretos.
1: del partido tiene sanciones, ha sido acusado de lavado de dinero, incluso de narcotráfico? No digo que sea
0: No solo en
1: culpable,
0: Estados Unidos,
1: son las
0: también en
1: acusaciones,
0: Brasil.
1: ¿ya? Pero tenemos al presidente de ese partido en función de resguardar los intereses del expresidente Horacio Cartes y es el invitado
0: Sí.
1: a
0: Es
1: Miami para
0: la
1: combatir los carteles
0: hipocresía.
1: de droga.
0: Claro, es
1: ¿Cómo se entiende esa
0: la
1: contradicción?
0: hipocresía de la derecha, que además fueron muy
1: Pero ya no es solo de
0: hábiles.
1: la derecha paraguaya,
0: No, sí.
1: latinoamericana, sino de Trump.
0: De Trump. Y además creo que vivimos un momento, presidente, un momento de articulación de la derecha como no lo vimos en mucho, mucho tiempo. Nosotros tuvimos un proceso desde el 2003 en adelante muy eficiente en intentar articular nuestras fuerzas progresistas en un momento de debilidad de la articulación de la derecha, pero desde el 2013-14 en adelante hemos visto una profundización en sus articulaciones. Mediante eso nosotros también tenemos que ser capaces y eficientes de articular una propuesta y un relato político, una propuesta política que pueda hacer frente a esta articulación que viene cargada de estas hipocresías, de estas mentiras en términos electorales. En Paraguay sufrimos muchísimo toda la discusión pro vida, pro familia que vino a plantear la derecha como si nosotros fuéramos unos monstruos que no queremos que la gente tenga vida y familia, cuando nosotros hemos sido históricamente quienes luchamos por la vida y por las familias cuando nuestros países estaban sumidos en dictaduras militares, como el caso de
1: Eso
0: Paraguay
1: es
0: y
1: increíble, son
0: Argentina
1: los
0: u otros.
1: defensores de la vida, pero ejecútalos, mátalos, a los zurdos hay que desaparecerlos, pero ellos defienden la vida.
0: Entonces, yo creo que ante eso tenemos que también nosotros ser más propositivos y tratar de fortalecer nuevamente esas plataformas de articulación que tuvimos en su momento y que fueron muy eficientes para el desarrollo y el avance de nuestros pueblos.
1: Bueno, tiene razón, la derecha se articula, la derecha regional, están formando un eje muy fuerte, con un discurso muy radical, no tiene límite ni escrúpulos. Se necesita una respuesta de la izquierda. Johanna, no sabes cuánto he disfrutado esta conversación. Muchísimas gracias nuevamente por haber aceptado mi invitación. La mayor de las suertes para ti, para tu futuro político, para nuestro
0: Muchas
1: querido
0: gracias.
1: Paraguay.
0: Muchas
1: Y
0: gracias,
1: con
0: Juan.
1: ustedes, amigas y amigos, hasta un episodio más de Conversando con Correa.

¿Cuál es la situación del continente africano? ¿Cómo deberíamos interactuar con el resto del mundo? ¿Vamos a relacionarnos con otros países en términos de donaciones o en términos de comercio? África debe definir qué quiere políticamente. África debe definirse culturalmente. África debe definirse espiritualmente. Porque África no tiene otra alternativa que salir adelante. Y saldrá adelante.

No son pocos los mitos y distorsiones que, por puro interés, rodean la realidad cubana. Y uno de los más sostenidos es que la isla no tiene ninguna capacidad energética propia y la poca que tiene la consigue mendigando por aquí y por allá. Pero lo cierto es que Cuba tiene yacimientos petrolíferos en su territorio y extrae su propio crudo en unas cantidades que sorprenderían a más de uno. Así que hoy hablaremos de distorsiones mediáticas y además energéticas. Ahí les va. Desde hace décadas, Cuba extrae petróleo. Obvio, no es una potencia mundial en la materia, pero como referencia, tal vez les llame la atención saber que extrae más crudo que, por ejemplo, Países Bajos, Bolivia, Yemen, Polonia o esa colonia gringo-europea que se hace llamar Israel. Entre las islas del Caribe y Centroamérica como conjunto, solo Trinidad y Tobago supera los números cubanos a este respecto. Para ser concretos, en promedio de años recientes, hablamos de unos 40.000 barriles diarios, según fuentes estadounidenses, por cierto. Claro, nada que ver con las cifras de gigantes energéticos regionales como Brasil, México, Venezuela y demás, pero ahí les fue un primer dato interesante para romper ciertos mitos malintencionados. Obviamente, con esto no queremos decir que Cuba goce de una envidiable situación energética, para nada, que algunos se ponen nerviosos a las primeras de cambio. Volviendo al petróleo cubano, las reservas probadas, es decir, el crudo potencialmente extraíble, se estiman, según diferentes estimaciones, en más de 100 millones de barriles. Lo que ocurre es que el tipo de crudo de la zona, situado sobre todo mar adentro y en tierra firme al norte de la isla, es del tipo pesado o ultrapesado, muy viscoso y sulfuroso, lo que requiere de técnicas especializadas para su refinado. Esta dificultad hace que sea menos atractiva su explotación, tanto a nivel nacional como para compañías extranjeras, por todos los pasos intermedios extra que se requieren entre extracción y combustibilización, y encarecen el producto final, en contraste especialmente con países de crudo ultraligero como los del Golfo Pérsico. Pese a estas dificultades, y otras de las que a los Washington Leavers no les gusta hablar, incluso las condiciones actuales de arremetida en el bloqueo impuestas por la administración Trump, en meses recientes la producción nacional sostenida ronda los 24.000 barriles diarios. Es más, hace unas pocas semanas, medios cubanos anunciaron que una refinería de Santiago había conseguido procesar crudo pesado nacional mediante un sistema desarrollado también nacionalmente a manos de especialistas cubanos del Centro de Investigaciones del Petróleo, produciendo derivados como diésel, fuel óleo y nafta, lo que podría contribuir a paliar algo las limitaciones del país en el aspecto energético. Y es que la producción nacional de crudo en Cuba no basta para cubrir las necesidades energéticas de la nación, algo que no solo ocurre en la isla, sino en los propios Estados Unidos. Ambas naciones, cada una con sus respectivas realidades, no logran extraer tanto petróleo como el que consumen y se ven obligadas a importarlo, con el nada menor detalle de que a una nadie le impide hacerlo y a la otra sí, pero ya vamos con eso en unos minutos. Porque ahora corresponde romper con otro mito, el de que el crudo que Cuba importa es regalado por otros gobiernos o aliados de la isla. Por poner un ejemplo, entre 2022 y 2024, la isla importó petróleo refinado de empresas de Italia, Bélgica, Francia, Países Bajos, entre otros varios países poco o nada sospechosos de aliados del régimen cubano. Y lo hizo pagando según contratos comerciales al uso. El que fuera uno de sus principales surtidores de crudo durante 2025, México, también lo hizo mediante contratos comerciales al uso, como hace con cualquier otro país. Así lo explicó el CEO de la petrolera estatal mexicana, Pemex, al evaluar el ejercicio fiscal de ese año. Como ven, nada de limosnas lastimeras, petróleo a cambio de dinero, nada extraordinario. Ya sé, Venezuela. Pues el caso de Venezuela, por más que algunos se empeñen en decir otra cosa, nunca fue tampoco petróleo regalado. En primer lugar, porque se trataba de precios subsidiados, que no es lo mismo que gratuitos ni regalados. Y ojo, no subsidiados a cambio de nada. Durante ya más de dos décadas, las misiones médicas cubanas han venido ofreciendo sus servicios de manera gratuita a la población venezolana en casi cualquier rincón del país que se puedan imaginar. Yo mismo recurrí a ellos en un par de ocasiones cuando vivía allá.
además de toparme los módulos de la llamada Misión Barrio Adentro en sus diferentes niveles de atención, desde la más básica hasta la clínica hospitalaria, por donde uno menos podía esperarse. Es decir, el petróleo venezolano surtido a Cuba durante todos estos años no se entregó envuelto en paquete y con un lazo, sino a cambio de una combinación de transacciones monetarias y de servicios médicos del lado cubano. Los casos de petróleo gratuito entregado a Cuba son excepciones extraordinarias, como la llegada de un buque ruso en meses recientes con un cargamento de 700.000 barriles a bordo a modo de donación. Algo tan extraordinario que, de hecho, copó titulares durante varios días en su momento. Es decir, con datos en la mano, Cuba no es ninguna menesterosa incapaz de nada que va por ahí mendigando energía. Extrae y procesa una parte de ella e importa, pagando con dinero o servicios, la restante. Pero entonces, ¿por qué la isla padece de tantos problemas energéticos, con grandes limitaciones en la distribución de gasolina y enormes cortes eléctricos a causa de la falta de combustible con el que alimentar las centrales termoeléctricas? Pues la verdad es que la respuesta es tan obvia que hasta da un poquito de pena tener que explicarla. Porque hay que ponerle bastante creatividad a los argumentos para no relacionar directamente el hecho de que esta brutal crisis energética, la más aguda de los últimos 30 años, justamente se disparó cuando la administración de Trump impuso un bloqueo marítimo que impide totalmente que entre petróleo a la isla o que salga para ser refinado en otros lugares. Es decir, el principal problema energético de Cuba no es que no quieran ni puedan hacerse cargo del tema y por eso pidan petróleo gratis, en absoluto. Nunca lo ha sido. El principal problema energético de Cuba son las medidas coercitivas ilegales impuestas por la Casa Blanca contra la isla, que siempre han dificultado sus operaciones petrolíferas, cerrando su acceso a determinadas tecnologías o potenciales socios, una lenta asfixia con décadas de existencia llevada al paroxismo en meses recientes. Una imposición externa que no solo explica muchos de los problemas energéticos cubanos, sino, más allá, muchos de sus problemas en general.

0: el Estado tiene que intervenir una de cada 10 adolescentes, es decir, niñas entre los 14 y los 19 años son madres. Pero sin embargo, a mí lo que me preocupa es que es una cifra que se mantiene a lo largo de más de 15 años.
1: Hay mucha normalización, la cultura de la violación, por ejemplo, es uno de estos factores de riesgo, sino también es un problema sistemático y estructural que viene por parte del Estado, ¿no? En donde supuestamente existen políticas para prevenir, pero que al día de hoy esas políticas ya no están vigentes.
2: Parecería que trasladamos la responsabilidad hacia las adolescentes. Ahí hay un tema que creo que el Estado tiene que fortalecer y trabajar sobre temas de educación e información, algo que, como vuelvo a decir, estos 5 últimos años se ha estado mermando.

0: Esta semana hemos venido a Lima para seguir debatiendo si la sexualidad y sobre todo el embarazo adolescente es un problema sin resolución aquí en el Perú. Pongamos las cartas sobre la mesa.
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Cuando Marco Rubio visita China, se cambia el apellido a Liu Biao. No, no es un pésimo chiste de mal gusto, sino una interesante realidad geopolítica y lingüística. Atención, como buen bocón profesional que es, cuando Marquito era senador, se la pasaba diciendo que en China gobierna un régimen criminal, abusador, dictatorial y que había que castigarlos por tanta maldad. Tanto boconeo con ese asunto que a los chinos se les acabó su proverbial paciencia, China para más señas, y terminaron prohibiendo su entrada en el país. Esto fue hace algunos años, en 2020, para ser más concretos. Sin embargo, al igual que le sucedió a otros políticos de su misma calaña, digo estilo, Marco Rubio pronto descubrió que una cosa es andar de gallito cuando no tienes ciertas responsabilidades y otra muy distinta cuando asumes un cargo donde no puedes comportarte como tuitero cada vez que te ponen un micro delante. Así, igualito a como le pasó al candidato Milei, que no iba a hacer tratos con comunistas, y a los meses se convirtió mágicamente en presidente mansito que se tomaba fotos junto a Xi Jinping mientras mendigaba swaps a los comunistas, el Marco Rubio senador tuvo que domesticarse de cara a transmutarse en el Marco Rubio secretario de Estado. Desde entonces, Marquito no volvió a soltar ningún exabrupto sinofóbico, aunque quienes conocemos al personaje bien sabemos que ganas no le faltan, ¿verdad que sí? Y entonces llegó el gran día, el día en que el flamante secretario de Estado Rubio debía pisar suelo chino durante la visita oficial de Trump al país. Pero, un momento, ¿qué hacer entonces con la sanción que le prohibía visitar China desde sus tiempos de bocón, digo, de senador? Pues según reportan varios medios, los chinos encontraron, como no, una solución elegante y diplomática para hacerlo. En el gigante asiático, los nombres extranjeros suelen mandarinizarse para que sean menos hostiles al oído y lengua locales. El mandarín es un idioma con tonos, lo que significa que lo que es un único fonema en español o inglés o ruso, ellos pueden pronunciarlo, o mejor dicho, entonarlo, de hasta 5 maneras distintas. Por ejemplo, un fonema latino como ma en mandarín, y disculpen mi entonación, puede pronunciarse como ma, ma, ma, ma y ma, y escribirse de varias formas, según cuál. Así, el senador Rubio, de apellido mandarinizado Liu Biao, se convirtió, por arte de magia diplomática, en el secretario de Estado Rubio, de apellido mandarinizado Liu Biao, pronunciado y escrito de otra forma. Una sutil diferencia que permitió que Marquito pudiera acompañar al resto de la delegación y hasta asombrarse de la belleza de los techos chinos el día de la recepción oficial. Caramba con esos chinos malvados, qué gentiles pueden ser en ocasiones, ¿no es así, senador, digo, secretario de Estado? Sin embargo, el gesto diplomático de Pekín, que voceros gubernamentales del país matizaron aclarando que una cosa era el bocón, perdón, senador Rubio, y otra su versión del secretario de Estado, por lo que de alguna manera hicieron borrón y cuenta nueva, debe analizarse en su contexto más amplio. Porque de alguna forma, permitiendo su entrada en China, ganaban mucho más de lo que perdían. Sí, puede sonar algo paradójico que tener a Marco Rubio cerca sea preferible a tenerlo lejos, lo sé. Pero los chinos son mucho más de gestos simbólicos y sutiles que de aullidos y golpes de pecho como la gorilesca política exterior de Washington. Y es que al fin y al cabo, la visita de Trump y su equipo a Pekín, incluidos una fila casi interminable de empresarios estadounidenses desesperados por hacer negocios con China, se produce en el momento de mayor debilidad estratégica de Estados Unidos en décadas. Algo que está a la vista de todo el planeta y se está comprobando en estos días en la capital del gigante asiático. Una nueva realidad geopolítica se está abriendo paso y todo el mundo debe verla y asumirla, cuanto más de cerca, mejor, incluido Marco Rubio.

0: Hay graves problemas de seguridad en Paraguay. La solución a la militarización tiene respaldo de Estados Unidos. ¿No hay peligro de injerencia de Estados Unidos en la soberanía paraguaya?
1: Tenemos una injerencia. Paraguay siempre se caracterizó por seguir de alguna manera y no poder hacer frente a esa intención de intervención en sus políticas por parte de los sucesivos gobiernos de Estados Unidos. Muchas veces republicanos y algunas veces incluso gobiernos demócratas.
2: Bienvenidos a Hollywood, a Los Ángeles, al país de los sueños, donde los sueños se hacen realidad.
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Normalmente, como política editorial, en este programa evitamos hacer mofa de personas con limitaciones intelectuales graves. Claro, a veces hacemos algunas excepciones, como con los casos de Kaya Kallas o Marco Rubio, pero solo porque por la responsabilidad de sus cargos, esas limitaciones son más perjudiciales para el resto del planeta que para sí mismos. Y hoy haremos una tercera excepción con Isabel Díaz Ayuso. Y créanme que ha sido una decisión difícil. No porque consideremos que no entre en la categoría de funcionarios con toque técnico, sino porque otra máxima que tratamos de aplicar estrictamente en el programa es la de evitar dar relevancia a la irrelevancia. La presidenta de la Comunidad de Madrid visitó México y ya desde antes de su visita, durante y después, consiguió lo que quería, que se hablara de ella. Para lograrlo, no recurrió a ninguna sofisticada campaña de marketing, sino que se limitó a su especialidad, decir en voz alta lo primero que se le pasa por la cabeza. Pensamientos que surgen con un marcado sonido de eco, no sé si saben a qué me refiero. Muy probablemente ella no. Para empezar, si el argumentario hispanista a menudo resulta bastante difícil de tragar, asunto que hemos abordado en un par de ocasiones en este programa, en boca de Isabel se convierte casi que en una autoparodia involuntaria. Mención especial a su frase, México no existía hasta que llegaron los españoles, cuando lo cierto es que las civilizaciones originarias de la zona, muy avanzadas en muchos aspectos, existían bastante antes incluso de que España fuera España. En fin. Ayuso trató de victimizarse, además, distorsionando datos de la violencia en México, que surge y se descontrola desde bastante antes de AMLO o Claudia Sheinbaum, casi tratando de insinuar que estuvo en peligro de ser asesinada o desaparecida. Un insulto no solo a la verdad, sino especialmente a las víctimas mexicanas de sicariatos o desaparición forzada. En la línea trumpista de ver extrema izquierda por todas partes, especialmente donde no la hay, la política madrileña calificó la cuarta transformación como comunismo. Señal inequívoca de que no sabe, por un lado, absolutamente nada sobre la cuarta transformación y, por el otro, absolutamente nada tampoco sobre comunismo. Y es que Ayuso es muy constante en sus discursos. Siempre habla de campos del conocimiento que no domina, pero jamás de los que domina, si es que domina alguno. Pero si hay algo que reconocerle a esta Isabel la catódica, es que invariablemente termina logrando posicionarse mediáticamente, haciendo que se hable de ella, así sea mal. Algo que también consiguió siendo apenas titular de un cargo regional, apenas algo trascendente dentro de España, durante su visita internacional a México. Titulares, programas, polémicas, réplicas y contrarréplicas, dimes, diretes y hasta varios comentarios de la presidenta mexicana que desmentirían el dicho de que águila no caza moscas. Y mírennos, si hasta nosotros mismos terminamos hablando de una personalidad tan irrelevante que calificarla como cero a la izquierda sería una falta de respeto para esa cifra. De modo que,

ante estos casos, recordémonos todos, nosotros incluidos, que siempre será preferible aplicar la sabiduría mexicana que esconden las cantinfladas y en lugar de caer en las provocaciones de irrelevancias andantes, sencillamente aplicar, sin dudar, la expresión: a esa persona yo ni la ignoro.

0: En el casco antiguo de Ciudad de Panamá, la modernidad está muy presente. Tiendas, cafeterías, hoteles, todo luz intacto. Santa Ana, muy cerca del casco antiguo, muestra síntomas claros de gentrificación. ¿Desde cuándo comenzó a cambiar el barrio?
1: Esto tiene más o menos como 10 años que empezó a cambiar, pero antes todo esto eran puras casas viejas como esta.
2: De verdad que yo todavía no he superado eso. De verdad, de verdad. Porque tantos años vivir en un lugar y que te digan, bueno, te tienes que ir.
3: Y sin la voluntad no podemos avanzar. Tenemos que seguir luchando y aguantándonos estos embates de forzarnos a salir.
4: O sea, aquí hay amor, hay unidad. O sea, es otra cosa que las demás personas no van a poder entender. Aquí eso, lastimosamente, ellos pueden tener lujos en sus casas, pero no lo tienen. Y nosotros sí lo tenemos.

Un año lo critican por excesivo, al otro por descafeinado. Desfile tras desfile, el 9 de mayo sigue concentrando la atención de la prensa corporativa y casi nunca por las razones correctas. La reciente conmemoración del 81 aniversario de la victoria soviética ante el nazismo, lejos de ser una excepción, ratifica esa tendencia. Ahí les va. Como cada 9 de mayo, en Moscú y otras ciudades rusas tuvo lugar el tradicional desfile por el Día de la Victoria. Como acto central, diferentes componentes de las fuerzas militares de la Federación de Rusia desfilaron por la Plaza Roja ante la presencia del presidente Vladimir Putin, veteranos de guerra, altos funcionarios civiles y militares del país y jefes de Estado y enviados especiales de otras naciones. En el palco central, además del presidente ruso, estuvieron presentes los presidentes de Bielorrusia, Laos, Kazajistán, Uzbekistán, Abjasia, Osetia del Sur, el rey de Malasia, entre otros altos representantes extranjeros. Aunque no estuvo presente en la actividad central, es importante destacar la visita del primer ministro eslovaco Robert Fico en estos días, el único representante de la Unión Europea que se deja ver últimamente por Moscú. El desfile en esta ocasión se centró en la infantería, con la participación de soldados de distintas instituciones de educación superior militar y ramas de las Fuerzas Armadas de Rusia. También a pie generó muchos comentarios la presencia de tropas de la República Popular Democrática de Corea, o Corea del Norte, así más en confianza, entre ellos algunos de quienes participaron en la liberación de la provincia rusa de Kursk hace apenas un año. Vladimir Putin saludó a algunos de ellos y conversó con el coronel encargado de la unidad del Ejército Popular de Corea que desfiló en la capital rusa. Como en otros años, también se vieron varios cazas que surcaron los cielos de Moscú y los tiñeron con los colores de la bandera rusa. Los participantes en la operación militar especial también estuvieron presentes, pero de forma remota, desde el frente de guerra. Sin embargo, al contrario que en ocasiones anteriores, esta vez no hubo desfile de armamento pesado, como tanques o misiles de largo alcance, lo que generó una serie de comentarios que atenderemos más adelante en este mismo video. Lo que no faltó, por supuesto, fue el discurso del presidente de Rusia. Putin destacó el carácter sagrado y luminoso que tiene el 9 de mayo para la sociedad rusa y de otras naciones del espacio postsoviético. En palabras del mandatario, los enormes sacrificios del pueblo soviético en conjunto se convirtieron en la encarnación del valor y la nobleza, de la fortaleza y de la humanidad. El presidente destacó que los nazis, a pesar de gozar inicialmente de una gran ventaja militar, fracasaron en su intentona debido a que no tuvieron en cuenta en sus cálculos el carácter ruso y la fuerza del espíritu del pueblo soviético, que se unió como un muro en el camino del enemigo. Putin subrayó, además de la resistencia armada del Ejército Rojo, las milicias populares, los partisanos y los combatientes clandestinos, el rol fundamental que también jugaron actores desarmados, como científicos, trabajadores industriales y rurales, en un esfuerzo gigantesco en la retaguardia. Parafraseando la proclama del 22 de junio de 1941, en la que se anunció la invasión nazi contra la Unión Soviética, el jefe de Estado resaltó que la causa de Rusia es justa y que la victoria siempre ha estado y siempre estará de nuestro lado. Por supuesto, esto no gustó en el occidente colectivo, y por esto nos referimos, para ser algo más concretos, a todo, o mejor dicho, nada. Porque como cada 9 de mayo, nada de lo sucedido en la Plaza Roja gustó a los guardianes de la moral y las buenas costumbres hegemónicas. Aunque juran y perjuran ser celosos custodios de la memoria histórica, como sucede desde hace varios años, en algunos casos desde antes de 2022, hacen denodados esfuerzos por distorsionarla o directamente borrarla. Por ejemplo, en estos días, la policía berlinesa recordaba con carteles la prohibición de portar banderas soviéticas o rusas para conmemorar la derrota del Tercer Reich, que es un poco como permitir celebrar la victoria de tu equipo deportivo predilecto, pero sin mostrar sus colores, su escudo o entonar los cánticos de su hinchada. Tremenda celebración, ¿verdad que sí?
Sin embargo, esto ya es la tónica habitual de años recientes. En esta ocasión, en contraste, la presencia de menos mandatarios internacionales que de costumbre y la ausencia de armamento pesado en el desfile central fueron el centro del discurso hegemónico. Por ejemplo, la prensa disque libre insistió en calificar el desfile como drásticamente reducido o descafeinado, atribuyendo la menor presencia militar en el mismo a una supuesta dura derrota que estaría sufriendo Rusia en el frente, confundiendo sus deseos con la única explicación posible. Pero la realidad es que, por un lado, no puede compararse la conmemoración de un 80 aniversario como la del año pasado con la presente, el número 81. Los números redondos son siempre más vistosos, tanto en el Día de la Victoria como en cualquier otro evento conmemorativo. Por ejemplo, este año se celebraron los 250 años del Teatro Bolshoi y tengan por seguro que el 251 aniversario en 2027 será menos espléndido, sin que ello signifique que el ballet ruso esté recurriendo a chips de lavadoras para sincronizar sus pasos con la orquesta. Por otro lado, a efectos prácticos, Rusia está en guerra con la OTAN desde hace 4 años y no va a descuidar la situación en el frente solo para evitarse que algunos juntaletras y nafos, que ni juntaletras saben, se pongan a vociferar que Zelensky ya venció a Putin. El estilo de comunicación del Estado ruso es bastante sobrio y no caen en preocupaciones de hacer o dejar de hacer esto o aquello para que en Londres, Bruselas o Washington digan o dejen de decir una cosa u otra. De todas maneras, cuando el desfile del 9 de mayo viene con todos los hierros, titulan que el Kremlin amenaza y cuando no, que el Kremlin tiembla. Y esa forma de hacer periodismo no va a cambiar. Al fin y al cabo, la prensa hegemónica es como una expareja tóxica que te anda stalkeando en redes sociales para ver en qué andas y así poder criticarte. Y en ambos casos, lo recomendable siempre es prestar la menor atención posible. Y es que a pesar de pataletas, desdenes o lloriqueos, el 9 de mayo en Rusia va a seguirse recordando y conmemorando como la fecha sagrada que es, y el hecho de que algunos se desvivan tratando de mancillarla demuestra el miedo que, en el fondo, todavía le tienen.

0: solo representamos el ballet Kostromá, sino que representamos nuestro país con su historia y cultura.
1: Y Elena es una verdadera patriota, orgullosa de Rusia y de lo que hacemos aquí, de nuestro trabajo. Es como un rompehielos al que seguimos.
0: La búsqueda del estilo, la composición de la coreografía, la elección del vestuario.

0: Y ese estado de búsqueda de verdad es una auténtica felicidad.
1: El mundo del ballet y de las escuelas de ballet es un mundo cerrado y nadie te cuenta nada. Solo se ve el resultado magnífico en el escenario, pero lo que pasa en las salas de ballet es un secreto.
2: Yekaterina, no te preocupes, te ha salido todo bien.
0: Es un trabajo muy duro. Replicar emociones a diario es extremadamente difícil. No hay arte sin sacrificio.
1: Nuestros estudiantes están preparados para dar 150 espectáculos en un año, y eso es normal. Pasar 3 meses en Moscú también es algo habitual, y las largas giras también son algo común.
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Panamá. No en vano muchos denominan su capital como la Miami de Latinoamérica. Sus rascacielos modernos, la línea brillante de su costa y el pulso de su centro financiero han moldeado esta imagen de progreso. Sin embargo, al caminar bajo la sombra de ese skyline tan imponente, nuestro equipo fue descubriendo historias de barrios y familias enteras que hoy luchan por no perder el lugar donde nacieron o donde simplemente construyeron un hogar.

0: En el casco antiguo de Ciudad de Panamá, la modernidad está muy presente. Tiendas, cafeterías, hoteles, todo luce intacto. Pero hay una historia que comparten más de una veintena de familias y que se encuentran aquí, sí, dentro de esta escuela. En esto que era un lugar de aprendizaje nos recibe Esther Sánchez, miembro de una de las tantas familias que viven aquí hace 10 años tras habitar en una vivienda colonial en el casco antiguo. Ellos fueron desalojados por remodelaciones como consecuencia de las políticas implementadas después de que la UNESCO incluyera el casco antiguo en la lista de patrimonio mundial en 1997.
1: Sí, en ese momento era conocido San Felipe, corregimiento de San Felipe, en los 90, en el 97 exactamente, 6 de diciembre del 97 fuimos declarados Patrimonio de la Humanidad, con todo el conjunto que éramos las personas dentro del casco antiguo.
0: Ahora, ¿cómo se dio este hecho de que vinieron a parar aquí, que es una escuela?
1: Okay.
0: ¿Por qué vinieron a vivir aquí a esta escuela?
1: Ya los dueños donde estábamos, ya ellos habían pedido que teníamos que salir. Vino el Ministerio de Vivienda, habló con nosotros, nos habían prometido que nos iban a ver si nos ayudaban, económicamente nos iban a dar un subsidio, pero nosotros decidimos desistir de ese subsidio porque eso nos daba o le daba a ellos la garantía de que teníamos que salir del corregimiento, del lugar donde toda la vida habíamos vivido.
0: Estas familias encontraron en esta escuela abandonada una forma de resistir. Ocuparon el edificio y lo transformaron en su hogar, en lo que ellos mismos definen como un acto de apropiación cultural del espacio. De hecho, con el paso del tiempo, incluso las autoridades terminaron por reconocer esta realidad y adecuaron, de manera básica, algunos de los antiguos salones de clases para que pudieran ser habitados.

0: Para entender mejor cómo viven hoy, basta con mirar el interior. Lo que antes era un aula escolar fue dividido en dos pequeños departamentos. Donde antes habían pupitres y pizarras, ahora hay camas, cocinas improvisadas y espacios reducidos que cumplen la función de hogares. Pero la situación es muy complicada.
1: De verdad que yo todavía no he superado eso. De verdad, de verdad. Porque tantos años vivir en un lugar y que te digan, bueno, te tienes que ir. Claro, nosotros en el momento, tú sabes que eso no es tuyo, ¿ves? Pero sí, sí, de verdad que fue en ese momento traumático. Salir corriendo. Teníamos una fecha, el 28 de octubre 2015, te tienes que ir. ¿Y así? Te tienes que ir.
2: Toda una vida dejaron allá. Esfuerzo, sacrificio. Sí.
1: Todo, todas las historias, todo, bueno.
2: ¿Tuvieron que deshacerse de objetos?
1: Como no, muchas cosas que no podíamos traer.
0: Estas familias se niegan a abandonar el casco antiguo. En esta antigua escuela no solo encontraron un techo, sino un espacio de vida y de resistencia. Remanecer aquí es, para ellos, una forma de lucha. Las propuestas de vivienda han sido escasas y siempre fuera de la zona. Ellos reclaman soluciones dentro del lugar donde han vivido históricamente y aseguran que existen terrenos estatales para construir viviendas sociales. Lo que falta, dicen, es voluntad política. Y es que el casco antiguo es hoy el epicentro del turismo y de la inversión. La plusvalía crece. Vivir aquí se ha vuelto un lujo y esa presión económica explica, en parte, la lucha de estas familias por no ser desplazadas. En los sectores de Santa Ana y Chorrillo, barrios tradicionales, el panorama también va cambiando. Santa Ana, muy cerca del casco antiguo, muestra síntomas claros de gentrificación. Proyectos residenciales, construidos por supuesto a un alto costo, contrastan con las edificaciones del propio barrio. Por ejemplo, este edificio se inauguró en el 2025 y sirve para alquileres de departamentos para los turistas que llegan a la ciudad. Entre las viviendas antiguas está la de Ernesto Sánchez, quien lleva aproximadamente 40 años habitando en el barrio y ha visto cómo otros vecinos se han ido del sector con el paso del tiempo. ¿Desde cuándo comenzó a cambiar el barrio?
3: Esto tiene más o menos como 10 años que empezó a cambiar, pero antes todo esto eran puras casas viejas como esta.
0: Pero muchas de estas familias que vivían aquí ya no están, ¿se han ido?
3: Ya se han ido, le han comprado y se han ido y así.
0: Es decir, ya no hay gente de antaño acá.
3: Sí, hay pocas, son pocos los que llegan, pocos los que están. Son pocos, ya se van vendiendo y se van yendo para el campo, para el oeste.
0: Ernesto nos cuenta que su deteriorada casa ha sido objeto de cuestionamientos por la imagen que proyecta y que los 49 metros cuadrados de su terreno ya han recibido oferta de compra. ¿Por qué usted no ha vendido su casa, su tierra aquí?
3: No, yo no he querido todavía, pero sí han tratado de comprarme.
0: ¿No importa quedarse aislado aquí en medio de nuevas edificaciones?
3: No importa, porque yo sé que ellos van a querer comprar, porque ya el gringo que está acá dijo que esta casa le da muy mala vista al edificio, que él invirtió millones y millones. Ya él mandó ahí, sí, que esta casa le da mala vista. Así que él quiere comprar para desbaratar y construir también.
0: Mientras recorríamos Santa Ana, nos encontramos con numerosos letreros de venta de propiedades. Además, varios vecinos, que prefirieron no aparecer en cámara, Nos contaron que los dueños de las viviendas comunitarias les están pidiendo desalojar para reestructurar las edificaciones. Ellos temen irse y después no poder costear un arriendo más alto en el mismo barrio, en la misma vivienda. Un mismo escenario se dibuja en el vecino barrio El Chorrillo, otro sector histórico de la ciudad. Aquí, además, se ejecutan obras públicas, pero muchos vecinos temen que con el tiempo esas mejoras terminen convirtiéndolos en nuevas víctimas de la gentrificación. La mayoría de las edificaciones aquí son construcciones mixtas de cemento y madera. El tiempo las ha ido consumiendo y muchas, a simple vista, parecen estar al borde del colapso, como si en cualquier momento pudieran desplomarse y provocar una tragedia. Pero el desplazamiento en la ciudad de Panamá no es un fenómeno reciente. En Panamá Viejo, el primer asentamiento de la ciudad y hoy un complejo arqueológico, la doctora en arqueología, Mirta Linero Baroni, nos muestra los vestigios hallados. En nuestro recorrido por las ruinas, la historia revela cómo, tras la llegada de los españoles en 1519, las dinámicas de desplazamiento cambiaron de manera abrupta.
1: Lo que nosotros hemos encontrado es que los bohíos que fueron el sistema de habitación indígena fueron reocupados inmediatamente por los españoles que llegaron en 1519. Los indígenas que vivían aquí se desplazaron hacia el otro extremo del sitio arqueológico, hacia el lado oeste. ¿Qué tanta fuerza hubo? Depende de quien lo describa. Pero a nivel arqueológico eso no es un registro que queda.
0: Por supuesto que en nuestros tiempos aquí no pueden ocurrir casos semejantes de desplazamiento forzoso. Sin embargo, lo que sucede ahora se conoce como gentrificación, el proceso de renovación de un barrio urbano popular que al atraer a residentes con mayor poder adquisitivo termina desplazando a su población original. Y justamente eso es lo que en Boca la Caja muchos intentan evitar. Este barrio histórico de Ciudad de Panamá hoy está cercado por torres modernas que no han dejado de crecer. Mientras los niños juegan entre una pequeña cancha y calles deterioradas, a pocos pasos avanzan lujosos proyectos con áreas deportivas y espacios exclusivos. Jair Sandro ha visto cómo el paso del tiempo y la falta de inversión los han ido aislando, ejerciendo una presión silenciosa sobre la comunidad.
2: Pero Boca la Caja está en la mira de muchas inmobiliarias para querer desarrollar proyectos inmobiliarios y continuar con lo que ya tenemos aquí al frente.
4: Sí, posiblemente sí. Se han dado intentos. No te puedo decir que no, sí se han dado intentos. Pero la comunidad ha sido capaz de poner los parámetros de qué es lo que quiere y no se ha podido lograr nada con ellos porque quieren las cosas regaladas. Nosotros tenemos más de 100 años aquí y estas luchas de crecimiento que hemos tenido nosotros, a pesar de las estigmatizaciones, como te dije hace rato, nosotros siempre hemos querido que si se va a dar algo, que sea lo justo.
0: Boca la Caja en sus inicios era tierra de pescadores. Hoy esos pescadores ya son escasos. En su orilla se construyó un corredor vial y se dejó un túnel para que por allí pudieran pasar las lanchas. Además, se colocaron plantas decorativas pensadas para que, desde la autopista, el barrio no fuese visible. Actualmente, el barrio enfrenta una lucha, la zonificación. Un instrumento de planificación que asigna los usos y las regulaciones de cada terreno dentro de una zona de la ciudad.
4: Con este tema de la zonificación, lo que nos enteramos fue que, que ellos no quisieron colocar una zonificación a la cual nosotros no fuimos consultados. Entonces, ahí nace la incomodidad de nosotros como comunidad, de que no es que no queríamos zonificación,

0: Lo que nosotros queríamos era más participación ciudadana, que eso nunca se dio.
1: Por ahora, el proceso fue cancelado debido al rechazo de la comunidad. Según Jair, las regulaciones que pretendían asignarles impedían que el barrio pudiera desarrollarse en el futuro y además reducían el valor de sus terrenos. ¿Es posible que Boca la Caja, Jair, pueda mantener un desarrollo manteniendo su identidad sin necesidad de construir nuevas edificaciones y desplazando, por supuesto, a quienes tienen muchos años viviendo aquí?
0: Nosotros a veces nos reflejamos en la Comuna 13 en Colombia, de los cambios que se hicieron allá, y por qué no hacerlos aquí, sin afectar a la comunidad. Sí se puede.
1: Sin querer sacarlo.
0: Sin querer sacarnos, sin querer desplazarnos. Sí se pueden hacer, pero el tema está en que la voluntad. Y sin la voluntad no podemos avanzar. Tenemos que seguir luchando y aguantándonos estos embates de forzarnos a salir. Que no es que queramos salir.
1: Sin embargo, los terrenos en Boca la Caja son muy atractivos para los inversionistas. Es una zona estratégica de Ciudad de Panamá, rodeada de edificios modernos, centros comerciales y avenidas importantes. Y esto, las inmobiliarias lo tienen muy claro.
2: Estos barrios realmente, muchos están en el centro de lo que es Panamá, que es donde ha crecido bastante. Siempre el centro es importante y el que pueda mirar a largas velas podría darse cuenta que comprar una propiedad en el camino, esas personas que puede ser que tengan bajos recursos, pueden vender sus terrenos, hacerse de una plata, mudarse afuera de Panamá, un poco más lejitos y poder adquirir un nivel de vida mucho mejor, porque eso sí, esos terrenos son realmente valiosos, los que están como Boca la Caja y San Sebastián. Están al lado de Punta Pacífica y de Paitilla.
1: Claro, ella reduce el desplazamiento a una oportunidad económica, sin considerar el costo humano, el desarraigo, la pérdida de comunidad y el derecho de las familias a permanecer en barrios que han habitado durante décadas. Y estas historias se repiten y se repiten. Otro pequeño barrio, con larga data en la ciudad, también vive bajo la sombra de grandes edificaciones. Allí los vecinos incluso nos dicen que los edificios les han robado hasta el aire.
3: Había muchos árboles, todo estaba liberado, pero desde que llegaron estos edificios, ya todo se complicó.
1: Silka llegó al barrio cuando era niña. Hoy, con 68 años, recuerda que antes incluso tenía acceso directo a la playa. Con el tiempo, la construcción de edificios residenciales también ha ido cambiando su forma de vida.
4: ¿Esto ha encarecido también la vida de ustedes aquí?
3: Sí. Eso nos ha reprimido de muchas cosas.
4: ¿Como cuáles?
3: Como poder salir de aquí a tomar un autobús. Antes teníamos la prioridad que venían las chivitas, venían los buses. Ahora tenemos que caminar hasta afuera, multicentro. Y entonces, para nosotros, las personas, mira, ahora que estoy adulta, es difícil, tengo que estar cogiendo taxi.
4: ¿Se sienten quizá discriminados por la gente que comenzó a vivir en los alrededores?
3: Sí, señor. No podemos poner música, no se puede hacer un ruidito porque dice que eso le molesta y nos llaman a las autoridades que vengan a intervenir. O sea, todas esas cosas nos las han reprimido. Nosotros teníamos aquí fiestas patronales, ya no se puede hacer las fiestas patronales.
1: San Sebastián quedó dividido por una autopista. Las pocas calles que tienen son estrechas, las casas no tienen patio. A simple vista se ve pobreza, marginación y precariedad de vivienda.
5: Es que justo es ahí una de las formas indirectas de presión, porque cuando tú no le metes la mano a algo es porque tú no quieres que ese algo de alguna manera siga creciendo en donde está. Entonces, si no tuviésemos esa presión indirecta, esto estaría mucho mejor. O sea, nosotros vemos aquí a las personas o las casas bien, pero aquí no hay acueducto. O sea, hay muchas cosas que son como comunes y no

0: Mercedes tiene 30 años y aún vive en su barrio. Se convirtió en abogada y nos cuenta que así como ella, otros jóvenes han logrado salir adelante desafiando los prejuicios asociados a vivir en un barrio aislado del desarrollo urbano.
1: Y yo veo este barrio como una de las mejores cosas que me ha pasado en la vida. Porque el que no ha crecido en un barrio, no ha vivido en un barrio, no puede entender la maravilla de gente que hay aquí. Yo a veces me río porque yo veo una piscina que le dicen marginales y yo veo a esos niños riéndose y felices y yo digo, ni siquiera en Costa del Este se vive esto. O sea, aquí hay amor, hay unidad. O sea, es otra cosa que las demás personas no van a poder entender. Aquí en el COVID nadie se murió de hambre, porque si tú como vecino no tenías gas, yo desconectaba mi gas y te lo llevaba, yo te brindaba sal. Y eso, lastimosamente, ellos pueden tener lujos en sus casas, pero no lo tienen. Y nosotros sí lo tenemos.
0: La construcción de nuevos proyectos inmobiliarios no se detiene en Ciudad de Panamá, especialmente en las zonas aledañas a Boca la Caja y San Sebastián. Sin embargo, algo llama la atención. Por las noches, muchos de estos edificios residenciales permanecen casi a oscuras. De allí surge el secreto a voces de que la mayoría de sus propietarios son extranjeros y los apartamentos se usan generalmente para alquileres de corta duración. El crecimiento inmobiliario con altas edificaciones como estas no es lo que cuestionan los panameños que viven en estos sectores que son tradicionales, que son aledaños y que por supuesto tienen muchos años de existencia, sino que esto sea bajo una constante presión. Vivir en los edificios que rodean el barrio es inaccesible para una familia de ingresos básicos. Los alquileres pueden rondar los $1,500 o más. Visitamos un proyecto inmobiliario nuevo, inaugurado hace pocos meses. La vista y los espacios son un lujo. El edificio cuenta con 194 apartamentos que van desde $250,000 por 74 metros cuadrados hasta $450,000 por unidades de 160 metros cuadrados. Y todo esto revela algo más profundo. No son solo edificios con poca ocupación o precios inalcanzables. Son señales claras de un proceso de transformación urbana que avanza silenciosamente. Richard Morales es claro al destacarlo.
2: Si uno busca los signos, los síntomas de la gentrificación, uno pudiera ver, por ejemplo, señales económicas, el costo de la tierra, de la vivienda en Panamá, que son elevadísimos, y en la medida que uno se acerca al centro de la ciudad, esos costos son excesivos. La dificultad de acceso a la vivienda en Panamá por el alto costo, por la especulación que va empujando a la gente fuera de la ciudad hacia las periferias y a la vez que va acercando a las personas en las barriadas que se han rehusado vender, ¿no?
0: ¿Qué tan accesible es para los panameños que quedan en estos barrios aislados acceder a servicios que traen las nuevas construcciones, cafeterías, restaurantes? ¿Da el recurso económico para que ellos puedan acceder a esto o simplemente se convierte como en una barrera que divide o que genera una división de clase social?
2: No, es una barrera muy visible de clases sociales. Si uno ve, por ejemplo, el área de Paitilla y los restaurantes, las cafeterías o los centros de ocio, cine, etcétera, teatro que se encuentran ahí, todos están dirigidos a personas de gran poder adquisitivo, ¿no? De clase alta o clase media alta, al que es imposible que ellos puedan acceder a esos negocios. Los supermercados que están ubicados en estas áreas son de los que tienen los precios más altos de la ciudad de Panamá o del país incluso.
0: Según Richard, este mismo fenómeno se reproduce tanto en estos barrios en el centro de la ciudad como en aquellos sitios en Panamá donde hay una gentrificación más en función del turismo. Por ejemplo, Boquete, en las tierras altas de Panamá, acercando la frontera con Costa Rica o Isla Colón en Bocas del Toro, que es un sitio ya de turismo playero.
2: Uno ve la misma dinámica, ¿no?

0: un encarecimiento general de los servicios que se ofrecen en esas áreas, que aísla todavía más a los habitantes de las barriadas populares, en la medida que no pueden acceder a los bienes a su alrededor.
1: Sin lugar a duda, Panamá sigue cambiando rápido. Nuevos edificios, nuevas inversiones, nuevas promesas. Pero ante todo este desarrollo existe una pregunta en el aire. ¿Qué pasa con la gente que siempre ha vivido aquí? Muchos panameños sienten que cada día es más difícil quedarse en el lugar que han llamado hogar toda su vida. Al final, una ciudad no solo se mide por sus rascacielos, sino por la capacidad de incluir y no dejar en el olvido a quienes en su tiempo la hicieron crecer. Es todo un reto. Seguir avanzando, sí, pero sin dejar a nadie atrás.

0: Hay graves problemas de seguridad en Paraguay. La solución a la militarización tiene respaldo de Estados Unidos. ¿No hay peligro de injerencia de Estados Unidos en la soberanía paraguaya?
1: Tenemos una injerencia. Paraguay siempre se caracterizó por seguir de alguna manera y no poder hacer frente a esa intención de intervención en sus políticas por parte de los sucesivos gobiernos de Estados Unidos, muchas veces republicanos y algunas veces incluso gobiernos demócratas.

0: recorrer la tierra de los gigantes, encontrar a los dragones de hielo y llegar hasta el fin del mundo. Eso suena como un desafío. Vámonos.
1: En el extremo sur de la Patagonia Argentina se encuentra Tierra del Fuego, un archipiélago separado del continente por el Estrecho de Magallanes.
0: Esto podríamos considerarlo como una guardería de pingüinos. Aquí estarán aproximadamente unos 2 o 3 meses hasta que su plumaje cambie y los proteja del agua y del frío.
1: Las inmensas llanuras de la Patagonia dieron origen a la figura del gaucho, pastor nómada, diestro jinete, independiente y libre como el viento.
2: Este me va a sacar el puesto. Es más gaucho que yo.
0: Mi trofeo gaucho.
1: El recorrido turístico Todo Glaciares traslada a los viajeros al corazón del Parque Nacional Los Glaciares.
3: Témpano Weissbrell, son desprendimientos del glaciar Upsal.
4: Bueno, Eric, ahí te paso el casco. Empezá con el pie izquierdo en el glaciar Treso.
0: ¿En ese? Sí. Siendo sincero, después de haber vivido tantos años en Rusia, pensé que un paseo por la nieve o por el hielo no me iban a impresionar, pero me han impresionado.
5: No solo representamos el ballet Kostromá, sino que representamos nuestro país con su historia y cultura.
6: Y Elena es una verdadera patriota, orgullosa de Rusia y de lo que hacemos aquí, de nuestro trabajo. Es como un rompehielos al que seguimos.
5: La búsqueda del estilo, la composición de la coreografía, la elección del vestuario y ese estado de búsqueda de verdad es una auténtica felicidad.
7: El mundo del ballet y de las escuelas de ballet es un mundo cerrado y nadie te cuenta nada. Solo se ve el resultado magnífico en el escenario, pero lo que pasa en las salas de ballet es un secreto.
8: Yekaterina, no te preocupes, te ha salido todo bien.
5: Es un trabajo muy duro. Replicar emociones a diario es extremadamente difícil. No hay arte sin sacrificio.
7: Nuestros estudiantes están preparados para dar 150 espectáculos en un año, y eso es normal. Pasar 3 meses en Moscú también es algo habitual, y las largas giras también son algo común.

0: Bienvenidos a Hollywood, a Los Ángeles, al país de los sueños, donde los sueños se hacen realidad.
1: En California hay unos 10 millones de personas que están a punto de quedarse sin hogar.
0: Eso se ve bien. ¿Quieres un poco?
1: Algunos tienen dos o tres trabajos y aún así no tienen suficiente dinero, porque el costo de la vida también ha subido.
2: Por culpa del coronavirus y de Joe Biden.
1: Solo el año pasado, la cantidad de sin techos aumentó un 12% en California.

Sean todos bienvenidos. En RT llegan las noticias. Un niño muere y 10 personas resultan heridas en nuevas agresiones de Ucrania contra la República Popular de Donetsk. Además, el jefe del Estado Mayor de las Fuerzas Armadas de Rusia informa sobre nuevos avances en localidades estratégicas. Lo hizo durante una inspección a la agrupación de tropas Zapad. En Bolivia no se detienen las protestas contra el gobierno de Rodrigo Paz. La central obrera denuncia la represión policial y llama a intensificar las movilizaciones. El Ejecutivo afirma que buscará evitar un derramamiento de sangre en las operaciones de desbloqueo de carreteras. Perú comienza los preparativos para el balotaje entre Keiko Fujimori y Roberto Sánchez. Rafael López Aliaga, tercero en los comicios, rechaza el resultado. El escrutinio tardó más de un mes. Sin embargo, no es el único país de la región con demoras de este tipo. Las repasamos. Empezamos a continuación.

0: Nuevas agresiones de Ucrania dejan un saldo de un menor fallecido y al menos 10 heridos en la República Popular de Donetsk. Pero en el campo de batalla, las tropas rusas siguen avanzando y liberan dos localidades en la provincia de Járkov. Desde Moscú, además, destacan las ventajas del nuevo misil balístico intercontinental Sarmat, ensayado con éxito esta semana. María Isabel Ceballos nos acerca a los pormenores.
1: Las fuerzas rusas mantienen el control en 350 kilómetros de la línea del frente y la unidad sexta del ejército avanza en la ofensiva en la provincia de Járkov. Se ha liberado ya localidades como Borovaya y se mantiene el control del 50% en Shivkovka. La ofensiva hacia Járkov ocurre tras la liberación total de la República Popular de Lugansk. Se mantienen más combates en otras zonas, así lo ha destacado el viceministro de Defensa, Valery Gerasimov, quien es también jefe del Estado Mayor General de las Fuerzas Armadas de Rusia. Acá podemos apreciar las constantes reuniones de estrategia militar y también las condecoraciones para los elementos más destacados, quienes han realizado acciones heroicas por su patria. Escuchemos al general Gerasimov respecto a cómo avanza el tema de los combates y también de la operación militar especial en la República Rusa de Donetsk.
2: Se continúa con la destrucción de formaciones enemigas en Svitegorsk, en la República Popular de Donetsk. Las unidades de asalto del ejército mantienen operaciones urbanas para liberar Krasny Liman, un importante centro administrativo y nodo ferroviario. El 85% del territorio de la ciudad se encuentra bajo nuestro control.
1: Entre tanto, el director de Rosatom, Alexei Lihachov, alerta sobre la peligrosidad de los constantes ataques de Kiev contra la central nuclear de Zaporozhye, la más grande de Europa. La táctica de intimidación está dirigida a los empleados de la central nuclear para generarles miedo, pero afecta directamente a la seguridad nuclear del sitio. Esto indica el funcionario, quien está alarmado respecto al silencio del Organismo Internacional de Energía Atómica sobre los ataques diarios de las Fuerzas Armadas de Ucrania contra tan sensible área que podría producir una seria catástrofe, lo que hace ver que no se ha aprendido del pasado. A esto sumemos una de las noticias más significativas de la semana, cómo la propia administración de Donald Trump ha pedido una investigación exhaustiva sobre el financiamiento de Estados Unidos a unos 120

0: 20 laboratorios, biolaboratorios alrededor del mundo, donde hay sospechas del posible desarrollo de armas biológicas. Un tercio de ellos estarían en Ucrania con un fondeo de $200 millones, 25 destinados a la construcción y equipamiento de objetos de alta seguridad. Destacan experimentos y manipulación de virus animales, incluido el antivirus. Aquello que ya Rusia denunció en el 2022 y que Biden y sus socios europeos tildaban como propaganda rusa, hoy podría revelar la verdad sobre todo lo actuado. Mientras el viceministro de Exteriores ruso, Sergei Ryabkov, pasó revista a otros temas claves como el desarrollo del misil balístico intercontinental Sarmat, que posee capacidades tecnológicas específicas que definen su ventaja estratégica. A Ryabkov le llama la atención la indiferencia de Occidente sobre este avanzado sistema, pero de cualquier modo Rusia mantendrá su innovación en materia de defensa. También el viceministro de Exteriores reiteró el apoyo de Moscú para La Habana, reiterando sus cercanas relaciones en medio de uno de los peores hostigamientos de la potencia norteamericana. Dijo que Washington no admite disidencia y soberanía. Afirma que es una cínica puesta en marcha de la doctrina Monroe, esa de América para los americanos, creada hace más de dos siglos con tintes colonialistas y despreciativos hacia la región hispanoparlante. El viceministro rechazó las agresiones económicas y una posible acción militar, reafirmando las estrechas relaciones entre Moscú y La Habana.
1: El Ministerio de Defensa de Rusia informa que fueron derribados unos 200 vehículos no tripulados de Ucrania sobre varias provincias esta jornada. Moscú denuncia que Kiev utiliza aparatos tanto de producción propia como enviados por los países de la OTAN. Les presentamos un material desde el frente sobre cómo los militares rusos analizan los drones utilizados por el enemigo para mejorar su respuesta.
2: En la dirección de Dabrapolye, en la República de Donetsk, las fuerzas rusas continúan sus avances, mientras que la infantería de marina asegura la protección del espacio aéreo. En estas imágenes se observa un ataque directo contra un dron de reconocimiento británico, conocido como Avispón Negro.
3: Estos drones son de distintos tipos y de diferentes países, estadounidenses, alemanes, británicos, además de modelos propios ucranianos. Son muchos. Se utilizan principalmente para reconocimiento, para detectar nuestras posiciones, y nuestra tarea consiste precisamente en impedirlo.
2: Esta brigada es considerada una de las más eficaces en la línea del frente. Cuenta con 15 equipos especializados en drones antiaéreos, cuya misión es localizar y destruir aparatos enemigos. Desde septiembre del año pasado, aseguran haber derribado cerca de 1000 drones de ala fija.
4: Cuando se detecta un objetivo enemigo, desplegamos inmediatamente 3 o 4 equipos. A partir de ahí, comienza la caza del dron. Los operadores más experimentados se acercan al ala o a los estabilizadores para provocar un cortocircuito y destruir el aparato. Además, utilizamos cargas explosivas. La metralla impacta sobre las alas y así logramos neutralizar el objetivo.
2: Todos los drones capturados o derribados son analizados y modificados en los laboratorios de campaña de la brigada. El comandante de uno de estos laboratorios perdió una pierna en combate, pero hoy continúa trabajando y adaptándose a las nuevas realidades de una guerra cada vez más dominada por la tecnología y los drones. El estudio de los drones enemigos, tanto ucranianos como extranjeros, se ha convertido en una prioridad.
5: Nuestra principal tarea es preparar nuevos drones para las misiones de combate. Intentamos realizar el mayor trabajo posible en el laboratorio para que los militares en las posiciones pierdan menos tiempo, que solo tengan que colocar las hélices y despegar inmediatamente. También tenemos paneles con información sobre tecnología enemiga y ejemplos de drones derribados.
2: Aquí se exhiben fotografías y coordenadas de drones utilizados por las tropas ucranianas y abatidos en la zona de la Operación Militar Especial. Entre ellos hay 16 drones ucranianos, además de modelos alemanes, polacos, estadounidenses, chinos, turcos, portugueses y chipriotas. Según los militares rusos, esto demuestra el apoyo tecnológico y el suministro de drones por parte de países de la OTAN a las fuerzas ucranianas. En estos laboratorios también se forman nuevos operadores. Además de la preparación técnica, aprenden a orientarse sobre el terreno y a trabajar en condiciones meteorológicas difíciles. Por otro lado, las impresoras 3D permiten fabricar en el terreno todo lo necesario para el funcionamiento de los drones. Una parte importante de la guerra moderna se ha vuelto tecnológica y remota, con todas las ventajas y desafíos que ello implica. José Rodríguez, RT.
1: Pasamos a otro tema. Irán pronto hará público un mecanismo para gestionar el tráfico naval a través del estrecho de Hormuz. Así lo comunicaron desde el Parlamento de la República Islámica. Se informa que el plan prevé el cobro de peaje por servicios especializados. El presidente del Comité de Seguridad Nacional del Legislativo explicó que el nuevo sistema beneficiará a buques comerciales y a aquellos actores que cooperen. Por su parte, los medios iraníes anunciaron además que la República Islámica reabrirá su mercado de valores el próximo martes, que había sido puesto en pausa tras el inicio de la agresión de Washington y Tel Aviv el 28 de febrero. Por otro lado, reportan nuevos ataques de Israel contra el Líbano. Se producen a pesar de la prórroga del alto el fuego acordada entre los gobiernos por 45 días. Se informa que durante las últimas 24 horas, al menos 18 libaneses perdieron la vida en operaciones contra presuntos objetivos de Hezbollah. La condena a las acciones de Israel se extiende a varias esferas. En la capital austríaca, que acoge la etapa final del concurso Eurovisión, se llevaron a cabo protestas en contra de las agresiones de Tel Aviv y su participación en el evento. 5 naciones europeas boicotearon el concurso debido a la participación de los representantes del Estado hebreo. Ellos son España, Islandia, Países Bajos, Irlanda y Eslovenia. Pasamos a otro tema. En Bolivia se intensifican las protestas contra el gobierno de Rodrigo Paz con varios puntos de bloqueos. Las ciudades de La Paz y El Alto son las más afectadas. Allí se registraron enfrentamientos entre las fuerzas del orden y manifestantes que dejaron varios heridos y detenidos. Además, los bloqueos dejan un saldo de al menos 3 muertos. El vocero presidencial José Luis Gálvez destacó que el Ejecutivo dio la orden de rebajar la tensión porque no quiere pérdidas de vidas.
6: Las fuerzas militares y fuerzas policiales que se van a mantener en el punto y que a propósito se les ha instruido bajar la tensión, tratar de que se calmen las aguas porque lo que menos queremos es pérdidas de vidas. No es el propósito usar la fuerza de manera indiscriminada, nunca fue nuestro propósito.
1: Frente a los bloqueos de carreteras, el gobierno desplegó un operativo denominado Corredor Humanitario, con más de 3.000 efectivos. Su objetivo es garantizar la línea de abastecimiento hacia la capital. Desde el Ejecutivo aseguran que los uniformados no portan armas letales y descartan su uso. También informan que los manifestantes tomaron por la fuerza el aeropuerto de Chimoré, en el departamento de Cochabamba. La crisis social y política continúa desde finales de abril con protestas para exigir la renuncia de Rodrigo Paz. Los manifestantes denuncian el deterioro económico, la falta de combustible y la ineficacia del gobierno. El mandatario solicitó ayuda a los países vecinos para controlar la situación. Desde el Mercosur expresaron su preocupación y solidaridad. Marcos Santibáñez Soria, director del periódico El Mamoré, subraya que las movilizaciones en Bolivia tienen el poder para derrocar a un gobierno.
7: Sí ha perdido el control, más que político, el control social, porque después de las elecciones en las cuales Rodrigo Paz logró una victoria en segunda vuelta con el 54%, se pegó más a las minorías, al sector que no votó por ellos y dejó de lado todo ese voto popular que tuvo para lograr la victoria. Y este voto popular hoy está en las calles, este voto popular hoy está en las carreteras bloqueando porque quieren políticas adecuadas, políticas sociales y no políticas de privatización, no políticas que estén

0: demostrando básicamente una inviabilidad del país que no es lo que tendría que ocurrir, pero es lo que está buscando el actual gobierno. Bolivia es un país populista, Bolivia es un país indígena campesino en su gran mayoría, es clase mediera, y esto ha logrado, cuando las molestias son muy grandes, que la gente salga a la calle. Recordemos el año 2000, la guerra del agua, recordemos el 2003, octubre negro, recordemos el 2019, siempre el pueblo sale a las calles y puede en cualquier momento derrocar a un gobierno.
1: El Jurado Nacional de Elecciones de Perú realiza las últimas preparaciones para proclamar los resultados de la primera vuelta tras contabilizarse la totalidad de las actas. Desde la entidad reconocen que durante el proceso surgieron irregularidades, pero resaltan las medidas que emprendieron para asegurar la legitimidad del recuento y de los resultados.
2: Nosotros hemos tenido en los diferentes procesos, debido a errores materiales, a algunas actas que se encuentran con ilegibilidad, actas que se encuentran sin firma, actas que no pueden ser contabilizadas en los centros de cómputo, un número importante de actas que resultan observadas. Pero en este proceso hemos tenido más de 60.000. Son actas que en cifras son más del doble de la cantidad de actas electorales que hemos tenido en procesos electorales anteriores.
1: Además, las autoridades informan que los jurados electorales especiales siguen proclamando de forma descentralizada los resultados en las localidades correspondientes. Recalcan que la fase activa de los preparativos para la segunda vuelta del 7 de junio comenzará después del anuncio oficial del veredicto este domingo. Rafael López Aliaga, que según los datos de la OMPE perdió la lucha por el segundo lugar, exhorta a sus seguidores a que salgan a manifestarse. Perú no es el único país de América Latina que ha experimentado demoras e irregularidades durante un proceso electoral importante. Estos problemas se asocian con la falta de transparencia del escrutinio y suelen provocar incertidumbre e indignación social. Galo Fernández indagó en el asunto.
3: En América Latina son varias las naciones que han experimentado problemas de distinta índole durante el conteo de votos. Situaciones que pueden derivar en incertidumbre, protestas o cuestionamientos también sobre la transparencia de los comicios. Comenzamos por Perú. Allí el recuento de votos de la primera vuelta presidencial hace poco se extendió durante más de un mes. Entre las principales causas estuvieron el conteo manual de papeletas, la revisión de votos impugnados y también las dificultades geográficas del país, ya que en muchas zonas rurales las actas debieron ser transportadas por río o incluso a lomo de burro antes de llegar a los centros de cómputo. Vamos a Honduras. Allí el conteo de las elecciones presidenciales de 2025 también avanzó lentamente. El escrutinio comenzó el 30 de noviembre y concluyó recién el 24 de diciembre. Las autoridades denunciaron interrupciones constantes, actas con inconsistencias y también problemas técnicos en el sistema de transmisión de resultados. Este lento proceso aumentó la incertidumbre política y volvió a poner en duda la confianza en el sistema electoral hondureño. Ahora, Guatemala. Allí el proceso electoral de 2023 derivó rápidamente en una batalla judicial y política y quedó prácticamente paralizado tras una ola de impugnaciones. El conteo empezó el 25 de junio, pero el 2 de julio la Corte de Constitucionalidad suspendió la oficialización de los resultados. Varios partidos denunciaron supuestas irregularidades y, bueno, exigieron la revisión de actas electorales. La medida bloqueó temporalmente la validación de los resultados y además abrió una nueva crisis política en este país. La decisión generó, lógicamente, preocupación internacional. Varios observadores consideraban que el proceso electoral se estaba judicializando después de la derrota de sectores tradicionales. Ahora vamos a Bolivia. Uno de los casos más polémicos ocurrió allí en 2019. El conteo comenzó el 20 de octubre, pero un día después, con más del 83% de los votos cargados, el sistema de transmisión rápida de resultados fue suspendido sin previo aviso. Esta interrupción generó fuertes protestas de la oposición y cuestionamientos de la OEA sobre la transparencia. Y bueno, la crisis derivó posteriormente en la salida de Evo Morales y en meses de fuerte tensión social política en este país. La entonces senadora Jeanine Áñez se autoproclamó presidenta interina de Bolivia. Bueno, así que lo que podemos decir es que estos retrasos en el conteo de los votos en el sistema electoral no son algo aislado en América Latina. Lo seguro, como vemos, es que cuanto más se demora el conteo, más crecen las tensiones políticas y también la desconfianza en el sistema electoral.
1: El profesor, periodista y dirigente político Gustavo Espinosa sostiene que la élite política latinoamericana recurre a la manipulación de procesos electorales para perpetuar su dominio.
4: Se puede decir que esos procesos electorales responden a una misma modalidad, porque están hechos y concebidos por la clase dominante. Es una oligarquía local que busca perpetuar su dominio sobre la sociedad y que para ese efecto recurre a procedimientos ciertamente manipulatorios y cuestionables. Hay diverso tipo de procedimientos que cambian en cada país en función de las circunstancias concretas. Por ejemplo, en el caso del Perú, hay una situación particularmente escandalosa. Es el hecho que se decidió hace algunos años endosar los votos nulos y blancos en favor del candidato que obtenga la más alta votación en primera vuelta. De tal modo que en este contexto, por ejemplo, Keiko Fujimori, que ha alcanzado el 10% de los votos reales, aparece con el 17% de los votos. Es decir, le regalan un 7% de votos.
1: Uno de los monumentos principales a la memoria histórica de Colombia corre un grave riesgo. El Cementerio Central de Bogotá, declarado Patrimonio Histórico de la ciudad, causa preocupación por su avanzado estado de deterioro. Allí se alojan los restos de importantes figuras históricas, como próceres, presidentes y artistas destacados. Hoy en día parte del territorio se encuentra cerrado debido al abandono de sus espacios. Sin embargo, los ciudadanos se han organizado para contribuir a su conservación. Camila Lozano Delgado nos trae las historias desde el lugar.
5: Durante años, el Cementerio Central de Bogotá ha sido ícono de la memoria de nuestro país. Sin embargo, hoy la pregunta se hace más grande y es ¿qué tanto cuidamos nuestra memoria? En el corazón de Bogotá, donde la historia política del país debería estar resguardada, hay un lugar que permanece en silencio y en abandono. El óvalo histórico del Cementerio Central de Bogotá permanece cerrado al público.
6: El Cementerio Central no solamente es el cementerio más importante de Bogotá, sino que es el cementerio más importante de la nación, justamente por ese carácter de capital, de ciudad principal que tiene Bogotá. Por eso, aquí no solamente están enterradas las personalidades que han hecho a la ciudad, sino también las personas que han construido el país, ¿no? Este es el gran museo de la nación colombiana.
5: Declarado Monumento Nacional en 1984. Este cementerio es uno de los más importantes de América Latina. Se estima que alberga más de 200.000 tumbas y su trazado lo convierte en un referente patrimonial comparable con espacios como el Cementerio de la Recoleta en Buenos Aires o el Presbítero Maestro en Lima. Sin embargo, a diferencia de estos lugares que cuentan con inversión pública constante y circuitos turísticos, el Cementerio Central enfrenta una realidad distinta: el abandono, el cierre de sus espacios más emblemáticos y una compleja relación entre lo público y lo privado. El óvalo histórico permanece cerrado. Allí, en un mismo espacio, reposan figuras que en vida representaron orillas opuestas del poder, expresidentes liberales junto a líderes conservadores. Durante años, el cambio de administraciones ha hecho que este lugar se deteriore aún más. Sin embargo, gracias a una familia que se ha tomado la responsabilidad de conservar este lugar, tumbas y mausoleos, pues se mantienen en pie.
7: Llegué acá desde los 20 años, llevo 13 años trabajando acá en el Cementerio Central. Llegué debido con razones familiares, todo, que mi papá ya lleva más años acá trabajando. Todo fue heredado de mi papá y eso se ha aprendido empíricamente, se dice la palabra. Empíricamente, a pesar de los años, hemos aprendido a sostener el mantenimiento y la producción de la piedra y esas cosas.
5: Luis Eduardo Calderón es otro de los cuidadores. Empezó siendo apenas un niño, acompañando a su padre como escalerista, un oficio que consiste en subir a las

0: tumbas más altas para limpiar lápidas, cambiar flores. Por eso, para él, este no es solo un lugar de trabajo, es también el espacio donde espera reposen sus restos.
1: No, pues a mí me significa mucho porque no queda de aquí vivo, de eso vivo, del sustento desde ese patrimonio. Aquí es propiedad y ahí está la familia, sea mi papá, mi mamá. Ahí puedo estar yo también porque ahí está cenizas y ahí me entierran.
0: Mantener este lugar no es menor. Expertos estiman que la restauración de un mausoleo puede costar entre $1,200 y $5,000. Pero en terreno la realidad es distinta. Cada intervención es manual, pieza por pieza. Restauradores innatos como Andrés y Luis pueden tardar entre 1 y 2 meses en una sola tumba, especialmente cuando el mármol está deteriorado y los materiales de calidad son cada vez más escasos en el país. Mientras Colombia renueva su poder, el lugar donde reposa su historia sigue cerrado y su memoria, como estas tumbas, depende cada vez más de manos anónimas que resisten al olvido. Camila Lozano Delgado, RT, Bogotá, Colombia.
2: En La Habana se ha llevado a cabo la duodécima edición de la Carrera de la Amistad Cuba-Rusia, que conmemora la victoria soviética sobre el fascismo alemán y honra los lazos entre ambas naciones. El recorrido de unos 4 kilómetros ha tenido como punto de partida la embajada rusa y ha contado con la participación de alrededor de 2.000 personas. Oliver Zamora Oria nos cuenta más desde la capital cubana.
3: Cuidado, cuidado. Es la carrera de la amistad, una de las actividades habituales que se realizan año tras año para celebrar la victoria soviética en la Segunda Guerra Mundial. Es una actividad deportiva que tiene motivaciones históricas, pero también motivaciones sentimentales. Personas que estudiaron en Rusia, jóvenes que estudiaron recientemente en Rusia, también personas que hace décadas se graduaron en escuelas de la antigua Unión Soviética, familias ruso-cubanas, familias rusas, pero sobre todo personas que admiran la historia de la Federación de Rusia y el papel que desempeña ese país.
4: Agradeciendo a esa acción que tuvo la Unión Soviética para eliminar al fascismo e impedir que se expandiera por el resto del mundo esa ideología.
5: Es una motivación que nos viene de antaño. Nosotros tuvimos la posibilidad de estudiar en la extinta Unión Soviética. Allí aprendimos toda la historia grandiosa de esa patria, que nosotros la tenemos como nuestra segunda patria.
3: Como pueden ver, es una actividad muy popular, asisten personas de todas las edades, de hecho hay categorías para niños, categorías también para jóvenes y también categorías que van diferenciándose según la edad de los competidores, incluso una categoría para personas discapacitadas. Estamos hablando de una actividad que es organizada por la Embajada de Rusia, pero también por las autoridades cubanas, las cuales le dan suma importancia dentro del movimiento deportivo cubano.
6: Esta carrera forma parte del calendario anual de la Comisión Nacional de Carreras de Caminata. Es una carrera corta, una carrera popular, y el mayor objetivo es la mayor concentración de personas y darle una actividad sana a la población que en ella participa.
3: Y como sucede también todos los años, glorias del deporte cubano han acompañado a los asistentes, a los participantes, que según los organizadores han estado en el entorno de las 2.000 personas. Esto tiene un valor especial, no solamente por la cantidad considerable para la historia de estos eventos, sino también por la situación que vive el país en medio de una agudísima crisis de combustible que ha hecho más difícil el traslado de las personas. Han mostrado con esta participación los cubanos el interés que le ponen a esta actividad y la importancia que le dan también a las relaciones entre ambos países.
2: Más noticias en nuestra sección en breve. En Colombia asesinan al exalcalde del municipio de Cubarral, Rogers Mauricio Devia, y su asesor. Fueron atacados a tiros mientras se movilizaban en una motocicleta. Devia además estaba desempeñando como coordinador de campaña del candidato presidencial Abelardo de la Espriella. Las autoridades anunciaron una investigación y la realización de un consejo de seguridad para abordar la situación. Además, se otorgará una recompensa por información que permite

a dar con los responsables. Un ex candidato a la alcaldía del mismo municipio también fue víctima de un atentado, pero sobrevivió. Estos episodios han desatado la preocupación en el contexto de las próximas elecciones presidenciales. Un coche atropelló a un grupo de personas con un saldo de al menos 8 heridos, 4 de ellos en estado grave. Sucedió en Módena, en el norte de Italia. El alcalde informó que el conductor intentó darse a la fuga, pero fue detenido por los transeúntes en la zona. La primera ministra, Giorgia Meloni, destacó que sigue de cerca los acontecimientos y que al responsable se le aplicará el vigor de la ley. Hacemos una pausa y ya regresamos.

Lo prometido es deuda, titulares. Un niño muere y 10 personas resultan heridas en nuevos ataques del régimen de Kiev contra la República Popular Rusa de Donetsk. De fondo, las tropas de Rusia registran importantes avances en el campo de batalla. En Bolivia no cesan las protestas impulsadas por la central obrera contra el gobierno de Rodrigo Paz. Se registran fuertes choques entre los manifestantes y las fuerzas de seguridad. En Perú comienzan los preparativos para el balotaje entre Keiko Fujimori y Roberto Sánchez tras el largo escrutinio de la primera vuelta. El tercero, Rafael López Aliaga, rechaza los resultados. Ahora los dejamos en compañía de Conversando con Correa.

0: Bienvenidas amigas, bienvenidos amigos a un programa más de Conversando con Correa. Esta vez nos honra con su presencia una diputada paraguaya a los tiempos, una diputada por Asunción de izquierda, creo que es la única de izquierda, incluso en la Cámara de Diputados. Me refiero a Johanna Ortega Ghiringhelli, ¿no? Apellido italiano, que empezó a militar muy joven en el Partido Solidario, ¿no? Un partido de izquierda que forma... es integrante del Frente Guasú. Guasú en guaraní significa amplio, el Frente Amplio, el Frente Grande. Bueno, para los jóvenes, mi querida Johanna, primero, bienvenida y muchas gracias por aceptar mi invitación para conversar conmigo, porque esto es una conversación, no, no es una entrevista, pero un interrogatorio. Algunos periodistas creen, que yo soy periodista, que entrevistar es interrogar. No, aquí es para intercambiar ideas, crecer juntos. En todo caso... Cuéntanos a los jóvenes, tú empezaste a militar a los 16 años y en un partido de izquierda, en Paraguay, que tal vez es el país más de derecha de toda Sudamérica, disputándose con Colombia, pero Colombia ya tiene un gobierno de izquierda y probablemente gane, continúe el oficialismo. En Paraguay ganó Fernando Lugo en el 2008, en el 2012 lo defenestraron con un golpe de Estado. O sea, ¿por qué esta opción política y tan joven?
1: Bueno, antes que nada, muchas gracias por invitarme a esta charla. Yo empecé en política muy joven, en primer lugar, antes de entrar al partido, desde la militancia estudiantil. Teníamos en ese entonces una Federación Nacional de Estudiantes Secundarios muy, muy fuerte, muy movilizada en todo el país. Entonces mi inquietud empezó un poco por la calidad de la educación. Entendiendo, en ese momento yo tenía 13 años cuando empecé, entendiendo que la calidad de la educación de los jóvenes paraguayos no puede depender de cuánto tenga mamá o papá en el bolsillo. Esas fueron como mis primeras inquietudes políticas y fue como la puerta de entrada a la política. Luego ya, en principio, mi papá me decía, Johanna, yo creo que vos querés hacer política. Y yo le decía, no. Es que yo era una adolescente súper rebelde, entonces le decía, todos los políticos son iguales, todos los partidos son iguales, yo de esto no quiero saber nada. Bueno, tardé 2 años en entender que si quiero cambiar las cosas, hay que cambiar la política misma también a veces. Entonces, allá unos meses antes de cumplir 16 años, me involucré al partido País Solidario, un partido de centroizquierda en Paraguay, y también un poco, porque la mitad, como en Paraguay hay muchas familias, la mitad de mi familia es colorada y la otra mitad liberal. O sea, eso pasa muchísimo en Paraguay y muchos jóvenes tienen una afiliación por tradición familiar y no por convicciones o por principios ideológicos. Y yo me tomé la tarea de leer sobre los partidos que estaban en ese momento legalmente registrados. Y bueno, un día levanté el teléfono y llamé a Asunción, porque yo no vivía en Asunción en ese momento. Estaba viviendo en la ciudad donde viven mis padres, que fueron a trabajar allá en la frontera con Brasil, en Ciudad del Este.

0: levanté el tubo y pregunté, bueno, ¿tienen un grupo de jóvenes en la ciudad donde estoy viviendo? ¿Cómo contacto? ¿Cómo conecto? Y así empecé. Mi paso por muchos años, porque era muy joven por la juventud del partido, la Juventud País Solidario, hasta que a los 30 años me dijeron hasta luego y pasé oficialmente a formar parte del equipo de Asunción.
1: Volvamos a Paraguay como país. El presidente Santiago Peña acaba de firmar un decreto de militarización de Paraguay como medida de seguridad. Hay graves problemas de seguridad en Paraguay. La solución a la militarización tiene respaldo de Estados Unidos. Y vamos a hablar del acuerdo que se firmó con este país. ¿No hay peligro de injerencia de Estados Unidos en la soberanía paraguaya?
0: Yo creo que peligro, decir un peligro sería como suave. Tenemos una injerencia. O sea, Paraguay siempre se caracterizó por seguir de alguna manera y no poder hacer frente a esa intención de intervención en sus políticas por parte de los sucesivos gobiernos de Estados Unidos. Muchas veces republicanos y algunas veces incluso gobiernos demócratas, ¿verdad? Eso no es novedad en
1: La
0: Paraguay.
1: política exterior de Estados Unidos no cambia entre
0: Sí, exactamente. No,
1: demócrata o
0: así
1: republicano.
0: mismo.
1: Cambia muy poco.
0: Pero sí. Es cierto que en los últimos años en Paraguay esto se ha profundizado con la llegada de este gobierno mucho más. Tenemos este decreto de militarización que es terrible porque además es algo que no se discutió en el Congreso, es a mi criterio inconstitucional y no es la primera vez que el
1: ¿Cuál es la
0: presidente...
1: justificación? ¿Hay problemas de seguridad muy graves que no se veían antes?
0: Hay problemas de seguridad relacionados al crimen organizado y al narcotráfico, al lavado de dinero, a crímenes que se dan a
1: Pero
0: partir...
1: Paraguay no está en los casilleros más altos de inseguridad en América Latina.
0: No, no, es decir, lo que tiene que ver con seguridad ciudadana, si bien ha crecido todavía dentro de la región, tenemos índices que son aceptables. El problema acá es que eso, quieren militarizar para perseguir a una ciudadanía que muchas veces tiene problemas de acceso a derechos, de acceso a trabajos dignos, de acceso a un montón de cuestiones que durante toda la transición democrática no hemos sido capaces de resolver en términos de políticas públicas, pero no, pero la lucha que quiere enfrentar el gobierno con esto de la militarización no es una lucha verdaderamente contra lo que tiene que ser el narcotráfico, el crimen organizado y todos los otros delitos conexos que trae, ¿verdad? Entonces, en esto se ampara, en la militarización, se ampara en esto también para firmar un tratado, un acuerdo que pasó por el Congreso hace poco, el SOFA, el acuerdo con los Estados Unidos. Donde también yo he sido una de las pocas voces críticas con dos o tres compañeros más a este tipo de acuerdos que se dan, que de hecho han sido simplemente la ratificación de un congreso de acuerdos más pequeños que los sucesivos gobiernos paraguayos vinieron firmando. Queda total impunidad a cualquier, no digo ni siquiera a funcionarios militares, a cualquier concesionario o prestación de servicio de los Estados Unidos que entra a Paraguay y que no son, digamos, sujetos a la justicia paraguaya. Es una declinación abierta de todo tipo de soberanía, no solamente en términos militares, sino en términos también de nuestra justicia, que bueno, también tiene un montón de deudas con la ciudadanía.
1: Status of Forces Agreement, SOFA,
0: Así
1: y
0: mismo.
1: eso lo imponen a lo largo y ancho de América Latina y tienen cláusulas tan escandalosas como la que acabas de mencionar, que hasta los contratistas no son imputables
0: Así mismo. Y
1: judicialmente.
0: hemos puesto en el
1: Decir,
0: debate parlamentario ejemplos como muy concretos. ¿Qué pasa si este contratista tiene un accidente
1: pero si
0: automovilístico y
1: viola a una
0: mata a
1: menor de edad, no
0: alguien?
1: la puede juzgar.
0: Claro, este es.
1: No, no lo puede
0: Por
1: juzgar.
0: eso digo que es una renuncia abierta del
1: Sí.
0: gobierno al ejercicio de soberanía. Y bueno, hemos tratado desde el Congreso algunas voces disidentes de poner esto a consideración, pero nos hemos encontrado con una mayoría que nuevamente ha sido obediente a las intenciones de un gobierno que después toma este tipo de rumbos como el de militarizar zonas.
1: Es una de las más terribles muestras de entreguismo, pero la militarización, el decreto de militarización también es estirar el marco institucional, reconocer que la institucionalidad cotidiana no alcanza para enfrentar los problemas, porque en principio, pues, la seguridad ciudadana es responsabilidad de la Policía Nacional.

0: ¿Hubo algún factor que desencadenó esta respuesta para militarizar el país?
1: Yo creo que en realidad tiene que ver con una intención del gobierno de debilitar la democracia. Nosotros tuvimos un gobierno de una dictadura militar de casi 35 años, encabezado por militares, justamente. Y esto implica un retroceso grande y un ejercicio de autoritarismo que yo no quiero relativizar. Definitivamente no estamos en un contexto de dictadura como el que vivieron nuestros compañeros que tuvieron que enfrentar a la dictadura de Stroessner, pero estamos viviendo un proceso de retrocesos democráticos y de flexibilizar la democracia.

0: a tal punto de decir los militares tienen que estar en las calles para custodiar algo que debería custodiar la Policía Nacional. Han tenido otras iniciativas previas con esto, por ejemplo, con la policía han egresado policías en menor cantidad de tiempo, con menos formación. O sea, el gobierno empezó con iniciativas de este tipo y nosotros no estamos en un contexto, aunque injustificable sería igual, no estamos en un contexto de índices como el de, digo, el de Honduras o el de El Salvador, ¿verdad? O Ecuador. No tenemos esos índices de inseguridad, si bien yo no desconozco que existan problemas de seguridad, pero tendríamos que buscar otras herramientas.
1: Pero
0: Yo
1: sobre
0: creo.
1: todo si son diferentes a los de antaño, porque si nada cambió, no hubo un factor crítico, un punto de quiebre, ¿por qué tomar una medida como la militarización?
0: Exacto. Y es también resultado de un proceso de militarización que sí se dio con acuerdo del Congreso y con presupuestos sucesivos aprobados por una mayoría del Congreso de militarizar zonas con problemas del narcotráfico. Los políticos no están desvinculados de toda la cuestión del narcotráfico y demás, y estas son excusas que buscan para no sindicar a los verdaderos responsables que están en las filas del propio movimiento oficialista que es el
1: Bueno, pero
0: gobierno de
1: si el
0: Paraguay.
1: narcotráfico ha infiltrado a los políticos e instituciones del Estado, ya sería el caso de un narcoestado. ¿Tú crees que Paraguay se puede definir como un narcoestado?
0: Yo creo que estamos muy cerca, ¿verdad? A tiempo para tomar.
1: Porque hasta
0: Yo siempre,
1: expresidentes fueron vinculados al
0: así
1: narcotráfico
0: mismo, yo siempre
1: directamente, ¿no?
0: elijo como el lado del optimismo, decir, estamos todavía en un punto de inflexión, vamos a tener elecciones en el 2028, donde esto puede todavía cambiar si logramos una alternancia, que es algo que también Paraguay no lo tuvo por mucho tiempo, tuvo por un corto periodo de tiempo de 4 años el gobierno del presidente Lugo. Creo que estamos a tiempo de cambiar, pero que estamos ahí muy cerca de convertirnos definitivamente en un narcoestado. Lo que hace 10 años nos parecía impensable porque había militarizado zonas fronterizas con Brasil, San Pedro y otros lugares que tenían cuestiones más críticas, lo empezamos a vivir hace unos años en la capital. Y si bien esto no tuvo sustancialmente un efecto sobre la ciudadanía, empezamos a vivir asesinatos en avenidas principales, cuestiones que van configurando definitivamente un narcoestado que, sumado a estos retrocesos con las decisiones de un presidente que prefiere, que tiene en sus filas senadores y diputados sindicados como parte de organizaciones criminales, y bueno, y liderado por un presidente de partido que también tiene distintas denuncias por vínculos con el narcotráfico, que no puede viajar a muchos países por las causas que tiene vinculadas al narcotráfico y crimen organizado. Bueno, es solamente finalmente un retroceso en materia democrática.
1: ¿La democracia funciona en América Latina?
0: Yo creo que funciona en lo procedimental. En Paraguay por lo menos funciona en lo procedimental. Tenemos elecciones cada 5 años y eso sin duda es un avance respecto a lo que tuvimos durante 35 años. Pero todavía tiene estas deudas para superar situaciones y para reducir esas brechas de desigualdad. Es decir, en Paraguay no solamente ganó en el 2023 el Partido Colorado, ganó inmediatamente
1: Arrasó.
0: después, arrasó, ganó también inmediatamente después la dictadura y fue eligiendo sucesivos y ellos fueron buscando formas de reinventarse de modo a seguir vendiendo su opción electoral como algo que podría traer cambios que finalmente no los trajo, ¿verdad? Y eso hay que valorarlo también desde este lado, por eso decía, con una mirada autocrítica de cómo logramos ofrecerle a la ciudadanía alguna opción en la que puedan confiar para superar esa democracia meramente procedimental. Lo hicimos durante 4 años con el mayor de los esfuerzos, con eso no quiero decir que el gobierno alternativo que tuvimos del 2008 al 2012 haya sido perfecto, pero hemos avanzado, por ejemplo, en materia de políticas de salud que hasta hoy siguen siendo reconocidas por una mayoría de la mayor parte de la ciudadanía. Y eso da cuenta de que cuando hay voluntad política, que cuando llega un gobierno que sí tiene un compromiso con la gente finalmente, con el campo popular y con construir nuevas agendas para reducir esas brechas de desigualdad, sí se puede hacer y sí funciona y los recursos sí pueden ser suficientes cuando además hacemos esta lucha frontal contra la corrupción. Pero lastimosamente hemos tenido solamente esos 4 años y nuevamente tuvimos distintos tipos de injerencia y dificultades que terminaron con un golpe parlamentario, un gobierno que había sido legítimamente electo. Entonces también a mí me queda como la pregunta de ¿funciona la democracia procedimental? Tal vez solo cuando ellos ganan y no cuando ganamos nosotros. Entonces, y eso es lo que tenemos que superar de alguna manera construyendo de forma sólida fuerzas políticas que puedan representar a la mayor parte de la
1: Tú has
0: ciudadanía.
1: mencionado grandes logros, grandes avances del único gobierno progresista en la historia de Paraguay, el gobierno de Fernando Lugo, 2008-2012, y básicamente el sistema de salud pública gratuito, que viene del año 2010, me parece, ¿no?
0: Sí.
1: Eso fue gracias a una gran ministra de Salud, actual senadora, la
0: Esperanza
1: única senadora de
0: Martínez.
1: izquierda, Esperanza Martínez. Pero esa es la paradoja. O sea, con esos logros reconocidos por todos, tú dijiste, ¿cómo es que la izquierda no vence? ¿Cómo es que no predomina y predomina la derecha?
0: Sí, todavía creo que hay una disputa por el relato en la opinión pública que también hay que ganar, porque la política también es eso, una disputa de relatos, y creo que en eso ha sido bastante más eficiente el partido de gobierno, obviamente por la articulación que tiene con poderes fácticos también, esto no viene solo. Pero sí, sin lugar a dudas, hay una traducción que todavía falta hacer a la ciudadanía sobre las conquistas que ellos mismos reconocen como avances, como el caso de las políticas de salud, por ejemplo, o las políticas económicas, incluso las macroeconómicas. En el año 2010 fuimos el país con mayor crecimiento macroeconómico y eso permitió que otras políticas, como las políticas de salud o de
1: Siendo
0: educación en ese
1: presidente,
0: momento,
1: los envidiaba. Bueno.
0: hayan podido, sí,
1: Era por la exportación de carne a Irán,
0: avanzar
1: ¿no?
0: así mismo. Sí, era un buen momento, los commodities, bueno, era otra situación a la que vivimos hoy también. Pero eso ayudó definitivamente a consolidar políticas sociales que fueron importantes.
1: Déjame hacer de abogado del diablo. Y sobre todo, sí me preocupa cuando caemos un poco en el paternalismo y en la narrativa y son los medios de comunicación, que estamos de acuerdo, nos manipulan, no nos informan. Pero también tiene ciudadano una responsabilidad. O sea, ¿qué narrativa puede borrar el servicio de salud público? Gratuito. Entonces, ahí está la evidencia. Pueden decir lo que le dé la gana, pero ahí están los hechos. Entonces, ya debo racionalizar un poco mi actitud, mi visión, y votar por los hechos concretos, no por la narrativa que me presenta.
0: Claro. Sí, Guay, hay desafíos que son de educación cívica en Paraguay y creo que tienen que ver sobre todo con la prebenda y el clientelismo. O sea, en Paraguay se venden los votos y hay ciudadanos que eligen vender su conciencia y luego sufrir lo que sufren 5 años de gobierno y es terrible y contra eso estamos todo el tiempo tratando es un trabajo mucho de educación política también. ¿Verdad? Si miramos los números también, y ahí haciendo nuevamente autocrítica, la falta de articulación del sector opositor. Tuvimos durante mucho tiempo, poco más de 10 años, el Frente Guasú como una plataforma de articulación, pero hoy vemos que en este contexto de avance de una agenda antiderechos, de avance de un autoritarismo, de un gobierno que militariza, de un gobierno que firma tratados entregando soberanía y demás, nuestras alianzas van a tener que ser más amplias de modo a contrarrestar todo eso y lograr concentrar con la ciudadanía. Y otra cosa que creo que no hemos hecho tan eficientemente es no conectar con el pueblo colorado. Las bases coloradas que si bien están atados a esa estructura, a esa prebenda, a ese clientelismo, también sufren lo mismo que sufrimos los opositores. Es decir, no es que llegas a un hospital público y te piden carnet de afiliación para decirte si estás enfermo o si el sistema de salud está disponible para ofrecerte un tratamiento de cáncer o de otras cuestiones que son parte de la denuncia cotidiana, digamos, de los ciudadanos. El sistema de salud no funciona para ningún paraguayo, el sistema educativo no funciona para ningún paraguayo. Colorado, liberal o opositor del tercer espacio, como le llamamos al archipiélago de partidos que tenemos ahí. Entonces, crear estas plataformas de articulación son nuestro gran desafío en este contexto, plataformas amplias que logren también comprometer a esos ciudadanos colorados que históricamente han optado por votar por otras motivaciones, como prebenda o clientelismo o la propia venta al voto, que muchas veces observadores electorales que van a Paraguay a observar los procesos dicen no puedo creer lo que sucede, porque sucede a metros de los locales electorales y sin embargo pasa con un pueblo pobre que intenta sacar ventaja en día de la elección.

0: En enero, después de 25 años de negociaciones, se firmó finalmente el acuerdo comercial entre Europa y Mercosur. ¿Qué opinas de aquello? ¿Cuáles crees que serán las repercusiones para Paraguay? ¿Los riesgos, los beneficios?
1: Bueno, la verdad que Paraguay no tuvo un rol protagónico en esto y fue algo muy discutido en el Congreso, en el sentido que existió una mayoría oficialista que se resistió en principio a este acuerdo. Yo creo que el hecho que hayamos tenido un acuerdo como bloque, que hayamos logrado eso un poco bajo el liderazgo de Brasil, nos da ciertas garantías a la hora de sacar mejores negociaciones. Obviamente esto depende también de cómo asume este proceso el gobierno paraguayo, ¿verdad? Por un lado, pero para Paraguay va a plantear desafíos en términos de producción sobre todo. ¿Verdad? Nosotros somos un país muy dependiente de la exportación de carne, de la exportación de soja, de la exportación de granos en general. Estos acuerdos nos implica que tengamos nuevas reglas a la hora de producir, que tienen que generar acuerdos internamente en Paraguay, por ejemplo, de respeto a derechos laborales, en materia de cambio climático también, de tener medidas de adaptación, de mitigación, de modos y formas de producción más sustentables que en Paraguay.

0: profunda todo el periodo neoliberal de los 90, tampoco hemos vivido antes proceso de industrialización. Esto podría llevarnos a mayores retrocesos en ese sentido. Y bueno, Paraguay tiene también que en algún momento no solamente diversificar a quienes vende, que es un desafío también abrirse a nuevos mercados, sino también diversificar su economía. O sea, nosotros no podemos seguir siendo, a mi criterio, un país que solamente venda carne y granos a países europeos, a la Unión Europea, a través de este tratado. También nos tiene que poner en el debate sobre otras cuestiones, sobre toda la matriz energética, por ejemplo, que Paraguay tiene mucho que hacer en ese sentido, e inversiones que tenemos que hacer para tecnología. Bueno, de hecho, la cuestión energética nosotros tenemos, podría ayudarnos a desarrollar nuevas industrias de tecnología, pero ojalá propias y ojalá exista un
1: Es ingeniería muy barata, con
0: muy
1: IQ.
0: barata, exactamente.
1: Y, por ejemplo, para industrias como el aluminio, la materia prima es la bauxita, pero el mayor coste de producción es la materia prima, es la energía.
0: Así
1: Entonces
0: es.
1: tienen ventajas comparativas, pero sin políticas concretas, sin estrategias explícitas de industrialización, dejando toda la espontaneidad del mercado, con acuerdos como el que se firmó con la Unión Europea, sí, van a ser grandes exportadores de carne, soja, pero así no se logra el desarrollo. Paraguay es el único país sudamericano que mantiene relaciones diplomáticas con Taiwán, desconociendo a China, al gigante asiático. ¿Qué consecuencias puede tener aquello? ¿Qué gana con esto Paraguay?
0: Este arreglo de Paraguay con Taiwán no es algo distinto a lo que vemos en el gobierno. Son arreglos que se dan con un montón de corrupción dentro del mismo círculo político, ¿verdad? Entonces, yo siempre digo, hay muy poca ganancia para el pueblo en general sobre mantener y sostener este acuerdo y no abrirnos a la discusión que ya ha tenido toda la región de relacionarnos con China y los beneficios que eso podría traer. Pero como es un arreglo que está sujeto a cuestiones muy privadas que desconocemos, también es muy difícil plantearlo en la agenda. En Paraguay se habla siempre del intercambio que existe con los políticos de turno. Incluso nosotros durante el gobierno del presidente Lugo no hemos podido avanzar en ese sentido de romper un poco esta relación. Y obviamente hay ahí una protección hacia este vínculo que viene también por parte de los Estados Unidos. Ellos mismos tienen vínculos, pero a nosotros nos prohíben tener este vínculo diplomático con China, ¿verdad? Pero yo creo que representa todavía parte de esa injerencia de lo que nosotros decimos lastimosamente, que a veces operamos como el patio trasero de los Estados Unidos, y esa es la consecuencia, mantener relaciones con Taiwán, aunque esto no implique grandes. O sea, hacen donaciones. El edificio del Congreso, que es terrible, o sea, es una entrega también de soberanía simbólica, si se quiere. El edificio del Congreso, donde yo hago oficina, fue un edificio construido por cooperación con el gobierno de Taiwán en un momento en que se tensó mucho eso regionalmente. Bueno, para que estén todos tranquilos, les regalamos el edificio del Congreso. Un edificio que literalmente hoy hace agua, se inunda dentro del edificio, o sea, tremendo. Pero además era como una entrega simbólica a la soberanía. Nuestro propio Congreso nos construyó otro país. Es terrible. Y esos intercambios se dan por migajas, se dan, no sé, por dos helicópteros, por tres ambulancias, por cuestiones que no están directamente vinculadas a un desarrollo real del Paraguay. Entonces, ¿qué ganancias tiene el pueblo paraguayo de sostener este vínculo? Y ninguno.

0: En todo caso, bueno, mantiene relaciones diplomáticas con Taiwán, desconoce a China, pero es invitado prácticamente de honor en la Junta de Paz de Trump. ¿Qué opina de aquello?
1: Bueno, la verdad que el presidente Santiago Peña no sometió a los
0: Yo también
1: paraguayos.
0: digo que Trump representaba la esperanza para el planeta, ¿no? Algo así.
1: Son papelones terribles que hemos sufrido desde que este presidente asumió. Quiso estar también en la asunción
0: Pero
1: de
0: era un
1: Trump.
0: presidente educado, ilustrado. Ve
1: Sí,
0: que tenía Columbia, que es una gran universidad
1: parte de esta generación
0: en economía,
1: bastante,
0: ¿no?
1: bastante formada, pero es terrible cómo un presidente del cual se esperaba que tenga propuestas serias y represente, él habla del resurgir de un gigante y que él está recorriendo el mundo para demostrar que Paraguay puede tener el resurgir de un gigante, se limita simplemente a hacer un lamebotas de Trump y de todas las iniciativas con la intención clara de solamente estar ahí para la foto. Sí, sucesivos papelones. Cuando Trump asumió fue con una invitación prestada de un senador estadounidense, no lo dejaron entrar, obviamente no tuvo la foto como la tuvo Milei o Meloni, que estaban con Trump en el momento de su asunción, y son papelones diplomáticos.

0: que ponen obviamente en riesgo el prestigio que tiene que tener el presidente de un país que se precie de ser republicano, de tener distribución de poderes y de tener una democracia que pueda estar representada en la figura presidencial.
1: Usted fue de
0: Finalmente,
1: los pocos invitados a la cumbre de Miami para el escudo,
0: el
1: ¿cómo
0: escudo
1: se
0: de
1: llama?
0: las Américas.
1: El escudo de las Américas, es una coalición militar dirigida por Donald Trump para combatir los carteles. ¿Qué opinas tú de esa estrategia, no? Una coalición militar para combatir los carteles de droga, para combatir el narcotráfico.
0: Bueno, ahí yo creo que la presencia de Santiago Peña en particular y toda la estrategia de política bilateral con los Estados Unidos de su gobierno, desde que empezó, que ya tuvo cambio de embajador, dicho sea de paso, se centró en una única cuestión: proteger los intereses de Horacio Cartes y levantar las sanciones que Horacio Cartes tuvo en un momento. Entonces, nosotros estamos pagando con nuestra política exterior y con estos acuerdos tipo el SOFA y demás, y con la aparición de Santiago Peña en ese tipo de plataformas, estamos pagando la restitución de las operaciones financieras de una persona, Horacio Cartes. Sí, todo el Estado paraguayo está funcionando en su política exterior con los Estados Unidos y en el vínculo de nuestro presidente con el presidente de los Estados Unidos para proteger esos intereses que son particulares, particularísimos del expresidente de la República, que en un momento tuvo sanciones y estuvo vinculado
1: ¿Cómo se
0: a
1: entiende que el
0: hechos
1: presidente
0: concretos.
1: del partido tiene sanciones, ha sido acusado de lavado de dinero, incluso de narcotráfico? No digo que sea
0: No solo en
1: culpable,
0: Estados Unidos,
1: son las
0: también en
1: acusaciones,
0: Brasil.
1: ¿ya? Pero tenemos al presidente de ese partido en función de resguardar los intereses del expresidente Horacio Cartes y es el invitado
0: Sí.
1: a
0: Es
1: Miami para
0: la
1: combatir los carteles
0: hipocresía.
1: de droga.
0: Claro, es
1: ¿Cómo se entiende esa
0: la
1: contradicción?
0: hipocresía de la derecha, que además fueron muy
1: Pero ya no es solo de
0: hábiles.
1: la derecha paraguaya,
0: No, sí.
1: latinoamericana, sino de Trump.
0: De Trump. Y además creo que vivimos un momento, presidente, un momento de articulación de la derecha como no lo vimos en mucho, mucho tiempo. Nosotros tuvimos un proceso desde el 2003 en adelante muy eficiente en intentar articular nuestras fuerzas progresistas en un momento de debilidad de la articulación de la derecha, pero desde el 2013-14 en adelante hemos visto una profundización en sus articulaciones. Mediante eso nosotros también tenemos que ser capaces y eficientes de articular una propuesta y un relato político, una propuesta política que pueda hacer frente a esta articulación que viene cargada de estas hipocresías, de estas mentiras en términos electorales. En Paraguay sufrimos muchísimo toda la discusión pro vida, pro familia que vino a plantear la derecha como si nosotros fuéramos unos monstruos que no queremos que la gente tenga vida y familia, cuando nosotros hemos sido históricamente quienes luchamos por la vida y por las familias cuando nuestros países estaban sumidos en dictaduras militares, como el caso de
1: Eso
0: Paraguay,
1: es increíble, son
0: Argentina
1: los
0: y otros.
1: defensores de la vida, pero ejecútalos, mátalos, a los zurdos hay que desaparecerlos, pero ellos defienden la vida.
0: Entonces, yo creo que ante eso tenemos que también nosotros ser más propositivos y tratar de fortalecer nuevamente esas plataformas de articulación que tuvimos en su momento y que fueron muy eficientes para el desarrollo y el avance de nuestros pueblos.
1: Bueno, tiene razón, la derecha se articula, la derecha regional, están formando un eje muy fuerte, con un discurso muy radical, no tiene límite ni escrúpulos. Se necesita una respuesta de la izquierda. Johanna, no sabes cuánto he disfrutado esta conversación. Muchísimas gracias nuevamente por haber aceptado mi invitación. La mayor de las suertes para ti, para tu futuro político, para nuestro
0: Muchas
1: querido
0: gracias.
1: Paraguay.
0: Muchas
1: Y
0: gracias.
1: con ustedes, amigas y amigos, hasta un episodio más de Conversando con Correa.

0: En el casco antiguo de Ciudad de Panamá, la modernidad está muy presente. Tiendas, cafeterías, hoteles, todo luce intacto. Santa Ana, muy cerca del casco antiguo, muestra síntomas claros de gentrificación. ¿Desde cuándo comenzó a cambiar el barrio?
1: Esto tiene más o menos como 10 años que empezó a cambiar, pero antes todo esto eran puras casas viejas como esta.
2: De verdad que yo todavía no he superado eso. De verdad, de verdad. Porque tantos años vivir en un lugar y que te digan, bueno, te tienes que ir.
3: Y sin la voluntad no podemos avanzar. Tenemos que seguir luchando y aguantándonos estos embates de forzarnos a salir.
4: O sea, aquí hay amor, hay unidad. O sea, es otra cosa que las demás personas no van a poder entender. Aquí eso, lastimosamente, ellos pueden tener lujos en sus casas, pero no lo tienen. Y nosotros sí lo tenemos.

No son pocos los mitos y distorsiones que, por puro interés, rodean la realidad cubana. Y uno de los más sostenidos es que la isla no tiene ninguna capacidad energética propia y la poca que tiene la consigue mendigando por aquí y por allá. Pero lo cierto es que Cuba tiene yacimientos petrolíferos en su territorio y extrae su propio crudo en unas cantidades que sorprenderían a más de uno. Así que hoy hablaremos de distorsiones mediáticas y además energéticas. Ahí les va. Desde hace décadas, Cuba extrae petróleo. Obvio, no es una potencia mundial en la materia, pero como referencia, tal vez les llame la atención saber que extrae más crudo que, por ejemplo, Países Bajos, Bolivia, Yemen, Polonia o esa colonia gringo-europea que se hace llamar Israel. Entre las islas del Caribe y Centroamérica como conjunto, solo Trinidad y Tobago supera los números cubanos a este respecto. Para ser concretos, en promedio de años recientes, hablamos de unos 40.000 barriles diarios, según fuentes estadounidenses, por cierto. Claro, nada que ver con las cifras de gigantes energéticos regionales como Brasil, México, Venezuela y demás, pero ahí les fue un primer dato interesante para romper ciertos mitos malintencionados. Obviamente, con esto no queremos decir que Cuba goce de una envidiable situación energética, para nada, que algunos se ponen nerviosos a las primeras de cambio. Volviendo al petróleo cubano, las reservas probadas, es decir, el crudo potencialmente extraíble, se estiman, según diferentes estimaciones, en más de 100 millones de barriles. Lo que ocurre es que el tipo de crudo de la zona, situado sobre todo mar adentro y en tierra firme al norte de la isla, es del tipo pesado o ultrapesado, muy viscoso y sulfuroso, lo que requiere de técnicas especializadas para su refinado. Esta dificultad hace que sea menos atractiva su explotación, tanto a nivel nacional como para compañías extranjeras, por todos los pasos intermedios extra que se requieren entre extracción y combustibilización, y encarecen el producto final, en contraste especialmente con países de crudo ultraligero como los del Golfo Pérsico. Pese a estas dificultades, y otras de las que a los Washington Leavers no les gusta hablar, incluso las condiciones actuales de arremetida en el bloqueo impuestas por la administración Trump, en meses recientes la producción nacional sostenida ronda los 24.000 barriles diarios. Es más, hace unas pocas semanas, medios cubanos anunciaron que una refinería de Santiago había conseguido procesar crudo pesado nacional mediante un sistema desarrollado también nacionalmente a manos de especialistas cubanos del Centro de Investigaciones del Petróleo, produciendo derivados como diésel, fuel óleo y nafta, lo que podría contribuir a paliar algo las limitaciones del país en el aspecto energético. Y es que la producción nacional de crudo en Cuba no basta para cubrir las necesidades energéticas de la nación, algo que no solo ocurre en la isla, sino en los propios Estados Unidos. Ambas naciones, cada una con sus respectivas realidades, no logran extraer tanto petróleo como el que consumen y se ven obligadas a importarlo, con el nada menor detalle de que a una nadie le impide hacerlo y a la otra sí, pero ya vamos con eso en unos minutos. Porque ahora corresponde romper con otro mito, el de que el crudo que Cuba importa es regalado por otros gobiernos o aliados de la isla. Por poner un ejemplo, entre 2022 y 2024, la isla importó petróleo refinado de empresas de Italia, Bélgica, Francia, Países Bajos, entre otros varios países poco o nada sospechosos de aliados del régimen cubano. Y lo hizo pagando según contratos comerciales al uso. El que fuera uno de sus principales surtidores de crudo durante 2025, México, también lo hizo mediante contratos comerciales al uso, como hace con cualquier otro país. Así lo explicó el CEO de la petrolera estatal mexicana, Pemex, al evaluar el ejercicio fiscal de ese año. Como ven, nada de limosnas lastimeras, petróleo a cambio de dinero, nada extraordinario. Ya sé, Venezuela. Pues el caso de Venezuela, por más que algunos se empeñen en decir otra cosa, nunca fue tampoco petróleo regalado. En primer lugar, porque se trataba de precios subsidiados, que no es lo mismo que gratuitos ni regalados. Y ojo, no subsidiados a cambio de nada. Durante ya más de dos décadas, las misiones médicas cubanas han venido ofreciendo sus servicios de manera gratuita a la población venezolana en casi cualquier rincón del país que se puedan imaginar. Yo mismo recurrí a ellos en un par de ocasiones cuando vivía allá.
además de toparme los módulos de la llamada Misión Barrio Adentro en sus diferentes niveles de atención, desde la más básica hasta la clínica hospitalaria, por donde uno menos podía esperarse. Es decir, el petróleo venezolano surtido a Cuba durante todos estos años no se entregó envuelto en paquete y con un lazo, sino a cambio de una combinación de transacciones monetarias y de servicios médicos del lado cubano. Los casos de petróleo gratuito entregado a Cuba son excepciones extraordinarias, como la llegada de un buque ruso en meses recientes con un cargamento de 700.000 barriles a bordo a modo de donación. Algo tan extraordinario que, de hecho, copó titulares durante varios días en su momento. Es decir, con datos en la mano, Cuba no es ninguna menesterosa incapaz de nada que va por ahí mendigando energía. Extrae y procesa una parte de ella e importa, pagando con dinero o servicios, la restante. Pero entonces, ¿por qué la isla padece de tantos problemas energéticos, con grandes limitaciones en la distribución de gasolina y enormes cortes eléctricos a causa de la falta de combustible con el que alimentar las centrales termoeléctricas? Pues la verdad es que la respuesta es tan obvia que hasta da un poquito de pena tener que explicarla. Porque hay que ponerle bastante creatividad a los argumentos para no relacionar directamente el hecho de que esta brutal crisis energética, la más aguda de los últimos 30 años, justamente se disparó cuando la administración de Trump impuso un bloqueo marítimo que impide totalmente que entre petróleo a la isla o que salga para ser refinado en otros lugares. Es decir, el principal problema energético de Cuba no es que no quieran ni puedan hacerse cargo del tema y por eso pidan petróleo gratis, en absoluto. Nunca lo ha sido. El principal problema energético de Cuba son las medidas coercitivas ilegales impuestas por la Casa Blanca contra la isla, que siempre han dificultado sus operaciones petrolíferas, cerrando su acceso a determinadas tecnologías o potenciales socios, una lenta asfixia con décadas de existencia llevada al paroxismo en meses recientes. Una imposición externa que no solo explica muchos de los problemas energéticos cubanos, sino, más allá, muchos de sus problemas en general.

0: El Estado tiene que intervenir una de cada 10 adolescentes, es decir, niñas entre los 14 y los 19 años son madres. Pero sin embargo, a mí lo que me preocupa es que es una cifra que se mantiene a lo largo de más de 15 años.
1: Hay mucha normalización, la cultura de la violación, por ejemplo, es uno de estos factores de riesgo, sino también es un problema sistemático y estructural que viene por parte del Estado, ¿no? En donde supuestamente existen políticas para prevenir, pero que al día de hoy esas políticas ya no están vigentes.
2: Parecería que trasladamos la responsabilidad hacia las adolescentes. Ahí hay un tema que creo que el Estado tiene que fortalecer y trabajar sobre temas de educación e información, algo que, como vuelvo a decir, estos 5 últimos años se ha estado mermando.
3: Esta semana hemos venido a Lima para seguir debatiendo si la sexualidad y sobre todo el embarazo adolescente es un problema sin resolución aquí en el Perú. Pongamos las cartas sobre la mesa.
4: No solo representamos el ballet Kostromá, sino que representamos nuestro país con su historia y cultura.
5: Y Elena es una verdadera patriota, orgullosa de Rusia y de lo que hacemos aquí, de nuestro trabajo. Es como un rompehielos al que seguimos.
4: La búsqueda del estilo, la composición de la coreografía, la elección del vestuario y ese estado de búsqueda de verdad es una auténtica felicidad.
6: El mundo del ballet y de las escuelas de ballet es un mundo cerrado y nadie te cuenta nada. Solo se ve el resultado magnífico en el escenario, pero lo que pasa en las salas de ballet es un secreto.
7: Yekaterina, no te preocupes, te ha salido todo bien.
4: Es un trabajo muy duro. Replicar emociones a diario es extremadamente difícil. No hay arte sin sacrificio.
6: Nuestros estudiantes están preparados para dar 150 espectáculos en un año, y eso es normal. Pasar 3 meses en Moscú también es algo habitual, y las largas giras también son algo común.

Cuando Marco Rubio visita China, se cambia el apellido a Liu Biao. No, no es un pésimo chiste de mal gusto, sino una interesante realidad geopolítica y lingüística. Atención, como buen bocón profesional que es, cuando Marquito era senador, se la pasaba diciendo que en China gobierna un régimen criminal, abusador, dictatorial y que había que castigarlos por tanta maldad. Tanto boconeo con ese asunto que a los chinos se les acabó su proverbial paciencia, China para más señas, y terminaron prohibiendo su entrada en el país. Esto fue hace algunos años, en 2020, para ser más concretos. Sin embargo, al igual que le sucedió a otros políticos de su misma calaña, digo estilo, Marco Rubio pronto descubrió que una cosa es andar de gallito cuando no tienes ciertas responsabilidades y otra muy distinta cuando asumes un cargo donde no puedes comportarte como tuitero cada vez que te ponen un micro delante. Así, igualito a como le pasó al candidato Milei, que no iba a hacer tratos con comunistas, y a los meses se convirtió mágicamente en presidente mansito que se tomaba fotos junto a Xi Jinping mientras mendigaba swaps a los comunistas, el Marco Rubio senador tuvo que domesticarse de cara a transmutarse en el Marco Rubio secretario de Estado. Desde entonces, Marquito no volvió a soltar ningún exabrupto sinofóbico, aunque quienes conocemos al personaje bien sabemos que ganas no le faltan, ¿verdad que sí? Y entonces llegó el gran día, el día en que el flamante secretario de Estado Rubio debía pisar suelo chino durante la visita oficial de Trump al país. Pero, un momento, ¿qué hacer entonces con la sanción que le prohibía visitar China desde sus tiempos de bocón, digo, de senador? Pues según reportan varios medios, los chinos encontraron, como no, una solución elegante y diplomática para hacerlo. En el gigante asiático, los nombres extranjeros suelen mandarinizarse para que sean menos hostiles al oído y lengua locales. El mandarín es un idioma con tonos, lo que significa que lo que es un único fonema en español o inglés o ruso, ellos pueden pronunciarlo, o mejor dicho, entonarlo, de hasta 5 maneras distintas. Por ejemplo, un fonema latino como ma en mandarín, y disculpen mi entonación, puede pronunciarse como ma, ma, ma, ma y ma, y escribirse de varias formas, según cuál. Así, el senador Rubio, de apellido mandarinizado Liu Biao, se convirtió, por arte de magia diplomática, en el secretario de Estado Rubio, de apellido mandarinizado Liu Biao, pronunciado y escrito de otra forma. Una sutil diferencia que permitió que Marquito pudiera acompañar al resto de la delegación y hasta asombrarse de la belleza de los techos chinos el día de la recepción oficial. Caramba con esos chinos malvados, qué gentiles pueden ser en ocasiones, ¿no es así, senador, digo, secretario de Estado? Sin embargo, el gesto diplomático de Pekín, que voceros gubernamentales del país matizaron aclarando que una cosa era el bocón, perdón, senador Rubio y otra su versión del secretario de Estado, por lo que de alguna manera hicieron borrón y cuenta nueva, debe analizarse en su contexto más amplio. Porque de alguna forma, permitiendo su entrada en China, ganaban mucho más de lo que perdían. Sí, puede sonar algo paradójico que tener a Marco Rubio cerca sea preferible a tenerlo lejos, lo sé. Pero los chinos son mucho más de gestos simbólicos y sutiles que de aullidos y golpes de pecho como la gorilesca política exterior de Washington. Y es que al fin y al cabo, la visita de Trump y su equipo a Pekín, incluidos una fila casi interminable de empresarios estadounidenses desesperados por hacer negocios con China, se produce en el momento de mayor debilidad estratégica de Estados Unidos en décadas. Algo que está a la vista de todo el planeta y se está comprobando en estos días en la capital del gigante asiático. Una nueva realidad geopolítica se está abriendo paso y todo el mundo debe verla y asumirla, cuanto más de cerca, mejor, incluido Marco Rubio.

0: Hay graves problemas de seguridad en Paraguay. La solución a la militarización tiene respaldo de Estados Unidos. ¿No hay peligro de injerencia de Estados Unidos en la soberanía paraguaya?
1: Tenemos una injerencia. Paraguay siempre se caracterizó por seguir de alguna manera y no poder hacer frente a esa intención de intervención en sus políticas por parte de los sucesivos gobiernos de Estados Unidos. Muchas veces republicanos y algunas veces incluso gobiernos demócratas.
2: Bienvenidos a Hollywood, a Los Ángeles, al país de los sueños, donde los sueños se hacen realidad.
3: En California hay unos 10 millones de personas que están a punto de quedarse sin hogar.
2: Eso se ve bien. ¿Quieres un poco?
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4: Por culpa del coronavirus y de Joe Biden.
3: Solo el año pasado, la cantidad de sin techos aumentó un 12% en California.

Normalmente, como política editorial, en este programa evitamos hacer mofa de personas con limitaciones intelectuales graves. Claro, a veces hacemos algunas excepciones, como con los casos de Kaya Kallas o Marco Rubio, pero solo porque por la responsabilidad de sus cargos, esas limitaciones son más perjudiciales para el resto del planeta que para sí mismos. Y hoy haremos una tercera excepción con Isabel Díaz Ayuso. Y créanme que ha sido una decisión difícil. No porque consideremos que no entre en la categoría de funcionarios con toque técnico, sino porque otra máxima que tratamos de aplicar estrictamente en el programa es la de evitar dar relevancia a la irrelevancia. La presidenta de la Comunidad de Madrid visitó México y ya desde antes de su visita, durante y después, consiguió lo que quería, que se hablara de ella. Para lograrlo, no recurrió a ninguna sofisticada campaña de marketing, sino que se limitó a su especialidad, decir en voz alta lo primero que se le pasa por la cabeza. Pensamientos que surgen con un marcado sonido de eco, no sé si saben a qué me refiero. Muy probablemente ella no. Para empezar, si el argumentario hispanista a menudo resulta bastante difícil de tragar, asunto que hemos abordado en un par de ocasiones en este programa, en boca de Isabel se convierte casi que en una autoparodia involuntaria. Mención especial a su frase, México no existía hasta que llegaron los españoles, cuando lo cierto es que las civilizaciones originarias de la zona, muy avanzadas en muchos aspectos, existían bastante antes incluso de que España fuera España. En fin. Ayuso trató de victimizarse además distorsionando datos de la violencia en México, que surge y se descontrola desde bastante antes de AMLO o Claudia Sheinbaum, casi tratando de insinuar que estuvo en peligro de ser asesinada o desaparecida. Un insulto no solo a la verdad, sino especialmente a las víctimas mexicanas de sicariatos o desaparición forzada. En la línea trumpista de ver extrema izquierda por todas partes, especialmente donde no la hay, la política madrileña calificó la cuarta transformación como comunismo. Señal inequívoca de que no sabe, por un lado, absolutamente nada sobre la cuarta transformación y, por el otro, absolutamente nada tampoco sobre comunismo. Y es que Ayuso es muy constante en sus discursos. Siempre habla de campos del conocimiento que no domina, pero jamás de los que domina, si es que domina alguno. Pero si hay algo que reconocerle a esta Isabel la catódica, es que invariablemente termina logrando posicionarse mediáticamente, haciendo que se hable de ella, así sea mal. Algo que también consiguió siendo apenas titular de un cargo regional, apenas algo trascendente dentro de España, durante su visita internacional a México. Titulares, programas, polémicas, réplicas y contrarréplicas, dimes, diretes y hasta varios comentarios de la presidenta mexicana que desmentirían el dicho de que águila no caza moscas. Y mírennos, si hasta nosotros mismos terminamos hablando de una personalidad tan irrelevante que calificarla como cero a la izquierda sería una falta de respeto para esa cifra. De modo que, ante estos casos, recordémonos todos, nosotros incluidos, que siempre será preferible aplicar la sabiduría mexicana que esconden las cantinfladas y en lugar de caer en las provocaciones de irrelevancias andantes, sencillamente aplicar, sin dudar, la expresión a esa persona yo ni la ignoro.

0: En el casco antiguo de Ciudad de Panamá, la modernidad está muy presente. Tiendas, cafeterías, hoteles, todo luce intacto. Santa Ana, muy cerca del casco antiguo, muestra síntomas claros de gentrificación. ¿Desde cuándo comenzó a cambiar el barrio?
1: Esto tiene más o menos como 10 años que empezó a cambiar, pero antes todo esto eran puras casas viejas como esta.
2: De verdad que yo todavía no he superado eso. De verdad, de verdad. Porque tantos años vivir en un lugar y que te digan, bueno, te tienes que ir.
3: Y sin la voluntad no podemos avanzar. Tenemos que seguir luchando y aguantándonos estos embates de forzarnos a salir.
4: O sea, aquí hay amor, hay unidad. O sea, es otra cosa que las demás personas no van a poder entender. Aquí eso, lastimosamente, ellos pueden tener lujos en sus casas, pero no lo tienen. Y nosotros sí lo tenemos.
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0: Un año lo critican por excesivo, al otro por descafeinado. Desfile tras desfile, el 9 de mayo sigue concentrando la atención de la prensa corporativa y casi nunca por las razones correctas. La reciente conmemoración del 81 aniversario de la victoria soviética ante el nazismo, lejos de ser una excepción, ratifica esa tendencia. Ahí les va. Como cada 9 de mayo, en Moscú y otras ciudades rusas tuvo lugar el tradicional desfile por el Día de la Victoria. Como acto central, diferentes componentes de las fuerzas militares de la Federación de Rusia desfilaron por la Plaza Roja ante la presencia del presidente Vladimir Putin, veteranos de guerra, altos funcionarios civiles y militares del país y jefes de Estado y enviados especiales de otras naciones. En el palco central, además del presidente ruso, estuvieron presentes los presidentes de Bielorrusia, Laos, Kazajistán, Uzbekistán, Abjasia, Osetia del Sur, el rey de Malasia, entre otros altos representantes extranjeros. Aunque no estuvo presente en la actividad central, es importante destacar la visita del primer ministro eslovaco Robert Fico en estos días, el único representante de la Unión Europea que se deja ver últimamente por Moscú. El desfile en esta ocasión se centró en la infantería, con la participación de soldados de distintas instituciones de educación superior militar y ramas de las Fuerzas Armadas de Rusia. También a pie generó muchos comentarios la presencia de tropas de la República Popular Democrática de Corea, o Corea del Norte, así más en confianza, entre ellos algunos de quienes participaron en la liberación de la provincia rusa de Kursk hace apenas un año. Vladimir Putin saludó a algunos de ellos y conversó con el coronel encargado de la unidad del Ejército Popular de Corea que desfiló en la capital rusa. Como en otros años, también se vieron varios cazas que surcaron los cielos de Moscú y los tiñeron con los colores de la bandera rusa. Los participantes en la operación militar especial también estuvieron presentes, pero de forma remota, desde el frente de guerra. Sin embargo, al contrario que en ocasiones anteriores, esta vez no hubo desfile de armamento pesado, como tanques o misiles de largo alcance, lo que generó una serie de comentarios que atenderemos más adelante en este mismo video. Lo que no faltó, por supuesto, fue el discurso del presidente de Rusia. Putin destacó el carácter sagrado y luminoso que tiene el 9 de mayo para la sociedad rusa y de otras naciones del espacio postsoviético. En palabras del mandatario, los enormes sacrificios del pueblo soviético en conjunto se convirtieron en la encarnación del valor y la nobleza, de la fortaleza y de la humanidad. El presidente destacó que los nazis, a pesar de gozar inicialmente de una gran ventaja militar, fracasaron en su intentona debido a que no tuvieron en cuenta en sus cálculos el carácter ruso y la fuerza del espíritu del pueblo soviético, que se unió como un muro en el camino del enemigo. Putin subrayó, además de la resistencia armada del Ejército Rojo, las milicias populares, los partisanos y los combatientes clandestinos, el rol fundamental que también jugaron actores desarmados, como científicos, trabajadores industriales y rurales, en un esfuerzo gigantesco en la retaguardia. Parafraseando la proclama del 22 de junio de 1941, en la que se anunció la invasión nazi contra la Unión Soviética, el jefe de Estado resaltó que la causa de Rusia es justa y que la victoria siempre ha estado y siempre estará de nuestro lado. Por supuesto, esto no gustó en el occidente colectivo, y por esto nos referimos, para ser algo más concretos, a todo, o mejor dicho, nada. Porque como cada 9 de mayo, nada de lo sucedido en la Plaza Roja gustó a los guardianes de la moral y las buenas costumbres hegemónicas. Aunque juran y perjuran ser celosos custodios de la memoria histórica, como sucede desde hace varios años, en algunos casos desde antes de 2022, hacen denodados esfuerzos por distorsionarla o directamente borrarla. Por ejemplo, en estos días, la policía berlinesa recordaba con carteles la prohibición de portar banderas soviéticas o rusas para conmemorar la derrota del Tercer Reich, que es un poco como permitir celebrar la victoria de tu equipo deportivo predilecto, pero sin mostrar sus colores, su escudo o entonar los cánticos de su hinchada. Tremenda celebración, ¿verdad que sí? Sin embargo, esto ya es la tónica habitual de años recientes. En esta ocasión, en contraste, la presencia de menos mandatarios internacionales que de costumbre y la ausencia de armamento pesado en el desfile central fueron el centro del discurso hegemónico. Por ejemplo, la prensa disque libre insistió en calificar el desfile como drásticamente reducido o descafeinado, atribuyendo la menor presencia militar en el mismo a una supuesta dura derrota que estaría sufriendo Rusia al frente, confundiendo sus deseos con la única explicación posible. Pero la realidad es que, por un lado, no puede compararse la conmemoración de un 80 aniversario como la del año pasado con la presente, el número 81. Los números redondos son siempre más vistosos, tanto en el Día de la Victoria como en cualquier otro evento conmemorativo. Por ejemplo, este año se celebraron los 250 años del Teatro Bolshoi y tengan por seguro que el 251 aniversario en 2027 será menos espléndido, sin que ello signifique que el ballet ruso esté recurriendo a chips de lavadoras para sincronizar sus pasos con la orquesta. Por otro lado, a efectos prácticos, Rusia está en guerra con la OTAN desde hace 4 años y no va a descuidar la situación en el frente solo para evitarse que algunos juntaletras y nafos, que ni juntar letras saben, se pongan a vociferar que Zelensky ya venció a Putin. El estilo de comunicación del Estado ruso es bastante sobrio y no caen en preocupaciones de hacer o dejar de hacer esto o aquello para que en Londres, Bruselas o Washington digan o dejen de decir una cosa u otra. De todas maneras, cuando el desfile del 9 de mayo viene con todos los hierros, titulan que el Kremlin amenaza y cuando no, que el Kremlin tiembla. Y esa forma de hacer periodismo no va a cambiar. Al fin y al cabo, la prensa hegemónica es como una expareja tóxica que te anda stalkeando en redes sociales para ver en qué andas y así poder criticarte. Y en ambos casos, lo recomendable siempre es prestar la menor atención posible. Y es que a pesar de pataletas, desdenes o lloriqueos, el 9 de mayo en Rusia va a seguirse recordando y conmemorando como la fecha sagrada que es, y el hecho de que algunos se desvivan tratando de mancillarla demuestra el miedo que, en el fondo, todavía le tienen.
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7: Panamá. No en vano muchos denominan su capital como la Miami de Latinoamérica. Sus rascacielos modernos, la línea brillante de su costa y el pulso de su centro financiero han moldeado esta imagen de progreso. Sin embargo, al caminar bajo la sombra de ese skyline tan imponente, nuestro equipo fue descubriendo historias de barrios y familias enteras que hoy luchan por no perder el lugar donde nacieron o donde simplemente construyeron un hogar.

0: En el casco antiguo de Ciudad de Panamá, la modernidad está muy presente. Tiendas, cafeterías, hoteles, todo luce intacto. Pero hay una historia que comparten más de una veintena de familias y que se encuentran aquí. Sí, dentro de esta escuela. En esto que era un lugar de aprendizaje nos recibe Esther Sánchez, miembro de una de las tantas familias que viven aquí hace 10 años tras habitar en una vivienda colonial en el casco antiguo. Ellos fueron desalojados por remodelaciones como consecuencia de las políticas implementadas después de que la UNESCO incluyera el casco antiguo en la lista de patrimonio mundial en 1997.
1: Sí, en ese momento era conocido San Felipe, corregimiento de San Felipe, en los 90, en el 97 exactamente, 6 de diciembre del 97, fuimos declarados Patrimonio de la Humanidad, con todo el conjunto que éramos las personas dentro del casco antiguo.
0: Ahora, ¿cómo se dio este hecho de que vinieron a parar aquí, que es una escuela?
1: Okay.
0: ¿Por qué vinieron a vivir aquí a esta escuela?
1: Ya los dueños donde estábamos, ya ellos habían pedido que teníamos que salir. Vino el Ministerio de Vivienda, habló con nosotros, nos habían prometido que nos iban a ver si nos ayudaban, económicamente nos iban a dar un subsidio, pero nosotros decidimos desistir de ese subsidio porque eso nos daba o le daba a ellos la garantía de que teníamos que salir del corregimiento, del lugar donde toda la vida habíamos vivido.
0: Estas familias encontraron en esta escuela abandonada una forma de resistir. Ocuparon el edificio y lo transformaron en su hogar, en lo que ellos mismos definen como un acto de apropiación cultural del espacio. De hecho, con el paso del tiempo, incluso las autoridades terminaron por reconocer esta realidad y adecuaron, de manera básica, algunos de los antiguos salones de clases para que pudieran ser habitados. Para entender mejor cómo viven hoy, basta con mirar el interior. Lo que antes era un aula escolar fue dividido en dos pequeños departamentos. Donde antes habían pupitres y pizarras, ahora hay camas, cocinas improvisadas y espacios reducidos que cumplen la función de hogares. Pero la situación es muy complicada.
1: De verdad que yo todavía no he superado eso. De verdad. Porque tantos años vivir en un lugar y que te digan, bueno, te tienes que ir. Claro, nosotros en el momento, tú sabes que eso no es tuyo, ¿ves? Pero sí, de verdad que fue en ese momento traumático. Salir corriendo. Teníamos una fecha, el 28 de octubre de 2015, te tienes que ir. Y así, te tienes que ir.
0: Toda una vida dejaron allá. Esfuerzo, sacrificio.
1: Sí. Todas las historias, todo, bueno.
0: ¿Tuvieron que deshacerse de objetos?
1: Como no, muchas cosas que no podíamos traer.
0: Estas familias se niegan a abandonar el casco antiguo. En esta antigua escuela no solo encontraron un techo, sino un espacio de vida y de resistencia. Remanecer aquí es, para ellos, una forma de lucha. Las propuestas de vivienda han sido escasas y siempre fuera de la zona. Ellos reclaman soluciones dentro del lugar donde han vivido históricamente y aseguran que existen terrenos estatales para construir viviendas sociales. Lo que falta, dicen, es voluntad política. Y es que el casco antiguo es hoy el epicentro del turismo y de la inversión. La plusvalía crece. Vivir aquí se ha vuelto un lujo y esa presión económica explica, en parte, la lucha de estas familias por no ser desplazadas. En los sectores de Santa Ana y Chorrillo, barrios tradicionales, el panorama también va cambiando. Santa Ana, muy cerca del casco antiguo, muestra síntomas claros de gentrificación. Proyectos residenciales, construidos por supuesto a un alto costo, contrastan con las edificaciones del propio barrio. Por ejemplo, este edificio se inauguró en el 2025 y sirve para alquileres de departamentos para los turistas que llegan a la ciudad. Entre las viviendas antiguas está la de Ernesto Sánchez, quien lleva aproximadamente 40 años habitando en el barrio y ha visto cómo otros vecinos se han ido del sector con el paso del tiempo. ¿Desde cuándo comenzó a cambiar el barrio?
2: Esto tiene más o menos como 10 años que empezó a cambiar, pero antes todo esto eran puras casas viejas como esta.
0: Pero muchas de estas familias que vivían aquí ya no están, ¿se han ido?
2: Ya se han ido, le han comprado y se han ido y así.
0: Es decir, ya no hay gente de antaño acá.
2: Sí, hay pocas, son pocos los que llegan, pocos los que están. Son pocos, ya se van vendiendo y se van yendo para el campo, para el oeste.
0: Ernesto nos cuenta que su deteriorada casa ha sido objeto de cuestionamientos por la imagen que proyecta y que los 49 metros cuadrados de su terreno ya han recibido oferta de compra. ¿Por qué usted no ha vendido su casa, su tierra aquí?
2: No, yo no he querido todavía, pero sí han tratado de comprarme.
0: ¿No importa quedarse aislado aquí en medio de nuevas edificaciones?
2: No importa, porque yo sé que ellos van a querer comprar, porque ya el gringo que está acá dijo que esta casa le da muy mala vista al edificio, que él invirtió millones y millones. Ya él mandó ahí, sí, que esta casa le da mala vista. Así que él quiere comprar para desbaratar y construir también.
0: Mientras recorríamos Santa Ana, nos encontramos con numerosos letreros de venta de propiedades. Además, varios vecinos, que prefirieron no aparecer en cámara, nos contaron que los dueños de las viviendas comunitarias les están pidiendo desalojar para reestructurar las edificaciones. Ellos temen irse y después no poder costear un arriendo más alto en el mismo barrio, en la misma vivienda. Un mismo escenario se dibuja en el vecino barrio El Chorrillo, otro sector histórico de la ciudad. Aquí, además, se ejecutan obras públicas, pero muchos vecinos temen que con el tiempo esas mejoras terminen convirtiéndolos en nuevas víctimas de la gentrificación. La mayoría de las edificaciones aquí son construcciones mixtas de cemento y madera. El tiempo las ha ido consumiendo y muchas, a simple vista, parecen estar al borde del colapso, como si en cualquier momento pudieran desplomarse y provocar una tragedia. Pero el desplazamiento en la ciudad de Panamá no es un fenómeno reciente. En Panamá Viejo, el primer asentamiento de la ciudad y hoy un complejo arqueológico, la doctora en arqueología, Mirta Linero Baroni, nos muestra los vestigios hallados. En nuestro recorrido por las ruinas, la historia revela cómo, tras la llegada de los españoles en 1519, las dinámicas de desplazamiento cambiaron de manera abrupta.
3: Lo que nosotros hemos encontrado es que los bohíos que fueron el sistema de habitación indígena fueron reocupados inmediatamente por los españoles que llegaron en 1519. Los indígenas que vivían aquí se desplazaron hacia el otro extremo del sitio arqueológico, hacia el lado oeste. ¿Qué tanta fuerza hubo? Depende de quien lo describa. Pero a nivel arqueológico eso no es un registro que queda.
0: Por supuesto que en nuestros tiempos aquí no pueden ocurrir casos semejantes de desplazamiento forzoso. Sin embargo, lo que sucede ahora se conoce como gentrificación, el proceso de renovación de un barrio urbano popular que al atraer a residentes con mayor poder adquisitivo termina desplazando a su población original. Y justamente eso es lo que en Boca la Caja muchos intentan evitar. Este barrio histórico de Ciudad de Panamá hoy está cercado por torres modernas que no han dejado de crecer. Mientras los niños juegan entre una pequeña cancha y calles deterioradas, a pocos pasos avanzan lujosos proyectos con áreas deportivas y espacios exclusivos. Jair Sandro ha visto cómo el paso del tiempo y la falta de inversión los han ido aislando, ejerciendo una presión silenciosa sobre la comunidad. Provoca la Caja está en la mira de muchas inmobiliarias para querer desarrollar proyectos inmobiliarios y continuar con lo que ya tenemos aquí al frente.
4: Sí, posiblemente sí. Se han dado intentos, no te puedo decir que no, sí se han dado intentos, pero la comunidad ha sido capaz de poner los parámetros de qué es lo que quiere y no se ha podido lograr nada con ellos, porque quieren las cosas regaladas. Nosotros tenemos más de 100 años aquí y estas luchas de crecimiento que hemos tenido nosotros, a pesar de las estigmatizaciones, como te dije hace rato, nosotros siempre hemos querido que si se va a dar a algo, que sea lo justo.
0: Boca la Caja en sus inicios era tierra de pescadores. Hoy esos pescadores ya son escasos. En su orilla se construyó un corredor vial y se dejó un túnel para que por allí pudieran pasar las lanchas. Además, se colocaron plantas decorativas pensadas para que, desde la autopista, el barrio no fuese visible. Actualmente, el barrio enfrenta una lucha, la zonificación, un instrumento de planificación que asigna los usos y las regulaciones de cada terreno dentro de una zona de la ciudad.
4: Con este tema de la zonificación, lo que nos enteramos fue que, que ellos nos quisieron colocar una zonificación a la cual nosotros no fuimos consultados. Entonces, ahí nace la incomodidad de nosotros como comunidad, de que no es que no queríamos zonificación, lo que nosotros queríamos era más participación ciudadana, que eso nunca se dio.
0: Por ahora, el proceso fue cancelado debido al rechazo de la comunidad. Según Jair, las regulaciones que pretendían asignarles impedían que el barrio pudiera desarrollarse en el futuro y además reducían el valor de sus terrenos. ¿Es posible que Boca la Caja, Jair, pueda mantener un desarrollo manteniendo su identidad sin necesidad de construir nuevas edificaciones y desplazando, por supuesto, a quienes tienen muchos años viviendo aquí?
4: Nosotros a veces nos reflejamos en la Comuna 13 en Colombia, de los cambios que se hicieron allá, y por qué no hacerlos aquí sin afectar a la comunidad. Sí se puede.
0: Sin querer sacarlo.
4: Sin querer sacarnos, sin querer desplazarnos. Sí se pueden hacer. Pero el tema está en que la voluntad. Y sin la voluntad no podemos avanzar. Tenemos que seguir luchando y aguantándonos estos embates de forzarnos a salir. Que no es que queramos salir.
0: Sin embargo, los terrenos en Boca la Caja son muy atractivos para los inversionistas. Es una zona estratégica de Ciudad de Panamá, rodeada de edificios modernos, centros comerciales y avenidas importantes. Y esto, las inmobiliarias lo tienen muy claro.
5: Estos barrios realmente, muchos están en el centro de lo que es Panamá, que es donde ha crecido bastante. Siempre el centro es importante y el que pueda mirar a largas velas podría darse cuenta que comprar una propiedad en el camino, esas personas que puede ser que tengan bajos recursos, pueden vender sus terrenos, hacerse de una plata, mudarse afuera de Panamá, un poco más lejitos, y poder adquirir un nivel de vida mucho mejor, porque eso sí, esos terrenos son realmente valiosos, los que están como Boca la Caja y San Sebastián. Están al lado de Punta Pacífica y de Paitilla.
0: Claro, ella reduce el desplazamiento a una oportunidad económica, sin considerar el costo humano, el desarraigo, la pérdida de comunidad y el derecho de las familias a permanecer en barrios que han habitado durante décadas. Y estas historias se repiten y se repiten. Otro pequeño barrio, con larga data en la ciudad, también vive bajo la sombra de grandes edificaciones. Allí los vecinos incluso nos dicen que los edificios les han robado hasta el aire.
6: Había muchos árboles, todo estaba liberado, pero desde que llegaron estos edificios, ya todo se complicó.
0: Silka llegó al barrio cuando era niña. Hoy, con 68 años, recuerda que antes incluso tenía acceso directo a la playa. Con el tiempo, la construcción de edificios residenciales también ha ido cambiando su forma de vida. ¿Esto ha encarecido también la vida de ustedes aquí?
6: Sí, eso nos ha reprimido de muchas cosas.
0: ¿Cómo cuáles?
6: Como poder salir de aquí a tomar un autobús. Antes teníamos la prioridad que venían las chivitas, venían los buses. Ahora tenemos que caminar hasta afuera, multicentro. Y entonces, para nosotros, las personas, mira, ahora yo que estoy adulta, me es difícil, tengo que estar cogiendo taxi.
0: ¿Se sienten quizá discriminados por la gente que comenzó a vivir en los alrededores?
6: Sí, señor. No podemos poner música, no se puede hacer un ruidito porque dice que eso le molesta y nos llaman a las autoridades que vengan a intervenir. O sea, todas esas cosas nos las han reprimido. Nosotros teníamos aquí fiestas patronales, ya no se puede hacer las fiestas patronales.
0: San Sebastián quedó dividido por una autopista. Las pocas calles que tienen son estrechas, las casas no tienen patio. A simple vista se ve pobreza, marginación y precariedad de vivienda.
7: Es que justo es ahí una de las formas indirectas de depresión, porque cuando tú no le metes la mano a algo es porque tú no quieres que ese algo de alguna manera siga creciendo en donde está. Entonces, si no tuviésemos esa presión indirecta, esto estaría mucho mejor. O sea, nosotros vemos aquí a las personas o las casas bien, pero aquí no hay acueducto. O sea, hay muchas cosas que son como comunes y normales, pero aquí no han llegado. Tenemos una sola señal de internet porque muchas otras no llegan.
0: Entonces, a estar
7: justo aquí en esta zona. O sea, igual. Exactamente.
0: Pero al igual que yo, ustedes se preguntarán, ¿por qué todavía hay gente que no quiere vender su propiedad, recibir el dinero y abandonar estos barrios? ¿Quizás esperan que la compensación suba? ¿O simplemente están muy apegados a esta tierra y no se ven viviendo en otro lugar? Mercedes tiene 30 años y aún vive en su barrio. Se convirtió en abogada y nos cuenta que así como ella, otros jóvenes han logrado salir adelante desafiando los prejuicios asociados a vivir en un barrio aislado del desarrollo urbano.
7: Y yo veo este barrio como una de las mejores cosas que me ha pasado en la vida. Porque el que no ha crecido en un barrio, no ha vivido en un barrio, no puede entender el, o sea, la

0: Colonias, a Boca la Caja y San Sebastián. Sin embargo, algo llama la atención. Por las noches, muchos de estos edificios residenciales permanecen casi a oscuras. De allí surge el secreto a voces de que la mayoría de sus propietarios son extranjeros y los apartamentos se usan generalmente para alquileres de corta duración. El crecimiento inmobiliario con altas edificaciones como estas no es lo que cuestionan los panameños que viven en estos sectores que son tradicionales, que son aledaños y que por supuesto tienen muchos años de existencia, sino que esto sea bajo una constante presión. Vivir en los edificios que rodean el barrio es inaccesible para una familia de ingresos básicos. Los alquileres pueden rondar los $1,500 o más. Visitamos un proyecto inmobiliario nuevo, inaugurado hace pocos meses. La vista y los espacios son un lujo. El edificio cuenta con 194 apartamentos que van desde $250,000 por 74 metros cuadrados hasta $450,000 por unidades de 160 metros cuadrados. Y todo esto revela algo más profundo. No son solo edificios con poca ocupación o precios inalcanzables. Son señales claras de un proceso de transformación urbana que avanza silenciosamente. Richard Morales es claro al destacarlo.
1: Si uno busca los signos, los síntomas de la gentrificación, uno pudiera ver, por ejemplo, señales económicas, el costo de la tierra, de la vivienda en Panamá, que son elevadísimos, y en la medida que uno se acerca al centro de la ciudad, esos costos son excesivos. La dificultad de acceso a la vivienda en Panamá por el alto costo, por la especulación que va empujando a la gente fuera de la ciudad hacia las periferias. Y a la vez que va acercando a las personas en las barriadas que se han rehusado vender, ¿no?
0: ¿Qué tan accesible es para los panameños que quedan en estos barrios aislados acceder a servicios que traen las nuevas construcciones, cafeterías, restaurantes? ¿Da el recurso económico para que ellos puedan acceder a esto o simplemente se convierte como en una barrera que divide o que genera una división de clase social?
1: No, es una barrera muy visible de clases sociales. Si uno ve, por ejemplo, el área de Paitilla y los restaurantes, las cafeterías, o los centros de ocio, cine, etcétera, teatro que se encuentran ahí, todos están dirigidos a personas de gran poder adquisitivo, ¿no? De clase alta o clase media alta, al que es imposible que ellos puedan acceder a esos negocios. Los supermercados que están ubicados en estas áreas son de los que tienen los precios más altos de la ciudad de Panamá o del país incluso.
0: Según Richard, este mismo fenómeno se reproduce tanto en estos barrios en el centro de la ciudad como en aquellos sitios en Panamá donde hay una gentrificación más en función del turismo. Por ejemplo, Boquete, en las tierras altas de Panamá, acercando la frontera con Costa Rica o Isla Colón en Bocas del Toro, que es un sitio ya de turismo playero.
1: Uno ve la misma dinámica, ¿no? Un encarecimiento general de los servicios que se ofrecen en esas áreas que aísla todavía más a los habitantes de las barriadas populares, en la medida que no pueden acceder a los bienes a su alrededor.
0: Sin lugar a duda, Panamá sigue cambiando rápido. Nuevos edificios, nuevas inversiones, nuevas promesas. Pero ante todo este desarrollo existe una pregunta en el aire. ¿Qué pasa con la gente que siempre ha vivido aquí? Muchos panameños sienten que cada día es más difícil quedarse en el lugar que han llamado hogar toda su vida. Al final, una ciudad no solo se mide por sus rascacielos, sino por la capacidad de incluir y no dejar en el olvido a quienes en su tiempo la hicieron crecer. Es todo un reto. Seguir avanzando, sí, pero sin dejar a nadie atrás.

0: solo representamos el ballet Kostromá, sino que representamos nuestro país con su historia y cultura.
1: Y Elena es una verdadera patriota, orgullosa de Rusia y de lo que hacemos aquí, de nuestro trabajo. Es como un rompehielos al que seguimos.
0: La búsqueda del estilo, la composición de la coreografía, la elección del vestuario y ese estado de búsqueda de verdad es una auténtica felicidad.
2: El mundo del ballet y de las escuelas de ballet es un mundo cerrado y nadie te cuenta nada. Solo se ve el resultado magnífico en el escenario, pero lo que pasa en las salas de ballet es un secreto.
3: Yekaterina, no te preocupes, te ha salido todo bien.
0: Es un trabajo muy duro. Replicar emociones a diario es extremadamente difícil. No hay arte sin sacrificio.
2: Nuestros estudiantes están preparados para dar 150 espectáculos en un año, y eso es normal. Pasar 3 meses en Moscú también es algo habitual, y las largas giras también son algo común.

0: recorrer la tierra de los gigantes, encontrar a los dragones de hielo y llegar hasta el fin del mundo. Eso suena como un desafío. Vámonos.
1: En el extremo sur de la Patagonia Argentina se encuentra Tierra del Fuego, un archipiélago separado del continente por el Estrecho de Magallanes.
0: Esto podríamos considerarlo como una guardería de pingüinos. Aquí estarán aproximadamente unos 2 o 3 meses hasta que su plumaje cambie y los proteja del agua y del frío.
1: Las inmensas llanuras de la Patagonia dieron origen a la figura del gaucho, pastor nómada, diestro jinete, independiente y libre como el viento.
2: Este me va a sacar el puesto. Hace más gaucho que yo.
0: Mi trofeo gaucho.
1: El recorrido turístico Todo Glaciares traslada a los viajeros al corazón del Parque Nacional Los Glaciares.
3: Témpano Weissbrenn son desprendimientos del glaciar Upsal.
4: Bueno, Eric, ahí te paso el casco. Empezá con el pie izquierdo del glaciar Travesor.
0: ¿En este? Sí. Siendo sincero, después de haber vivido tantos años en Rusia, pensé que un paseo por la nieve o por el hielo no me iban a impresionar, pero me han impresionado.
5: Bienvenidos a Hollywood, a Los Ángeles, al país de los sueños, donde los sueños se hacen realidad.
6: En California hay unos 10 millones de personas que están a punto de quedarse sin hogar.
5: Eso se ve bien. ¿Quieres un poco?
6: Algunos tienen 2 o 3 trabajos y aún así no tienen suficiente dinero, porque el costo de la vida también ha subido.
7: Por culpa del coronavirus y de Joe Biden.
6: Solo el año pasado, la cantidad de sin techos aumentó un 12% en California.
8: Aquí está el manual de historia ucraniana más famoso. El periodo más antiguo de la historia del pueblo ucraniano dura más de 140.000 años. En la página siguiente leemos literalmente: el hombre apareció hace unos 35.000 o 40.000 años, es decir, cuando los monos bajaron de los árboles, se encontraron con los antiguos ucranianos.
9: Ahí surgió el empeño de los historiadores locales de que Jesucristo era ucraniano.
10: Querían diseñar y crear una nación que siempre sería conflictiva con el pueblo y el Estado rusos.
11: Bandera y Shuhevich son héroes de Ucrania.
10: Ucrania y el presidente ucraniano son peones en un juego que están jugando otros. Es más, aunque eso suene cínico y triste, juegan a ciegas.

Sean todos bienvenidos. En RT llegan las noticias. En Bolivia no se detienen las protestas contra el gobierno de Rodrigo Paz. La central obrera a nivel nacional denuncia la represión policial.